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0: Vamos allá, empezamos recorrido y lo vamos a hacer pues haciendo deporte, pero ojito, ojito, que tal y como están las temperaturas, tal y como tenemos este veranazo que ya tenemos encima, que a nadie se le ocurra pues en las próximas horas salir a correr. No, que se esperen mejor a esta noche a acompañar a los amigos de Aidemar. La asociación la Asociación para la Integración del Discapacitado en la Comarca del Mar Menor, Aidemar, que nos convoca a una nueva edición de Aidemarcha. Y como digo, va a ser esta noche, pero vamos a conocer los últimos detalles y cómo podemos todavía colaborar, que ya verán que hay formas de hacerlo, charlando con el director deportivo de la Aidemarcha y me imagino que de Aidemar también, Pedro Javier Sánchez Martínez. Hola Pedro, buenos días.
1: Hola, buenos días, Lola, ¿qué tal?
0: Buenos días. Director deportivo de Aidemarcha y de Aidemar, ¿no? De la asociación.
1: Sí. Fantástico. De la asociación, sí.
0: Bueno,
1: sí.
0: Ahora hablaremos de lo importante que es la práctica deportiva para este colectivo también, para todo, como lo es para todas las personas. Pero lo primero, últimas horas ya, antes de la marcha de esta noche, los dorsales se agotaron hace días, eso ya lo sabemos. Son 3.000, sí. ¿No? ¿3.000 dorsales?
1: 3.000 dorsales, sí.
0: Qué maravilla, agotado. Qué maravilla. Eso supone que va a haber un montón de amigos y de amigas esta noche con vosotros. ¿Con qué ánimo se afronta esta 16ª edición ya de Aidemarcha? Pedro, cuéntanos.
1: Bueno, pues la verdad

0: Que estamos muy emocionados de la respuesta que siempre tenemos, ¿no? De sí. toda la comarca del Mar Menor, porque bueno, 3.000, se dice pronto, ¿no? 3.000 dorsales vendidos desde hace una semana ya, y la gente pidiéndonos más dorsales en las últimas horas, y es increíble la respuesta de la gente. Entonces, pero principalmente emocionados de la respuesta y muy contentos de que la gente apueste por nuestra asociación, porque es un día, hoy celebramos un día festivo, donde la gente se vuelca en la calle y nos da esa visibilidad que necesitamos, ¿no? De sentirnos partícipes de la sociedad. Y es una carrera que, más allá de recaudar fondos para la asociación o una marcha solidaria, es, digamos, que es donde nuestros chicos salen a la calle, participan en la animación, hacen los trofeos, elaboran las bolsas, son partícipes de la organización del evento. Y yo creo que eso es lo más importante. Hemos conseguido en estos 16 años ya que cumplimos, pues que nuestro colectivo con discapacidad se sienta partícipe en esta preparación de este evento.
1: Claro, no solamente dar visibilidad, seguir difundiendo la labor tan importante que hace IDEMAR, sino que los propios usuarios, ¿no? Bueno, vivan esto como una fiesta, porque al final es una actividad deportiva de encuentro, de disfrute, y además lo hacéis por la noche. Hombre, es más que evidente, porque a ver quién sale a la calle a correr esta mañana, ¿no? Cuéntanos un poco el desarrollo de la prueba, ¿cómo va a ser hoy?
0: Bueno, bien, a partir de esta tarde a las 6:30 abrimos la recogida de dorsales para la gente que todavía no la ha recogido.
1: Sí.
0: Que hemos estado estos días previos en la FOR de San Javier repartiendo los dorsales a la gente que es más previsora y que no espera última hora. Y los poquitos que quedan dorsales por repartir, pues ya se entregarán esta tarde a partir de las 6:30. Luego tenemos montado una fiesta para los más pequeños, con hinchables, con algodón, bueno, con diferentes actividades lúdicas, para que a las 20 horas comienza el mini ahí de marcha, que llamamos, que es la carrera de los pequeños, de 0 a 13 años, en diferentes categorías, sí, con salida y meta en el Parque Almansa de San Javier. Y posteriormente, a las 21 horas, se dará la salida oficial de la carrera. Primero los corredores con esos 5 kilómetros hasta Explanada Barnuevo, con un paseo Colón ida y vuelta para disfrutar también ese final en las orillas de la playa de Santiago de la Ribera. Y los marchadores, posteriormente, cuando salen los corredores, pues hacen solo los 3 kilómetros, que es la bajada desde el Parque Almansa de San Javier hasta la Explanada Barnuevo de Santiago de la Ribera, que allí tenemos otra fiesta montada para recibir a esas 3.000 personas, claro, donde habrá diferentes stands y bueno, un montón de colaboradores que tenemos y de empresas que ponen su granito de arena para dar respuesta a tanta gente. Pero no quiero olvidarme de los 15 puntos de animación que hay durante el recorrido. Es decir, ahí en marcha es una fiesta desde el inicio hasta el final y durante el recorrido también, porque tenemos casi 250 personas de voluntarias. Aparte de esos 3.000 participantes, tenemos 250 personas que colaboran en animación, en cortes de calle con los moteros, diferentes grupos moteros, en puntos de habituallamiento, diferentes puntos durante todo el recorrido, que hay mucha gente de manera solidaria que se echa a la calle para animar a esos participantes.
1: ¡Qué barbaridad! 250 voluntarios. Es maravilloso. Tiene que ser muy satisfactorio, porque esto es un trabajo que vosotros hacéis durante todo el año. Esto no se organiza de hoy para mañana. Claro, claro. Pero saber que contáis con ese apoyo de todos esos voluntarios, de todo San Javier y yo creo que de toda la comarca, e incluso más allá, de mucha gente que va del resto de la región a disfrutar, claro, y a participar, claro, ¿no? Eso es muy satisfactorio, Pedro.
0: Hombre, eso es fundamental para que esta carrera esté viva durante 16 años y que vaya creciendo cada año, es fundamental. Primero, lo que comentabas tú, que es el motor nuestro, es el voluntariado, ¿no? Porque si no contáramos con toda esta gente, montar esto sería imposible, tendría un coste muy elevado y sería, ya te digo, imposible. Y por otro lado, el motor empresarial, ¿no? La colaboración empresarial institucional que tenemos tanto con el Ayuntamiento de San Javier como a nivel federativo, las diferentes federaciones deportivas, la FAMU. Estamos metidos dentro de la carrera de la Liga de Carreras Populares también, donde tenemos un sector que participa, que son corredores profesionales, uh-huh, de la Federación de Atletismo. Es decir, aquí está, damos cabida a todo el mundo, ¿no? A los profesionales, al amateur, a la familia, a los niños. Aquí no dejamos a nadie sin participar en la marcha. Creo que también es un poco el impacto que tiene este

0: evento a nivel social en nuestra comarca es eso, ver esa respuesta de la gente que se echa a la calle un día por colaborar por nuestra asociación.
1: Bueno, los dorsales ya decimos, ya están, ya, si alguien nos está escuchando esta mañana y dice, ay, cómo me hubiera gustado, no se preocupe, usted puede acudir, participar en la fiesta, incluso, bueno, pues acompañar un poco a los corredores animándoles, pero también puede aportar su granito de arena, porque creo que tenéis una especie, no es fila cero, tenéis un bizum para poder colaborar con vosotros, ¿no, Pedro?
0: Sí, le llamamos el dorsal cero, el dorsal solidario.
1: Sí.
0: Que no es poder, no puede hacer ninguna inscripción porque están todas agotadas, pero sí puedes colaborar con lo que cada uno desee realizando un bizum directamente a nuestra asociación. Lo tenemos activo, es un bizum que se hace con código 02378,
1: ¿vale?
0: Que es el código de nuestra asociación, le aparecerá cuando meta el código a la persona en concreto, le aparece ahí de mar,
1: ¿sí?,
0: en nuestra asociación, y 02378, y en ese código pues ya cada uno hace la aportación que considere. O sea que maneras de colaborar hasta el final tenemos. El que quiera echar una mano colaborando con su dinero directamente, porque es una cuenta directa de la asociación, porque quiero destacar que este evento lo organizamos desde la propia asociación y es para nuestra asociación. Todo el dinero destinado del beneficio de cada inscripción va destinado luego a mejorar nuestros servicios, que luego posteriormente en octubre siempre hacemos una gala de reconocimientos y entregamos los cheques simbólicos a cada director de servicio para que sepa todo el mundo dónde va ese dinero destinado a mejorar qué servicio en concreto.
1: Totalmente, transparencia absoluta, ya lo ven, aquí no hay intermediarios de ningún tipo, todo va para la labor de Airemar. Ahora hablaremos un poquito de eso, pero ya lo ven, pueden colaborar, ese dorsal cero, dorsal solidario 02378 a través de Bizum, luego lo repetiremos para que quien quiera pueda sumarse, pero yo decía, además de 250 voluntarios, 3.000 dorsales vendidos, a lo mejor algunos usuario de Airemar también participa en la carrera o en la marcha, ¿no?
0: Sí, claro. Sí, sí, esto es una carrera totalmente inclusiva.
1: Sí.
0: Y te digo por qué, porque, bueno, aquí pierde el concepto de inclusión, porque cuando hablamos de inclusión hablamos de que la persona con discapacidad participa en un evento, pero es que aquí lo organizan las personas con discapacidad.
1: Claro.
0: Participan corriendo las personas con discapacidad, participan animando las personas con discapacidad. En cualquier rincón del evento puedes encontrarte una persona y ahí no distinguimos si tiene discapacidad o no, porque participan como uno más, corren como uno más. Y entonces por eso digo que no hay que hablar de inclusión, sino que participamos como debe ser en el evento como cualquier otra persona. Entonces pues creo que eso es bonito también, de que estemos representados nuestro colectivo como cualquier otra persona, que tengamos las mismas oportunidades. Tenemos chavales que cogen el micro y animan a mitad de recorrido, tenemos chavales que entregan el agua cuando los corredores llegan, tenemos chicos, usuarios y personas ya más adultas que están aplaudiendo en la meta, colaborando con esa animación final, tenemos un chaval que hace de speaker también, de animador,
1: sí,
0: otro de DJ, es decir,
1: sí,
0: tenemos
1: sí,
0: repartidos durante todo el evento a nuestros chicos por todo el evento para que también aporten su colaboración.
1: Claro.
0: Y luego las familias, qué decir, somos 800 usuarios en la asociación con sus familias detrás que colaboran, por supuesto, en este evento. Un poco es esa fiesta que queremos vivir, ¿no? Darle a las familias ese momento festivo y que se salgan a la calle con sus hijos y que disfruten del deporte, fomentando el mini aire marcha, que es para nosotros muy importante, el deporte de base, esos pequeños que de bien pequeños vayan cogiendo hábitos deportivos. Estamos viviendo, hemos vivido en estos 16 años que muchos chicos han nacido con aire marcha y ya van cumpliendo años y van corriendo luego la carrera de adultos y nos dicen que han vivido las 16 ediciones, es muy satisfactorio eso.
1: Muy bonito, claro que sí. Decía, a ver, lo sabemos, que tenéis ahí animadores, speakers. Un día los tenemos que traer a la radio, Pedro. Tenemos que quedar tú y yo a confabular de alguna forma y que se vengan aquí al Rompeolas y hablar con ellos, porque queremos escucharles. Y seguro que muchos oyentes se van a sorprender de la energía, de la fuerza, de las ganas que tienen y de lo bien que lo hacen. Esto, Pedro, ¿tú, desde cuándo llevas colaborando con Airemar? ¿Desde el principio? Perdona que entre un poco en el plano personal, pero para que la gente vea ¿hasta dónde te puede llegar a calar, en este caso, bueno, pues el trabajo que hacen colectivos como Aidemar? ¿Desde cuándo estás trabajando con ellos,
0: Pedro? Ah, bueno, yo a nivel personal llevo desde el año 2003.
1: Muy bien.
0: Como educador, llevando el deporte.
1: Sí.
0: Y era la primera.

0: primera persona que trabajaba el deporte, en concretamente, específicamente. Ahora, por suerte, somos 7 profesionales en toda la asociación que nos dedicamos a fomentar el deporte. Y es verdad que hemos crecido en los últimos 23 años que llevo ya trabajando, potencialmente en el deporte, porque nuestra junta directiva ve el deporte como un pilar fundamental para transmitir valores de lo que lleva el deporte en sí, ¿no? Poder esas oportunidades que nos dan de socializar, de competir, de disciplina, pues entonces lo estamos llevando. Tenemos un club deportivo con más de 100 deportistas federados, que somos referentes no solo a nivel regional, sino a nivel nacional.
1: Sí.
0: Que quizás seamos el club con más licencias federativas de toda España. Y estamos moviendo 11 disciplinas deportivas, es decir, tenemos ya un volumen de participación importante.
1: ¿En qué disciplinas estáis? Me imagino.
0: Tenemos desde fútbol 8, fútbol sala, atletismo, natación, pádel, dragon boat, squat. Tenemos senderismo, montañismo,
1: No se os resiste, lo que os planteáis lo conseguís, por lo que veo, ¿no? ¿Y por qué es tan importante? Claro, ha destacado Pedro, el deporte en sí es positivo para todas las personas, todas las personas. Y se puede hacer deporte adaptado a cualquier persona, cada modalidad deportiva se puede adaptar. Pero a nivel... A vuestros usuarios, ¿qué les aporta la práctica deportiva? Me imagino que a nivel físico también es importantísimo, ¿no, Pedro?
0: Sí, pero fíjate, yo siempre destaco que a nivel físico es muy importante, porque al final como nos ganamos todos, en autonomía, en movilidad, en capacidad física, pero luego está el ámbito social, ¿no? A nivel social nos da oportunidades de conocer gente, de hacer grupo, de hacer equipo, de viajar, de tener rutinas de tarde, de ejercicio físico, nos rompe con la dinámica. Los chicos con discapacidad intelectual, a veces las familias no lo dicen, que tienen el problema ese de socializar. El deporte es una herramienta que les pone muy fácil eso, ¿no? Porque es quedar todas las tardes con un grupo de amigos, hacer un deporte y luego competir los fines de semana, competir a nivel nacional, que tenemos la oportunidad de hacerlo también. Es decir, es un abanico de integración, de inclusión en la sociedad que se hace a través del deporte. Bueno, otras disciplinas lo tenemos más difícil, pero con el deporte nos facilita eso. Por eso digo que mucho más de lo... Bueno, a nivel emocional, el equilibrio que le da a nuestros chicos tener esa rutina de ejercicio, a nivel psicológico, esa también, hablamos con muchos psicólogos de nuestra asociación que le recomienda a todas las familias eso, de que tengan hábitos de ejercicio por la estabilidad que nos establece el deporte.
1: Es que es fantástico, de verdad. A quien nos esté escuchando, que se levante de la silla y practique lo que le pueda apetecer y verá cómo el cambio es, pero de hoy para mañana, ¿eh? ¿Cómo cambia?
0: Y si me permite, Lola, quiero reivindicar eso un poco entre todas las asociaciones de la región de Murcia y fuera de ellos, ¿no? Que no solo sea Idemar, ¿no?, la que ha puesto esta manera por el deporte porque está beneficiando. Estamos luchando para que estos convenios a nivel regional, a través del Instituto Murciano de Acción Social, a través del IMAS, se regule, porque para que estas figuras, estos de educadores deportivos, estén en todos los centros, porque está mucho más que demostrado que el beneficio del deporte para nuestro colectivo es beneficioso, y esa oportunidad que estamos hablando, de todos estos beneficios que hemos hablado estos minutos, pues que no solo lo tengan los chicos por estar en una asociación o en otra, sino que deberían ser un derecho para todos.
1: Claro, o sea, lo que pedís es que por ley en cada centro haya un responsable, ¿no?
0: Exacto, que se regule de manera igual que hay un fisio, que hay un terapeuta ocupacional, igual que hay un orientador, un psicólogo, un psiquiatra, igual que todo eso está muy regulado. Lo que solicitamos es que se regule también el deporte, ¿no? Y para ello necesitamos profesionales de deporte.
1: Claro.
0: En cada centro, y eso es un poco lo que llevamos los últimos años.
1: Bueno, pues ya ven, hay de mar pioneros en tantas cosas, y entre otras en esta marcha, hay de marcha a la que hoy nos sumamos todos. ¿Qué ha sido lo más bonito de todos estos años, Pedro? No sé, eso que te ha hinchado el corazón, ha dicho, todo esto merece la pena. Se trabaja mucho, se sufre seguramente mucho, se lucha mucho, pero ¿qué es lo que al final te llena y te hace motivarte para seguir con toda esta labor, Pedro?
0: Bueno, yo creo que los días como hoy, ¿no?

0: por ejemplo, ver la respuesta de la gente, eso llena mucho, porque tú organizas un evento y que veas que hace una semana se agotaron los dorsales, eso por un lado, ¿no? Porque al final eso es muy satisfactorio, ¿no? Que estés sí. trabajando para una cosa y que veas que la gente se vuelca.
1: Sí.
0: Y luego están los proyectos deportivos, cuando participas con ellos de la mano, como un deportista más, los proyectos con ese enfoque que hablábamos de inclusión, ¿no? Cuando hemos subido el Turcal en Marruecos, cuando hemos subido el Mulhacén hace unos años, cuando hemos hecho el proyecto Sin Límite, que se trata de inclusión de senderismo, y vives de la primera mano con ellos esa verdadera inclusión, ¿no? Nuestro barco de Dragon Boat, donde el 50% de personas son con discapacidad y el otro no. Cuando vivimos esa inclusión real que hemos conseguido crear en diferentes escuelas deportivas que tenemos, cuando nos conoce la gente que no tiene nada que ver con la discapacidad y se crea ese vínculo especial con nuestros deportistas, yo creo que eso es lo que para mí personalmente me crea más satisfacción y me da más energía para seguir trabajando.
1: Pues ya lo ven. Hoy tenemos una oportunidad de de conocerles un poquito más de cerca, si es que no lo han hecho ya. Tienen ustedes también una página que es aidemarcha.com, muy facilito, sí. aidemarcha.com. Ahí pueden enterarse de todo, pero bueno, esta tarde son las 5:30. ¿A partir de qué hora se reparten dorsales? Has dicho las 6, ¿no? Las 6:30.
0: 6:30.
1: Hay ya entrega de dorsales y ya pues nos podemos ir animándonos, a no ser, si es que no hemos llegado a tiempo de participar, pero nos podemos acercar y conocer a los amigos de Aidemar, que ya ven la labor tan impresionante que hacen. Y si queremos colaborar con ese dorsal cero, 02378 en Bizum, 02378. Bueno, estamos con el Mundial, están metiendo goles todos, muchos por ahí, ¿eh? Pero yo creo que el gol más bonito lo mete cada año Aidemarcha, que es el gol que nos demuestra que la Asociación para la Integración de Personas con Discapacidad de la Comarca del Mar Menor hace una labor de verdad preciosísima. Pedro, nos vemos en esta tarde, unas horas en Aidemarcha, ¿te parece?
0: Ahí está todo el mundo en San Javier apostando por el deporte.
1: Sí, señor. Muchas gracias. Un abrazo muy grande y enhorabuena, Pedro. Gracias.

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2: Nos lanzamos al mar o nos ponemos a mirar al mar como siempre hacemos en el Rompeolas y en esta sección en concreto gracias a la Autoridad Portuaria de Cartagena conocemos lo último de lo último en esta infraestructura crucial como motor de desarrollo económico de toda la región y del conjunto de España, pero también cuidadosa con el entorno y con el medio ambiente, y ahora lo van a entender. Hoy tenemos el placer de poder saludar en este tiempo de radio, en A Bordo, con la Autoridad Portuaria, al que es jefe del Departamento de Proyectos Estratégicos de la Autoridad Portuaria de Cartagena, Martín Jauregui. Hola Martín, ¿qué tal? Muy buenos días.
3: Hola, buenos días, ¿qué tal?
2: Bienvenido a este tiempo de radio, gracias por estar con nosotros para empezar. Y bueno, pues yo decía que el puerto de Cartagena, motor de desarrollo económico, en pleno crecimiento, intentando siempre crecer, que a veces los proyectos, cuesta más trabajo sacarlos adelante, pero también vigilando el entorno y el medio ambiente. Y hoy en concreto vamos a hablar de esto, porque vamos a hablar de un proyecto que es la electrificación de los muelles del puerto de Cartagena, con lo que se conoce como OPS. A lo mejor deberíamos empezar por ahí, Martín, explicando exactamente qué es esto del OPS, qué significa.
3: Pues sí, tienes razón. El OPS se oye mucho, pero la gente igual no sabe lo que es, ¿no? Que es Onshore Power Supply, que básicamente consiste en suministrar electricidad a los buques, pero desde tierra. Ahora mismo los buques cuando atracan en el muelle, aunque estén parados, no están apagados. Entonces necesitan electricidad pues para sus funciones internas, ¿no? Y nosotros ahora mismo lo que estamos haciendo son los proyectos para que se conecte a la electricidad suministrada desde tierra y así ellos no tienen que generarse su propia electricidad.
2: Uh-huh. O sea que ahora mismo, por decirlo de alguna forma, tienen que tener el motor en marcha para poder generar esa electricidad porque no la pueden conseguir de otra forma, ¿no? Ahora mismo el buque, aunque esté atracado, está con el motor en marcha, ¿es así?
3: Así es, ellos tienen unos motores principales y luego unos motores auxiliares.
2: Vale.
3: Apagan los motores principales, que son los de propulsión, con los que hacen largos recorridos, pero los motores auxiliares los usan, pues por ejemplo, pues para el aire acondicionado, la iluminación, cocinas, ascensores, cámaras frigoríficas,
2: claro.
3: Toda la electricidad que necesitan del buque. Y eso, ahora mismo, ellos lo hacen consumiendo combustible en el propio buque, con sus propios generadores.
2: Claro, con lo que eso tiene de impacto, ¿verdad? Siempre hablamos de que los combustibles fósiles, pues eso, acaban siendo mucho más contaminantes, por ejemplo, que la electricidad. ¿Y por qué es necesario llevar adelante este proyecto de los OPS en el puerto de Cartagena? ¿Es obligatorio, por decirlo de alguna forma, Martín?
3: Bueno, vamos a ver. Por una parte, Europa está tendiendo a que haya una transición en el consumo de energías, ¿no? Hay unos reglamentos europeos que dicen que, primero, que los buques consuman cada vez combustibles que sean renovables o que tengan baja huella de carbono, ¿no? Y por otro lado, hay que buscar una mejora ambiental en lo que hacemos día a día, ¿no? Entonces es el siguiente paso normal a hacer, histórico, ¿no? Desde que se inició lo que son el transporte de mercancías o de pasajeros por mar con medios fósiles, pues ir mejorándolo poco a poco, ¿no? Entonces, Europa nos obliga a que en el 2030 tres tipos de buque, que son los cruceros, los ferry y los portacontenedores, se conecten a la red eléctrica del puerto y los buques de esta forma pues no tendrán que pagar emisiones de CO2 durante esa estancia, ¿no?
2: Vale.

0: El horizonte es largo y, sin embargo, el puerto de Cartagena ya lo ha puesto en marcha. ¿En qué se va a notar esa mejora? ¿Qué mejora esta electrificación de los muelles, toda la operativa portuaria? Martín.
1: Bueno, pues mira, para empezar, las emisiones atmosféricas. Se van a reducir las emisiones atmosféricas, o se van a anular cuando el buque está atracado en puerto, ¿no? También vibraciones, porque los motores cuando funcionan vibran y tal, y se reducen las vibraciones del entorno, y también el sonido acústicamente, pues ya no hay el ruido que puedan generar unos motores. Eso es la mejora principal para la ciudad. Nosotros, como el puerto está integrado en la ciudad, pues es una mejora bastante importante. Y luego el buque va a dejar de consumir combustible propio, va a evitar las multas que le puedan poner por las emisiones de CO2 y luego también, como le vamos a dar una energía de origen verde, porque es certificada de origen renovable, pues él va a poder ofrecer a sus clientes que son ambientalmente más sostenibles, ¿no?
0: Uh-huh. Por lo que estamos viendo, las dos partes se benefician, no solamente la infraestructura portuaria y la ciudad donde está el puerto de Cartagena, sino el propio buque, con lo cual me imagino que los clientes del puerto de Cartagena pues estarán expectantes y bueno, pues contentos de que este proyecto se esté desarrollando. El buque se beneficia mucho, por lo que nos está diciendo también Martín.
1: Sí, bueno, al final es win-win, ¿no? Ganan todas las partes. Gana la ciudad, porque tiene menos emisiones, gana el puerto porque también es una oportunidad para que el puerto sea más competitivo, si ofrece este servicio más barato que puertos más próximos, ¿no? Y gana el crucerista porque sabe que puede hacer viajar de una forma más sostenible.
0: Uh-huh. El proceso es muy complejo. Ahora hablaremos de fechas, de cómo va y todo eso, pero requiere mucha obra en las instalaciones portuarias. Me imagino que habría que elaborar un proyecto, no sé. ¿Ha sido muy complejo el poner en marcha la electrificación de los muelles?
1: Bueno, pues esto no es el, claro, dicho así, como explicado conceptualmente, que es conectar el buque, parece que uno sea que pone un cable y ya está.
0: Claro,
1: pero no,
0: se pone un enchufe muy grande, ¿no? Para que se enchufe el barco, y ni mucho menos.
1: Eso es, y ya está. Dicen, no, todo lo contrario. Antes de hacer todo eso, hay que estudiar toda la logística y el modelo de negocio. Porque igual, ¿quién tiene que enchufar el barco, ¿no? ¿Quién tiene que transformar la potencia? Que ahora hablaremos de eso. ¿O quién tiene que...? ¿Hay electricidad suficiente cerca del muelle para abastecer el barco? Bueno, pues ha sido un reto enorme, ¿no? Primero porque un buque de estos, un buque de cruceros de estos grandes que vienen aquí a Cartagena, tiene una potencia instalada del orden del 25% de la ciudad de Cartagena.
0: ¡Qué barbaridad! ¡Solo un buque!
1: Entonces, imagínate, ¿no? ¿Dónde sacamos la electricidad para conseguir que ese buque se conecte? Entonces, el hablado con la distribuidora y tal, bueno, próximo al buque no había ninguna opción y hemos tenido que desarrollar unos proyectos para traernos de las líneas de transporte de electricidad la potencia suficiente a pie de muelle, y eso lo hemos hecho en varios proyectos que están en licitación. Uh-huh. Algunos de ellos, otros adjudicados.
0: Y luego, ha traído de estaciones cercanas, de próximas a la región de Murcia, de otras estaciones eléctricas, vamos.
1: Bueno, nosotros vamos a usar, vamos a conectarnos a una línea que está entre la línea eléctrica, entre las subestaciones de la Somada y la Fausita, y eso está a 66.000 voltios. Y tenemos que reducir esos 66.000 voltios a 20.000 para ir por atravesando la ciudad hasta llegar al muelle de cruceros. Y luego los buques no van a 20.000, sino que van a 6.600 voltios o a 11.000 voltios. Entonces ahí hay que volver a transformar ese voltaje para cada buque que tiene su propia tensión de trabajo. incluso cada

0: la frecuencia, porque aquí nosotros en Europa trabajamos a 50 hercios, pero hay buques que vienen de otros países que trabajan a 60 hercios y tenemos que transformar eso. Entonces, lo que hemos hecho aquí en la Autoridad Portuaria ha sido intentar que haya un operador que conecte el buque y le cobre la electricidad y haga esta gestión final, y el puerto hacer todo aquello que un privado no podría hacer.
1: Ya. Qué barbaridad, ¿eh? Imagínense, claro, es que nosotros nos imaginamos que es eso, llegar, poner un poste eléctrico allí, un enchufe y ala, ya está. No, no, esto es muchísimo más complejo. ¿Y en qué momento se encuentra el proyecto? Es decir, ¿para cuándo podríamos decir que por fin los buques que llegan podrán enchufarse, entre comillas, es enchufarse al puerto de Cartagena?
0: Pues lo que tenemos proyectado es que en el último trimestre de 2027 tener preparada ya toda la instalación. Vamos a ver si somos capaces de cumplirlo.
1: Con lo cual se adelantarían en varios años a esa normativa europea, que decimos que entra en vigor en el año 2030. ¿Se podrán enchufar cualquier tipo de buque, Martín, a este sistema?
0: Pues nosotros vamos a iniciar con lo que es la tarea más restrictiva que era para nosotros, la que demanda más potencia, que son los buques tipo crucero. Nosotros ferries en Cartagena no tenemos y portacontenedores sí. Entonces, en esta primera fase, para a finales del año que viene, queremos que los cruceros que atracan en el muelle de cruceros puedan conectarse. Y luego será una segunda fase para 2030, que será electrificar el muelle de contenedores. En esta primera fase se espera tener una toma de conexión para un crucero y luego ampliable más adelante a dos cruceros simultáneos.
1: Qué bárbaro, es que ya lo han escuchado, ¿eh? Uno de estos buques grandes puede consumir una cuarta parte de toda la electricidad que consume toda Cartagena. Es tremendo, no nos hacemos una idea. Claro, es que son auténticas ciudades flotantes, ¿verdad? Llevan absolutamente
0: efectivamente.
1: De todo. Sí. Bueno, pues ya lo ven, a finales de 2027 sería una realidad este proyecto, la existencia de estos OPS, en fin, estos puntos de electrificación en los muelles, los muelles de Cartagena, para que los empezaran por los cruceros, puedan apagar totalmente motores cuando estén atracados. Es uno de los proyectos, quizás el proyecto en el que más tiempo ha tenido que invertir últimamente Martín Jauregui, me imagino, ¿no?, como jefe del Departamento de Proyectos Estratégicos. Pero ¿qué otra cosa lleva ahora mismo entre manos que nos pueda adelantar un poquito para próximas entrevistas? Martín, ¿qué otro asunto ocupa también gran parte de su tiempo?
0: Bueno, pues llevamos bastantes proyectos, ¿no? Sí. Uno de los objetivos estratégicos del puerto de Cartagena es mejorar la intermodalidad, ¿no? El transporte por ferrocarril, que durante muchos años en Cartagena, el puerto de Cartagena no lo hemos tenido, pues el conseguir lanzarlo y que los buques no se lo descarguen a camión, ¿no?, sino que también haya transporte por ferrocarril al centro de la península o a donde haga falta, ¿no?
1: Sí.
0: Y luego también estamos con estudios importantes relacionados con el cambio climático, ¿no? Uh-huh. En dos vías fundamentales. Una, actuar contra las causas del cambio climático, lo que llamamos mitigación, ¿no?, y cómo consumir menos, cómo ser más sostenibles, más eficientes, ¿no? Y por otro lado, otra vía, que es actuar contra las consecuencias, porque el cambio climático hace que tengamos ahora mismo episodios más severos y más frecuentes, ¿no?, bien sea de oleaje o de temperaturas o de viento, y los muelles tenemos que verificar que están preparados y que pueden soportar lo que viene encima, ¿no?
1: Claro.
0: Y bueno, esas son las líneas más importantes ahora mismo, ¿no?
1: Pues eso nos va a dar seguro alguna excusa en un futuro no muy lejano para seguramente volver a hablar con el jefe del Departamento de Proyectos Estratégicos de la Autoridad Portuaria de Cartagena, con Martín Jauregui, con quien hoy hemos conocido un poco más de ese proceso de

0: electrificación en los muelles de Cartagena, la ubicación de esos OPS que van a suponer que los cruceros en primer término y después también los portacontenedores puedan apagar motores cuando lleguen a Cartagena. Martín Jauregui, ha sido un auténtico placer, muchísimas gracias de verdad, y bueno, pues estamos en contacto para contar todo lo que da de sí este departamento, su área de trabajo en la Autoridad Portuaria. Muchas gracias.
1: Muchas gracias a ti por darnos esta oportunidad.
0: Buenos días, adiós, adiós.
1: Hasta luego.
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3: 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Salvador Inglés.
0: No faltan nunca actividades, no faltan iniciativas, no faltan amigos del Centro Excursionista de Cartagena proponiéndoles planes también, claro que sí, para el tiempo de verano. Y nunca falta su cita, nuestro queridísimo Salvador Inglés, a quien hoy me encanta volver a saludar después de un tiempecito. Salva, hola, buenos días.
4: Sí, sí, a mí también me encanta verte.
0: Bueno, ha sido, en fin, echaros mucho de menos. Yo he echado mucho de menos estas charlicas, así que estoy muy contenta. ¿Para qué te voy a engañar? Así que eso, bienvenido a tu casa como siempre.
4: Para todos.
0: Te he ido escuchando con Marta la cantidad de cosas que habéis hecho también en estos meses. Y llega el verano y bueno, pues yo le decía a Salva, seguramente habéis cerrado ya, ¿no? Por vacaciones. Y me dice, ¿qué dices? O sea, esto del verano es una locura para vosotros también, Salva.
4: Sí, de hecho hay actividades muy fuertes. Este verano tenemos
0: muchas.
4: Irnos a Italia a hacer las Dolomitas, una ruta espectacular.
0: ¡Qué maravilla!
4: Hay gente que al margen de hacer la ruta, hay otros que van en el mismo, vamos a decirle, equipo,
0: ¿sí?,
4: pero van a escalar. Con lo cual, pues bueno.
0: ¡Qué maravilla!
4: Dos en uno. Y bueno,
0: eso es una. El grupo de senderistas.
4: No, estos son montañeros.
0: Montañeros. Que ha organizado. Esto es este mes.
4: Sí, semana, bueno, en realidad es principios de agosto. Este mes de julio lo tenemos. Los espeleólogos son los que más.
0: Claro.
4: Los que más curren.
0: Que no paráis.
4: No. Pues mira, tenemos desde Cuba el Arco en Cieza con la Humo y con Ignacio Martín Lerma.
0: Sí. ¿Ahí qué vais a hacer, Salva? ¿Qué hacéis vosotros ahí? ¿Cómo colaboráis en estos trabajos arqueológicos de la Universidad de Murcia?
4: Pues de hecho le preparamos, por ejemplo, las tirolinas para bajar el material de la excavación abajo a la parte baja para que lo tengan que ir andando.
0: Uh-huh.
4: Y luego pues echamos una mano, evidentemente.
0: Todo ¿en meteros lo que la cueva?
4: Nada. Lo que ellos digan. Nosotros estamos lo que ellos digan. Es cierto que nosotros no vamos a estar todos los días, pero sí vamos a estar una gran parte de días.
0: Porque, por ejemplo, hay que explorar determinada cavidad y se necesita la pericia de un espeleólogo que se pueda meter y que pueda... ¿No?
4: No, en este caso es en la excavación pura y dura, que es, vamos a decir, en la entrada de la cueva. A la cueva posiblemente no, ni entremos. A su pena que tengamos mucha calor y nos metamos dentro.
0: Pero vosotros hay que decir que habéis colaborado desde el principio en esta excavación.
4: Sí, menos la primera campaña, ahora 8 años o por ahí. Todos los demás nos enganchamos y ahí seguimos. O sea que
0: Ignacio siempre... Martín Lerma, de hecho, es del Centro Excursionista de Cartagena,
4: pues
0: miembro.
4: Sí.
0: Y es espeleólogo también.
4: Sí.
0: Se ha preparado.
4: Sí, lo hemos preparado un poquito. Lo que ha podido el hombre.
0: Bueno, a ver cuándo lo podemos traer a esta sección para que hable con nosotros y nos cuente los resultados de esta es una nueva campaña veraniega de las de todos los años, ¿no?
4: Sí, lo único que estos años atrás se hacía en septiembre y bueno, por una serie de motivos, no te lo puedo decir ahora, la han cambiado a julio, yo prefiero septiembre. Pero
0: hombre,
4: bueno,
0: septiembre es un poco más
4: suave.
0: Más suave en temperatura.
4: Pero bueno.
0: Ahí me imagino que de todas formas se irá muy tempranito, ¿no? Empezaréis a trabajar muy temprano.
4: Sí, eso...
0: ¿Para a mediodía?
4: No. Todo el día.
0: Claro.
4: Lo que se hace es que cuando está a punto, vamos a decirle, de caer el sol, que ya da la sombra En la subida es cuando subimos hacia los coches. O sea que nos tiramos todo el santo día.
0: Todo el santo día, es verdad. Bueno, pues mucho ánimo para los trabajadores, para estos trabajos en la Cueva del Arco de Cieza, que tantas y tantas alegrías nos da por los restos, en fin, que se están encontrando ahí, que explican un poco nuestros orígenes, como siempre dice Salva, ¿no? Nuestros orígenes están en parte, claro, explicados.

0: En esa cueva del arco con Ignacio Martín Lerma al frente de un equipo fantástico y con el Centro Excursionista de Cartagena, ya lo ven, participando. Pero es que además os vais a Albacete también.
1: Sí, con...

0: y este en Albacete, sí, una cueva.
1: Y bueno, pues ahí están, y luego hay una campaña de...
0: Pero es también entonces de arqueología, o sea, también tiene restos arqueológicos, ya.
1: En este caso restos humanos, y luego en septiembre se vuelve otra vez, o sea, son dos pequeñas campañas.
0: Vale, y vais de apoyo a ese equipo también dirigido por este arqueólogo,
1: claro,
0: ¿no?
1: Hay pocos peregrinadores que... Claro. Y en este caso, pues mira, pues...
0: ¿Cómo se llama ella? ¿Te acuerdas de, para que podamos por lo menos mencionarla, darle un saludo? ¿O prefieres no decirlo?
2: No,
0: no sé, digo porque como estos trabajos hay que tener mucho cuidado cuando se habla de trabajos arqueológicos en determinadas zonas, porque es preferible que no se conozca todo lo que se está haciendo hasta que no haya, bueno, pues un trabajo final, una evaluación. Es decir, que no está bien que vaya gente que no sea experta o que no esté en el proyecto.
1: Cuando estén los trabajos ya hablaremos.
0: Venga, vale. Pues no damos más detalles. A la zona de Yeste, en Albacete, os vais y hacer espeleobuceo con finalidades arqueológicas. Ya veremos lo que da de sí esos trabajos. Venga. En ese grupo también irás tú, es la semana que viene, creo, ¿no?
1: No, a esa no voy, vale. Porque es que...
0: Te pilla con... Claro,
1: me pilla con Ignacio,
0: con la cola del arco. Vale,
1: entonces,
0: vale.
1: Bueno, iré en septiembre.
0: Muy bien.
1: Ya me lo apunta, ya me lo cogí para septiembre.
0: Bueno, ya lo vemos. Los montañeros, los espeleólogos, los senderistas se van a Santiago, creo.
1: Sí, bueno, eso va a primeros de agosto.
0: Vale.
1: A primeros de agosto.
0: Se van a hacer un tramo del camino.
1: Sí,
0: ¿no?
1: Se van a hacer aproximadamente, son 5 días, con una media de unos 22 kilómetros diarios. Y bueno, la ruta es la mozárabe.
0: Ajá.
1: Y bueno, pues la verdad es que, bueno, porque vamos haciendo el camino de Santiago, pues poquito a poco, por tramos.
0: Si por tramos, eso lo hace mucha gente, ¿eh?
1: Es que, bueno, es lo más normal, es hacerlo por tramos, entonces, pues bueno. Y luego, pues ahora a mediados de este mes, sí, el día 13 sale para hacer el pozo más grande de España, un pocito que tiene algo más de 400 metros en vertical.
0: ¡Buah! 400 metros en vertical, qué barbaridad.
1: Sí, tiene un poquito más, pero bueno, en vertical son 400 metros.
0: Qué barbaridad.
1: Y bueno, es un interclub, y bueno, pues en este caso, pues nosotros aportamos como 5 o 6 espeleólogos, son 20 y tantos, ¿eh? O sea que...
0: ¿Ese pero, dónde está? ¿Este dónde está?
1: En Cantabria,
0: El
1: año pasado estuvieron, querían hacer la travesía, pero hubo un accidente,
0: sí,
1: y tuvieron que...
0: Sí, eso lo contamos aquí,
1: sí, pues,
0: no recuerdo.
1: Lo mismo, como no se pudo el año pasado, pues este año.
0: Este año se va a reintentar ese recorrido, creo,
1: sí,
0: que era también de conectar dos zonas, ¿o no?
1: Sí, no, tú bajas por una cueva, por una cima, y sales por otra.
0: Eso.
1: Y entonces cada equipo, aproximadamente a la mitad para cada lado,
0: sí,
1: unos se encargan de montar, y luego... Cuando bajas, pues empiezas a subir,
0: sí,
1: por otro pozo distinto que tú no has montado y empiezas a desmontar ese.
0: Vale.
1: Entonces pues, se cruzan abajo y ya está.
0: Ya. Y se hace ese recorrido, que recuerdo que el año pasado efectivamente hubo ahí algún sobresalto que no fue grave, pero...
1: No, simplemente una piedra le rompió la nariz a uno.
0: Sí, sí. Pero, claro, eso motiva que ya la actividad no se pueda hacer.
1: No se pudo hacer.
0: Con seguridad.
1: Se bajó al pozo grande, el pozo MTD. Y tal como bajaron, pues viendo que no se podía, pues volvieron a subir, montaron y ya está.
0: Entonces, Salva, los amigos del Centro Excursionista organizáis las vacaciones en función de las actividades que queréis hacer, digo yo, porque
1: por
0: muchos
1: menos
0: de
1: una
0: ellos,
1: parte.
0: Claro,
1: una parte.
0: Uh-huh, aprovechan esos días de descanso para poder irse a hacer cualquiera de estas actividades que hemos mencionado.
1: Sí, es cuestión de ponerse de acuerdo entre la gente.
0: Y de organizarse. Otra cosa son los amigos que, como Salva, tienen mucho tiempo libre, aunque en realidad tiempo libre no tienen nada, porque desde que felizmente te jubilaste no has parado.
1: No, me faltan vida.
0: Claro,
1: no tiempo, vida.
0: Exactamente. Oye, pues es una buena época para acercarse al Centro Excursionista y preguntar. A mí me gusta hacer, ¿qué digo yo? Pues eso, montañismo, escalada, que también tiene grupos de escalada.
1: Sí, bueno, entre semana no, en principio nos vamos semana a escalar por aquí cerquita, ¿no?
0: Claro.
1: A estrenar. Normalmente se van a la zona del Portú,
0: sí,
1: que hay varias paredes para hacer prácticas, y esta semana se van a la zona de Mula, y uno de ellos es el que va a escalar por ahí, por Dolomitas, en Italia.
0: Sí,
1: en en el mes de agosto.
0: Sí.
1: Pero bueno, hay para todos los gustos. Mira, a final de mes

0: ¿Sí?
1: Está una, hacemos una travesía que para nosotros ya es una clásica, es el 12, la doceava, en Sierra Nevada, la integral de Sierra Nevada, que son subir 26 cumbres.
0: ¿26 cumbres?
1: Sí, lo que pasa es que, vamos a ver, no te asustes tampoco.
0: Jolín, que digo, madre mía.
1: No, no, lo que pasa es que tú vas pues, vamos a irle por la parte alta,
0: sí,
1: y llegas a un punto determinado y subes a una cumbre que a lo mejor te pilla a media hora de la ruta, de la línea principal.
0: Vale.
1: Y son 26 cumbres, pero hay que subirla, ¿eh?
0: Claro, o sea, claro, claro. ¿Qué me estás contando?
1: Que son aproximadamente unos 4 días andando, pero y son... Es dura, ¿eh?
0: Es dura, claro, dura. Que sí. Y esa ascensión, esa ruta, se va a hacer este mes también.
1: A final de mes. A final de mes. Y luego, esa está la, vamos a decir, la ruta de verano. Luego está la invernal con nieve.
0: Claro.
1: Que es todavía más dura.
0: Porque en esta que has comentado, las 26 cumbres, ahí no se encuentra nieve en esta época del año.
1: Hombre, a final de mes no creo que quede mucha nieve.
0: ¿Verdad? O sea, ahora mismo...
1: Ahí tiene, le queda algo de nieve a Sierra Nevada. Uh-huh. Y pero bueno, pensamos que para final de mes, si es que queda algún nevero por ahí,
0: sí, es verdad.
1: Perdido, pero bueno, lo normal es que no haya nieve en esa fecha.
0: Qué maravilla, o sea que ya lo ven, rutas de montaña, de escalada, de espeleología, un poco de todo en pleno verano, aprovechando los amigos del Centro Excursionista, esas vacaciones en la mayor parte de los casos para hacer estas actividades que programáis con mucha antelación. Todo esto es un calendario que tenéis preparado.
1: Sí,
0: ¿no?
1: Sí, bastante. Mira, la que más tiempo nos ha llevado, porque hay reservar plazas, es el mes que viene, en agosto, a finales. Nos vamos a la provincia de Soria, a una población que es un pequeño pueblo. Son el Yuncos, que tiene algo más de 100 habitantes.
0: Fíjate. Entonces, ¿y qué vais a hacer ahí?
1: Senderismo. Y entonces, pues bueno, tiene un hotel de 4 estrellas y claro, lo reservamos hace un año.
0: ¿Entero? Me imagino, porque...
1: 40 y tantas plazas.
0: Por eso te digo que seguramente casi lo habéis llenado.
1: Sí, yo creo que sí.
0: Si no lo habéis llenado. el centro, vosotros tenéis una... La mejor forma de contactar con vosotros es a través de la página web, porque no sé si en la sede estaréis también como cada semana o por estos días es más complicado encontraros allí.
1: Sí, no, de hecho, la semana que viene será... La última semana que hablamos, en verano prácticamente, o estás de vacaciones la gente o está por ahí esturreada, con lo cual cerramos el local. Pero vamos que...
0: En redes sociales
1: estamos y toda la gente nuestra sabe a la actividad que se ha abundado.
0: Claro, CEXCT o Centro Excursionista de Cartagena, es muy facilito hacer una búsqueda, tienen una página web nueva, fantástica, fabulosa, teléfonos de contacto, y ahí pueden enterarse de todas estas actividades. ¿Se nos escapa alguna? ¿Hay más, seguro?
1: Sí,
0: pero...
1: sí, no hay más, pero bueno, yo creo que con esto ya está bien. Luego están las que salen de un día para otro, como aquel que dice, pero bueno.
0: Porque como son amigos, además de miembros del club, dicen, quedamos mañana, nos hacemos esta ruta y luego comemos juntos, por ejemplo, ¿no? Eso
1: sí,
0: pasará más de una vez.
1: Por ejemplo, ayer bucearon
0: ¿sí?
1: amigos del Centro Excursionista de Caudete y algunos más, aquí en Cartagena, vamos a decirle en un interclub, oye, que vamos para allá, pues venga, va. Y entonces, pues nada, si ellos pueden venir, nosotros rápidamente organizamos la actividad.
0: Podéis recibirlos, claro que sí. Bueno, pues les animamos a que si quieren vivir un verano diferente, conocer a muy buena gente y sumarse a alguna de estas actividades, pues que busquen al Centro Excursionista de Cartagena, que a lo mejor... Hombre, a lo que son actividades ya muy concretas, complicadas, no se van a poder sumar si están empezando, ¿eh? Pero siempre va a haber alternativa para todo el mundo.
1: Sí, siempre
0: para todas las edades.
1: Hay un plan B.
0: ¿Tenéis edad a tope para ser socio?
1: No.
0: Ni mínima tampoco, ¿verdad?
1: Ni máxima ni mínima.
0: Qué bien, amigos del Centro Excursionista. Salva, pues yo dentro de 15 días, si te parece, no sé dónde te voy a pillar, porque no sé el sábado dentro de 2 semanas dónde vas a estar, pero a mí me gustaría cerrar temporada, porque en agosto ya sabes que descansamos. ¿Cuento contigo dentro de 15 días?
1: Sí.
0: ¿Estés donde estés?
1: Sí, no, estaremos por aquí, seguro.
0: Fantástico. Muchísimas gracias, amigo. Hasta dentro de 15 días.
1: Hasta luego.

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1: Innovando con la UPCT, saben que en el Rompeolas nos gusta visitar cada 15 días la Universidad Politécnica de Cartagena y contar algunos de los múltiples proyectos que suponen esa transferencia tan importante del conocimiento a la sociedad. Y hoy nos vamos a ubicar en el entorno del Mar Menor porque hay muchos proyectos que se están desarrollando pues desde el gobierno regional, los gobiernos locales, en colaboración con la Universidad Politécnica, y uno de ellos son esas boyas inteligentes de las que hemos oído hablar tanto estos días, ¿no? Pero que es un proyecto que viene de largo y que lo que se hace es ir mejorándolo, ¿no? Con cada nueva aportación. Y además, en este caso, sumando una embarcación pues que es totalmente también totalmente novedosa. Bueno, vamos a saludar a nuestros invitados. Ellos son el doctor en biología, investigador del Grupo de Ecología de la Universidad Politécnica de Cartagena, el profesor Javier Gilaver. Hola, Javier, ¿qué tal? Muy buenos días.
2: Hola, buenos días.
1: Bienvenido a Onda Regional, muchas gracias por estar aquí. Y también tenemos a la doctoranda, está ya en su último año, además.

0: Es ingeniera industrial Isabel Morales Aragón. Hola Isabel, buenos días.
1: Buenos días.
0: Buenos días. Bueno, vamos a ver por dónde empezamos, porque tenemos estos dos focos de atención. Por un lado, esa red de boyas, aunque me corregían antes de empezar, sería más correcto llamarles perfiladores, ¿no?
1: Sí.
0: Isabel está trabajando en esto.
1: Sí, la boya es el nombre coloquial, pero el nombre técnico sería perfilador, porque al fin y al cabo lo que hace es un perfil de la columna de agua.
0: Muy bien, dibuja cómo está la columna de agua, por decirlo de alguna forma, ¿no?
1: Sí, digamos que si va midiendo diferentes parámetros, como puede ser clorofila, oxígeno, temperatura de esa columna de agua,
0: sí,
1: y posteriormente lo enviaría en tiempo real a un servidor.
0: Ahora contamos las novedades que ha aportado Isabel a este proyecto, pero profesor Javier Gilaver, este proyecto lleva en marcha mucho tiempo ya, no es que se hayan puesto a funcionar los perfiladores ahora, ¿no?
2: No, la verdad es que lleva unos años de rodaje y empezó con un prototipo, un diseño exclusivo para las necesidades que había entonces en el Mar Menor.
0: Sí.
2: Eso se ha ido mejorando con un segundo prototipo, luego ya se hizo una versión ya más definitiva, se empezaron a fondear ya algunos de estos perfiladores, empezaron con 3, luego 4 y ahora ya en la actualidad con la nueva versión de la del perfilador, la última que está en ahora mismo hecha, pues ya hay 8 perfiladores en el Mar Menor.
0: 8 perfiladores. ¿No? Por eso, cuando hoy escuchamos decir que el Mar Menor es el sistema, pues el mar más monitorizado del mundo, seguramente no estamos exagerando, ¿no?
2: Pues no se irá mucho, no se irá mucho que en otras lagunas costeras como estas haya un sistema de monitorización como este.
0: Ya. Bueno, todo esto surge por la necesidad de ver, de observar, de controlar cómo está nuestro Mar Menor después de esos episodios que hemos vivido, pues tan tremendos, ¿verdad?, de eutrofización, problemas, de anoxia, de muerte de especies animales y vegetales. Surgen estas iniciativas y ahora mismo decimos, ya hay 8 boyas de este tipo. ¿En qué han cambiado desde que empezó el proyecto? ¿Qué es lo que se le ha añadido ahora? A ver, Isabel.
1: Pues bien, inicialmente estos perfiladores lo que hacían era monitorizar la columna de agua, pero ascendían sin ningún tipo de control.
0: Sí.
1: Luego se vio que sí era importante detenerse a diferentes profundidades debido a que se ocurren diferentes estratificaciones de diferentes parámetros.
0: Sí.
1: Entonces lo que se hizo fue incorporar el control de la profundidad. Actualmente estos perfiladores se van parando a diferentes profundidades para mejorar la fiabilidad de las medidas de los sensores.
0: Vale.
1: Además, también ahora se ha incluido un muestreador que este es capaz de recoger muestras de agua. Este muestreador sería, por un lado, capaz de funcionar de manera autónoma, es decir, ayudaría a los científicos a recoger muestras de agua para posteriormente analizarlas en laboratorio. Y, por otro lado, también podría trabajar de manera conjunta con el perfilador. Es decir, el perfilador sería el que indicaría cuando un parámetro lo considera anómalo y le mandaría la acción al muestreador de recoger una muestra para posteriormente analizarla. Además, estos muestreadores también están pensados en la situación de, por ejemplo, que no se pueda salir con la embarcación a recoger muestras debido a las condiciones ambientales. Por ejemplo, en el caso de una dana que se considere que es esencial recoger muestras de agua, pero claramente no puede salir con la embarcación, se mandaría la orden al muestreador para que recogiese esa muestra y posteriormente, cuando se pudiese salir, analizarla en el laboratorio.
0: O sea que recogen mucha más información,
1: sí,
0: funcionan de una forma más autónoma y además la información nos llega
1: en tiempo real. Estos perfiladores, como hemos dicho, parten del fondo, durante el ascenso tomaría las diferentes medidas y cuando llega a la superficie lo enviaría en tiempo real a un servidor y cualquiera desde su casa podría saber cuál es la situación del Mar Menor.
0: Bueno, esto, claro, para hacer ese seguimiento en tiempo real de cómo está la laguna salada, aunque hay a quien no le gusta que se le llame laguna salada, profesor, ¿es correcta llamarle laguna salada o no?
2: Bueno, el término de laguna viene de traducción literal del inglés, que
0: sí,
2: es coastal lagoon, entonces
0: sí,
2: pues
0: ya
2: esa lleva a la confusión esta un poco,
0: claro,
2: aunque en español tenemos otros términos también,
0: sí,
2: el de albufera, en fin, hay otros términos que se pueden utilizar,
0: vale,
2: pero bueno, está aceptado ya, ¿no?
0: Vale, digo que esto, para poder saber cómo está y poder actuar con rapidez, este tipo de herramientas son fantásticas, quizá las más oportunas, ¿no?
2: Hombre, son clave porque, por ejemplo, estos sistemas ya nos dan muchísima información in situ, pero luego también tenemos la capacidad de tener modelos hidrodinámicos y modelos numéricos que simulan toda la situación al mar menor, con lo cual

0: estas huellas alimentan esos datos, nos confirman lo que el modelo está diciendo o no y nos ayudan a afinar lo que hay también. Con lo cual, por ejemplo, si hay una falta de oxígeno en un punto, pues la huella lo detecta en un punto, pero luego el modelo te da la extensión de ese punto, ¿no? Y la huella te valida si ese valor está bien o no, etcétera, ¿no?
1: Bueno, pues y además de este, por cierto, Isabel, la última incorporación es bueno, un elemento que encima nos ayuda a que estos perfiladores tengan un menor coste, porque creo que hasta ha bajado unos sensores que antes eran un sistema muy caro y que se deterioraba muy rápidamente, creo, si me ha parecido entender.
2: No, sí, es correcto. Durante mi tesis también he estado desarrollando sensores de bajo coste, como por ejemplo de clorofila o ficolitrina. Estos sensores pues cuesta cada uno alrededor de unos 3.000 euros. Y al tenerlo sumergido en el mar menor durante tanto tiempo, que a lo mejor están sumergidos un mes, dos meses, al final los daña mucho, haciendo que incluso lleguen a romperse. Por ese motivo se pensó en desarrollar sensores que fuesen más de bajo coste, que también fuesen más fácil de arreglar, de siendo unos sistemas modulares, y asimismo como haciéndolo multiparamétrico, es decir, que con un solo sensor ya somos capaces de medir diferentes parámetros. Con esto al final lo que hacemos es reducir un poco tanto el coste de despliegue como de mantenimiento.
1: Con lo que supone esto también de modelos que luego se pueden transferir a la sociedad, en fin, y sea un beneficio que redunde la propia universidad, un profesor, porque esto también hay que tenerlo en cuenta. Estos avances luego se pueden, entre comillas, explotar económicamente también, ¿no?
0: Ya ha habido interés en estos perfiladores en varios sitios en España y alguno también fuera, o sea que...
1: Fantástico. Bueno, la última visita de esta a estas boyas se hizo a bordo del Ocean Mine, que es una nueva embarcación que, bueno, pues ha puesto a flote la Universidad Politécnica para realizar este tipo de actividades y que suponen una gran novedad también. En esto ha estado muy implicado Jesús Gilaber. Cuéntenos.
0: Javier Gilaber.
1: me emperro yo a veces en cambiar el nombre a las personas. El profesor Javier Gilaber, cuéntenos, ¿cómo es el Ocean Mine? ¿Desde cuándo está funcionando? Vamos a explicarlo a nuestros oyentes.
0: Sí, la verdad es que la embarcación es una embarcación de 10 metros de eslora por 4 de manga, que está, digamos, diseñada o pensada para los trabajos que demanda la universidad, ¿no? O sea, nos dábamos cuenta de que cada vez se hacían más cosas en la mar en la Universidad Politécnica y no disponíamos de una plataforma pues en condiciones suficientes para poder llevar a cabo esos trabajos, ¿no? Entonces, bueno, aprovechando con la posibilidad esta de los fondos Next Generation, financiados por el Ministerio y la Comunidad Autónoma, pues pudimos adquirir esta embarcación, ¿no? Y la verdad es que la hemos recibido hace muy poco, o sea, no la tenemos apenas dos semanas ya que podemos trabajar con ella, o sea, muy poco tiempo. Pero bueno, la verdad es que es una embarcación diseñada con el objetivo principal de robótica submarina, para poder hacer trabajos de robótica submarina, y por eso se le dotó, por ejemplo, de una velocidad punta muy alta, porque a veces cuando tienes varios vehículos submarinos en el agua, pues necesitas acudir a uno a otro si hay algún percance o lo que sea, y necesitas ir corriendo para no perderlos. Y entonces tiene una velocidad muy alta. Luego tiene un sistema de posicionamiento dinámico, o sea, puede quedarse fijo en un punto sin que el barco se mueva para nada y va corrigiendo la deriva de viento, de corrientes, y se mantiene en el punto. Luego está equipado también con sistemas para fondear equipos y para izarlos también, con un pórtico de popa para poder lanzar vehículos cómodamente y sin que afecten tampoco, que se puedan recuperar también rápidamente. Tiene también una grúa lateral que puede cargar diferentes instrumentos y otros sistemas para poder añadir sensores en principio de cualquier tipo que una embarcación de ese estilo puede cargar, claro.
1: Y supone un paso decisivo, ¿no?, en esta labor investigadora, por ejemplo, en ámbitos como el Mar Menor. Esta embarcación es un salto cualitativo, les va a permitir hacer muchas más cosas, ¿no?
0: Totalmente, porque al tener también una velocidad adecuada puedes muestrear muchos sitios en poco tiempo, pero luego además, por ejemplo, está dotado el calado del barco es mínimo, o sea, son 70 centímetros, o sea, se puede meter muy hasta la orilla en muchos sitios, y por tanto es un barco muy flexible y muy pensado para que pueda trabajar en muy diferentes ambientes. Ahora ha estado en el Mar Menor una temporada, ahora lo hemos traído a Cartagena, se puede ver aquí en el Club de Regatas esta

0: ahora mismo.
1: Ah, y cualquiera que
0: pronto.
1: Y cualquiera que se acerca al Club de Regatas puede verlo atracado, ¿no?
0: Lo verá directamente porque atracado. Está en el muelle allí del puerto.
1: Vamos. Muy bien, busquen ustedes el Ocean Mind, Universidad Politécnica de Cartagena. La primera salida ha sido para colocar estas mejoras en estos perfiladores esta semana, ¿o?
0: La verdad es que sí, que ya fue hacer una prueba del prototipo final del muestreador y del muestreador con el perfilador, todo junto. Y la verdad es que funcionó muy bien, o sea, y eso
2: la verdad que
1: dio muy buenos resultados, o sea, está muy bien pensado, ¿eh?
2: Sí, al fin y al cabo nos facilita mucho hacer este tipo de ensayos. Para validar todos estos equipos es necesario hacer varios ensayos en campo y gracias a este barco va a ser mucho más sencillo.
1: Todos esos muestreos que se están tomando con estos perfiladores y con los que ahora se podrá trabajar mejor gracias a esta embarcación, ¿dónde van? ¿Quién los analiza? ¿Qué se va a hacer con esa información?
0: Las boyas que haya, o sea, los perfiladores que hay ahora en el Mar Menor, los gestiona el IMIDA. De manera que los datos van ahora a un servidor en la universidad,
1: sí.
0: Y ellos son los que desde el IMIDA los captan esos datos y ya ellos los presentan en su sistema de visualización de datos, ¿no?
1: Bueno, pues
0: es como lo vamos haciendo ahora. Porque está todo el problema del mantenimiento de las boyas, que es una ventaja de los perfiladores, que es una ventaja también, porque al ser de tamaño muy pequeño y esto, pues se pueden rotar unos con otros, se puede sacar uno, poner otro en el mismo sitio, luego ese acondicionarlo de nuevo, llevarlo a otra estación, ponerlo, etcétera. Es un sistema muy dinámico de mantenimiento y la verdad es que está funcionando bastante bien, pero de esas tareas pues se está encargando el IMIDA ahora de la gestión logística, de coger los perfiladores, de sacarlos, ponerlos y de gestionar ellos los datos.
1: Muy bien. Esa colaboración que decimos entre administraciones públicas, en este caso, universidad, gobierno regional, para mantener la vigilancia sobre el Mar Menor. El siguiente paso en estos perfiladores, ¿cuál sería, Isabel? No sé si lo tenéis ya fijado o no.
2: Pues bien, el siguiente paso ahora mismo lo que queremos es incorporar los sensores que he comentado anteriormente.
1: ¿Sí?
2: Estos sensores los hemos probado, pero todavía falta la capacidad de que sean que tengan la capacidad de medir in situ. Entonces, por eso mismo necesitamos seguir haciendo ensayos, que por ello el barco Ocean Mind va a ser de gran ayuda para lograr estos hitos. Y por otro lado, pues al fin y al cabo, al ir trabajando con el IMIDA, ellos también nos van diciendo diferentes funcionalidades, diferentes mejoras. Una, por ejemplo, que también le hemos añadido ahora es el desarrollo de una aplicación móvil para que con ello, gracias a esa aplicación, ellos pueden ver los datos en tiempo real, así como, digamos, programarla. Una de las funcionalidades nuevas, por ejemplo, es que ellos le pueden indicar una determinada hora y fecha a la que quieren recoger estos perfiladores, porque al fin y al cabo estos perfiladores de manera normal están en el fondo.
1: Están entonces, sumergidos.
2: Claro, a la hora de recogerlos para hacerle el mantenimiento era un poco complicado. Entonces ahora con esta nueva aplicación ellos le pueden decir, pues quiero recogerlo el martes a las 8 de la mañana. Entonces el perfilador recogería esa información y a las 8 de la mañana le esperaría en superficie.
1: Estaría en superficie y bueno. Ya ven, la robótica submarina apasionante, la Politécnica en este gran laboratorio de investigación que nos dicen en que se ha convertido el Mar Menor. Javier, se ha convertido en un auténtico laboratorio de investigación.
0: Totalmente. Esto desde hace ya mucho tiempo, los que venimos trabajando en el Mar Menor desde hace mucho tiempo, siempre lo hemos dicho. Es que es como tener un laboratorio, pero en el campo a una escala muy,
1: claro,
0: muy, muy buena, ¿no? Y entonces están sacados. Bueno, ahora mismo están muchísimos grupos de investigación trabajando de todas las entidades y se están sacando, la verdad, una cantidad de información y de artículos científicos muy, muy respetable en el mundo internacional.
1: Es lamentable que en algunas ocasiones sea por el riesgo, el peligro que tenemos de que este ecosistema quiebre, ¿no? Parece ser que las últimas mediciones dicen que la temperatura este año está un poco mejor que el año pasado, pero hay que estar vigilantes, no podemos bajar la guardia en ningún momento. Javier, como
0: sí,
1: doctor en biología.
0: Eso es correcto, porque
1: ¿verdad?
0: Aunque pero bastantes indicadores y bastantes estudios ya van diciendo que sí que hay una, digamos, una incipiente recuperación, y se puede, yo creo, hablar ya de recuperación. Pero claro, es una recuperación muy endeble, ¿no? Es en el sentido de que cualquier evento extremo que pueda ocurrir en cualquier momento o cualquier cambio brusco de algunos parámetros, pues puede llevar a lo que ya conocemos, ¿no? Entonces no se puede bajar la guardia en ese sentido ni lanzar campanas al vuelo diciendo que podemos ir seguros y sin prestarle atención. Que

0: va todo lo contrario.
1: Bueno, la Universidad Politécnica de Alhoven está colaborando en esa monitorización. El Mar Menor es como nuestro niño bonito, que lo tenemos que mimar mucho, que cuidar mucho, porque no queremos que, bueno, pues que volver a dar noticias tan tristes como las que dábamos hace algunos años. Le queda poquito a Isabel Morales para ser ya doctora. Decimos que estás en el último año.
2: Sí, hace ya mi último año.
1: O sea, finales de este año o del próximo.
2: 2027 ya entregó la tesis.
1: Fantástico. Pues cuando eso ocurra, nos encantará volver a recibir aquí a esta investigadora, joven investigadora. ¿Te gustaría quedarte en la Universidad Politécnica?
2: Sí, es posible, me gustaría quedarme.
1: Bueno, pues ojalá que así sea, colaborando, ya lo ven, ya en este proyecto de, en fin, monitorización del Mar Menor. Muchas gracias, Isabel,
2: y
1: enhorabuena.
2: Muchas gracias.
1: Y, por supuesto, muchas gracias a Javier Gilaber, al doctor en biología, al investigador principal del Grupo de Ecología de la Universidad Politécnica de Cartagena. Muchísimas gracias, profesor, por haber venido hoy. Y bueno, que vayan muy bien esas singladuras con este nuevo, nuestra nueva embarcación, el Ocean Mind. Muchas gracias.
3: Muchas gracias a vosotros.
1: Hasta luego.
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1: ...47 minutos son los que pasan de las 10 de la mañana... ...estamos casi que ultimando esta segunda hora del rompeolas... ...el tiempo pasa volando, ¿eh? Cuando estamos así entre amigos... ...y cuando estamos tan a gustito, que decía el otro... ...bueno, pero ahora mismo vamos a hablar de carnaval... ...y dirán ustedes, bueno, se ha vuelto loca... ...esto de haber estado fuera tanto tiempo... ...pues le ha provocado algún tipo de cortocircuito... ...no, sabemos por qué lo decimos... ...en Yecla se han decidido, se han reunido esta semana... ...los miembros de la Concejalía de Festejos, la Comisión de Fiestas del Carnaval, bueno, en fin, ya han decidido elegir ya, para que se vaya preparando, al que será Rey del Carnaval 2027 en Yecla. Esto se llama trabajar con antelación, sí, señoras y señores. Y nuestra compañera Patricia Jiménez, bueno, pues ha quedado con él para ver cómo afronta esta importante responsabilidad. Así que vámonos a Yecla, vámonos al altiplano. Hola, Patricia, muy buenas.
6: Estamos con el nuevo Rey del Carnaval, el Rey del Carnaval 2027 de Yecla. Él es David Andrés Gascón. David, muy buenas.
7: Hola, muy buenas.
6: Elegido esta semana Rey del Carnaval por sorteo. Llevas desde 2004 bailando, muy chiquitito. Empezaste a bailar en carnaval desde 2007. Has estado en academias formándote y desde hace 3 años fue cuando formaste Infinity, tu academia, y con ella las peñas, entre ellas Kairos, que es con la que te has presentado, ¿no?
7: Sí, así es. Es decir, yo llevo, por decirlo así, toda la vida. Empecé con 10 añitos en el 2004, luego ya empecé un poco baile deportivo, ya me enganché un poquito también al carnaval, baile urbano, fui viendo un poco modalidades. Y bueno, pues hasta llegar al momento, el COVID fue un momento para mí de reflexión, un poquito ahí de parón, me ayudó a reflexionar y la verdad que yo con mi mujer lo propusimos y dijimos, oye, ¿por qué no nos montamos nosotros algo? Ya que yo siempre he trabajado para gente, academia, fuera de Yecla, y al final digo, oye, pues si puedo trabajar para los demás, ¿por qué no trabajo para mí? Uh-huh. Y digo, y al final, pues un poquito también eso. Estamos muy contentos con, a ver, fue un poco inesperado porque yo en verdad no me presenté hasta 5 minutos antes de la reunión.
6: Ay,
7: entonces, el año pasado, por ejemplo, fui con tiempo, me presenté, no sé si una semana o dos antes, pero este año dije, voy a hacer lo que me diga un poco ese momento. Es decir, llegué y dije, venga, va, pues vamos a presentarnos, a ver qué pasa. Y pues mira, pasó.
6: ¿Qué ha pasado? Sí. ¿Te habías imaginado en algún momento Rey del Carnaval? Debemos decir que desde hace algunos años se presentó la posibilidad de que pudiese, como debe de ser, que haya o reina o Rey del Carnaval, que ya tuvimos un Rey del Carnaval, sí, y que eres el segundo Rey del Carnaval.
7: Sí, a ver, eso no sé si fue más o menos 2016-2017, que se cambiaron las bases y se puso también al chico. Sí que es verdad que otro tipo de fiestas tienen a Don Carnal, pero vamos, al fin y al cabo es un poco la misma situación. Y bueno, pues la verdad, siempre me había hecho ilusión, nunca había dado el

0: paso hasta el año pasado y bueno, pues este año vamos a por todas y a disfrutar.
1: Qué bueno que también desde hace 3 años se decide en verano, porque es verdad que el trabajazo que lleváis, tenéis que preparar no solamente vuestros bailes, sino ya también el baile inaugural y bueno, pues es mucha la preparación, carroza.
0: Sí, a ver, es mucho mejor, porque antes, yo me acuerdo cuando yo empecé, se sacaba después de Reyes, hacía la reunión para elegirlo, es decir, que tenían un mes escaso. Sí que es verdad que hace unos años también se pasó a noviembre y llevamos 3 años que se elige en julio. ¿Por qué? Pues sí, al final da igual la elección, la hagas antes o la hagas después. Cuanto antes la hagas, mejor, porque al que le toca, más tiempo tiene para preparar de traje, para preparar todo. Vestuario de la peña, baile, coreografía, todo.
1: El fin de curso de la academia, que estés, por cierto, preparando ahora, están entrando las bailarinas, están ensayando, sí. ¿Y qué vais a tener? ¿Qué día os toca en
0: el
1: la Plaza de Toros?
0: El 17 de julio.
1: El 17 de julio a las 9:30
0: de la noche.
1: Todos los bailes del verano en danza en Yecla están siendo a las 9:30 en la Plaza de Toros. Las academias se despiden así, sí, del curso. Sois el motor del carnaval, lo que impulsa y lo que ha dado vida a este carnaval. David, no sé si esta preparación de fin de curso te ha dejado algún momento para pensar en el carnaval, o prefieres ir paso a paso y primero terminar esto y luego...
0: Pues a ver, sí que es verdad que el año pasado llevábamos una idea, si hubiera salido de Rey, y esa idea no se llegó a usar en el carnaval. Es decir, nosotros buscamos otra idea y esa idea se quedó guardada. Este año vamos a sacar la idea que se quedó guardada. Sí que es verdad que aunque estamos ahora mismo, mira, por ejemplo, estaba ahora mismo mi mujer dando clase y yo estaba en la con el ordenador buscando música para el carnaval. Es decir, la idea ya está, aunque estemos con el final de curso, que sí, nosotros ya más o menos pues nos faltan ensayos, ya tenemos todos los trajes repartidos, está todo hecho, coreografías terminadas y todo, simplemente pues un poco organizar a la gente, salida y entrada y poco más. Pero claro, sí que es verdad que yo es que soy un culo inquieto, entonces... Yo ya empiezo a darle anoche, estuve dándole vuelta, hoy vuelta y ya está. Ahora ya, pues, cambiando ya el chile al carnaval.
1: ¿Quieres darnos alguna pista o quieres decir algo? No sé. No queremos tampoco...
0: No, vamos a dejarlo. Como aún queda mucho tiempo, vamos a dejarlo un poco ahí. Ya a lo mejor más adelante damos alguna pistica.
1: Lo que sí es la ilusión que tenéis todos. ¿Cómo se lo ha tomado el equipo?
0: Pues a ver, fue un poco como no lo sabía nadie, porque no lo sabía ni mi mujer, ni mi madre, ni familiares, no lo sabía nadie. Por eso me presenté 5 minutos antes de la reunión. Nadie lo sabía. Sí que es verdad que se enteraron por los medios de comunicación.
1: No te creo.
0: Sí, sí. Es decir, yo estaba, aparte, me acuerdo que me tocó dar allí un pequeño discursillo y no paraba el móvil de vibrarme. Y era el grupo de mi familia diciendo, ¡ay, que se ha presentado, que no puede ser que se ha presentado! Claro, mi mujer histérica, porque estaba en clase, ella no sabía nada, de repente ve que empezaba a sonarle mucho el móvil... Y claro, pues se puso a atacar. Estaba con uno de los grupos mayores de la Peña Cairo y claro, pues dice que se pusieron todas a gritar, aplaudí. Después llegué yo así un poco de, me asomé como en plan, hola, buenas noches, ¿hay alguien? Y se pusieron todas a aplaudir, vamos, que la Peña súper contenta. Hoy hemos estado con los peques de la Peña también, todos muy contentos, así es que...
1: Qué emoción.
0: Sí, la verdad que sí.
1: Oye, ¿qué es el carnaval para ti?
0: Uy, pues a ver, el carnaval, es que yo soy un chico de fiesta, es decir, estoy en Semana Santa, estoy en carnaval, estoy en San Isidro, y sí que es verdad que el carnaval es lo que más me tira por el tema del baile, que al fin y al cabo es mi profesión, y a ver, pues yo es que cuando llega carnaval no me lo tomo ni como un trabajo, es decir, al final lo tomo como algo para disfrutar, sí que es verdad que lleva mucho trabajo, porque lleva mucho trabajo y más que nosotros preparamos los trajes de toda la peña, lo hacemos nosotros, entonces claro, es un trabajo, pero se hace a gusto. Al final, si te gusta lo que estás haciendo, no trabajas.
1: ¿Y qué es el baile? No solamente para ti, sino también, ¿qué supone el baile para todos estos y estas jóvenes, niños, jóvenes? Porque es mucha la dedicación que hay en Yecla, gracias al trabajo que hacéis las academias.
0: Sí, a ver, yo siempre digo lo mismo, sobre todo porque yo trabajo con gente más adulta. Sobre todo para la gente adulta, es una manera de desconectar de su día, de casa, del trabajo, de los hijos, de los maridos, porque sobre todo trabajo con mujeres. Entonces, al final es un punto de desconexión. Tú vienes aquí, estás con tus compañeras, te vas de un poco de ese mundo. Entonces, al final sirve un

0: poco también para eso, aparte de disfrutar, pues un poquito para evadirte de tu día a día.
1: Para ti es tu profesión, pero es, yo creo que es mucho más que una profesión.
0: Sí, a ver, para mí es mi vida, para mí y para mi mujer, porque al final lo estamos compartiendo los dos, que somos los dos los directores de la academia. Entonces, claro, pues yo desde muy pequeño me he ido formando, hemos ido formándonos los dos, ella empezó también con 3 años desde muy pequeña, entonces, claro, para nosotros la vida.
1: Y ahora a vivir con intensidad este carnaval, que disfrutéis mucho de lo que toca ahora, que es disfrutar de este colofón a todo el trabajo realizado durante todo el año, esta fiesta de fin de curso, que es un estrés también para las familias, pero que sí, se disfruta bueno, a lo bestia, que lo disfrutéis mucho y luego ya a pensar en el carnaval. Sí.
0: Perfecto, muchas gracias.
1: Vamos a tener mucho brillo y brillo.
0: Sí, eso seguro.
1: Va a ser
0: eso
1: espectacular,
0: seguro.
1: Como siempre os lo curráis, ¿verdad?
0: Eso seguro, sí.
1: David Andrés Gascón, rey del Carnaval 2027, y Hanna Muñoz Pacheco, que la has nombrado en varias ocasiones, que es también la codirectora de Infinity. Sí. Enhorabuena a todos.
0: Muchas gracias.

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0: nuestra sintonía, la que nos lleva directamente hasta la Asamblea Regional, hasta el Parlamento Autonómico, donde, bueno, pues el curso político está dando seguramente sus últimos coletazos. Esta semana, de hecho, pues ha habido muy poca, por no decir nula, actividad parlamentaria, pero nosotros vamos a aprovechar esto que nos queda antes del mes de agosto, ese mes de descanso, para hacer una ronda de entrevistas con los portavoces en la Asamblea Regional. Y hoy nos acompaña, se lo agradecemos muchísimo, la portavoz del Grupo Mixto, diputada de Podemos, María Marín. Hola, María, muy buenos días.
1: Hola, muy buenos días. Pues nada, yo encantadísima de estar aquí con vosotras en Onda Regional. Muy buenos días.
0: Muchas gracias. En esta que es la casa de todos y de todas, porque es la radio pública de la región de Murcia, eso lo agradecemos mucho, de verdad. En esta semana que ya digo, vamos a empezar por ahí. María, creo que a veces en las últimas cursos se ha habilitado el mes de julio como mes para continuar con las sesiones en la Asamblea, pero esta semana en principio ha pasado casi en blanco, ¿no, María?
1: Pues sí, lo peor es que no te puedo aportar ninguna información, porque de la momento, verdad es que no nos han mandado ningún correo, ninguna comunicación de ningún tipo. Yo he estado toda la semana, lógicamente, pendiente, ¿no?, por si había alguna cosa en la Asamblea, pero no nos han comentado absolutamente nada. Y hoy pues no sabemos si la semana que viene va a haber actividad institucional o no, porque seguimos sin tener ninguna comunicación.
0: Vamos a nos imaginamos, porque, bueno, se ha aprobado en Consejo de Gobierno ese decreto de vivienda asequible, y nos imaginamos que esto, el trámite siguiente es que venga a la Asamblea, donde se ha apuntado ya, pues que se aprobará por el posible acuerdo entre Partido Popular y Vox. Esto se tiene que tramitar en la Asamblea, María, con lo cual imaginamos que eso sí que va a venir en los próximos días, ¿no?
1: Sí, bueno, nosotros en principio lo esperamos. Ya sabéis que ya se trajo una vez y no se aprobó en la Asamblea Regional. Pero bueno, ya sabemos esas negociaciones que se llevan entre Partido Popular y Vox, y bueno, y no olvidemos a los dos tránsfugas que se han comprado este año, el gobierno del señor López Miras. Y entonces, lógicamente, si lo han aprobado en Consejo de Gobierno, pensamos que lo van a traer este mes, pero ya te digo que de momento nosotros no tenemos comunicación ninguna, pero sí que lo esperamos, ¿no? Creemos además que el decreto

0: ley de vivienda que hoy ha aprobado el gobierno regional, bueno, a nosotros obviamente no nos gusta. Creemos que solamente responde a una única prioridad, que es la prioridad que tiene la patronal, o sea, la prioridad del capital. No creemos que sea ni una prioridad para los ciudadanos y ciudadanas de la región de Murcia, porque bueno, nosotras pensamos, una vez visto ese decreto, que los únicos que se van a beneficiar pues son los grandes empresarios de la construcción, a los que el señor López Miras pues les va a regalar suelo público, hasta un 50% más de edificabilidad les va a dar el gobierno regional a los grandes constructores. Eso pues son cientos de millones de euros, ¿verdad?, para construir viviendas que además, por otro lado, resulta curioso, nosotros se lo dijimos en el pleno donde se debatió, que bueno, son cualquier cosa menos asequible. De hecho, las viviendas que propone este decreto van a salir al mercado con un precio al metro cuadrado superior al que ya hay en este momento en el mercado. Ese precio al que los jóvenes de nuestra región, las familias trabajadoras y, por supuesto, la gente más vulnerable ya no puede acceder. Por tanto, que se llame decreto de vivienda asequible nos parece pues una forma de tomarle el pelo a la ciudadanía, la verdad, muy, muy lamentable. Pero bueno, eso es lo que tenemos y bueno, pues esperamos que así sea, ¿no? Que seguramente lo traerán, ¿no? Y bueno, pues como te digo, a nosotros nos parece un auténtico pelotazo y yo supongo, lo digo así de un poco en plan de broma, pero vamos, seguramente en la FRECOM estén hoy descorchando el champán.
1: ¿Qué le parece el que se pueda vincular el aumento de edificabilidad también a la recuperación de suelos industriales, dicen degradados o infrautilizados, en dentro de las ciudades? O sea, que se incentive. Pues yo me estoy imaginando el caso de Cartagena. Digo yo que se incluirá esa gran zona de lo que era antiguamente Potasas y Derivados o Fertiberias o los industriales, que en teoría eso se tiene que regenerar, ¿no?
0: Yo de verdad que de manera natural no soy pesimista ni me gusta hablar en tono negativo de las cuestiones, pero es que de verdad que este gobierno no nos deja más remedio, ¿no? Todo eso es absolutamente mentira. O sea, llevamos a la espera años de que este gobierno nos presente un plan industrial. Sabemos toda la contaminación que existe en esta zona de Cartagena, en la Torre Ciega, en la barriada de la estación. Toda esa zona sabemos que está plagada de contaminación de metales pesados a unos niveles que son absolutamente insoportables para la propia vida humana. No son compatibles, son cantidades que no son ni compatibles con la vida humana, ¿no? Que nos estén haciendo creer que van a llenar todo eso de viviendas estupendas y maravillosas y además a un precio maravilloso para que la gente pueda iniciar, y sobre todo los jóvenes, su plan de vida, sin tener ni siquiera encima de la mesa un plan industrial que de verdad vaya a solucionar los terribles problemas de contaminación que hemos denunciado mil veces, no solamente nosotros desde Podemos, sino las asociaciones de vecinos de la zona han puesto denuncias aquí en la región de Murcia, han elevado denuncias a Europa, etcétera, etcétera, y todo eso está sin resolver. Entonces, ¿quién se cree que van a empezar así por arte de magia a construir viviendas en esa zona terriblemente contaminada? Es que de verdad que creo que no le cuentan ni una verdad a los ciudadanos y ciudadanas de esta región, ¿no? Siendo como es la vivienda un problema absolutamente acuciante en toda España, la verdad, pero en la región de Murcia es el primer problema. Según las encuestas que tienen los ciudadanos de esta región, ¿no?
1: Y según la sensación que tenemos también los medios de comunicación, porque cuando haces cualquier tipo de encuesta, de consulta, sales a la calle, en fin, la sensación es de mucha desesperanza, ¿no? Pues sí. Sobre todo entre la gente joven, porque sí, sí. ¿Cuándo voy a poder yo ¿cuándo voy a poder yo independizarme? Esto, sí, tal y cual está, es bastante complicado. Sí. Bueno,
0: ¿sabes qué creo yo, si me permites, Lola? Sí. Que es que, sinceramente, nosotros creemos que esta región está atravesando una auténtica, por hacer un símil, ¿no?, con la política estatal, te diría que está atravesando una auténtica crisis de régimen autonómico, ¿no?, por nombrarlo de alguna manera. Ya no es solo que

0: gobierne el Partido Popular, ¿no? Que gobierne las derechas. Es que en estos momentos, en esta región, nosotras creemos que existe un auténtico bloque, pues tanto político como económico y mediático también, en muchos casos, que han convertido a la región de Murcia en un auténtico laboratorio de privatizaciones de los servicios públicos esenciales, como pueden ser la sanidad, como puede ser el transporte. Nos manifestábamos con los conductores de autobús y del tranvía de la región de Murcia, que están trabajando en unas condiciones auténticamente precarias. Han convertido a la comunidad en un auténtico laboratorio de degradación institucional, pues con la compra ya en la legislatura pasada de 7 tránsfugas, esta legislatura de 2 tránsfugas. El Partido Popular ha degradado las instituciones al máximo. Si no obtiene la mayoría absoluta, pues se la compra y no tiene ningún problema, y ha convertido también la región, desgraciadamente, en un foco de guerra cultural, ¿no? Yo la verdad es que me quedo muerta viendo cómo el Partido Popular ha sido absolutamente abducido por los discursos de odio de Vox, que lo único que están haciendo es crear, pues como tú muy bien decías, ¿no?, un ambiente de desesperanza, de miedo. Así que, claro, gran parte del talento maravilloso que tenemos en nuestra región, esos jóvenes, esas jóvenes que se forman aquí, que tienen tanto que aportar a esta región, que por otro lado sigue siendo una región absolutamente maravillosa y bella, pues se tienen que ir de la región de Murcia, ¿no? Qué pérdida tan terrible.
1: De sus palabras se deriva que el balance que puedo hacer de este curso político no es demasiado halagüeño, por lo que nos está contando. Pero hay un asunto que está pendiente también, antes de ir a ese pequeño balance que le vamos a pedir, y es el tema de los presupuestos, que anunciaba el gobierno que iba a intentar también aprobar los presupuestos autonómicos antes de que entre el verano, antes del mes de agosto, vamos. Sí. Pero de momento tampoco sabemos nada, ¿no?, de esa tramitación. Claro, pues, no se ha aprobado el techo de gasto, entonces difícil. No
0: se ha traído el techo de gasto, y como bien sabes, y los oyentes de Onda Regional, muchos saben, ¿no?, que una vez que se aprueba el techo de gasto, primero hay que hacer ese debate y luego hay que dejar un tiempo, pasar un tiempo entre el techo de gasto y el debate de los presupuestos, pues donde todos los grupos parlamentarios intentamos hacer nuestras mejores propuestas, ¿no?, para que esos presupuestos sean los que realmente necesita la gente de nuestra tierra, ¿no? Y bueno, pues como bien dices, es que no tenemos noticia, ¿no? Nosotros pensamos que quizá tenga algo que ver con lo que ha sucedido en Andalucía, ¿no? Que hemos estado viendo que, como hasta el último momento, daba la sensación de que el señor Moreno Bonilla se resistía, ¿no?, con esos 2 escaños que le faltaban para formar gobierno, se resistía a los pactos con Vox, pero finalmente el señor Moreno Bonilla ha pasado por el aro, como está sucediendo en el resto de comunidades autónomas, como hemos visto en otras comunidades, en Extremadura y en otras comunidades. Y bueno, pues no tenemos ninguna duda de que el Partido Popular está negociando esos presupuestos con Vox. Pues habrán tenido sus más, sus menos, etcétera, etcétera, y creo que por ahí van los tiros, ¿no? Supongo que ya los presupuestos pues vendrán una vez pasado el verano, y visto que el Partido Popular, pues que no le va a quedar más remedio, como en el resto de las comunidades autónomas donde gobiernan ya conjuntamente, que pasar por el aro de esos discursos de odio, de esas tremendas privatizaciones, de esa prioridad nacional que, bueno, desgraciadamente está imponiendo en las comunidades en las que gobiernan, pues por parte de Vox.
1: Otro asunto que queda aquí pendiente en este curso y que suponemos que va a continuar a partir de septiembre encima de la mesa, es esa trama referida al tema de las prótesis en el Servicio Murciano de Salud, con esas prótesis, sobre todo para operaciones cardíacas. Parece que hay pues un nuevo caso de uno estén que se podría haber utilizado en una operación, están caducado, aunque insiste el gobierno regional en que no ha llegado a utilizarse ese material y que no se ha puesto en peligro la vida de ningún paciente. ¿Con qué sensación llega usted con este caso a día de hoy? ¿Qué sensación tiene? ¿Llegaremos a saber alguna vez el fondo de todo esto, señora Marín?
0: Pues yo creo que la sensación es la que tienen todos los ciudadanos y ciudadanas de esta región, ¿no? Y es que nos encontramos en este momento

esto ante probablemente el gobierno más opaco, con menos transparencia y con menos participación ciudadana de la historia de esta región, ¿no? Siempre ha habido una gran falta de transparencia desde que empezó a gobernar el Partido Popular, pero creo que esta legislatura ha alcanzado unas

0: que ya se sabe con total seguridad que existen esas prótesis caducadas y que algunas han sido implantadas en ciudadanos de esta región, el Partido Popular siga negando la mayor. O sea, es que yo le he preguntado en pleno de control al propio presidente y me lo ha negado. Pero es que le hemos preguntado a todos los grupos parlamentarios a la que ha ascendido el señor López Miras a consejera de Sanidad, que no era otra ni más ni menos que la señora Ayala, que había sido hasta ahora gerente del Servicio Murciano de Salud y, por tanto, estamos seguras que ampliamente conocedora de todo lo que estaba sucediendo con las derivaciones a centros privados, que recordemos que esto viene de derivaciones a centros privados, de negocio con la salud pública, con negocio que surge de esas privatizaciones que desde Podemos no hemos dejado de decir desde que surgimos, que con la salud de los ciudadanos y ciudadanas no se juega. Y ellos siguen negando la mayor, ¿no? Nosotros no tenemos ninguna duda de que no es casualidad que el señor López Miras haya ascendido a consejera a la señora que ha sido gerente del Servicio Murciano de Salud, porque con esta operación lo que tratan no es de aportar transparencia, de aportar datos a la ciudadanía, de preocuparse realmente por la situación que se está viviendo, que es absolutamente escandalosa, sino que la ha ascendido pues para seguir tapando esta situación, ¿no? A mí me gustaría decir que esto no es una trama más, no es una trama económica más a la que nos tiene acostumbrados el Partido Popular, como la trama económica de la desaladora, la trama económica del aeropuerto de Corbera, miles de casos de corrupción que hemos visto en el Partido Popular. Es que estamos hablando de una trama que ha puesto en riesgo seriamente la vida de ciudadanos y ciudadanas de la región de Murcia, ¿no? Como estamos viendo en estas personas que ya están confirmadas a las que se les ha puesto prótesis caducadas. O sea, es que me parece de una gravedad. O sea, es que el mismo día que se conoció, el señor López Miras tenía que haber dimitido y nosotros le pedimos ya en su momento la dimisión y, por supuesto, seguiremos haciéndolo mientras esto no se ponga luz y taquígrafos. Y, de hecho, ya hemos pedido y seguiremos pidiendo una comisión de investigación específica en la Asamblea Regional para depurar no solo las responsabilidades que haya a nivel profesional o técnico, sino que tenga que ver con empresas privadas, me refiero, sino las responsabilidades políticas que esto implica. ¿Alguien de esta región se cree que durante 15 años se han estado haciendo las cosas así? ¿Que durante los últimos 6 años se han estado haciendo derivaciones a la sanidad privada? ¿Se han estado comprando prótesis caducadas y nadie del Servicio Murciano de Salud lo sabía? ¿Pero alguien de esta región se puede creer eso? De verdad, es muy lamentable.
1: Bueno, casi nos hemos consumido el tiempo que teníamos para hacer este balance de curso y a mí me gustaría hablar un poco de expectativas de cara al próximo curso político. En septiembre arrancará un nuevo periodo de sesiones tras el descanso del mes de agosto, que no sabemos exactamente si ya empezarán este mes de julio, sí, por lo que estamos diciendo, pero sí. ¿Qué expectativas, qué espera María Marín para ese... Este año, que además será año electoral.
0: Sí, este año va a ser un año complicado, es año electoral. Como he dicho antes, hemos visto cómo en el resto de las comunidades autónomas el Partido Popular ya no puede caer más bajo, ¿no? Aceptando todas las premisas fascistas y de discurso de odio de la ultraderecha de Vox, y sabemos que en la región de Murcia, pues por desgracia, si no conseguimos impedirlo, desde luego sucederá lo mismo. Pero esperanzas por nuestra parte todas. Yo quiero transmitir a la ciudadanía de la región de Murcia que aquí, en esta región, les puedo asegurar que existe alternativa. Existe una alternativa de izquierdas clara, una alternativa de izquierdas que mira por la vida real de los ciudadanos y las necesidades de los ciudadanos y ciudadanas de esta región, que quiere justicia social para nuestra gente, que quiere redistribución de la riqueza, no que toda la riqueza de nuestra región siga en las manos de ese 1% más rico de la región, por cierto, a los que el gobierno del Partido Popular les sigue bajando los impuestos, ¿no? Y no a la ciudadanía en general, ¿no? Queremos que bueno, los negocios que se

0: tendrán entre manos pasen a ser derechos, pues como la vivienda, la sanidad, la educación, los cuidados, que esa tremenda desigualdad que tenemos en nuestra región, que es brutal, pues se transforme en justicia social, que haya una mayor redistribución, que haya mayor oportunidades. Y les puedo asegurar a los ciudadanos y ciudadanas de la región de Murcia que hay una alternativa de izquierda seria, potente en esta región, como hemos venido haciendo este año los compañeros de Izquierda Unida y los compañeros de Podemos trabajando conjuntamente. Y ya, si quieres, les puedo adelantar algunas cosas que tenemos pensadas para el comienzo del curso. Sí. Está pendiente la reforma del Mar Menor, impedir que se siga rodeando, aparte de la situación en la que se encuentra con la agricultura extractiva que lo ha llenado de nitratos, pues que dejen de implantar esas macroplantas fotovoltaicas que están perjudicando todavía más el entorno del Mar Menor en zonas como Los Velones o el Algar. Tenemos, vamos a hacer, a presentar una modificación del decreto de la dependencia de la región de Murcia para unir, queremos que se una el procedimiento de reconocimiento de grado y la concesión de las ayudas en el mismo ejercicio. O sea, no que una vez que se ha reconocido el grado, la persona todavía tenga que estar meses y meses esperando a que se les conceda la ayuda. Y de esta manera queremos conseguir que ese plazo vergonzoso de 552 días que está ahora mismo en la región baje como mínimo a 180 días. A nosotros no se nos va de la cabeza, y es una de las cosas que más nos duele, el pensar que más de 1.000 personas mueren cada año en nuestra región, nuestros vecinos, son nuestras vecinas, es que es nuestra gente, nuestros vecinos y vecinas muriendo en la región de Murcia cada año esperando la dependencia, esperando que sus instituciones, que su gobierno regional les haga caso. Nosotros ya presentamos una iniciativa en la Asamblea en noviembre de 2025 que, dejo claro, fue aprobada mayoritariamente en la Asamblea Regional y que el gobierno del señor López Miras guardó bajo tres llaves en un cajón de la Asamblea Regional y que nunca se ha puesto en marcha. Bien, pues ahora lo que queremos es llevar una ley para que se apruebe, porque las leyes son de obligado cumplimiento. Uh-huh. También tenemos un proyecto de ley de bioclimatización de las aulas. Puede ser que todo se base en planes, en planes, en planes que nunca se cumplen. Queremos una ley de climatización para que nuestros menores estén en condiciones, ¿no? Y nos parece una auténtica vergüenza que mientras nuestros niños se mueren de calor en las aulas de los colegios privados, este gobierno haya blindado la educación privada concertada hasta el año 2029. Esto no puede ser. Un gobierno que solamente gobierna para los ricos de la región no se lo merecen los ciudadanos y ciudadanas de esta región.
1: Bueno, en los últimos segundos, María, ¿está dispuesta a encabezar la candidatura de Podemos en esas próximas elecciones autonómicas?
0: Bueno, esto sabes que siempre se reúne la dirección del partido, vemos cuáles son las posibilidades que tenemos, qué es lo mejor, ¿no? Para poner encima de la mesa, como te digo, esa alternativa de izquierdas que tenemos en esta región, que existe, que es real y que llevamos peleando por los ciudadanos y ciudadanas de nuestra región estos años, ¿no? Ahora, si la pregunta es a mí directamente, María Marín, ¿tú estás? Sí, yo estoy dispuesta a seguir peleando como he hecho estos últimos años para conseguir una región de Murcia aún más hermosa, más bella de lo que es, con esos paisajes naturales pero protegidos y cuidados, una región donde todo el mundo tenga un trabajo digno, donde no seamos los segundos salarios más bajos de España, donde la precariedad desaparezca y todo el mundo tenga derecho a una vivienda y a una justicia social, que es lo que hace falta en nuestra tierra.
1: Pues tendremos seguro oportunidad de hablar en muchas ocasiones, pasado el mes de agosto, cuando arranque un nuevo curso político. Ya decimos que será un año muy especial, marcado por ese calendario electoral. Teme que todo el rumor de la situación a nivel nacional empañe también las elecciones de aquí. Lo digo por los casos de corrupción en uno y en otro lado, en el gobierno socialista, en el...
0: Es inevitable que la política estatal acabe influyendo en los territorios, ¿no? Pero desde luego lo que yo le quiero transmitir a los ciudadanos y ciudadanas de la región de Murcia es que desde Podemos vamos a seguir trabajando con la mirada puesta en nuestra tierra, con las necesidades de la gente de nuestra tierra, y que bajo ningún

0: un concepto, nos vamos a dejar influenciar por intereses partidistas que vengan ni del estatal ni de ninguna otra comunidad autónoma. Nosotros pensamos, como se dice, global, pero hay que actuar local, con los ciudadanos y ciudadanas de nuestra tierra.
1: Pues lo dicho, María Marín, diputada de Podemos en la Asamblea Regional, portavoz del Grupo Mixto, le deseamos que, si puede tomar unos días de descanso, que los aproveche muchísimo, que los disfrute mucho, porque nos van a hacer falta recargar pilas para lo que nos espera a partir de septiembre.
0: Desde luego, desde luego. Lo intentaré, siempre es difícil y además, como sabéis, en Podemos siempre nos pasamos el verano pendiente de la actualidad, no nos vamos y
1: no
0: ya está.
1: No se desconecta del todo, no,
0: no,
1: ¿verdad?
0: No nos desconectamos nunca de la realidad, igual que nuestra gente de la región que sigue trabajando en verano, nosotros estamos ahí al pie del cañón. Pero bueno, no te digo que una semanita, ¿verdad? No vaya a desconectar un poco, porque como muy bien dices, nos hará falta para el año que viene.
1: Que vaya muy bien, María Marín, muchísimas gracias.
0: Pues
1: ¿verdad?
0: Un
1: muy
0: auténtico
1: amable.
0: Placer estar con vosotras en Onda Regional, desde luego.
1: Hasta la próxima.
0: Muchas gracias.

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2: Ay, Dios mío, si es que de verdad que voy de una alegría a otra. Y la de ahora no es pequeña, ni mucho menos poder volver a saludar a nuestro queridísimo Hombre 2.0, Antonio Rentero, que le he escuchado, que le he disfrutado como oyente, pero tenía muchas ganas de estar aquí mano a mano con él. Antonio Rentero, ¿qué tal, amigo? Muy buenos días.
3: Lola, qué alegría escuchar tu voz, escuchar una voz que sigue siendo la de siempre, y este reencuentro es uno de los momentos de verdad felices en esta temporada.
2: Ay, que me emociono, de verdad, es que os tengo que querer. Mira que eres grande, Antonio, muchas gracias, de verdad.
3: Algo habrás hecho para que te queramos nosotros así.
2: Bueno, pues en realidad lo que hacemos aquí cada semana, hablar un ratico y pasarlo muy bien aprendiendo todo eso que nos trae Antonio Rentero cada semana en El Hombre 2.0 y que ya tenemos encima de la mesa, así que vamos a entrar en materia, vamos a empezar a disfrutar con la sección, con el tuit de la semana, que en este caso es de Javier Aznar. ¿Por qué lo has seleccionado? ¿Qué es lo que dice este tuit, Antonio?
3: Pues primero, bueno, decir que Javier Aznar en X arroba guardián guión bajo el guión bajo, es uno de estos nombres de usuario un poquito incómodos de recordar. Pero bueno, Javier Aznar, que en X pones el nombre y te suele aparecer. Yo le sigo mucho en su podcast de Hotel Jorge Juan, y es también autor, por ejemplo, de ¿Dónde vamos a bailar esta noche? El libro está en editorial Círculo de Tiza. Sí. Y le sigo mucho, y ha publicado hace relativamente poco, hace un par de días, un tuit que me parece de una inteligencia suprema y que nos da para reflexionar acerca de la seguridad. Lola, sabes que muchas veces nos hemos referido a trucos para encontrar la contraseña perfecta, las informaciones que van apareciendo de manera recurrente en torno a cuáles son las contraseñas más habituales y que, por tanto, debería evitarlas, pero Javier Aznar ha logrado darle la vuelta de una manera brillante. Y te leo su tuit. Abrimos las comillas. No estamos tan lejos del día en que la contraseña más segura vuelva a ser 1, 2, 3, 4, 5 o tu cumpleaños. Cuando todo el mundo descarte lo sencillo por obvio, lo obvio volverá a ser lo menos evidente, como tantas cosas en la vida. Y ahí cierro las comillas. Javier Aznar para este tuit que pide mármol. Y más allá de la reflexión vital, que es verdad, aquello de buscar la sencillez en la vida, y que muchas veces ese es el camino,

0: Pues debo reconocer que me parece una reflexión muy atinada. A ver, que tampoco, como decía Darth Vader, y sabes que lo repito mucho, no se furque con este terror tecnológico que ha construido, que no volvamos ahora todos corriendo a poner 1, 2, 3, 4, 5 en la contraseña,
1: no.
0: Pero
1: sí, sí.
0: Aludamos a la sencillez. Y, complementando su tuit, una de las últimas recetas que después de consultar con algunos expertos y hacer algunas consultas con varias inteligencias artificiales diferentes, de las que hoy hablaremos,
1: ¿sí?
0: Encontré la fórmula perfecta para la contraseña perfecta. Y resulta que es algo que entronca mucho con lo que nos dice aquí Javier Aznar, de volver a lo sencillo por obvio.
1: Uh-huh.
0: Olvidémonos, para algunas cosas, es que hay otras que no se la puedes poner, o sea, el móvil y la tarjeta de crédito, la contraseña la que puedes poner, la que te limita la propia interfaz. La contraseña de crédito, sabemos, con 4 números tenemos protegido nuestro dinero, vaya seguridad. Pero
1: sí,
0: cuando ya sí tenemos algo más delicado y que la contraseña sí que permite una mayor complejidad, muchos nos devanamos con fórmulas en las que combinamos espacios, signos, letras, números, y no hay forma de encontrar la que luego te acuerdes porque la has hecho demasiado compleja. Pues resulta que, como digo, después de consultar con algunos expertos y con algunas inteligencias artificiales para verificar, que me facilitaran la consulta de fuentes donde pudiera verificar que esto efectivamente es así, una frase larga, larga, no mis astres rico, no, una frase larga,
1: sí,
0: de la que te acuerdes, sin meterle caracteres extraños, ni mayúsculas ni minúsculas, nada, solamente la frase y los espacios. Y que la frase no sea en un lugar de la Mancha de cuyo nombre no quiero
1: vale.
0: Quiero decir, que la frase no sea una frase reconocible y popular.
1: Vale.
0: ¿Dónde está el truco? Que la frase tenga una cierta longitud, o sea, sujeto, verbo, predicado y algún complemento, y que sea privada, es decir, que sea la típica coña que surge con un grupo de amigos, con una familia, si puede ser algo de hace tiempo, que haya poca gente que se pueda acordar, pero para ti es una frase significativa. Voy a poner un ejemplo, que yo evidentemente no voy a utilizar esta frase, pero para que se vea el tipo de contexto que nos lleva esta reflexión de Javier Aznar.
1: Sí.
0: Hace muchísimo tiempo un antepasado mío en casa sufrió un episodio en el que en la escalera su esposa se resbaló.
1: Ay.
0: Y bajó 2 tramos de escalera seguidos rebotando con el culo.
1: Vaya.
0: Él estaba, digamos, en la parte intermedia de la escalera y esta buena mujer pasó resbalando con el culo de escalón en escalón por delante de él, sin que él pudiera hacer tampoco gran cosa para pararla, pero viendo que tampoco se iba a matar. Y dicen que cuando esta antepasada mía pasó por delante,
1: sí,
0: exclamó: buen camino has emprendido, tú pararás. Pues ese es el tipo de frase, una anécdota del pasado, por ejemplo, una cosa que en una noche de amigos, de borrachera, de celebración, una frase ingeniosa que si tú la buscas en internet no aparece porque no la has extraído de la letra de una canción, del diálogo de una película, de una frase de un libro, porque para buscar cómo romper esa frase,
1: sí,
0: esa clave, el 1, 2, 3, 4, 5 sabemos que está, las fechas de cumpleaños sabemos que son finitas, no hay fechas de cumpleaños de dentro de 25 años porque todavía no has nacido, ni hay fechas de cumpleaños del siglo XIX porque ya no queda nadie vivo, pero las fechas de cumpleaños del siglo pasado y de este están, y un ordenador las busca rápidamente, a ver si coincide. Pero una frase que no está en ningún libro, en ninguna canción, en ninguna película, en ningún cómic, en ningún videojuego,
1: claro,
0: esa frase, la inteligencia artificial no sabe que existe, no puede tratar de descifrarla.
1: Claro.
0: Lo sencillo, por obvio, como en tantas cosas en la vida, nos recuerda Javier Aznar, puede seguir teniendo sentido. Así que busque la gente alguna anécdota, alguna frase, algo ingenioso, y que no sea un chiste, ni una canción, ni una frase de una película, y a lo mejor ahí tienes una contraseña larga, porque son muchos caracteres, y que el ordenador no la puede descifrar, porque no tiene con qué compararla.
1: Es muy bueno, la verdad. Y luego, que a ti sí te resultará sencillo recordar, porque es esa frase,
0: claro,
1: que has elegido porque tu valor es sentimental y por esto que tiene para ti.
0: Exactamente.
1: Pues me parece muy bueno. Voy a empezar a darle yo al coco, porque seguro que alguna encuentro.

0: que me puede servir, que estoy ya de caracteres, como tú dices, de números, de mayúsculas y de olvidarme de las contraseñas, vamos, porque yo era de las que las apuntaba hasta que Antonio Rentero me dijo, ¿cómo se te ocurre, muchacha?
1: No.
0: Apuntarlas
1: y llevarlas. La mejor forma, decía, bueno, anécdota que seguramente sea mentira, que pillaron una vez a Albert Einstein copiando en un examen de niño en el colegio con una chuleta y el profesor le suspendió. Dice, lo que tiene que hacer, señor Einstein, es memorizar y aprender las cosas. Dicen que dijo el Einstein niño, ¿por qué guardar algo en el cerebro pudiendo guardarlo en el bolsillo?
0: Dale.
1: Pero apuntar una contraseña en un papel es la mejor forma de que lo vea quien no debe y de que a ti se te olvide.
0: Exactamente. Bueno, venga, pues nos quedamos también con este consejo muy bueno de Javier Aznar, de @guardian_el_ en X o en Twitter, como quieran. Vamos con esto de inteligencia artificial, capítulo inteligencia artificial, que ya saben que esto es, vamos, ya es el pan nuestro de cada día. En el caso que nos ocupa para empezar, con Kate Blanchett, ¿qué ha hecho esta actriz, Antonio? A ver.
1: Pues además de ser una excelente actriz, se ha metido en algo que se denomina registro de consentimiento humano. Cuando digo que se ha metido, no es que sea la cara visible, sino que forma parte de la organización que ha puesto en marcha esta iniciativa, que sirve para proteger tu imagen de la recolección de datos por parte de la industria de la inteligencia artificial. Recordemos que cuando tú le pides, muéstrame una imagen fotorrealista de alguien de estas características. Hay inteligencias artificiales que sí que le puedes decir que la persona tenga el aspecto de un personaje célebre o incluso facilitarle tú una foto y te la tome como base, pero se supone que se está alimentando de contenido que hay en Internet. Entonces, lo que se pretende con esta iniciativa del registro de consentimiento humano es algo similar a lo que seguro que ya mucha gente conoce de las licencias de Creative Commons, aquello de yo pongo este contenido, una imagen, una canción, un vídeo en Internet y no permito que nadie lo pueda utilizar, permito que lo puedan utilizar algunas personas y permito que esas personas que lo puedan utilizar sea con fines onerosos o gratuitos, es decir, que pueda obtener rendimiento económico o no. Y yo eso como creador de ese contenido que cuelgo en Internet, lo licencio con lo que yo quiero permitirle a la gente que haga. Pues sería algo similar, pero con nuestra imagen. Bueno, con nuestra imagen, con nuestro nombre, con nuestra voz, con nuestros movimientos. La idea es que todos los atributos personales de los que pueda quedar registro en Internet, grabas un podcast, te haces fotos y las subes en las redes sociales o publicas vídeos, que todo esto tú autorices o no un cierto nivel de consentimiento para que se pueda utilizar todo ese material como entrenamiento para la inteligencia artificial.
0: Vale.
1: Y el método sería muy incluso más sencillo que el de Creative Commons, que son licencias que permiten distintos usos, y hay, no es que sea demasiado complicado, pero bueno, hay unas cuantas.
0: Sí.
1: Pero en este caso sería tan sencillo como un semáforo que permitiría ese nivel de consentimiento para su uso por inteligencias artificiales para entrenarse y para tomarlo como base para las, entre comillas, creaciones que le pedimos a la inteligencia artificial. Ese semáforo con una luz rojo prohibiría en absoluto que se utilizara tu material para el uso de inteligencia artificial. Con luz amarilla ya establecerías una serie de términos, se puede utilizar pero en estas condiciones, solo la imagen pero la voz no, o solo la imagen pero la imagen física y en movimiento no, en fin, ya cada usuario lo que le dé la gana. Y en verde, yo todo lo que he publicado, mi texto, mi voz, mi imagen, mi vídeo, que lo utilice la inteligencia artificial como le dé la gana.
0: Vale.
1: Esto es que Blanchett, una de las portavoces, pero ya digo que no es que la hayan puesto como cara para venderlo, sino que ella misma está involucrada personalmente en esta iniciativa, y quien esté interesado que busque registro de consentimiento humano, que es como se denomina esta iniciativa, bueno, en inglés Human Consent Registry, y a partir de ahí, pues bueno, ya que esté interesado en establecer este tipo de prohibiciones o permisos, que se afilie, que vea las condiciones de uso, de momento gratuito, y porque además es una organización no, o sea, sin ánimo de lucro, y la idea es que se proteja el que la inteligencia artificial use de manera indiscriminada y sobre todo no autorizada el material que identifica a las personas, ya digo, pues hoy.

0: imagen, su apariencia, su voz, su movimiento, todo esto.
1: Me parece perfecto. O sea, y además, esta es una de las formas de afrontar, pues, un problema, ¿eh? El decir, bueno, pues vamos a intentar establecer, poner un poco de orden en todo esto, y exacto, oye, y quien quiera, pues que se sume. Ya lo vean, registro de consentimiento humano, nos lo ha explicado Antonio Rentero, y ya se puede acceder desde España, por lo que estás contando. O sea, es.
0: Sí.
1: Vale. Me parece una idea muy acertada. Oye, y aparte, no me extraña que Cate Blanchett y muchos otros actores, pues claro, que tienen tanta exposición, actores, claro, modelos, presentadores de televisión, en fin, gente que está, claro, que vive de su imagen, pues esto lo tengan tan presente, está clarísimo.
0: Claro, especialmente ellos, porque a lo mejor de mí nadie va a pedir que una inteligencia artificial, claro, genere la imagen de Lola o de Antonio haciendo lo que sea. Pero de alguien famoso, sí, y bueno, en Internet, por desgracia, vemos mucha publicidad que vende cualquier cosa en la imagen, incluso imagen en movimiento y con, sí, voz, puede aparecer cualquier persona famosa y no hay ningún acuerdo entre ese producto y esa persona para venderte ese producto o servicio, y a ti te lo están colando sin autorización y sin que obtenga beneficio esa persona, que tiene derecho a que la explotación de su imagen la realice esa persona, claro, o quien autorice a que la haga.
1: Exactamente. Perfecto. Oye, pues una noticia muy, muy, muy interesante. Y como también lo es esta que nos cuentas de un asistente de inteligencia artificial que ha ganado su primer caso judicial en Reino Unido. A ver, ¿pero lo ha hecho solico el asistente?
0: Sí, sí. A ver, ahí, bueno, aquí en España también, por ejemplo, con los procedimientos monitorios, hay la posibilidad de que tú acudas directamente a la intermediación de la justicia pudiendo prescindir de abogado y procurador. Hay una serie de formularios, acudes al juzgado, lo presentas, y bueno, pues está bien planteado, realmente tienes derecho a ese dinero que estás reclamando y demás, no tienes que recurrir a ningún profesional. Bueno, pues en Reino Unido hay algo similar y evidentemente esto tampoco tiene demasiada complejidad. Además se llama Garfield, como el gato,
1: ¿sí?
0: Garfield, y es un asistente legal que, claro, tiene sus limitaciones, porque funciona únicamente para reclamaciones de deuda de menos de 10.000 libras, es decir, homologable a nuestro procedimiento monitorio aquí en España, que es lo mismo, son reclamaciones de cantidad, y ya digo, es un formulario que vas al juzgado, lo pides, lo rellenas con tus datos, aportas, pues no sé, pues la factura que no te han abonado, la identificación tuya y de la persona a la que le estás reclamando la cantidad que te adeuda. Es decir, que es una cosa muy sencilla. Sí que es verdad que aquí en España la limitación es inferior. No son el equivalente a 10.000 libras, si no recuerdo mal, creo que era 2.000 euros, que además no hay ni que pagar tasa judicial ni nada. Me imagino que no va a tardar en aparecer aquí en España algo que te dé un cierto respaldo. En realidad, buscando en Internet y con cualquier inteligencia artificial, tendrían la información para ir al juzgado, solicitar el formulario de un monitorio, plantearlo tú solo, y si lo estás sustentando sobre datos, en fin, reales, demostrables, comprobables y demás, lo normal es que eso vaya para adelante. Pero es que en esta ocasión, en Inglaterra, lo que ha sucedido es que ha sido directamente esta plataforma, Garfield IA, la que ya ha ganado, que realmente que tampoco lo veo tan complicado el que lo haya ganado, está bien programado y los datos son correctos y la factura es real y realmente no se ha abonado esa cantidad, es que esto es sota, caballo y rey,
1: yeah.
0: Pero bueno, esa es la noticia, que ya hay un señor, que además se llama Tamir Kamal Takidir, Tamir Kamal Takidir, sí, autónoma, que ha conseguido recuperar 7.000 libras esterlinas, que equivale a unos 8.000 euros, que le debía una empresa del sector hotelero por sus servicios. Lo que hizo es, sin recurrir a ningún profesional, pero digo que aquí en España con el procedimiento monitorio se puede hacer exactamente igual, pues lo que hizo fue entrar en contacto con esta inteligencia artificial, con Garfield, que está completamente regulada, está autorizada por la Autoridad Reguladora de Abogados de Inglaterra y Gales, y puede operar de manera legal. Tú le facilitas tus datos y los de lo que estás reclamando, se hace el planteamiento, se presenta en el juzgado correspondiente de la localidad que va a ser, y en este caso lo ha ganado. En fin, que esto es noticia, pero que una noticia que tampoco es algo tan extraordinario.
1: Claro.
0: Estoy haciendo mucho el hincapié en que aquí en España también existe este procedimiento similar,
1: sí,
0: y que no necesitas ni abogado ni procurador para plantearlo.
1: Claro.
0: Pues en Inglaterra ya está autorizado.

0: autorizado por esta autoridad reguladora de abogados en Inglaterra y Gales, el que mediante esta plataforma en concreto lo puedas hacer.
1: Y está bien que lo señales esto de que el procedimiento aquí, por ejemplo, ya existe, porque habrá quien se esté echando ya manos a la cabeza diciendo, anda, ¿y ahora qué? Los abogados. No, señoras y señores, esto es un procedimiento muy sencillo, muy claro, como dice Antonio Rentero, con unos términos muy, en fin, que no hace falta que sea algo. En el momento que esto sea haga más complejo, va a necesitar usted el asesoramiento de un abogado, seguro, sí o sí.
0: Bueno, a ver, en el procedimiento monitorio, esto ya es consultorio jurídico, se nota aquí mi máster de abogado que procura. En el momento en el que la persona o la empresa, ojo, sí. El procedimiento monitorio se puede plantear contra personas, contra empresas, lo puede plantear un particular. En el momento en el que a quien le reclama se oponga, ahí ya sí que vamos a juicio y ahí ya sí que vas a necesitar abogado y procurador. Sí. Pero si es solamente esta persona me ha hecho este trabajo, y yo he pasado le he hecho este trabajo a esta persona, a esta empresa, le he pasado la factura y no me la ha abonado, ahí no necesitas a nadie. Y si la persona o empresa quien se lo reclama te dice, pues sí es verdad, yo se lo pagaré, pues ya está, perfecto.
1: Claro, efectivamente.
0: No llegas a juicio, no necesitas a ningún profesional.
1: No hay más problema.
0: Esto, ya digo que me extraña que aquí en España no haya empezado a funcionar, seguro que alguna inteligencia artificial de las especializadas, además en derecho, se le empieza a ocurrir. Y ya digo, la única diferencia con respecto al caso de Reino Unido es que allí el procedimiento, el equivalente a nuestro monitorio, te permite reclamar deudas o cantidades debidas, vamos, o facturas impagadas de hasta 10.000 libras, que sería el equivalente como unos 11.000 euros, algo así. Aquí en España el límite son 2.000 euros. Debajo de esa cantidad lo podemos hacer con inteligencia artificial, sin inteligencia artificial. Y yo, en cualquier caso, siempre recomendaría consultar a un profesional por si acaso, por si nos hemos equivocado en algo, pero insisto, en el caso del monitorio, si acudes al juzgado, los funcionarios suelen ser muy amables, como los Fernández, y te orientan, te dicen cómo lo tienes que hacer, te dan el formulario y ante cualquier duda de este juzgado o el otro, tengo que aportar esto o lo otro, en fin.
1: Sin problema, fantástico. Oye, que nos quedan apenas 2 minutos. Tenemos aquí apuntado otro tema que yo no sé si necesitamos mucho más tiempo para contarlo, si lo dejamos para la semana que viene, el de esta IA humana artesanal.
0: Pues eso lo dejamos para la semana hoy ya hemos dado muchas ideas de negocio.
1: Venga, pues la semana que viene, entre otras cosas, hablaremos de inteligencia artificial humana artesanal. Yo esto me quedo con la... aquí me lo apunto, Antonio Rentero, querido amigo, ha sido, como siempre, un placer navegar por el mundo de la tecnología, de Internet, de las redes sociales, de la inteligencia artificial, en fin, por estos mares tan procelosos que tú nos, por los que nos guías tan bien, y no nos llevas tan de la manico enseñándonos tanto. Antonio, un placer muy grande, muchísimas gracias.
0: Igualmente, Lola, un besico.
1: Hasta la semana que viene. Adiós, amigo, adiós.
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3: Buenos días, Lola. Es un placer escucharte de nuevo después de un tiempo. Y desde aquí, desde la comarca del río Mula, te damos la bienvenida. Que estoy con el alcalde de Pliego. Resulta que han terminado unas obras de encauzamiento de la zona alta del barranco de las Cañadas, donde se encuentra el Parque de las Cañadas, cerca del barrio del Cinto, y es una obra que la redacción del proyecto lo realizaba la Consejería de Fomento y la ejecución de las mismas la Consejería de Agricultura a través de la Dirección General del Agua. Con ello, el Ayuntamiento consigue frenar las avenidas de agua que puedan venir por alguna tormenta y al mismo tiempo embellecer lo que es la zona de monte donde se encuentra, puesto que incluso han construido un mirador. El alcalde, Antonio Huéscar, es el que nos va a explicar. Buenos días, alcalde.
4: Buenos días, ¿qué tal?
3: Bueno, pues háblanos de esas obras que se han llevado a cabo, que conseguimos tener en la región de Murcia un mirador más en el centro mismo de la región.
4: Efectivamente, y de hecho, te lo decía antes, el mirador, la verdad que tiene unas vistas de lo

0: que es la cuenca del río Pliego, coincidiendo con el término municipal entre Mula y Pliego, la verdad que se ha quedado una maravilla de sitio y da gusto disfrutar de él porque te sientes, y yo me lo he hecho ya, y te sientes ahí y la verdad que disfrutas del entorno y tranquilidad también.
1: Sí. Háblanos, ¿qué es lo que se ha realizado allí?
0: Hombre, más que importante, el mirador es importante por lo que te he dicho, la visión que se ha aprovechado, pero lo más importante es el tema del encauzamiento de las aguas del monte que bajan del Cairel hacia el pueblo, que muchas veces nos dan muchos problemas y quebrado de cabeza cuando hay inundaciones porque baja mucha cantidad de agua. Pero lo que se ha hecho ha sido, de alguna manera, frenar que el agua baje tan rápida, haciendo diferentes puentes, diferentes drenajes durante el recorrido de lo que es la rambla que baja, y bueno, eso evitará en un futuro que hayan problemas de inundaciones, ¿no?
1: Se le ha hecho un empedrado, por lo que he estado viendo, y también se han puesto vallas alrededor de lo que es el barranco de madera que embellecen lo que es el lugar.
0: Efectivamente, también en la zona donde tenemos los casones, ahora vamos a intentar que los vecinos, pues de alguna manera, a esos casones, que son casas cuevas, que hay aquí también hay empleo, pues de intentar que empiecen a embellecer esa zona pues, a raíz de esta obra. La obra, que consiste, como te decía, se han puesto unas vallas, también se han hecho las dos calles que suben hacia los casones, alrededor de la rambla. Esas calles se han hecho porque hay gente que no lo entiende, yo lo explico, hay gente, se han hecho de grava con una sustancia que hace que no se mueva la grava, porque no se pueden hacer de asfalto, ni se pueden hacer ni de asfalto ni de hormigón, porque estamos hablando de una obra que está basada en la naturación, es decir, basada en la naturaleza, no podemos meter asfalto, hormigones, porque no es naturaleza. Entonces, ahí hay un pequeño conflicto entre los vecinos que piensan que debería haber asfalto, pero no puede haber asfalto porque es una obra de naturación y de devolver un poco a lo que había allí en su momento, pues dejarlo un poco más o menos como era antes.
1: Estamos hablando de una inversión que supera los 300.000 euros con el IVA incluido y que ha durado la obra pues unos 4 o 5 meses.
0: Efectivamente, bueno, la consejería a través de los fondos NES ha hecho esta obra, la Dirección General de Agua en este caso, proyecto que, como tú bien explicabas, venía de la Dirección General de Arquitectura, de una subvención que nos dio en su momento para la redacción del proyecto de la Consejería de Fomento, que bueno, porque al final el Ayuntamiento de Pliego ni una cosa ni otra le ha costado dinero, que es bueno para los plegueros, para que, bueno, pues son en torno a 450.000 euros lo que ha supuesto la obra esta.
1: Bien, también otra obra cercana que se está llevando a cabo en Pliego, que es la restauración del castillo medieval de Pliego. Hace ya meses que comenzaron las obras y que es con un presupuesto de casi 2 millones de euros. ¿Cómo van las obras del castillo?
0: Pues la obra del castillo puede decir que están finalizadas, queda puntualizar alguna cosilla, lo justo, están terminadas. Están finalizadas. Bueno, y efectivamente es también una subvención de los fondos NES, en este caso del Ministerio de Turismo, para la accesibilidad a lo que es el castillo, para darle también visibilidad y para de alguna manera aprovecharlo como infraestructura turística. De hecho, se ha hecho un recorrido dentro del castillo para que podamos disfrutar de ese entorno y de alguna manera visitarlo turísticamente. Tengo que adelantar que han aparecido alguna torre nueva, que pensábamos que tenía 7, ahora son 8. Bueno, en fin, los arqueólogos han ido viendo cosas. Y bueno, pues seguiremos trabajando en esa orden para poder seguir invirtiendo en ese castillo.
1: Entonces puede ser visitable dentro de poco.
0: Sí, efectivamente. La idea es que a final de mes, pues de alguna manera, podamos hacer la visita guiada ya, enseñando a la gente del pueblo y a los visitantes que nos vengan a conocernos que es cómo era el castillo, cómo vivían y bueno, y que se vea lo que se ha hecho allí.
1: Estamos hablando de dos obras que están cercanas la una de la otra, me refiero al barranco de las Cañadas y el castillo de Pliego, cercano a lo que es el barrio del Cinto de Pliego, la zona alta del pueblo, y que este verano podemos aprovechar algún día para acercarnos hasta la localidad de Pliego y poder ver todo lo que es la vega del río Pliego en su dimensión, pues tanto desde el castillo de Pliego como desde el nuevo mirador.
0: Efectivamente, lo que me queda es invitar aquí a todos los que nos escuchan que este verano puedan disfrutar este verano. Siempre estamos a tiempo de venir a Pliego, pasar la mañana aquí o el día aquí, y bueno, la verdad que invito a los allá

0: para que hagan eso, porque Pliego es un pueblo que cuando lo conoces gusta, y ya lo digo yo, que mucha gente viene de fuera que no conoce el pueblo, viene aquí y se queda maravillado de lo que hay.
1: Alcalde, muchas gracias por haber atendido a Onda Regional.
0: A vosotros siempre por el interés.
1: Y esto es todo desde Pliego.
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3: Ay, qué ganas tenía, de verdad, qué ganas tenía de volver a escuchar a Jimena, y de volver a saludar así, como lo vamos a hacer ya a nuestro queridísimo agente amigo, don Víctor Navarro. Hola amigo, buenos días.
4: ¿Qué tal? ¿Cómo estamos?
3: Buenos días, bienvenido a tu casa. Estoy contentísima, pues ya ves, un día que está siendo de reencuentros con todos vosotros, o sea que estoy la mar de contenta, bueno, la verdad.
4: ¿Cómo quedan 6 meses para Navidad? Pues esto es como un reencuentro por Navidad.
3: Sí señor, bueno.
4: Qué alegría.
3: Ha ido todo fenomenal, yo te he estado escuchando, no has faltado ni un día, en fin, con Marta Morenilla, pues de perlas, de lujo, porque te he dejado en buenas manos, ¿verdad
4: así
3: que
4: es,
3: sí?
4: Así es, así es.
3: Y bueno, pues en estos tiempos, en este tiempo que no nos hemos visto, ya había pasado antes de que no estuviera yo aquí, pero nuestro agente amigo se ha convertido en subinspector de la Policía Local de Cartagena. ¡Bravo por ti! Gracias. Víctor, esto supone mucho cambio, me imagino que de... ocupación, de competencias, de tiempo, más responsabilidad, desde
4: así
3: luego,
4: es,
3: ¿no?
4: Así es, bueno, más trabajo y bueno, pero que la radio no falte en nuestras vidas.
3: Qué bien, bueno, pues no, ya ven que no quiere ahondar mucho en el asunto, pero nos encanta, te felicitamos públicamente porque yo no lo había podido hacer, así que es un inspector de la Policía Local de Cartagena, ya saben que también es criminólogo, profesor de la UNED, está metido en mil fregados, ahora está haciendo otro máster, bueno, no paras, Víctor, y tiene 3 hijas preciosas y una mujer maravillosa.
4: Claro, para lo más importante, lo más importante la familia.
3: Las vacaciones de las peques bien, ya buscando... ocupaciones, ¿no? Alternativas.
4: Siempre las vacaciones de los pequeños, siempre lo digo, que no son vacaciones para los padres.
3: No.
4: Entonces, pues bueno, hay que... Ya lo estuvimos diciendo el otro día con Marta Morenilla.
3: Sí.
4: Un poco de buscar otros tipos de alternativas, sobre todo a los más pequeños, para que no se aburran. Y si se aburran, no pasa nada, porque tenemos esa filosofía de sobre todo, pues, pensar que si un niño se aburre es que lo está pasando mal. Numerosas veces que me habré yo aburrido y al final pues hacía cualquier cosa. Lo único que no caigamos en la tentación de las pantallas infinitas, los televisores, las videoconsolas, que sí, que puede ser una alternativa, sobre todo en esa hora de más calor, de 3 a 5, que al final no puedes hacer mucho más. No puedes, fíjate que es lo malo que tiene el verano. Al verano le quitas el calor, le quitas los mosquitos y le quitas también esa sensación, sobre todo de aglomeración en las playas, y sería como invierno o primavera, o sea que no pasa nada.
3: Sí, es verdad, es una época del año en la que hay que buscar esas alternativas, ese ocio saludable, salir con los peques, pero en esas horas del día...
4: Ojo, que sí. El ocio saludable no es saludando a la gente, que me dijeron que no es así. Yo iba saludando por la calle y dice, ¿qué hace el tonto este? No, eso no es el ocio saludable.
3: No, el ocio saludable incluye, entre otras cosas, el hacer actividades que nos benefician física y psicológicamente, ¿no?
4: Y ahora buenas, porque al final. Sí, como he dicho anteriormente, si salimos a las 12 del mediodía, pues ya va picando un poco el sol, siempre con nuestra crema, nuestra botella de agua, sobre todo pues las personas mayores, las personas pequeñas. Estamos en fiestas, al final, en muchos sitios, ahora en San Juan, y ahora cuando sea el día del Carmen, bueno, pues tenemos...
3: está ahí a la vuelta de la esquina, ¿verdad?
4: Y de hecho, este fin de semana hay un concierto que son, en este caso, el Rock Imperium, aquí
3: eso
4: en Cartagena.
3: Eso es.
4: Bueno, pues al igual que otro tipo de acontecimientos que pueda haber en la región, que tengamos en cuenta la previsión del tráfico, sobre todo, pues no beber alcohol al volante.
3: Por supuesto.
4: No correr, todos esos consejos que al final todo el mundo lo sabe, pero que lo tengamos en cuenta.
3: Totalmente. Totalmente. Y ya que hablas del tráfico, efectivamente, complicado en parte por ese gran festival.

0: natal en Cartagena, en el entorno de la Cuesta del Batel, que llamamos, bueno, pues estos días no se le ocurra a usted querer pasar por donde no se puede, porque es que no hay alternativa. Hay que tener muchísima precaución. Y hablando de tráfico, nos has traído unos cambios en la normativa de tráfico para motociclistas que se aplican, creo que a partir de octubre, ¿no?
1: Sí,
0: Víctor,
1: a partir del 1 de octubre va a haber unas modificaciones, ya se está avisando a través de la Dirección General de Tráfico.
0: Sí.
1: Y bueno, pues aquellos que sean moteros o aquellos que de alguna manera pues utilicen la moto para desplazarse, porque hay gente que no es motera, pero sí que tiene, o desde el punto de vista laboral, una pequeña moto para ir al trabajo, pues que lo tengamos en cuenta. Y algunos de estos cambios es, sobre todo, el uso del chaleco. Empezamos, el uso del chaleco va a ser obligatorio en todos los motoristas.
0: El chaleco reflectante.
1: Sí, el chaleco reflectante. Va a ser obligatorio solo para aquellos desde el punto de vista profesional. Aquellos que repartidores, gente que, bueno, pues que de alguna manera desde el punto de vista profesional pues se le debe de identificar un poco más.
0: Vale.
1: Y al final, sobre todo, van haciendo descargas de mercancía y bueno, va a ser un poco más desde ese punto de seguridad.
0: Ellos van a tener obligatoriamente que llevar el chaleco reflectante. El resto de usuarios de motocicletas, en principio no.
1: No, en principio no. Igual que los guantes para conductor y acompañante en vías interurbanas.
0: Ah, amigo. O sea, en vías interurbanas sí o sí hay que llevar guantes.
1: Sí.
0: Y el acompañante también. Esto es importante lo que has dicho.
1: Así es. Yo lo recomiendo siempre.
0: Ya.
1: Aunque sobre todo ahora en verano parece que molesta menos, pero cuando tenemos un accidente, y yo que he ido en moto, y al final pues dicen eso de que hay dos tipos de motoristas, los que se han caído y los que se van a caer, pues lo primero que va al suelo son las manos.
0: Ya.
1: Y es algo muy importante pues llevar, aquel que es motero siempre lleva sus guantes siempre puestos, pero yo creo que es un elemento que, bueno, pues, no es obligatorio en vías urbanas, pero sí que es muy recomendable.
0: Muy recomendable. Y en vías interurbanas va a ser obligatorio. ¿Qué más? El calzado, creo,
1: El calzado,
0: ¿no?
1: Bueno, pues estamos acostumbrados sobre todo a gente que va en chanclas, pues chanclas de estas abiertas, eso va a estar prohibido, siempre un zapato cerrado. La gente muchas veces pregunta también en el tema del vehículo, el turismo, que si qué tipo de, si puedo conducir en chanclas. Al final, unas chanclas no son nada operativas, no son nada seguras. Hablo de las chanclas abiertas, de estas de dedo, de estas de no llevan ningún tipo de sujeción en el tobillo, pues esas que llevan sujeción y que van bien atadas al pie, esas sí estarían permitidas.
0: Pero, en todo caso, un calzado que no se nos vaya a caer, si es que es de lógica.
1: Claro.
0: Y que no, que además nos proteja el pie. Tiene.
1: Claro, yo estaba acostumbrado a ir descalzo y no.
0: Sí. A ver, ¿qué pasa? Creo que también hay una matiz importante en cuanto a la circulación por el arcén.
1: Sí, arcén, no sé si es con H o sin H, siempre es esa duda que tengo.
0: Sin H, sin H.
1: Ah, vale. Claro, sin. Bueno, pues.
0: Sí.
1: Es como dice. Sí. Como era. No me acuerdo, ahora te cuento chistes.
0: Venga,
1: ya te iba con tus chistes y se me ha ido.
0: Bueno,
1: la circulación por el arcén, solo en situaciones de retención, la velocidad es 30 kilómetros por hora, de forma excepcional, ¿vale? Va a estar permitido, pero no esas situaciones que hemos visto alguna vez, que hay una retención y nos pasa una moto como si fuera a 120 kilómetros por hora. Sobre todo, pues, para facilitar el tramo en este tipo de vehículo de dos ruedas y que al final, pues, en retenciones, pues, es un poco una tontería que estén ahí esperando cuando pueden agilizar un poco el paso, pero, como digo, a una velocidad reducida y sin causar ningún tipo de peligro.
0: Bueno, y con el casco, ¿qué pasa con el casco, Víctor? Porque el casco yo pensaba que era obligatorio siempre, sí o sí.
1: Sí, a ver, el tema de los cascos, el problema que existe es que hay algunos que están homologados y otros que llevan algún tipo de autorización para la fabricación.
0: Vale.
1: Todos los cascos deben de ser homologados. Una de las cosas que yo siempre recuerdo, pues en las motocicletas, no hablo de ciclomotores, en las motocicletas, que esa diferencia, las ciclomotores son aquellas que tienen la placa amarilla y no pueden ir a más de 50 centímetros, o sea, en la. Perdón, que la potencia no es mayor de 50 centímetros cúbicos.
0: Sí.
1: Estamos acostumbrados a ver, pues, cascos más sencillos, de lo que es el medio huevo. Ese tipo de cascos no se pueden utilizar en motocicletas, ¿vale? Que es el error que muchas veces, pues, dicen, no, pues, para ir aquí por ciudad, pues, yo voy con mi moto, me pongo el medio huevo y es mucho más fácil. Ese tipo

0: de cascos al final no están homologados. Uh-huh. Yo siempre recomiendo un casco integral, uh-huh. ni de esos tipo jet que llevan la barbilla al descubierto. Luego está el siguiente nivel, que son modulares, y luego están los que son íntegramente, nunca mejor dicho, integrales. Uh-huh. Pero ese tipo de cascos son los que se deben de llevar a la hora de circular en motocicleta.
1: Piensen que es que están protegiendo una de las partes más importantes de su cuerpo,
0: bueno, algunos no les hace falta.
1: Bueno, tampoco. Sí, algunos llevan el casco dentro, está vacío, pero
0: ¿Tú has ido en moto? ¿Has circulado en moto?
1: Sí, yo tenía, fíjate, esto tenía yo, mira, escucha.
2: Vespino conquista. Vespino amistad. Vespino libertad.
1: Libertad. Madre mía, esto porque es de los años 60, esta publicidad que nos ha traído Víctor.
0: Ya, pero tú eres
1: pero yo tenía un Vespino, por cierto, una duda, un Vespino sería lo que decías tú, un ciclomotor.
0: Sí,
1: por la potencia que tiene.
0: Antiguamente, fíjate que los ciclomotores y en el anuncio que iban sin ningún tipo de casco, iban como si fuera una bicicleta.
1: Y además no había que sacar sin ningún tipo de permiso de conducción.
0: Sí, bueno, con el paso del tiempo al final era la licencia de conducir, pero evidentemente todo cambia. Ya. Igual que otro día hablaremos
1: ahora mismo para conducir cualquier tipo de motocicleta tenemos que sacar el permiso de conducir.
0: Claro, motocicleta sí, y ciclomotor también, que es la licencia, bueno, en este caso el permiso AM, y que se saca en las autoescuelas.
1: Vale.
0: Eso es para conducir los ciclomotores. Con el paso del tiempo yo creo que veré también los vehículos de movilidad personal, que si te parece la semana que viene hablaremos también de algunos cambios que va a haber también específicamente en este tipo de patinetes.
1: Fantástico. Bueno, esto era el Vespino, que era que yo tenía.
3: Este es el ciclomotor de mayor venta en el mundo. Mobilete.
0: Toma ya.
3: Mobilet le ofrece 9 modelos diferentes para elegir.
0: Casi nada.
3: Y Mobilet tiene mejores precios. Mobilet.
1: Esta publicidad, ¿verdad? De,
0: ¿cómo te gusta, eh? ¿Cómo
1: hombre,
0: te gusta
1: me ha encantado.
0: La verdad, tú eras muy joven.
1: Cuando me las has mandado. Hombre, los 60. ¿Puedo decir? Puedo decir que los 60 yo esta publicidad no la escuché. Ya lo puedo decir. Si fuera un pelín más adelante, seguramente sí. Bueno, y tenemos este también, que es buenísimo.
3: Ahí va el vaquero con sus 2 caballos largos.
1: Ay, qué
3: Ciclo Peugeot. Para los que dicen que el ciclomotor les sabe a poco.
1: Pero dice, ahí va el vaquero con sus 2 caballos largos. Me ha parecido una cosa maravillosa.
0: ¿Cómo va cambiando? Al final se ha apostado cada vez más por la seguridad vial, evidentemente. Y bueno, yo creo que algún conductor motorista de aquella época le ponemos las normas que se han puesto ahora y se echaría las manos a la cabeza.
1: ¿Pero cómo que tengo que llevar un casco integral? ¿Pero cómo, no? Y cantaban esto.

0: Bueno, estos eran los bravos que querían, sí, querían esa motocicleta para poder llegar a cualquier lugar. Y hablando de motos, hay otras motos que en verano, bueno, pues salen como si hubieran estado todo el año ahí aguantando, ¿verdad? Y deseando, y bueno, pues llegar a eso, al mar. Las, las motos de agua, las motos acuáticas.
1: Oye, con mucha... la moto de agua puede salir cualquier...
0: Sí, es verdad. Sí. Hombre, pero ahora en verano...
1: Mientras haya agua...
0: Ahora ya, pero ahora en verano se ve más,
1: sí,
0: ¿no?
1: Sí, así es.
0: Recordemos que solamente pueden transitar por las zonas habilitadas para ello.
1: Así
0: que
1: es.
0: No pueden llegar hasta la orilla si está la gente en el baño, ¿eh, Víctor?
1: Sí. De hecho, bueno, los municipios costeros suelen tener una ordenanza de playas y en esta ordenanza de playas pues se especifica sobre todo de forma clara pues la circulación de estos vehículos a motor, ¿vale? Que bueno, hay que recordar que también deben de tener su bueno, pues su permiso, como viene el denominado PER, el titulín, ¿vale? Para poder conducirlo. Y para eso también la policía local, y en este caso la policía local de Cartagena, pues tiene una unidad náutica de motos de agua, que como lleva ya haciéndose varios veranos, pues intenta vigilar, aparte de pues la conducción de cualquier tipo de embarcación de forma correcta, pues de alguna manera pues también vigilar las zonas costeras y dar seguridad. Al final este tipo de actuaciones

0: Evidentemente no vamos a tenerlo en otro municipio del noroeste, porque no hay costa,
1: claro.
0: Pero que municipios costeros, pues es un
1: acierto. ¿Esa unidad de la policía local va también en moto de agua, Víctor?
0: Sí, así es.
1: Y claro, tiene la facilidad de esta forma de poder controlar. Sí. Recordemos también que en todos los veranos se

0: Hablo de las carreteras propiamente dichas, pero que al final, pues en el Mar Menor, en el Mar Mediterráneo, pues al final también hay que respetar los niveles sonoros.
1: Sí.
0: Y no hay que decir, pues cualquier tipo de vertido, cualquier tipo de bueno, pues de actividad que sea nociva para el medio ambiente.
1: Por cierto que, Víctor, que también está al frente o coordina asuntos de la Escuela de Seguridad Pública del Ayuntamiento de Cartagena, ¿sigues ahí también?
0: Sí, ahí llevo colaborando con la Escuela de Seguridad Pública, especialmente, como bien sabes, en el ámbito de la educación vial.
1: Sí, sí, sí.
0: Hace poco hicimos un taller para el equipo de fútbol sala, bueno, un campus de verano de fútbol sala de los pequeños y dando sobre todo tips de convivencia, de respeto, también de seguridad vial. También el campus de baloncesto para personas con discapacidad, pues también pues, en esa línea. O sea que en verano tampoco paramos.
1: Tampoco paráis. Y de hecho, acabáis de anunciar la apuesta, se va a impartir un nuevo curso de seguridad marítima y salvamento litoral, precisamente para actualizar todos estos conocimientos que estábamos diciendo.
0: Claro,
1: ¿no?
0: Sí, ya ha terminado, se ha llevado a cabo en la Escuela de Seguridad Pública, ya ha terminado, y sobre todo para hacer una formación preparatoria para estos agentes que van a ir destinados a esta unidad marítima.
1: Vale, fantástico. Bueno, pues
0: en moto, y vamos como una moto.
1: Como una moto, totalmente.
0: Hemos hablado de todo tipo de motos, ciclomotores,
1: sí, señor.
0: Motos de agua, ¿vale? Ahora nos toca hablar de las motosierras.
1: Por no, si tenemos que, hombre, ¿no? Por favor, no, hombre, por favor.
0: Por si tenemos
1: que no se nos no demos ninguna mala idea, que dicen que en verano lo de las agresiones y todo esto también. Yo
0: oye,
1: no sé,
0: yo he dicho motosierra de cortar los pinos, ¿no?
1: Ya, ya.
0: Como ha hablado de pepinos.
1: Ya, pero es que yo se me va.
0: Claro, tú ves que eres muy de viernes 13.
1: Totalmente. ¿Eh? Bueno, pues...
0: Qué mal pensada eres.
1: Estamos acalorados, pero encantadísimos de haber podido compartir este ratico de radio como cada semana con nuestro agente amigo, con Víctor Navarro. Recuerden, todas estas normativas que hemos comentado para motocicletas, a partir del 1 de octubre, lo recordaremos en septiembre.
0: Sí, si te parece, lo recordamos más adelante.
1: Sí, señor. Pero, en fin, piensen que en la moto el chasis es su cuerpo.
0: Sí.
1: Y hay que intentar protegerlo todo lo que podamos. Bueno, pues así te despido. ¿Qué te parece?
0: Pues lo que he dicho antes, qué mejor manera de que empezar esa vuelta de Lola Martínez. Como una moto, vamos, ya llevamos el rompeolas Summer.
1: Sí, señor.
0: Con mucha información, muchas cosas y música.
1: Y
0: como
1: música,
0: esta.
1: Como esta, con los diablos nos vamos a quedar.
0: Venga.
1: Hasta la semana que viene.
0: Adiós.
1: Adiós.

0: Ahora tú. Como yo, ¿vale? ¿Vale?
1: A ver, tú primero.
0: Vale.
1: ¿Cómo es?

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inauguramos el mes de julio. Esto ya es verano, ya hemos entrado en esta estación y es el momento, es el tiempo de planear viajes, escapadas, y uno de los medios utilizados para ello es el ferrocarril. Hoy nos vamos a centrar en dos películas, una de ellas que se estrenó hace solo 10 años, pero ya se ha convertido en un pequeño clásico del cine de terror. Es la película surcoreana Tren a Busan, lo cual nos va a permitir alertar sobre algunos de los peligros que esperemos que nadie tenga que encontrarse en un tren, pero también nos va a permitir aproximarnos al nuevo cine de terror que nos ha llegado desde Corea del Sur en los últimos años. La otra película es una referencia que el año que viene va a cumplir 100 años, pero es que este año se cumplen 60 de la desaparición de su protagonista. Estamos hablando de El maquinista de la General y, por supuesto, de Buster Keaton. Así que esto también nos va a permitir que hablemos de este actor, director, productor, guionista, uno de los nombres indispensables del cine mudo y de la comedia. Buster Keaton pasó de la bayeta humana a ser cara de palo y hoy, por supuesto, hablaremos de él. Para romper un poco con esta dinámica, pero también pensando en viajes al extranjero en esta ocasión para rescatar a alguien, hoy sonarán otras voces como la de Rafael Navarro, que nos lleva a los años 80 de la mano de Comando, una de esas películas de Arnold Schwarzenegger que ha sido objeto de múltiples memes a lo largo del tiempo y que los que la disfrutamos en su momento, pues, recordamos con el cariño de ese tipo de películas de acción desprejuiciada. En cuanto a música, pues nos vamos a centrar por un lado en la banda sonora de la película Tren a Busan, y así vamos a permitir que ese ambiente opresivo e inquietante que procede de la composición de Yang Jung-gyu, que seguramente lo habré pronunciado fatal, pero es el nombre del compositor de esta película, pues como digo, vamos a permitir que permee a lo largo del viaje que hoy proponemos. Pero también sonarán algunos de los temas que acompañan al menos a una de las versiones musicadas que existen de El maquinista de la General. Porque esto es lo bueno y lo malo del cine mudo, que como no tenía una banda sonora original, se le iban acoplando múltiples bandas sonoras a lo largo del tiempo. Por supuesto, tendremos también una sección dedicada a las noticias, con las últimas novedades del cine y de las series de televisión. Pero sobre todo, esperamos que los que tengáis que coger tren durante las próximas vacaciones no os encontréis con ninguno de los problemas que tuvieron ni los protagonistas de Tren a Busan, por supuesto, ni tampoco Buster Keaton en La General, que en La General era el nombre de la locomotora. Bueno, pues pasajeros al tren, porque comienza Hollywood Confidencial en Onda Regional de Murcia. ¡Empezamos!

Nacido el 4 de octubre de 1895 y fallecido el 1 de febrero de 1966, Joseph Keaton VI pasó a la posteridad con el sobrenombre de Buster Keaton. Que, bueno, vamos a explicar primero de dónde procede este sobrenombre de Buster. Sus primeros papeles, siendo niño, era uno de esos niños actores que colaboraba con sus padres en los espectáculos de estos y desarrolló una habilidad sorprendente para ser capaz de caerse, de tropezar, de que lo empujaran y exagerar un poquito esa caída y que fueran auténticamente espectaculares esas caídas, pero no sufrir ningún daño. Es decir, que aprendió a caer sin hacerse daño. Y

En concreto, se supone, cuenta la leyenda, que el gran Harry Houdini, que colaboraba con el padre de Buster Keaton, por entonces Joseph hijo, o Joseph nieto, porque al ser el sexto, pues ya imaginaos de dónde viene la historia, pues en uno de esos espectáculos, nada menos que Harry Houdini vio como el niño con apenas 3 años se cayó de una escalera, teniendo 3 años Buster Keaton, sin hacerse el más mínimo rasguño, y exclamó: "That was a real Buster", que sería algo así como: "Vaya caída, vaya mamporro, vaya batacazo que se ha pegado". Al mismo tiempo, cuando se habla de alguien en el término Buster, escrito Buster, Buster Keaton, se está aludiendo a alguien arrojado, atrevido, temerario. Entonces, ese sería el significado real de ese apodo. Buster sería algo así como el atrevido, el valiente, el osado, el temerario. Y a partir de ahí, lo que fue desarrollando fue esa habilidad que, por supuesto, se convirtió en seña de identidad. Eso también le permitió tener un papel que, por contraste, era mucho más chocante cuando no había el más mínimo cambio en su rostro. Un rostro completamente imperturbable, que le pasara lo que le pasara, no perdía lo que le pasó a denominar también esa cara de palo. Aquí en España tenemos, cambiando algunos registros, el ejemplo de Eugenio, que era alguien especializado en contar chistes y no esbozar ni la más mínima sonrisa, lo cual potencia el efecto humorístico de lo que cuenta. Pues en el caso de Buster Keaton, eso era también lo que pasaba. Uno de los grandes genios del cine cómico, que además de ser actor, con el tiempo, ya digo, se inició con la compañía de sus padres, también pasó a ser director, guionista y, en suma, uno de los que podremos denominar como gran arquitecto del lenguaje visual del cine mudo. Desde las caídas imposibles, las persecuciones, las acrobacias peligrosísimas en algunos casos, aunque sí que es cierto que se ensayaba mucho, había algunos medios de seguridad, nada parecido a lo que puede haber en la actualidad, pero en fin, que tampoco era un suicida Buster Keaton, pero trenes, caídas, edificios que caen sobre él y él se queda en el sitio del hueco de la ventana para que la fachada caiga a su alrededor y él quede en el hueco. Toda una serie de hazañas que han pasado a convertirse en míticas y que, sin duda, en películas como El maquinista de la General, de la que ahora hablaremos, se convirtieron en auténticas obras maestras y grandes clásicos del cine. Cortometrajes, alguno, por ejemplo, Una semana, One Week, un cortometraje del año 1920, fijaos, ha pasado ya más de un siglo, vemos cómo se construye una casa al estilo de los muebles de esa famosa marca sueca en la que tú mismo te vas construyendo los muebles, con resultados en ocasiones cómicos. Pues imaginaos una casa entera con ese procedimiento, de ya en paquetes y tú la vas montando. Tenemos el caso de Sherlock Jr., otro corto del año 1924, en la que además está la innovación del proyeccionista que pasa a estar dentro de la pantalla. Esto que lo hemos visto desde el Woody Allen con Mia Farrow, La Rosa Púrpura del Cairo, a Arnold Schwarzenegger y el personaje que se mete dentro de la película del último héroe de acción, pues todo esto lo teníamos ya en 1924. Y bueno, qué decir de la infinidad de películas, El Héroe del Río, por ejemplo, donde lo hemos visto hacer una y mil acrobacias. Keaton es un personaje clave para entender tanto la comedia como el lenguaje visual del cine moderno, el lenguaje de la acción y también el de la puesta en escena, el montaje y la propia construcción del espacio narrativo donde se desarrolla la acción. Todo esto y mucho más era cara de palo.

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1: No me puedo creer que aún no hayas visto El maquinista de la General. ¿No sabes por qué deberías haberla visto ya? Pues búscala, pídela, alquílala, descárgala, siempre de forma legal, claro, pero tienes que verla. A ver si te convenzo para que veas El maquinista de la General. No estamos ante una película cualquiera, es una de las grandes obras maestras de la historia del cine. Estrenada en 1926, nos lleva a la época de la Guerra de Secesión estadounidense y la base de la historia es la de un maquinista que trata de recuperar el tren que él conduce y que ha robado el enemigo. El maquinista está interpretado por Buster Keaton y la máquina se llama El General, The General. Aunque bueno, en inglés como el artículo es neutro, también podría ser La General. Y esto lo diferenciaría del The General en referencia a un militar. El militar sería El General y la máquina es La General. La cuestión es que el tren en sí constituye un elemento dramático central. No es únicamente un medio de transporte, no es únicamente parte del escenario ni donde transcurre la acción, ni es simplemente un vehículo. La General, y esto es importantísimo, es en sí un personaje, es escenario, es motor narrativo, forma parte del decorado y es al mismo tiempo uno de los impulsores de la acción. En esta película además hay accidentes reales, con trenes reales, por supuesto muy, muy, muy controlados, con unos riesgos y unos costes adaptados a la economía de la época que probablemente hoy nos parecerían inasumibles. Y aquí no hay efectos digitales. Aquí no hay. Puede haber en algunos casos trucos de montaje, pero no hay trucos visibles, no hay maquetas, son trenes de verdad. Cuando un tren se despeña por un puente, es un tren de verdad. Pero la cuestión es que la obsesión de Buster Keaton con este proyecto realmente no tuvo el éxito esperado inicialmente. El hecho es que el presupuesto fue abultado, la película funcionó en taquilla, pero no fue el grandísimo éxito que se esperaba, ni muchísimo menos. De hecho, en cierta medida fue un fracaso comercial, aunque por fortuna no tardó poco a poco en ir convirtiéndose en la obra maestra que yo creo que hoy todo el mundo considera que es. Además, bueno, hay otras célebres películas de mediados del siglo pasado, del inicio de la historia del cine, en las que el tren es protagonista, en las que el tren aparece, ninguna como en este caso, porque además es un elemento central y casi omnipresente durante toda la película. No estaríamos ante momentos en los que hay secuencias míticas a bordo del tren, como pues el caso de los hermanos Marx en el oeste, con aquel famoso "traed madera, es la guerra". Esto lo hemos visto en muchas películas, sobre todo del oeste, también algunas de Sino Aventuras, el momento en el que hay peligro en el tren puede atropellar a alguien, han atado y le han puesto en las vías del tren. Esto era muy habitual en el cine mudo. Incluso Buster Keaton no fue la primera vez que utilizaba el tren como un elemento importante. Me he referido antes a Una semana, esa película en la que tienen que montar él y su pareja una casa en ese plazo de una semana. Y hay un tren, que no vamos a explicar qué es lo que sucede con el tren, pero hay una gran importancia del elemento del ferrocarril en esa película. Es decir, que también es cierto que era el vehículo que articulaba el cómo se unía una nación como Estados Unidos. Películas más o menos de esta misma época, como el caso de El caballo de hierro, del gran John Ford, suponen también conceder al tren la gran importancia que tiene este medio de transporte que había tenido en las décadas anteriores y que todavía tenía. Por lo tanto, bueno, la película es una película divertidísima con algunos momentos de tanto secuencias de acción como de habilidad, por decirlo de alguna manera, en las que, como digo, no hay truco. Es también memorable ese momento en el que va sentado en la parte delantera de la locomotora Buster Keaton. Hay unas traviesas en mitad de la vía y con otros troncos

lanzándolos con el tren a una velocidad bastante moderada, pero lanzándolos cuidadosamente sobre el extremo de esa traviesa hace que se aparten de la vía del tren, que eso es habilidad pura y dura. Evidentemente, las traviesas no eran de madera real, el tren iba muy despacio, si algo salía mal, pues no se sufrían grandes daños, pero en ocasiones es precisamente el saber que estamos ante un tren de verdad, una vía de verdad, y traviesas que aunque no fueran totalmente de verdad, pero que sí era real lo que sucedía delante de la cámara, le confieren todo el poder a esta película, que por lo demás es una película divertidísima, con elemento romántico, y una película que Buster Keaton convierte en la gran aventura del tren.

En las últimas décadas, desde Corea del Sur nos está llegando cada vez más y cada vez mejor cine, lo cual también nos está permitiendo conocer esa cinematografía. El primer caso en el que una película gana el Oscar a Mejor Película a secas y a Mejor Película Internacional o en habla no inglesa es precisamente con Parásitos, una película surcoreana. Pero hoy, como vamos a hablar de trenes y vamos a hablar de Tren a Busan, película que se estrenó hace 10 años, es también el momento de hablar de esa especie de boom de terror contemporáneo que nos ha llegado de allí. Los dos ejemplos más importantes podrían ser de los que vamos a hablar hoy: Tren a Busan y Península, que es la secuela de esta. Pero desde Corea del Sur nos llega mucho más que el terror zombie. Y además esto entronca con una corriente de cine de terror oriental que desde finales del pasado siglo y sobre todo principios de este nos está llegando, tanto de Japón como de Corea del Sur. Pero hoy nos centramos en esta península. Por un lado tendríamos un capítulo que podríamos denominar de terror psicológico y sobrenatural moderno, con títulos como The Wailing, en la que está muy presente el chamanismo y el elemento rural. La llamada, con un teléfono que conecta a dos mujeres a través de las décadas. O Exhuma, que, bueno, tanto Exhuma como The Medium y The Wailing nos están remitiendo al folclore, al chamanismo, a lo rural, a las tumbas ancestrales, con lo cual, como desconocedores habituales de la cultura surcoreana, claro, esto quizá te llene de mayor convicción de lo que ves está siendo real por eso, porque son costumbres que desconocemos y ese exotismo casi puede hacer que nos creamos cualquier cosa, que seguramente en Corea del Sur dirán, bueno, esto no tiene mucho sentido en la realidad, pero vale, es una ficción que nos va a hacer pasarlo mal. Otro de los géneros que se ha cultivado también en la cinematografía surcoreana es el del found footage o metraje encontrado, y el de los espacios cerrados y el terror digital, que recientemente se está poniendo tan de moda gracias a Backrooms. Una película que se estrenó hace unas pocas semanas y que no paro de recomendar. Películas como Alive, en la que tenemos zombies y confinamiento urbano en apartamentos, lo cual también

permite una cierta reflexión sobre la soledad en la sociedad actual. Y Haunted Asylum, una película en la que hay un hospital psiquiátrico abandonado que se convierte en una especie de reto viral, ir a ese emplazamiento con la cámara y grabarte allí. Y claro, el espectador avezado sabe que en algún momento a los que han ido allí con la cámara para luego compartirlo por internet se van a encontrar con algo que no esperaban encontrarse, y eso es lo que como espectadores estamos esperando. ¿Hay alguna película que quizás se apunta al terror más duro? Una de ellas en concreto, I Saw the Devil, vi al diablo, con una persecución violenta de un criminal con una violencia extrema y muy explícita, que además nos lleva a una relectura sobre la venganza. Pero aquí sin elementos sobrenaturales, aquí simplemente alguien que está cometiendo una serie de crímenes, alguien que le persigue, y cuando lo encuentra, voy a hacer un poco de spoiler de I Saw the Devil, vi al diablo, cuando lo encuentra lo que hace no es atraparlo, sino castigarlo y permitirle que continúe vivo, aunque continúa persiguiéndolo y tratando de castigarle. Esta sería una crueldad que no se completa, digamos, en un único acto. Películas de este tipo, también tenemos por ejemplo a Park Chan-wook con su interpretación o reinterpretación del vampirismo en películas como Thirst, Sed y A Tale of Two Sisters, un cuento de dos hermanas, que para muchos constituye uno de los pilares básicos de la estética del terror psicológico coreano actual. Como estáis viendo, se trata de una cinematografía diversa, que además nos permite ir acercándonos desde el género de terror, el género de la investigación o de la violencia policíaca, como puede ser el caso de I Saw the Devil, nos permite acercarnos a una cinematografía que quizá no es demasiado conocida o no ha sido demasiado popular en los últimos años, pero que afortunadamente y cada vez más está llegando. Y no solamente con el drama, llega menos comedia de Corea del Sur, esto también es cierto, que no significa que no se haga. De hecho, en alguna película, incluso dramática o de terror, hay algunos elementos de humor que nos permiten reconocer una serie de códigos con los que nos podemos identificar más o menos como espectadores occidentales, es decir, no nos son demasiado ajenos, pero sin duda en el campo del terror es donde siempre hay un mayor... no sé si por unas mayores posibilidades de innovación, porque por un lado es un género tremendamente popular. De hecho, rara es la semana que en cartelera no hay por lo menos un estreno de una película de terror. Se suele trabajar también con presupuestos más contenidos, y esto lo que hace es que haya una mayor capacidad para que fluyan las ideas, para que llegue la innovación y que directores con algo interesante o innovador, quiero decir, puedan hacerlo llegar a los espectadores. Y como ejemplo, aunque esto suponga salir de Corea del Sur, bueno, también hay ejemplos de este tipo, pero dos de las grandes sensaciones del cine de terror en estas últimas semanas, y que lo están siendo ya este año 2026, son Backrooms, a la que ya me he referido, y Obsession, dos películas hechas por cineastas muy jóvenes, con discurso dentro de esa película bastante original, bastante, si no completamente innovador, pero por lo menos bastante poco frecuente, presupuestos muy mínimos y con resultados de taquilla excelentes. Pues en Corea del Sur y en su cine de terror, algo de esto también sucede.

No me puedo creer que aún no hayas visto Tren a Busan. ¿No sabes por qué deberías haberla visto ya? Pues búscala, pídela, alquílala, descárgala, siempre de forma legal, claro, pero tienes que verla. A ver si te convenzo para que veas Tren a Busan. Esta película se estrenó el 13 de mayo del año 2016, nada menos que en el Festival de Cannes, y su director, Jeong Sang-ho, no tardó en convertirse en alguien consagrado dentro de un subgénero del cine de terror, como es el de los zombies, y además dentro del cine de zombies, infectados, en fin, los múltiples nombres que se les dan, el subgénero de los zombies que corren, ¿vale? Los zombies runner, a estos, a base de tener fondo, no les ganas. Esto tienes que ser un sprinter avezado y además ser capaz de, no sé, trepar un árbol, encontrar rápido un vehículo en el que huir, en fin, que te van a pillar. Y lo que tenemos aquí es una de las películas que hace ahora 10 años mayor impacto logró al ser capaz de llevar el terror a un ambiente moderno, como es uno de estos trenes de alta velocidad, a un país que entendemos organizado, modélico, eficiente, como es Corea del Sur, pero al mismo tiempo hacérnoslas pasar muy, muy, muy mal como espectadores, porque, entre otras cuestiones, los espectadores estaban como los propios personajes de la película, atrapados dentro del tren, sin poder salir, rodeados de esos zombies, rodeado de esa muerte que camina, pero sin poder detener el tren, pudiendo huir solamente en una dirección y con una amenaza latente. Comenzamos con una premisa que realmente no es demasiado novedosa. Vemos cómo va brotando una misteriosa epidemia que se va propagando con gran velocidad y que va a convertir a sus víctimas en criaturas violentas. Aquí el factor diferencial es que el grupo de pasajeros, perdón, el grupo protagonista son unos pasajeros que están atrapados en un tren de alta velocidad que está en Corea del Sur, que se dirige a Busan, mientras todo a su alrededor está comenzando a colapsar. Pero en este relato de supervivencia lo que vamos a ver también es la propia fragilidad social dentro de ese microcosmos que compone el tren, un espacio cerrado en el que vamos a ver cómo las clases sociales, el egoísmo, la solidaridad y el miedo se van combinando, se van enfrentando y van dejando a unos pasajeros en capacidades de ayudar a los demás y a otros que lo que buscan es únicamente su salvación. Está claro que el elemento esencial no es solo la amenaza zombi, sino el entorno claustrofóbico. Cada uno de los vagones en sí es un territorio con su propia frontera y la lucha es múltiple. Por un lado tenemos la propagación que va convirtiendo a cada vez más pasajeros en zombies y que además, bueno, de manera exponencial va ampliando el foco, va haciendo que cada vez haya más pasajeros que dejen de ser seres humanos vivos a seres humanos que quieren matar a los demás. Y por otro lado, claro, la capacidad de los que van viendo la situación, de cómo afrontarla, cómo sobrevivir a ellos si se puede, a quién ayudar, a quién abandonar y cómo sobrevivir cuando tu propia supervivencia o la de ayudar a alguien implica que haya otra persona que deje de sobrevivir. Así que tenemos la fuerza que imprime, primero, a ver, el elemento dinámico y no estático. Esta película no sería exactamente igual en un tren que está quieto en una vía muerta que en un tren que va, además, a gran velocidad a una ciudad. Y

al mismo tiempo la tensión, el propio movimiento de los vagones, las puertas que te van permitiendo acceder, escapar o salvarte, moviéndote entre vagones, va haciendo que la necesidad, la urgencia que experimentan los protagonistas, la vaya también, iba a decir experimentando, pero bueno, que la vaya también sufriendo el propio espectador. Es muy habitual en el cine de Corea del Sur el ver bastantes capas de crítica social, y en Tren a Busan hay muchas de estas capas, no necesariamente evidentes en un primer vistazo, sino que algunas las vas viendo en un segundo, en un tercer plano, pero están ahí. Vas viendo cómo el propio tren, que se divide con otros medios de transporte en clase, primera clase, turista, también supone una diferencia a la hora de buscar la supervivencia. Y precisamente lo que vemos es como en una situación extrema se intensifica esa diferencia, esas distancias entre las estructuras sociales. Salvarte no es solo cruzar una puerta entre un vagón u otro, es que los que están al otro lado de la puerta no quieren que desde ese otro vagón venga nada. Y la metáfora social es más que evidente, es verdad que en algunos momentos podría llegar a ser incluso burda. Como siempre sucede en el cine de terror, y especialmente en el cine de los zombies, el problema a lo que hay que tenerle miedo no es a los zombies, sino a los seres vivos, a los humanos. Somos mucho peores nosotros que los zombies. Y sobre todo cuando el ser humano está bajo presión y esa presión supone tu supervivencia, además es una muerte horrible, por si me dijeras. Si abres la puerta del vagón hay un gas que hace que mueras instantáneamente en un plácido sueño. Sigue siendo una amenaza, pero no es lo mismo que la amenaza de que te devoren vivo unos zombies y que además que con un mordisco tú te conviertas también en ellos. Que esa es otra de las partes de la metáfora de los zombies. No solo morir, sino transformarte y convertirte en aquello que te ha matado. Bueno, en este caso, la película sí que fue un grandísimo éxito, tanto en Corea del Sur como en el resto del mundo, lo que además permitió que hubiera secuelas, porque Tren a Busan tiene una película secuela. Tren a Busan se estrenó, como he dicho antes, en 2016, y a los 4 años llegó Península. El título original es así, es la misma palabra que en español, Península, que amplía el universo. Ya salimos, digamos, del vagón de tren y vemos toda la península de Corea bajo el poder de los zombies. Y también hay una precuela animada que se estrenó en el mismo 2016, Seoul Station, en la que con la animación oriental se nos ampliaba este universo, que yo debo decir que se me queda un poquito corto. Yo creo que con alguna película más los fans de Tren a Busan estaríamos más que servidos.

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1: Y llega ya el momento de que suenen otras voces, aquí en Hollywood Confidencial. Como siempre que hablamos de cine de los años 80, toca que escuchemos a Rafael Navarro. En esta ocasión nos lleva a 1985 para disfrutar de Comando, la película protagonizada por un Arnold Schwarzenegger cuyo personaje tenía un nombre que lo molaba todo, John Matrix. Para protegerle le han jubilado, pero la venganza llega a su puerta en forma de dictador sudamericano y vengativo que localiza y secuestra a su hija. Como diría el propio Arnold Schwarzenegger, en una película de la que ya hemos hablado, El último héroe de acción, aquí lo que se ha cometido es un craso error. Va a haber venganza por parte del personaje que interpreta a Arnold Schwarzenegger y va a haber diversión por parte de los espectadores de esta película de la que ahora nos habla Rafael Navarro.
2: Muchas gracias, Antonio, por este rato que me ofreces en tu programa para hablar de clásicos de la década de los 80. Hoy me gustaría centrarme otra vez en el disfrute puro y duro. 85 minutos de acción palomitera, sin pararnos a pensar siquiera casi ni lo que nos están contando. Eso sí, violencia por un tubo y un icono del cine de acción venerado hoy como lo que fue y como lo que todavía es. El gran rival de Sylvester Stallone en el género, en lo que fueron los 80, los 90 y lo que es hoy, como digo, pues un auténtico mito. El coronel John Matrix, experto en artes marciales, es un comando sin igual. Sin embargo, debido al número de operaciones especiales en la que ha intervenido, ha sido jubilado para protegerlo de quienes desearían vengarse de él. Para un dictador sudamericano despiadado y vengativo que ha logrado localizarle y secuestrar a su hija. Para recuperarlo, Matrix deberá volver a Sudamérica con una última misión, acabar con el malvado presidente Velázquez. Comando del año 1985, dirigida por el artesano, ya olvidado, Mark L. Lester, con guión de un guionista muy taquillero en la época, como fue Steven E. D'Souza, en este tipo de productos, junto a Jeff Love o Matthew Weisman, con guión de Matthew F., fotografía de Matthew F. Leonetti y con una banda sonora original de un joven James Horner, ya sabéis, omnipresente en nuestra sección de los 80, también lo fue en los 90, uno de los más grandes y recordados compositores de música de cine. ¿Qué se debía criticar más en aquellos años 80? La mojigata sociedad norteamericana, que Schwarzenegger y Stallone debatieran sobre quién mataba a más villanos en sus películas, o el eterno debate de por qué la violencia gratuita no era censurable y, por ejemplo, ciertas secuencias subidas de tono a nivel sexual si lo fueran. Recuerdo aquel debate como si fuera ayer, y han pasado unas cuantas décadas. Arnold Schwarzenegger, justo después de ser Conan o el primer Terminator, daba aquí respuesta al icónico Rambo, en un personaje hecho a su medida que contribuyó a alimentar su leyenda, que no tuvo secuelas, pero que le vimos siempre en personajes muy similares. Comando es una historia de venganza y rescate, en este caso a la hija del protagonista. Por cierto, una Lisa Milano, una de las embrujadas de la tele, del 5, en donde el protagonista se dedicaba, como digo, a dar cera y a mandar al otro mundo a una auténtica basura de gentuza, esos exsoldados mercenarios, que lo único que piensas mientras ves la peli es si todavía merecen más caña por parte de Schwarzy. Una secuencia final en la finca de ese hipotético corrupto jefe militar, presidente de un país o de una isla sudamericana, a mí no me quedó claro, porque no importa. O cuando Arnold, por ejemplo, se prepara justo antes para entrar en batalla, convirtiéndose él mismo, ya de por sí, en un solo ejército. Y por supuesto, aquellas frases de ¿te acuerdas que te dije que te mataría el último? Pues te mentí. Y se lo carga directamente, y así unas cuantas. No me preguntéis por qué este género y sus estrellas son hoy una sombra de lo que eran. O este tipo de tratamientos en hacer estas películas. Porque hoy en muchas plataformas de las que tenemos es muy difícil ver esas copias de Comando con lecturas más intimistas, profundas, sesudas, para pensar que se convierten desde luego seguro en mucho más aburridas que estos directísimos 85 minutos. No lo sé porque no tengo la respuesta. Mark L. Lester se diluye luego en productos de serie B. El director de la película, me refiero, tras su correcta Ojos de Fuego,

Rodrigo Barrymore, basada en una novela de Stephen King, será recordado también por Clase del 84 o Clase del 99, mezcla de violencia y robots enmarcadas en el sistema educativo americano. Fueron una crítica a ese sistema educativo. Siempre con esa memoria selectiva, hoy he querido recordar este ejemplo de contar algo sencillo, directo y sin florituras, para amantes del género, a que no es tan difícil. Saludos muy cachas, ochenteros y hasta la próxima.

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1: Y abordamos ya nuestra sección de noticias, que hoy la voy a centrar en diversas noticias sobre una única película, para cuyo estreno todavía falta un poco, porque parece ser que se estrenaría el día de Navidad. Algo que no es la primera vez que sucede con otro trabajo similar de este director. Estoy hablando del último trabajo de Robert Eggers. Robert Eggers es el director de películas como The Witch, La Bruja, Nosferatu, que es la película a la que me he referido, que se estrenó en Navidad del año 2025, y ahora parece que quiere repetir la jugada de hacernos pasar mucho miedo el día de Navidad. En este caso con Werewolf, que en inglés es la forma arcaica de referirse al hombre lobo. Y es que ya tenemos las primeras imágenes, el primer tráiler de esta película, con la que Robert Eggers, de nuevo en lo visual, nos ofrece una auténtica delicia. Para empezar, ¿de qué va Werewolf? Si os digo que es una forma del inglés arcaico de referirse al hombre lobo, si Robert Eggers se está caracterizando por hacernos pasar miedo en sus películas, pues ya os podéis imaginar que va de hombres lobo. Se nos cuenta que vamos a ser testigos de la experiencia más visceral e inquietante de Robert Eggers hasta ahora, con una desgarradora historia de devoción, condenación y el diablo que todos llevamos dentro, mientras que el propio director afirma que todos los clichés sobre mordeduras de hombre lobo, balas de plata y todo eso que hasta ahora se ha vuelto una caricatura al referirse en el cine de terror al hombre lobo, no existen en la mitología de esta película. Y vamos a ver qué es lo que podemos encontrar aquí, por las pistas que nos han ido dando, entrevistas, fotos, trailers. Digo, me voy a centrar un poquito en esta película porque creo que va a ser una película importante y además introduce algunas novedades curiosas. Empezamos por el título. Si recordáis el cartel de La Bruja, en español esto es intraducible, este juego, iba a decir de palabras, pero es un juego de letras. El cartel original de La Bruja, en inglés, The Witch, con W, en lugar de usar una W, que sabéis que son como dos Vs cruzadas, las dos partes,

Es que están cerca de cada letra, se superponen. En el cartel de The Witch no es así. Hay una V, otra V a continuación, y ya luego el resto de las letras, ITCH. Con lo cual se buscaría un poco ese arcaicismo de que la pronunciación, si la

en inglés, como me pasó a mí, la leyenda del Beowulf, veríais que en el inglés antiguo, hombre lobo se escribía así, Werewolf, W-E-R-W-U-L-F, en lugar de como se escribe en la antigüedad, que es Were, con W-E-R-E, y lobo, que es W-O-L-F, de Werewolf a Werewolf, sería la evolución. Y esto hace que, para empezar, sepamos que estamos en una película, así se nos explica además, que está ambientada en el entorno del año 1300, en lo que parece ser territorio de la zona del actual Reino Unido. Esto en el lenguaje lo condiciona mucho, porque se nos dice que va a estar la película, en la versión original, hablada en inglés de esa época, lo cual a muchos les hace sospechar que va a ser una película casi incomprensible, porque igual que sucede con el castellano antiguo, no es tan sencillo entender, no es tan fácil. Ha ido evolucionando mucho. Volviendo a la literatura, pensad en La Celestina o algunas partes, bueno, El Quijote es más moderno, pero del Cantar del Mío Cid, que ahí hay algunas partes que realmente, tanto por la palabra como por la forma en la que se escribían y se pronunciaban algunas palabras, difiere mucho del castellano actual. Pues en inglés sucede algo parecido, pero incluso peor, porque ha cambiado muchísimo la pronunciación de las palabras. Es decir, con todo esto yo creo que se nos está llevando a un terreno en el que se busca que el propio espectador permanezca como alguien un poquito ajeno a lo que está sucediendo en pantalla, que se le escapen cosas. Esto podemos ver que es muy forzado, que es innecesario, pero bueno, pues también hizo Mel Gibson La Pasión de Cristo en latín y en arameo, y la parte narrativa estaba también justificada ahí. Lo que ya no sé es si en este caso con Werewolf habrá subtítulos, o en la versión en inglés lo dejarán tal cual y cada uno que entienda lo que pueda. En fin, la cuestión es que la película nos va a situar en un mundo brutal, implacable, despiadado y grotesco, en el que hay un hombre protagonista, Aaron Taylor Johnson, es el actor que le interpreta, que ha sido objeto de una maldición. Aquí ya hemos dicho que no existen esos clichés de las mordeduras, ¿vale? Ni de la luna llena, ni por supuesto de las balas de plata, no existe todavía las armas de fuego portátiles para que tú lleves tu propia pistola. El cazador está interpretado por Willem Dafoe, que se está convirtiendo en uno de los actores fetiches de Robert Eggers. Y como último dato para lo visual, y esto es quizá un poquito difícil de terminar de comprender, la película, porque se ha rodado en 35 milímetros, no en digital, la película tiene el grano, o sea, el negativo tiene el grano de las películas de blanco y negro, pero ese grano se le ha incorporado a película en color, de manera que, al margen de otros tratamientos que pueda llevar la imagen, va a ser una imagen muy particular, muy peculiar. Esto también es una seña de identidad habitual en Robert Eggers. Sé que me he llevado toda la sección para daros noticias sobre solo una película de la que ha aparecido el tráiler esta semana, y que todavía está Navidad, falta medio año para que se estrene, pero creo que en ocasiones merece la pena detenerse en proyectos tan ambiciosos como este. Y por desgracia nos vamos aproximando ya al momento de la despedida, y tenemos que hacerlo con alguna pieza musical que tenga que ver con el tren. Sabéis que la sección, la pieza final, es la banda sonora de nuestra vida. Y a ver si sois capaces de adivinar rápidamente con qué canción vamos a terminar, que forme parte de la banda sonora de nuestra vida y que tenga que ver con el tren, que ha sido uno de los argumentos de nuestro programa de hoy. Espero que seáis capaces de distinguirlo con las primeras notas y que disfrutéis del tren y que no os pase nada de lo que le ha sucedido a los protagonistas de todas nuestras películas de hoy. La semana que viene regresamos aquí en Onda Regional de Murcia, en Hollywood Confidencial. Hasta entonces, un saludo de Antonio Rentero.

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1: Son las 8.
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1: Saludos, buenos días. El calor de estos días hace que el nivel de riesgo de incendio sea muy alto en buena parte de la región de Murcia. Lo hemos visto en la jornada de ayer con varios incendios de alcance. Pero se habla de otro asunto, de esa alta siniestralidad que se está produciendo en las carreteras de la región. En apenas 24 horas han fallecido 3 personas. La última víctima mortal en el término municipal también de Cartagena. Se lo vamos a contar durante este informativo, pero también les daremos detalles de la previsión meteorológica para el próximo lunes. La Agencia Estatal de Meteorología ha activado un aviso amarillo por altas temperaturas. Los termómetros pueden llegar hasta los 38 grados, eso será mañana, pero a esta hora del domingo, es domingo 5 de julio, queremos decir, los termómetros

0: Los oscilan entre los 22 grados de Águilas y los 17 que encontramos en la comarca del Altiplano y también en la del Noroeste. Vamos a ver la previsión del tiempo para las próximas horas. Noelia García.
1: Buenos días. Hoy domingo en la región de Murcia continúa el tiempo cálido y estable. Temperaturas con pocos cambios. Los termómetros marcarán máximas de 37 grados en Cieza, 36 en Murcia, 35 grados en Caravaca de la Cruz, 34 en Lorca y en Yecla, 33 grados en Mazarrón, 32 en Cartagena y 31 grados en Águilas. Durante el día de hoy ambiente soleado y cielo poco nuboso o despejado. Sopla viento flojo del sur, ocasionalmente moderado. Es una información de AEMET.
0: Comienza la temporada estival. Algunos veraneantes en el campo de Cartagena se van a encontrar su playa de referencia cerrada. La Asociación Procabo denuncia que los vertidos que han vuelto a provocar el cierre de Calarreona son consecuencia de falta de equipamientos en la depuradora de Mar Menor Sur, la que tienen más cerca. El portavoz de Procabo es José Manuel Albert.
2: Constituye la única solución de urgencia viable para minimizar los vertidos que están en la orilla desde el año 2022. Eso está en manos de el Ayuntamiento de Cartagena.
0: Les decíamos que en la jornada de ayer se produjeron dos incendios de alcance en la región de Murcia. El primero de ellos en Bullas, el segundo en el término municipal de Moratalla, en una zona muy limítrofe con la vecina provincia de Albacete. De hecho, ese fuego, que carbonizó algo más de 4.500 metros cuadrados, se saldó de manera muy rápida por la intervención de hasta 6 medios aéreos, 4 de ellos de la comunidad vecina de Castilla-La Mancha. Un vecino, Vicente Ross, nos contaba esto.
3: Nos hemos encontrado con un incendio forestal. Hemos llamado al 112 y la verdad que en 15 minutos teníamos aquí helicóptero y personal trabajando en el sitio.
0: Y durante este informativo les contaremos también la última hora sobre esos incendios que están afectando a Cataluña. Los vecinos de 7 municipios de aquella zona de la Bisbal de Empordà permanecen todavía confinados por la cercanía de las llamas. 4 viviendas allí han quedado carbonizadas. Como decimos, les contaremos los detalles. Y con respecto al Mundial, novedades. Un gol de penalti de Mbappé le dio a Francia esta madrugada el pase a los cuartos de final del Mundial. Ahí le espera Marruecos, en el que se prevé uno de los mejores choques de este Mundial. Y de cara a esta tarde, a las próximas horas, México e Inglaterra se miden de madrugada a las 2 hora peninsular española en la capital mexicana por un puesto en cuartos, y antes a las 10 de la noche Brasil se va a enfrentar a Noruega en octavos. Veremos a ver cómo queda todo eso. El resto de titulares del deporte, porque todo esto ha dado para bastante más. Fernando Vera, un avance.
4: Centenares de aficionados en San Javier despedían a Borja Gómez, o mejor dicho, le recordaban, porque hace justo un año de su fallecimiento. Ana Belén Ruz Santander, su madre, decía que la vida era más triste sin su hijo desde que falleció. El estadio del Rubial tendrá 4.000 asientos este año con la remodelación que se está llevando a cabo. Cristóbal Casado, alcalde de la localidad, habla de que en el futuro próximo el estadio alcanzará los 8.000 asientos. El Cartagena no tiene conocimiento de que se quiera cambiar la fecha del partido entre el Cartagena y el Real Murcia en la tercera jornada de liga de esta próxima temporada, ni ve motivos para poder cambiarlo, a pesar de que la policía sigue insistiendo en ese asunto. Y el Lorca incorpora al lateral izquierdo Antonio Sola, procedente del Bergantiños.
0: Hacemos parada en el kiosco. En Murcia, el periódico De la Verdad titula de este modo: un bypass en Alicante dejará un corredor de mercancías de segunda en la región, y precisa que Transportes, se refiere al Ministerio, dice que la variante ferroviaria de Torrellano tendrá capacidad suficiente. Expertos avisan de un cuello de botella. La Opinión de Murcia señala que Ante lo prepara nuevo partido de la mano de Espinosa de los Monteros, y detalla que la formación aglutinaría antiguos integrantes de Vox y sería de ámbito nacional, aunque realizaría su primera prueba ante las urnas en las próximas elecciones autonómicas aquí en la región. El País hace referencia a un asunto en clave internacional. Entrevista a la ministra de Defensa, recupera como titular principal una cita de esa entrevista. Dice esto: la OTAN sabe que España cumple pese a lo que diga Trump. Y El Mundo señala como titular principal que Sánchez suma 126 imputados en todos los niveles.

0: Del Estado. 6 minutos sobre las 8 de la mañana. Al frente de la técnica de este informativo está Paco Marín. Les mando un saludo, una pausa y detallamos toda esta información.
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0: 3 personas han perdido la vida en las carreteras de la región en las últimas horas. El último accidente mortal se producía ayer por la tarde en la carretera que une Los Dolores y El Plan, en el término municipal de Cartagena, cuando un vehículo volcaba en la carretera y su único ocupante quedaba atrapado en el interior. Además, el viernes moría en Cartagena un herido grave de otro siniestro de tráfico ocurrido en la carretera entre La Unión y El Algar. Ese siniestro tuvo su importancia, se saldó con 6 traslados a hospitales. De esos 6 heridos, 3 están en unidades de cuidados intensivos, en el Santa Lucía de Cartagena y también en la Resaca. Y otro conductor de 46 años, fallecida ayer por la mañana en un choque frontal registrado en Torre Pacheco. Al parecer, un coche intentaba adelantar a un tractor cuando acababa colisionando de frente contra un tercer vehículo. El propietario de una empresa de maquinaria pesada de nuestra comunidad, José Pérez, con más de 30 vehículos en su haber, dice que es habitual que un conductor se desespere por la lentitud de un tractor y se registren este tipo de accidentes con consecuencias fatales.
4: Pues al final ve un volumen muy grande ahí y lo que quiere es quitárselo encima rápido. Y la mayoría de los accidentes están pasando por eso. Porque no van pendientes de los intermitentes de los tractores, porque el tractor lleva su pirulo, lo lleva todo. Tú ves un vehículo ahí grande y muchas veces la gente casi se asusta cuando ve el vehículo grande y lo que quiere es echarle delante lo antes posible y quitárselo, que va muy despacio, que va a estar. Y muchas veces los problemas de los accidentes de tráfico suelen ser por eso.
0: En ese siniestro falleció el conductor de uno de los vehículos. La conductora del segundo vehículo implicado resultó herida leve y el tractorista también. Cabe recordar que en la región de Murcia es una de las zonas donde se concentra el mayor número de tractoristas fallecidos, 69 solo en el año 2023, el último ejercicio en el que hay cifras. Murcia solo está por detrás de otras 2 autonomías en ese triste ranking, son Galicia y Asturias. El calor de ayer ocasionó que el nivel de riesgo de incendio fuera muy alto en parte del noroeste de la región de Murcia. En esa jornada de sábado se producían 2 incendios importantes, uno en Bullas, otro en Moratalla. Este último incendio fue declarado entre Casa Requena y Socobos, cerca del límite con la provincia de Albacete. Tras varios avisos de particulares y de una garita forestal que alertaban de 2 columnas de humo, se activaron todos los dispositivos de emergencias. Ese fuego acabó carbonizando unos 4.500 metros cuadrados y quedó extinguido pasadas las 9 de la noche. Vicente Ross, que tiene una segunda residencia en la zona, contaba a Onda Regional que el incendio había empezado a quemar un ramal de la masa forestal tras haber afectado antes a una superficie de matorral.
5: Nos hemos encontrado con un incendio forestal. Hemos llamado al 112 y la verdad que en 15 minutos teníamos aquí 3 helicópteros y personas trabajando en el sitio. Ha empezado con matorral bajo y pinada y desde la carretera hacia adentro, y claro, el problema es que si sigue avanzando se mete lo que es en la masa forestal.
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0: El Grupo Parlamentario Socialista en la Asamblea Regional va a registrar una moción en el Legislativo para reclamar medidas para proteger el sector citrícola de la expansión del virus de la clorosis nervial amarilla. Piden en el texto que se declare la existencia de plaga cuando se detecte la presencia de este virus. De esa manera, entienden que se podrían activar de forma más rápida los protocolos de control. Instan también a la Consejería de Agricultura a crear un plan regional extraordinario de vigilancia fitosanitaria. Habla Fernando Moreno, diputado del Grupo Parlamentario Socialista.
6: Nosotros seguimos sin conocer un plan serio, riguroso y basado en criterios científicos. Lo único que hemos visto es un intento de trasladar el problema al Gobierno de España cuando las competencias en materia de sanidad vegetal corresponden exclusivamente a la comunidad autónoma. Ante la falta de respuesta del Gobierno de López Miras, desde el Grupo Parlamentario Socialista ya hemos registrado una moción en la Asamblea Regional.
0: En el Partido Popular responsabilizan de la situación al Gobierno central por limitar a los agricultores

0: a actuar contra esa crisis sanitaria provocada por ese virus que afecta a los cítricos. Saben que los fitosanitarios que podrían combatirla, dicen los agricultores, no tienen acceso a los mismos. Esto cabe recordar y subrayar que es por imperativo comunitario. El diputado regional Jesús Cano explica en un comunicado que su grupo parlamentario va a registrar una iniciativa en la Asamblea para pedir al Ministerio de Agricultura la elaboración en Conferencia Sectorial de Agricultura de un protocolo nacional para hacer frente a este virus.
1: Es el gobierno de Sánchez quien llega tarde y niega a nuestros agricultores el pan y la sal, ya que ni toma medidas ni les permite actuar contra la clorosis nervial amarilla con los fitosanitarios que podrían combatirla. Por eso vamos a exigir en la Asamblea Regional que de manera urgente el gobierno de Sánchez ponga en marcha un protocolo nacional de contención.
0: Revueltas andan las aguas en un ayuntamiento, el de Las Torres de Cotillas. La crisis abierta en el equipo de gobierno local tras la salida del exconcejal de Vox suma un nuevo episodio de confrontación. El ayuntamiento ha requerido de manera oficial al ahora edil no adscrito que entregue las llaves y medios de acceso a las dependencias municipales. Una decisión que el afectado considera una muestra de acoso. Ha hablado con él Claudio Caballero.
2: Mediante un escrito firmado por el inspector jefe de la policía local, se requiere al concejal que a la mayor brevedad posible entregue las llaves de acceso al ayuntamiento, la llave magnética del garaje municipal, las de acceso a las dependencias de la policía local y las llaves del despacho del concejal ubicado en dichas dependencias. Sin embargo, Ruiz sostiene que la orden carece de sentido porque, aunque el alcalde le retiró recientemente las delegaciones de Seguridad Ciudadana y Protección Civil, continúa ostentando otras competencias. Escuchamos a Pablo Alberto Ruiz.
3: Me retiraron las competencias de Seguridad Ciudadana y Protección Civil, pero se les ha olvidado de que aún sigo teniendo competencias de gobierno. Tengo las competencias delegadas de riesgos laborales y de permisos y licencias. Entonces, bueno, aquí lo que está viendo es una clara vulneración de derechos fundamentales.
2: Este nuevo enfrentamiento eleva la tensión política en el Ayuntamiento de Las Torres de Cotillas, ya que el voto de este edil es fundamental para deshacer el empate actual entre PP y Vox con 10 concejales y el PSOE con otros 10.
0: Precisamente allí en Las Torres de Cotillas, otro grupo municipal, el PSOE ha denunciado que el alcalde ha impedido a ese grupo que se debata en el Pleno dos mociones que habían planteado. Este grupo municipal presentó esas mociones, lo hizo con carácter urgente para la recuperación del servicio de autobús urbano y el pago de las subvenciones a las asociaciones del municipio. Escuchamos a Francisco Jesús López, que es portavoz del Grupo Municipal Socialista.
4: El alcalde impidió que el Grupo Municipal Socialista pudiera defender dos mociones de enorme importancia para nuestro vecino. Una para exigir la recuperación inmediata del servicio de autobús urbano y otra para reclamar el pago de las subvenciones que las asociaciones llevan meses esperando. Lo más grave es que ni siquiera se permitió que el Pleno decidiera si estas mociones debían debatirse.
0: Y en Pliego, la justicia ha anulado la multa urbanística que el ayuntamiento de la localidad impuso al exalcalde socialista Pedro Noguera. Esa sanción económica fue por la supuesta construcción ilegal de un muro en su casa de campo. Ahora el consistorio tendrá que asumir las costas procesales, según la sentencia del Tribunal de Instancia número 1 de Murcia. Escuchamos a Pedro Noguera.
5: Tras de 6 desagradables años de sufrir calumnias y acusaciones, pues la justicia nos ha dado la razón, que se sabía perfectamente que no había recorrido ninguno, era un ataque personal hacia mí. Nosotros ahora mismo somos una persona honrada y decente y lo que vamos a seguir es seguir trabajando, que es lo que nos queda. Unas veces estaremos en un sitio, otras veces estaremos en otro, pero sobre todo es lo que nos queda.
0: Y en otro municipio, en Torre Pacheco, han desarticulado un grupo delictivo que dirigía un punto de venta de drogas. Estaba integrado por 4 personas. La operación la ha desarrollado la Guardia Civil. Ahora los detenidos les atribuyen la presunta autoría de los delitos de pertenencia a organización criminal y contra la salud pública. Los agentes del Instituto Armados han incautado distintas sustancias, entre ellas crack, cocaína, hachís y marihuana, también objetos relacionados con la actividad que desarrollaban. En la mayoría de los casos, los autores eran personas sin arraigo en Torre Pacheco. Juan Zafra, portavoz de la Guardia Civil en la región de Murcia.
6: Abrieron la operación hace unos meses tras detectar un incremento de delitos de robo y hurto en comercios y vehículos en el casco urbano pachequero. Su investigación condujo a los investigadores hasta un punto de venta de drogas, donde los autores de los delitos contra el patrimonio adquirían dosis de diversos tipos de drogas, principalmente crack. El dispositivo de vigilancia establecido sobre el punto de venta de drogas permitió averiguar que lo dirigía un grupo delictivo integrado por 4 personas y con estructura jerarquizada.
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0: La Asociación Procabo.

0: denuncia que los vertidos que han vuelto a provocar el cierre de una playa, de la playa de Calarreona, en Los Velones, son consecuencia de que el Ayuntamiento de Cartagena no ha ejecutado determinados equipamientos para mejorar la capacidad de depuración de esa infraestructura. El portavoz de la Asociación Procabo, José Luis Albert, critica que aún no se haya realizado esa mejora en la planta depuradora que permitiría mejorar el proceso de depuración de las aguas, aguas que acaban en el mar.
1: La entidad de saneamiento de la región de Murcia pues tenía prevista la ejecución urgente de una actuación de mejora en dicha planta consistente en la incorporación al proceso de depuración de una unidad de dosificación de sulfato de alúmina destinada a la eliminación del fósforo del vertido. Esta medida permitiría reducir significativamente el proceso de eutrofización de las aguas receptoras y esta actuación constituye la única solución de urgencia viable para minimizar los vertidos que están en la orilla desde el año 2022. Eso está en manos de el Ayuntamiento de Cartagena.
0: Además, Albert señala que otro de los problemas que el consistorio de Cartagena no ha solucionado es la renovación del alcantarillado de La Manga, que acaba teniendo filtraciones de agua salada y eso impide la reutilización del agua. Y Cartagena es también noticia este fin de semana por otra cuestión. Eso que escuchan es un grupo muy conocido, Iron Maiden. Anoche actuaron y generaron mucho interés en las 20.000 personas que acudieron al recinto instalado en la cuesta del Batel. Ahí se está desarrollando el Rock Imperium Festival, Rock Imperium, que hoy también contempla programación. Sabaton es la banda estrella. Pues bien, ese festival está teniendo consecuencias importantes para la ciudad portuaria y todo su entorno. Los hoteles de Cartagena tienen desde hace tiempo un lleno técnico para este fin de semana por la celebración de ese festival. Desde la Agrupación de Hoteles y Alojamientos Turísticos de la ciudad de Cartagena explican que como este evento congrega a un importante volumen de visitantes y la ciudad solamente dispone de 1.700 plazas, esto hace que muchas de las personas que acuden a la portuaria para asistir a este festival acaben buscando alojamientos en otros hoteles de la Costa Cálida e incluso de la ciudad de Murcia. Alejandro Paredes, presidente de los hosteleros de Cartagena.
2: El Imperium se presenta pues como todos los años. Va a ser un lleno técnico a nivel de hoteles y un evento pues muy importante para Cartagena. Hombre, el volumen que tiene Imperium no da abasto Cartagena ciudad. Tienen que irse a zonas de costa como La Manga, como Murcia también. Es que si estamos hablando de más de 30.000 personas, 30 o 40.000 personas. Es imposible que quepan en una ciudad tantas personas para un evento. De hecho, en cuanto termina el evento, ya están reservando para el siguiente.
0: El anfiteatro romano de Cartagena podría haber tenido unas dimensiones superiores a las estimadas hasta ahora, así se desprende de las inspecciones realizadas con georradar. El edificio construido en el siglo I podría haber tenido capacidad para entre 10.000 y 11.000 espectadores y una compleja organización interna. Esos trabajos con georradar realizados por la Universidad de Murcia y el CSIC han tratado de identificar el perímetro exterior para localizar los accesos. Pablo Braquea es concejal de Patrimonio.
3: Y todo apunta a que el edificio es más grande de lo inicialmente previsto. Gracias al uso de tecnología no invasiva, como es el georradar, es posible obtener una imagen cada vez más precisa del yacimiento sin necesidad de intervenir de forma directa sobre los restos. Estos resultados están siendo fundamentales para replantear y ajustar la planificación de las próximas campañas de excavación.
0: Dos murcianos han llegado a la semifinal del campeonato de mejor florista artesano del país. Se trata de Bapuche, de Yecla y Juan Carlos Ramírez Manchego, residente aquí en nuestra comunidad. Ella ha quedado en segundo lugar en un certamen que busca a los floristas con más pericia de España.
4: Este año pues he quedado segunda, el año pasado quedé cuarta, que también me presenté, y pues ha sido una cosa increíble. No había mucha competencia, no sabía que podía quedar tan alto, y cuando dijeron mi nombre pues salté de alegría.
0: 180 personas aspiraban a participar en ese concurso de mejor florista, pero solo 18 llegaron a la semifinal, como relata Juan Carlos Ramírez.
5: Nos seleccionaron a 18, viendo esos criterios que buscan, tanto de profesionalidad como de formación, pues intentando también que haya una pequeña representación de cada comunidad o de toda España.
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0: segunda ola de calor del verano ha generado consecuencias, entre ellas los incendios, los más graves a esta hora en Cataluña. También hay otros de alcance en el norte de Portugal. Vamos a ver la última hora. Eva Caballero, cuéntanos. Buenos días.
1: Pues sí, buenos días. Son 14 comunidades, vamos a recordar, las que activan este domingo esos avisos por temperaturas que pueden llegar a los 42 grados. Y es lo peor para el fuego, en este caso el más peligroso, el de Girona, con 2.300 hectáreas quemadas y 8 personas atendidas desde que empezara el viernes. La parte positiva es que ayer tarde se dio por estabilizado el flanco derecho, según la consejera de Interior, Nuria Parlon.
2: Bomberos da por estabilizado el incendio. Esto quiere decir que el incendio no crece, que por lo tanto es una valoración a priori positiva, pero con todas las reservas y precauciones necesarias, porque evidentemente hay que seguir concentrando los esfuerzos en el flanco derecho. Las próximas horas son decisivas para seguir trabajando. Estamos en un escenario que no es favorable porque nos encontramos en un momento en el que hay una ola de calor importante.
1: 12.000 personas siguen confinadas y esta mañana las autoridades van a abordar su situación porque con ese calor que se avecina el peligro no ha pasado ni mucho menos. En Portugal la situación es más grave. Más de un millar de bomberos, 120 ellos de España, siguen trabajando en Bouzuela, en el centro norte del país. 2 personas han resultado heridas y el fuego ha arrasado 12.000 hectáreas en medio de una ola de calor que se extiende a Europa y también a Estados Unidos. Recordamos que esas celebraciones por el 250 aniversario de la independencia se han visto alteradas por la combinación de intensas tormentas eléctricas y una intensa ola de calor que ha obligado a evacuar recintos, retrasar actos y suspender actividades en Washington, Boston y Filadelfia. En la capital, por ejemplo, las autoridades desalojaban el National Mall, donde se desarrollaban los actos de ese 250 aniversario, mientras el presidente Trump quitaba hierro a la situación. Por cierto, que ha anunciado la visita del primer ministro israelí a la Casa Blanca tras la cumbre de la OTAN. Previsiblemente. Aquí en Madrid el calor no frenó la celebración del orgullo. Según la organización, 1 millón de personas tomaron las calles con medio centenar de carrozas y bajo el lema "A las calles con orgullo, disidencia y resistencia". En la primera línea de la marcha, miembros del Gobierno, de Sumar y Podemos. Hubo declaraciones de la ministra de Igualdad, Ana Redondo, advirtiendo que PP y Vox van en un tándem para limitar y recordar los derechos del colectivo.
3: El PP y Vox van en el tándem para limitar y recortar los derechos. Lo han hecho tradicionalmente, votando en contra de todos los avances. Votaron en contra de la ley de matrimonio igualitario. Han votado en contra de la ley trans y de derechos de las personas LGTBI. Y muy recientemente se han abstenido, que es como votar en contra de incorporar la prohibición a las terapias de conversión.
1: Pues lo que decía el vicesecretario de Igualdad de los Populares, Jaime Santo, es que nadie del gobierno se ha puesto en contacto con él tras ser insultado estos días en redes sociales.
4: Cualquier ciudadano de cualquier ideología, represente al partido que represente y que vaya en contra de mis derechos o que retuerza mi dolor, va a contar con mi condena siempre, con la mía y con la de mi partido. Le quiero recordar las palabras del presidente Alberto Núñez Feijóo en un programa de máxima audiencia como es El Hormiguero. Si hay que pactar con cualquier partido para llegar al gobierno de España, la igualdad será una línea roja.
1: Bueno, y hoy la crónica política nos va a llevar a Andalucía por la toma de posesión de Juanma Moreno como presidente a partir de las 9:30. Recordamos que va a formar gobierno con Vox.
0: Vamos con el deporte. Un gol de penalti de Mbappé, instado por el VAR, le dio esta madrugada a Francia el pase a los cuartos de final del Mundial. Ahí le espera Marruecos, en el que se prevé uno de los mejores choques de esta cita deportiva. La selección de Francia superaba por 0-1 a la de Paraguay con un gol en el minuto 70. Antes, la selección de Marruecos se había impuesto por 0-3 a la de Canadá gracias a un doblete de Acedin Ounahi en la segunda parte del partido que se disputó en Houston. Esta próxima noche, Brasil-Noruega y de madrugada México-Inglaterra. El resto del deporte, Fernando Vera.
5: Centenares de aficionados al mundo del motor despedían en el día de ayer en San Javier, en su cementerio, a Borja Gómez ayer un año de su fallecimiento. Teníamos en el micrófono de Onda Regional de Murcia a Ana Belén Ruz Santander, la madre del piloto, que hablaba de que la vida era más triste sin su hijo.
6: Lo primero que te diría, muy triste. Lo primero que te diría es eso, que la vida sin él es muy triste, porque Borja es luz, es paz, es amor. Borja no se le puede poner un pero. O sea, Borja, 20 años, que hemos pasado la adolescencia, que es una etapa difícil, y no es porque yo sea su madre. O sea, cualquier persona que lo ha conocido no puede ponerle

0: pero es que no nos ha dado un mal momento, una mala contestación. Es que Borja era luz, era sonrisa, era una persona que hacía que la vida fuera muy fácil. Eso es Borja, una persona que la vida era fácil y bonita con él.
1: También se refería a cómo estaba siendo la vida sin él y cómo habían reaccionado los aficionados.
0: Pues un día muy emotivo, muy bonito, igual que ayer. Nosotros empezamos anoche. Le hicimos una misa justamente aquí donde está él, en su panteón. Aquí vino el cura y, bueno, pues todo el que quiso venir, amigos, familiares, estuvo aquí con él. Y esta mañana hemos continuado. A partir de las 8 de la mañana empezaron a llegar motos, gente pues que le conocía mucho, gente que le conocía de las redes o que se ha ido enterando. Y es que Borja sigue corriendo, sigue yendo de boca en boca y la gente le sigue recordando, gente que te dice: yo no le conocía, pero por lo que leo de él es que le tengo mucho cariño y mucho amor.
1: Terminamos preguntando a Ana Belén cuál era en este momento su relación con el mundo del motor.
0: Yo de siempre, no ahora cuando mi hijo se ha dedicado a ello. O sea, es que yo desde jovencita yo le he tenido pánico a las motos. O sea, a mí no me han gustado las motos. Fue Pedro, el padre de Borja, quien metió a Borja. Y yo, bueno, pues un poco ahí, pero que siempre ha sido Pedro. De hecho, yo hubo unos años, que aparte de que Claudia era más pequeña y tenía que quedarme con ella, que no, como que bueno, lo aceptaba porque habían empezado, pero que yo ese mundo no, porque es que me daba pánico. Llegó un momento que yo entendí que es que para Borja no era un hobby, ni era un pasatiempo, ni era una. Es que para Borja era su vida.
1: El estadio del Rubial tendrá 4.000 asientos este año con la nueva remodelación que se está llevando a cabo. Así lo explicaba Cristóbal Casado, alcalde de Águilas.
2: Bueno, pues en el Rubial se están haciendo los trabajos previos para el inicio de las obras. Como todo el mundo sabe, pues ya para competir en Primera Federación hay que ampliar ese número de localidades. Actualmente están 2.500 en el estadio del Rubial. Hay que llegar, en un principio, el mínimo que estableció la Federación Española era 4.000. Es cierto que ese mínimo lo ha bajado a 3.000, pero aún así pues hay que hacer una ampliación de las localidades. Y para ello se va a llevar a cabo la actuación del derribo del muro de la portería que está más próxima a la calle Letra, a la Rambla, por así decir. Se va a hormigonar, a pavimentar toda esa zona, porque ese muro se va a levantar pues a la altura de la acera. Para ganar así todo ese espacio, para que se puedan instalar de momento unas gradas portátiles para llegar a ese mínimo establecido por la Federación Española. También el propio club, en este caso, está ampliando la zona del palco.
1: El Fútbol Club Cartagena no tiene conocimiento de que se quiera cambiar el partido, la fecha del partido entre el Cartagena y el Real Murcia, tercera jornada de la Liga de la próxima temporada, ni ve motivos para poder hacerlo, a pesar de que los portavoces de la policía siguen hablando de este asunto.
3: El número de dispositivos de agentes es suficiente si disponemos de un entorno, ese campamento, de ese parque, que esté vacío, porque así conseguimos que el aficionado de Murcia, el grueso, pues tenerlos localizados en una zona para que no se mezclen con los aficionados de Cartagena. Y la única manera de garantizar eso es teniendo ese espacio libre, cosa que si se celebra en el fin de semana más fuerte cartagense y romano es imposible.
1: El Lorca incorpora a Antonio Sola, lateral izquierdo, que procede del Bergantiños.
4: Acaban de escuchar las marcas horarias de las 8:30. 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
7: Hola, muy buenos días, amigos oyentes. Les hablamos del campo, los de Onda Regional de Murcia, en esta mañana de domingo, en la que volvemos nuevamente fieles a nuestra cita, primer fin de semana, primer domingo de este bendito mes de julio, que hoy advierte todo el mundo que va a hacer un montón de calor. Protéjanse, estén a la sombra, beban agua, toman fruta y coman verduras de las que se producen en la región de Murcia y tengan una radio cerca para escuchar Onda Regional de Murcia. Bueno, pues les contamos, hoy les vamos a hablar de un cultivo súper emblemático.

Del pimiento que se produce en el campo de Cartagena, esencialmente al aire libre en algunos sitios más, pero bajo plástico, esencialmente en el campo de Cartagena. Y les vamos a hablar de una compañía de Sol y Tierra del campo de Cartagena, con su presidente, con José García Marín, porque han celebrado su asamblea y el año que viene están de fiesta por su 25 aniversario. Van a conocer ustedes también cómo funciona esa compañía, la de Sol, que parece una cooperativa sin serlo, con Valera Junior, que se ocupa en la parte técnica de que todo suene bien. Ya mismo comenzamos con nuestro Campo y Vida de domingo.

0: dirigentes en la región de Murcia, de organizaciones agrarias, de sindicatos agrarios, que tienen un peso doble para mí. Yo conocí a José Miguel Marín haciéndole entrevistas como experto en cereal, y unos años más tarde José Miguel Marín era el máximo responsable de COAG en la región de Murcia. O Santiago Martínez, al que le pregunto por cualquier cosa de las cooperativas en la región de Murcia, sean del sector que sean, pero acabado yo le termino diciendo: ¿y los melocotones cómo van? ¿Cómo va la fruta? Porque claro, él sabe de lo que sabe. El presidente de los exportadores de fruta y hortaliza de la región de Murcia es Mariano Zapata, un amigo de San Javier, máximo responsable de Mercagrisa. Claro, él está obligado por su cargo ahora a saber de todo, pero de lo que sabe es de lo que uno sabe, y de lo que él más sabe, que toda la vida se ha criado, iba a decir, literalmente, comercializando y vendiendo y comprando pimiento. El otro día tuve la oportunidad de hablar con él y hablábamos, debatíamos sobre cómo estaba yendo la campaña, y me cabeceaba, me decía que estaba un poco preocupado porque el año no estaba siendo todo lo bonito que venían siendo años atrás. Mariano Zapata, presidente de Prepor y máximo responsable de Mercagrisa, un saludo, buenos días.
1: Hola, buenos días, Fernando.
0: Porque Mariano, yo a ti que yo te pregunte pimiento, esto a ti no te ofende, ¿no? Porque ni nadie se va a sentir celoso, porque no. Es lo que tú sabes, ¿no? Este es tu negociado, ¿no?
1: Bueno, es donde creo que nos sentimos más a gusto, ¿no? Porque prácticamente pues toda nuestra vida estamos dedicados al sector este, y principalmente en la zona donde estamos, al pimiento, ¿no? Que es nuestro buque insignia y nuestro producto estrella, ¿no? Entonces, pues, como tú muy bien has dicho, pues llevamos un año un poquito preocupados, ¿no? Hemos tenido una producción demasiado fuerte en un momento determinado y bueno, aparte también se nos ha solapado con Almería empezó, tardó más de la cuenta en terminar, empezamos así más pronto y hemos tenido un año complicadito, sí.
0: Y en ese sentido, Mariano, bueno, ahora mismo en cierto modo me lo has resumido, pero ¿qué crees que ha pasado? Porque si hay un cultivo estable, porque la gente puede plantar de pronto un 15 o un 20% más de melón, o un 15 o un 20% más de lechuga o de alcachofa, porque son cultivos de temporada que se hacen al aire libre, pero plantar un 20% más de pimiento bajo plástico, eso es imposible, no se puede, porque técnicamente hacen falta los invernaderos, que van creciendo muy poquito a poco, ¿no? Muy poquito a poco. ¿Qué crees que ha pasado?
1: Bueno, producción, lo que es metros de invernadero, hay los mismos. Producción de pimiento plantado ha sido los mismos. Lo único que pasa es que yo siempre digo que el clima es quien manda en la agricultura. En la agricultura manda el clima. Entonces hemos tenido una situación climatológica que yo creo que ha sido favorable a nivel de producción. Ya había un poquito más de kilos por metro cuadrado. Y en un momento determinado, clave, ¿no? Entonces, cuando se juntan todas esas cosas, pues nada, cuando tenemos un poquito más de la cuenta, cuando nos sobra una caja de lo que sea, el precio se va abajo, y cuando falta una caja, pues indudablemente se pone carísimo, ¿no? Entonces también hemos tenido, como he comentado antes, el tema de Almería, para mí ha sido clave. Almería ha alargado mucho la producción este año y el sector de la industria, que es un sector muy importante para nosotros, pues indudablemente ha comprado mucho en Almería a unos precios muy baratos, y entonces pues ese colchón que no deja caer muchas veces los precios de fresco, no lo baja porque lo aguanta la industria, pues este año no lo hemos tenido. Y luego pues Holanda ha tenido mucha producción, está teniendo bastante producción. Holanda desde hace 3 o 4 años hacia acá cambiaron las variedades y tienen unas variedades con más producción, probablemente con peor calidad, pero con una producción mucho más grande. Estamos hablando por metro que de 30-35 kilos por metro, que es una barbaridad, cuando antes estaban sobre 20 kilos, ¿no? Y entonces, aunque tengan los mismos metros cuadrados de

0: plantación de pimiento, pero con una productividad mucho más alta. Y entonces, pues eso hace, se ha juntado todo para que el precio pues esté mal.
1: Y quizá lo malo fue que bajaron pronto, y al bajar pronto, una vez que los compradores tocan el euro y rapado, los 80 o 90 céntimos, les cuesta volver a saltar el euro, ¿no? Se cayeron pronto de precio, y quizá eso también fue un poco clave, ¿no? Que no se pudo cortar toda la cruz del pimiento a un precio, digamos, bueno.
0: Correcto, o sea, indudablemente cuando baja un producto para que vuelva a subir, pues tiene que haber poca cantidad, ¿no? Y como no ha sido así, que ha sido al revés, que bajó el precio y siempre cada vez ha ido habiendo más cantidad de pimiento, pues entonces ha hecho que no suba, ¿no? Eso es que cuando y para ahora, sin embargo, estamos en esta semana que, bueno, se han movido un poquito los precios y ha bajado la cantidad porque tenemos un poquito menos. Y sin embargo, pues ya los precios se han movido un poquito, tanto en California como en Lamuyo, ¿no? En Lamuyo sí que hay poca cantidad. Lamuyo vamos a tener 15 días ahora con poca cantidad y va a haber unos precios bastante buenos, creo. Pero el problema es que la cantidad, como tú muy bien dices, el pimiento de la cruz, que es donde está el pimiento probablemente de mejor calidad, de más tamaño y de más cantidad, pues se ha vendido muy barato. La cruz ha ido muy, muy, muy barata. Y eso es el grave problema.
1: ¿Y la calle ha empezado ya, Mariano? ¿Empieza a haber pimiento ya de la calle, que también complementa un poco?
0: Sí, la calle, lo que pasa es que prácticamente es todo en verde. No se puede recolectar en rojo porque, como hace mucha calor, pues el pimiento se mancha y entonces se recolecta prácticamente en verde. Y sí, está ya tanto en California como en Lamuyo, pues está ya empezando la calle, y también por unos precios que tampoco son demasiado caros. Están ahora mismo en la calle, el pimiento en la calle, de 50, 60 céntimos, que son precios relativamente baratos para los gastos ya que tenemos, ¿no? Pues la preocupación más grande que tenemos es que los gastos cada vez son más grandes y no podemos repercutir en la venta, ¿no? Y es la verdad es triste, ¿no? Es triste decirlo así, ¿no? Y lo que más me preocupa a mí es cuando se empiezan a hacer promociones, porque ya, los supermercados pues hacen muchas promociones y siempre lo hacen con el producto en fresco. Yo no veo que hagan promociones con Coca-Cola, ni con cerveza, ni con nada de eso. No hacen promociones, siempre las hacen con el producto en fresco, ¿no? Y entonces, pues eso nos perjudica un poquito, sí.
1: Oye, Mariano, tú que eres un gran mayorista vendiendo, ¿qué porcentaje de pimiento estimarías tú que se vende a través de las grandes plataformas de venta, a partir de esas grandes cadenas de supermercado? ¿Y qué porcentaje se vende todavía, digamos, al menudeo, con placero, con otro tipo de... abasteciendo a otro tipo de otra manera?
0: Prácticamente el 80% va a todas las cadenas, lo que es el producto en fresco, bueno. El 80% van tras cadenas. Las grandes distribuidoras son las que tienen ahora mismo el poder de venta. El poder de venta está en manos de las grandes cadenas y son los que de verdad ahora mismo tienen la fuerza, ¿no? Antiguamente pues había mucho menudeo, había mucho los mercados, eran los que los grandes como Mercabarna, Mercamadrid, eran los que de verdad tenían la distribución fuerte, pero eso ha cambiado mucho y desde hace 10 años aproximadamente para acá, ahora mismo todo el poder de la venta de prácticamente toda la fruta y la verdura está en manos de las grandes cadenas y de las centrales de compras que sirven a esas grandes cadenas, ¿no? Y son los que de verdad, pues, ahora mismo son los que están mandando en el mercado.
1: ¿Y cómo es la relación, Mariano? ¿Es dura? ¿Es dura la relación con este tipo de comercializadoras? ¿Cómo es?
0: Al final, hombre, la relación tiene que ser buena, porque si no es buena, pues principalmente tienes que llegar a acuerdos siempre con ellos, ¿no? Ellos lo que van buscando siempre, lo que están buscando mucho es la estabilidad de precio. O sea, lo que no les gusta es el ahora estoy muy caro y mañana estoy muy barato y tal. Van buscando cada vez más una estabilidad media de precios, ¿no? Y el agricultor también debe de entender que vamos camino de eso, ¿no? De una estabilidad un poquito a un precio más o menos que en medio. Y porque ellos no quieren estar cambiando mucho en el lineal el precio. Pero vamos, la relación es que tiene que ser buena al final, porque si no es buena, pues no te puedes. No, no, ya.

0: ¿entendés? Ya. No puedes trabajar con ellos, pero que dura, pues por supuesto, pues son muy duras y hay que hacerle entender y hay que hacerle ver a estas distribuidoras y a estas grandes cadenas pues que las cosas han subido mucho, que estamos en una, cualquier movimiento que haya en cualquier país del mundo puede afectar a que todos los insumos, cualquier combustible, cualquier electricidad nos cueste mucho más caro. Y entonces, pues, es el trabajo que tenemos que hacer ahora, ¿no? Es hacerle entender que las cosas, pues, valen más dinero que valían hace unos años, ¿no? Y hay que repercutirlo sin más remedio.
1: Y ya, si yo estoy seguro que los agricultores no tienen ningún problema en vender la cruz de los pimientos a 1,20 si luego sale a 1,15 o a 1,18 el 60% de la, o el 50% de los pimientos de la mata, ¿no?
0: Claro, claro, al final tiene aquí un poco, lo importante es el precio medio, indudablemente, como tú estás diciendo, ¿no? Eso está claro, pero que aquí donde se, normalmente tú lo sabes perfectamente, cuando se gana el dinero en la cruz, como estás diciendo, ¿no? En los pimientos, los primeros pimientos que salen ahí normalmente es cuando los 3 o 4 kilos que coges de la cruz es donde de verdad coges más o menos los gastos que tienes, ¿no? Y si no lo aprovechas porque los precios son malos, pues ya vas de culo, por decirlo de alguna forma, durante todo el año. Y este año, pues un año de eso, es un año que la cruz pues no ha valido dinero y lo hemos pasado todos mal, los que vendemos, los agricultores, todos. Ha habido una situación un poquito, que hacía años que no habíamos tenido una situación tan mala en el mes de mayo y junio, ¿no?
1: Y qué pena, Mariano, porque ha sido una buena campaña de invierno, o más o menos una buena campaña de invierno, y veníamos de unas buenas campañas de verano pero es que pesa mucho, ¿eh? La campaña de verano con este cultivo en concreto, bueno, y mucho, muchísimo más en la zona que tú estás, en la zona del Mirador y de San Javier, es que pesa muchísimo lo del pimiento.
0: No, porque es que al final, no, o sea, en la zona donde estamos, normalmente vivimos del pimiento y en tres meses tenemos que dar el resultado, para bueno o para malo, nosotros y todos los agricultores, ¿no? Y entonces te lo juegas todo, una inversión muy fuerte, te lo juegas todo a un tiempo muy muy corto, ¿no? Y es, entonces cualquier movimiento que pueda haber negativo pues te afecta muchísimo y es una pena, ¿no? Es una pena porque llevamos años que iba la cosa más o menos bien, y este año pues así. El año pasado también fue malo, el año pasado tampoco fue demasiado bueno. Y luego la cantidad de plagas que hay, que quieras que te diga, cada vez podemos combatirlas menos y cada vez pues se nos hace más difícil sacar productividad, ¿no? Porque es que no tenemos herramientas para poder combatir ciertas cosas. Y eso es uno de los problemas que más preocupados nos tiene a todos. El tema de las herramientas para poder combatir las plagas.
1: Bueno, pues aquí queda un poco una radiografía de cómo está este cultivo en el centro de la producción, porque el Mirador es el punto cero, porque ahí está alrededor el Pilar y está San Javier y está Dolores de Pacheco, Torre Pacheco, los Alcázares, todo lo que se produce en el campo de Cartagena. Mariano Zapata es el máximo responsable de ProExport y que nos ha atendido, y de Merca Grisa, y nos ha atendido en el día de hoy. Mariano, otro día hablamos de fútbol, que nos lleva de cabeza. No hay manera. O sea, porque eso trae a tu pasiones, también sé que el fútbol te gusta,
0: sí,
1: mucho,
0: bueno,
1: Mariano.
0: La verdad es que sí, hemos compartido tú y yo varios días juntos de fútbol, sí.
1: Un saludo, sí. Mariano, gracias y buenos días.
0: Gracias. A ti, hasta luego.
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1: Hace algunas semanas Soltir celebraba su asamblea anual. Bueno, motivo de celebración, la reunión con todos sus socios, con la familia, en una jornada de hermandad. Previamente se había celebrado la asamblea anual que viene realizando esta sociedad tan particular, que tiene 200 o casi 200 propietarios, que tendría un formato de casi

0: casi cooperativa, sin ser exactamente una cooperativa, pero la verdad es que se gestiona de una manera francamente muy parecida, ¿no? En que hay elecciones, en las que nadie impone más criterios sobre que tiene más acciones sobre otro, y que simplemente se funciona con prácticamente un hombre un voto, a pesar de que en este momento no ha habido ninguna elección. Simplemente les llamábamos para felicitarles por seguir con la persiana levantada y por ver un poco cómo llevaban el año. José García Marín es el presidente de la sociedad al que podemos saludar a esta hora de la mañana. José, un saludo, buenos días.
1: Hola, buenos días, Fernando. Pues te has explicado muy bien lo que es la sociedad. La verdad es que así, que así
0: será,
1: es.
0: ¿Será que la conozco? ¿Será que la conozco, sí, un poco, José? Bueno, pues José, sí, cuéntanos un poco. Yo qué sé, este tipo de reuniones, ¿no? Que al final un poco sirven, porque más allá de tú que eres agricultor, pero diriges el consejo, pero ves a los agricultores puntualmente, yo creo que casi la única oportunidad de verles a todos es un poco en ese día, ¿no?
1: Pues sí, es un día de convivencia entre todos y para nosotros muy importante, donde expresamos el estado de salud de nuestra sociedad. Y no, y ya pues después pues un rato de convivencia todos juntos. Hemos celebrado nuestra asamblea, sí, sí, número 23, con 24 años ya de existencia, y muy bien, con un crecimiento de más del 100% de facturación y de kilos desde su inicio. Y el año pasado llegamos ya a facturar 98 millones de euros, que ahí es nada. Uh-huh.
0: Sí, una enorme responsabilidad, desde luego. Está claro que hay un montón de familias viviendo, ya no solamente directamente los que son agricultores, sino también la cantidad de trabajadores. Eso es muy difícil de estimar, ¿verdad? José, yo creo que tú sabes exactamente cuánta gente tiene, se le paga la Seguridad Social desde Soltir, pero madre mía, si nos pusiéramos a sacar cuenta cuánta gente está trabajando también para todos esos agricultores, José.
1: Pues claro, desde transporte y servicios, bueno, exagerado lo que mueve una empresa como esta.
0: José, cuéntanos, ¿cómo está yendo la campaña? Que sé que particularmente, aunque globalmente vosotros hacéis una campaña, digamos, de 12 meses, con cultivos de invierno, cultivos de verano, pero ahora puntualmente la de pimiento está resultando muy dura, muy áspera.
1: Sí. Veníamos de campaña 2023 buenísima, 2024 ya excepcional, 2025 ya estuvo bastante más floja y este 2026 es una campaña un poco en el tema del pimiento un poco catastrófica. Nos va a costar cubrir gastos a los agricultores. La situación es compleja, proceso de oferta en el mercado europeo, y no sé, nuestro incremento de producción tampoco ha sido tan exagerado, pero pues, nos llega a información de que Holanda, bueno, de primera mano, Holanda está teniendo una campaña muy agresiva ofertando pimientos que nos dicen que son de terceros países. Yo creo que el año pasado ya lo hablamos y este año ya se corrobora de que así es. Los costes de producción nuestros han subido un montón, semillas, bonos, mano de obra. Y bueno, una campaña difícil a lo que se refiere a pimiento.
0: ¿Y la campaña de invierno? ¿Cómo la cerrasteis, José?
1: Pues mira, el calabacín pues fue un año muy bueno, con una media de liquidación a nuestros socios por encima del euro, que está muy bien. La campaña de alcachofa estuvo muy bien hasta el mes de marzo, que ya con las lluvias juntaron las plantaciones más tempranas con las más tardías y hubo exceso ya de producción. Y el brócoli, otro producto aquí ya en subasta, se hace menos, pues ha tenido un precio aceptable. Lo que ha habido ahora de última, hubo un precio bastante alto, pero también ha sido una campaña aceptable. Y el melón en invernadero empezó muy bien, y la campaña de melón temprano de invernadero no ha sido mala, pero escucho decir que el melón de piel de sapo nuestro de la calle, pues que ahora un poquillo la cosa más floja. Y ese es el, más o menos lo general.
0: El panorama. Oye, cuando hablas de ese volumen de 98 millones de facturación, del valor de la mercancía de los agricultores que habéis tratado en la subasta en Sol y Tierra, ¿eso corresponde a cuántos millones de kilos?

0: Pues sobre eso, más o menos, no sabría decirte, pero uno entre producto de OB y de subasta, o sobre unos 80 millones de kilos o por allá.
1: Bueno, en fin, estamos hablando efectivamente de probablemente de la empresa que

0: de facturación y de volumen de en torno al 100%. ¿Recuerdas un poco, tienes la cabeza los datos de cómo fue aquel primer año o lo que has podido repasar cuando has mirado con la gente de administración?
1: Pues la verdad es que no me he preocupado de ese dato, Fernando, porque yo llevo 4 años en el Consejo, bueno, no, llevo 12 años ya en el Consejo de Administración, pero nunca he tenido la curiosidad de... Ahora con esta pregunta tuya pues me hace reflexionar de que es importante verlo también, los inicios como fueron, los años.
0: Bueno,
1: pero
0: los inicios, sí, el dato... tú lo sabes, ¿eh? Tú lo sabes, José, muy difícil, y sobre todo una empresa que hoy la mira uno y parece titánica, ¿no? Poner de acuerdo a más de 150 agricultores en aquel momento para que todo el mundo tuviera la confianza unos a otros, mirándose la cara y poniendo el dinero para que esto pudiera salir adelante. La verdad es que ahora lo mira uno 23 años después y parece mentira, ¿eh, José?
1: Pues sí, el año que viene es nuestro 25 aniversario. Habrá que recordarlo y gratificar y darle la enhorabuena a aquellas personas que en su inicio se echaron adelante y llegaron a llevar la empresa hasta donde estamos ahora mismo, entre todos, pero ellos los primeros fueron muy importantes y habrá que agradecérselo ese esfuerzo tan grande que hicieron en el año que viene, que es nuestro 25 aniversario.
0: Estabas hablando de una campaña que está resultando difícil, que está resultando muy complicada por cuestiones que a veces tienen que ver con nosotros, por la subida del combustible, eso, yo qué sé, la guerra, todo este demonio que hay, ¿no? Otro tipo de costes, el plástico que resulta carísimo, ¿no? Y en el pimiento, claro, cada 2-3 años hay que desvestir los invernaderos, volver a vestirlo, y ahí sí que de pronto a lo mejor alguien que los tiene recién vestidos no se da cuenta, pero cuando va luego a comprar el plástico, ¡buah!, los incrementos son realmente brutales.
1: Sí. Y la mano de obra de esas vestidas, como tú dices, de invernadero, aparte de que ya es que es complicado que te hagan ese servicio, carísimo también, y no sabría decirte exactamente, pero el coste de hace 3 años ahora o 4 años puede haberse incrementado entre mano de obra y plástico de entre un 35 y un 40%, que no es nada.
0: Sí, estamos hablando de, claro, un 25-30% de incremento de valor con la mano de obra y la mercancía, pues desde luego que tú un 35% más de valor de una mercancía es muy complicado.
1: Sí, en los precios no ha sido así, ¿no? Entonces, pues asumir todos esos incrementos de costos de producción con los precios bajos es muy difícil.
0: José, ¿y la gente se atreve con nuevos cultivos? Sé que tienes gente muy variada dentro de tus 100 y muchos, 200 agricultores que trabajan con Soltir, pero no sé, ¿ves una evolución a gente que se esté atreviendo con cosas nuevas o productos nuevos, más allá de las diferencias aquí con los melones, de los que se plantaban hace 20 años y ahora, o los tipos de pimiento y los que se plantan ahora? Pero ¿ves también que el futuro también puede estar en que sean capaces la gente del campo de encontrar la manera de variar esa fuente de ingreso en la medida de lo posible?
1: Pues yo creo que sí. Hay una línea abierta ya de aromáticas, que aunque nosotros no las trabajemos, tenemos un socio que sí que las trabaja. Y bueno, la rotación, debido a no haber desinfección química por las circunstancias, bueno, que los productos químicos los retiraron de la desinfección, pues ya entramos en una rotación de que tenemos que, en algunas campañas, pues cambia calabacín, melón, y ya se está rotando en el cultivo de invernadero. Y ya te digo, hay gente también que está trabajando con la cuarta gama, con la aromática y con todo ese producto.
0: José, ¿cómo cuánto preocupa la incertidumbre que nos aseguran que hay con relación al asunto del agua? Más allá de que ha sido una primavera estable y está pudiendo haber agua para sacar adelante todos los cultivos de verano, pero lo que se advierte desde el SCRAT, desde el Sindicato de Regantes, es complicado de entender, ¿no? Pero bueno, ¿cómo estáis llevando esa, digamos, incertidumbre, José?
1: Pues ya ves, pues en principio aquí, como tú muy bien has dicho, venimos de un invierno y una primavera bastante lluviosa y no ha faltado el agua, pero Lucas Jiménez, presidente del Sindicato Central de Regantes, y Manolo Martínez, presidente de la comunidad

0: regantes también, pues están haciendo un trabajo titánico luchando por esto. Nos advierten ahora ya de que en el 2027 quieren cerrar pozos y demás. Sí, y aquí para nosotros una gota de agua es un mundo. Nosotros aquí lo aprovechamos todo, como tú bien sabes. La de recogida, el poco pozo que pueda tener, el trasvase y así nos mantenemos. Pero claro, venimos de un invierno bueno, de que no nos ha faltado agua y parece que el problema no está, pero el problema es muy grave.
1: En cualquier caso, también lo que está pasando con los pozos es especialmente preocupante, ¿no? Esa sensación de incertidumbre que hay con relación a esa idea de los pozos, de los acuíferos que se consideran sobreexplotados o contaminados, y también una incertidumbre nueva que se añade.
0: Sí, sí, claro, así es. Si nos cerran, ya te digo, otro recurso más, si no lo quitan, pues va a ser muy difícil poder, o habrá que reducir explotaciones, o no lo sé la solución la que será, pero estamos en un momento muy complicado.
1: Bueno, pues José, queríamos darte las gracias por atendernos, por parar tu faena y atender a los oyentes de Onda Regional de Murcia, y queremos darte las gracias y sobre todo pues recordarte que vamos a estar muy atentos también a esos actos del 25 aniversario que vais a empezar el próximo año. Ojalá que saltéis el 100, que vayáis a los dobles dígitos con relación a lo que sois capaces de facturar, y muchas felicidades para todos los amigos agricultores. Gracias, José.
0: Pues muchas gracias, Fernando, y aquí tenéis vuestra casa para lo que necesitéis, como siempre. Un abrazo.
1: Y llegamos ya al final de nuestro programa con el capítulo de agradecimientos a Mariano Zapata, máximo responsable de Mercagrisa, una de las subastas más importantes del campo de Cartagena y presidente de ProExport, de todos los exportadores de fruta y hortaliza de la región de Murcia, y también a José García Marín, presidente de Soltir, esa compañía tan importante que casi parece una cooperativa sin serlo y que opera desde San Cayetano, también en el centro del campo de Cartagena. Con ellos hemos aprendido muchas cosas. Mi agradecimiento también a Ángel Valera Junior, que se ha ocupado de que todo sonase correctamente. A mí solamente me queda recomendarles que sigan conectados a la radio, que escuchen el informativo y después disfruten del rompeolas, que es la propuesta de entretenimiento de Onda Regional de Murcia. Protéjanse del calor, estén a la sombra, beban agua, coman verdura, coman fruta y escuchen la radio. Casi es imposible tener una propuesta mucho mejor. Nosotros lo dejamos en este punto, pero sepan todos ustedes que el próximo sábado, en 6 días, estará Fernando Vera con mucho más Campo y Vida. Adiós.
2: Son las 9 de la mañana.
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2: Muy buenos días, ya son 3 las personas que han perdido la vida en las carreteras de la región en este fin de semana y desde que comenzara la primera operación salida del verano. El último accidente mortal se registró ayer tarde en Cartagena, en la carretera que une Los Dolores y El Plan, donde un vehículo volcó y su único ocupante quedó atrapado en el interior. Otro conductor de 46 años murió ayer en un choque frontal registrado en Torre Pacheco en el adelantamiento de un tractor. Además, el viernes murió en Cartagena el herido grave de otro accidente ocurrido entre La Unión y El Algar, un siniestro que se saldaba con 6 traslados hospitalarios. 3 de esas personas siguen en las unidades de cuidados intensivos de Santa Lucía y La Risaca. Bullas y Moratalla fueron además escenario ayer de sendos incendios, el último declarado entre Casa Requena y Socobos, cerca del límite con Albacete, y arrasó casi 5.000 metros cuadrados. Se dio por extinguido a las 9 de la noche. Castilla-La Mancha respondió primero con sus bomberos al estar más cerca, luego acudieron los medios de Murcia. Uno de los vecinos de la zona, con una segunda residencia, lo contaba así, Vicente Rosa, Onda Regional.
4: Nos hemos encontrado con un incendio forestal. Hemos llamado al 112 y la verdad que en 15 minutos teníamos aquí 3 helicópteros y personas trabajando en el sitio. Ha empezado con matorral bajo y pinada y desde la carretera hacia adentro, y claro, el problema es que si sigue avanzando se mete lo que es en la masa forestal.
2: En Bullas, el fuego afectó a la zona Monte Castellar, en la falda de la montaña, donde trabajaron agentes medioambientales, brigadas forestales.

0: bomberos, fuerzas del orden y también los medios aéreos. Lo peor para el fuego, ya lo saben, es el calor y precisamente 14 comunidades autónomas activan este domingo avisos ante las temperaturas extremas de 42 grados en algunos lugares. La región de Murcia, tranquilo, sigue fuera de esa lista. No esperamos llegar a los 40 grados, según la Agencia Estatal de Meteorología, la portavoz Noelia García.
1: Hoy domingo en la región de Murcia continúa el tiempo cálido y estable. Temperaturas con pocos cambios. Los termómetros marcarán máximas de 37 grados en Cieza, 36 en Murcia, 35 grados en Caravaca de la Cruz, 34 en Lorca y en Yecla, 33 grados en Mazarrón, 32 en Cartagena y 31 grados en Águilas. Durante el día de hoy ambiente soleado y cielo poco nuboso o despejado. Sopla viento flojo del sur, ocasionalmente moderado. Es una información de AEMET.
0: Entre esas comunidades que hoy activan la alerta por temperaturas extremas está Cataluña, y el incendio más peligroso es el de Girona, con 2.300 hectáreas calcinadas y 8 personas atendidas desde que se originara el viernes. La parte positiva es que ayer tarde se dio por estabilizado el flanco derecho. 12.000 personas siguen confinadas y esta mañana las autoridades abordarán su situación, porque con ese calor que se avecina el peligro no ha pasado, según el jefe de los bomberos, David Borrell.
2: En el flanco derecho sí que no nos podemos permitir, pues, bajo ningún concepto, que se nos abra, porque tenemos un potencial de 30.000 hectáreas y con la ola de calor que nos viene estos 4 o 5 días siguientes, pues puede ser un problema muy, muy importante.
0: Calor que no frenó ayer la celebración del Orgullo. Según la organización, 1 millón de personas tomaban las calles de Madrid con medio centenar de carrozas bajo el lema "A las calles con orgullo, disidencia y resistencia". En primera línea de la marcha, miembros del Gobierno, Sumar y Podemos. Hubo declaraciones de la ministra de Igualdad, Ana Redondo, sobre el tándem PP-Vox, dijo, para recortar los derechos de este colectivo.
3: El PP y Vox van en el tándem para limitar y recortar los derechos. Lo han hecho tradicionalmente, votando en contra de todos los avances. Votaron en contra de la ley de matrimonio igualitario, han votado en contra de la ley trans y de derechos de las personas LGTBI. Y muy recientemente se han abstenido, que es como votar en contra de incorporar la prohibición a las terapias de conversión.
0: Pues del Gobierno esperaba el vicesecretario de Igualdad de los Populares, Jaime de los Santos, alguna respuesta tras ser insultado, dice, estos días en redes sociales.
4: Cualquier ciudadano de cualquier ideología, represente al partido que represente y que vaya en contra de mis derechos o que retuerza mi dolor, va a contar con mi condena siempre, con la mía y con la de mi partido. Y le quiero recordar las palabras del presidente Alberto Núñez Feijóo en un programa de máxima audiencia como es El Hormiguero. Si hay que pactar con cualquier partido para llegar al gobierno de España, la igualdad será una línea roja.
0: Pues de pacto se vuelve a hablar hoy, porque la crónica política nos llevará a Andalucía. La toma de posesión de Juanma Moreno como presidente dentro de media hora está anunciada a las 9:30, mientras que antes atenderá, decía, las previsiones a los medios de comunicación. Y en deportes, un gol de penalti de Mbappé, instado por el VAR, le dio a Francia esta madrugada el pase a los cuartos de final del Mundial. Ahí le espera Marruecos, en el que se prevé uno de los mejores choques de esta cita. Marruecos se impuso a Canadá por 3-0. La selección de Francia superaba por 0-1 a la de Paraguay con un gol en el minuto 70. Además, México e Inglaterra se miden esta madrugada a las 2, hora peninsular, por un puesto en cuartos. Y antes, a las 10 de la noche, Brasil se enfrentará a Noruega en octavos. Hemos llegado a las casi 9:06 de la mañana. A esta hora se abre el rompeolas de Lola Martínez y nosotros volvemos con más noticias a las 10. Y siempre pueden consultar la información en orm.es.
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7: 9:06 de la mañana, ¿qué tal están? Bienvenidos, bienvenidas, venga, que empezamos. Nos colocamos frente al rompeolas, les recibimos con los brazos abiertos, les agradecemos muchísimo que vuelvan a elegir esta, que es su radio, la de aquí, la de casa, para disfrutar de esta mañana de radio, una mañana de domingo que, bueno, viene cargadita en cuanto a

los contenidos del programa y además en cuanto al tiempo que vamos a estar con ustedes. Ya saben que en verano, bueno, pues nos relajamos todos, el tiempo de deportes nos da una tregua y podemos hacerles compañía hasta las 2 en punto de la tarde. Son muchos los amigos que nos han dicho, hey, que queremos estar en el rompeolas, o más bien, a los que hemos llamado y nos han dicho que sí, que quieren estar con nosotros en este fin de semana. Así que enseguidita van a empezar a ir desfilando, pero antes, dos cosas. Una llamada a la atención. Qué fin de semana negro llevamos a las carreteras, señoras, señores. Si usted ahora mismo está en el coche, se está dirigiendo, pues quizá a darse un baño, a la zona de la playa, a la montaña, en fin, vaya donde vaya, por favor, muchísima, muchísima precaución, que ya son 3 víctimas en muy poquito tiempo en las carreteras de la región, especialmente la zona de Cartagena, castigada en estas jornadas. Así que no queremos tener que hablar de más accidentes de tráfico en el inicio, además, de esta campaña del verano 2026. Eso por un lado. Y por otro, madre mía, la que liaron los Iron Maiden anoche en Cartagena. En fin, fue una cosa descomunal. Según fuentes municipales, había 50.000 personas. Y no extraña esa cifra, porque la Cuesta del Batel, la zona donde se habilita el escenario, el gran escenario que traían los Iron Maiden para conmemorar pues su 50 aniversario también al frente de en los escenarios, bueno, pues ese escenario era descomunal también y no defraudaron, ¿no? A ver, que suene un poquito el directo de los Maiden en Cartagena, a ver cómo sonaban.

gente, de verdad, todos los asistentes emocionadísimos. Muchos decían, Iron Maiden en Cartagena, es que no lo puedo creer, no lo puedo creer. Pues sí, aquí estuvieron y, como digo, hicieron las delicias de todos los asistentes a esa jornada central del Rock Imperium Festival en un quinto aniversario que está siendo realmente tremendo, ¿eh? No defraudaron los Iron Maiden. Hoy hay, bueno, pues la última jornada del festival. Dicen que ya están vendiendo entradas para la edición del año que viene y que se están vendiendo como churros. O sea que enhorabuena a todos los organizadores de esta gran cita musical que convierte a Cartagena, como decía ayer la alcaldesa, en el epicentro, ¿verdad?, del heavy metal y en una de las grandes capitales del Mediterráneo a nivel musical en este verano. Bueno, ¿y qué les hemos preparado para hoy? Ya digo, tenemos por delante 5 horas intensas de radio. Tenemos con nosotros, gracias a... Bueno, si no estuvieran ellos, esto no tenía sentido ninguno. Están Paco Marín, está Fran Fernández hoy también, ¿verdad, Paco Marín? Claro que sí, Fran Fernández, Paco Marín, los dos haciendo posible que esto suene, como digo, perfectamente. Y enseguidita vamos a tener por aquí a nuestros amigos de la Sociedad Murciana de Medicina Familiar y Comunitaria, en este caso también de la Sociedad Española, porque íbamos a hablar de los golpes de calor. ¡Ojo! ¡Ojo! Porque no por mucho repetirlo, en fin, parece que somos conscientes del peligro que puede tener sufrir un golpe de calor, que no es simplemente sudar mucho, es mucho más grave, puede tener consecuencias muy complicadas para nuestra salud, y le vamos a preguntar a Asensio López de la Sociedad Murciana de Medicina Familiar y Comunitaria cómo prevenirlos, cómo tratarlos si aparecen, qué ayuda se puede prestar a una persona. Ahora que estamos, eso, a las puertas de una nueva ola de calor, mañana alerta naranja en algunas zonas de la región, alerta amarilla, perdón, en algunas zonas de la región por elevadas temperaturas, De eso vamos a hablar. Vamos a recuperar un gallinero de los nuestros con Clara, porque no podemos estar ni un solo domingo sin Clara Alarcón, y hoy recordaremos una de sus entregas porque ya está de vacaciones, está descansando, pero ya verán cómo la disfrutan igual que la primera vez, la entrega que les hemos preparado del gallinero. Miraremos al cielo con nuestro queridísimo Juan Pedro Gómez. Esto además nos lo ha dejado preparado Marta Morenilla. Estoy deseando escucharlo, la entrevista que nos traía nuestro experto en astronomía. También hablaremos en el astrolabio de inteligencia artificial, vamos a tener ruta gastronómica, vamos a hablar, nos vamos a pasear, fíjense ustedes, miren los sitios por los que vamos a estar. Vamos a estar en Mula, en Ojós, en Caravaca, en Yecla, vamos a estar en Aledo con la noche en vela, en Murcia con las actividades veraniegas del MUGAM, en fin, en Puerto Lumbreras, en Águilas. Tenemos una mañana de lo más entretenida. Así que yo

que nos vamos a empezar a desarrollar, ¿verdad? Estas y otras entrevistas con un poquito de música, una rafaguita musical. Empezamos. Tírale, Paco Marín, que estamos encantados. Bienvenidos, bienvenidas. Esto es el Rompeolas.

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1: Ya saben que los domingos dedicamos un apartado especial a nuestra salud y lo hacemos con quienes nos cuidan pues más de cerca, ¿verdad? Quienes nos conocen, porque en muchos casos pues nos han visto hasta crecer. Nuestros profesionales de la medicina familiar y comunitaria, de nuestros centros de salud, con la Sociedad Murciana de Medicina Familiar y Comunitaria hacemos esta sección y hoy tenemos a alguien que además es responsable, nada más y nada menos que del programa o coordinador del programa de actividades preventivas y de promoción de la salud de la Sociedad Española de Medicina Familiar y Comunitaria, además de pertenecer también a la SMUNFIC. Él es el doctor Asensio López y muy amablemente saca tiempo de donde no lo tiene para atendernos. Hola Asensio, ¿qué tal? Muy buenos días.
2: Muy buenos días, es un placer estar compartiendo esta mañana.
1: Muchas gracias de verdad, Asensio, por estar hoy en esta guía de salud que hacemos en el Rompeolas, en Onda Regional, en la radio autonómica. Bueno, la pregunta que le habíamos planteado a Asensio es la que, no por repetida, no es necesario, al contrario, creemos que es muy necesario seguir insistiendo en la importancia de prevenir y saber cómo afrontar un posible golpe de calor. No sé si en según vuestra información, hemos tenido ya en algún centro de salud algún caso este verano. No sé, Asensio, qué datos manejas o en los hospitales. ¿Te ha llegado información de posibles casos ya de golpes de calor este verano, Asensio, o todavía no?
2: Sí, bueno, estamos teniendo a nivel nacional hay un sistema de registro sistemático por la institución del Instituto Carlos III, que es, digamos, la unidad de investigación más importante que tenemos en España, que va monitorizando los posibles los fallecimientos como consecuencia del calor, no necesariamente por un golpe del calor, pero sí asegurar, y de mi propia consulta, que estamos viendo ya personas afectadas no por el golpe de calor en la situación extrema, esa que es la situación más grave, pero sí por los efectos directos del calor, que son los más importantes que tenemos que intentar prevenir, ¿no? Por tanto, estamos viendo, si yo lo he visto en mi consulta, estoy seguro que mis compañeros, aunque no tengamos cuantificados cuántos han sido, seguro que mis compañeros en todos los centros de salud de nuestra región están viendo cuadros muy parecidos. Por lo tanto, esta primera ola de calor que hemos pasado y esta que estamos empezando otra vez,

0: nos tiene que poner en alerta absolutamente a todos, porque tenemos la posibilidad de prevenirlo, y es lo más importante del calor. Tenemos, la mayoría de las veces, tenemos la posibilidad de prevenirlo.
1: Hay herramientas. Por tanto, es el punto que tenemos. Hay herramientas, efectivamente, y formas de actuar para que esto no ocurra. ¿Cómo es un caso leve? O sea, ¿cómo empieza todo esto? ¿Qué notamos cuando el calor empieza a hacer mella en nuestra salud, más allá de hacernos sudar o de provocarnos una incomodidad evidente, ¿no? Que eso nos pasa a todos. Pero ¿cuándo empieza a ser problemático el calor para una persona, Asensio?
0: La clave fundamental es la deshidratación. Hemos de tener claro que nuestro mecanismo corporal más importante es que expulsamos el calor a través del sudor. Estamos en una región con muchísima humedad, estemos prácticamente, sobre todo en las zonas de costa, en la zona donde tenemos los ríos y demás, la humedad es altísima y eso nos impide expulsar el calor. ¿Por qué? Porque el agua, el sudor, lucha contra la humedad que hay en el exterior y no somos capaces de transpirar lo suficiente. Esto quiere decir que un elemento clave es nuestra hidratación. ¿Qué síntomas empezamos? Los síntomas, mayoría de las veces, son síntomas aparentemente menores. Estamos un poquito más cansados, nos pesa el cuerpo, un cierto desfallecimiento. Son cosas que, bueno, lo achacamos al calor, no hemos dormido bien, a elementos extremos. Y lo que está sucediendo en muchas de las situaciones que estamos viendo es que lo que ha ocurrido es que no estamos muy bien hidratados, hemos bebido líquidos muy por debajo de nuestras necesidades reales, y segundo, como estamos teniendo mucho calor, nuestro cuerpo está intentando expulsar ese calor. ¿Qué sucede? En situaciones de máxima humedad, o porque nos hemos tapado en exceso, o porque hemos hecho demasiada actividad, no hemos sido capaces de expulsar todo el calor de nuestro cuerpo necesario. Y ponerlo en términos, digamos, de los mecánicos, nuestro cuerpo empieza a griparse, es decir, empieza a no funcionar bien porque están nuestras células sometidas a un exceso de calor. Y entonces empezamos a tener esos primeros síntomas que se expresan en mucho cansancio, mucho desfallecimiento, mucha pesadez de cuerpo, que a veces es insignificante. La primera pregunta que nos tenemos que hacer automáticamente en ese momento es: ¿estamos bebiendo suficiente líquido? ¿Estamos lo suficientemente hidratados? Porque a lo mejor lo que estamos es descuidando el elemento fundamental para prevenirlo, que es, objetivo uno, estar muy bien hidratados. Luego ya veremos aspectos de personas que son más sensibles y demás, pero ese es el elemento clave, fundamental, que nos da la pista de que nos estamos exponiendo en exceso al calor. Mejor dicho, que nuestro cuerpo no está siendo capaz de expulsar lo suficientemente el calor y lo tenemos parcialmente deshidratado.
1: Nos estamos quemando por dentro, por decirlo de alguna forma.
0: Es el equivalente. El mecanismo que tiene nuestro organismo para expulsar el calor es la sudoración. Sí. Es el sistema fundamental. ¿Qué ocurre? Si nosotros hemos bebido poco líquido, intentamos expulsar mucho líquido y lo que ocurre es deshidratamos a nuestro cuerpo y nuestro cuerpo empieza a padecer mucho y a encontrarse peor. Pero el segundo mecanismo es que si no podemos expulsar el suficiente calor porque hay muchísima humedad y nuestra región, si hay algo que se caracteriza es por la humedad, el calor se nos queda dentro, se queda dentro del cuerpo. A lo mejor estamos intentando hidratarnos bastante, pero ¿qué ocurre? Nuestro calor se queda dentro de nuestro cuerpo porque no somos capaces de transpirar lo suficiente. El efecto que tenemos inmediatamente después es que también, digamos, se calienta en exceso nuestro organismo y empieza a fallar. Nuestros sistemas de protección no funcionan adecuadamente y es cuando empiezan los problemas.
1: Además, algo en cadena, ¿verdad? Porque empiezan a fallar. Es un fallo que al final es un fallo multiorgánico, ¿no? Lo que ocurre cuando, en los casos más graves, ¿no?
0: Claro, la situación máxima, el golpe de calor extremo, prácticamente no se percibe. Personas que están muy expuestas al calor durante mucho tiempo, por ejemplo, lo vemos habitualmente, trabajadores del campo que llevan muchas horas trabajando y al sol, al calor, y de momento caen redondos, o de momento empiezan a hablar de manera desorientada, no se les entiende, se ponen gravísimos, y esa es la situación máxima extrema. Hay que pensar que un golpe de calor severo puede llevar a la muerte hasta en el 40 y 50% de los casos, incluso con un tratamiento máximo en cuidados intensivos, es decir, que es la situación extrema. Y eso ocurre cuando una persona o bien está absolutamente desorientada, no sabemos lo que está diciendo, anda de manera torpe, se va tropezando o cae redondo de momento al suelo. Esa es la situación más extrema, que lo vemos, por ejemplo, en chavales jóvenes que a las 2 del mediodía en nuestra región lo vemos corriendo porque creen que es la mejor manera de entrenar. Absoluto disparate. Trabajadores que están en empresas donde hace muchísimo calor en el interior, no están bien refrigeradas y no han podido beber lo suficiente. Trabajadores del campo que no tienen cómo protegerse, que no han sido capaces de hidratarse lo suficiente. Son situaciones muy extremas que son las que, digamos, aparecen como golpes de calor máximo. Claro. Pero luego hay

0: pero mucha po población que está sometida a los riesgos del calor, que también es muy importante y que debemos proteger.
1: Los grupos específicos que decíamos antes, por ejemplo, los niños, es evidente, ¿no? Los más pequeños que no tienen conciencia ninguna del peligro, del riesgo, ¿no? Que puedan sufrir su salud. Pero los pequeños son
0: Efectivamente.
1: un grupo de riesgo.
0: Claro, y además, sobre todo, si no son autónomos, es decir, un niño de 2, 3, 4 años que no tiene la capacidad de buscar agua o muchas veces ni siquiera de pedir, primer objetivo fundamental, tenemos que tenerlos hidratados permanentemente y muy fresquitos en condiciones muy fresquitas. Además, uno de los dramas que hemos visto, que desgraciadamente vemos todos los veranos, en 20 minutos o media hora, un niño, un bebé, que lo dejamos en el coche con las puertas cerradas por olvido, porque nos viene bien o porque circunstancias excepcional, se produce una gravísima alteración de su control metabólico y puede fallecer en media hora. Ese niño que ese drama que vemos todos los años, desgraciadamente, que alguien se dejó al bebé o al niño pequeño en el coche. Porque, primero, porque su sistema de regulación es inmaduro, por lo tanto está mucho más expuesto. Y la segunda es que, si no, salvo sin que ocurra esa situación tan dramática, no tiene la capacidad de pedirnos agua. Por lo tanto, es el primer grupo que tenemos que proteger especialmente.
1: Totalmente. Y luego las personas mayores, que además se añade algo, y es que muchas de ellas no tienen sensación de sed, Asensio. ¿Eso se pierde con los años o pero es así o no es así? ¿O es un
0: Se
1: mito?
0: pierde, se pierde. Uno de los centros de regulación del calor, que es el que produce la sensación de sed, de momento deja de funcionar. Y esto es frecuentísimo en las personas mayores, que tiene que haber, todas las personas que nos estén oyendo saben que como tenga una persona mayor a su cargo, no hay manera de hacerle beber agua. O agua o líquido. ¿Por qué? Porque si no tengo sed, qué tontería, me vas a empancinar, la palabra está típica que decimos. Bueno, tenemos que ser muy impertinentes, educada y cariñosamente impertinente con ellos, pero además inteligentes. Tenemos que ofrecerles bebidas atractivas, cosas refrescantes, con sabores suaves. Cuidado con las cosas dulces o con las cosas con bebidas alcohólicas, las tenemos que dejar fuera, pero algo que cambie el sabor, que sean lo suficientemente atractivo, porque tienen que estar hidratándose continuamente. ¿Por qué? Porque ellos tienen dos problemas fundamentalmente. Bueno, tres problemas, digamos. El primer problema es que no tienen la sed, no tienen la sensación de sed, ¿de acuerdo? Segundo, con su sistema de regulación, como ya son mayores, no funcionan adecuadamente. Es el ejemplo que poníamos de los niños. Por un lado, los pequeños, la inmadurez, en los adultos, pues se la altera. Y la tercera, que es muy importante, los fármacos. Con mucha frecuencia consumen fármacos o que quitan la sed, intensifican, o bien que tienen más riesgo de deshidratarse. Muy frecuente que las personas mayores utilicen tratamientos para la tensión que son diuréticos, que expulsan líquidos. Por tanto, tienen un elemento añadido, que es que están expuestos a más riesgos. Por tanto, tenemos que tener una especial precaución con las personas de cierta edad y ser con ellos muy cariñosamente impertinentes. Tenemos que, e inteligentes, tenemos que ofrecerles líquidos atractivos para que estén viviendo con regularidad, porque si no, su propia enfermedad o su estado de salud puede agravarse e incluso llevar a situación extrema.
1: Lo ha mencionado Asensio López, nuestro contertulio esta mañana. En fin, ya saben, con la Sociedad Murciana de Medicina Familiar y Comunitaria hacemos esta sección. Y Asensio López hoy nos está hablando de ese tema de los golpes de calor. Y lo ha mencionado, el tema de los medicamentos. Los enfermos crónicos también son otro grupo sobre el que debemos poner especial precaución. Por eso que comentabas también, ¿no? También de la medicación altera nuestro. En fin, provoca cambios en nuestro organismo que podrían verse agravados, ¿no?, con este tema.
0: Sí, por ejemplo, diabéticos. Muchos de los fármacos actualmente que tenemos para la diabetes, muy eficaces, pero hacen un expulsar por la orina mucha cantidad de glucosa y además nos hacen orinar con frecuencia. Es decir, que estamos más expuestos a la deshidratación. Muchos de los pacientes que tenemos, de las personas que tenemos, tomamos pastillas o toman pastillas para la tensión. Muchos de los antihipertensivos llevan un producto, una sustancia, un fármaco que hace orinar, por lo tanto, nos está haciendo expulsar líquidos. Algunos otros fármacos, por ejemplo, los antidepresivos o trastornos del comportamiento, quitan la sensación de sed. Por tanto, es otro de los factores que nos determina. Es decir, que tenemos un conjunto de fármacos que encima van en contra o, digamos, son enemigos de esta situación de calor. Por lo tanto, nos exponen mucho más en riesgo. Por lo tanto, ese es el mensaje fundamental. Hay que hidratarse con mucha frecuencia, pero no solamente ese día, sino hay que saber si no tenemos un par de días que estamos parcialmente deshidratados y, por tanto, tenemos que recuperar esos niveles de hidratación.

0: Nunca hay que hincharse a beber agua, hay que estar bebiendo líquido permanentemente. Ese es el objetivo fundamental. No porque me beba yo de un trago, un vaso. Es que es una cosa que tenemos que tener siempre accesible y con cierta continuidad. Porque a veces, si no, se produce la sensación de esa saciedad, de que ya no puedo más, y lo que hacemos es que no somos capaces de mantener un nivel de hidratación.
1: Claro, la botellita, el vaso siempre a mano, y para ir dando traguitos. Bueno, y ya para terminar, ¿cómo actuar si vemos pues que la persona con la que estamos, eso, pues podría estar sufriendo un golpe de calor? Ya hemos dicho los síntomas, esa desorientación, ese que el cansancio, que le cuesta hablar, que le cuesta expresarse. ¿Qué es lo más importante, Asensio, en esos momentos? ¿Cómo podemos ayudarle?
0: Muy bien, hay dos cosas fundamentales. Plano leve. Alguien empieza, uy, está en el mercado, ha salido y me noto cansada un poco. Hay que pensar que tiene que beber líquido inmediatamente, hay que ponerlo a la sombra y se tiene que sentar. La persona que está bien, pero simplemente, uy, no me encuentro bien. Esa molestia sin especificar. Hemos de pensar automáticamente que tenemos que rehidratarnos y tenemos que sentarnos un momento y llegar a la sombra. Y posiblemente pues darnos un poco de aire, recuperar y empezar a beber líquido. Situación menos grave, pero también muy importante para que no vaya más. Situación especialmente grave. De momento hay una persona que se cae redondo o lo vemos muy desorientado. Primero, hay que pedir ayuda inmediatamente. Inmediatamente tenemos que pedir ayuda. El primer principio es 112, tengo una persona que puede estar teniendo un golpe de calor. Primer objetivo, pedamos ayuda. En los sistemas de emergencia lo primero que hay que hacer es, ¿estoy yo seguro? Sí, y si yo estoy seguro, inmediatamente me preocupo de la segunda persona. Pido ayuda. Y después actúo con él. ¿Cómo? ¿Le damos agua en ese momento? No, no se trata de agua. Probablemente esté muy caliente, tenemos que intentar bajar su temperatura corporal. Tenemos que coger cosas, toallas frescas, agua que le tenemos que empezar a rociar. El primer objetivo es que tenemos que hacer bajarle su temperatura corporal. Si estamos en la calle, pidamos toallas, la llenamos de agua y le empezamos a poner alrededor del cuerpo. Si podemos desplazarlo en ese momento a un servicio de urgencia, inmediatamente a un servicio de urgencias o un servicio hospitalario para que empezara una intervención, porque el reto es bajar su temperatura corporal, porque es una persona que el golpe de calor le ha caracterizado además para que ha subido su temperatura corporal. Probablemente esté a 40 grados, 41 grados, su temperatura es máxima, no es capaz de regular esa temperatura. Y ese es uno de los retos fundamentales. Es decir, pidamos ayuda inmediatamente, empecemos a bajar su temperatura corporal, no nos empeñemos en darle agua a una persona que está prácticamente inconsciente, aunque pensemos que esté deshidratado, porque podemos provocar una aspiración o podemos complicarle. Claro. Ahí el reto fundamental es, si podemos desplazarlo porque tenemos un vehículo, salgamos cortando con él a un servicio de urgencia, si es posible un hospital, que no perdamos tiempo en transición. Si no lo tenemos cerca porque estamos en una pedanía, estamos en un pueblo, pues el centro de salud más cercano que tengan para que le cojan sueros y ya empiecen el proceso de traslado inmediatamente. Y si es un hospital, preferiblemente un hospital. Es una situación extrema que actuar en esos primeros momentos. Hemos dicho que podemos llegar hasta un 40-50% de mortalidad, es decir, que es una situación extremadamente grave. Pero esos pequeños minutos al principio pueden ser de alguna manera determinantes para que su organismo empiece a recuperar lo que es el funcionamiento de su propia fisiología y le permita recuperación, que será una persona que estará en cuidados intensivos y ya se podrá intervenir con él, porque habrá probablemente un fracaso de todos sus órganos, ¿no? Será una situación extremadamente grave.
1: Es lo que decimos, ¿no? Empieza a fallar todo y, en fin, es muy, muy serio este asunto, señoras y señores. Es verdad que hasta hace algunos años no estábamos tan familiarizados, pero siempre han ocurrido estas cosas. Ahora lo sabemos más y podemos prevenir, que es lo más importante. Intentar prevenir y, en caso de que aparezca, pues actuar lo más rápido posible, como nos dice Asensio López, para que los médicos puedan ayudar, porque a veces llega ya un paciente tan tarde que es muy difícil, Asensio. Cuando ya se ha desencadenado ese fallo, ¿no?, en todos los órganos del cuerpo, depende del momento, se puede hacer o no se puede hacer, ¿no?
0: Sí, efectivamente. Es una situación extrema.
1: Bueno, pues ya lo saben. Y pregunten, consulten, vayan a su centro de salud si tienen dudas, si dicen, uy, me siento más raro estos días, no sé qué me pasa. Eso también puede ser objeto de una visita a su médico de cabecera, que seguramente, bueno, pues va, a lo mejor le va a decir que está hidratándose incorrectamente, que tiene que hidratarse más, en fin, le va a dar esos consejos que usted necesita, porque además le conoce, es su médico de confianza. Asensio López, ha sido un placer. No sé si habrá tiempo, me imagino que habrá que tomarse algún respiro este verano, pero todavía no toca, ¿no?, por lo que veo, todavía el pie del cañón.
0: Sí, no, como nos tenemos que organizar.

0: Quizás dentro, a mí me tocará en septiembre, me gustan las vacaciones tardías, aquellas que ya empieza a ver si empieza a refrescar y podemos caminar por lo menos por las calles.
1: Sí, sí, desde luego es un mes.
0: Aguantaremos con el aire acondicionado en nuestros centros de salud.
1: Afortunadamente, eso es, afortunadamente.
0: Afortunadamente.
1: Que tenemos muchas carencias, pero nuestros centros de salud ahí están, sobre todo con esos profesionales al pie del cañón para atendernos y ayudarnos. Pues que vaya muy bien, no sé si tendremos oportunidad de hablar en alguna otra ocasión este verano, pero le agradecemos muchísimo a Asensio López que haya estado hoy con nosotros en esta guía de salud del Rompeolas en Onda Regional. Asensio, un placer, muchísimas gracias.
0: Igualmente, un placer y buen verano para todos y bien hidratados.
1: Eso es. Brindamos con agua a nuestra salud. Un abrazo, hasta luego, Asensio, adiós.
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1: Bueno, Clara Alarcón está de vacaciones, pero recuperamos una de sus maravillosas intervenciones en el Rompeolas. Vamos con el gallinero, venga.
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0: Venga, vamos allá. Ya estamos en nuestro gallinero, ya nos hemos relajado con nuestra sintonía de entrada. Clara Alarcón, muy buenos días.
1: Hola, buenos días.
0: Buenos días, qué gusto. Cada domingo compartir este ratico de charla y además hoy con un temazo que me parece, vamos, de lo más. Porque yo me acuerdo, Clara, ser pues una cría y compartir raticos en la calle con esas sillas maravillosas que se sacaban las abuelas, las madres, y en torno a, bueno, pues a los temas del día. Se hablaba de lo que había pasado, de lo que le pasaba a la vecina, a la prima, a la sobrina.
1: Se socializaba.
0: Eso, ¿no? ¿Y qué está pasando? ¿Qué está pasando
1: pues
0: con
1: está
0: esto?
1: Está pasando,
0: Clara,
1: una cosa muy extraña, que hay lugares en este país que lo quieren prohibir. Eso de juntarse en la calle, sacarte una banqueta y estar allí al fresco, ¿no?
0: No me lo puedo creer.
1: Sí, en un pueblecito, creo que se llama Santa Fe, en la provincia de Granada, la policía local ha publicado un tuit diciendo que si llega a la policía local y te dice amablemente que retiren la silla, que por favor, pues que la señora no se enfade y entiendan que no se puede ocupar la vía pública así de manera, ala, como te dé la gana, ¿no?
0: Qué barbaridad.
1: Claro, entonces yo pensé, digo, esto a ver, vamos a ver esto que le pasa a lo de tomar al fresco, ¿no? Y leyendo, pues me he enterado que hay pueblos valencianos, andaluces, que visto esta costumbre, pues han decidido solicitar que el tomar el fresco en la puerta de las casas sea patrimonio inmaterial de la humanidad, ¿no?

0: Lo apruebo.
1: Claro, ellos lo llevan años intentándolo porque, digamos que es una costumbre, ¿no? Es una costumbre, incluso podría llamarse tradición. Es una tradición que yo creo que es histórica y desde tiempo inmemorial, ¿no? Porque ahora mismo el problema es que al revés, no nos juntamos en la calle a comer pipas o a simplemente a estar allí mirando al que pasa. Pero sí se puede si te sientas en un bar, ¿no?
0: Anda.
1: En una terraza. Yo estaba mirando ordenanzas municipales porque, claro, el uso de la vía pública lo regulan las ordenanzas municipales y en el caso de Murcia y en muchas localidades de esta región, en las ordenanzas del uso de la vía pública se refieren principalmente a cuatro temas, o se centran en cuatro temas: a la convivencia, a la seguridad, al tráfico y a la limpieza. Y en ese caso hay apartados siempre de las terrazas, de los bares, cafeterías, todo eso, ¿no? El uso reglado del espacio público, es decir, poner una mesa, cuántos metros puede tener esa terraza, todo eso está muy reglamentado. Pero no he encontrado nada que te impida sentarte en la acera, más allá de la interrupción del tráfico, que eso no se permite, más allá de la suciedad que pueda generar el que estés así sentado, ¿no?, ahí en la acera, o que pueda suponer un problema para la seguridad, ¿no? Entonces, no creo que las reuniones de señoras, porque son principalmente mujeres,
0: sí,
1: que se sentaban, pues a lo mejor a hacer ganchillo, o a coser, o incluso a contar, a cantar, simplemente a descansar después de la jornada, que suele ser bastante intensa, pues ¿qué problema tiene eso, ¿no?
0: Eso es, que como tú dices, mientras que no se obstaculice la vía pública, el tráfico, y no se arme escándalo ni follonera, o sea, es que parece que nos quieren robar la calle.
1: Claro, es que, a ver, cada vez hay menos espacios gratuitos, digamos, es decir, ¿dónde hay en las plazas donde están los bancos para sentarse? Salvo la gran cantidad de... Es que incluso vemos que los bancos de algunas de las plazas están rodeados de terrazas, de mesas, de sillas de bar para que consumas, ¿no? Es decir, pues no me siento en el banco del parque, pero al ladico tienes una mesa para tomarte ahí algo y hacer gasto, ¿no? Entonces, esto era una costumbre, ahí, pues, poco más que llevarte el bocadillo o llevarte, como digo, las pipas o para sentarte ahí a hacer gasto tuyo, ¿no? Pero fíjate que esta es la costumbre de juntarse en la calle, pues es una costumbre muy antigua desde la organización comunal en los distintos pueblos, para las reuniones de esos concejos, esos que se llamaban en la Edad Media al principio concejos abiertos, en los que la comunidad se reunía alrededor de, pues, sentarse en un banco, o en unas sillas, en unas banquetas o en el suelo, a decidir las cosas que tenían que competían a la ciudad, ¿no?, al pueblo.
0: Sí.
1: Pues esas reuniones comunales, pues eran en la calle. Nosotros conocemos en esta ciudad los pollos, los polletes. Aquí se habla mucho de polletes, ¿no?
0: Sí.
1: Es como un banco en la calle, por ejemplo, en la Plaza de Santa Catalina, en la que el Consejo de Hombres Buenos, incluso el propio concejo, cuando hacía calor, se sentaba en polletes en la calle para decidir cosas. O incluso el Consejo de Aguas de Valencia, que eso se sigue viendo, ¿no? Cómo se reúnen en la puerta de la catedral, en unos polletes, se sientan allí, en unas sillas, y deciden cosas, ¿no? Entonces se hacían muchas reglamentaciones y muchas ordenanzas para que esas reuniones informales, o incluso las reuniones formales, tuvieran que no alteraran la vida normal de la ciudad, pero no se prohibían, sino que se regulaba esa posibilidad, ¿no? Fíjate que incluso hay ordenanzas muy curiosas del Consejo de Murcia, que cuando venían los calores, en las casas de la corte, pues se reunían los concejales y hay ordenanzas que les dicen que hagan el favor de no sentarse en el poyete de las ventanas. Que si tienen calor, no pasa nada, se suspende la sesión, se van a casa, duermen la siesta y luego vuelven. Pero que en las ventanas no se sienten porque

0: que eso altera el orden y está muy feo ver a concejales sentados allí en el alféizar de las ventanas, y aparte que se podían caer, y entonces, claro, el ayuntamiento siempre intenta que no pasen cosas, ¿no? Accidentes, que la gente se caiga y luego le reclama al ayuntamiento. No puede ser.
1: Claro, pero por eso.
0: Claro, incluso sabemos que también en la Edad Media, por ejemplo, las mujeres se reunían en espacios como los lavaderos, ¿no?
1: Sí.
0: En espacios públicos en los que no solamente iban a lavar, sino que se sentaban pues a charlar, pues mientras que la ropa se secaba, ¿no? Porque no te ibas a llevar la ropa húmeda a casa, sino que ibas al lavadero, lavabas la ropa, la dejabas allí al sol y mientras tanto pues te sentabas a charlar. En Murcia se tuvo que reglamentar varias veces y exigirle a las mujeres varias veces que hicieran el favor de no juntarse musulmanas, judías y cristianas en el mismo punto a lavar, porque es que estaban demasiado sueltas ellas ahí,
1: fíjate,
0: ¿no? Charlando.
1: Fíjate. Entonces, ahora que hemos hablado y que ha terminado lo de Murcia Tres Culturas, ¿eh?
0: Sí,
1: fíjate.
0: Sí, es decir, sabemos que la gente tiende a juntarse, tiende a charlar, tiende a contarse cosas. Es que esa es una manera también de que la información pase de boca a oreja, de que se puedan tomar decisiones vecinales de manera informal, que a veces pueden llegar a tener rango de ley, de cierto. En el pueblo siempre se ha hecho así esto. ¿Por qué ahora no? ¿Por qué? Pues en pueblos pequeños el cotilleo, ¿no? La información pues va de corrillo en corrillo.
1: Sí, sí.
0: Y esa es una manera también de integrarse la gente, ¿no? De estar informados de lo que está pasando en cada localidad, pero también de fortalecer la comunidad.
1: Claro.
0: ¿No? Porque no hay otra cosa peor que estar solo. Que estar solo, aislado y no tener el apoyo de la comunidad, ¿no?
1: Y esos encuentros también lo que hacían era favorecer el conocimiento, decías tú, musulmanas, judías, cristianas. En ese tipo de relaciones, pues se favorecía el conocimiento mutuo y pues que no hubiese prejuicios, que
0: claro,
1: eran vecinas.
0: Claro, es que ahora muchas veces no conocemos a nuestros vecinos.
1: Totalmente.
0: Porque nos vemos en el ascensor o nos vemos, llevamos tanto ritmo diario de nuestras cosas que dices, pues, ¿seguirá viviendo esta persona aquí? Porque es que a lo mejor llevo no sé tanto...
1: De hecho, ¿seguirá viviendo?
0: Que seguirá viviendo. Es que incluso ha pasado gente que se ha muerto y que han pasado meses y como nadie los echaba en menos, pues ahí estaba la persona muerta en su sofá y nadie se ha preocupado de dónde está esta persona, ¿no? Porque hemos perdido ese concepto de comunidad, más allá de la comunidad de vecinos, que evitas ir a las reuniones, pero no la comunidad real de contarte cosas, de ayudarte y de, como digo, fortalecer esa comunidad, ¿no? Y además, ahora da la sensación de que cuando ves un grupo de gente así, ¿no? Sospechas.
1: Sí. ¿Qué estarán tramando?
0: Claro. Cuando ves a lo mejor un grupo de jóvenes que están en un banco allí sentados, los patinetes, las bicis, no sé qué, dices, esto no tendrán casa. ¿Esto qué hace? No, al revés, ¿no? Decimos, eso no, como, no, es que el parque es peligroso, no, es que no. Tenemos miedo a la comunidad, a socializar. Estamos socializando en lo virtual. En las redes sociales, ¿no? Nos comunicamos. A mí, desde la pandemia, a mí me sorprende cómo mis hijos se relacionan y a lo mejor ayer que había el partido ese de España, ¿no?
1: Sí.
0: El viernes.
1: El viernes, sí.
0: O el jueves, no me acuerdo. Ha sido esta semana, un partido de España o ha habido varios. Y yo, mis hijos se ponen delante de la pantalla y dicen, es que estoy con mis colegas viendo el partido. Digo, ¿dónde están tus colegas? Y entonces miras la pantalla y ves ahí un montón de gente en la pantalla.
1: Sí.
0: Y dices, anda. Y dice, mira, mamá, ponte los cascos. Y empiezan ahí, fulanita, no sé qué, estamos viendo. Y digo, ¿y no es más fácil juntaros en un sitio y estar todos juntos viendo el partido?
1: Claro.
0: Digo yo.
1: Sí, sí, sí, sí. Te pasa también, en fin, al Festival de Eurovisión.
0: Sí.
1: Hay quien lo ve así, en comunidad,
0: sí.
1: pero a través de las redes sociales.
0: Sí. O sea, sí, que, sí, no sé, que nos acostumbramos a estar solos después de aquello, lo que nos obligó la pandemia a eso. Y

0: Y hemos perdido las ganas o la normalidad de estar sentado en un pollete, en el portal de tu casa o, no sé, viendo a la gente pasar simplemente, si tampoco hay que estar haciendo cosas todo el día. Que yo el otro día estaba pensando, digo, ¿qué ganas tengo de que haya días ordinarios?
1: Sí.
0: En que no haya nada. En que tú salgas a la calle y digas, anda, si no va a pasar nada hoy.
1: Que no es un día histórico.
0: Claro, quiero decir que no hay un concierto, que no hay una carrera, que no hay un evento, que no hay, que en las plazas estamos simplemente pasando. No hace falta que haya nada. Pues eso ahora mismo es raro. Es decir, y que queramos juntarnos simplemente porque nos dé la gana, no porque nos convoque nadie.
1: Sí.
0: Entonces,
1: el otro día, ¿te acuerdas cuando el apagón?
0: Sí.
1: Mucha gente se sorprendía de, anda, hay niños en las plazas,
0: sí,
1: jugando a la pelota.
0: Sí.
1: Pues claro, señora, si es que solamente falta la excusa. La excusa.
0: Claro, a lo largo de la historia la gente siempre ha tenido la necesidad de comunicarse con otros, la necesidad de juntarse, la necesidad de contar lo que te está pasando o lo que ha pasado, lo que pasó la semana pasada, lo que le ha pasado a Menganita o Fulanito. Y eso, de verdad, que es sano. Creo yo que es sano. Yo esta semana he estado viendo comentarios en la tele e incluso se han hecho reportajes y la gente preguntando de cómo que le van a quitar sentarme en la acera de mi casa. Cómo que es verdad que cada vez tenemos menos espacios,
1: sí,
0: libres en los pueblos y en las ciudades para sentarte. Es decir, los coches lo han invadido todo. Las aceras son cada vez más pequeñas. No te puedes, es que hay gente que se sienta en la calzada. Señora, está usted en la calzada. Vale, y si la acera mide medio metro,
1: ¿qué hago?
0: ¿Dónde, por qué no puedo salirme a mi puerta a sentarme a simplemente a tomar el fresco o no tomar el fresco? Porque tradicionalmente estas cosas se hacían a lo largo del año, o sea, todo el año. Es sentarte a descansar un rato y a charlar un rato. Pero no tenemos ciudades amables en las que tú digas, pues tengo un espacio público con sombra, simplemente, o con la anchura suficiente de una acera para que pueda pasar la persona, el viandante, y yo pueda estar sentada en un espacio gratuito.
1: Sí. Esto se está replanteando, ¿eh?, a nivel europeo, toda esta tendencia que es la, bueno, primero se habla de las ciudades inteligentes, las ciudades interconectadas y demás, pero también las ciudades que te permiten vivir en la calle. Yo creo que esto es un modelo que se está replanteando, ¿eh? Porque es que hace falta, como tú muy bien dices.
0: Claro, lo hemos perdido.
1: Sí.
0: Y nos estamos dando cuenta que eso perjudica también nuestra salud.
1: Eso es.
0: Entonces, es poder estar, poder disfrutar de un espacio urbano en el que de verdad puedas se puedan relacionar distintas generaciones. Que eso también es importante, es decir, que estén los niños con los padres, con los abuelos, o sea, que haya, que se vea, no se esconda la ancianidad, no se esconda la enfermedad, no se esconda a los niños, sino que podamos estar en los mismos espacios conviviendo y no, sí, que no se generen problemas de convivencia o que, vale, muy bien, pero para eso tenemos que estar acostumbrados a estar en la calle.
1: Claro.
0: Que era lo normal, ahora al revés, lo normal es estar en casa, lo normal es tener el aire acondicionado a tope, estar en tu casa o viendo la tele o con el móvil o el ordenador y no estar disfrutando. Pues ahora mismo pues la gente enseguida que tiene un fin de semana o que viene un puente o que viene no sé cuánto, ¡hala, venga, a coger el coche, a irnos no sé cuántos kilómetros fuera! ¿Para qué?
1: Para meternos en un piso en la playa, viendo el mar, pero hacer lo mismo.
0: Va a hacer lo mismo. Pero pues es que al final tú te vas contigo mismo a donde vayas, ¿no? Mucha gente dice, no, tengo que despejarme, que tengo una depresión, tengo que irme a no sé dónde. Digo, ya, pero es que en no sé dónde vas a estar tú.
1: Claro.
0: Y la depresión o la alegría va contigo. Entonces, no sé, tenemos que revisarnos las cabezas.
1: El otro día también leía que creo que la población española tiene un déficit elevadísimo de vitamina D,
0: sí,
1: la que nos proporciona salir a la calle, que nos dé el sol.
0: Sí, o sea, sí, es sorprendente que en un país donde tenemos, yo qué sé, al año la mayor cantidad de horas de sol, nos hemos protegido tanto de ese calor y de ese sol, que ahora al revés, necesitamos suplementos. Como si fuéramos de Suecia, o sea, una cosa sorprendente,
1: sí,
0: ¿no? Entonces, nos estamos mal acostumbrando y yo creo que hay que hacer mucha pedagogía en

recuperar la calle, ¿no? Recuperar la calle libremente. Yo lo que reivindico, no porque se me haya hecho un llamamiento para ir a una actividad, insisto. Es decir, yo quiero salir como yo cuando era pequeña. Que mi madre me sentaba en el pollete, en el portal de la casa de mi abuela. Yo siempre quería estar sentada ahí en el pollete viendo a la gente

0: despiertas y pues yo estoy aquí muy a gusto. Y es lo mejor que hay, sentarte.
1: Sí.
0: A ver pasar la gente, a ver pasar la vida. Así que tampoco... Y es que estamos muy obsesionados en hacer cosas.
1: Es verdad.
0: Todo el rato.
1: En llenar nuestro tiempo como
0: todo
1: si...
0: el rato.
1: Es verdad, no sabemos aburrirnos, por ejemplo.
0: Que pero eso es muy necesario.
1: Totalmente.
0: Hay una profesora de filosofía murciana que ha hecho un libro que es sobre la enfermedad del aburrimiento y habla sobre esa necesidad que tenemos de estar todo el rato creando cosas, haciendo cosas y te sientes inútil si es que te aburres. Y es muy, está muy, estamos muy equivocados en eso. Hay que aburrirse. Hay que aburrirse para poder... que tu cerebro baje su actividad y luego poder retomarla cuando sea necesario, pero no podemos estar las 24 horas de todo el, los 400.000 años que vivamos ocupados y nuestra mente ahí a tope todo el rato porque nos enfermamos.
1: Eso es, igual que si no dormimos. Nuestro cerebro no se resetea y nada,
0: claro,
1: no...
0: Claro. Entonces, esto es que problema. Se está reivindicando como patrimonio inmaterial de la humanidad y que es una tradición también muy arraigada en nuestro país, yo creo que debería de apoyarse desde las instituciones y hacer campaña, decir, coge usted una banqueta y sálgase a la puerta de su casa. Y charle, y hable, y cotillee, y critique, que no pasa nada.
1: Claro, yo, el recuerdo que tú tienes, ese recuerdo de estar ahí atadica y controlada, y yo el recuerdo que tengo es el de poner la oreja a las conversaciones de los mayores,
0: claro.
1: Clara. Hoy como me gustaba escuchar a mi madre hablando con la vecina y demás, en fin, y cuando te decían, nena... corre,
0: pero es que
1: coge
0: así se aprendía,
1: sí.
0: También se aprendía, Lula, sí. Porque tú ibas a veías lo que hablaban las personas mayores o veías comportamientos o estabas conviviendo con ellos también, ¿no? Entonces,
1: claro.
0: Eso de ese rato de simplemente la mecedora o simplemente el descansar la mente y el cuerpo es salud, creo.
1: Sí. Totalmente de acuerdo. Yo apoyo esta petición. Lo
0: bueno, hay ciudades que lo tienen como un objetivo, como una tradición y como algo que de verdad, te digo, si se está pidiendo que sea patrimonio inmaterial de la humanidad, pues no es moco de pavo.
1: Claro que no. Yo tengo unos vecinos, además, con niños pequeños y demás, que celebran los cumpleaños en la calle. Entonces
0: sí.
1: Llega un día, tú llegas un día y no puedes pasar con el coche. Vale, es un tramo de calle muy cortito. Ellos han puesto sus mesas ahí y están de cumpleaños. Pues no cuesta trabajo, das un giro pequeñito y entras por otro lado, ¿vale?
0: Sí.
1: Hay quien se indigna también, pero
0: claro.
1: Quiero decir, los ratos que se viven ahí de vecindad...
0: Claro, por eso las ordenanzas,
1: claro.
0: Como decía, tienen ese matiz de la convivencia y la seguridad.
1: Claro.
0: Es decir, bueno, venga, vale, siéntese aquí, pero deje usted pasar el tráfico, deje... Entonces, por eso hay que intentar espacios, por ejemplo, en los que las calles sean, en vez de asfalto, que sean adoquinadas, o sea, que reduzcan la velocidad del tráfico rodado y que tú puedas convivir, ¿no? Que sean cosas compartidas.
1: Claro.
0: Que ahora pasa una bici, pero yo también puedo estar aquí sentada en un trocito, ¿no? Entonces, esos espacios amables... pues pueden permitir o que el que va con el coche entienda que no, es que por aquí tengo que ir más despacio o esto es una zona semi-peatonal o algo así, porque es que las estamos perdiendo.
1: Sí, sí, sí.
0: De lo que antes era una calle con una... que no necesitábamos ni siquiera aceras porque podíamos utilizar el espacio de la calle, ¿no? Entonces cuando se construyen las aceras y se delimita lo que es el espacio del peatón con lo del tráfico rodado, estamos quitándole totalmente espacio a la ciudadanía, a la que, al que va andando. Eso ha generado muchísimos problemas en cuanto a la anchura de las aceras, en que a veces no pasa ni un carrito de bebé, ni una silla de ruedas, en la que prácticamente tienes que pasar de lado para que los coches han tomado ese espacio, ¿no? Entonces deberíamos pensar que a quien hay que expulsar de esos espacios es a los coches.
1: Eso
0: no a las personas.
1: Está ocurriendo en algunos sitios también con todo esto de las zonas tensionadas y el tener que dejar los coches fuera, que aunque nos parezca en principio un poco de... de problema, es una solución. Es que tiene que ser así, es que no hay otra.
0: Es que las calles de las ciudades y los pueblos no son carreteras.
1: Eso es.
0: Son calles, ¿no? Entonces cuando de repente la velocidad baja, cuando de repente hay menos ruido y cuando no te supone estar sentado al lado de un coche, de pasando por ahí.

0: una moto, haciendo no sé qué, y la gente sale, compra en el mercado local, en las tiendas locales, o sea, ocupa la calle andando. Porque es que al final convertimos nuestras calles en vías rápidas en las que vas de un sitio a otro, pero es que no te has comunicado rápidamente. Pero en ese tramo de trayecto, ¿qué has hecho? Has ido en un coche y no te has relacionado con nadie. Entonces es sorprendente cuando de repente se convierte en una calle peatonal y empieza a aparecer pues la gente, claro, a la velocidad de lo que andamos las personas, ¿no? Pues y resulta que te paras, o yo qué sé, ves un pajarico y dices, mira qué bonito esta maceta, pues voy a robar esta maceta. Pues no sé, sí, cosas... Sí, sí.
1: Hay que recuperar la calle.
0: Y la calma, claro, y la calma, claro, pero sí, recuperar la calle para la gente.
1: Para la gente, para la gente, sí. O rehumanizarlas, ¿eh?
0: Claro.
1: Rehumanizar,
0: sí, sí,
1: las,
0: sí,
1: calles.
0: Sí, sí, sí.
1: Pues, en fin, con esta reflexión, hoy hemos compartido este rato en nuestro gallinero particular con Clara Alarcón. Ha sido, como siempre, una delicia, Clara. Que vaya muy bien. Gracias, Clara. Un beso muy grande.
0: A ti.
1: Adiós.
2: Mi querida.

Como nos gustan, ¿eh? Paco Marín y yo somos de estos, de sillica a la puerta, pipas con cenicero, ¿eh? Para no, o con una bolsica para no tirarlas al suelo y un buen rato de disfrute. Venga, vámonos al boletín de las 10 de la mañana, escuchamos lo último de la actualidad de la región de España y del mundo y después la segunda hora de Rompeolas. Venga.

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2: Son las 10 de la mañana.
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2: Muy buenos días. Hoy va a terminar la primera operación salida del verano y en las carreteras murcianas ya tenemos que lamentar la muerte de tres personas. La más reciente ayer en Cartagena, donde un conductor volcó por la tarde con su coche en la carretera del Plan de los Dolores. En Torrepacheco murió ayer un hombre de 46 años en un choque frontal con otro turismo cuando adelantaba un tractor, y el viernes un accidente con seis heridos en la carretera del Algar a La Unión dejó otro fallecido y varios lesionados muy graves. Más incidentes. El equipo acuático de los bomberos de Cartagena ha rescatado esta madrugada a un pescador que no podía abandonar una zona rocosa de la costa de la Zoía, en Cartagena. Según acaba de informar el Centro de Coordinación de Emergencias, este hombre de 31 años pidió socorro pasadas las 4 de esta mañana porque no podía regresar debido a un fuerte dolor en una rodilla. Al parecer, la molestia comenzó cuando accedía a esa zona de pesca. El equipo de rescate ha accedido por mar al punto donde se encontraba este pescador, detrás de la batería de Castillitos, en la Diputación de Perín, y tras ponerlo a salvo fue examinado por sanitarios del 061. Más cosas. El Ayuntamiento de Mula solicitará educación que acondicione las aulas para combatir el calor. Es una propuesta que Izquierda Unida elevó al Pleno. José Luis Piñero.
4: La Corporación Municipal de Mula aprueba por unanimidad una moción de Izquierda Unida por la que insta al Consejo de Gobierno de la Región de Murcia a impulsar, antes de la finalización de la presente legislatura, la elaboración y aprobación de una ley de adaptación climática y mejora de las condiciones térmicas, ambientales y de eficiencia energética de los centros educativos públicos de la Región de Murcia, en el marco de las competencias autonómicas en materia de educación, salud pública, sostenibilidad ambiental y eficiencia energética. Antonio Moreno, concejal proponente de Mula.
5: Esperamos que llegue donde tenga que llegar, que se vea que hay unanimidad en la reivindicación y que ojalá que esta ley, como se pide en la moción, antes de final de año, pues empiece a andar y de esos resultados se dote presupuestariamente y se obligue al gobierno actual, gobierne, como he dicho antes, a aplicar el dinero que va destinado a la climatización de nuestros centros escolares.
4: El Ayuntamiento de Mula solicita la elaboración en el plazo máximo de un año desde la entrada en vigor de la ley, una primera fase de auditorías y evaluaciones prioritarias en aquellos centros educativos que presenten mayores deficiencias térmicas, ambientales o energéticas, así como mayores niveles de vulnerabilidad climática o social.
2: Y a partir de las 7 de esta tarde, Totana acoge la primera manifestación y fiesta del orgullo LGTBI+, para protestar por el acuerdo PP-Vox de no apoyar desde el ayuntamiento ningún acto institucional relacionado con este colectivo. La protesta va a partir de forma silenciosa desde el espacio sociocultural La Cárcel de Totana hasta el ayuntamiento. Allí se leerá un manifiesto y después la marcha seguirá, ya de forma más festiva, hasta el Parque Municipal del Auditorio, según el portavoz de la red regional, Javier Nicolás.
6: Es una marcha reivindicativa que empezará en la cárcel a las 7 de la tarde. El recorrido bajará hasta el ayuntamiento y en el ayuntamiento se realizará la lectura del manifiesto.
2: En Cartagena, miles de personas disfrutaron anoche del directo de Iron Maiden, entre ellas el presidente de la comunidad. La organización del Rock Imperium repetirá fechas en 2027, el primer fin de semana de julio, en este caso con la banda Halloween, para no coincidir en Cartagena con el curso universitario. El director, Juan Antonio Muñoz, está más que satisfecho con el resultado de esta edición.
7: Iron Maiden es una apuesta segura, es una de las bandas más grandes de la historia del heavy metal y es un hito, la verdad. O sea que no lo creemos todavía, pero desde el principio lo que prometimos hacer algo grande en Cartagena, creo que lo estamos cumpliendo e intentando mejorarlo cada año, con lo cual, bueno, oye, los límites ya los pondrán otros.
2: Juanma Moreno ya ha tomado posesión como presidente de la Junta de Andalucía en el Palacio San Telmo de Sevilla después de ser reelegido por tercera vez con los votos de PP y Vox, que firman un acuerdo de gobierno. El expresidente Rajoy lo ha arropado en este acto y para él han sido las primeras palabras del discurso de agradecimiento de Moreno.
8: Pero agradezco de manera muy sincera la presencia del presidente Rajoy, porque si hoy tengo el inmenso honor de estar subida en esta tribuna representando al conjunto de los andaluces, en gran medida es gracias también a decisiones, colaboraciones y apoyo del presidente Rajoy. Así que, presidente, gracias como siempre.
2: Y en Cataluña, el incendio de la Bisbal en Girona sigue estabilizado, pero los bomberos prevén un día complicado. El fuego ha quemado 8 casas por completo y afecta parcialmente a otras tantas. A los bomberos les preocupa la presencia de focos secundarios que dificultan fijar un perímetro de manera clara tras sumar 2.000 hectáreas quemadas y dejar confinados a 12.000 vecinos. Hoy se tomarán medidas sobre esta cuestión. Este domingo las temperaturas serán muy elevadas y habrá presencia del viento que puede empujar el flanco derecho. Cataluña es una de las 14 autonomías donde está previsto superar este domingo los 40 grados, una nueva ola de calor, la segunda del verano. De momento, la región de Murcia se salva de esa alerta. 5 minutos pasan de las 10 de la mañana. Hora de nuevo de recibir a Lola Martínez desde el Rompeolas. Más noticias a las 11 y en orm.es.
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2: Qué bonito. Las tiritas que le ponemos, nosotros también intentamos poner. Si hay algún corazón partido por ahí, que se quede con nosotros, que intentaremos ponerle una tirita, por lo menos, en fin, con el cariño, con todo el cariño y toda la delicadeza del mundo, que seamos capaces. Y este señor que canta, tiene el honor, porque es un honor de abrir la segunda hora del Rompeolas, ¿verdad? Lo ha puesto en realidad a calentar Paco Marín, porque Alejandro Sanz va a estar en Murcia el 8 y el 9 de julio, la semana que viene, en la, nada menos que en la Plaza de Toros, con aforo agotado en ambos conciertos. O sea que no sé si quedará alguna entrada loca por ahí, pero la cosa es que va a estar con su gira mundial, y ahora qué, en la Plaza de Toros de Murcia. Así que con él abrimos esta segunda hora de Rompeolas. Canta, Alejandro, canta.

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4: Llega Mirando al Cielo, esta sección que hacemos cada 15 días, en la que hablamos de astronomía, en la que nos visita nuestro queridísimo amigo Juan Pedro Gómez, pero en esta ocasión, bueno, pues no he tenido la suerte yo de hablar con él, lo hice.

0: lo ha hecho Marta Morenilla, nuestra queridísima Marta, como le echamos de menos, ¿verdad? Acostumbrados como estábamos a tener a todos los fines de semana, hemos dicho, anda, déjate caer un ratico por este rompeolas también de este domingo. Así que Marta Morenilla, charla con Juan Pedro Gómez y además van a hablar de la búsqueda de vida más allá de nuestro planeta. Las expediciones espaciales ya saben que tienen, entre otras finalidades, esa posibilidad, y nos vamos a quedar por Marte, creo. Pero bueno, adelante, mirando al cielo, Marta Morenilla con Juan Pedro Gómez.
1: Mirando al cielo, Juan Pedro Gómez.
2: Y sí, ha llegado nuestro momento de mirar al cielo y, como no, esta vez sí que vamos a mirar directamente hacia el cielo, algo que ya habíamos hecho en otras ocasiones, hablar de Marte, porque, bueno, Juan Pedro siempre nos trae temas muy, muy interesantes y uno de ellos es este de mirar hacia Marte. Y en este caso algo vamos a tener que mirar hacia esa parte. Muy buenos días, Juan Pedro, ¿cómo estás?
3: Hola, Marta, buenos días y buenos días a los oyentes.
2: Bueno, estamos encantados de tenerte de nuevo aquí en el Rompeolas y en este caso me gustaría que nos presentaras tú al invitado que tenemos hoy y el motivo por el que le llamamos.
3: Sí, pues mira, el motivo es muy sencillo, es porque es una persona apasionada de Marte y, bueno, he visto todo el trabajo y la labor que hace y me ha parecido interesantísimo traerlo. Uh-huh. Él se llama Marco Veneranda. Nació y se formó académicamente en Italia, donde dio los primeros pasos como investigador, centrado en estudios del patrimonio cultural, y ha trabajado en Pompeya y Herculano. Uh-huh. Hace una década dirigió su orientación un poco más hacia la exploración espacial, incorporándose al Grupo ERICA de la Universidad de Valladolid, especializado en el desarrollo y aplicación de tecnologías espectroscópicas para la exploración planetaria. Desde entonces ha trabajado en proyectos internacionales vinculados con Marte, colaborando en el desarrollo científico y tecnológico de instrumentos destinados a la búsqueda de indicios sobre la evolución geológica y la posible habitabilidad del planeta rojo. Uh-huh. En el Grupo ERICA forma parte del equipo científico de instrumentos Supercam de la misión Mars 2020 de la NASA y actualmente está operando a bordo del rover Perseverance sobre la superficie marciana. Uh-huh. Asimismo, el líder del instrumento Raman Laser Spectrometer, de que está en la ExoMar, que estará en el 2028 por la Agencia Espacial Europea. Y también es un poco el impulsor y coordinador y alma mater de ExoDoc, que también él después nos explicará.
2: Claro.
3: Entonces, uh-huh, pues vamos a dar la bienvenida a Marco Veneranda.
2: Por supuesto, que lo tenemos al otro lado del teléfono, porque él estaba por Valladolid, ¿verdad, Marco? Buenos días.
4: Sí, estoy por aquí. Buenos días a todos y muchas gracias por invitarme. La verdad que es un gusto poder hablar con vosotros y poner un poco y hablar de ciencia, vamos, que es lo más importante.
2: Sí, sí, para nosotros también es un verdadero lujo tenerte por aquí. Marco, como nos decía Juan Pedro, tú eres de Italia, pero ahora estás en Valladolid, ¿trabajas allí?
4: Sí, sí, soy italiano, pero me mudé en España hace más de 15 años. Entonces, realicé el doctorado en Bilbao. Y como decíais, trabajando en el tema del patrimonio cultural, básicamente lo que hacía era usar técnicas para analizar pinturas murales o esculturas para ver un poco los problemas de degrado y ver cómo facilitar su conservación. Y tras el doctorado en Bilbao, pues me mudé a Valladolid, donde cambié completamente mi trayectoria científica y empecé a usar las mismas tecnologías que usaba en el estudio del patrimonio, pues al estudio de las rocas marcianas, básicamente.
2: Bueno, pues vamos a meternos de lleno en Marte. Juan Pedro,
3: sí,
2: comienza tú.
3: Como bien has dicho, trabaja ahora mismo Mars 2020 que lleva la NASA. ¿Qué tipo de trabajo y estudio estás realizando en Marte?
4: Sí, básicamente el grupo por donde trabajo, que es el grupo ERICA, es especializado en el desarrollo de instrumentos, en concreto espectroscopía Raman, se llaman estos instrumentos, que te permiten analizar materiales sólidos, y se usa mucho para temas geológicos, incluso para el estudio de rocas. Realmente, como de momento en Marte solo hemos encontrado rocas, pues es una técnica muy valiosa a la hora de investigar en la superficie marciana. Entonces, en esta misión de la NASA

0: están englobados dos instrumentos Gamman y nosotros hemos contribuido al desarrollo de uno de ellos. Entonces, esta misión aterrizó en Marte en 2021, en un sitio donde es básicamente asegurado que hace 4.000 millones de años había agua, básicamente era un antiguo lago que luego se ha edificado. Y en lo que queda de este antiguo lago, pues vamos haciendo análisis de rocas para tratar de identificar los minerales que solo se forman en condiciones de solo cuando hay agua, básicamente, para demostrar efectivamente que eso antiguamente era un lago, y posiblemente buscar moléculas orgánicas que podrían confirmar que en ese lago 4.000 millones de años atrás, pues había vida. Uh-huh. Entonces es un trabajo que lleva muchos años, ya llevamos 5 años analizando la superficie marciana y bueno, hay resultados interesantes, pero todavía queda mucho por descubrir. También porque en esta misión, más allá de este rover que se llama Perseverance, más allá de analizar las muestras marcianas, también tiene la posibilidad de recoger muestras y almacenarlas, que supuestamente en un futuro se va a mandar una nueva misión para recoger esas muestras y devolverla a la Tierra para medirlas con la instrumentación que tenemos aquí, que es mucho más avanzada. Uh-huh. Entonces ya se han recogido muestras de muchísimo interés, donde hay altas posibilidades de que, bueno, quizá pueda haber vida conservada en su interior. Y nada, entonces ahora tenemos que esperar a recoger estas muestras, devolverlas a la Tierra y ver si logramos dar una respuesta a esa pregunta tan importante, que es si hay vida más allá de la Tierra, y sobre todo si hay vida tan cerca de la Tierra como puede ser un planeta que está relativamente cerca de nosotros, nuestro mismo sistema solar.
1: Uh-huh. Ese sería quizá el objetivo principal, ¿no? El saber si hay vida en Marte, pero me gustaría saber si hay otros estudios y trabajos se están realizando también en esa Mars 2020 de otros investigadores.
0: Sí, hay el rover básicamente es un laboratorio con ruedas, entonces hay distintos tipos de instrumentos complementarios que hacen distintos tipos de análisis. Muchos de estos instrumentos están dedicados, como decía, a buscar trazas de vida, que es el objetivo científico más importante de la misión. Pero también hay que considerar que en futuro, tanto la NASA como la ESA, distintas espaciales o también SpaceX, es decir, también empresas privadas, quieren llevar astronautas a Marte. Uh-huh. Y quieren que estos astronautas también se queden y se puedan crear un laboratorio, o sea, ahí. Entonces, bueno, ir a Marte para quedarse. Entonces, claramente ahora en Marte no tenemos oxígeno, porque tiene una atmósfera muy fina que solo es de CO2, y en el rover han metido como instrumento, no sé, se llama MOXIE, que es un instrumento que permite convertir el CO2 en oxígeno. Entonces, básicamente ha sido un experimento para demostrar que tenemos la tecnología necesaria para producir el oxígeno en Marte, que es uno de los ingredientes más importantes para hacer que los astronautas puedan quedarse ahí y poder respirar, básicamente.
1: Claro.
0: Y eso ha sido un total éxito, por lo cual ha ido muy bien. Vamos.
2: De todos estos experimentos y resultados, ¿crees cuál es el más importante para el ser humano en Marte? Quizá este, el conseguir obtener oxígeno para una posible vida humana en este planeta.
0: De identificar, o sea, demostrar que podamos producir oxígeno en Marte, seguramente un hito muy importante para la futura exploración tripulada de Marte. Pero con respecto al objetivo principal, que es lo de buscar vida, pues justo este año, a principios de este año, hemos publicado un artículo donde uno de nuestros compañeros de la Universidad de Valladolid va como coautor, que me parece se publicó en Science, donde básicamente se demuestra que se ha encontrado una roca

0: que tiene unas características, tanto por colores y formas y composición, que en la Tierra solo se ocurre cuando hay presencia de vida. Es decir, hay unos colores y unas características que están mediadas por bacterias. Entonces, eso en la Tierra solo ocurre por bacterias. Y esto nos indica que probablemente ese material es un buen candidato donde buscar trazas de vida. Entonces, ese material ha sido recogido, ahora está en una cápsula y simplemente estamos esperando a poderla devolver a la Tierra para confirmar efectivamente si hay vida o no. Entonces, uh-huh. Eso seguramente, de momento, es uno de los hitos más importantes de la misión, de encontrar una muestra con esas características.
1: Sí, sí que es importante. Vamos a hablar ahora de otra investigación, de ExoMars. Sé que también aporta investigación a ExoMars. En 2028, tengo entendido, ¿qué experimentos y qué instrumentos de investigación se va a realizar en esta expedición?
0: Sí, la misión ExoMars es muy importante para nosotros, le tenemos mucho cariño porque es la primera misión de la Agencia Espacial Europea que conlleva el despliegue de un rover en otro planeta, en este caso en Marte. El objetivo es similar a lo del Mars 2020, es decir, queremos uh-huh. buscar vida en Marte. Pero la manera en la cual vamos a tratar de confirmar la presencia de vida es totalmente distinta. Entonces, mientras la misión anterior vamos a recoger muestras para devolverlas a la Tierra, aquí ya llevamos toda la instrumentación necesaria para efectivamente confirmar si hay vida o no. Entonces, la característica principal de este rover es que tiene un taladro. Entonces puede recoger y analizar muestras que están a 2 metros de profundidad. Uh-huh. Y ese es un elemento muy importante porque, como sabéis, Marte básicamente no tiene atmósfera, por lo cual la superficie está sujeta a la alteración de los rayos solares, los rayos cósmicos. Entonces, es complicado preservar vida orgánica en su superficie. Pero bajo tierra es claro. Donde hay muchas más posibilidades de encontrar moléculas orgánicas que están bien preservadas. Y este es el primer rover de la historia que es capaz de recoger esas muestras a una profundidad de 2 metros y luego analizarlas con los instrumentos a bordo de rover. Uh-huh. También aquí la Universidad de Valladolid lidera el desarrollo del espectrómetro Raman que va a analizar estas muestras, y lo que cabe destacar aquí es que la misión es muy muy ambiciosa, pero también ha tenido muchos problemas. Uno de los más importantes es que en principio esta misión estaba planteada como una colaboración entre la Agencia Espacial Europea y Roscosmos, que sería la Agencia Espacial Rusa. Pero justo unos pocos meses antes del lanzamiento de la misión, en 2020, en 2022, el ataque de Rusia, en el 20, sí. El ataque de Rusia a Ucrania. Uh-huh. Entonces, debido a ese problema geopolítico, ESA decidió interrumpir todas las relaciones con Rusia. Entonces terminó esa relación también a nivel científico. Y eso conllevó muchos retrasos porque luego la ESA, con la ayuda de la NASA, tuvo que volver a desarrollar todas las tecnologías que aportaba la Agencia Espacial Rusa. Entonces, uh-huh. eso ha sido hemos tenido que posponer la misión varias veces, y la última vez de 2020 a 2028. Entonces, eso supone un gran problema, porque esta es una misión que se empezó a plantear en 2008, que va a lanzar en 2028 y aterrizará en 2030. Entonces, hay un problema de personal que, bueno, el tiempo pasa para todos. Entonces, sobre todo los líderes que empiezan ya a tener cierta edad, hay gente que se está jubilando. Entonces, el problema de que es, por un lado, es una de las misiones de la Agencia Espacial Europea más ambiciosa en su historia, pero al mismo tiempo es necesario renovar la plantilla de investigadores y trasladar el conocimiento generado por la gente un poco más mayor hacia los jóvenes para que puedan tomar el relevo.
2: Claro. Uh-huh. Muy bien. Usted es coordinador, dirige de ExoDoc. ¿Qué es y qué importancia tiene para la astronomía ExoDoc?
0: Sí, esto se conecta justamente a lo que acabo de decir. Nosotros en la misión tenemos muy claro la necesidad de tener que formar

0: nuevos estudiantes que luego puedan, a partir de 2030, ser protagonistas en las operaciones de Marte, en el análisis de datos que vamos a recoger gracias al rover de la misión ExoMars. El problema muchas veces, bueno, casi siempre lo mismo, los fondos, porque formar estudiantes conlleva muchos gastos, también porque necesita realizar también muchos viajes, porque esto es una misión cooperativa entre muchos países europeos, y afortunadamente hemos encontrado la manera de financiar 15 bolsas de trabajo, 15 doctorados, gracias a una convocatoria Marie Curie que te permite crear estos, se llaman Doctoral Network, que es básicamente una red de formación para eso, para formar los doctorandos, en este caso en el ámbito de la misión ExoMars. Entonces, lo que hemos hecho ha sido crear un consorcio con todos los miembros de la misión ExoMars, donde hay 6 o 7 países europeos, además hay gente también de la NASA que coopera también, y nos han dado los fondos para financiar 15 doctorados, y con estas bolsas pues vamos a formar el personal que va a ser el protagonista de las operaciones y del análisis de datos de la misión ExoMars. Uh-huh. Entonces, es un proyecto que se ha lanzado hace casi un año, y justo ahora estamos en el proceso de selección de candidatos, que lleva mucho tiempo, pero afortunadamente nos han llegado más de 500 aplicaciones para estas 15 plazas de los 5 continentes, más de 35 países, o sea que ha habido una respuesta muy fuerte por parte de los estudiantes que están muy interesados en participar. Entonces, eso también nos motiva en formarlos de la mejor manera posible para que ese empuje que tienen los jóvenes pues se traslade en una optimización de los resultados científicos y en el éxito de la misión.
1: Uh-huh. Nos decías, Marco, la importancia de esos presupuestos, de esa financiación para esos 15 doctorados. ¿Más o menos qué cantidad de presupuesto contáis para esos doctorados, para ese personal?
0: En total tenemos la financiación por parte de la Comunidad Europea de 4,6 millones de euros. Uh-huh. Y este es para financiar, como decía, 15 plazas de doctorado. Pero sí, también este año hemos lanzado otra solicitud para un plan similar, pero para estudiantes postdoctorales, es decir, gente con un poco más de experiencia. En este caso, además del dinero de Europa, ha habido también una financiación por parte de la ESA y de distintas agencias que han visto que podemos liderar estos tipos de proyectos y la utilidad que tienen para mejorar las posibilidades de que la misión tenga éxito. Entonces, si nos dan ese proyecto, pues eso sería un proyecto de más de 10 millones de euros para crear 45 plazas postdoctorales. Uh-huh. Y básicamente tratamos básicamente de doblar el número de investigadores que están involucrados en la misión. Y eso para la misión sería un resultado extraordinario, porque más gente somos, mejor ciencia podemos hacer.
2: ¿Qué proyectos más interesantes y relevantes hay presentados en ExoDoc como tal dentro de esos 15? ¿Podrías destacar alguno?
0: Es difícil contestar a esto porque me imagino que dependiendo de la rama de cuál viene cada uno de nosotros, pues prefiere una temática u otra. Yo creo que lo más importante no es tanto un proyecto respecto a otro, sino que todos los proyectos conllevan cooperación con los otros candidatos y conllevan cooperación entre distintos instrumentos que están liderados por instituciones de distintos países. Entonces, ExoDoc es un proyecto donde de verdad se intenta crear una comunidad europea en donde los estudiantes van a trabajar en conjunto, van a viajar de un país a otro y van a cooperar para un objetivo común, que es lo del éxito de la misión. Entonces, esa cooperación entre los distintos instrumentos, los distintos estudiantes y los distintos países es lo que creo que es la carta ganadora de este proyecto y lo que seguramente más nos orgullece. Uh-huh.

0: Pero bueno, hay todo el tema del, de la coordinación, que eso, bueno, a nivel práctico es un poco más complicado, porque cuando hay tantas personas involucradas y tantas colaboraciones, pues la gestión es complicada, pero estamos listos para ese desafío.
1: Uh-huh. Y bueno, para terminar, Marco, y volviendo a ExoMars, todos estos proyectos dados para ExoMars, ¿podrían ser exportados a otros planetas?
0: Sí, en la exploración espacial una cosa muy importante es la de la herencia tecnológica. Entonces, cuando uno demuestra que un instrumento puede funcionar fuera de la Tierra, es probable que ese mismo instrumento mejorado se aplique también en otras misiones. Entonces, hay muchos casos en donde un mismo instrumento se ha usado para más de una misión y en nuestro caso, por ejemplo, la espectroscopía Raman, las misiones ExoMars y Mars 2020 son las primeras misiones donde se incluye este tipo de instrumentación para la misión espacial. Y de momento están afortunadamente dando resultados muy buenos. Entonces esperamos que esta misma tecnología se pueda aplicar a otras misiones. Uh-huh. De momento no hay muchas más misiones, al menos a nivel europeo, planteadas para Marte, pero sí que se están planteando misiones o estudios de misiones a otros planetas o otros satélites, siempre con el intento de buscar vida uh-huh. en otros planetas. Entonces sí, esperemos que, o sea, muy probablemente mucha de esta tecnología se va a poder reaprovechar. Uh-huh. Entonces dejamos también un legado para el futuro.
1: Bueno, pues el objetivo principal siempre, buscar vida en otros planetas, ese agua, la recogida de muestras, todo lo que nos estaba contando Marco Veneranda. Juan Pedro, no sé si para terminar quieres decir algo, de comentarle algo a Marco.
2: No, darle las gracias por hacer pensar que en Marte, como un planeta no habitado por marcianos, y sin embargo tiene pues mucha información, más de la que podíamos imaginar, ¿no? Uh-huh. Darle las gracias por su amabilidad a la hora de la entrevista, y darle los mayores frutos posibles a todos estos instrumentos y todos estos artilugios que mandamos fuera de la Tierra para que nos den la información que queremos. Uh-huh.
0: Pues muchísimas gracias a vosotros para invitarme, porque la verdad la posibilidad de divulgar informaciones sobre las misiones de Marte es también para nosotros más súper importante. Claro. Y si en futuro quieres volver a hablar conmigo para que os cuente novedades sobre Marte, sobre el trabajo que harán los estudiantes de doctorado en el marco del proyecto ExoDocs, pues está a vuestra disposición.
1: Bueno, pues Marco, descuida, pues, que te tomamos la palabra.
2: Seguro que tomamos la palabra y el contacto lo mantenemos.
0: Sí, sí. Me alegra muchísimo.
1: Bueno, pues Marco Veneranda, muchísimas gracias por estar con nosotros, por darnos un poquito de luz a esa situación, a esa investigación en Marte. Y Juan Pedro, muchas gracias también por presentarnos a Marco y por estar con nosotros.
2: Muy bien, muchas gracias.
0: Muchísimas gracias. Hasta luego.
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4: Pues anda que no he aprendido yo nada, escuchando a Joaquín Cruces con Marta Morenilla aquí en el Astrolabio, pero lo que estaba deseando es poder saludarle, yo como a todos los colaboradores del Rompeolas con los que me estoy reencontrando en este fin de semana. Hola Joaquín, ¿qué tal? Muy buenas.
5: Hola, muy buenas. Qué alegría volver a tenerte al otro lado del aparato.
4: La verdad que ya te digo que yo he aprendido muchísimo, que me lo he pasado muy bien siendo oyente, pero hombre, mola más estar aquí hablando contigo y en fin, y escuchándote con tanta atención como tú te mereces, ¿eh? Todo bien, ¿verdad, Joaquín? Trabajando, me imagino, y en fin, aunque hoy en domingo algún ratito para descansar también, me imagino, ¿no, hombre?
5: Pues sí, todo genial. Además, sí. Estos días con Marta también han sido súper divertidos, ya
4: muy
5: nos
4: bien,
5: han oído.
4: Muy bien.
5: Espero eso, pues que hayan disfrutado, la verdad, un abrazo sí. enorme para ella.
4: Sí.
5: Que espero que dentro de poquito nos volvamos a encontrar también por las ondas.
4: Sí, señor. La vamos a tener muy prontito en la onda, en Onda Regional de nuevo. Ya verán ustedes cómo sí y cómo van a poder disfrutar mucho de Marta. Esta semana ha descansado un poquito, oye, que se lo merecía, ¿eh? Que llevaba mucho tiempo trabajando en fin de semana. Bueno, pues vamos a lo que nos ocupa. Ya saben que aquí nuestro Astrolabio con Joaquín Cruces nos sirve pues para navegar por internet de la mejor forma posible, con seguridad, con certeza, no dejándonos llevar por bulos, por falsas informaciones y sobre todo ahora mismo muy centrados, cómo no, en el tema de la inteligencia artificial, esa que, Joaquín, todavía muchos ven como una amenaza y no como una oportunidad. Y esto sigue siendo un error, ¿no? Vamos, creo yo que verla solo como una amenaza no es positivo, Joaquín.
5: Pues yo es que creo que voy a empezar ya a prepararme. Me estoy haciendo una IA para controlar algunas cosas de mi casa. Luego les contaré la que armé.
4: ¡Ay, qué bien!
5: Pero desastre y qué desastre y qué desastre.
4: bueno, pero hay que experimentar. Pero quiero decir, el oponerse por oponerse a algo, a una herramienta que puede ser tan útil para muchas cosas, pues es un error. Lo que hay que hacer es aprender a utilizarla bien, ¿no?
5: Hay que aprender a utilizarla bien y sobre todo aprender a lidiar con ella de manera consciente.
4: Yeah.
5: Porque una de las cosas que nos estamos dando cuenta, y de hecho ya por ejemplo lo hemos estado viendo estas semanas con Anthropic y con Mythos, esto evoluciona demasiado rápido. Y nos estamos yendo a unos puntos en los que podemos caer en el error de tirar demasiado de la IA sin entender lo que está haciendo la IA. Por ejemplo, a nivel de programación, ahora está muy chulo porque tú le puedes decir, oye, mira, yo quiero desarrollar para mi casa un Jarvis estilo Iron Man, ya doy pistas de la que estoy montando aquí, que me permita controlar todos los aparatejos que tengo y empiezas a desarrollarlo.
4: Recordamos que Jarvis era como esa superinteligencia que exactamente, que solo hay que pedirle, búscame tal cosa, que puedas darle órdenes, ¿no? Inmediatamente orales y te responda con la información, ¿no? Ese mayordomo virtual para todo.
5: Pero además yo me he venido arriba y le he dicho, oye, pues quiero que, igual que si fuera una Alexa en su momento,
4: yeah.
5: pero ahora particular, ahora hecho plenamente en mi entorno,
4: vale.
5: en mi casa.
4: En tu intranet, o como
5: salga.
4: Se llame. Sí, sí, sí.
5: Uh-huh. Exactamente.
4: Vale.
5: Y claro, se nos olvida que empezamos a desarrollar sistemas y mira que dentro de lo que cabe uno tiene ya cierta capacidad profesional para saber lo que está haciendo la IA. Pero genera tal cantidad, tal volumen de información y tanto código de golpe que hay veces que si no se tiene cuidado, hace lo que le da la gana, tiene lo que se llama la

0: alucinaciones o, como ocurrió en mi caso, no configuras bien las cosas y de repente te ves a las 7 de la mañana felizmente en la terraza de tu casa con todas las persianas bajadas y sin poder volver a entrar.
1: No me lo puedo creer. Esto te ha pasado.
0: Eso me ha pasado. Se me ocurrió, en este caso le estaba dando la personalidad de una nave intergaláctica que se llama Andrómeda, muy típica de la ciencia ficción, y le dije, bueno, pues vamos a hacer un modo confinamiento.
1: Vaya.
0: Y como no somos frikis, lo que vamos a hacer es que si activamos las alarmas, la casa entra en modo confinamiento, baja todas las persianas, pone las típicas luces rojas que empiecen a hacer pu, pu, pu, alerta,
1: Madre
0: vamos
1: mía.
0: a mandar un robot asesino a la puerta, es decir, a la aspiradora, a dar vueltas por la puerta. Y vamos a hacer pues que los sistemas se desconecten también. Bueno, todo eso está genial, pero si cuando haces todo eso, tú estás fuera de la casa, se bajan todas tus persianas, con lo cual ya no puedes entrar y dices, bueno, tengo mi móvil, todavía puedo decir que suban las persianas. Pero si es que si encima cortas la luz, se apaga el
1: Buah,
0: router.
1: madre
0: Y si
1: mía.
0: se apaga el router, no hay internet. Y si no hay internet, no te comunicas con las persianas.
1: En fin, es una serie de catastróficas desdichas,
0: Sí.
1: como diríamos, ¿verdad? Y bueno, pero pudiste solucionarlo, porque por lo que veo estamos hablando y estás entero de una pieza, o sea que
0: Sí,
1: pudiste
0: pero
1: controlar.
0: no por mis propios medios. Tuve que
1: Pudiste.
0: solicitar
1: Sí.
0: asistencia humana externa,
1: Ayuda
0: que se llama.
1: externa y además del mundo de lo, ¿cómo diríamos? De lo
0: De lo
1: tangible,
0: humano.
1: de lo tangible.
0: Claro,
1: Claro.
0: imagínense ustedes la coña llegar a una casa, abrir la puerta y que de repente te reciba una aspiradora, toda la casa con las luces en rojo parpadeando, diciendo que va a liberar gas nervioso. Todo bien, todo bien. Y el otro idiota encerrado en la terraza, que esa es la parte también
1: Bueno,
0: divertida.
1: pero fíjense, todo esto, o sea, lo que sí nos lleva es a una conclusión. Es bueno experimentar, es bueno probar hasta dónde podemos llegar con herramientas de este tipo de inteligencia artificial. En tu caso, bueno, tú eres un experto porque recordamos que Joaquín Cruces es ingeniero en telemática, o sea, que sabe de lo que está hablando de sobra y son pruebas que no haríamos. Quizá quienes no estamos duchos en esta cosa, pero nos animas, por lo tanto, a probar, pero teniendo en cuenta pues que las cosas se nos pueden ir de las manos si no sabemos lo que hacemos, que es lo que le ha pasado a Cloud, ¿no? A Anthropic, que lo mencionabas antes, con esa nueva versión de la inteligencia artificial que llamó Fabel, el nuevo modelo, que también tuvo que retirar. Joaquín, ¿está funcionando? ¿No está funcionando? ¿Qué está pasando aquí?
0: Pues si parpadean se lo pierden, porque yo creo que si no han detectado ya algo, pronto aparecerá y pronto volverán a tener que
1: A
0: restringirla.
1: ver.
0: El problema es que se han ido con una inteligencia artificial, con un modelo de IA tan avanzado que es capaz de conectar demasiadas cosas con mucha información de golpe y está llegando a niveles de investigación muy profundos que ahora mismo no comprendemos o que un mal uso o el uso por personas indebidas, pues puede llevar a situaciones muy, muy comprometedoras. Hablamos, por ejemplo, de los sistemas bancarios, hablamos de toda la ciberseguridad, hablamos de la seguridad, por ejemplo, de un país. Es verdad que siempre decimos que las infraestructuras críticas, por ejemplo, suelen estar desconectadas de la red. Bueno, pero es que a estos cacharros ya se les están ocurriendo planes malévolos de decir, bueno, pues ahora te vas a coger, vas a tirarle un pendrive, le vas a convencer y hará esto. Por ejemplo, ya tenemos casos de inteligencias artificiales que se les ha puesto a funcionar y que han llegado a correr empresas enteras, a contratar gente, contratar servicios, realizar ventas sin la intervención del humano
1: Madre
0: y que
1: mía.
0: hoy día están ganando dinero.
1: Ya. Sí, bueno, pero es que puede pasar lo contrario, puede hundir la empresa, por mucha inteligencia artificial que sea. Es decir, si eso se hace conscientemente, muy bien. Pero como tú dices, es que el problema es que estamos poniéndonos en manos quizá de herramientas tan evolucionadas. Lo primero es que tenemos que ser conscientes de qué queremos hacer y hasta dónde nos puede ayudar esa herramienta, ¿no?
0: Exactamente. Y sobre todo tenemos que saber echar el freno. Tenemos que saber, por lo menos los profesionales, mantener ese balance entre el avance rápido y el avance, el decir, jolín, es que lo que antes tardaba un año, ahora lo puedo tener en 2 semanas. y decir, bueno, no avanzo. Se trata de seguir avanzando. Evidentemente, si consigues hacer lo mismo, lo que tardabas antes, un año, en vez de en 2 semanas, lo haces en un mes, estás ganando muchísimo.

0: Tómate ese tiempo para ver cómo está avanzando, para mantener, seguir manteniendo el control sobre las cosas que estás haciendo. Hablo del mundo de la programación, como por ejemplo podría hablar de un programa de radio en el que hablamos, se generan los guiones. Esto es como decir, no, no, voy a dejar que de repente la inteligencia artificial me redacte una serie de televisión entera y me voy a poner a grabarla sin leerme los diálogos. Oiga, pues tomémonos tiempo y leamos lo que estamos generando.
1: Claro, efectivamente. O dice, pues voy a utilizar la inteligencia artificial para que me rellene y me suba todos los resultados deportivos de este fin de semana, que por ejemplo, eso de recopilación de datos, vale, pero alguien tendrá que supervisar al final, porque puede ser que nos estemos, en fin, no estemos seleccionando bien la información. Bueno, todo esto viene por ese caso especial de esta inteligencia artificial de este último modelo de cloud que cuando se puso o cuando salió se puso a funcionar, los propios creadores se dieron cuenta de que iba mucho más allá de lo que habían pensado o que era un poco incontrolable. Pero es que ChatGPT creo que ha dado otro salto también, ¿no? También ha puesto en marcha un nuevo modelo mucho más avanzado.
0: Exactamente, las grandes ya están en lo que llamamos la siguiente generación de modelos y pues igual que Anthropic ya tenía sus mitos más o menos funcionando, lo que pasa es que Anthropic como empresa es bastante más consciente de la idea de, señores, cuidado con la inteligencia artificial, que nosotros mismos que lo estamos desarrollando pensamos que esto hay que tener cuidado y hay que limitarlo porque estamos viendo cosas que nos preocupan. Hay otras empresas, otros desarrolladores que a lo mejor no tienen esa conciencia o no tienen esa paranoia, vamos a dejarlo así, que está bien y avanzan más rápido. En este caso, OpenAI pues también está teniendo cuidado, pero si nos vamos a los modelos en otros países en los que existen otro tipo de, vamos a decirlo, reglas éticas, pues cuidadito, porque un modelo similar a Mythos funcionando en un país que no nos gusta tanto podría ser un problema.
1: Claro, por lo que hemos dicho, que puede llegar incluso a poner en serio peligro la estabilidad, la seguridad de un país, ¿eh? A nivel de defensa hablamos y estas cosas. En fin, y luego hay otro aspecto de esta historia y es que hay quienes no solo utilizan ya un modelo de una determinada empresa de inteligencia artificial, sino que utilizan varios y los ponen a competir. Joaquín, ¿esto cómo? A ver.
0: Los ponen más que a competir, a colaborar.
1: Ajá.
0: Y es que al final cada modelo, incluso dentro de la misma empresa, hay modelos que son más potentes, menos potentes, que hacen determinadas cosas mejor. ¿Qué es lo que pasa? Esto es muy caro. Entonces lo que se hace es que se utiliza el modelo adecuado para la tarea adecuada y para, por ejemplo, hacer un resumen de un texto, no utilizas un modelo como Mythos, porque es muy, muy caro. Utilizas modelos mucho más baratos. Lo que haces con esto es decir, vale, pues de todo el universo de empresas, de todos los modelos de IA, de todas las cosas que hay, cada uno es bueno en una cosa. Si a cada uno lo ponemos a trabajar de manera colaborativa en sus especialidades, vamos a tener una super IA, por así decirlo, que va a ser muchísimo más potente y que además me va a permitir ahorrar un poco en costes, por lo menos para conseguir tener lo mismo. ¿Y qué están haciendo? Están mezclando, pues eso, de a Gemini con Nano Banana, por ejemplo, para la generación de imágenes. Están cogiendo a ChatGPT para una parte, a Claude para el desarrollo y están componiendo barbaridades que es una delicia ver cómo funcionan.
1: Eso
0: Una
1: es
0: delicia y un peligro.
1: un peligro, una superinteligencia artificial. Claro, si tenemos varias que ya son súper potentes, pues imagínense lo que se puede si las combinamos bien. A ver si ahora nos equivocamos y todo esto acaba en un desastre total, porque también puede ser, ¿no?
0: Yo
1: Que
0: tengo curiosidad, porque como trabajan en equipo,
1: sí.
0: yo quiero ver si han aprendido algo de las malas prácticas de los equipos de las empresas y cuando haya un fallo, a ver si se empiezan a echar la culpa
1: ¿Te
0: entre ellos.
1: imaginas? No, que no he sido yo, ahí Gemini, que no he sido yo, ha sido ChatGPT, que no, hombre, que
0: No es
1: no,
0: la
1: que ha sido.
0: primera vez que a mí en una implementación me
1: Sí.
0: dice, ah, este error ya estaba, esto no es cosa de lo que estoy tocando yo. Y sigue diciendo, pero arréglalo, hombre,
1: Qué
0: no
1: bárbaro, qué
0: sigas.
1: bárbaro. Bueno, por cierto, y antes de no tenemos ya mucho más tiempo, pero quiero hablar un poquito de niños y sí que te quería preguntar una cosa. Para quien todavía no se haya adentrado en este mundo, ¿con qué modelo te recomiendas tú empezar? De todas las que hay, claro, depende de lo que queramos hacer, ¿no? Pero no sé, ¿recomienda a alguien para una inteligencia artificial para alguien que sea totalmente

0: neófito en este tema y que no las haya probado todavía. ¿Es difícil esto, Joaquín?
1: No es difícil. De hecho, como son modelos conversacionales, es muy fácil, porque lo único que tienes que hacer es escribirle o incluso hablarle.
0: Ya. ChatGPT quizás es la más popular, ¿o qué?
1: No, voy a hacer algo mejor. Les voy a recomendar lo que llamaríamos un agregador. Es decir, existen determinados

0: El verano con los pequeños queremos hacer típico dibujo que pueden colorear. Bueno, pues se lo puedes pedir a esta herramienta y ella elegirá la que le corresponde, la que es mejor para esa tarea. Y en este caso voy a recomendar Perplexity.
1: Muy bien.
0: Perplexity tiene el mismo coste que podría tener de manera independiente ChatGPT o que podría tener Claude, cuesta, me parece que son los $20, y las agrupa todas. No tiene un uso infinito, no es por 20 euros, no podemos pedir mucho, pero es una herramienta muy, muy chula para empezar a trabajar con los modelos de inteligencia artificial. Podemos nosotros también seleccionar manualmente y ver cuáles son las diferencias entre ellas, pero sobre todo nos pueden venir muy bien y funciona muy bien para todo lo que tiene que ver con investigación a nivel de gestión del conocimiento. Por ejemplo, quiero aprender sobre X cosa o me gustaría saber qué es lo que ocurrió en tal fecha o quiero poder entender o aprender cierto concepto. Para eso, para tema académico, Perplexity funciona muy bien y tiene una cosa muy buena y es que siempre te da las referencias. ¿Qué quiere decir esto? Si te dice, por ejemplo, que algo que espero nuestros oyentes sepan, el cielo no es azul, te dará la cita. Es verdad, el cielo no es azul.
1: Sí,
0: El cielo es violeta.
1: es violeta.
0: El cielo es violeta. Lo que
1: Vale,
0: pasa es que
1: yo pensaba
0: los
1: que me ibas a
0: sentidos.
1: decir que en realidad no tiene color, o sea que
0: Realmente no tiene color, pero
1: sí.
0: si hay un color, no es el azul, es el violeta. Lo que pasa es que por como nuestros ojos tienen un espectro reducido
1: Sí.
0: y solamente no podemos ver los ultravioleta y estas cosas,
1: Sí.
0: lo vemos en ese color azulado tan bonito por la dispersión. Pero realmente no es azul.
1: Fíjate, oye, pues me encantaría verlo violeta, ¿qué quieres que te diga? Me encantaría, ¿eh? En
0: Súper
1: un violeta.
0: extraterrestre, ¿verdad?
1: Oye, qué cosa sería, sí, como los ojos de Elizabeth Taylor. Bueno, en fin, nos hemos quedado sin tiempo y vamos a hablar de propuestas para niños, pero como tenemos dentro de 15 días una nueva cita antes de que llegue el mes de agosto, en el que todos vamos a descansar un poquito, bueno, pues si te parece, Joaquín, hablamos de cómo podemos ayudarnos de la inteligencia artificial para llenar el verano de nuestros niños de actividades interesantes. ¿Quieres que lo apuntemos así para el próximo programa? ¿Qué te parece?
0: Pues sí, porque además van a venir ideas muy, muy chulas.
1: Seguro que sí. Vosotros, de hecho, habéis hecho un taller con Talentum, ¿verdad? Con el tema de altas capacidades aquí en la Politécnica, los amigos de la Telecodan Party, creo, ¿no?
0: Exactamente. Hemos montado unas actividades con los Campus Talentum
1: Sí.
0: que vamos a presentar dentro de poquito y que
1: Sí.
0: están chulísimas y están todas, todas, todas asistidas vía inteligencia artificial.
1: ¿Cuándo se celebran en esos Campus Talentum? ¿Es ahora en julio, Joaquín?
0: El 24 de julio, si no me equivoco.
1: Ah, perfecto. Bueno, pues nos va a venir Kenny de Perlas para comentarlo esa misma semana. Y si esta experiencia se repite el curso que viene, oye, pues para que quien lo escuche, si le interesa, pueda estar al tanto. Venga, pues nos citamos aquí, oportunamente, como digo, en la próxima edición del Astrolabio. Joaquín, y en fin, que te sigas disfrutando con tu cacharreo, ese que haces tan
0: Y
1: bien.
0: espero poder hacerlo desde dentro de la casa,
1: Sí.
0: que me han dicho que, sobre todo ahora en verano, mejor, más nos
1: Mejor.
0: vale.
1: Mucho, mucho mejor. ¿Dónde va a parar? Adiós, amigo. Un beso. Hasta
0: Nos
1: luego.
0: vemos, hasta luego.
1: Adiós.
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1: Venga, pues que estamos a punto de alcanzar las 11 de la mañana, ¿eh? Si han quedado a las 11 ya van tarde, que lo sepan. Bueno, boletín de las 11 de la mañana, actualidad de la región, de España y del mundo. Y nosotros vamos a llegar hasta él escuchando al Canca, porque bueno, pues el 10 de julio, la semana que viene, el viernes, va a actuar en la Sala Bamba de Murcia. Y oye, el Canca siempre merece la pena pararse y escucharlo un ratico, que además nos habla de algo que tiene que ver con esta época también. Venga, con el Canca llegamos a las 11, hasta ahora.

0: Son las 11 de la mañana.
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0: ¿Qué tal? Buenos días. La Guardia Civil ha desarticulado un grupo criminal que asaltaba camiones en marcha en toda España, también en Murcia. 10 personas han ingresado en prisión tras ser detenidas en una vivienda a escasos kilómetros de la región, en la localidad alicantina de Cox. La banda asaltó 11 camiones entre febrero y mayo en Murcia, Cáceres, Huesca y Toledo y robó mercancías que rondan el medio millón de euros entre tabaco y televisores, sobre todo. Se trata de un grupo altamente especializado en el método del surfero, es decir, acercaban otro camión por detrás, previamente modificado para que el ladrón se subiera al capó y abriera las puertas traseras con una radial. Una vez dentro, seleccionaba la mercancía para lanzarla al otro vehículo en marcha, de forma que el conductor no se percataba del robo hasta llegar a su destino. Los detenidos tomaban muchas precauciones para evitar ser localizados, quedándose solo 2 semanas en un país europeo, cambiando de itinerarios y de medio de transporte. Se alojaban en viviendas alquiladas, utilizando documentos falsos y contaban con infraestructura estable en Francia, Reino Unido, Italia y Alemania. Como decimos, han sido detenidos aquí en España, muy cerca de Murcia. Otra cuestión sobre las carreteras. El balance de 3 víctimas mortales en la región desde que empezara la primera operación salida del verano. 2 fallecidos en sendos accidentes en Cartagena, en Los Dolores y en la carretera del Algar a La Unión. Y 1 en Torre Pacheco. Mañana lunes, el Ministerio de Hacienda convoca a las comunidades autónomas para abordar el techo de gasto de 2027 de cara a los presupuestos del Estado. En ese foro, el Gobierno de Murcia va a pedir explicaciones sobre la exclusión de la financiación autonómica en el orden del día. La región va a estar representada por la consejera de Hacienda, Marisa López, primera sorprendida con que el Gobierno central aparque la reforma de la financiación, mientras Murcia y otras comunidades siguen esforzándose, dice, para cubrir los servicios públicos con menos dinero del Estado. Y así lo va a trasladar al Consejo de Política Fiscal de mañana lunes.
2: Esa será nuestra principal exigencia el lunes, que el Gobierno de España aborde ya, de una vez por todas, la reforma del sistema de financiación autonómica. Cada día que pasa sin esa reforma es un día más de perjuicio, de daño al más de 1,5 millones de ciudadanos de la región de Murcia.
0: Precisamente el presidente de Andalucía, el popular Juanma Moreno, ha sido reivindicativo con la financiación autonómica en su tercera toma de posesión, celebrada esta mañana en Sevilla tras su pacto de gobierno con Vox. Esta era su petición al Gobierno de España en un discurso que han presenciado aproximadamente unas 300 personas en el Palacio de San Telmo.
3: Y que avanzaremos en la transformación que ya emprendimos hace 7 años y medio. Pero para ello necesitamos también la implicación del Gobierno de España. Andalucía necesita suficiencia financiera y un trato justo en la distribución de los recursos, así como el cumplimiento de los compromisos y deberes contraídos en materias e infraestructuras que son completamente esenciales para nuestra capacidad de desarrollo y bienestar futuro.
0: Fuera de la región, también en Cataluña, sigue estabilizado solo parte

0: Del incendio declarado en la Bisbal de Girona, con 2.000 hectáreas quemadas y 8 personas atendidas por el humo. Protección Civil acaba de levantar las órdenes de confinamiento en los 7 municipios afectados, en los que viven 12.000 personas, y ha permitido regresar a sus casas a los vecinos de las localidades de Santa Cristina de Aro y Calón y San Antonio, evacuados por la proximidad de las llamas. Algunos han acudido a apoyar a los bomberos, que trabajan sin descanso. Otros, de la forma que han podido, han rescatado a algunos de los animales que estaban atrapados en granjas de la zona.
1: Que no es nuestro método más agradable, pero solo había esta posibilidad de hacerlo un poco como los cowboys, ¿no? Porque íbamos a contrarreloj. Y saquemos unos 5 burros, unas yeguas, luego hemos sacado perros, hemos sacado a las gallinas.
0: No es el único incendio con riesgo declarado en España. En Lopozano, Huesca, el Gobierno de Aragón ha activado el Plan Especial de Emergencias Nivel 2, solicitando el apoyo de la unidad militar, la UME. 30 vecinos de 2 núcleos de población próximos han sido desalojados por precaución. La evolución de este incendio no parece favorable y hoy se ha declarado el índice de gravedad 1 en el fuego de Ribota de Sajambre, León, y está controlado el de Casavieja, en Ávila. Por otra parte, en Extremadura, medios del Plan de Lucha contra Incendios Forestales están trabajando también en la extinción de otro incendio declarado en la localidad de Tornavacas. Hay allí desplazadas 3 unidades de bomberos y colaboran un helicóptero y 2 hidroaviones, según han explicado fuentes de aquel gobierno. Mientras tanto, la Agencia Estatal de Meteorología mantiene para este domingo un aviso especial por ola de calor, con temperaturas muy elevadas que alcanzarán valores de entre 36 y 39 grados en buena parte de la península y puntualmente hasta los 42 grados en los valles del Tajo, Guadiana y Guadalquivir, al oeste de Andalucía, y de forma aislada en zonas de Galicia y el Valle del Ebro, circunstancias que por lo tanto no ayudan a sofocar esos incendios. 5 minutos pasan de las 11 de la mañana, les dejamos de nuevo con el rompeolas y nuestra compañera Lola Martínez. Nosotros volvemos con más noticias a las 12 y seguimos permanentemente en orm.es.
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0: Las 11 de la mañana, 7 minutos, abrimos la tercera hora del Rompeolas y lo vamos a hacer pues viajando, como nosotros nos ponemos en plan viajero enseguidita. Y la primera parada que vamos a tener esta mañana es nada más y nada menos que en pleno corazón del Valle de Ricote. Nos vamos hasta Ojos, donde nos espera nuestro compañero Claudio Caballero, muy bien acompañado, para hablar de novedades en esta preciosa localidad. Y también de algo que tiene que ver con la gastronomía a esta hora de la mañana. Veremos a ver cómo lo encajamos. Hola, Claudio, compañero. Qué gusto. Buenos días.
1: Buenos días, Lola. Qué placer más inmenso saludarte en directo desde, además, uno de los lugares emblemáticos de la región de Murcia, al que tú bien sabes que hemos venido muchas veces. Nos gusta, en definitiva, visitar el Valle de Ricote, visitar Ojos. Sí. Y evidentemente nos gusta porque es muy bonito. Si es que con esa palabra se define lo que es el Valle de Ricote, lo que es este pueblo. Yo creo que este es el corazón. El corazón, sí, como tú decías, del Valle de Ricote. Y lo hacemos porque vamos a hablar con el alcalde José Emilio Palazón, que nos va

0: a contar pues una serie de actividades que tiene previstas y ya en el horizonte, en abril, que se va a celebrar aquí nada más y nada menos que un campeonato de Europa de trial. Entonces, de trail, perdón. Sí. Bueno, pues evidentemente es un acontecimiento histórico y del que ya también nos va a hablar el alcalde. Y de paso, Lola, pues nos hemos montado este improvisado estudio pues en la cafetería Joaquinito, donde se venden los bizcochos borrachos de ojos. Además, es el único que queda allá.
1: No me digas.
0: Porque antes había otro lugar, pero ese lugar ya no está. Y el único que queda es él, que vende los auténticos, dice él, que lo son. Porque yo me comí uno hace un rato, ¿no? Hemos estado aquí desayunando con un café los bizcochos de ojos. Bueno, pues vamos a ir presentándolo, si te parece, Lola. Venga, alcalde, claro. Muy buenas.
2: Adelante. Hola, buenos días, Lola, ¿cómo estás?
1: Buenos días, José Emilio Palazón. Gracias por, aceptar esta propuesta de nuestro compañero Claudio en plena canícula con esto que está cayendo. ¿Cómo está la mañana allí? ¿Hace ya calor, alcalde, o qué?
2: Pues, bueno, la verdad que hace calor, pero la temperatura, como tenemos el río Segura por medio, hace de termómetro y nos baja un poquito ese calor sofocante. Claro. Está muy a gusto ahora mismo aquí. Claro. Muy, muy a gusto.
1: Esa es la suerte, efectivamente, de encontrarse en ojos. Bueno, pues gracias de verdad por estar por aquí. ¿Por dónde empezamos, Claudio? Entonces, ¿saludamos también a Joaquinito ya?
0: A Joaquín, sí, que lo podemos saludar, Joaquín. Sí.
1: Joaquín, hola, buenos días.
3: Buenos días, Lola.
1: Bueno, que nos va a endulzar la mañana, me ha dicho Claudio.
3: Vamos a intentarlo, por lo menos. Ellos ya se han endulzado.
1: Claro, esa es la suerte. Yo, espéreme que cuando acabe lo mismo me lanzo para allá, seguro.
3: Venga, aquí estamos.
1: Bueno, pues... Pues vamos allá, empezamos entonces con esos proyectos. Claudio, vamos a orientar la entrevista.
0: Sí, bueno, pues el alcalde nos llamaba hace unos días. Oye, que tengo muchas cosas que decir de ojos, que me gustaría decirlas en la radio, que hace tiempo que no vienes por aquí. Y digo, bueno, pues eso está hecho.
1: Claro.
0: Está hecho y además vamos a ir el domingo, un día espléndido. Y efectivamente, bueno, pues... independientemente de esos proyectos y de esa coetada que ya se está preparando, la coetada de las fiestas de San Agustín, alcalde.
2: Sí, claro, tenemos que ponernos ya en marcha, ya estamos en marcha, con la complejidad que lleva para poder solicitar toda esa serie de permisos y trámites administrativos que hoy en día, con el tema del cambio climático, pues cada día está mucho más complejo. Pero bueno, vamos a poner toda la carne en el asador y estamos haciendo lo mejor posible para que todos esos permisos de todas las administraciones, porque nosotros cuando solicitamos un permiso no es solamente una administración, sino administraciones incluso locales, regionales y a nivel estatal. Es decir, es complejo esa tramitación.
0: Claro. Para poner antecedentes a los oyentes, Lola, la coetada se celebra pues el día de San Agustín, que es el día grande de ojos, y lo que se hace es pues algo... una cantidad inmensa de cohetes al unísono que suenan por todo el Valle de Ricote, que con un estruendo ensordecedor, pero que a la vez a la gente le gusta muchísimo y que bueno, que además caminan a ser declaradas de interés turístico.
2: Así es decir, esa es la seña de identidad de nuestro municipio desde tiempo inmemorial. El tema de la cohetada, que se empezó de una manera, pues bueno, como se podía hace ya muchos años, se remonta al siglo XVII y hay constancia de esa coetada, donde el capitán, llamado Albornoz, pues trajo aquí una serie de bombas y cohetes, ya se queda, hay constancia de ello. Luego, por la tradición, poco a poco ha ido increciendo hasta la actualidad, que es cada día está mucho más profesionalizada a través de esa asociación Peña Cohetera, en la que todos los socios tienen que tener su carné de poder manipular y poder colocar esos cohetes, que es lo que engrandece al municipio, esa colaboración entre todos los socios, incluso todo el pueblo, para que el que venga pues disfrute de esos cohetes que retumban en el valle y ponen el nombre de Ojo más allá de la región, incluso fuera de nuestra región.
1: Claro, hay que tener la precaución por esta doble vertiente. Primero, porque se está manejando pólvora y eso siempre es, hay que tenerlo como muy controlado, ¿no? Y luego porque estamos en el corazón del Valle de Ricote y me imagino que hay que controlar dónde se tiran esos cohetes para que no provoquen ningún tipo de accidente en el entorno natural, ¿no, alcalde?
2: Claro, evidentemente tenemos un programa de protección importante, donde se solicita a las distintas administraciones estatales y autonómicas de lo que son todos los

0: los medios necesarios para poder sofocar. Si hubiera por caso alguna gracia, nunca había nada, pero siempre hay que preverlo. Todos los medios humanos y de seguridad, pues bueno, pues lo ponemos en marcha ya para que ese día todo el mundo pueda disfrutar y contemplar esa cohetada que es la seña de identidad del municipio de Jos.
1: Pero eso es el 28 de agosto, si no me equivoco, ¿no?
0: Sí, sí, es el 28
1: de agosto. Hasta entonces, seguro que van a pasar muchas más cosas en Jos. ¿Qué pasa este verano? ¿Qué va a pasar este verano en Jos? ¿Por qué tenemos que acercarnos y visitar esta preciosa localidad? Alcalde, véndanos ustedes un municipio.
0: Bueno, pues primero, sobre todo, es por el entorno paisajístico que tiene, donde la temperatura, como hemos dicho, incluso con diferencia a lo que otras partes de la región de Murcia, pues esa temperatura baja, pues estamos en un valle, estamos entre montañas, estamos con un río, y donde tenemos zonas donde últimamente se han rehabilitado, como por ejemplo es el Camino de la Ribera, que nos va a acceso a lo que es el puente tibetano y una ruta, muy conocida ya, la ruta de los puentes, y en breve tenemos cuatro puentes, pero en breve vamos a tener un quinto, que vamos a poder hacer prácticamente una ruta en círculo, que nos va a permitir incluso enlazar más allá de Jos, con el lado derecho del río hacia Murcia, sin tener que pasar prácticamente por la carretera. Es decir, estamos convirtiéndonos en Jos en una zona de turismo tranquilo, slow, que ahora os diré un tema que tampoco lo sabe Claudio.
1: A ver.
0: El tema de slow, que esto es, eso es nuevo y novedoso. Nos estamos convirtiendo en una zona de turismo slow, tranquilo. Bueno, de hecho, hace un par de semanas nos han comunicado a nivel internacional que hemos sido elegidos como el municipio, uno de los municipios que se va a integrar dentro del turismo slow a nivel internacional. Es decir, en Murcia se presentaron varios proyectos y únicamente ha sido elegido Jos y otro municipio en Cantabria. Es decir, que ahora mismo vamos a integrar dentro de ese panorama de turismo tranquilo, de turismo slow, pues ojo, ha entrado dentro de esa categoría, ¿sí? Que en breve lo pondremos en conocimiento y se dirá ya públicamente. Ajá. Pero bueno, os anticipo esa noticia que yo creo que es muy importante para Jos y para el Valle en general, y para Murcia en general.
1: Claro. Alcalde, esto es una entidad a nivel internacional, dice que sí. Una red de municipios de turismo slow internacional.
0: Sí. Sí, es una a nivel internacional, donde hay varios países que pues apuestan o aportan a aquellos municipios que ellos consideran que pueden reunir esos requisitos, y ha sido seleccionado Jos hace nada, un par de semanas, y que en breve lo pondremos en conocimiento a través de la Consejería de Turismo, que yo creo que es una noticia muy importante para todos.
1: Pues enhorabuena, ¿verdad, Claudio? Hay que felicitar al alcalde.
2: Sí, bueno, saltó la noticia, como decía aquel, ¿no? En la radio por la noche, saltó la noticia, señores. Pues efectivamente, pues enhorabuena. Además, se une ese proyecto. Bueno, estaráis escuchando, Lola,
1: sí.
2: Que estamos en plena calle.
1: Pajaritos, claro.
2: Un perrito ladrando, sí. La gente está tomando por aquí café, donde estamos.
1: Da gusto,
2: en fin,
1: da gusto.
2: Como tiene que ser.
1: Sí.
2: Bueno, alcalde, también las casas cueva de la que hablábamos a micrófono cerrado, ese proyecto que va a convertir a Jos en uno de los principales alicientes de este tipo de turismo tan característico, ¿no?
0: Tan slow y tan tranquilo. Bueno, hay distintos proyectos que están empezando a tomar forma, como el tema de las casas rurales o turismo de las casas cueva, porque piensa que estamos en una zona donde lo que no queremos es una masificación del turismo. Si queremos un turismo tranquilo, un turismo de calidad, donde la gente lo que viene es a experiencias, no a ver cosas. Simplemente es un lugar donde queremos que hayan experiencias, tanto gastronómicas, como hemos comentado hace un momentito con ese esos dulces típicos de Jos, que a nivel regional, incluso a nivel nacional, ya se conocen como son los típicos bizcochos borrachos. Que bueno, pues tienen también su seña de identidad aquí en Jos y esa gastronomía que tenemos que poner en valor. Y aparte de esto, pues ese turismo tranquilo, de slow, donde vengamos a tener experiencias, donde contemplemos la naturaleza y contemplemos aquella, pues esa cultura que tenemos morisca, bueno, pues que la contemplemos de forma tranquila, no masificada. Ese es el sentido del turismo que queremos aquí en el Valle y en concreto en Jos.
1: Muy bien. Ese atractivo, claro, porque en la diferencia está la clave, en ofrecer algo distinto, esta región es muy variada, tiene de todo en todos sitios, la verdad que tenemos mar, tenemos paisaje natural, ese Valle de Ricote que estamos mencionando, y en especializarse está la clave, ¿no, alcalde?, en ofrecer algo distinto para ese turismo de calidad que además suele ser el que

0: te deja más dinerito. Es todo, es muy interesante también.
1: Claro, claro. Nosotros ahora mismo estamos haciendo distintas intervenciones, sobre todo en el río, ¿sí? donde queremos llevar distintas actuaciones a pie de río, es decir, prácticamente a pie de playa del río, con, para poder hacer ahí una zona muy bonita de conciertos, una zona de descanso, de relax, muy pequeñita, es decir, para lo que hemos comentado, si queremos hacer un concierto, porque sea un concierto reducido, 50, 60 personas, pero ese es el valor añadido que le damos a estos pequeños municipios, a ese turismo que queremos que venga de lo que tú has comentado, un turismo de calidad, un turismo donde venga y consuma y deje un dinero, y lo que necesitamos también es pues eso, esas zonas de turismo de casas rurales o de alojamientos que permita quedarse más de una noche.
0: ¿Cuántas casas? O sea, ¿están ya en marcha esas casas rurales?
1: Sí, hay varias, hay ahora mismo unas 12 creo que son.
0: Que ya están funcionando, ¿no?
1: No, todavía no están terminándose.
0: Vale.
1: Y otras 4 o 5 más que hay, van a haber unas 16 alojamientos, que eso puede suponer a lo mejor 30 para 30 personas, sí. Con lo cual ya va tomando sentido el que venga ojo y que se pueda quedar aquí no un día, sino varios días a descansar.
0: Bueno, y ese turismo le viene muy bien a cafeterías como la de nuestro invitado, ¿verdad, Claudio? Como la de Joaquín.
2: Sí, que nos está escuchando aquí atentamente toda la entrevista, le pasamos claro. El micrófono.
0: Venga.
2: Porque a lo mejor tiene muchas cosas que decir.
0: ¿Qué le parece? ¿Qué le parece, Joaquín, esto que nos está contando el alcalde? Impulsar este tipo de turismo de calidad, turismo tranquilo, que venga y repita en ojos a negocios como el suyo, le viene de perlas, ¿no?
3: Efectivamente, nos viene de perlas de que vengan y luego vuelvan a repetir. Y eso, y lo que estamos hablando, turismo de calidad, que no sea mafioso, a ver si me entiendes, de que venga a pasar el día por aquí, sí. O la semana, o 15 días, lo que sea, y que se vayan tranquilos y ellos mismos, de boca a boca, nos den a conocer por lo que es, por la provincia, por España, por todo sitio.
0: Claro, ¿y por qué? Me decía Claudio que usted es de los pocos, si no el último, que se nos ha quedado haciendo los bizcochos borrachos de ojos. Joaquín, esto hay que impulsarlo, ¿eh? No se pueden perder.
3: No, perderse no. Nosotros seguimos trabajando con ellos porque estamos viviendo de ellos. Cuando estaba Jesús, el Lino, que es el que lo hacía, el hombre este ya murió. Luego lo cogimos dos familias.
0: Sí.
3: Una de ellas se ha retirado ya. Entonces seguimos nosotros adelante con ellos, para que no se pierda.
0: Claro, ¿y por qué son tan distintos? ¿Qué tienen esos bizcochos que tenemos que probarlos cuando vayamos?
2: Venga, a ver si le arrancamos el secreto entre los dos.
3: El secreto no tiene ninguno, lo único, el secreto puede ser de que no son industriales, es todo artesanal,
0: sí.
3: Se hace uno a uno, se baña uno a uno y se vende directamente al público.
0: Ay, qué rico, de verdad, que lo quedaba
3: no
0: yo
3: industrial,
0: ahora, ¿eh?
3: No es industrial.
0: No es industrial. ¿Y qué más cosas tenemos que comer cuando vayamos a Ojos? ¿Qué más cosas
3: pues
0: encontraremos en su local, Joaquín?
3: No, en mi local solamente vamos a encontrar lo que es los bizcochos borrachos,
0: ¿sí?
3: Un café que te puedes tomar, un granizado hecho por nosotros de aquí con limones del pueblo.
0: Olé.
3: Y demás, ¿sabes? Que sí. Eso sí es auténtico también y demás.
0: Sí, bueno, y en fin, pues qué pena, porque esto de la radio es así de, en fin, así de tremendo, se nos escapa el tiempo, alcalde. Añada, pues, muchísimas gracias, Joaquín, y nos quedamos emplazados a ir ahí, al Joaquinito se llama el local, ¿no?
3: Bizcocho borracho de ojos, Joaquinito.
0: Joaquinito, apuntado queda. Joaquín, enhorabuena, muchas gracias.
3: Gracias a ti.
0: Y vamos con el alcalde para las últimas palabras. Invite a los oyentes a que acuden a Ojos, alcalde.
1: Bueno, pues ¿qué más puedo decir? Primero, que vengan a Ojos, que se tomen su bizcocho borracho para empezar la mañana, que coja energía,
0: sí.
1: Que se den un paseo por la ribera del río, que vayan por esas puentes que he comentado, que visiten, evidentemente, nuestro Museo de Belenes del Mundo, único a nivel nacional. Lo digo muchas veces porque no hay ningún museo de Belenes del Mundo catalogado como museo,
0: sí,
1: ¿vale?
0: Sí,
1: hay muchas asociaciones que son preciosas, que albergan una colección impresionante, pero como tal, como museo reconocido, el único es el de Ojos. Y por último, que estaba hablando antes con Claudio, una noticia también muy importante, dentro de ese turismo también cultural y paisajístico, también estamos apostando por el turismo deportivo.
0: Ajá.
1: De hecho, Ojos ha sido nombrado como capital europea del trail. Vamos a hacer el campeonato de Europa de trail que se va a celebrar el año que viene por abril, con lo cual para nosotros es un

0: Impresionante, que vamos a desplegar unos medios muy interesantes. ¿Sí? Y va a ser conocido Jos, no simplemente por esa belleza paisajística, sino también por la calidad del ambiente que invita a hacer deporte, de ese deporte tranquilo, de montaña, y en el que puedan disfrutar pues de un paisaje único en la región de Murcia, y yo me atrevo a decir que a nivel nacional.
1: Sí, señor. Poco que añadir, alcalde, pues de verdad que ha sido un auténtico placer, José Emilio Palazón. Gracias por a recibirnos en Ojos y nos vemos allí, claro que sí, este verano y con todas esas actividades. Gracias, alcalde, un abrazo.
0: Gracias, un abrazo.
1: Hasta luego. Claudio, hasta luego. Pues nada, tómate otro bizcocho borracho si te da tiempo.
2: No, ahora mejor un granizado de limón.
1: Ole, ya. ahora el granizado, claro, sí señor. Gracias,
2: para
1: compañero.
2: Para rematar la faena y nos quedamos con lo de Ojos Capital, sí, me ha encantado.
1: Sí señor, sí señor. Un abrazo, venga. Adiós, hasta adiós, luego, hasta luego, adiós.
2: Adiós.
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1: Anda que no he disfrutado escuchando estas rutas gastronómicas y visitando todos y cada uno de los lugares que nos propone Tomás Martínez Pagán. Eso lo he hecho como oyente y ahora tengo la suerte de volver a saludarle aquí en el Rompeolas a mi queridísimo amigo, colaborador desde el principio de este programa, nada más y nada menos. Iban 8 años ya. Tomás Martínez Pagán, hola, buenos días, amigo.
2: Muy buenos días, Lola, y bienvenida de nuevo. Hemos pasado una temporada extraordinaria, casi 5 meses y medio con Marta, sí, pero ya te se echaba de menos y Marta vuelve a su destino habitual y te deja a ti este espacio en el que disfrutamos los que colaboramos contigo y, por supuesto, el objetivo final, nuestros oyentes.
1: Sí, señor. Marta Morenilla, gran compañera, se lo ha pasado en grande, te tengo que decir, con todos vosotros y en esta sección especialmente, porque, claro, aquí hablamos de el buen yantar, además también de el buen pensar y de todas esas actividades culturales, lúdicas, sociales, en fin, que nos trae Tomás. Así que, en fin, bueno, pues vamos a entrar en materia, no vamos a entretenernos mucho más, hechas las presentaciones, porque quienes son seguidores habituales del programa conocen de sobra la sección, esta ruta gastronómica por la Trimilenaria, que es mucho más. Por ejemplo, es que en verano, no para la actividad, y por lo que me cuentas hoy, madre mía, la de cosas que tenemos. ¿Por dónde empezamos este repaso a la agenda social de Cartagena y comarca en esta semana, Tomás? ¿Por dónde empezamos? A ver.
2: Pues mira, como tú bien dices, Cartagena es una ciudad viva y tiene una actividad extraordinaria en lo militar, en lo cultural, en lo deportivo, en lo musical, por supuesto en lo gastronómico y en general en la vida de sociedad. Y vamos a empezar con estos 100 años de la historia del Cabo Amate, el cartagenero que sobrevivió cuando todos lo creían muerto. Cartagena recuerda una vez más al héroe de Chanchafa, como se le conoce, un siglo después de su regreso a la ciudad. Y el pasado martes, pues se cumplió ese centenario del regreso del cabo Melchor Amate Hernández a Cartagena, que fue en su día vitoreado desde que se le nombró el héroe de Chanfata. Y con dicho motivo, pues un grupo de cartageneros encabezado por su nieto Melchor Miguel Amate Conesa han colocado una corona de flores en el monumento situado en la plaza que lleva su nombre y que está situada justo al lado del Estadio Cartagonova, frente al centro de salud del barrio de la Concepción. Y esto es motivado por su heroica hazaña del Cabo Amate, que entró en la historia distinguido con la gran laureada de San Fernando a título individual, que es la máxima condecoración que se entrega en España por acciones de combate. Y así fue recordado el nieto, lo recordó el nieto del héroe de

0: Sentafa. Sí, así que enhorabuena a la familia del Cabo Amate y un honor para Cartagena tener a este hombre distinguido.
1: La tradición militar de esta ciudad, claro, con personajes como este cabo, ¿verdad? Como este militar, recordado por todos. Así que, como muy bien dices, enhorabuena a la familia. También has asistido esta semana a la inauguración de una nueva empresa en Cartagena. Esto siempre es una buena noticia, ya lo subrayamos. ¿De qué empresa se trata, Tomás?
0: Pues mira, Lola, se trata de la compañía Marelli, que irrumpe en Cartagena con un proyecto de arte para generar valor. Más de 300 empresarios asistieron en Neocine Mandarache, con una singularidad de presentación, al arte de generar valor, como decía anteriormente. Es un proyecto impulsado por el empresario cartagenero Juan Mena y que apuesta por fortalecer el tejido empresarial desde la colaboración, la innovación y las conexiones del valor. Cartagena se volcó con esta presentación, que es un proyecto empresarial de primer nivel y donde Juan Mena pues impulsa una nueva forma de entender las relaciones entre empresas, basándola en la generación de valor, colaboración y, por supuesto, la creación de oportunidades dentro de del amplio tejido empresarial que tiene nuestra ciudad. Presentó el acto nuestra compañera, la periodista Teresa García, y allí asistieron grandes empresarios como Ignacio Delgado, que es el CEO de Deagro, Miguel Zapata, que es el CEO de Lotería El Perolo, el Grupo Rivera, Caja Rural Central, Talasur, Grupo Caliche, Grupo Laíta, Cavisuar, CaixaBank y, por supuesto, directivos de COEP y de AMEP. Y bueno, pues la realidad es que se desarrolló un acto muy, muy singular en el Neocine, con 300 personas cubriendo todas las butacas y donde se presentó el proyecto de esta gran empresa para colaborar en el desarrollo en todo lo que es comunicación y promoción de distintas empresas del sector que sea. Un éxito de presentación y le deseamos a Juan Mena y a su extraordinario equipo de jóvenes personas que realizan esa labor éxito cara al futuro.
1: Claro que sí. Siempre, siempre, siempre hay que aplaudir la iniciativa empresarial, Tomás. La generación de empleo es crucial. También has estado en una conferencia en torno al Arsenal Militar de Cartagena. ¿Cómo ha sido
0: esto? Sí. Antes del partido de la selección española, que desde aquí la felicitamos y nos felicitamos, el gran cronista que es Alfonso Pagán Pérez, Marrajo de Pro, dio una conferencia sobre el origen decimonónico de la actual puerta del Arsenal. Lo hizo en el Museo Naval de Cartagena. Este hombre es un comunicador nato y allí podemos disfrutar de la historia de esta puerta que da entrada al Arsenal Militar de Cartagena.
1: Bueno, y que además es muy emblemática, efectivamente, esa gran puerta, esa gran entrada majestuosa al Arsenal Militar. Se ha proyectado de nuevo, por tercera vez, me decías, el documental sobre la Algameca Chica y otra vez con un éxito tremendo de público. Esto hace que nos pida que sigan programando más proyecciones, ¿no?
0: Sí. La verdad es que la directora del film, Blanca Pérez de Tudela, expresó el agradecimiento a la ciudadanía de Cartagena por la gran respuesta que está teniendo este documental. Es un documental basado en la Algameca Chica, ese poblado con una historia y un modo de vida digno de ser contado de forma completa y desde una perspectiva profundamente humana, como es este barrio. Es la segunda proyección que se hace en Cartagena, dos llenos, y van a tener que repetir porque todo el mundo quiere ver la Algameca Chica por dentro, vista desde el punto de vista de esta directora y, por supuesto, con el apoyo del historiador Ibarra Bastida. Destacó la necesidad de alejar a la Algameca Chica de los prejuicios que todavía hay gente que tiene de ella, y no es un poblado para nada marginal, pues no existe nada de exclusión social, ni hay pobreza, ni miseria, ni delincuencia, ni prostitución, ni droga, ni chabola. Están integradas por 110 barracas con vecinos de toda la vida que poseen sentimiento integrado y un valioso valor de comunidad. Se ha presentado también en Murcia con éxito hasta la bandera, y desde aquí felicitamos tanto a Blanca como a Ibarra Bastida por la gran labor que están haciendo y, por supuesto, a los vecinos que mantienen esa singularidad de lo que es la Algameca Chica.
1: Ese poblado maravilloso que, si ustedes vienen por Cartagena este verano, les animamos a que conozcan, porque les va a sorprender, ese rincón de

0: de la Costa Cartagenera, de Algameca Chica. Bueno, tenemos que despedir al comandante naval de Cartagena, que se ha marchado, ¿no?
1: Así es, Lola. Alejandro Ferreiro Amanso, que hasta ahora era el comandante al mando de las unidades de Fuerza de Acción Marítima de Cartagena y comandante naval de la misma, ha entregado el mando a un nuevo capitán de navío, a don Julio Fernando Pérez Macías, y bueno, pues allí estuvimos acompañándole, felicitándole a uno por su marcha a Madrid y la toma de posesión del nuevo comandante. Así que tenemos nuevo comandante al frente del mando de unidades de la Fuerza de Acción Marítima, que está en capitanía.
0: Pues buena suerte al que se marcha y bienvenido al que llega, ¿eh? Cabría decir. Venga, ¿has estado en Cabo de Palos en el restaurante Amura también esta semana?
1: Sí. El restaurante Amura, que está dentro del hotel Cetina Cabo Palo,
0: sí,
1: ha dado un giro a su gastronomía y nos tenemos que felicitar todos los que estamos por esta zona y quien nos visita, porque todo el mes de julio y agosto, empezó este pasado 27 de junio, con un nuevo proyecto que se llama Vive Amura. Y vino nada más y nada menos a la inauguración de esta jornada ese gran cocinero que es Juan Guillamón, del restaurante Almo, una estrella Michelin, y que nos ofreció una cena extraordinaria, al igual que va a seguir viniendo grandes cocineros de toda la región de Murcia. Hay que tener en cuenta que en esta temporada estival casi la mayoría de las personas emigran a la costa y se queda flojo el mercado interior de campo adentro y de tierra adentro, con lo cual ellos pueden venir y darnos a degustar esos grandes restaurantes y esa gran cocina aquí en la costa. Y el primero que ha empezado ha sido Juan Guillamón con un menú extraordinario que te lo voy a comentar para abrirte el apetito a ti y a nuestros oyentes.
0: Venga, vamos allá.
1: Pues mira, empezamos con unas pataticas con mejillones, continuamos con un salpicón de pulpo al horno y azafrán, un bombón de queso de oveja y berenjena ahumada, ahí queda eso, una empanadilla de gallina murciana y sésamo negra. Eso como snack de entrada, y los entrantes principales, tomate partido con bonito curado y gazpacho verde, una combinación singular y exquisita, un foie ecológico con calabaza en salazón y pistacho, y dos platos principales, una palpatana de atún rojo con puré de hinojo y caponata, que estaba exquisito, y después unos raviolis de costilla de angus con parmentier y setas estofadas. El postre, para que tú veas que se acuerda de ti, Juan Guillamón, preparó un chocolate con praliné de cacahuete y albaricoque, y un poquito de pan y aceite de la región de Murcia. ¿Qué te parece?
0: Pues ya ves que ya estoy salivando, y eso que todavía nos queda la visita gastronómica de esta mañana, pero ya hemos tenido esta, esta previa. Hay que visitar Amura, está claro, con esta iniciativa de renovación y de oferta gastronómica en el Hotel Cetina de Cabo de Palos. Bueno, fantástico. Enhorabuena, Juan Guillamón, por ese menú. Además, hablábamos antes de esa conferencia sobre la Puerta del Arsenal, también ha habido una visita guiada al Arsenal ayer sábado, me decías.
1: Sí, ayer sábado hubo varias visitas guiadas para dentro del Arsenal de Cartagena y la base de submarinos a las 10:30, 11:30 y 12:30, la gran labor que está desarrollando el almirante jefe del Arsenal, Alejandro Cuerda, están dando a conocer por dentro del Arsenal lo que es zona visible para el ciudadano de a pie, y extraordinaria la visita, se van a repetir más visitas de esto, está dentro del contexto de los 300 años de los centros militares de Cartagena, de la base militar de Cartagena,
0: ¿sí?
1: Departamento Marítimo es el nombre exacto, y bueno, pues todos los que quieran inscribirse y tal se pueden inscribir según un programa que hay, al igual que ahí va a haber una jura de bandera también el próximo 3 de octubre y se podrá disfrutar de conocer por dentro el arsenal militar.
0: Has hablado de jura de bandera, pero es que esta semana también ha habido una jura de bandera, ¿no? En infantería.
1: Efectivamente, además lo vamos a contar ya mismo. Esta jura de bandera que se ha celebrado este pasado viernes ha sido con motivo del juramento promesa ante la bandera de España del primer ciclo de tropas del año 2026, que tuvo lugar en la explanada Santiago Apóstol en la Escuela de Infantería de Marina de Cartagena, presidida por Francisco Javier Carbonero, que es el coronel jefe de esta escuela. Y esta jura de bandera, digamos que es institucional de militares. pero la que yo comentaba del 3 de octubre es para civiles.
0: Sí,
1: va a celebrar en la Plaza Mayor, que está justo enfrente de los Héroes de Cavite.

0: y se puede inscribir todo aquel que quiera con unas condiciones muy simples para poder participar de ese acto tan bonito como es jurar bandera.
1: Muy bien. Bueno, pues vamos allá. También se ha presentado esta semana la 31ª edición ya del Festival de Folclore del Campo de Cartagena. 31 años. Yo creo que Tomás no ha faltado a ninguno, ¿no, Tomás?
0: Bueno, no a todos completos porque son un extenso programa, sí. Pero sí suelo pasar por alguna de las actividades. De hecho, la presentación estuvo un concierto muy bonito de la Ronda de Montilleja de Albacete, una música tradicional manchega. Y bueno, fue en la Casa del Folclore, allí en La Palma, y tiene por delante una jornada extraordinaria que yo invito a todos aquellos que les apetezca puedan asistir a las mismas, porque hay charlas, hay mesas redondas, hay teatro, hay exposiciones, hay noches de folk, en fin, es un espectáculo hasta el 11 de julio poder disfrutar del Festival del Folclore, en el que interviene La Palma, interviene Alhama de Murcia, interviene Orense, en fin, hay una infinidad de actividades extraordinarias que organiza esta gran asociación que está poniendo al máximo nivel el folclore de nuestra comarca a nivel nacional.
1: Muy bien, pues es una oferta más para este verano, para este mes de julio, para esos primeros días del mes de julio. Vamos con, bueno, pues en clave política, la inauguración del curso geopolítico. Esto fue una charla en la que estuvo Federico Trillo.
0: Sí, así es. La directora del Aula de Seguridad y Defensa de la Universidad Politécnica de Cartagena, Ana Alonso, junto con el coronel jefe del Regimiento de Artillería Antiaérea RA-73, José Ángel Úbeda, inauguraron el curso geopolítico en tiempos de incertidumbre estratégica, y fue con una conferencia en el Salón de Grados del Cuartel de Instrucción de Marinería en la Facultad de Ciencias de la Empresa, que lo dio nuestro ministro Federico Trillo Figueroa y Martínez Conde, con un título que está muy en boga: De la caída del muro al nuevo desorden mundial. Y allí pues se pudo disfrutar de esta conferencia, de la presentación de estas jornadas, que van a tener una buena duración y con grandes ponentes, y después pudimos tomar en la sala contigua pues un cafelito y unas tostadas compartiendo con los ponentes. Así que fue un gran día y otra actividad importante a desarrollar en Cartagena.
1: Venga, y este repaso a la agenda cultural, social, lúdica en Cartagena y comarca lo terminamos en La Unión. Me encanta, ya lo sabes.
0: Te suena La Unión, ¿verdad?
1: Sí, sí, sí. Porque además allí tenemos otra nueva oferta gastronómica, eso sí, muy exquisita, ¿no? ¿De qué se trata?
0: Exquisita y singular. Pues un paisano tuyo y extraordinario chef de cocina, Juan Barsalobre, ha creado una tienda gastro que se llama La Tata, que está en la calle Cristo de los Mineros, que te tiene que sonar a ti y a todos los que pasen,
1: sí,
0: por La Unión.
1: Sí, sí, sí, sí, claro que sí.
0: Y allí he inaugurado pues una sala gastro que se pueden comprar productos de gastronomía singulares seleccionados por este gran chef. Y también hay, solamente tiene una mesa esta sala, que se da solamente una comida al día, es para 8 comensales, y por encargo, y ya tiene bastantes encargos, pues prepara un menú en el que tú llegas y te dan de comer. No puedes decir lo que quieres porque él te va a dar lo que considera más oportuno de producto de mercado y de kilómetro cero del entorno de La Unión. Así que a quien le guste no tiene pérdida La Tata en La Unión, y al mismo tiempo ha sido también fichado para las noches de verano por el grupo Solana, que es quien lleva todo el flamenco en la zona de Cartagena y Murcia, y concretamente en Trip se ha creado una actividad que se llama Gastro Tri Flamenco Solana, donde se puede ver un espectáculo flamenco cenando de la mano del chef Barsalobre, sí, con un menú de 8 platos extraordinarios y unos precios súper asequibles en los que se puede disfrutar del flamenco y de la gastronomía mano a mano.
1: Ole, pues ahí queda eso. Fíjense ustedes la cantidad de actividades en las que ha estado Tomás esta semana, pero es que además, antes de ir a nuestra parada gastronómica, lo que nos cita aquí, tenemos que hacer repaso a la efeméride del día, que es ¿cuál?
0: Pues mira, tal día como hoy, pero del año 1994, se inauguraba el Monumento al Viajero, un monumento que está frente a la estación de Feve, los ferrocarriles de vía estrecha que unen Cartagena con los nietos, y el gerente de en aquella época era un asturiano, una extraordinaria persona, Enrique González Rodríguez, el cual entendió que el negocio

0: lo importante es el viajero, de qué valen los trenes sin viajeros. Sí. Y quiso homenajearlo con esa escultura elaborada uh-huh. en chapa de hierro y que representa a un hombre sentado en un banco de un andén, teniendo junto a él la típica maleta del viajero. Sí. Fue proyectada por un maquinista de esa misma compañía, David Galián, y se elaboró en el taller de chapa de la estación por el operario José Luis González Parra. Es decir, salió todo a coste cero por la buena gestión de un buen gestor, como uh-huh. fue Enrique González.
1: El monumento al viajero, además, frente a Feve, ese trenecito que tanto nos gustaría ver cómo amplía su línea, cómo se utiliza turísticamente, en fin, ahí está, ahí está. Pero bueno, de momento sigue funcionando. Cartagena, los nietos Cartagena. Día Mundial, a ver, hoy también tenemos Día Mundial.
0: Un Día Mundial muy agradable, porque es el Día Mundial del Bikini.
1: Anda, fíjate.
0: ¿Qué te parece?
1: Pues oye, que está muy bien, claro que sí, ¿no?
0: Sí, sí, sí, sí. Esta icónica y exclusiva prenda de vestir femenina de dos piezas cada día más pequeñas surgió el 5 de julio de 1946 por la ocurrencia de Luc Real, un ingeniero mecánico francés, figúrate. Sí. Consiste en la parte superior sujetador y los dos triángulos típicos con dos tiras laterales en la parte de abajo, aunque hoy en día ya los bikinis han cambiado de aquel famoso 1946 a este 2026. Sí. Al principio el Vaticano tildó el bikini de pecaminoso debido a que era muy provocativo para aquellos años. Fue prohibido en varios países, entre ellos Italia, Bélgica y España. Y algunas curiosidades del bikini es que la presentación del bikini fue modelada por primera vez al mundo por Michelle Bernardini, una bailarina exótica del Casino de París. Y existen otras variantes de bikini, conocidos como los trikini, los mini bikini, que es lo que hemos hablado anteriormente, y como estamos en temporada de calor y verano, pues disfrutemos del bikini y de la gran visualización que hace el bikini de la costa.
1: Bueno, pues ahí está, el bikini, nada más y nada menos, el día que celebramos hoy. Y bueno, y terminamos ruta gastronómica, es lo que nos cita aquí, con esa parada que hoy además es un local, un restaurante renovado en Cabo de Palos. ¿Cómo se llama? ¿Qué has degustado? ¿Dónde tenemos que ir, Tomás?
0: Bueno, pues este verano una de las paradas obligatorias, después de las muchas que tiene nuestra costa y concretamente donde vamos a ir, Cabo Palos, que de cada dos bajo dos son locales comerciales vinculados con la hostelería, nos vamos a ir a Cabo de Sal, que acaba de inaugurarse, como tú bien has dicho. Anteriormente había un restaurante, un chiringuito que se llamaba El Muro de la Sal. Lo ha cogido el grupo Gestoso, que lo preside José Luis, su local número 12. Y la realidad es que ha hecho una verdadera virguería de restaurante uh-huh. de la mano de Talasur, una empresa cartagenera que se dedica a estas actividades, y han conseguido unir historia, patrimonio protegido con madera y un diseño maravilloso. Está junto al Mediterráneo y es como si el mar se sentara en tu mesa, ya que está en la entrada de la Bocana, del icónico puerto de Cabo Palo, está mirando al mar, que desde la mesa, si te descuidas, toca el agua.
1: Sí,
0: sí, así de cerca está. Es un entorno único, tiene una decoración, como he dicho, singular, que integra el Muro de la Sal, que está protegido, con una obra de diseño en madera y un gran ambiente marinero que te transporta y te hace estar viviendo no solamente en mesa, sino en el entorno, ese ambiente cabopaleño. Uh-huh. Tiene terraza y tiene salones, con una singularidad, que tiene aire acondicionado al exterior.
1: Bueno.
0: Ha oído bien, ¿verdad?
1: Sí, sí, aire acondicionado al exterior, claro, es que ahí da bastante el sol.
0: Sí, pues, tiene un sistema de sombrillas muy bueno. Por la noche es un encanto con los juegos de luz y jardinería que tiene, pero al margen de eso se ha creado una nueva actividad de aire acondicionado libre con hielo que mete un frescor maravilloso. Os recomiendo que lo comprueben porque merece la pena y yo creo que muchos locales van a tener que incorporarlo debido a la singularidad del tema.
1: Uh-huh. Bueno, pues vamos con el menú porque se nos agota el tiempo, Tomás. A ver.
0: Sí, pues vamos rápido. Mira, tiene parking propio, algo muy difícil en Cabo de Palo, como está el tema. A 300 metros del local tienes tu parking privado, aparca y te puedes ir dando un paseíto hasta la zona para comer. Y tiene una carta, como tú bien decías, pues basada en sabor y tradición. Y está repartida de forma muy elegante. Y el primer bloque se llama

0: primera ola. Y en la primera ola, mira lo que nos trajo la primera ola.
1: A ver.
0: Un ceviche de gamba, corvina y pulpo con leche de tigre, de maracuyá y maíz.
1: Ole, ole. Pues
0: cocina, cocina peruana
1: rico.
0: De estilo mediterráneo.
1: Sí, sí, sí, sí.
0: Buenísima. El segundo entrante de la primera ola fue unas vieiras con velo de panceta sobre salmorejo, también de maíz. Maravilloso el plato.
1: Sí, sí, suena.
0: Después tiene otra división la carta que se llama Huerta entre mares. Y ahí nos prepararon una ensaladilla de pulpo a la brasa. Exquisito, ya sabes que las ensaladillas rusas se han puesto de moda en todos los restaurantes, cada uno la aplica con su singularidad y esta de pulpo está de verdadero y auténtico lujo. Después tiene otra variante el restaurante, la carta, que se llama De la Lonja, y De la Lonja pues nos tomamos unos salazones de cercanía de la familia Fuentes, un mujor, una huelva de maruca y una mojama con un corte perfecto y acompañado con un tomate de mucha miel con aceite que estaba... que ni te cuento.
1: Qué bien.
0: Continuamos con una almeja gallega al horno Hopper, con ajos tiernos y piñones tostados. Sí. Ya para morir.
1: Bueno.
0: Y por último, la entrada final fue unos chipirones a la brasa encebollados con habitas finas. También muy, muy bueno y con un fondo de aceite para mojar que está exquisito. El siguiente golpe de la carta se llama De la almadraba a la brasa. Y de la almadraba a la brasa, pues nosotros nos pedimos una palpatana de atún rojo acompañado de unas patatas y unos pimientos de padrón que formaron una combinación perfecta.
1: Sí.
0: El postre, para que tú quedes completamente a gusto y nosotros quedamos igual que tú vas a quedar cuando vayas,
1: sí.
0: Como tienen un horno Hopper, pues nos prepararon una piña asada con almíbar de ron y coco, un poquito de helado y un toque de lima.
1: Madre.
0: Figúrate qué combinación, ¿eh? De
1: qué
0: postre, singular,
1: madre.
0: ¿Eh?
1: Qué cosa
0: singular,
1: madre.
0: Singular.
1: Totalmente.
0: Todo eso es posible gracias a un extraordinario jefe de cocina con una dilatada carrera en la costa, que es Antonio Carboner, y una extraordinaria señora en sala, que es Flora. Ese dúo es una maravilla y se nota en cocina y en sala. Y todo regado con un vino Cruz de Alba, un crianza de Tempranillo de la Ribera del Duero, que pertenece a la firma Grupo Zamora,
1: ¿sí?
0: Con lo cual tomamos vino de la Ribera, pero con apellido Cartagena. Y después, para el pescado, un Losada, que es un godello de 6 meses sobre Elías, del Bierzo, también fresquísimo y muy, muy bueno. Y en la carta quedan más cosas que probar, como son las pastas frescas, los marcados a fuego y los arroces, pero ya lo dejamos para otro día, si te parece.
1: Fantástico. Un renovadísimo Cabo de Sal, este restaurante junto al Muro de la Sal de Cabo de Palos. En fin, que hay que visitar. Parada obligatoria en Cabo de Palos este verano. Querido Tomás, pues nosotros no tenemos más tiempo, pero sí un segundito para tu reflexión, esa de todos los domingos. A ver.
0: Rápida, corta y concreta.
1: A ver.
0: Cuando la pasión se hace puente, el mundo deja de tener orillas.
1: Qué bonito, Tomás, qué bonito. Me parece precioso tu reflexión de hoy. Pues ahí lo dejamos, el próximo domingo más, que durante el mes de julio tenemos todavía muchas rutas gastronómicas con Tomás Martínez Pagán. Querido amigo, hasta la semana que viene. Muchas gracias.
0: Feliz domingo y disfruten allá donde se encuentre. Saludos.
1: Adiós, adiós.
0: Adiós, adiós.
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1: Pues seguimos recorriendo la región. Si hemos estado en Ojos, en Cabo de Palos con Tomás Martínez Pagán, ahora nos vamos a Mula con José Luis Piñero para conocer también actividades de verano. Hola, José Luis, ¿qué tal? Buenos días.
3: Buenos días, Lola.
1: Hola.
3: Me encuentro en el Centro Joven de Mula con el concejal de Juventud del Ayuntamiento muleño, Antonio Ruiz, puesto que nos va a explicar la programación de actividades que desde su concejalía han organizado para este verano. Antonio, hemos empezado el mes de julio y son bastantes las actividades que, según me comentabas previamente, había organizado tanto para la ciudad de Mula como para las pedanías en este verano.
4: Correcto, bueno, buenos días antes de nada, y como no podía ser de otra manera, de la Concejalía de Juventud, pues hemos hecho bastantes actividades.

y hemos preparado un amplio calendario de actividades de fiestas de la espuma, fiestas del agua con hinchables en nuestras piscinas municipales a lo largo de los meses de julio y agosto. Por comentar un poquito las fechas, en julio vamos a arrancar la semana que viene, precisamente este jueves, con una fiesta de la espuma en los barrios de Los Molinos, pues que sí que hemos querido apostar nuevamente porque esta fiesta vaya a todas las pedanías del municipio de Mula. Así

0: Puma en la Cañada del Hambre, la bien conocida aquí en nuestra zona como la Zona Alta. Jueves 30 tendremos esa fiesta de la espuma en la calle Poetisa, el área Bautista. También tendremos la fiesta del agua, estos hinchables que estamos comentando y que tanto gustan a los jóvenes de Mula en las piscinas municipales, de 11 de la mañana a 2 el sábado 18. Y ya saltando agosto, nos iremos el sábado 1 en una fiesta de la espuma en la pedanía de Casas Nuevas. Jueves 6, otra fiesta de la espuma en la zona de la pista verde de Mula a las 7 y media. Sábado 8, fiesta de la espuma en la pedanía de la Puebla de Mula. Viernes 14, fiesta de la espuma en la plaza del pueblo de Yecha, además coincidiendo con las fiestas patronales de la pedanía de Yecha, que de aquí invitamos a que todos puedan acudir. Viernes 21, la fiesta de la espuma en el Niño de Mula, otra pedanía. Y sábado 22, una fiesta del agua en las piscinas municipales de 11 a 2 de la tarde. Y luego finalicemos el verano el viernes 28 con la fiesta de fin de verano en el Parque Cristóbal Cabarrón. Sí que desde aquí queremos destacar que además, como en otros años, la primera semana de agosto ya celebraremos nuestra ya tradicional y nuestra actividad puntera en la organización de los concejales de juventud, que es el Camino de Santiago, ya que hemos sacado ya la tercera edición del Camino de Santiago para jóvenes, donde 55 jóvenes llevarán a cabo el camino del fin del mundo de Finisterre, desde Santiago hasta Finisterre, y además sumando que este año hemos sacado una nueva edición para adultos, que también nos acompañarán haciendo el Camino Francés. Y junto a todo esto, si comenzamos el verano en Cartagena haciendo una ruta en calle, donde a un precio subvencionado por el ayuntamiento y a un precio bastante asequible permitimos que cerca de 55 jóvenes acudieran a una actividad de callas en el puerto de Cartagena. Recientemente, en esta semana, el lunes, sacamos adelante un proceso participativo para que los jóvenes del municipio y no tan jóvenes nos propongan qué actividades quieren llevar a cabo este verano para que junto a la concejalía podamos hacer la realidad a lo largo de estos meses de julio y agosto.
1: Explícanos, porque cualquier propuesta que pueda realizar cualquier joven que no esté escuchando del término municipal de Mula, ¿por dónde?
0: Pues bueno, a todos los jóvenes que nos estén escuchando y, como bien he dicho, no tan jóvenes, a través del portal del ayuntamiento o en las redes sociales de la Concejalía de Juventud podrán encontrar un acceso de formulario, una encuesta que se ha lanzado vía internet, vía online, para que los jóvenes nos puedan diseñar el verano ideal. La intención que tenemos, además, también como concejales de Participación Ciudadana, es dar voz a los jóvenes y que no sea la concejalía quien lleve la voz cantante en la organización de la programación, sino que sean los jóvenes del municipio quienes tengan la iniciativa y que junto a la Concejalía de Juventud podamos diseñar. Al final, nuestra intención es que el joven proponga y que junto a la concejalía hagamos realidad las propuestas que nos lleguen y que realmente sean viables y que puedan ser atractivas y bastante interesantes para los jóvenes del municipio de Mula y sus pedanías.
1: Las fiestas de la espuma, las fiestas del agua, todo eso, ¿es gratuito?
0: Correcto, totalmente. Las fiestas de la espuma son totalmente gratuitas y accesibles para todo tipo de público. Si bien es cierto que las fiestas de la espuma se realizan dentro de las piscinas municipales, entonces simplemente hay que abonar el precio de acceso a la piscina municipal. El resto de actividades son totalmente, en este caso, la fiesta del agua son gratuitas, así como las actividades que salgan de esta iniciativa de Participación Ciudadana. La apuesta y el interés que tiene esta concejalía es sacar, en cualquier caso, un precio accesible para que sea totalmente un precio muy reducido al precio de mercado que tendría que hacer la actividad. Por poner un ejemplo, la actividad del kayak, con el transporte incluido y lo que supondría la actividad del kayak de 4 horas que se realizó a finales de junio en el puerto de Cartagena, tenía un precio de 30 euros, un precio muy inferior al precio coste de la actividad.
1: Bien, el Camino de Santiago. Me comentabas que ya tenéis el cupo cubierto.
0: Correcto. Además, este año queremos lanzar desde aquí un agradecimiento a nuestros vecinos y vecinas que han confiado una vez más en esta edición. En el caso del Camino Joven, que el camino que realizamos y organizamos para jóvenes de entre 18 y 35 años, el cupo se agotó, se agotaron todas las plazas en menos de 24 horas y actualmente tenemos una lista de espera de casi cerca 40 jóvenes. Recordamos que sacamos 55 plazas y en menos de 24 horas todas esas plazas se agotaron. Lo que resalta, lo que nosotros valoramos muy positivamente, porque en esta tercera edición los jóvenes del municipio han confiado muy positivamente en este tipo de proyectos y se agradece, la verdad, porque se trabaja a lo largo de casi prácticamente todo un año a través de los técnicos de la concejalía para que este tipo de eventos salgan adelante. Y ver que los jóvenes hayan confiado en nosotros de esta manera, pues siempre es de agradecer y muy satisfecho, y esperemos que esta nueva edición, esta tercera edición del Camino de Santiago, pues pueda salir adelante con los mejores resultados posibles. Y además sumándole que, como bien ha sido una reivindicación de la ciudadanía de Mula, sacar un nuevo camino, que es el Camino de Adultos, que harán el Camino Francés, que también en pocos días, en menos de 15 días, esas plazas también se han cubierto y agotado totalmente.
1: Vamos a tener cine.

0: de verano todos los días de julio y de agosto, por lo que estoy viendo que ya se está siendo preparada la terraza.
1: Correcto, ya arrancamos una nueva edición del cine de verano y la verdad que de aquí, como bien ha visto también José Luis, que estamos ultimando los detalles, mejorando el patio con unas últimas pintadas y demás que había que retocar.
0: Antonio, muchísimas gracias por habernos atendido.
1: Nada, muchísimas gracias a vosotros y a disfrutar del verano que nos queda por delante.
0: Un saludo. Y esto gracias. Es todo desde Mula.
2: Muchas gracias, pues ya lo ven, amplia y variada actividad en Mula también. En segundos, las 12 del mediodía, llegamos con Siloé. Venga.

0: Son las 12, es mediodía.
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0: Muy buenas tardes. El Instituto Carlos III de Madrid atribuye al calor 3 fallecimientos registrados en la región de Murcia durante el mes de junio. En lo que llevamos de los primeros días de julio, han muerto 153 personas en toda España. Los datos corresponden al sistema de monitorización de la mortalidad diaria MOMO, que analiza todas las causas, entre ellas también las asociadas a las altas temperaturas, golpes de calor y agravamiento de enfermedades cardiovasculares, respiratorias o renales por la subida de los termómetros. Hoy domingo, este organismo vincula con el calor 937 defunciones registradas en junio en España. 3 de ellas corresponden a la región de Murcia. Las comunidades con cifras más elevadas son el País Vasco o Cataluña. En esa estadística del Instituto Carlos III no aparecen fallecidos relacionados con el calor en Murcia en el mes de julio. Y vamos con dos previsiones relacionadas con pruebas selectivas en la región. Los aspirantes a las oposiciones de maestro están llamados a protestar mañana lunes ante la Consejería de Educación con el apoyo del sindicato STERM. El objetivo es pedir transparencia y eliminar criterios discrecionales en estos procesos, como ya hicieron el pasado verano con las oposiciones de secundaria. Desde el sindicato STERM explican que en especialidades como inglés solo han aprobado un 24% de los presentados frente al 47% de 2022. El portavoz es Andrés Martínez.
2: La Consejería de Educación tiene que asegurar las condiciones de los tribunales, que no pueden trabajar más de 7 horas y media al día, que las ratios de los tribunales no pueden estar en 70-80 personas aspirantes por tribunal y que todavía se pueden mejorar muchísimo más los procesos tanto de reclamación como de transparencia en la corrección de los exámenes.
0: Y un grupo de opositores murcianos ha denunciado que Renfe suspende las oposiciones de operador comercial tras haber publicado las listas provisionales con la adjudicación de los puestos. Los candidatos de la región que habían superado el proceso se han coordinado con otros afectados de toda España para que no se anule después de que el contenido de una de las pruebas circulara por internet. Isabel Alcaraz es una de las murcianas afectadas que ha solicitado que se den por definitivos los resultados porque los candidatos, dice, habían superado el examen del temario y un psicotécnico.
3: Nuestra queja es, yo he hecho mi examen bien, o sea, es ilegal que los textos estén por internet, acceso público totalmente, cualquiera se hubiera podido meter y decir, venga, voy a repasar o voy a practicar un poco la comprensión lectora con este texto y que luego le salga, porque vamos, yo me he presentado a otras posiciones de la comunidad autónoma de aquí y entonces yo creo que tendrían que echarlos todos los exámenes para atrás, porque casi todas las preguntas han salido otro año, han salido en otras convocatorias de otras especialidades, o sea.
0: En las Torres de Cotillas, la crisis abierta en el equipo de gobierno tras la salida del exconcejal de Vox ha sumado un nuevo episodio. El ayuntamiento le requiere ahora al edil no adscrito que entregue las llaves y los medios de acceso a dependencias municipales. El afectado considera como una muestra más del acoso al que lo somete, dice el alcalde. Recientemente le retiró las delegaciones de seguridad ciudadana, pero según Pedro Alberto Ruiz, continúa ostentando otras competencias.
4: Me retiraron las competencias de seguridad ciudadana y protección civil, pero se les ha olvidado de que aún sigo teniendo competencias de gobierno. Tengo las competencias delegadas de riesgos laborales y de permisos y licencias. Entonces, bueno, aquí lo que está viendo es una clara vulneración de derechos fundamentales.
0: Salimos de la región. El popular Juanma Moreno ha tomado posesión por tercera vez como presidente de la Junta de

0: Andalucía gracias al apoyo de Vox. En su discurso esta mañana defendía la vía andaluza del acuerdo, de la cesión, dice, y de la responsabilidad.
1: Y los acuerdos pues son parte esencial de la propia democracia. Y los acuerdos significa implicación, compromiso, responsabilidad y cesión. Y a veces los acuerdos normalmente no le gustan ni siquiera a las propias partes que lo firman.
0: El acto con Juanma Moreno se ha celebrado a primera hora en Sevilla para sortear las temperaturas extremas anunciadas hoy en 14 comunidades. De momento se salva la región de Murcia, pero aquí el nivel de riesgo de incendio forestal previsto por la Agencia Estatal de Meteorología hoy es alto o muy alto en toda la región, especialmente altiplano, cuenca de Mula, Guadalentín, litoral oeste y noroeste, según el 112. Entre las comunidades afectadas hoy por ese excesivo calor, Cataluña, con un grave incendio, recordamos, en Girona, que ha arrasado 2.000 hectáreas. Por fin, 12.000 vecinos van a poder dejar el confinamiento en 7 municipios debido a la estabilización de uno de los flancos, pero ellos siguen con preocupación la evolución de las llamas.
2: Me he levantado y hemos vuelto a venir, porque es que nos da miedo, porque ahora el aire viene de cara. Y bueno, esperando que tengamos suerte, se vaya al aire, puedan acabar la tarea y que se nos quede algo de las gabarras, porque es lo único bonito que tenemos, aparte de la cerámica, las gabarras.
0: Y aumentan a 35 los españoles fallecidos por el doble terremoto en Venezuela. La cifra de desaparecidos españoles se mantiene en 140 y todavía quedarían 11 sepultados y localizados bajo los escombros. 12:05 de la mañana, hora de nuevo de subirnos al rompeolas que dirige nuestra compañera Lola Martínez. Les emplazamos de nuevo a la una con más noticias y en orm.es.
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0: En el Rompeolas, pues intentamos cada vez que podemos ir a un museo. Sí, señoras y señores, porque como está más que demostrado, visitar museos nos entretiene, nos divierte, nos hace aprender. En verano son refugio climático, que eso lo insistimos mucho también en este programa. Y además, un museo no es algo estático, que esté ahí y ya está. Es algo vivo, que va cambiando y que nos ofrece, con cada visita descubrir algo nuevo. Y si no, que se lo digan a nuestro próximo invitado en esta sección a la que llamamos Patrimonio Cultural. Hoy nos vamos a quedar en el Museo de Bellas Artes de Murcia y con nosotros tenemos el lujo de contar con su director, con Juan García Sandoval. Hola Juan, ¿qué tal? Buenos días.
1: Buenos días, Lola. Nada, un saludo a todos los oyentes. Un gusto estar con vosotros esta mañana.
0: Muchas gracias, Juan. Me imagino que estarás perfectamente, que estarás de acuerdo en eso de que un museo es algo que está vivo, no es algo estático, sino que crece, cambia y evoluciona, Juan.
1: Totalmente. Los museos cambian, evolucionan porque continuamente estamos investigando sobre las obras. Los públicos van cambiando porque es verdad que los que hace 10 años. La gente, sobre todo, especialmente más joven, venía hace 10 años, ahora los ves y vuelven con 20 años, 20 y tantos años, ¿no? Incluso pues, con su familia, ¿no? Que es lo que nos hace más felices, realmente, que digamos que el público que hace unos años venía, ¿no? Vuelva, repita. Y luego lo que estabas comentando, el hecho del refugio climático, igual, y máximo en nuestra tierra, ¿no? Donde hay un calor que yo diría extremo, ¿no? Extremo, y en ese sentido, pues invitar a los oyentes que visiten el Museo de Bellas Artes, porque es verdad que el confort climático es maravilloso, pero también que visiten cualquier museo, ¿no? Cualquier espacio patrimonial de este tipo, porque descubrirán donde el frescor es maravilloso.
0: Sí, señor.
1: Es maravilloso. Y viendo arte o otro tipo de colecciones, claro.
0: Claro que claro, sí. El Museo de Bellas Artes que no cierra en verano, señores y señores, que también hay quien pueda pensar pues que llega agosto y ala, como antes, ¿no? Que la ciudad dormía en agosto y no había nada abierto. Eso ahora no es así desde hace ya varios años. Y de hecho, ¿cuál es el horario que tenéis en verano, Juan?
1: Sí, pues mira, el horario del verano, nosotros no cerramos, efectivamente, nunca hemos cerrado. Mm.

0: De hecho, desde el año 2005 que se reabrió el museo con la reforma y luego en las posteriores ampliaciones, nunca hemos cerrado en verano. Si es verdad que sí reducimos un poquito la jornada, también es verdad que el personal del museo es cuando tenemos que intentar buscar esa compatibilidad de las vacaciones, el
1: Claro,
0: descanso, ¿no? Y
1: claro.
0: abrimos de 10 de la mañana a 2 de la tarde, 4 horas por la mañana. Es verdad que en este horario el público que tenemos es un público que se reduce, el público, por decirlo así, regional, ¿vale? También hay que pensar que nuestros vecinos de Murcia y de la región se van a la playa
1: También.
0: o buscando el fresquito de la montaña.
1: Sí.
0: Pero sin embargo, mira, Lola, tenemos increíbles, es cuando tenemos más público extranjero.
1: Claro.
0: Extranjero o de fuera de la región de Murcia, que pasa por Murcia y que viene buscando, pues bueno, esos espacios que están al fresquito y que sobre todo son también, pues esa seña de identidad de nuestra región, ¿no? Como el Museo de Bellas Artes. Sí,
1: Claro,
0: sí.
1: perfecto, porque ese turismo que luego, cuando salga, va a decir, oye, y si vais a Murcia, no dejéis de visitar el Museo de Bellas Artes todos los días menos el lunes. Me imagino que el lunes estará cerrado, ¿no?
0: Lunes es cerrado porque es el
1: Sí,
0: día que
1: el día de
0: aprovechamos.
1: descanso.
0: Muchas personas, sí, todo el mundo dice que es el día de descanso, pero fíjate, para que los oyentes hagan una
1: No
0: idea, es el
1: paráis.
0: día que menos paramos porque es cuando cambiamos cuadro de. En los museos, esto es habitual en todos, se van rotando colecciones.
1: Sí.
0: Piezas que están en los fondos, es decir, en los almacenes custodiados, el museo tiene miles de obras guardadas en fondo. Es verdad que importante, podemos tener 300 o 400 obras que van rotando las colecciones y es cuando se hacen también esas reparaciones incómodas que, para que no sea inoportuno cuando alguien esté visitando un museo, se pueda visitar todos los espacios, ¿no? Y
1: Claro.
0: es cuando hacemos reparaciones o cambio de obra. Pero esto es usual en todos los museos, ¿eh? En todos los museos.
1: Bueno, pues ya
0: Sí.
1: lo saben, por las mañanas este verano vamos a acercarnos al Museo de Bellas Artes porque, entre otras cosas, bueno, pues dentro de la programación propia estival habéis presentado una exposición, una propuesta expositiva que se titula Un legado para Murcia, colección Adela Barba. ¿Qué vamos a ver en
0: Sí,
1: esta
0: ay.
1: muestra?
0: Bueno, es un proyecto que llevamos ya varios años trabajando. La colección Adela Barba, para que los oyentes hagan una idea, está compuesta por 31 obras. Hace ya un par de años recibimos un lote de obras, concretamente recibimos 8 obras. Ahora hemos recibido 12 obras nuevas y a lo largo de lo que queda de año recibiremos otras 12. Es un lote después de una negociación que se llevó con una colección privada, particular, de aquí de Murcia, que ya viene, esta colección viene desde el siglo XIX, es una colección muy importante para la España del siglo XIX, compuesta en su momento por varios cientos de obras, y a lo largo de los procesos históricos, esta colección ya viene entroncada con el siglo XIX, con una colección que se llama la colección Estur, y la colección de Juana García de la Cuesta y de Ruiz, que fue la primera marquesa de Villamantilla de Perales. Una colección que va evolucionando en el tiempo, estamos hablando que tiene ya casi 200 años la colección,
1: Sí.
0: y a lo largo de la historia pues se va repartiendo en distintas herencias, ¿vale? El último heredero de gran parte de esta colección se pone en contacto con el museo, con la consejería, en este sentido, con la Consejería de Cultura y Turismo, y es donde se empieza una negociación y de esa colección se eligen obras muy importantes. Cuando digo obras muy importantes, hago este calificativo porque son obras que podrían estar expuestas en los grandes museos de Europa o del mundo.
1: Sí.
0: Es decir, se eligen obras de Martín de Vos, de Fran Franche, de José de Ribera, de las escuelas holandesas, de las escuelas italianas, como por ejemplo un Procaccini. Estamos hablando de grandes maestros de la pintura universal, ¿vale? Que en cualquier otro museo, como los grandes que conocemos de España, sea el Museo Thyssen-Bornemisza de Madrid o el propio Museo del Prado, o los grandes museos que hay fuera de España, este conjunto de obra estaría expuesto. Y se eligen un número de obras, después se llega a un consenso y de un primer estudio. ¿Vale? Y estas son las obras que son objeto de depósito para 17 años en el museo. Es decir, durante 17 años el Museo de Bellas Artes podrán expuestas esta joya y esta colección. Y lo que el visitante puede ver en la exposición es 19 obras de esas 31,
1: Sí.
0: compuestas por joyitas,

0: joyitas que también habla un poco del gusto del coleccionismo del siglo XIX y de principios del XX, donde vemos grandes pinturas de la escuela flamenca, Martín de Vos, fundamentalmente. Tenemos un cuadro de Martín de Vos, que es un Adán y Eva de tamaño grande, de pues aproximadamente 3 metros de ancho por 2 metros y medio de altura.
1: Qué bárbaro.
0: Martín de Vos apenas tiene obras en España. Luego tenemos unos cobres de Fran Franche y también del propio Martín de Vos y su taller, maravillosos, maravillosos, con unos colores fantásticos. Son pinturas sobre cobre, maravillosos de colección. Luego, pintura italiana, tenemos un Procaccini de primera colección.
1: Sí.
0: Tenemos. Esto también ha dado a que muchos investigadores de ámbito nacional e internacional se muestren interés simplemente por conocer las obras que están depositadas aquí en el museo. Porque, claro, hablamos de obras que en muchos casos, fíjate Lola, en muchos casos se les había perdido la pista desde mediados del siglo XIX o si ni siquiera se tenía noticias de estos cuadros. Entonces,
1: Fíjate.
0: claro, dentro del mundo de la investigación, hablo de la historia del arte en este caso, pues son cuadros pues importantes, ¿no? El caso de Procaccini, de este cuadro de Giulio Cesare Procaccini, es un cuadro, bueno, maravilloso, maravilloso. Estamos hablando de cuadros de una valía histórica importante y también asociado pues a una valía, pues podemos decir, económica también importante, ¿no? Entonces, en definitiva, el visitante verá joyas de la historia del arte universal pintadas por maestros españoles, italianos y flamencos. Ahí sobresale la figura de José Ribera, el españoleto, con dos cuadros, un San Francisco de Asís y un Santa María Egipcíaca de primera línea, maravillosos. Y luego otros cuadros, porque hablan también del gusto del coleccionismo, pues hablamos que no son obras menores, un cuadro de un taller de Ribarta, tenemos ahí muy, muy bonito. Tenemos, por ejemplo, también artes decorativas, en este caso un relicario enorme de la escuela napolitana, o dentro de la colección, que ahora está prestada en la famosa colección de Salcillo, que está en el Museo Nacional de Cultura de Valladolid,
1: Sí.
0: pues bueno, tenemos ahí una joyita que está prestada allí, que es un niño, bueno, maravilloso, una escultura de pequeño formato, que invito también, que estará a partir de septiembre, que es cuando está la pieza de vuelta. Por ejemplo, me está viniendo a la memoria un cuadro de finales del XVIII de Pompeo Batoni. Batoni es el gran retratista de la segunda mitad del siglo XVIII, con un cuadro, es un retrato del Papa Pío VI, un cuadro maravilloso, con unos colores maravillosos. Estamos hablando del mejor retratista de ese momento. En definitiva, pues un compendio que podemos ver grandes cuadros de grandes nombres, ¿no? En este caso, o de grandes escuelas, que en definitiva lo que hace también es engrandecer también, en este caso, la colección histórica del propio Museo de Bellas
1: Museo.
0: Artes, y que sin duda, también para que los oyentes hagan una idea, son esos cuadros, esas obras de arte que los amantes de la pintura que llamamos pintura histórica, pintura clásica, es decir, esa pintura que está anterior a, digamos, del siglo XIX anteriormente, 16, 17, 18, 19, pues vienen simplemente por conocer estas obras y disfrutarlas, ¿no? En este sentido, ¿no?
1: Claro.
0: Y que obviamente para Murcia y para la región es importante.
1: Un legado para Murcia, esa colección Adela Barba, como en fin, uno de los reclamos para ir al Museo de Bellas Artes durante este verano. Pero es que además a esta misma exposición habrá visitas guiadas y también tenéis una iniciativa, bueno, pues una visita que se llama Rostros que hablan, el arte del retrato. Es otra visita guiada. ¿Esto cómo se hace? ¿Se concierta? ¿Hay que reservar,
0: Sí,
1: Juan,
0: se
1: para hacer?
0: puede, sí, se puede reservar vía telefónica.
1: Sí.
0: Aprovecho para decir el teléfono, 968-239346. Pero en las redes sociales y en la página web de los Museos de Murcia está la programación del Museo de Bellas Artes con todos los talleres, todas las
1: Sí.
0: visitas guiadas, cualquier duda. Pero también está toda la programación del resto de museos que gestiona la comunidad,
1: Claro.
0: que sirve también para decir, oye, pues este día no me encaja, pero me encaja acercarme a Mula o acercarme al Museo Arqueológico o acercarme a Cartagena, ¿no? Es decir, donde pueden ver toda la oferta, ¿no?
1: Y esta visita de rostros que hablan, el arte del retrato, pues eso,

0: se ven retratos.
1: Sí, sí, se ven. Sí, lo que hace es una visita, realmente es una visita que lo que hace es, tenemos visitas, digamos, como que podríamos llamar de carácter monográfico, ¿vale? El museo, es verdad que aquí el papel de las visitas los hacen los guías y las personas de atención al público del museo, son personas formadas en historia del arte, todas, digo todas porque casi todas son mujeres, ¿vale? En este caso, están formadas en historia del arte, que todas son licenciadas en este sentido, y lo que hacen es un recorrido pensado y muy, que podríamos decir, a medida o a la carta. ¿Y qué es lo que hacen? Hacen una visita donde van buscando los distintos rostros para trabajar la evolución del retrato desde el siglo XVI hasta el siglo XX, concretamente. Entonces, podemos ver, claro, desde retratos de corte, es decir, de nuestras reyes, reinas y reyes, pero también de la aristocracia, también de la representación de retratos de personajes muy conocidos en la Murcia del siglo XVII, XVIII o XIX, pero cómo evoluciona hacia un retrato, digamos, más moderno, contemporáneo, en el siglo XX, con personas muy conocidas, ¿no? Por poner un ejemplo, pues te van haciendo como una comparación de retrato, de un retrato que tenemos de Julio Romero de Torros, de una gitanilla, o un retrato donde aparece el niño muerto de Joaquín Sorolla, que es un boceto para el retrato Estudio 2 de Mayo, ¿vale? Con retratos de corte más regio, más serios, ¿no? O con retratos, digamos, o con personificaciones de imágenes que podemos encontrar en asuntos religiosos, por decirlo así de una forma. Es decir, ahí van haciendo siempre, digamos, un recorrido los guías del museo y complementan con otras visitas que se llaman cualquier colectivo, cualquier grupo, los guías, los informan y les pueden preparar una visita a medida con otros recorridos tangenciales del museo, con visitas de la presencia femenina o la presencia de la mujer en las colecciones del museo. Aprovecho para decir que en la entrada del museo, en el Hort, tenemos un proyecto educativo, que es una exposición que hicimos con el IEF Rodilla Blanca, que estará hasta septiembre, que se llama ¿Dónde están ellas? ¿Dónde están ellas? ¿Dónde están las mujeres presentes en las colecciones del Museo de Bellas Artes y en todos los museos del mundo, ¿no? Hace como un estudio crítico ahí, diciendo que la historia del arte no es universal, es decir, aquello que invisibilizamos o visibilizamos también, ¿no?
0: Sí.
1: Y es decir, los guías se van adaptando a cualquier grupo, hacen visitas a dos, no solamente de estos temas, sino de otros temas, ¿no? En este sentido, donde el tema del paisaje, el tema de la figura. Es decir, que son maravillosos porque, bueno, realmente son personas que conocen la colección del museo de una forma exhaustiva y donde realmente están preparándose continuamente para los distintos públicos, que eso es lo más complejo, hablar a un niño o niña de 4 o 5 años que a una persona que viene de universidad, entiende, cuando hablo de universidad, entiéndeme, que tiene una formación específica.
0: Sí, ¿no? que seguramente sabe lo que va buscando algo en concreto y estas cosas, ¿no?
1: Sí,
0: El caso de los niños que mencionaba Juan García Sandoval, deberíamos mencionar que también hay pues talleres, ¿no? Talleres infantiles para atraer a los más pequeños al museo, pues con los títulos Bajo el mar, La tormenta perfecta, Animales del museo, en fin, y Descubriendo mitos en el museo. Pero digo que esto es lo que hace Cantera. A mí me gusta tanto ver familias con niños en los museos. Me imagino que a vosotros también os pasará, ¿no?
1: Es la parte, yo creo, que más divertida.
0: Sí.
1: Más, es decir, es cuando realmente sientes que el museo, el espacio museístico, tiene un valor añadido. Porque, claro, que te venga alguien mayor está bien. Una familia está muy bien. Que te vengan turistas está muy bien. Pero cuando te vienen, fundamentalmente, niños y adolescentes, te puedo asegurar que los pelos se ponen de punta porque estás viendo que realmente tu trabajo tiene un sentido, que es la educación realmente, ¿no? Sí. La educación a través de las obras de arte de valores. Pero fíjate, lo que estabas comentando de los talleres, nosotros incidimos. Es verdad que los talleres tienen una primera visita donde ven 3 o 4 cuadros, 6 cuadros, con los temas que se abordan, ¿no? Siempre se buscan temas que vayan asociados en esta época al verano, ¿no? De los temas que estabas diciendo, está Bajo el mar en el museo, que se buscan obviamente la evocación del verano, del agua, del mundo marino, o otros, el verano bajo el agua, donde se busca

0: también asuntos asociados al verano, pero también a lo que puede existir debajo del agua o la tormenta perfecta que está asociado a temas mitológicos. Pero se adaptan esas visitas a los más pequeños, pero los más pequeños van reconociendo los asuntos que aparecen en los cuadros. Pero fíjate, luego, después de la visita, que es una visita pues muy dinámica, muy divertida, también, porque el verano también tiene que ser más distendido, fíjate, lo más importante es que después todas las personas que vienen y participan en el taller, luego hay una actividad creativa. Cuando digo una actividad creativa, hay una actividad distendida donde igual se puede hacer un caballito de mar, una sirena asociada, digamos, a ese mundo más, lo que hay debajo del mar, o con materiales reciclados, donde se trabajan también un poco esa idea de esos paisajes veraniegos, ¿no? Pero donde se fomenta es la creatividad, donde se monta también esa liberación de decir, bueno, diviértete, pasa un rato agradable, dibuja, pinta, donde tienes también personas que te acompañan en ese proceso creativo, ¿no? En ese fluir de las emociones, donde están ahí, y eso es lo que hacen en estos talleres, ¿no? Hay una visita, porque hay que buscar un pretexto. Para, cuando digo el pretexto me refiero decir que también la
1: Un gancho,
0: representación de este
1: sí,
0: sujeto, un gancho,
1: claro.
0: pero luego la parte divertida es cuando te metes al taller y los ves ahí trabajando
1: Y dices,
0: felices.
1: ¿a qué madera, no? En algún
0: ¿A
1: caso
0: qué
1: dirás, ¿a qué
0: madera?
1: madera?
0: Y se
1: Aquí.
0: llevan, y Lola, y
1: Sí.
0: se llevan un trabajo, y se llevan un
1: Claro,
0: trabajo
1: un
0: a casa,
1: recuerdo, eso
0: un
1: es.
0: recuerdo, un trabajo a casa, donde luego encuentras estos niños, estas niñas que vienen al museo, te los encuentras algunos de ellos de adolescentes o de mayores,
1: Sí.
0: y bueno, claro, que te venga alguien de 20 y pocos años y te diga, oye Juan, que yo estuve en tus talleres hace 15 años. Tú dices, claro, tú dices así, claro, dices, sí, que no sé ni quién eres ya, ¿no? O estuve cuando era adolescente, o en los concursos de Navidad, o en los concursos que hacéis, o en las actividades. Y eso es, puedo asegurar para los oyentes, es lo más importante, porque es la función, o una de las funciones fundamentales del museo, que es la educación y la transferencia de conocimiento, en este caso a nuestra tierra y a nuestra seña de identidad, con las colecciones que custodiamos en el museo,
1: Claro,
0: atesoramos,
1: claro.
0: coleccionamos, guardamos, ¿no? En este sentido,
1: Y en
0: sí.
1: esta vida, en este mundo loco nuestro, Juan, en el que hay tanta superficialidad, tanta, en fin, tanta red social llena de comentarios a veces, pues, faltos de mucha formación y de mucha educación,
0: Sí,
1: nuestros museos
0: sí.
1: son uno de los refugios, pues, que nos ayudan a entendernos y a ser un poquito mejores, ¿no? A darnos que pensar y hay que llevar a los niños. A mí ya digo que a los niños y a los adolescentes me encanta, ¿eh? Que un niño te diga, quiero volver a este museo al que me llevaste cuando era pequeñito. ¿Cómo le gustó que quiere volver? Eso es fantástico. Así que nada,
0: Sí.
1: bueno, el teléfono del Museo de Bellas Artes, no tenemos más tiempo, qué lástima, 968-23-93-46, hemos dicho, 23.
0: Efectivamente,
1: Y luego
0: efectivamente,
1: la
0: sí.
1: página web, donde van a encontrar además toda la red de museos regional, bueno, museosregiondemurcia.carm.es, ¿eh?
0: Correcto, correcto, correcto, muy bien.
1: museoregiondemurcia.carm.es. Ahí está el Museo Arqueológico de Murcia, de Santa Clara, el Cigarralejo de Mula, el Museo Regional de Arte Moderno también en Cartagena y, cómo no, el Museo de Bellas Artes, que tan magistralmente
0: Sí.
1: dirige Juan García Sandoval, a quien le agradecemos muchísimo, Juan, de verdad, que haya atendido la llamada hoy de Onda Regional. Muchas
0: Nada,
1: gracias.
0: agradecerte a ti, a tu programa Rompeolas, a los oyentes por la escucha y invitarles que no dejen de visitar el Museo de Bellas Artes, pero especialmente cualquier museo en la ciudad que estén, porque son refugios climáticos, pero también son donde está esa huella y esa memoria de nuestra historia, la de nuestra región.
1: El refugio climático y el refugio de la educación y de la felicidad, si me permite.
0: Efectivamente.
1: Juan, muchísimas gracias, amigo, de verdad. Un
0: Nada.
1: abrazo y felices vacaciones
0: Gracias.
1: cuando toquen, cuando
0: Gracias.
1: toquen.
0: Gracias.
1: Hasta luego,
0: Gracias. Un
1: adiós.
0: fuerte abrazo. Chao. Chao.

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6: ...33 minutos que pasan ya de las 12 del mediodía... y ahora, bueno, pues nos vamos a acercar hasta Puerto Lumbreras, porque allí se están ultimando todos los detalles para una conmemoración importantísima, ¿verdad? Puerto Lumbreras

0: celebra su 68 aniversario, 68 años de autonomía municipal, y lo va a conmemorar todo este martes 7 de julio con un acto institucional en el que, bueno, como siempre, se van a entregar distinciones, en concreto diplomas de servicios distinguidos. Y bueno, pues nuestro compañero Alfonso Martínez se ha ido hasta allí, hasta Puerto Lumbreras, para conversar con su alcaldesa, con María Ángeles Túnez, y que nos explique cómo se afronta esta conmemoración, este importante aniversario en la independencia del municipio, en la creación de Puerto Lumbreras. Venga, vámonos hasta allí. Alfonso Martínez, compañero, hola, muy buenas.
1: Hola, ¿qué tal? Les saludo, muy buenos días a todos. Lola, efectivamente, este martes 7 de julio, Puerto Lumbreras conmemorará el 68º aniversario de su constitución como municipio en un acto institucional en el que se va a hacer entrega de distintos diplomas de servicios distinguidos a 5 entidades reconocidas por su compromiso con Puerto Lumbreras. Por lo tanto, vamos a acercarnos a este aniversario y a la actualidad de un municipio querido, como es Puerto Lumbreras, con su alcaldesa, con María Ángeles Túnez. María Ángeles, ¿qué tal? Muy buenos días.
2: Hola, muy buenos días.
1: Bueno, pues un año más celebrando esa constitución como municipio, esa independencia de Lorca, y bueno, ¿qué supone para Puerto Lumbreras ese camino independiente que emprendió hace 68 años y que, bueno, pues cada año como municipio, pues imagino que creciendo, ¿no?, que consolidándose.
2: Sí, efectivamente, como muy bien dices, el próximo martes, día 7 de julio, es festivo. Puerto Lumbreras, para Puerto Lumbreras, es un día muy importante, un día muy bonito, donde celebramos, pues bueno, esa constitución de Puerto Lumbreras como municipio autónomo y bueno, un municipio que se independiza en el año 1958 y que a lo largo de todos estos años, de estos 68 años, pues un municipio que ha ido creciendo, ha ido madurando, ¿por qué no decirlo? Ha ido creciendo y es un municipio, bueno, pues que con el trabajo de todos, de todas las corporaciones que han transcurrido desde el año 58 hasta ahora y principalmente con esa corporación del año 1958 encabezada por su entonces alcalde, don Antonio Martínez Garro, pues que dio ese paso para la constitución de Puerto Lumbreras como municipio independiente, pues desde luego ha ido creciendo y es un municipio pues que, bueno, pues que es un municipio que se gestiona por sí mismo, donde va creciendo, donde se valora nuestra cultura, nuestras tradiciones y, bueno, nuestro día a día, ¿no?, y nuestro hacer pues como pueblo, que, como digo, pues que va creciendo.
1: Pues como decía, es un municipio que valora su cultura, sus tradiciones y a sus ciudadanos y a sus entidades, y por ese motivo va a reconocerlos este martes, va a reconocer a 5 de ellos para, bueno, pues tener ese reconocimiento y que todos los lumbrenses lo destaquen y se sientan orgullosos de ellos. ¿A qué entidades va a reconocer el consistorio?
2: Bueno, este próximo día 7 de julio, donde vamos a celebrar este acto institucional, vamos a reconocer a 2 agrupaciones musicales de nuestra Semana Santa, la agrupación musical del Santísimo Cristo de la Fe y María Santísima de la Piedad. También vamos a reconocer a la agrupación musical de nuestro Padre Jesús Nazareno. Por supuesto, para también tener ese carácter solidario y ese compromiso social que las asociaciones tienen, y en concreto la Asociación Lumbrerense Enfermos de Alzheimer, Aldea, también va a ser galardonada con el Diploma de Servicio Distinguido, el Patronato Virgen del Rosario, y también va a ser galardonada la Asociación Rociera Candela. Esas son las 5 instituciones que vamos a... las 5 asociaciones, perdón, que vamos a reconocer, pero también este año queremos tener un merecido reconocimiento también a casi 30 personas, funcionarios jubilados de nuestro ayuntamiento en los últimos años, y queremos también pues darle un diploma pues por el esfuerzo, la responsabilidad y la vocación de servicio público durante todos estos años que han tenido pues para mejora, ¿no?, de la institución. Y este año, este acto se va a celebrar en la Plaza de la Constitución, aprovechando pues que vamos a disponer en breve de la sede del nuevo Ayuntamiento de Puerto Lumbreras, donde nos vamos a trasladar en breve, y este

0: año el escenario de ese acto institucional será la Plaza de la Constitución, sede también de nuestro ayuntamiento.
1: Un día que, como decía al principio, es festivo para los lumbrerenses y no sé si usted cree que, bueno, es un día también para disfrutar de Puerto Lumbreras, ¿no? Debe ser para, bueno, pues recorrer sus calles, para ir a sus establecimientos, los que estén abiertos ese día y disfrutar de la ciudad de una forma diferente, ¿verdad?
0: Sí, efectivamente, es un día para disfrutar, es un día para disfrutar y reconocer, por qué no, el trabajo y el esfuerzo de muchas generaciones que han luchado mucho en su día para poder llegar hasta aquí, por supuesto que sí. Pero también es un día para transmitir también a los más jóvenes el esfuerzo, el reconocimiento y el orgullo de tener un pueblo que es relativamente joven, pero que ha crecido y que intentamos entre todos pues, prestar los mejores servicios, tener las mejores infraestructuras y desde luego pues prestar a los ciudadanos una mejor calidad de vida. Para ello también desde el Ayuntamiento de Puerto Lumbreras hemos organizado pues una serie de actividades, de una programación dentro de nuestro programa Nogalte Cultural, pues para que podamos disfrutar estos días también de distintos eventos y culturales, sobre todo pues para disfrutar de nuestro municipio.
1: Decía que es momento de reconocer a quienes lucharon para que Puerto Lumbreras tuviera también nuevas infraestructuras, como por ejemplo ese ayuntamiento, esas obras que bueno pues han estado ahí un tanto estancadas en los últimos 10 años, pero que bueno pues usted llevaba en su programa electoral, esa reapertura del consistorio que parece va a ser una realidad en breve espacio de tiempo.
0: Sí, efectivamente. Se ha trabajado mucho para poder llegar hasta aquí con ese edificio que alberga nuestro ayuntamiento. Bueno, pues para llegar a esta fecha en la que podamos celebrarlo todos juntos, coincidiendo con este día, el 7 de julio. Desde luego es uno de los proyectos que adquirimos, un compromiso que adquirimos con todos los ciudadanos y desde luego pues también ha sido gracias al apoyo del Gobierno regional, del presidente Fernando López Mira, porque esta obra está subvencionada también por el Gobierno regional a través de la Consejería de Presidencia. Y es cierto que durante años esa obra estaba paralizada, pero con el trabajo y el esfuerzo de todos hemos conseguido reactivarla y ya es una realidad que podamos disfrutar todos los lumbrerenses de ella.
1: Una obra que se ha realizado en la base del original, sobre el original, se ha hecho una ampliación, una mejora. Usted conoció el anterior edificio consistorial. ¿Qué diferencias ve, qué destacaría de este nuevo edificio?
0: Bueno, pues este nuevo edificio, por supuesto, es un edificio mucho más moderno, mucho más accesible, donde todos los ciudadanos, todos los lumbrerenses y aquellas personas que nos visiten, que necesiten de algún trámite o de alguna gestión de nuestro ayuntamiento, por supuesto que sea fácil, intuitivo y que puedan acceder a cualquier persona de una manera rápida y sencilla. Por lo tanto, es un edificio mucho más accesible, mucho más luminoso y que tiene unas prestaciones mucho mejores, por supuesto, que tenía el antiguo edificio que ya conocimos, ¿no? Por lo tanto, desde luego, pues agradecer a todas las personas que han trabajado mucho para que esto sea una realidad y desde luego a todos los trabajadores del ayuntamiento, pues también darle la enhorabuena porque en breve se trasladará al edificio nuevo donde van a prestar un servicio mejor, pues para mejorar, por supuesto, la atención y la calidad de vida de nuestros ciudadanos.
1: No sé si tienen ya una fecha de esa inauguración o de ese traslado, si va a ser un traslado completo o va a ser paulatino. Es decir, ¿está todo el edificio ya operativo o se va a ir trasladando progresivamente?
0: No, el edificio estará al completo en funcionamiento una vez que nos traslademos. No va a ser de forma paulatina, será todo en su conjunto y el servicio se prestará en un único edificio, el nuevo edificio, a todos los ciudadanos y de forma el día que nos traslademos, ¿no? No va a ser por servicio ni se van a quedar unos en un lado y otros en otro, no, todos en el mismo sitio y todos juntos en el nuevo edificio.
1: Pues María Ángeles Túnez, alcaldesa de Puerto Lumbreras, muchísimas gracias por habernos atendido. Enhorabuena por conseguir este logro de, bueno, pues regresar a esas instalaciones.

0: esas dependencias municipales que han sido mejoradas, y muchas felicidades por ese aniversario de la independencia de Puerto Lumbreras, de la creación de ese municipio que, bueno, tan feliz está haciendo a sus pobladores y a quienes lo visitamos. Que sea un gran día para todos los lumbrereses.
1: Muchísimas gracias.
2: Gracias, Alfonso. Gracias a María Ángeles Túnez, claro que sí. Felicidades, lumbrerenses, ¿verdad? Felicidades a todos los habitantes de Puerto Lumbreras por esta conmemoración el próximo día 7. 12:44, breve alto en el camino y seguimos.
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Bueno, y vamos a otro aniversario. A las 12:48 minutos del mediodía nos vamos a marchar hasta Cejín, porque allí lo

0: que está de aniversario es su Plaza de Toros. 125 años tiene el coso taurino alcalde Pepe Navarro. Se han programado pues una serie de actividades para un edificio que nos dicen que es pues emblemático de la localidad, por lo menos identificativo, ¿verdad? Y que forma parte ya de la historia del municipio. Así que vamos a ver qué se ha preparado, cuándo va a ser y cómo podemos disfrutarlo. ¿Quién lo sabe? Hombre, lo sabe Enrique Soler, que no se le escapa una de la zona del noroeste de la región. En Cejín, Enrique, hola, muy buenas, ¿qué tal?
1: Muy buenas, Lola, ¿qué tal?
0: Hola, hola.
1: El Albero, del coso taurino, alcalde Pepe Navarro de Cejín, ha acogido la programación de los actos por su 125 aniversario. La alcaldesa Alicia del Amor, junto al presidente del Club Taurino, Pedro Moreno, han presentado las actividades con motivo de la efeméride de uno de los edificios más emblemáticos y representativos del municipio. También ha estado presente el concejal de Turismo, Rosendo Ciudad. Durante la presentación, la regidora ha destacado la estrecha colaboración existente entre el Ayuntamiento y el Club Taurino para hacer posible esta celebración, agradeciendo públicamente la implicación de la asociación y su contribución para engrandecer una efeméride tan significativa para la historia local. La Plaza de Toros se ha consolidado como uno de los principales símbolos patrimoniales del municipio, formando parte de la memoria colectiva de varias generaciones de cejineros. Por ese motivo, Ayuntamiento y Club Taurino han querido diseñar una programación que se extenderá a lo largo de todo el año con el objetivo de poner en valor su historia, su patrimonio y su papel dentro de la identidad de Cejín.
2: Desde el primer momento hemos compartido la misma ilusión por conmemorar el 125 aniversario de nuestra Plaza de Toros y quiero reconocer públicamente la implicación del club, su trabajo y su disposición para hacer posible esta celebración. Cuando las asociaciones y el ayuntamiento caminamos de la mano, los proyectos se ven reforzados. Hace 125 años se inauguraba esta Plaza de Toros de Cejín, un edificio que ha sido testigo de buena parte de la historia de nuestro municipio y que con el paso de tiempo se ha consolidado como uno de los grandes símbolos patrimoniales de Cejín. La Plaza de Toros forma parte del paisaje de Cejín, pero también de la memoria de miles de personas. En ella se han vivido tardes inolvidables, encuentros familiares, celebraciones y momentos que permanecen en el recuerdo de varias generaciones. Por ello, entendíamos que una fecha como esta debería de ser conmemorada.
1: Alicia del Amor ha explicado que, además de la organización de actividades, el ayuntamiento ha llevado a cabo durante los últimos meses diversas actuaciones de mejora y conservación en el recinto para garantizar la adecuada conservación de este edificio histórico.
2: Y cuando hablamos de conmemorar, no nos referimos únicamente a organizar actividades, sino también a cuidar nuestro patrimonio, conservarlo y mejorarlo, para que quien hoy lo disfrutan y quienes lo hagan dentro de otros 100 años encuentre una plaza digna del lugar que ocupa en la historia de Cejín. En los últimos meses hemos llevado a cabo numerosas actuaciones en la mejora del recinto. Hemos intervenido en el museo, la galería, la fachada, el graderío, los corrales, la presidencia, la hornacina de la Virgen, los aseos y otros muchos espacios que necesitaban una puesta a punto. Son actuaciones que quizás no siempre son las más visibles, pero sí las necesarias para seguir conservando un edificio con 125 años de historia.
1: Entre las actividades previstas destacan las rutas turísticas que comenzarán este verano para dar a conocer la historia y los rincones más singulares de la plaza, así como una exposición fotográfica que permitirá recorrer su evolución a través de imágenes históricas.
2: A lo largo de estos meses iremos desarrollando distintas iniciativas que nos van a permitir seguir acercando la Plaza de Toros a vecinos y visitantes. Este verano comenzamos con las rutas turísticas, una oportunidad para conocer la historia y los rincones menos conocidos de este edificio, acompañados de una exposición fotográfica que permitirá recorrer su evolución a través de imágenes históricas. En agosto, la Casa Gorta acogerá una exposición del pintor cejinero Juan Corbalán, cuya obra supone una magnífica oportunidad para unir el arte y patrimonio en torno a la Plaza de Toros. En septiembre viviremos uno de los momentos más especiales con el descubrimiento de un monumento conmemorativo del 125.

5 aniversario, una obra realizada por el artista cejinero Nicolás de Maya, que quedará como recuerdo permanente de esta efeméride. Más adelante vamos a celebrar un concurso cultural dedicado a la Plaza de Toros y finalizaremos el año con un acto de homenaje a la familia del constructor.

0: de todo este año, la Plaza de Toros sea protagonista, que conozcamos mejor su historia y que pongamos en valor un espacio que forma parte de la identidad de nuestro municipio. Y nada de esto sería posible sin la colaboración del Club Taurino de Cejín. Gracias por vuestra implicación, por vuestras ideas aportadas y por el trabajo que estáis realizando para que este aniversario esté a la altura de lo que representa la Plaza de Toros.
1: El presidente del Club Taurino ha anunciado la celebración de una nueva edición de Cielo de Luces el próximo 1 de agosto. El gran espectáculo que cada año convierte a la Plaza de Toros en un escenario único donde se fusionan gastronomía, música, la iluminación y diferentes propuestas culturales. Un evento que se ha consolidado como una de las grandes citas del calendario festivo y turístico de Cejín y que contribuye a realzar y poner en valor este singular edificio.
2: Gracias por respetar, cuidar y poner en valor nuestras raíces y nuestra seña de identidad. Dentro de la programación que ya nuestra alcaldesa ha desvelado, tal vez lo que más nos toca de lleno este año es nuevamente el Cielo de Luces. Un Cielo de Luces que será conmemorado por el 125 aniversario, ¿vale? Y será un evento más que nunca cargado de sentimientos, sensibilidad y emociones, donde celebraremos ese siglo y cuarto de historia de nuestra Plaza de Toros. Para todos aquellos que ya han vivido este tipo de eventos, porque en anteriores ediciones lo hemos hecho, y para los que no, será una velada inolvidable, ¿no? Una velada donde nuestra plaza se vestirá de gala, recordando los momentos mágicos dentro de un espectáculo audiovisual e único que iluminará nuestra memoria, haciéndonos vivir esa noche, ese 125 aniversario, 125 años. Por ello, desde aquí, quiero hacer un llamamiento a la gran afición cejinera. Hoy damos el pistoletazo de salida a una efeméride única para nuestro pueblo. 125 años de nuestra Plaza de Toros. 125 años de historia, de arte y de cultura en nuestro albero. Desde el Ayuntamiento y Club Taurino de Cejín, nos gustaría que este aniversario no sea un aniversario cualquiera. Queremos que sea un aniversario de todos y de todas las cejineros. El aniversario de todos los aficionados y aficionadas de Cejín. Es de todos los taurinos y taurinas de Cejín. Por ello, invitarles a que acudan a todos los actos programados para presumir de nuestra plaza y de nuestro Cejín taurino.
1: En los próximos días se desvelará el cartel de la corrida de toros de las fiestas de septiembre, que según ya se habla en los mentideros del municipio, pinta a ser un mano a mano histórico. Un saludo y buen día.
3: Buen día, Enrique. Pues nos quedamos pendientes, ¿eh? Ahí a ver quién puede protagonizar ese mano a mano histórico en esa Plaza de Toros de Cejín, el coso que está celebrando ese 125 aniversario. Venga, otro respiro musical que nos viene muy bien en verano, ¿eh? Seguro que van ustedes, si van en el coche sobre todo, reiteramos nuestro mensaje, mucha, mucha precaución, que ya llevamos un fin de semana negro, ¿eh?, en las carreteras de la región, con varios accidentes y tres personas fallecidas. No queremos que esto se repita, queremos que se quede ahí, que ya es bastante trágico. Así que mucha precaución, denle un poquito de voz a la radio y escuchen esta fantástica canción para llegar al boletín de noticias de la una de la tarde, con Eva Caballero, como siempre, que nos resume todo lo que pasa en la región, en España y en el mundo. Y después volvemos con la quinta y última hora del Rompeolas. Abriremos esa hora hablando de algo que va a ser noticia y que nos hace especial ilusión. Les doy una pista. Tiene que ver con las velas, la noche, la iluminación de una preciosa localidad. Venga, hasta ahora.

0: Es la 1 de la tarde.
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0: ¿Qué tal? Muy buenas tardes. Aviso del 112 para conductores. Hay un incendio en la mediana de la AP7 a la altura de San Javier, en el punto kilométrico 784, y el humo procedente de ese matorral que se está quemando dificulta la visibilidad en la zona. Los servicios de emergencia trabajan en el lugar y el 112 acaba de pedir que se circule con precaución por la A7. La playa cartagenera de Calarreona, en Cabo de Palos, se ha reabierto este domingo al recuperar el nivel de calidad exigido para el baño, según demuestran los análisis de las muestras tomadas el viernes. El Ayuntamiento de Cartagena ha informado en un comunicado de que los resultados del sábado ya eran positivos, pero optaron por prolongarlos 48 horas para que fueran más fiables. Recordamos que Calarreona se cerró al baño al deteriorarse el agua como consecuencia de una disfunción en la depuradora Mar Menor Sur, que fue reparada. Es la tercera playa afectada este verano por un cierre, después de la de Islas Menores y Puerto de Mazarrón. La Plataforma de Suelos Contaminados de Cartagena ha criticado la autorización del Gobierno regional para construir hasta un 50% más de vivienda protegida en antiguos suelos industriales y reclaman acabar con el riesgo de enfermedades que provocan terrenos de antiguas fábricas como Peñarroya, Española del Cino, Potasas. El investigador y portavoz de esta Plataforma de Suelos Contaminados de Cartagena, José Matías Peñas, propone el señado de todos estos emplazamientos y acabar con cualquier aspiración a desarrollo urbanístico en los suelos de viejas industrias de Londón o Peñarroya.
2: Pues lo que hay que hacer es actuar de manera urgente y proceder al sellado de todos estos emplazamientos conforme a las disposiciones legales vigentes y dar por cerrado cualquier aspiración a desarrollo urbanístico tanto de los suelos de Peñarroya, antigua fundición de plomo y plata de Santa Lucía, los suelos de la antigua fábrica de potasas y derivados y los suelos de Española del Cien.
0: La Guardia Civil ha desarticulado un grupo criminal que asaltaba camiones en marcha en toda España, también en Murcia. 10 personas han ingresado en prisión tras ser detenidas en una vivienda a escasos kilómetros de la región, en la localidad alicantina de Cox. La banda asaltó 11 camiones en Murcia, Cáceres, Huesca y Toledo y robó mercancías valoradas en 500.000 euros, entre tabaco y televisores. Se trata de un grupo altamente especializado en el método del surfero. Acercan un camión por detrás para que el ladrón se suba al capó, abra las puertas traseras con una radial y dentro lance la mercancía desde el vehículo en marcha de forma que el conductor no se percate del robo hasta llegar a su destino. Fuera ya de la región, el Gobierno andaluz va a contar con una tercera vicepresidencia y celebrará su primer Consejo de Gobierno a finales de esta semana, según han confirmado fuentes cercanas al presidente, el popular Juanma Moreno, que esta mañana ha jurado su cargo por tercera vez. Manuel Gavira, portavoz de Vox, será su vicepresidente y consejero de Turismo.
3: Comienza una nueva era donde Andalucía tendrá más vivienda, tendrá menos impuestos, tendrá mejores servicios públicos y tendrá un gobierno que va a poner por delante siempre, primero, siempre a los españoles.
0: En su toma de posesión, el popular Juanma Moreno hacía referencia a su pacto con Vox para tomar de nuevo las riendas en Andalucía. Defendía el acuerdo como vía de estabilidad, aunque pueda no gustarle.
4: La dinámica parlamentaria es el del acuerdo y los acuerdos pues son parte esencial de la propia democracia. Y los acuerdos significa implicación, compromiso, responsabilidad y cesión. Y a veces los acuerdos normalmente no le gustan ni siquiera a las propias partes que lo firman.
0: Vamos con los incendios en marcha. El declarado en Lopozano, en Huesca, afecta ya 200 hectáreas, 40 de un parque natural, según el Gobierno de Aragón, que ha elevado la emergencia a nivel 2, con desalojos incluidos y la incorporación de la Unidad Militar de Emergencias. Y en Girona, Protección Civil ha levantado la orden de confinamiento en los 7 municipios afectados por la Bisbal de Empordà y permite regresar a sus casas a los de las localidades evacuadas por la proximidad de las llamas. Decía uno de los alcaldes que los problemas no han terminado debido a las altas temperaturas que se avecinan y que han contribuido a la quema de

0: 2.300 hectáreas.
1: Levantamos el confinamiento que teníamos como pueblo y luego abrimos el acceso a la urbanización que tuvimos que desalojar. Puede volver, puede acceder a sus viviendas, pero no se pueden hacer actividades en el exterior. Entra una ola de calor durante, la previsión es que durante estos tres próximos días, con lo cual hay que tener muchísima más precaución.
0: En Estados Unidos, un tiroteo deja 8 heridos, entre ellos 4 niños, cerca de un parque de atracciones de Nueva York, una zona abarrotada por las celebraciones del 4 de julio. Una mujer se encuentra en estado crítico, pero el resto de heridos han sido estabilizados. La policía ha recuperado un arma de fuego en el lugar de los hechos, pero no ha realizado ningún arresto. 1:05 de la tarde, a las 2, Ángel Boluda les ofrecerá las noticias del mediodía aquí en Onda Regional. Hasta entonces, les dejamos de nuevo con nuestra compañera Lola Martínez, que les saluda desde el Mirador. Síganos desde el Rompeolas, síganos en orm.es.
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0: El Rompeolas nos gusta a veces adelantarnos un poquito en el tiempo, viajar en el tiempo y contarles lo que va a ser noticia en los próximos días, en las próximas semanas. En este caso, pues dentro de aproximadamente algo menos de un mes. Ya está todo cerrado. El próximo 1 de agosto, sábado, volverá a transformarse Aledo en una villa, bueno, pues casi casi de ensueño, ¿verdad? Esa iniciativa, La Noche en Vela, nos invita a recorrer esta preciosa localidad de la región de una forma totalmente distinta. Decimos que está todo preparado, pero para que a nadie le pille fuera de juego, hoy nos acercamos hasta allí conversando con su alcalde, con Javier Andreu, que muy amablemente nos atiende en esta jornada. Hola Javier, ¿qué tal? Muy buenos días.
1: Hola, buenos días, ¿qué tal?
0: Buenos días. Bueno, pues encantadísimos de verdad de visitar, aunque sea a través de las ondas, Aledo, una villa, una ciudad que tenemos que conocer, que tenemos que recorrer y que increíblemente lo que tenemos más cerca, Javier, sigue siendo a veces lo más desconocido, ¿no? Aunque yo creo que esto de La Noche en Vela ha hecho que muchos murcianos, muchos habitantes de esta región, se acerquen a Aledo y no lo habían hecho nunca. ¿Eso lo han constatado ustedes, alcalde?
1: Sí, efectivamente. Ya no solo que se acerquen a Aledo, sino que va a cualquier lugar, ya no lo digo por mí, sino por cualquier vecino.
0: ¿Sí?
1: Y cuando dice, pues vengo de Aledo, dice, jolín, La Noche en Vela, dice que las ganas que tengo que ir, o que han estado, ¿no? Que oye, qué preciosidad, sí, La Noche en Vela. Así que la proyección que nos da La Noche en Vela, la verdad es que, bueno, pues es muy grande, sí, y ya no solo a nivel regional, sino trasciende mucho más allá.
0: Sí, incluso, y esto lo decimos si no queremos que nadie se nos moleste, pero hay otras localidades que lo han, entre comillas, adaptado, ¿no? Y que lo celebran también, cosa que nos alegra muchísimo. Eso quiere decir que, bueno, pues que ha sido un éxito esta iniciativa, que lleva ya cuánto tiempo. Yo no sé qué edición es ya la de este año.
1: Cumplimos 16 años, ya cumplimos 16 años. La verdad es que llevamos 16 años que empezamos entre unos amigos y yo, empezamos con esto y bueno, fue creciendo. Y la verdad es que, bueno, pues como bien dices, en otros sitios sí que, bueno, llámalo como quieras, nos imitan o como sea, llámalo como quieras.
0: Sí.
1: Y bueno, yo creo que también derivado, porque bueno, de la provincia de Alicante hubo un pueblo que me dijeron, mira, como no podemos ir allí, porque eso nosotros hemos hecho aquí nuestra propia Noche en Vela, ¿no? Lo que pasa es que, bueno, la verdad que es difícil llegar al nivel que tiene Aledo por todo, ¿no? Esto, bueno, creamos aquí, en su día creamos una asociación, ¿no? Para que la implicación vecinal pues fuese fundamental, como está siendo lógicamente, pero que fuesen los propios vecinos los que elaboran esto, y la verdad es que nosotros somos 200 o 300 personas que desinteresadamente, ¿no? Pues durante meses, porque lógicamente preparar todo esto lleva muchos meses y mucho trabajo. Y bueno, y luego lógicamente el casco histórico que tenemos nosotros en este promontorio, desde el que no te imaginas ahora la brisa fresca que viene ahora desde el Mediterráneo, porque desde mi despacho, aunque estamos a más de 30 kilómetros, veo el mar. Así que bueno, pues el conjunto histórico que tiene Aledo, ¿no?
0: Sí.
1: Y esa creatividad también que

0: tienen los vecinos de alrededor, pues hacen que ese combate pues se fabrique una noche de ensueño.
1: Exactamente. Esto es la piedra angular, da la sensación, de todo este proyecto. Esa implicación de toda una localidad, de un montón de vecinos que elaboran sus propias decoraciones con velas, ¿no? O sea, cada casa decide cómo lo hace, cómo se hace esto. Porque, bueno, hay que decir, va a haber casi 20.000 velas iluminando a Ledo, alcalde. Vamos a explicar cómo es un
0: Sí.
1: poco la dinámica.
0: Sí, bueno, la verdad es que eso es, pasaremos de las 20.000, porque esas son las que colocamos y luego las que se ponen debajo del árbol de los deseos. Bueno, pues cada calle, ¿no? Nosotros lo denominamos rincones, ¿no? Pues porque sí nos gusta ese término. Y entonces, pues tenemos 14, 15 rincones donde pues se agrupan diferentes vecinos, ¿no? Pues en unos que son un poco más grandes, igual son 30, 40, en otros son 20, en fin. Y entonces, pues cada uno elige cada año pues la temática o cómo decorar. Ellos mismos preparan el la decoración, no solo en la decoración, porque es que hay mucha creatividad y mucha inventiva, porque mucha de esa decoración que se coloca en las calles son con materiales del punto limpio. Nosotros el punto limpio es muy asiduo a que la gente vaya, ¿no? Y con esto vamos a hacer esto, o hay gente que con latas de refresco, pues bueno, las recicla y entonces crea sus obras de arte. En fin, la verdad es que la creatividad que tiene nuestro municipio, pues es infinita,
1: Infinita.
0: gracias a Dios es infinita. Y bueno, pues de esa manera un poco se organiza. Nosotros es verdad que creamos en su día la asociación. Mira, si es que yo pertenecía a la asociación porque yo desde el momento quisimos que fuese los vecinos y
1: Sí.
0: ahora que soy un cargo público, pues dije, bueno, pues abandono la asociación. Yo creo que tengo que ser coherente con lo que es la esencia de esta fiesta.
1: Sí.
0: Y bueno, pues yo creo que la clave es que nosotros tengamos esa implicación vecinal, que sin eso no sería posible.
1: Desde luego. Bueno, pues ya lo ven, esa asociación es la que se encarga entonces de coordinar todo esto, pero es que además de ese encendido de candelas, de velas, que convierten a Ledo en una localidad, pues casi, casi, como digo, mágica en ese día, el 1 de agosto, además hay un montón de actuaciones, que este año además van a estar en escenarios simultáneos para que nadie se pierda nada. Cuéntanos, ¿qué es esa otra parte que también acompaña el encendido de las velas? ¿Qué vamos a poder disfrutar?
0: Desde el silencio y el recogimiento que tiene la noche también, ¿no? Pero sí que tiene que haber ese punto alegre y festivo también. Pero ya te digo, sí es verdad que nosotros pedimos a la gente que guarde silencio, que disfrute de los espectáculos. Y como bien dices, pues bueno, habrá alrededor de 15 actuaciones en diferentes rincones, que de manera simultánea, porque al que no ha venido nunca y va a venir este año por primera vez, pues le indico que no hay un recorrido lineal, ¿no? Donde tú avances y no puedas retroceder, ¿no? Pues aquí está este entramado de callejones que tiene el casco antiguo de Aledo, y uno pues de manera libre va parándose, va observando ciertos rincones, otros rincones que le o un espectáculo que le atrae más. Y bueno, eso hace que esa sinergia, ¿no? Entre la cultura en directo y la belleza de todo lo que sucede en Aledo. Que he de decir que yo mismo, por ejemplo, que estoy aquí durante todos los días montando y desmontando como el que más, luego algunas veces ves fotos y ves vídeos y dices, ¿y eso dónde estaba, no? Porque hay tanto, tanto que ver que es difícil verlo todo. Pero bueno, como bien has dicho, pues esa música en directo, danza, bueno, recitales, hay un poquito de todo con el fin de abarcar para los más pequeños también. Pues bueno, desde el primer año siempre hemos querido llegar a todo el público, y también un ambiente familiar. Y bueno, pues yo creo que este evento reúne esas condiciones, venga pues desde su pareja, con los amigos o con su familia, como desee, a disfrutar de la verdad es que yo creo que una noche mágica. Y algo que no van a ver en ningún sitio, porque aunque como hemos dicho en otros sitios se hace algo parecido, yo he estado en otros sitios también por verlo, ¿no? Por curiosear, también para ver, incluso algunas veces uno coge ideas, ¿no?
1: Sí.
0: Pero es verdad que lo de Aledo es otra cosa.
1: Es otra cosa, desde luego que sí. Bueno, las entradas ya están a la venta, aunque mucho me temo que lo mismo incluso ya llegamos tarde, porque en cuanto salen, es que se agotan en nada. Están en la plataforma didetix.com y se cobra una pequeña entrada porque todo esto lo que tiene también es un carácter solidario. Y luego para ordenar un poco, porque claro, ¿cuántas personas pueden recorrer a Ledo en esa jornada? ¿Qué cálculos tienen?
0: Bueno, mira, nosotros al principio lo hacíamos, pues bueno, los propios vecinos poníamos el dinero. Yo mismo.

0: pues me costaba el dinero hacer esto y ya hubo un año que, bueno, se nos fue un poco de las manos porque no sé, no sabría decirte la cantidad de personas que
1: Miles,
0: vinieron.
1: sí.
0: No teníamos organizado como ahora y igual, yo no sé, si igual te digo 8, 9 o 10 mil, no te exagero. Y entonces dijimos que, oye, de éxito nadie se muere, hay que organizarlo. Y entonces, pues bueno, ya establecimos pues esos pases, tenemos dos pases diferenciados, con una entrada, que la entrada es algo simbólico. Este año son 9 euros, que lo que se destina a ese dinero es para comprar material para las velas, para toda la organización, porque al final hemos hecho un evento sostenible que con la pequeña aportación de cada uno, pues prácticamente se cubren los gastos. Y
1: Claro.
0: bueno, me gustaría sí que resaltar en cuanto a lo de la entrada, porque bueno, como ha dicho, ya no, ya por suerte, por desgracia, para a tiempo, porque duraron, no sé, veintitantos minutos.
1: Madre mía.
0: Y bueno, lo hacemos, la gente dice, oye, ¿por qué no se hace con una plataforma grande? Bueno, pues yo me gustaría resaltar, y aquellos que nos escuchan y no han conseguido entrada desde la asociación, pues se apuesta por una empresa pequeña, porque el carácter de este evento es que todo sea sostenible, que todo sea a pequeña escala, todo lo hacemos con mucho mimo, y darle la venta de entrada a una multinacional que te cobra un pastizal, con perdón de la expresión,
1: Sí.
0: pues no es el espíritu de este, no es el espíritu de este evento, ¿no? Y entonces entendemos que hubo picos de 30 y tantas mil personas, que si cada uno quería 4 entradas, estamos hablando que habría 120.000 personas que querrían venir a Ledo, y ni el Bernabéu nos daría para acoger a tanta gente. Así que sentimos que no podamos acoger a todo el mundo que quiere venir, pero bueno, esto se hace con mucho cariño, con mucho mimo, también ese ambiente familiar, y por eso también la venta de entradas pues se hace con una pequeña empresa, porque se apuesta por una empresa pequeña que yo creo que también le da un valor a esta empresa y, como digo, a este evento. Y luego, por lo que decías también de solidaridad, pues desde estos últimos años pues se elige una asociación o alguien que esté trabajando sin ánimo de lucro por la sociedad y tal. Y bueno, pues el año pasado fue la Asociación Española de Cáncer, este año se le va a donar un dinero a Cáritas, como digo, todo el espíritu de este evento no es el dinero, no es nada más que, bueno, pasarlo bien y abrir el pueblo de par en par, y lógicamente aportar un grano de arena también para pues con aquellas asociaciones que trabajan por la sociedad.
1: Claro, 20 minutos para durar las entradas, media hora como mucho, ¿para cuántas entradas salen a
0: Pues
1: Caler?
0: 4.000 y pico, porque nosotros acogemos a 5.000 personas. Lo que pasa es que, como ya he dicho, al final 200 o 300 personas están montando.
1: Claro.
0: No te sabría decir
1: Bueno,
0: exactamente este
1: en
0: año.
1: torno, sí, en torno a esas 4.500, 5.000.
0: 4.700 entradas, algo así. Y bueno, como te digo, fue una demanda.
1: Qué barbaridad. Es claro, porque quien ha ido quiere repetir y quien no ha ido nunca quiere conocer lo que le han contado, lo que le han dicho, esas imágenes que luego vemos y que son tan fantásticas. Bueno, a Ledo, la noche en vela, eso será el 1 de agosto, pero como pueden comprobar, ya prácticamente todo está vendido, con lo cual la suerte es de quienes pudieron rápidamente hacerse con una de esas entradas. Esto es una seña de identidad de Aledo, pero en Aledo durante el verano pasan más cosas, alcalde. En fin, hemos tenido este mismo fin de semana Aledo Leyenda, una feria muy especial también, ¿no? ¿Cómo ha ido?
0: Sí.
1: ¿Qué es lo que han hecho?
0: Bueno, la verdad es que en Aledo la actividad cultural durante el verano pues es frenética. Nosotros tenemos una apuesta clara por la cultura, que yo creo que dinamiza. Aparte, lógicamente, pues los pequeños municipios también tienen que tener su oferta cultural. Y como bien dices, pues este fin de semana hemos tenido Aledo Leyenda. Hace 2 fines de semana, o el fin de semana pasado, no este, el pasado,
1: Sí.
0: tuvimos de los chicos del pueblo organizan pues otro certamen que está cada año en auge, y bueno, otro gran evento. Y ya pues próximamente el 18 de julio pues tenemos otro también un evento muy simpático, al que yo también le tengo mucho cariño, que es el Torreta Picnic. Y ahí, a la falda del castillo, del promontorio sobre el que se eleva nuestra torre del homenaje, pues en una era medieval que hay ahí a los pies de la torre, como digo, pues al atardecer, pues nosotros, la gente, le prestamos una cesta de picnic con su mantel, con sus cojines, y puede disfrutar ahí un atardecer con unas velas y unas vistas maravillosas. Y entonces, pues bueno, yo, que siempre que voy de viaje estoy a los pies de la Torre Eiffel, vi que hacían picnic y dije, ¿por qué no hacemos algo en Aledo parecido? Y la verdad es que, bueno, hacemos aquí un evento.

0: que donde la gente puede incluso con su vino, su refresco, incluso su botella de champán, si así lo desea, ¿no?
1: Qué maravilla.
0: Y bueno, pues yo creo que otro evento que también se va consolidando, al que ya, como digo, pues le tenemos también mucho, mucho cariño
1: Sí.
0: por la singularidad de este evento. Y
1: Es.
0: ya pues tendremos la noche en vela y luego en agosto pues tendremos el Sonarte, que es un festival que hacemos de jóvenes talentos, que este año pues colaboramos con el Alfarera Fest, que es un festival que hacen aquí los vecinos de Totana. Y al final de agosto que tendremos nuestras fiestas patronales, que bueno, ponen la guinda a, ¿no? Aunque en septiembre todavía tendremos alguna.
1: Alguna actividad más, ¿no? Bueno, pues hemos tenido ahí un pequeño. Se nos ha ido un poquito la señal, pero decir a Ledo. Decir a
0: Ole ahí,
1: Ledo.
0: ole ahí.
1: Es que
0: Qué
1: no
0: gusto me
1: puede.
0: da vivir eso, qué
1: No
0: gusto me da
1: puede
0: vivir
1: faltar,
0: eso.
1: Javier, no puede faltar. Cuando hablamos de Ledo, no puede faltar nuestra mirada al cielo. Y qué contento que tiene que estar el tío Juan Rita de ver cómo Javier Andreu ha cogido este testigo, ha dicho. Bueno, pues de la cultura, porque Javier Andreu es el nieto del tío Juan Rita, ¿eh? Lo sabemos aquí en esta casa donde tantas veces nos han acompañado y nos han llenado la onda de buenos sonidos. Bueno, pues digo que la cuadrilla de Aledo también sigue ahí en todo lo suyo, que el tío Juan Rita estará muy contento de ver lo que se está haciendo en Aledo, ¿verdad, Javier?
0: Bueno, pues gracias, me acabas de emocionar porque, bueno, para mí el tío Juan ha sido alguien muy, muy, muy importante.
1: Sí.
0: Y de hecho, cuando voy por ahí, cuando algunos, bueno, pues ahora me dicen, ah, el alcalde de Aledo, pues bueno, bien, y yo me lleno de orgullo, pero cuando me dicen el nieto del tío Juan Rita, se me hincha. No cabe dentro de mí.
1: Sí.
0: Así que, bueno, yo creo que es un orgullo que la gente me recuerde y me vincule a alguien tan grande como el tío Juan.
1: Claro que sí. ¿La música sigue, Javier? ¿O ya no?
0: Hombre.
1: Cuando tiene tiempo, me
0: Eso
1: imagino,
0: no me.
1: ¿no?
0: No, yo luego se lo digo a la gente, digo, me dejaré antes la alcaldía, ya te lo dije con toda seguridad. O sea que la música no me la dejo, no me la dejo, no.
1: Fantástico, fantástico. Bueno, pues así nos vamos a despedir. Oye, escuchando a la cuadrilla de Aledo, que yo creo que siempre es una buena excusa, escuchando y recordando al tío Juan Rita y recordando a todo el mundo que otro turismo también es posible, ¿verdad, Javier? Otra forma de visitar, de conocer, de acercarnos, de conocer nuestra cultura más próxima y que no hace falta irse. Hombre, que está muy bien, ¿no? Quien quiera irse a las Islas Seychelles y pueda, que no está mal.
0: Claro.
1: Pero que este otro turismo a veces nos aporta mucho más. Y que hay que visitar a Aledo en verano, qué caray. Hay que visitar nuestros pueblos y nuestras ciudades también, ¿no, Javier?
0: Así es. Fantástico. La verdad es que yo creo que Aledo es una joya del interior de nuestra región y sí. Luego su gente y su cultura, pues algo que al que viene le enriquece. Así que claro que animo a todo el mundo a que venga a Aledo cualquier época del año, pero el verano pues es buena época para visitarlo.
1: Sí, señor. Bueno, pues nos vemos el 18 en ese Torreta Picnic, que me parece una idea fantástica, y el día 1, claro que sí, en la noche en vela de Aledo. Javier Andreu, ha sido un placer, muchísimas gracias y, en fin, que vaya muy bien. Nos vemos en Aledo, Javier, gracias.

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3: Venga, que me ha puesto a bailar Paco Marín. Estoy prácticamente de pie, siguiendo el ritmo de la música. Es que es imposible escuchar esto y no querer moverse. Eso va a pasar en una gran cita que tenemos todos en los Alcázares el próximo día 8 de agosto. Si lo de Aledo en Vela era el día, la noche en Vela de Aledo era el día 1, el día 8 nos vamos a los Alcázares con la gran fiesta de los 80 y los 90. Con grupos, con tributos, con DJs, en fin, una fiesta que va a ser tremenda, organizada en el recinto de fiestas de los Alcázares. Pero quien va a estar allí, además lo conoce todo, y nos da mucho gusto también poder saludarle hoy, es nuestro compañero Víctor Manuel Moreno. Hola Víctor, cuéntame.
4: Muy buenas Lola, ¿qué tal?
3: Hola.
4: Pues nada, ya estamos aquí, puertas del verano. Bueno, digo puertas, ya estamos en verano totalmente con el calor que hace.
3: Sí.
4: Y comienzan los eventos en el Mar Menor y comienzan todos los conciertos y bueno, pues un montón de diversión. Y en Los Alcázares se acaba de presentar pues uno de los conciertos, bueno, es un super festival que, por de los más esperados que hay. Se llama la Gran Fiesta de los 80 y de los 90. Y para hablarnos de ella estamos acompañados de Felipe Pereira, que es el director de comunicación de Onbiz Producciones, que son los que hacen todo este evento, y al cual saludamos. ¿Qué tal? Muy buenas, ¿cómo estás, Felipe?
5: Muy bien, Víctor, muchísimas gracias por tenerme aquí.
4: Bueno, pues vamos a ver, Felipe, la Gran Fiesta de los 80 y los 90 en los Alcázares, lo voy a decir antes de nada, eso en el polideportivo, en el recinto de fiestas. No sé, yo aquí estoy viendo en el cartel más de 20 artistas invitados, un montón de actividades. Cuéntanos, ¿en qué consiste?
5: Bueno, antes que nada quiero decir que esta fiesta de 80 y 90 no será una fiesta común y corriente, porque encima, 2 horas antes va a haber tardeo, donde la gente va a poder tomar cócteles, va a poder escuchar DJ en directo y ir calentando motores para lo que va a ser luego la gran fiesta del 80 y 90. Nosotros procuramos que nuestros artistas canten en directo y creo que es una baza muy importante, porque no hay mejor forma de disfrutar toda una época donde todo era en directo que hacerlo como a la vieja usanza.
4: Bueno, más yo lo que veo esto es que, aparte de un concierto, es una fiesta temática. Creo que, bueno, pues que va a haber personajes, fotocall, y vamos a hablar de quién viene. Yo veo todo lo que pone aquí en el cartel, ¿es cierto?
5: Sí, sí, totalmente cierto. Y además que vamos a ir sumando sorpresas que las vamos a ir desvelando semana a semana, de aquí hasta que sea el evento, porque creo que nadie va a quedar indiferente.
4: Ah, entonces no puedo adelantar nada lo que estoy viendo aquí.
5: Sí, hombre, un poquito sí podemos adelantar.
4: Bueno, vamos a adelantar al presentador, que es muy conocido, háblanos de él.
5: Sí, bueno, lo sacamos directamente de Telecinco, no sé si puedo decir esto al aire, pero bueno, viene Omar Suárez a presentar, y viene a amenizar todo lo que va a ser, va a generar dinámicas con el público. Para nosotros lo importante es que se interactúe, que se venga a pasarlo bien y que se venga a disfrutar del verano, que es lo que toca.
4: Claro, y bueno, aquí tengo 2 artistas invitados antes del plato fuerte, no sé si se pueden adelantar o no, o eso es lo que vais a adelantar semana a semana.
5: Vamos a ir adelantando semana a semana, pero si quieres te suelto uno, que será Sandro Leyma, que es el tributo oficial a Luis Miguel, que por la propia discográfica de Luis Miguel dice que es uno de los mejores tributos que hay a nivel internacional.
4: Y luego ya, pues ya vuestra actuación estelar, ¿verdad? Más de 20 artistas, DJ, cantantes, sorteos, creo que acróbatas también hay.
5: Sí, sí, al final la gente lo que tiene que venir aquí es a dejar sorprenderse, porque cada minuto intentamos que sea espectacular y que no paren de sorprenderse.
4: Muy bien, y todo cantando, temática, 4 horas de música en vivo, creo que acaba esto a la 1, a las 2 de la mañana, y todo de los 80 y de los 90.
5: Tal cual, y bueno, si nos dejan extendernos un poquillo más, pues nos extendemos. Sí, al final lo importante aquí es hasta donde el cuerpo resista.
4: Vale. Vamos a hablar de las actividades complementarias, tenemos ese fotocall, food truck, sabemos cuántos food trucks van a venir, cuántas barras, cuántas...
5: Bueno, pues la

0: La verdad es que queremos intentar traer bastantes food trucks que tengan distinto tipo de comida para que la gente no tenga dónde perderse. Y además que, si me permite comunicarlo a la productora, ¿sí?
1: Sí, sí, se lo puedo.
0: Bueno, va a haber Kiss Cam, va a haber un sorteo, vamos a sortear un montón de sorpresas que al final lo importante es que la gente también se lleve ese recuerdo físico que pueda decir, yo estuve ahí y no me lo contaron.
2: Bueno, también me han dicho que van a venir un montón de influencers, de youtubers y de gente que es muy conocida en redes.
0: Sí, al final la ciudad se presta para eso. Los Alcázares, creo que todos queremos disfrutarlo. Y bueno, les comenté a un par de amigos por ahí para que viniesen. Y la verdad, yo creo que va a ser muy difícil de igualar porque, bueno, al final...
2: Al final, bueno, es que parece que no quieres contarlo. Muy bien, ¿quién va a venir? Pero bueno, fiesta a los 80, 90, pero claro, habéis venido aquí, os ha gustado los Alcázares, y os vais a quedar un día más, porque al día siguiente creo que hay algo para los críos pequeños.
0: Sí, sí. Bueno, antes me han cortado, pero sí, ahora yo lo digo, van a venir más de 20 influencers. Ah. Así que, bueno, si luego me toca que me echen la bronca, no importa, yo quiero que la gente se entere que esto va a ser un mega evento. Y para el día siguiente, obviamente, no nos podemos olvidar de los niños, y va a venir el mejor tributo del Rey León, de Simba Kiara, y que hemos estado en Gran Vía, llevamos más de 1,000 espectadores semanalmente, y lo importante es que los Alcázares también puedan disfrutar de esto, tenerlo cerquita de casa, y que todas las ciudades y pueblitos de alrededor puedan disfrutar de esto.
2: Vale. Bueno, vuestra compañía, háblanos un poco de vuestra compañía, de vuestra trayectoria, porque ya habéis dicho que vosotros habéis actuado por toda España, habéis llevado estos espectáculos, pero muchos de esos se han iniciado en la Gran Vía, ¿no? Porque yo creo que vuestro punto de origen es la Gran Vía de Madrid, todos los cines y teatros, ¿verdad?
0: Sí, tal cual. Al final todos pertenecemos a ese circuito de actores y de productoras de teatro de Gran Vía. Y lo que nosotros queríamos y notábamos que faltaba en el entorno era artistas que pudiesen girar alrededor de España y también no solo de Gran Vía, en el Teatro Apolo de Barcelona, que también es centro neurálgico de obras espectaculares. Y al final venimos de ahí, y nosotros lo que queremos entregar es a todas las ciudades de España que puedan disfrutar de un trocito de Gran Vía y de un trocito de Barcelona en sus propias ciudades.
2: Bueno, pues se nos ha olvidado, pero lo vamos a decir, no sé si lo he dicho ya Lola o no, pero bueno, esto es 8 de agosto, a partir de las 7 de la tarde se abren las puertas, ¿sí? La gran fiesta de los 80 y de los 90 con ¿sí? todo este espectáculo que nos estaba contando Felipe y nada, y el día 9 también a partir de las 7 y media se abren las puertas, la función empieza a las 9 de Simba Kiara, el tributo al Rey León, y no sé si tienes algo más que añadir, Felipe.
0: Nada, lo más importante es que no te lo cuenten, porque también van a haber food trucks para el Rey León para cuando estén los pequeños, así que vengan y disfruten en familia.
2: Bueno, pues eso, a disfrutar la noche con la gran fiesta de los 80 y los 90, 8 de agosto, vuelvo a repetir, y el 9 de agosto, el tributo al Rey León. Las entradas, ¿dónde se adquieren? En una web, yo supongo, y siguiendo vuestras redes sociales, lo mejor. Venga, di vuestras redes sociales.
0: Bueno, en @onbeatproducciones, tanto pueden hacer la compra de las entradas y pueden seguirnos en todas nuestras redes sociales. Ponen @onbeatproducciones y a partir de ahí pueden seguirnos en todas las redes sociales y ver todas las producciones que tenemos y en todas las localidades en las que vamos a estar.
2: Y nada, creo que también a través de las redes sociales del Ayuntamiento. Lola,
3: ¿sí?
2: Pues eso, ya sabes, 8 de agosto, tú que no estás tan lejos de aquí de los Alcázares, pues la gran fiesta de los 80-90. Y el día 9 para los más pequeños.
3: Toma.
2: El Rey León. Así que venga, vamos a empezar fuerte el verano y a disfrutarlo.
3: Muy
2: venga,
3: bien.
2: Hasta luego.
3: Adiós, adiós, Víctor. Adiós. Bueno, apuntadísimo en la agenda esa cita. Pero es que también me he apuntado, ya que hablamos de los 80 y los 90, me dice Paco Marín que viene Rick Astley a Murcia. Digo, ¿cómo? Es verdad que sigue en activo este chico y con estos temas de siempre. Yo no conozco muchos temas nuevos, pero bueno, que Rick Astley va a estar con OBK, vaya conciertazo, el próximo sábado 11 de julio en la Plaza de Toros de Murcia. Así que nada, que yo me apunto y a lo que me apunto ahora es a bailar con Rick Astley. Venga, sube, sube.

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0: versión más gamberra de Debajo del Mar, ¿verdad? Chueca es lo mejor, nos cantan, pues en este mes del orgullo ha sonado mucho este tema, sonó en Cartagena, el desfile del orgullo la semana pasada. Bueno, y en Águilas se va a poner el punto y final, la guinda al pastel a todas estas celebraciones del orgullo, ¿verdad? Ayer era en Madrid también esa manifestación. Bien, pues en Águilas va a ser el 22 de agosto. Y Jaime Zaragoza, bueno, pues nos propone un montón de actividades, en concreto las que nos va a explicar la concejala de Igualdad del Ayuntamiento de Águilas, con quien está Jaime Zaragoza. Así que vámonos hasta la bella Águilas a saber cómo se va a culminar el Pride, el orgullo, en la región de Murcia, en esta localidad. Hola, Jaime, ¿qué tal?
1: Hola, Lola, buenos días. Hola. Durante las últimas semanas se está celebrando en distintas ciudades el orgullo LGTBIQ+. De hecho, este fin de semana se está celebrando en Madrid, pero en Águilas es posiblemente la última ciudad en donde se celebra. Será a finales de agosto cuando durante 3 días se esté celebrando el Pride de Águilas, congregando, como en los últimos años, a miles y miles de personas. Elena Casado, concejal de Igualdad del Ayuntamiento de Águilas, buenos días.
2: Hola, buenos días, encantada de estar con vosotros.
1: Decía que se está celebrando en distintos municipios, distintas ciudades, este fin de semana en Madrid, y Águilas, como siempre, la última en culminar esta celebración del orgullo LGTBI+.
2: Sí, efectivamente, pues casi seguro que somos el último Pride de España, no puedo decirlo con toda la certeza, pero al menos a nivel regional sí que somos el último Pride, el que culmina todos los actos en apoyo a los derechos del colectivo LGTBIQ+, deseando de que llegue tanto aguileños y aguileñas y parte del colectivo como el resto de asociaciones a nivel regional que nos trasladan, pues que este año están encantados con el cartel que hemos sacado adelante, con toda la programación. Así que pues ilusionados desde el ayuntamiento también porque haya tenido tan buena acogida toda la preparación, ¿no?
1: Bueno, como dicen, no podemos entrecomillar esa última cita nacional, pero sí regional que culmina en Águilas, y una cita

0: de Elena, que se ha convertido en una de las obligadas, ya no solo para el colectivo, sino también en las fiestas aguileñas durante el verano, y que este año da un paso más, ya no un fin de semana, me parece que se van a 3-4 días.
1: Totalmente. Yo me atrevería a decir que el Pride de Águilas ha conseguido ser la cita que más congrega a número de personas, que más número de personas congrega en lo que es el verano aguileño, porque empieza, como sabéis, muy temprano, a partir de las 7 de la tarde, y en concreto será el sábado 22 de agosto y acaba aproximadamente a las 6 de la mañana para el que llega, ¿no? Hasta las 6 de la mañana. Y como bien dices, este año además hemos sumado más actos en torno a ese día. El viernes en concreto sí que hemos hecho años anteriores concierto pre-Pride, que lo mantenemos este año, y este año en concreto viene la gran artista destacada a nivel nacional, María Peláez, que además ha hecho los pregones este año y otros años de las mayores ciudades del país. De hecho, este año hace el de Barcelona, ha hecho el de Sevilla. En definitiva, creo que va a ser un gran concierto, y también es la pregonera el sábado, por tanto yo creo que una de las mejores selecciones que hemos podido hacer. Y también el jueves vamos a tener una cita pre-Pride con el show de Bingo Drag, que se denomina Divas y Reinas y que está recorriendo toda la región, incluso fuera de la región, y que, bueno, pues encantados de haber podido hacer esa contratación, ampliar este Pride y que todo el mundo lo pueda disfrutar.
0: Y como bien decía usted, no sé si es la cita que mayor personas congrega del programa festivo de verano en Águilas, pero sí congrega miles y miles de personas, ya no solo en las distintas convocatorias, sino también en ese Pride que se celebra, como bien dice, desde las 6 de la tarde a las 6 de la mañana. Se ve ponerse el sol, se ve ese amanecer en la playa de las Delicias, y son miles y miles de personas las que participan en ese desfile por las calles y paseos de la Bahía de Levante. Un Pride que quien haya venido otros años está obligado a repetir por esa fiesta que se celebra.
1: Totalmente, Jaime. Año tras año vemos cómo se suma más gente, sobre todo de fuera, cómo nos paran en ese gran desfile de carrozas, nos dan la enhorabuena y nos agradecen también. Los últimos años hemos tenido alrededor de 12, 13 carrozas. Creo que este año vamos a cumplir también con ese número, pero todavía estamos en plazo de inscripciones de carrozas, ¿no? Y no sabemos en qué va a quedar ese desfile, pero sí que estamos seguros por lo que nos va llegando, de que mínimo van a ser las mismas que años anteriores. Y como bien dices, el pueblo de Águilas se vuelca en el gran desfile y en la gran celebración. Incluso vemos cómo es un Pride que gira en torno a la familia, ¿no? Vemos cómo abuelos, abuelas, nietos y nietas buscan ese trocito de paseo para colocar sus sillas y poder disfrutar del desfile. Y sin duda, pues es un gran orgullo, nunca mejor dicho, ver cómo toda la ciudadanía pues se vuelca para celebrar y para reivindicar lo que no puede ser de otra manera, ¿no? Lo que es de justicia, que cada persona sea como quiera y se sienta como quiera y necesite, ¿no?
0: Elena Casado, dejamos en ese entrecomillado que sea el último Pride, la última cita del colectivo en España, pero sí que es en Murcia. Lo dejamos ahí un poco apartado, pero una cita que es a finales de agosto, por lo tanto hay que comenzar a anotar en el calendario y dejar apartado ese fin de semana. ¿Podría recopilar qué actuaciones son las que va a congregar la cita aguileña?
1: Sí, pues el sábado 22 de agosto, que es el Grand Pride, vamos a tener de pregonera a María Peláez, como explicaba anteriormente, pero tenemos otros grandes artistas como es Ricky Merino, de Operación Triunfo, muy muy conocido, que también se está recorriendo la mayoría de Pride a nivel nacional. Tenemos también a Yurena, que es, bueno, una artista muy muy conocida, ¿no? Que también es un referente a nivel nacional. Tenemos a Natalia también, pues de, no sé si del primero o segundo Operación Triunfo, del grupo de Chenoa, de David Bisbal, Natalia muy muy conocida también. Tenemos a DJ Suri, que también se está recorriendo grandes Pride. En definitiva, yo creo que vamos a tener un Pride lleno también de drag, de bailarines, de bailarinas. Viene el humorista Keunan, que, como sabéis, imita voces.

0: Creo que va a ser sin duda un Pride divertido, un Pride emotivo y sobre todo festivo y para celebrar esta gran fiesta.
1: Conforme se acerque la fecha, iremos recordándolo. Ustedes lo han presentado recientemente. Poner un poco en situación. Comienza a las 6 de la tarde en la plaza de Antonio Cortijos con el pregón y después ya entrada la noche es cuando se celebra ese desfile del orgullo por la avenida, por los paseos de la Bahía de Levante hasta llegar al Auditorio y Palacio de Congresos, Infanta Elena.
0: Sí, efectivamente, a partir de las 7 de la tarde estará ya amenizando una DJ murciana, DJ Bonde, y habrá diferentes actuaciones. Entre ellas va a ser la actuación de las Jessis.
1: Eso en la plaza Antonio Cortijos.
0: Efectivamente, en la plaza Antonio Cortijos, hasta las 10:30 aproximadamente, como decía, va a ser también allí la actuación de las Jessis, un grupo de drag muy conocido porque han estado en la última edición de Drag Race. De hecho, viene la reina, ¿no? La que ganó Drag Race España en la última edición. Será el pregón de María Peláez y desde allí a las 10:30 arrancará el desfile de carrozas atravesando pues todo el paseo de Barra, el paseo de la Tericia, hasta llegar a la explanada del auditorio donde culminará todo el Pride hasta las 6 de la mañana.
1: Con una fiesta pisando arena de la playa de las Delicias. Elena Casado, concejal de Igualdad del Ayuntamiento de Águilas. Muchas gracias. Hemos dicho que, y volvemos a repetir, que no sabemos si es el último. Este fin de semana se celebra en Madrid, se está celebrando en distintas ciudades. No sabemos si es el último de España, sí, el último de la región de Murcia, pero un colofón a los colectivos LGTBI+.
0: Efectivamente, así creemos que va a ser y esperamos y deseamos e invitamos a todo el mundo a venir a celebrarlo y a reivindicar.
1: Elena Casado, concejal de Igualdad del Ayuntamiento de Águilas, muchas gracias por atendernos, buenos días.
0: Gracias a vosotros.
1: Lola, sí. Es a finales de agosto, el 22 de agosto, pero hay que empezar a tomar nota porque sí. Es toda una fiesta la que se celebra ese fin de semana en Águilas con los colectivos LGTBI+, con el Pride de Águilas. Hasta luego, buenos días.
2: Hasta luego, Jaime. Apuntadísimo en la agenda para que no se nos olvide. Tenemos que estar en Águilas para esa conmemoración. 1:46 de la tarde ya.
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2: Y hoy vamos a terminar este recorrido, este paseo radiofónico que nos lleva cada fin de semana por toda la región en Yecla. Allí vamos a conocer a una artesana de la flor que se ha quedado en un puesto maravilloso, segunda clasificada, nos dice nuestra compañera Patricia Jiménez, en el concurso nacional Mejor Artesano Florista de España 2026, que se dice pronto, con la competencia que seguro que tenía. Así que vámonos hasta Yecla, qué bonito acabar con flores. Compañera, buenos días.
4: Buenas
2: tardes, ya, vamos, depende.
4: Sí, bueno. Pues buenas.
2: Buenas, eso es.
4: Y además, si supieses dónde estoy, ¿dónde? Espero que nos estés. Estamos en Coclicó, que es precisamente la floristería de Eva Puche. Muy buenas, Eva.
5: Hola, muy buenas.
4: Gracias por abrirnos tus puertas aquí en domingo. Totalmente cerrado, eso sí, ahora al público, pero aquí podemos descubrir no solamente el color, este ambiente tan característico que nos dejan las flores, ese olor también que no podemos transmitir a través de la radio, pero sí queremos explicar pues el entorno en el que nos encontramos ahora.
5: Sí, ahora mismo estamos en mi floristería, que está llena de plantas, de flores naturales y luego también algún detallito artificial o preservado.
4: Uh-huh. Y la semana pasada, bueno, estas horas ya estabas aquí, pero el fin de semana pasado fue cuando se celebró en Salamanca precisamente este concurso nacional en el que, bueno, pues intervino. Sí que fueron un centenar de candidatos lo que hemos leído que había.
5: Los que se presentaron, exactamente. Sí. Nos presentamos mucha gente, de los cuales fuimos seleccionados 18, que fuimos los que participamos.
4: Y eso fue ya una especie de Masterchef, ¿no? Pero en floristería, en artesano florista, que es lo que hacéis vosotros.
5: Sí, exactamente. Fueron pruebas secretas que no teníamos ni idea en ningún momento de lo que nos iban a preparar allí. Teníamos un escaparate lleno de flores y mientras abríamos el sobre, las ideas eran muchas las que teníamos en la cabeza. Luego abríamos y era totalmente distinto lo que nos salía de lo que nos habíamos imaginado que podríamos hacer en ese momento.
4: O sea, que ibais al principio a ver lo que se presentaba, trabajabais algunas pruebas en equipo. Uh-huh. Eso es, también es importante, el saber trabajar en equipo.
5: Sí, exactamente.

0: concurso, una de las peculiaridades que tiene es que se fomenta mucho el trabajo en equipo y el compañerismo entre floristas, que a veces entre competencia es un poquito lo que nos falta, y esto lo fomenta.
1: ¡Qué maravilla, creo, qué maravilla!
0: Sí,
1: ¿Y cómo fue el concurso? A mí me gustaría que me dijerais qué teníais que hacer, presentar una composición, ¿cómo fue ese concurso?
0: Pues lo que te digo, eran todo pruebas sorpresas. Empezamos con una prueba de grandes dimensiones donde teníamos una estructura de madera y teníamos que hacer una alegoría al 10º aniversario del concurso, que ha sido este año.
1: Uh-huh.
0: Luego, por ejemplo, otra prueba, nos despertaron a las 6 de la mañana diciéndonos que había un funerario. Nos encontramos allí en una sala con el ataúd, un montón de cantos gregorianos de velas, que fue un shock.
1: Qué bueno.
0: La prueba era hacerle un funerario al centro con una técnica distinta. Era un centro de 90 grados que tenía que ponerse encima del ataúd y cayendo. Bastante chulo también. Otra prueba, por ejemplo, participamos junto a la Escuela Superior de Artes de Salamanca, que nos hicieron unas estructuras súper chulas de temática de la ciudad, como la rana, el cielo de Salamanca, la catedral, un montón de cosas. Y esa fue una prueba en grupo que la teníamos que decorar e integrar las flores dentro de la estructura. Otras pruebas fueron ramos de mano, ramo de novia.
1: Madre mía, o sea que era un montón de pruebas. Qué barbaridad.
2: 3 días, 3 jornadas.
1: Oh.
0: Sí, de miércoles, que fue como una prueba un poquito más privada para conocernos, hasta el sábado estuvimos a 3 pruebas diarias, sí.
1: ¿Y las flores las llevabais vosotros o os las facilitaban?
0: No, eso es otra peculiaridad de este concurso, que es maravillosa, porque hace que todas las personas vayan con las mismas oportunidades.
1: Ajá.
0: Nos presentan a todos la misma flor, a todos la misma prueba en el último momento, y tenemos que jugar eso con nuestra técnica, nuestra habilidad y nuestra creatividad.
1: ¡Qué maravilla!
2: Que es lo que tú llevas, tu persona, tus conocimientos, tu arte, y luego ya, pues, lo que surja.
0: Exactamente, sí. Te pueden jugar una mala pasada los nervios o no.
2: Bueno, ¿el año pasado fue cuando quedaste cuarta?
0: Sí, el año pasado también me presenté, que por eso me he vuelto a presentar, de lo bien que me lo pasé conociendo a gente y disfrutando haciendo las pruebas, y este año pues me he sorprendido llevándome el segundo puesto.
2: Olé. Quería remarcar también lo de artesana.
0: Sí.
2: ¿Eh? Sois artesanos.
0: Sí, exactamente. En la floristería es uno de los poquitos comercios que quedan donde todo se manufactura con las manos, y eso da igual a la floristería que vayas, que cualquiera te lo va a hacer totalmente diferente una de otra, aunque pidas lo mismo.
1: Claro. Bueno, y en verano, claro, el cuidado todavía de vuestro producto, de vuestra artesanía, de la flor, es más complicado, ¿no? Porque, claro, las altas temperaturas afectarán mucho al producto, ¿o no?
0: Sí, exactamente. Mm. Yo aquí en la floristería cuento con cámaras frigoríficas que me ayudan a preservar un poquito más la flor y mantener el punto de apertura en el estado óptimo, pero sí, es muy complicado. En verano hace demasiado calor, tanto para la planta, para nosotros y para la flor.
2: Aquí se conserva bien, tienes las cámaras frigoríficas dentro. Debemos decir que también estamos en una instalación, podemos decir, antigua, pero que también da una sensación de frescor aquí dentro. Ahora mismo no tienes aire acondicionado puesto, sin embargo estamos muy a gusto.
0: Sí, a ver, esto era la casa de mis abuelos, que tiene unos muros gigantescos. Te diría que 50 o 60 centímetros tendrán los muros.
1: Olé.
0: Entonces guarda muy bien la temperatura.
1: Qué maravilla. ¿Cuántas personas trabajáis ahí? ¿Tienes equipo en la floristería habitualmente?
0: Pues estoy yo sola.
1: Bueno.
0: Sí que es verdad que en ciertas campañas y tal llamo a compañeros, pero el día a día lo hago yo.
1: Ya. ¿Y la venta de flores cómo va en todo el año? Me refiero, ¿cuál es la salud del negocio, por decirlo de alguna forma?
0: Vale, pues a ver, nosotros sobre todo despuntamos en campañas como pueden ser Todos los Santos, el Día de la Madre, San Valentín, en eventos como bodas, y el día a día pues es para quien quiere darse un capricho de flores o plantitas, o quien tiene un cumpleaños o algo así. Entonces más o menos compensa una cosita con otra.
2: Es también difícil, teniendo en cuenta que mayormente se trabaja con productos que están vivos.
0: Sí, exactamente.
2: La dificultad, ¿no? Que puede tener.
1: Claro,
0: sí,
1: claro.
0: Hay que cuidarlo, hay que dedicarle mucho tiempo para que esté en perfectas condiciones.
2: Hay mucho de lo que hablar aquí, Lola.
1: Sí, y tanto que sí. Por ejemplo, el origen de esas flores, porque en la región hay determinadas zonas donde sabemos, pues, en fin, en la zona del noroeste, que se produce bastante flor, pero que también vienen flores ya, se importa bastante, ¿verdad?
0: Sí, se importa mucho.

0: Yo siempre intento comprar todo lo que se puede cuando estamos en temporada en España.
1: Sí.
0: Pero claro, el resto del año, pues aquí tenemos un clima también un poquito complicado para el cultivo.
1: Claro.
0: Y aunque algunas cosas sí que las mantengo exclusivas de aquí de la zona, hay otras importaciones que vienen de Colombia, de Ecuador, de Holanda.

0: margaritas se cultivan mucho, gerbera también. Creo que hay algunos campos de eucaliptos, no sé si me estoy equivocando, si son Valencia o murcianos, pero por aquí están. También se cultiva mucho clavel.
1: Sí.
0: Creo que también hay campos de rosas, si no recuerdo mal, de girasol, no están por aquí por la zona, están un poquito más al norte.
1: Pero vamos, que necesitamos de esa importación para poder llegar para tener más producto.
0: Sí, para tener todo el catálogo disponible necesitamos un poquito de exportación.
1: Qué bonito. Pues nada, oye, yo me animamos a quienes nos escuchan a que pongan flores en su vida. ¿Cómo cambia cualquier estancia? ¿Cómo alegra? Qué bonito es recibir un regalo en forma de flor, ¿no? Patricia, a ti te encanta, a mí me encanta, ¿eh? Regalar y recibir.
2: Y del significado, mensajes de las flores, no solamente flores, macetas.
0: Sí, sí, estoy haciendo ahora mismo una serie en Instagram de significado de distintas flores.
1: Ah, qué chulo.
0: Si alguien tiene curiosidad, pues...
1: Sí. ¿Cuál es el perfil? Sí. ¿Cómo, dónde te encontramos?
0: Flores Coquelicó.
1: Muy bien, así facilito. Flores Coquelicó.
0: Coquelicó, sí. Amapola en francés.
1: Ah, que eso es amapola en francés, vale.
0: Es como se pronuncia.
1: Coquelicó, qué bonito. Es precioso, hasta el nombre es bonito, ¿eh? Oye, pues enhorabuena, felicidades, qué orgullo.
0: Muchísimas gracias.
1: Eva Puche.
2: Eso, a seguirla en Instagram y si no, también continuaremos otro día hablando de esto, que es, decimos para mucho.
1: Sí,
2: es muy interesante.
1: Sí,
0: claro,
1: sí.
0: Cuando queráis.
1: Bueno, y gracias especiales por habernos abierto hoy las puertas de Coquelicó. Cuando tenía que estar descansando la pobre, y la hemos hecho ir a trabajar. Así que se lo agradecemos doblemente a Eva Puche. Enhorabuena, Eva.
0: Nada, no tengáis ningún problema. Cuando queráis, aquí estoy.
1: Qué maravilla. Patricia, venga, compañera, hasta luego. Patricia, gracias por poner belleza al rompeolas en este punto final, la que nos da la artesanía de la flor. Muchísimas gracias, compañera.
2: Un abrazo.
1: Un abrazo también para ti. Adiós, adiós.

bonita. Y esa belleza también la completa Paco Marín con este temazo en los que están Seguridad Social y Sole Jiménez, que recordamos que es yeclana. O sea que no tenemos mejor forma de despedirnos en este domingo maravilloso que hemos compartido con ustedes. Y que ya toca su fin, porque a las 2 de la tarde echamos la persiana, ya está bien, ya les hemos aburrido esta mañana. Llegan las noticias del fin de semana y mucha precaución, que va a subir el termómetro de una forma brutal. Esta semana nos va a afectar ya la ola de calor, que nos habíamos escapado un poco hasta ahora, pero nos toca buscar la sombra, hidratarnos muchísimo para evitar los efectos del calor. Así que mucha precaución en la carretera también. El agradecimiento de Paco Marín, de Fran Fernández, en la parte técnica y de quien les habla. Volvemos el próximo fin de semana. Adiós.

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3: Son las dos.

0: 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Ángel Boluda.
1: Saludos, buenas tardes. El Instituto Carlos III atribuye al calor 3 fallecimientos en la región de Murcia en el mes de junio. En la estadística de ese centro no figuran fallecidos por altas temperaturas en nuestra comunidad en el presente mes, en julio. El calor intenso nos va a acompañar a partir de este lunes. La Agencia Estatal de Meteorología ha ampliado a última hora de esta mañana los avisos por calor. Ya teníamos activo 1 de nivel amarillo por temperaturas de hasta 38 grados mañana en la Vega del Segura. Pues bien, el martes en esa zona, en la Vega del Segura, el aviso que se ha activado es naranja porque los termómetros pueden llegar a los 40 grados. El aviso, sin embargo, será amarillo también el martes en altiplano en noroeste y en el valle del Guadalentín. En esos lugares las máximas pueden llegar a los 39 grados. Vamos a ver la previsión del tiempo para hoy. Los termómetros no van a llegar a esos valores. Noelia García.
2: Buenas tardes. Hoy domingo en la región de Murcia continúa el tiempo cálido y estable. Ambiente soleado y cielo poco nuboso o despejado. Hoy se esperan máximas de 36 grados en Murcia, 35 en Caravaca de la Cruz, 34 grados en Lorca y en Yecla, 33 en Mazarrón, 32 grados en Cartagena y 31 en Águilas. Es una información de AEMET.
1: En Cartagena, la playa de Calarreona ha reabierto al recuperar el nivel de calidad exigido para el baño. Los análisis que se han hecho a las muestras tomadas el viernes indican que la calidad del agua permite hacer uso de esa playa. Y mañana lunes las comunidades autónomas se reúnen con el Ministerio de Hacienda en el Consejo de Política Fiscal y Financiera para abordar el techo de gasto de cara a la elaboración de los presupuestos generales del Estado. Las comunidades del PP no están de acuerdo con el hecho de que se excluya la financiación autonómica del orden del día. Saben que la modificación del sistema de reparto autonómico es una de las reivindicaciones de Génova. Ahora escucharemos alguna de esas críticas que se han planteado en las últimas horas. Y en la región de Murcia se están produciendo movimientos para pulsar adhesiones ante la eventual creación de un partido de derecha que dispute espacio electoral. A Vox, según ha podido saber Onda Regional, se han mantenido ya reuniones con algunos empresarios del sector primario y también del sector empresarial en el campo de Cartagena. Esos contactos se vienen produciendo desde hace 2 semanas. Hay responsables políticos que saludan todo esto. Uno de ellos es José Francisco Garré, que es concejal no adscrito en Torre Pacheco. Antes era de Vox.
3: Si este se produce, pues imagino que tendrá el apoyo de mucha gente, entre otros el mío, por supuesto. Ojalá. Espacio político, seguro que lo hay.
1: Detrás de esos movimientos podrían estar José Ángel Antelo y Espinosa de los Monteros. Ahora veremos con qué implicaciones. Y esta tarde, a partir de las 7, Totana va a acoger su primera manifestación y fiesta del orgullo. La organiza la Red Regional. Lo han organizado en esa localidad en protesta por el acuerdo de PP y Vox para que el ayuntamiento no apoye ningún acto LGTBIQ+. Se va a leer un manifiesto. Javier Nicolás.
4: Es una marcha reivindicativa que empezará en la cárcel a las 7 de la tarde. El recorrido seguirá, bajará hasta el ayuntamiento y en el ayuntamiento se realizará la lectura del manifiesto. 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
1: 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Eso es lo que ahí es, decía la banda británica Iron Maiden. El próximo Rock Imperium Festival va a mantener fechas. Va a ser el primer fin de semana de julio de 2027. La organización ya ha lanzado un avance del cartel con 5 bandas. Destaca Halloween como cabeza de cartel. Esta tarde culmina la 5ª edición de esta cita musical con el rock y con el heavy. El plato fuerte ayer fueron A Quien Escuchan, Iron Maiden, pero hoy queda Sabaton. El director del festival es Juan Antonio Muñoz.
5: Iron Maiden es una apuesta segura, es una de las bandas más grandes de la historia de heavy metal y es un hito, la verdad. O sea que no lo creemos todavía. Desde el principio lo que prometimos hacer algo grande en Cartagena, creo que lo estamos cumpliendo e intentando mejorarlo cada año, con lo cual, bueno, oye, los límites ya los pondrán otros.
1: Esto es un avance de lo que les vamos a contar durante la próxima media hora. Al frente de la técnica está Paco Marín, les manda un saludo, una pausa y comenzamos el relato informativo del día. Es domingo 4 de julio.
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2: Contactos políticos en la región de Murcia para crear una formación de derecha. Según ha podido saber Onda Regional, algunos empresarios del sector primario, también del ámbito empresarial del campo de Cartagena, están siendo partícipes en esas reuniones con exdiputados regionales de Vox y también exconcejales de varios ayuntamientos. Esos contactos se vienen produciendo desde hace un par de semanas. Pablo González.
3: Detrás está el intento de impulsar un nuevo partido encabezado por el que fuera líder de Vox en la región, José Ángel Antelo. Según ha podido saber esta redacción, Antelo no tomará una decisión sobre su futuro político hasta después del verano. El ex portavoz de Vox en el Ayuntamiento de Torre Pacheco, José Francisco Garre, actual edil del gobierno municipal, pero no ha adscrito a ningún grupo político, explica que aunque no tiene información al respecto, sí que ve con buenos ojos ese movimiento político. Intuye que tendrá el apoyo de mucha gente, entre otros el suyo propio.
4: Si es que se produce, pues imagino que tendrá el apoyo de mucha gente, entre otros el mío, por supuesto. Ojalá. Espacio político seguro que lo hay, porque yo creo que todos los que estábamos en Vox consideramos que en cierto modo pues se ha abandonado un poco el proyecto inicial y ciertos principios, ciertos valores, ciertas ideas que se recogían en un principio, que se han ido diluyendo, que se han ido perdiendo, que directamente se han dejado de defender. O sea que espacio político creo que hay.
3: Aunque Garres excluye de cara a encabezar una candidatura municipal por este hipotético partido, porque prefiere mantenerse alejado de la vida política cuando termine su mandato, ante la posibilidad de que Antelo sea el responsable del nuevo partido en la región, lo califica de estupendo.
4: Si Antelo fuese el líder aquí a nivel regional, pues me parecería estupendo, porque creo que ha demostrado que es un buen líder y que, bueno, de hecho, ahora las políticas que se están desarrollando, como ahora recientemente la aprobación de la ley de vivienda, esto lo negoció Antelo estando en Vox. No es una negociación que hayan desarrollado los diputados que siguen en Vox.
3: Garre y Antelo fueron dos de los antiguos cargos de Vox en la región que acudieron al encuentro con el exdirigente nacional de Vox, Iván Espinosa de los Monteros, cuando presentó el proyecto Atenea en nuestra región. Entonces negó que esa organización fuera a ser el germen de una nueva formación política. Esto es lo que dijo en aquel momento.
5: Atenea no es un partido político, ni lo va a ser. Esa no es su función. Pero usted ha mencionado el programa electoral. Pues efectivamente, si cada mes vamos publicando, mes y poco, un informe serio, pues al cabo de 10 o 12 o 14 meses, pues habremos elaborado efectivamente una serie de propuestas probablemente mucho más profundas que la mayoría de los programas electorales que usted pueda encontrar, ¿no? Piense usted que hoy en Vox todos los que quedan son ex del PP, pero al final se ponen de acuerdo, ¿sí?
2: Bueno, eso es lo que decía Iván Espinosa de los Monteros en su visita a la región de Murcia hace unas semanas. Veremos a ver cómo cristaliza todo esto. En todo caso, en paralelo, se está produciendo cierta convulsión en el mapa de la gobernabilidad municipal, con mociones de censura que han acabado paralizadas, también con crisis internas en algunos ayuntamientos. En las Torres de Cotillas, la crisis abierta en el equipo de gobierno tras la salida del exconcejal de Vox suma un nuevo episodio. El ayuntamiento ha requerido a la hora edil no adscrito que entregue las llaves y los medios de acceso a dependencias municipales. El afectado considera que esto es una muestra más del acoso al que asegura le está sometiendo el alcalde, Claudio Caballero.
6: Mediante un escrito firmado por el inspector jefe de la policía local, se requiere al concejal que a la mayor brevedad posible entregue las llaves de acceso al ayuntamiento, la llave magnética del garaje municipal, las de acceso a las dependencias de la policía local y las llaves del despacho del concejal ubicado en dichas dependencias. Sin embargo, Ruiz sostiene que la orden carece de sentido porque, aunque el alcalde le retiró recientemente las delegaciones de Seguridad Ciudadana y Protección Civil, continúa ostentando otras competencias. Escuchamos a Pablo Alberto Ruiz.
7: Me retiraron las competencias de Seguridad Ciudadana y Protección Civil, pero se les ha olvidado de que aún sigo teniendo competencias de gobierno. Tengo las competencias delegadas de riesgos laborales y de permisos y licencias. Entonces, bueno, aquí lo que está viendo es una clara vulneración de derechos fundamentales.
6: Este nuevo enfrentamiento eleva la tensión política en el Ayuntamiento de Las Torres de Cotillas, ya que el voto de este edil es fundamental para deshacer el empleo

0: empate actual entre PP y Vox con 10 concejales y el PSOE con otros 10.
1: Y en Mula, la Corporación Municipal ha pedido al grupo de Vox, con representación en ese ayuntamiento, que devuelva más de 4.000 euros de la asignación para gastos que recibió el año pasado. El motivo es que al parecer habría un conflicto de intereses en varias facturas. Según el informe del interventor municipal, los fondos podrían haber generado un beneficio directo o indirecto para miembros de la corporación o bien haber sido aplicados a finalidades ajenas a las previstas. José Luis Piñero.
2: El grupo municipal Vox en Mula deberá devolver a las arcas municipales 4.224 euros que percibió durante el año 2025 en concepto de asignación económica que concede la administración municipal para gastos de grupos políticos debido a un problema de conflicto de intereses en dos facturas presentadas por alquiler de local. El pleno de la corporación municipal aprobó por mayoría de los grupos Partido Socialista, Partido Popular e Izquierda Unida. El concejal de Vox se ausentó durante el debate, instar al grupo municipal Vox a que proceda al reintegro de dicha cantidad percibida en concepto de asignación económica correspondiente al ejercicio 2025. Pedro Sevilla, concejal de Vox en Mula.
3: Porque mi grupo hubiera pagado esos alquileres directamente con su dinero y no con la subvención, pero si todos los grupos lo estaban pagando con la subvención, el año anterior lo justificamos igual, pues en este año pues no se nos informa, pues lo presentamos pensando que se podía hacer, que no se puede hacer, no pasa nada, se devuelve el dinero y punto. Lo que es lógico, vendría ser un error normal y puntual.
2: Por lo tanto, desde Vox clarifican que se trata de una confusión motivada por la falta de información desde la administración municipal, por lo que procederán a la devolución del dinero a las arcas municipales en los próximos días.
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1: Mañana irrumpe en la región de Murcia una ola de calor, la segunda de la nueva estación del verano, que va a dejar el martes temperaturas de hasta 40 grados en la Vega del Segura. Se lo hemos contado al inicio de este informativo en orm.es. Pueden ver el detalle de esos avisos meteorológicos activados por la Agencia Estatal de Meteorología. El Instituto Carlos III atribuye al calor 3 fallecimientos en la región de Murcia durante el mes de junio. En lo que llevamos de mes de julio han fallecido 153 personas en todo el país.
5: Los datos se extraen del sistema de monitorización de la mortalidad diaria, que analiza todas las causas, entre ellas también las asociadas a las altas temperaturas, golpes de calor y el agravamiento de las enfermedades cardiovasculares, respiratorias o renales por la subida de los termómetros. El organismo vincula con el calor 937 defunciones registradas en junio, 3 de ellas en nuestra comunidad. Las autonomías con cifras más elevadas son el País Vasco o Cataluña. En la estadística del Instituto Carlos III no aparecen fallecidos por el calor en este mes de julio.
1: 13 minutos sobre las 2 de la tarde, vamos con más cosas. Un grupo de opositores murcianos denuncia que Renfe ha suspendido las oposiciones de operador comercial tras haber publicado las listas provisionales de adjudicación de los puestos. Las personas de la región que habían superado el proceso se han coordinado con otros afectados de todo el país para que no se anule el proceso selectivo porque el contenido de una de las pruebas circulaba por internet.
5: Isabel Alcaraz es una de las murcianas que solicita que se den por definitivos los resultados del proceso selectivo, porque explica que los candidatos habían superado el examen del temario y un psicotécnico de matemáticas, además de otro de comprensión lectora. Subraya que el documento de evaluación de la comprensión lectora estaba a disposición de todo el mundo e incluso había sido utilizado en otros procesos selectivos.
6: Nuestra queja es, yo he hecho mi examen bien, o sea, es ilegal que los textos estén por internet, acceso público totalmente, cualquiera se hubiera podido meter y decir, venga, voy a repasar o voy a practicar un poco la comprensión lectora con este texto y que luego le salga, porque vamos, yo me he presentado a otras posiciones de la comunidad autónoma de aquí y entonces yo creo que tendrían que echar todos los exámenes para atrás, porque casi todas las preguntas han salido otro año, han salido en otras convocatorias de otras especialidades, o sea.
1: Y mañana los participantes en las oposiciones de maestros de la región de Murcia están llamados a participar en una movilización frente a la Consejería de Educación y Formación Profesional. Está organizada por un grupo de aspirantes y ha sido respaldada por un sindicato, por Stern. El propósito es pedir más transparencia y la eliminación de criterios discrecionales en estos procesos selectivos. Escuchamos a Andrés Martínez, que es portavoz de ese sindicato, de Stern.
7: La Consejería de Educación tiene que asegurar las condiciones de los tribunales, que no pueden trabajar más de 7 horas y media al día, que las ratios de los tribunales no pueden estar en 70, 80 personas aspirantes por tribunal, y que todavía se pueden mejorar muchísimo más los procesos, tanto de reclamación como de transparencia.

0: en la corrección de los exámenes.
1: Y mañana también, lunes, las comunidades tienen una cita con el Ministerio de Hacienda, va a ser en el Consejo de Política Fiscal y Financiera. En esa cita han de abordar el techo de gasto correspondiente al año 2027, necesario para que el Gobierno central plantee un proyecto de presupuestos. En ese foro, el Gobierno de Murcia va a pedir explicaciones sobre la exclusión de esa propuesta que vienen ya tiempo defendiendo los distintos territorios gobernados por el PP, que se aborde la reforma del sistema de financiación autonómica. Escuchamos a Marisa López Aragón, consejera de Hacienda de la Región de Murcia.
2: Esa será nuestra principal exigencia el lunes, que el Gobierno de España aborde ya, de una vez por todas, la reforma del sistema de financiación autonómica. Cada día que pasa sin esa reforma es un día más de perjuicio, de daño al más de 1,5 millones de ciudadanos de la Región de Murcia.
1: Y una cosa más, el informe de las comunidades autónomas 2025 subraya que la región es una de las 8 autonomías que, al igual que el Gobierno central, no ha aprobado presupuestos para el curso en vigor, el 2026. No lo habían hecho en tiempo y forma, el 31 de diciembre de 2025. El documento pone el foco en la creciente inestabilidad debido a la fragmentación parlamentaria existente tanto en las comunidades autónomas como en el Parlamento. 2:16 de la tarde. Escuchan la radio autonómica.
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1: A partir de las 7 de la tarde, Totana va a coger la primera manifestación y fiesta del orgullo LGTBIQ+. Está organizada por la red regional de este colectivo para protestar por el acuerdo de Partido Popular y Vox de no realizar ni apoyar desde el ayuntamiento actos en respaldo al colectivo homosexual, bisexual o trans. Javier Nicolás.
4: En el Jardín del Auditorio pues van a haber conciertos de artistas que van a actuar completamente gratis. Esto lo han hecho por pura conciencia, por colaborar con la causa de Totana y por responder al agravio del ayuntamiento.
1: De Totana nos vamos a Cartagena. La plataforma de suelos contaminados critica que el Gobierno regional haya aprobado permitir la posible construcción de hasta un 50% más de vivienda protegida en antiguos suelos industriales. Esto se incluye en el decreto de vivienda asequible que está pendiente de aprobación en la Asamblea Regional. Desde esta plataforma de suelos contaminados reclaman acabar con el riesgo de enfermedades que provocan los suelos contaminados de algunas fábricas de Peñarroya, de Española, del Cin, de Potasas y derivados.
5: El investigador y portavoz de la plataforma de suelos contaminados de Cartagena, José Matías Peña, ha afirmado que aplicar esta medida en las zonas contaminadas de la ciudad trimilenaria adolece del mínimo sentido común y la ha calificado de absurda.
6: Las pretensiones del desarrollo urbano de la ciudad de Cartagena, favoreciendo lo que es un incremento de la edificabilidad de las zonas industrializadas, pues desde luego adolece del más mínimo sentido común, ¿no? Es decir, pretender desarrollar urbanísticamente zonas que están cubiertas por miles de toneladas, millones de toneladas de residuos peligrosos e incluso radiactivos, algunos de ellos, pues es totalmente absurda, ¿no?
1: Y en Murcia, el Grupo Socialista critica al equipo de gobierno local porque, según entienden, no invierte lo suficiente en pedanías.
5: El PSOE llevará al pleno de julio una moción para pedir la ampliación del plan de inversiones de pedanías y barrios periféricos. A través de un comunicado, los socialistas claman por un reparto equitativo en la que se alejen los intereses políticos. Los socialistas recuerdan que casi el 70% de la población de Murcia vive en las pedanías. Carmen Fructuoso, concejala de PSOE de Murcia.
7: Desde el Grupo Municipal Socialista creemos que las pedanías y los barrios de Murcia necesitan más inversión y sobre todo un reparto más justo. No puede ser que casi el 70% de la población viva en las pedanías y que el ayuntamiento solo ponga unos 800.000 euros en este plan.
1: Y en Fortuna, Vox quiere que se habilite el antiguo centro de salud como comisaría y centro de emergencias. En este momento el inmueble se encuentra en situación de abandono. La formación de Santiago Abascal recuerda en un comunicado que esa intervención fue un compromiso de la administración autonómica. Escuchamos a Rubén Martínez Alpañez, portavoz parlamentario de Vox en la Asamblea, y también a Antonio Rabadán, que es portavoz de Vox en el Ayuntamiento de Fortuna.
8: Perfectamente se puede habilitar para policía local y protección civil y sin embargo todo ha quedado en unas palabras, en unas cosas que nunca llegan.
9: Vamos a exigir en la Asamblea Regional la inmediata puesta a disposición de los fondos necesarios para que este antiguo centro de salud se convierta definitivamente en un centro de emergencia y una comisaría de policía local.
1: Y les contamos que la playa cartagenera de Calarreona en Cabo de Palos ha reabierto al recuperar el nivel

0: de calidad exigido para el baño, según demuestran los análisis que se han hecho a las muestras de agua tomadas el pasado viernes. El equipo acuático de bomberos de Cartagena ha rescatado esta madrugada a un pescador que no podía salir de una zona rocosa de la costa de la Azoía. Según el 112, el hombre de 31 años pidió socorro pasadas las 4 de la mañana porque sufría un fuerte dolor en una rodilla. Y la Guardia Civil ha desarticulado un grupo criminal que asaltaba camiones en marcha en toda España, también en Murcia. 10 personas han ingresado en prisión tras ser detenidas en una vivienda a escasos kilómetros de la región, en la localidad alicantina de Cox.
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0: 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El próximo Rock Imperium Festival mantendrá sus fechas en el primer fin de semana de julio de 2027, en concreto los días 2, 3 y 4. La organización ya ha lanzado un avance del cartel con 5 bandas, destacando Helloween como cabeza de cartel para la jornada del domingo 4 de julio de 2027. Todavía queda mucho. Este fin de semana ha culminado la quinta edición, lo va a hacer esta tarde. Quedan todavía grupos por actuar en esa cita con la música rock y el heavy.
1: El plato fuerte ha sido Iron Maiden, y el director del festival, Juan Antonio Muñoz, califica esta edición del Imperium como muy ambiciosa. El responsable del evento agradecía la contribución de la administración local y autonómica para atraer la banda británica.
2: Iron Maiden, la apuesta segura, es una de las bandas más grandes de la historia del heavy metal y es un hito, la verdad. O sea que no lo creemos todavía, pero desde el principio lo que prometimos, hacer algo grande en Cartagena, creo que lo estamos cumpliendo e intentando mejorarlo cada año, con lo cual, bueno, oye, los límites ya los pondrán otros.
1: Estiman el impacto económico del Rock Imperium en Cartagena en 15 millones de euros. La alcaldesa de la ciudad, Noelia Arroyo, defendía que la portuaria tiene lo necesario para realizar este tipo de eventos.
3: Pocos en el mundo pueden producir, ¿no?, este espectáculo. Son 50.000 personas de 40 países diferentes, 15 millones de euros en impacto para la ciudad, restauración, hoteles, comercios, en fin, uno de los grandes eventos que ya tiene la marca Cartagena.
0: Y hemos conocido un asunto de última hora. El Ministerio de Asuntos Exteriores ha reportado que ya son 35 los nacionales españoles fallecidos a consecuencia del terremoto de Venezuela. Son 140 las personas que todavía hay desaparecidas. Los especialistas de la región de Murcia, que participaron en las labores de rescate tras esos seísmos, ya han regresado a casa. Estuvieron integrados en el dispositivo español de ayuda humanitaria. Han trabajado durante una semana entre edificios derrumbados y miles de toneladas de escombros. Onda Regional ha hablado con uno de ellos cuando aún estaba en el país sudamericano. Claudio Caballero.
4: Cortés es arquitecto en el Colegio Oficial de Arquitectos de la Región de Murcia y experto en estructuras colapsadas. Asegura que nunca había visto una tragedia de estas dimensiones, a pesar de que estuvo 3 semanas colaborando en 2024 en la reconstrucción tras la Dana de Valencia.
5: Yo venía con una idea. Yo estuve 3 fines de semana en Valencia, nada más ocurrir la Dana, y sabía lo que era una catástrofe, ¿no? Y cuando llego aquí, pues pienso que ya he visto todo, y bueno, esto es indescriptible. Han sido 2 temblores con una diferencia de 30 segundos y con una intensidad, un grado sísmico muy alto.
4: Cortés señala que la fuerza de los terremotos provocó un nivel de destrucción nunca visto, reduciendo edificios enteros a unos pocos metros de altura.
5: Hay edificios, tú lo que veías era una serie de lonchas de salchichón, una encima de otra, como si fuese una baraja de naipes. Se había convertido 42 metros en 7 metros. Ahí no encuentras a nadie vivo. Entre forjado y forjado están los pilares, las escaleras, las camas, la gente. Se veía salir sangre entre loncha y loncha, entre forjado y forjado.
4: El arquitecto también advierte de que, aunque España cuenta con una normativa sísmica exigente, un terremoto de esta magnitud tendría consecuencias muy graves. Asegura que en Murcia existe riesgo sísmico y un terremoto de 7,5 sería muy destructivo.
5: En Murcia tenemos un problema, pero no en Murcia, en cualquier sitio. Que, aunque la normativa allí es bastante, en España, bastante exigente, estoy convencido de que el daño sería bastante, bastante catastrófico, sin duda. Es que 7,5, 7,2 son grados sísmicos muy, muy, muy altos.
4: Los expedicionarios murcianos han trabajado codo con codo con todos los voluntarios que se han desplazado desde otras localidades.

0: ciudades y provincias españolas, coordinándose con las autoridades venezolanas.
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2: La ola de calor que a partir de mañana llega a la región de Murcia ya ha irrumpido en buena parte de la península con consecuencias devastadoras en cuanto a los incendios. Eva Caballero, cuéntanos.
3: Pues sí, efectivamente, el fuego no da tregua, ni el viento ni esas altas temperaturas están facilitando el trabajo de los bomberos. Ha empeorado el incendio de Lopozano en Huesca. Afecta ya 200 hectáreas, de las que 40 pertenecen a un parque natural, según el Gobierno de Aragón. El consejero de Medio Ambiente, Luis Biendicho, resume la situación en nivel 2 de emergencias, con desalojos incluidos, y la incorporación de la unidad militar de la UME.
4: Tenemos una proyección de unas 30 hectáreas afectadas en la Sierra de Guara, que sabéis que es un parque natural de gran valor ecológico, pero la buena noticia es que el incendio no está progresando por ahí.
3: Por ahí, por el parque natural, un helicóptero ha sufrido un accidente cuando cargaba agua sin que la piloto resultara herida. Y en Girona, Protección Civil ha levantado las órdenes de confinamiento para los 7 municipios y los 12.000 vecinos afectados en la zona de la Bisbal. Fuego ha arrasado 2.300 hectáreas. Decía uno de los alcaldes que los problemas no han terminado, ni mucho menos debido a las altas temperaturas que se avecinan.
5: Levantamos el confinamiento que teníamos como pueblo y luego abrimos el acceso a la urbanización que tuvimos que desalojar. Puede volver, puede acceder a sus viviendas, pero no se pueden hacer actividades en el exterior. Entra una ola de calor durante, la previsión es que durante estos 3 próximos días, con lo cual hay que tener muchísima más precaución.
3: 11 personas han resultado heridas leves en ese incendio desde el viernes, la mayoría bomberos. Los vecinos han rescatado a los animales como han podido ante el temor de que murieran calcinados.
6: Que no es nuestro método más agradable, pero solo había esta posibilidad de hacerlo un poco como los cowboys, ¿no? Porque íbamos a contrarreloj. Y saquemos unos 5 burros, unas yeguas, luego hemos sacado perros, hemos sacado a las gallinas.
3: En Andalucía, el Gobierno contará con una tercera vicepresidencia y celebrará su primer Consejo de Gobierno a finales de semana. Es lo que ha trascendido tras la toma de posesión del popular Juanma Moreno, que esta mañana juraba su cargo como presidente por tercera vez. El portavoz de Vox en Andalucía, Manuel Gavira, le acompañará como vicepresidente. También será consejero de Turismo. Hoy se ha ofrecido como socio leal al presidente andaluz.
7: Comienza una nueva era donde Andalucía tendrá más vivienda, tendrá menos impuestos, tendrá mejores servicios públicos y tendrá un gobierno que va a poner por delante siempre, primero, siempre a los españoles.
3: Antes, en su discurso, el presidente Moreno hacía referencia al pacto con Vox que le permite seguir llevando las riendas en Andalucía. Defendía el acuerdo como vía de estabilidad, aunque ironiza con que pueda no gustarle.
8: La dinámica parlamentaria es el del acuerdo y los acuerdos pues son parte esencial de la propia democracia. Y los acuerdos significan implicación, compromiso, responsabilidad y cesión. Y a veces los acuerdos normalmente no le gustan ni siquiera a las propias partes que lo firman.
3: 300 personas han respaldado al popular en los jardines del Palacio San Telmo de Sevilla. No estaba Feijo, el líder de los populares, pero sí el expresidente Rajoy o Soraya Sáez de Santamaría. Con Rajoy, Moreno se ha mostrado especialmente agradecido.
8: Pero agradezco de manera muy sincera la presencia del presidente Rajoy, porque si hoy tengo el inmenso honor de estar subida en esta tribuna representando al conjunto de los andaluces, en gran medida es gracias también a decisiones, colaboraciones y apoyo del presidente Rajoy. Así que, presidente, gracias como siempre.
3: Y vamos a terminar en Estados Unidos, donde un tiroteo ha dejado 8 heridos. Entre ellos hay 4 niños cerca de un parque de atracciones de Nueva York que estaba abarrotado por las celebraciones del 4 de julio. Una mujer de 21 años se encuentra en estado crítico, pero el resto de heridos han sido ya estabilizados. La policía ha recuperado un arma de fuego en el lugar de los hechos, pero no ha realizado ningún arresto.
2: No tenemos tiempo para más, lo vamos a dejar aquí dándoles las gracias por la confianza prestada. Estén atentos a la actualización de los avisos meteorológicos por parte de la Agencia Estatal de Meteorología. Recuerden, hay aviso naranja en la Vega del Segura el martes por máximas que pueden llegar a los 40 grados, pero esos avisos comienzan ya mañana. Ténganlo en cuenta. Nada más por nuestra parte. Terminen bien el fin de semana. Ahora el deporte con Fernando Vera. Adiós.
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0: Hola, muy buenas tardes, amigos oyentes. Son las 2:30. Les hablamos los del deporte, los de Onda Regional de Murcia, del estudio Mariano Velázquez de Onda Regional de Murcia, con Fran Fernández, que se ocupa en la parte técnica, que los compañeros de informativos se nos han vuelto formales, que han terminado a la hora. Esto es un hecho que para tesis doctoral. Tenemos que hablar con los compañeros del último peldaño para que nos expliquen por qué ellos siempre se pasan 10 o 15 segundos y el resto de la gente no tanto. Pero en fin, hoy nos lo han devuelto, nos han dejado unos segunditos de más y bien que se lo agradecemos. Hoy tenemos previsto hablarles a todos ustedes de fútbol, de mucho fútbol, porque mañana juega España el partido del Mundial contra Portugal. Es un partido ya para mayores de edad, un equipo para gente mayor, para gente aguerrida y dura, porque es un encuentro que técnicamente los portugueses tienen un nivel muy, muy, muy alto, tan alto como el que pueda tener la selección española, con pegada, con buenos defensas, con muy buenos futbolistas, más allá de que España parezca que está jugando un poquito mejor que el equipo de Portugal. Vamos a llamar a México, sí, a México vamos a llamar en un ratito, porque tenemos conversación concertada con Sergio Zimán, presidente, propietario de Lorca Deportiva. Su México juega también contra Inglaterra en las próximas horas. Y quiero saber, Zimán, cómo ve toda esa situación. También les queremos hablar del tenis, de cómo es el planeta tenis sin Carlos Alcaraz momentáneamente fuera del circuito por estar lesionado, y ahora mismo que se está jugando Wimbledon, ver cómo ve el tenis el circuito sin él. ¿Se sabe si va a volver a Estados Unidos o no llegará a tiempo para volver a Estados Unidos? Cuestiones que nos preocupan y de las que nos vamos a ocupar durante los próximos 28 minutos que faltan para llegar hasta las 3 de la tarde. Ya mismo comenzamos con nuestro programa de deportes.
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0: Les hablamos a todos ustedes de México, del Mundial, les hablamos de fútbol, les hablamos de Lorca Deportiva. La verdad es que estos parece que cuatro grandes puntos cardinales tan alejados entre sí confluyen en una persona, en la de Sergio Zimán, presidente de Lorca Deportiva, mexicano él, que está en México viviendo también intensamente como cualquier aficionado los partidos de este Mundial que se viene celebrando. No sé incluso si ha tenido la fortuna de ver en alguno de los estadios alguno de los partidos que se han jugado hasta el momento. Pero vamos a salir de dudas enseguida, porque le vamos a saludar ahora mismo. Sergio, un saludo. Sergio Zimán, muy buenas.
3: Muy buenas, ¿cómo estás? Un gusto saludarte nuevamente.
0: ¿Tuviste la fortuna, Sergio, de ver alguno de los partidos de este Mundial que se está celebrando, de verles directo en el estadio?
3: Estuve ahí en el partido del martes contra Ecuador, que ganamos 2-0 en el Estadio Ciudad de México, y estaré nuevamente el domingo apoyando a la selección mexicana contra Inglaterra, el día de mañana.
0: Estáis los mexicanos que no hay quien os tosa, Sergio.
3: Híjole, pues la verdad es que sí. Estamos con un mundial de locales, un mundial que tenemos que crecer, que México ha estado jugando muy bien, invicto, sin recibir gol. Y pues bueno, ahora viene Inglaterra, una Inglaterra muy poderosa.
0: ¿Cómo ves ese partido, Sergio? ¿Cómo ves el partido que tiene que disputar México Inglaterra?
3: Mira, va a ser... Jugamos partidos de los mundiales. Ciudad de México pesa mucho. 80.000 personas apoyando al equipo local y el estadio tiene que ser un factor importante el día de mañana. Ahora, históricamente contra equipos europeos, a México le ha ido bastante bien en los mundiales. En finales, fases de eliminación directa, pues sí perdimos contra Holanda ese 2014 con un penal para muchos inexistente. Y en el 98, que ha sido la otra contra Alemania, recuerdo que acabamos perdiendo 1-2. México siempre le ha ido bastante bien.

0: Recordamos el 1-0 contra Alemania o un 2 Croacia, también siempre le hemos ganado. Entonces la realidad es que a México, los equipos europeos, entre más grandes el equipo, México se crece.
1: Sergio, a ver, sinceramente, no parecía México como uno de los favoritos para ganar el Mundial. Pero es verdad que su fútbol está diciendo que a lo mejor la hemos hecho de menos y es una injusticia por parte de otros, porque realmente está jugando brillante, está resolviendo sus partidos. ¿Tienen la impresión de que se está acercando a ese vagón de los favoritos o, por qué no, pensar en que podría ser un favorito en un momento determinado, Sergio?
0: Yo no me iría tan lejos. Yo creo que un favorito para ganar el Mundial no lo es y no lo está haciendo, aunque sí es uno de los mejores equipos al momento. Ayuda mucho jugar de locales, aunque ya es el último partido y después ya nos vamos también a Estados Unidos, si es que continuamos y avanzamos. Y bueno, ustedes todos conocen, ustedes al Vasco Aguirre, de su paso en España, ahí en el Mallorca, en Leganés, Español, Atlético de Madrid, creo que hasta en Osasuna empezó. Es un director técnico que no juega bien, no juega bonito, pero es resultadista y tiene sus objetivos muy claros y los cumple. Entonces, la realidad es que el Vasco, de momento, en este Mundial hay muy poco que reprocharle y es un equipo que juegan muy bien en conjunto. Tal vez sin mucho individualismo, pero como equipo están cumpliendo a la perfección lo que les piden desde el banquillo.
1: Ziman, sé que vas con México, a 100% está claro, pero también sé que vas con España, tienes intereses comerciales aquí, eres el propietario de Lorca Deportiva, estás viendo todo el Mundial. ¿Cómo estás viendo la evolución de la selección española?
0: Pues España, como siempre, va de menos a más. España sí es favorita para ganar el Mundial, a ver si se repite lo del 2010 y, bueno, pues primer paso, superar esta ronda, ¿no? Yo creo que deben de ganarle a Portugal, no va a ser un partido fácil, pero yo sí creo que le deben de ganar a Portugal y pues bueno, paso a paso, pero España es un equipazo.
1: Sergio, nos ponemos un poco, vamos un poco más en harina, porque sé que andas vigilando perfectamente, como es natural, la confección de tu Lorca Deportiva, que está tomando forma, que incluso los dirigentes están empezando a hablar, o sea, a través de David Navarro está hablando de un equipo que tiene que intentar estar arriba, que tiene que asomarse a la parte alta de la clasificación. Sergio, ¿Qué sensaciones tienes tú con relación al plantel de jugadores que estáis consiguiendo reunir?
0: Pues de momento confirmados 14, 15 jugadores que ya forman parte de este plantel. Nos sentimos muy cómodos, muy contentos. Es un plantel, podría decirlo yo, mejorado al de la temporada anterior. Muchos repiten, muchos nuevos, pero lo que siempre se busca es progresar. Y creo que en el armado de este plantel, de la mano de David y de Jax, que han hecho un excelente trabajo, y con Sebas también. Pues es un plantel que se está conformando en base a nuestros objetivos. Nuestros objetivos siempre van a ser pelear en la parte más alta de la tabla, siempre estar lo más arriba. Acabamos nuestra primera campaña en segunda ref, donde mantuvimos la categoría, que era el objetivo principal. Y bueno, este año con cambio de grupo, equipos diferentes a los de la temporada anterior, vamos a pelear por la parte arriba de la tabla.
1: Mira, bueno, supongo que eso le encanta a los aficionados poder escucharlo, porque hasta ahora lo que habéis prometido lo habéis conseguido. Incluso a mí me llamó la atención, para bien, que tuvierais la paciencia de decir que esto no queríais que creciera rápido, que queríais que creciera despacito. Y ahora es la primera vez que yo te escucho decir a ti: vamos a estar arriba o vamos a pelear por estar arriba. ¿Qué se puede esperar de los futbolistas que faltan todavía por llegar? ¿Se va a hacer un esfuerzo económico para buscar jugadores que ayuden a dar ese salto de calidad, o siempre estés buscando el salto a partir de lo colectivo y del paso a paso y del crecimiento, y que nadie espere, digamos, a un jugador, digamos, entre comillas, de relumbrón, atendiendo como estamos a la cuarta división del fútbol en España?
0: No, es justamente, nosotros lo que buscamos es juego en equipo. No buscamos estrellas que vengan a resolver los partidos ellos solitos, sino buscamos jugadores que en su carrera estén en la parte más alta, o camino a la parte más alta de su carrera. Buscamos jugadores que se adapten al sistema, jugadores que te puedan funcionar en varias posiciones diferentes, y buscamos conjunto más que asuntos personales. Yo creo

0: Creo que la confección del plantel va por buen camino. Faltarán varias piezas, sobre todo en algunas posiciones. Pero bueno, no hay manera de no decir que nuestro objetivo es pelear la parte de arriba de la tabla, porque estaríamos engañando a cualquiera. Vamos pasito a pasito. Nuestros proyectos son proyectos a largo plazo, pero también hay que entender que un proyecto, para que sea estable, no se puede quedar estancado mucho tiempo. Apenas va a ser nuestra segunda temporada en segunda ref y año tras año tiene que haber progreso. Porque si una temporada tras otra vamos a peor, pues es un mal indicador del proyecto. Entonces no tenemos prisa, pero nuestro objetivo pues sí tiene que ser mayor al de la temporada anterior.
1: Sergio, el año pasado la gente mostró ya mucho compromiso con el equipo en la recta final de la competición. ¿Qué esperáis para esta campaña 26-27?
0: Esperamos progreso también. Esperamos que ya crecimos el número de abonados, prácticamente un 50-60%. Esperamos un Artés Carrasco cada vez más lleno. Esperemos que con el nuevo grupo y los rivales que tenemos, prácticamente la afición nos puede acompañar a un 80-85% de los partidos de visita, que acompañen al equipo, que es muy importante. Y esperemos que también la ciudad se anime cada vez más. La afición, el gobierno, las empresas, los pequeños negocios, que todo mundo se enganche con el equipo, porque estamos aquí para crecer y para llevar a Lorca mucho más alto de lo que está.
1: Cimán, ¿cuándo vendrá usted por la región? ¿Cuándo estará usted por Lorca?
0: Todavía no tengo confirmado, pero te podría decir que probablemente finales de septiembre, principios de octubre ya andaré por allá varias semanas acompañando al equipo.
1: Bueno, pues señor Cimán, ojalá que tengamos que repetir esta entrevista aproximadamente dentro de una semana, porque los mexicanos vayan avanzando por su parte del cuadro y los españoles también. Madre mía, que si firmaría yo una final entre España y México, lo firmaría con total seguridad. Sergio Cimán, propietario de Lorca Deportiva, presidente del club, gracias por atender a los oyentes de Onda Regional en la región de Murcia y también en Lorca, desde luego.
0: Muchísimas gracias a ti y yo también espero poder repetir esta llamada en los próximos días.
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1: Esta llamada, igual alguien que busque la noticia radical del momento, igual no la entiende demasiado, pero yo sí que la entiendo. Llevo unos cuantos días dándole vueltas a cómo es la vida del circuito mundial del tenis sin Carlos Alcaraz, que no pudo competir en Francia y que no está pudiendo competir en Inglaterra. Se está jugando en estos momentos el torneo de Wimbledon. Yo sé que estaría ahora mismo en Londres en lugar de estar en alguna playa o en su casa, como está mi compañero y amigo Germán Abril Reina, por parte de madre. Germán, un saludo, muy buenas.
4: ¿Qué tal? Muy buenas.
1: Porque tú estarías en Londres seguramente, ¿no? Si Carlos y Carlito estuviera por allí.
4: Sí, incluso amenazo con ir la próxima semana,
1: si
4: se puede dar la situación.
1: O sea que
4: no lo descarto, no lo descarto ni muchísimo menos.
1: Bueno. Germán, ¿cómo es el circuito sin Carlos Alcaraz?
4: Pues bastante más triste, la verdad. Es la realidad, ¿no? Y no porque barramos para casa ni porque nos toque de cerca Carlitos. Es la pura realidad, ¿no? Y a la vista está y lo tenemos también reflejado en palabras de grandes leyendas del tenis, muchas de ellas que reclaman la vuelta de Carlos Alcaraz lo antes posible. Lógicamente se tiene que recuperar bien, es lo principal, pero si por ellos fuera, pues lo traerían ya mismo, ¿no? De regreso a las pistas, ahora a la hierba de Wimbledon, fíjate, ¿no? que en 2023 consiguió ese título tan, tan bonito, tan preciado para muchos, el que más jundia tiene, ¿no? El que más nombre tiene, ganándole la final a Novak Djokovic, que está jugando ahora mismo también en esa pista central. 2024 campeón, el año pasado finalista. Es un torneo que se le da muy bien, un torneo donde él brilla especialmente porque estamos ya demasiado habituados, ¿no?

0: haber tenistas que sacan y buscan ganar puntos fácilmente, que buscan jugar todo el tiempo desde el fondo de pista y Carlos hacía cosas diferentes, ¿no? En la hierba de Londres es esa alegría, ¿no? Carlos refleja la alegría, la pasión, la calidad, la capacidad para inventar y para ser imprevisible en el juego, y es algo que ahora mismo no abunda demasiado en el circuito y que lógicamente se está echando en falta ya en estos últimos tres meses.
1: Repaso la clasificación mundial, y a pesar de haberse perdido ya casi dos quintas partes de la temporada, prácticamente se podría decir así, ¿no? Quizá incluso un poco más, o casi la mitad de la temporada, cuando termine este Abierto de Australia, sigue segundo en la clasificación mundial con 9.460 puntos. Evidentemente va a seguir perdiendo puntos, 1.300 como mínimo cuando aparezca el ranking del lunes de esta próxima semana, no de la siguiente, cuando termine Wimbledon, y seguirá perdiendo. Pero hasta... ¿cuántos perderá? No me interesa el número, sino más bien lo que te estoy es engañando y haciendo de la pregunta de cuándo va a regresar al circuito. ¿O qué noticias tienes tú, Germán, que eres nuestro oráculo?
0: A ver, la idea o el objetivo que se marcan es intentar estar para la gira estadounidense, ¿no? Poder competir en Cincinnati, que comienza a mediados de agosto, e intentar llegar lo mejor posible. Lógicamente, difícilmente será cerca del 100% del nivel de Alcaraz, pero sería una muy buena noticia, ¿no? Si hablamos en términos de recuperación y de pensar en su regreso, que pueda estar, ¿no?, en el US Open defendiendo el título del año pasado, ese título que ganó con tantísima claridad, es que ganó con tantísimo nivel, y es el principal objetivo, ¿no? Poder competir a mediados de agosto ya en Estados Unidos. Bueno, hay torneos menores por debajo de Cincinnati, que es un Master 1000, donde también ganó el año pasado, que podrían servir para que vaya ganando rodaje. Pero bueno, vamos a afrontar un mes de julio clave, determinante, para ver la evolución de esa muñeca derecha, que ya ha empezado a golpear la bola, ya ha empuñado la raqueta con esa mano derecha que tan pendientes nos tiene a todos. Y bueno, poco a poco ir cogiendo ritmo, readaptándose, volviendo a la pista, donde ha trabajado mucho, pero sin poder hacer ese movimiento natural de golpear el drive. Y bueno, ver, ¿no?, las sensaciones. Una cosa es marcar objetivos y otra cosa es que luego se puedan cumplir. Y que no se cumpla no significa que la cosa vaya mal, significará pues que la recuperación va a una velocidad pues que la marca, ¿no? Las mismas sensaciones de Alcaraz. Así que hasta que no entrene con normalidad, pues no vamos a saber, ya, ya pero no, ya te digo que, o sea, ya que no el está, objetivo es ese.
1: Pero al menos ya no está como estaba hace unas semanas, que tú y yo sabemos que andaba jugando, pero con la mano izquierda para matar el mono, ¿no?
0: Claro. Sí, claro. Eso es importante, ¿no? El vídeo que él mismo colocó el otro día, yo creo que es muy significativo, es muy relevante verlo ya golpear, aunque sea una pared, pero verlo ya tocar la bola con la derecha es algo muy importante, un paso... seguramente el paso más importante, ¿no?, en todo este proceso de recuperación desde que se lesionara en el Conde de Godó. Y bueno, los pasos los va a marcar él mismo, las sensaciones, ni su equipo, nadie, va a ser él el que mande, el que dictamine en función de sus sensaciones, pero el objetivo es ese, no perderse ya más torneos más allá del mes de agosto, intentar estar a punto para el US Open, porque es un torneo que a él le gusta mucho y lógicamente significaría perderse tres Grand Slam de los cuatro que se disputan en el año. Pero creo que lo que están demostrando durante todo este tiempo es que no tienen prisa, que no quieren arriesgar lo más mínimo y que si se dan pasos, se darán pasos con firmeza y para ir hacia adelante e intentar que no haya ningún retroceso dentro de la fase de recuperación y pensando también a largo plazo en la carrera de Carlos.
1: Por eso ahora mismo estamos hablando de como cualquier deportista que ha tenido que parar por una lesión, 35, 40 días para estar ok y para volver a competir, ¿no?
0: Claro, el tema también y que le puede llamar mucho la atención a la gente, ¿no? Pensar, la lesión de Carlos es importante. Bueno, son unos plazos completamente normales. Lo que pasa es que ha pillado en una época de mucho ruido mediático,
1: claro,
0: porque juegas dos Grand Slam y además seguramente dos Grand Slam que para el público español pues son los más especiales de la temporada, que están condensados en muy poco tiempo. Si esta lesión se hubiera dado en octubre y Carlos hubiera perdido octubre, noviembre, diciembre y mitad de enero, pues la gente no habría pensado tanto. La gente estaría diciendo, bueno, pues se está recuperando. Pero claro, no está disputándose torneos importantes. En este caso sí, por eso.

0: creo que genera más ruido, pero creo que está dentro de los plazos completamente lógicos para una recuperación de muñeca en un tenista.
1: Bueno, pues nada, a esperar a ver si le vemos pronto en Estados Unidos de nuevo a Carlos, que además estará aprovechando para crecer en su tenis, para cambiar seguramente cosas. Seguro que lo está haciendo porque conocemos de lo absolutamente autocrítico que él que es. Oye, y te quería aprovechar, no te puedo dejar suelto sin preguntarte por el Mundial. Ando preguntándole a todos los que saben de fútbol, a todos los amigos que tengo que saben de fútbol, y a ti te tengo por uno que sabes. ¿Cómo estás viendo el Mundial hasta el momento y sobre todo qué piensas de cara al partido de mañana de España con Portugal, Germán?
0: Bueno, yo creo que España tiene muchísimas opciones. Creo que el tenis de España puede ser muy incómodo para Portugal. Es un fútbol de amasar mucho el balón, de tener posesiones largas, de defender con la pelota, de ser muy agresivo cuando pierde el balón a la hora de presionar arriba, que creo que es algo que España está haciendo bastante bien. Está recuperando mucho arriba. Y eso puede incomodar la salida de Portugal, que veremos si juega con Cristiano o no, pero creo que puede condicionar bastante, ¿no? Porque Cristiano suma muy poco en esa circulación, esa creación de fútbol de Portugal. Yo la verdad que veo a España muy, muy bien. Es verdad que no es tan llamativa, por ejemplo, como puede ser Francia, porque Francia arriba tiene grandes individualidades, seguramente nos quedamos con eso.
1: Pero no te referirás a la Francia de anoche, te referirás a la Francia de antes de anoche.
0: Sí, bueno, a la Francia en general del torneo, ¿no? Porque tenemos a Mbappé con 7 goles, Olise que ha hecho 2 o 3 partidos espectaculares, ¿no? De gran talla mundial. Y España, pues, está esperando, por ejemplo, a Lamín, que el otro día ya empezó a tener destellos importantes. Es verdad que ninguno fructificó en ninguna acción clara de gol, ni convirtió gol o asistencia, pero creo que ya se están viendo destellos. Es menos llamativa España, pero creo que a nivel colectivo es, para mí, la mejor selección del Mundial. Y a eso me agarro, ¿no? Al hecho de que con balón sea un equipo que tiene tanta posesión, que le quita e incomoda la pelota al rival. Defensivamente bastante ordenada, sobre todo en ese trabajo de presión, y luego creo que arriba, pues la mejor versión de Lamine estoy seguro de que va a llegar. Oyarzabal está en un gran estado de forma, Baena se está enganchando, los laterales sumando mucho en ataque. Portugal me da miedo porque es un gran equipo, sobre todo por nombres, no tanto por rendimiento en este Mundial a nivel colectivo, que te puede hacer gol en cualquier momento, pero creo que la sensación que te da España es de muchísima solidez y muchísimo aplomo.
1: Y los dos defensas centrales, la defensa al completo, la portería. Yo incluso todavía discrepaba contigo sobre un comentario que hacías sobre Rodri, que luego tú también matizabas, añadías información. Es verdad que reconocemos que es verdad que el Rodri de los primeros partidos era un Rodri muy pesado, muy, muy poco reconocible para nosotros, pero es verdad que el Rodri que empieza...
0: No, que está muy alto el listón.
1: El Rodri que empieza a emerger en el otro partido, también el último partido también es un Rodri muy
0: importante.
1: Mitad,
0: la segunda mitad sobre todo, tanto él como Pedri, ¿no? Porque lo necesitamos y es el mérito que también tienen, ¿no? Por haber demostrado un nivel tan alto durante tanto tiempo en sus carreras. Rodri, Balón de Oro, hizo una Eurocopa espectacular, si no me equivoco creo que fue el MVP del torneo, el mejor futbolista del torneo. Entonces, claro, tenemos el listón muy alto. Ha tenido una temporada muy complicada después de la lesión de rodilla. Es un futbolista muy alto, es un futbolista muy grande, que a la hora de girar necesita mucho tiempo, necesita mucha potencia. Entonces, bueno, creo que necesita su tiempo. Aún así sigue estando lejos de su mejor versión. Esperemos que llegue a medida que va avanzando rondas y que avance rondas España. Pero tienes a Rodri, no está jugando Zubimendi, que es otro futbolista de clase mundial. Fabián jugó al principio y luego se cayó. Otro jugador que viene a ganar 2 veces la Champions League siendo importante en el PSG. Entonces creo que hay argumentos de sobra, sobre todo en el centro del campo, para poder ganar a Portugal.
1: Bueno, hablamos también globalmente del resto del Mundial. Argentina, que siempre es mucha Argentina, y aparte Messi está glorioso. Los brasileños siempre la gente les tendrá miedo por su tradición futbolística. Y seguramente lo que mejor se parece a la España jugando, probablemente es el equipo que mejor esté jugando de todo el campeonato del mundo con Francia, repito, hasta ayer era Colombia, que a lo mejor la gente lo coloca como súper favorito, pero están jugando de caramelo.
0: Sí, y porque seguramente es lo que yo decía anteriormente con respecto a España, ¿no? Que no tiene una gran individualidad, más allá de Luis Díaz, que tampoco está sobresaliendo y es su gran hombre en el ataque, pero creo que a nivel colectivo es un equipo que está funcionando de maravilla. Recuerdo, hablando ahora de Portugal, recuerdo el partido de la fase de grupos, ese último partido en el que yo creo que fue claramente superior, sobre todo en la segunda parte, Colombia-Portugal, mereció ganar ese partido con

con creces por el volumen de oportunidades que tuvo, no lo hizo, pero bueno, ya te demostró que es una gran selección, un gran equipo, que es, para mí, en un torneo de 8 partidos es lo más importante. Veremos si hay cruce con Argentina en cuartos de final, sería un gran partido y creo que tiene muchas opciones, si se da, de ponerle en un aprieto importante.

0: de una forma de jugar muy interesante y el otro día ya vimos lo que sufrió, uh-huh. ¿no? También Bélgica para ganar su partido.
1: ¿En el Brasil-Noruega?
0: Voy con Brasil.
1: ¿Y en el México-Inglaterra?
0: Uf, pues... Venga, aquí me voy a mojar, voy con México.
1: ¿En Argentina-Egipto?
0: Argentina.
1: ¿Y en el Suiza-Colombia?
0: Con Colombia.
1: Bueno, ya luego te preguntaré por lo de los cuartos de final y eso. Eso ya es para otro día. Gracias, Germán, amigo. Un saludo, buenas tardes.
0: Un abrazo, buen domingo.
1: Bueno, pues vamos a quedarnos escuchando jugadores de la selección española que han hablado en las últimas horas, Unai Simón, hablándose de que lo que tiene que hacer el equipo es pensar exclusivamente en su juego y olvidarse de todo el ruido que hay alrededor.
2: Es un poco la clave, centrarse en el juego, centrarse en el rival que tienes delante, centrarte en por dónde ellos son más poderosos, por dónde pueden tener más flaquezas, y a partir de ahí creo que a lo largo que vaya pasando el partido todo va rodado, estás tan centrado en el campo que piensas muy poco en lo que ocurre fuera, y luego ya cuando pita el árbitro el pitido final piensas en esas cosas, pero durante ese proceso del partido, incluso los días anteriores, intento no pensar mucho en cosas que se me alejan del terreno de juego, porque creo que tampoco es contraproducente para mí, o al menos para cómo tengo yo la manera de jugar.
1: No, dice que no sé qué, el partido no se parece a ningún otro, bueno, que cada partido es un mundo, pero que tienen que hacerlo todo bien para no cometer ningún error para poder llevarse el encuentro.
2: Evidentemente es mejor presentarte en el partido de Portugal habiendo ganado como lo conseguimos contra Austria, que si hubiésemos tenido que pasar a penaltis o haciendo un juego que no estuviésemos del todo fluidos. Partiendo de esta base, creo que cada partido es un mundo, cada partido se nos va a exigir una cosa diferente, una manera diferente de presionar, de jugar, y los rivales que vamos a tener enfrente pues van a ser pues individualmente mejores que los que hemos tenido hasta ahora. Entonces, bueno, creo que venimos en una buena dinámica, eso es la realidad. Pero ya te digo, el partido de Portugal va a ser diferente, va a ser un partido de tú a tú, donde vamos a recibir seguramente, ojalá que no, pero más ocasiones, y donde va a ser un partido más disputado que esperemos que nos lo llevemos nosotros.
1: Hay mucha gente que dice que Cristiano es una rémora para Portugal. Seguramente es demasiado decir cuando estamos hablando de un futbolista como Cristiano Ronaldo. Por muchos 41 años, 40 años que tenga ya el futbolista luso, que ha jugado tantos años en España, le hemos visto jugar tan bien que nadie le puede descartar. Gavi, el mediocentro del FC Barcelona, hablaba sobre Cristiano y llamaba poco menos que ignorante a los que lo criticaban.
3: Bueno, al final yo siempre escucho eso, pero de gente que no está en su equipo, ¿no? De aficionados. Los que están en su equipo yo creo que tendrán un magnífico respeto y obviamente Cristiano es uno de los mejores jugadores de la historia y te puede marcar la diferencia en cualquier momento.
1: Hay un debate sobre... No hay un debate, ¿no? Hay un premio, un mérito de la portería, un montón de partidos. Ha batido el récord de Walter Zenga, Unai Simón, de tiempo con la portería a cero, y él quería repartir ese mérito entre él, el equipo y también sus compañeros que no juegan, que son porteros.
2: Al final, mientras sea una situación que es... porque se habla bien de los tres porteros, no porque ninguno de los tres haya motivos para no alinearlo, creo que esos debates a mí no me van a influir ni me van a importar, y entiendo que a los otros dos compañeros tampoco, tanto a David como a Joan, no les importa. Creo y estoy convencido, bueno, yo estoy seguro, que leches, de que formamos el mejor trío de porteros del Mundial. Cualquiera, el míster está tranquilísimo de que cualquiera que tenga que jugar el próximo día contra Portugal lo va a hacer bien. Al igual que estoy convencido que ese récord, el que conseguí yo, David y Joan también lo hubiesen conseguido.
1: Bueno, pues estamos en el final de nuestro programa. Quedan unos pocos segundos y no van a poder ustedes escuchar a Pepe Navarro. Aunque ya está por aquí, Pepe, muy buenas.
4: Muy buenas, ¿qué tal?
1: Sí, está por aquí Pepe Navarro, efectivamente. Ahora llega Boluda con la noticia y después Pepe Navarro con su café y copla. Lo del deporte lo dejamos en este punto. Adiós.
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6: Son las 3 de la tarde, les contamos que los alcaldes de Abanilla y de Fortuna critican la resolución del Ministerio de Política Territorial que limita hasta el 50% la financiación de las obras para reparar los daños provocados por la tormenta que azotó ambos municipios el pasado 28 de diciembre. Ambos ayuntamientos consideran insuficiente la ayuda, ya que deberán asumir con fondos propios el resto de la inversión. Claudio Caballero.
7: El alcalde de Abanilla, José Antonio Blasco, ha lamentado que las ayudas anunciadas por el Gobierno no se correspondan con
4: la realidad de la orden publicada y ha cuestionado cómo podrán afrontar los municipios el costo

0: se restan. José Antonio Blasco.
1: Nuestra sorpresa ha sido que acaban de publicar una orden del Ministerio de Política Territorial en el que nos dicen que sí, que de acuerdo, que nos van a dar una ayuda de hasta el 50% de los daños ocasionados por esa lluvia. Y esta alcalde pregunta de dónde puede sacar el ayuntamiento esa cantidad de dinero para poder arreglar los caminos y la cantidad de destrozos que cometió y que se cometió con motivo de ese agua.
0: Por su parte, la alcaldesa de Fortuna, Catalina Herrero, ha asegurado que el ayuntamiento hará un esfuerzo para reparar los caminos, aunque ha reclamado una mayor implicación del gobierno central.
2: El gobierno de la nación pues se olvida de los ayuntamientos ante una alerta roja como la del pasado de diciembre. Efectivamente, pues solo se va a sufragar el 50% y bueno, pues veremos desde el ayuntamiento el esfuerzo presupuestario que podemos hacer, pues porque tenemos que cubrir el otro 50%. Efectivamente, a ellos les da igual si lo arreglamos como si no.
0: La fuerte tormenta se produjo a primeras horas del pasado 28 de diciembre, registrándose en algunos parajes más de 60 litros en apenas media hora y fuertes granizadas.
3: En la región de Murcia, excargos de Vox están pulsando adhesiones para la creación de un partido de derecha que dispute espacio electoral a la formación de Santiago Abascal. Según ha podido saber Onda Regional, se han mantenido reuniones con algunos empresarios del sector primario y empresarial del campo de Cartagena. Son unos contactos que se están realizando desde hace un par de semanas. Hay responsables políticos que saludan todo este movimiento. Uno de ellos es José Francisco Garre, que es concejal no adscrito en Torre Pacheco.
4: Si este se produce, pues imagino que tendrá el apoyo de mucha gente, entre otros el mío, por supuesto. Ojalá. Espacio político, seguro que lo hay.
3: A partir de las 7 de esta tarde, Totana va a acoger su primera manifestación y fiesta del orgullo. Está organizada por la Red Regional con el apoyo de varias organizaciones políticas y sindicales, también de asociaciones. Lo han organizado en esa localidad en protesta por el acuerdo de Partido Popular y Vox para que el ayuntamiento no apoye ningún acto de respaldo al colectivo LGTBIQ+. Javier Nicolás.
5: Es una marcha reivindicativa que empezará en la cárcel a las 7 de la tarde. El recorrido bajará hasta el ayuntamiento y en el ayuntamiento se realizará la lectura del manifiesto.
3: Y el Instituto Carlos III atribuye al calor 3 fallecimientos en la región de Murcia durante el mes de junio. En la estadística de este centro no figuran fallecidos por altas temperaturas aquí en nuestra comunidad durante julio. El calor intenso nos va a acompañar a partir de mañana. La Agencia Estatal de Meteorología ha ampliado avisos por calor. Ya teníamos activo uno de nivel amarillo por temperaturas de hasta 38 grados mañana en la Vega del Segura. Pues bien, el martes en esa zona, en la Vega del Segura, el aviso que se ha activado es naranja, porque los termómetros pueden llegar a los 40 grados. El aviso será amarillo también el martes en altiplano noroeste y el Valle del Guadalentín. En esos lugares las máximas van a llegar, pueden hacerlo, a los 39 grados. Y en Cataluña los bomberos descartan que puedan controlar hoy el incendio de la Bisbal de Empordà. Ahora tiene un perímetro de 40 kilómetros, pero solo han conseguido estabilizar un 70% del mismo. Protección Civil, por indicación precisamente de los bomberos, ha levantado hoy el confinamiento en 9 municipios de la zona, una medida que afecta a unas 12.000 personas. Aquí lo dejamos, nada más por nuestra parte. Se quedan con Pepe Navarro, les va a hacer un repaso por algunos de los éxitos musicales nacionales y la información general regresa a esta casa a partir de las 4. Adiós.
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5: Son las 3 y 6 minutos de la tarde. Si has decidido ignorar la sensatez y has decidido salir a la calle a las 3 de la tarde, en una tarde de domingo del verano murciano, te espera una divertida odisea de supervivencia digna de una película de ciencia ficción. Prepárate. Prepárate para una transformación térmica total. Ay, el asfalto. ¿No te han hablado del asfalto? Lo voy a hacer yo. Los primeros 100 metros te harán dudar si pisas la calle o la mismísima lava del infierno. El calzado de goma empezará a adquirir una textura sospechosamente chiclosa. ¿No te han hablado del aire? La atmósfera. A la sombra, los 35 grados se sienten como si un dragón te estuviera respirando directamente en la nuca. Te darás cuenta de que la frase "la sombra refresca" es una leyenda urbana creada por personas con aire acondicionado y que están en el salón de su casa. Y el efecto espejo, ¿habrás oído hablar de él? Las aceras y el asfalto empezarán a generar ese característico efecto óptico. Si miras fijamente al horizonte, es muy probable que empieces a ver oasis con pingüinos patinando alegremente. Es falso. Es un espejismo. Y ya la prueba de fuego la tendrás. Si pasas más de 10 minutos al sol, tu cerebro empezará a replantearse prioridades vitales. El deseo de lamer. Un cubito de hielo se convertirá en tu mayor ambición. Buscarás un refugio si sales a la calle. Un domingo del mes de julio a las 3 de la tarde. Buscarás desesperadamente cualquier lugar con un cartel que indique climatizado. El pasillo de congelados del supermercado más cercano pasará a ser una sección de la tienda a tu nuevo templo sagrado. Pero te recuerdo que hoy, el domingo, los supermercados están cerrados. Con lo bien que estarías en el salón de tu casa. Bueno, pues para evitar esta clase de epopeyas veraniegas, el consejo es el siguiente. Protégete del calor, refúgiate en interiores frescos y para que no te arruines ni sufras un choque térmico al entrar, los propios manuales de todos los equipos de aire acondicionado recomiendan mantener el aire entre 24 y 26 graditos. Ah, y también recomiendan que suene la radio de fondo. ¿Y si suena la radio en el salón de tu casa? El aire se vestirá de volantes, de penas, de alegrías, de canciones bonitas. Porque aquí comienza, amigos míos, un viaje al corazón de España, a nuestra música, donde cada nota es un recuerdo, cada verso una historia de amor o también de olvido.

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1: Subid el volumen de la radio, porque la copla, con su quejío, con su gloria, ya está aquí para abrazar tu alma. Comenzamos Café y Copla en Onda Regional de Murcia, con el saludo de Fran Fernández y de quien te habla, Pepe Navarro. ¡Qué ratico más bueno vamos a pasar, te lo aseguro! Tengo una selección de canciones que son una maravilla. ¿A que no te lo crees? Mira con la que comenzamos. Mira qué paso doble marcha más bonito. Se llama María Rosa de León.

La niña de Antequera abriendo nuestro programa esta tarde. Esta canción del año 58, 1958. Qué buen año aquel. María Rosa de León, paso doble marcha precioso con un ritmo vivo y que canta y cuenta la historia clásica de un amor con orgullo y con desdicha. La historia de una mujer hermosa, pero altiva, segura de sí misma. Se le compara en la canción como un barquito de vela con el viento a su favor. Durante mucho tiempo la mujer se dedicaba pues, a despreciar a los hombres hasta que llegó un mocito. Entonces se le puso el viento en contra. 3:13, estás escuchando Onda Regional. Te recuerdo los teléfonos 968-200000 por si te apetece llamarnos. Mientras suena o no el teléfono, te voy a poner un clásico de la copla que te vas a chupar los dedos. Mira, la canción se llama Como dos barquitos. Es una copla emblemática, una copla de desamor compuesta por el trío magistral trío Quintero, León y Quiroga. La intérprete original fue Juanita Reina, pero esta canción ha sido versionada por grandes, grandes figuras de la canción española, entre ellas Isabel Pantoja o Rocío Jurado, que es la que yo te traigo esta tarde. Rocío Jurado la llevó a su terreno con su característico torrente vocal. ¡Qué voz más maravillosa tenía esta mujer! Con ese dramatismo que ponía a sus canciones, con ese poderío andaluz. La copla narra una historia preciosa, la relación de un matrimonio que prometía felicidad pero que se rompe abruptamente.

0: Es sin duda una de las más grandes figuras de la canción que ha dado España, Rocío Jurado. La hemos escuchado en esta canción, versión de Como dos barquitos, de la mítica Juanita Reina. Bueno, es que a veces, oye, a última hora se descubre que el amor, bueno, puede estar presente, pero que la persona amada puede ser no buena, no muy buena para el casamiento. Y es bueno rectificar, ya lo creo. Somos como dos barquitos que se cruzan por la mar, y adiós con el pañolito nos decimos al pasar. Pura poesía. Tres y 18, casi 19. No, sin el casi. Ya 3:19. Es que el tiempo corre, que vuela. Pepita Bastida, buenas tardes, amiga mía.
1: Hola, Pepe, buenas tardes. ¿Qué tal? ¿Cómo estás, cariño?
0: ¿Eh? Es que no se nota. ¿Pepe? No se nota, hija mía, que estoy como flotando, estoy feliz, a gusto. ¿No se nota?
1: ¿Estás a gusto? Bueno, pues mejor, más a gusto estaría en la playa allí.
0: No, quita, que allí hace muchísimo calor.
1: Tomándote tu
0: gelato. No. ¿Cómo vas a comparar la playa con la arena, los niños por allí jugando, con un estudio de radio como este, el de Onda Regional, mujer?
1: El que le gusta esto, le gusta, es verdad que sí. Igual que yo soy mejor en mi casa que en la playa. Cuando era joven y estaba allí, Pacheco, pues bastante a los alcáceres, a la manga, este era el otro, bueno. No paraba.
0: Pepita, vamos a lo que vamos. ¿Quieres saludar a alguien?
1: Pues mira, sí, quiero saludar a todas mis amigas, todas. A Juli, espero que su marido esté mejor. A esta, que no me acuerdo, la de Lorca, la Juli de Lorca. A Ana Carmona. A Remedios Planes. A Caridad, en fin, ¿qué quieres que te diga? A todos en general, a Conchita Cos.
0: Muy bien.
1: A todos.
0: Perfecto.
1: Mis amigas, tengo muchas amigas y amigos.
0: Pero
1: sí.
0: Mujer, no te olvides de tu hermana, hombre.
1: Mi hermana, ay.
0: Tengo que estar pendiente de todo.
1: Pues sí, muchas gracias, cariño. Bueno, estará ahora más orgullosa que nada.
0: Bueno.
1: Ah, pues quiero felicitar también a una sobrina nieta que hoy es su santo.
0: Muy bien.
1: Aroa.

0: ¿Cómo? Aroa.
1: Hoy es Santa Aroa.
0: Ah, Aroa. Muy bien, estupendo.
1: Y ayer, ayer era también de la nieta de mi hermana, que se llama Isabel. Isabel.
0: Bueno, pues muchísimas gracias, Pepita, por tu llamado. Un placer, como siempre.
1: Bueno, Pepito, pase bien, Pepe, y muchas gracias.
0: A ti siempre.
1: Eres muy cariñoso.
0: Adiós,
1: muy,
0: guapa, adiós.
1: Muy amable. Hasta luego. Adiós.
0: Estoy contento. Teniendo amigos como Pepita, no voy a estar contento. Ahora sí, vamos con esa sección que a mí tanto me gusta. Claro, si es que te traigo unas canciones, unas voces, que cómo no me va a gustar esta sección. Un pellizquito de cante. Este hombre que te traigo esta tarde poseía una voz suave, melodiosa. Se caracterizaba por una expresividad contenida, no gritaba, con un dominio absoluto del compás. Además, fue el primer cantaor de la historia del flamenco en realizar una grabación de una nana flamenca, que es la que te traigo esta tarde. Una nana preciosa, preciosa. En sus inicios se llamaba el Niño de Alcalá, pero cambió su nombre artístico tras popularizar unas bulerías cuya letra decía: anoche soñaba yo que los lobitos me comían y eran tus ojitos que me miraban. Bernardo, el de los lobitos, cantándonos unas nanas preciosas. Escucha.

Este hombre, José Bernardo Álvarez, que nació en 1887, que murió en 1969, fue un artista muy respetado, un histórico cantaor de flamenco español celebrado por todo el mundo y respetado igualmente por todo el mundo. Nos ha traído estas nanas preciosas. 3 y 25 minutos, Onda Regional, Café y Copa. Te recuerdo el teléfono por si te apetece llamarnos, 968-200000. Oye, puedes saludar a tus amigos, contarme tus cosas, aunque sea brevemente, porque tenemos...

pedirme una canción, no sé, reprocharnos algo, criticar el programa, decirnos qué es lo que debemos de corregir, no sé. Vamos con la mejor versión. Esta copla que te traigo fue escrita y la interpretó por primera vez Concha Piquer. Fue popularizada por Concha Piquer. ¿Y de qué forma? Las coplas del burrero, una pieza clásica del género de la canción española, compuesta por los eternos León, Valverde y Quiroga. Pero la versión que te traigo esta tarde es la de Juanita Reina, una versión que destaca por la forma tan elegante que canta esta canción, su impecable dicción, como siempre nos tiene acostumbrados Juanita Reina, y la particular dulzura de su voz. Las coplas del burrero. La historia es la de dos enamorados, una muchacha asomada a la reja y su pretendiente, un burrero que se acerca por la carretera sobre una cabalgadura.

voz de la reina de la copla, Juanita Reina. Una voz maravillosa. Una vez más nos demuestra esta mujer, que bueno, en todas y cada una de sus canciones, nos demuestra la técnica que tenía para cantar maravillosa. Bueno, estamos a las 3 y 29 minutos ya desembocando en los deseos del oyente. Hoy te traigo una canción preciosa que nos pidió Juanita la semana pasada. Juanita nos pedía a Maite Martín y su canción S.O.S. Bueno, esta es una de las baladas más íntimas y más versionadas de la cantaora catalana. La compuso en un momento de transición emocional. La autora describe la canción como un libro en blanco, donde drena sus dolores, sus desengaños amorosos y buscando en su nueva pasión la salvación. Es una canción preciosa, ciertamente. Un acierto, Antonia, que me la pidieras. Musicalmente destaca por su profundo sentido.

una gran voz la de Maite Martín, profunda, técnica y muy versátil. Por eso triunfa en el flamenco y triunfa en el bolero y en la canción normal y corriente. 3:35. 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Buscas Café y Copla y allí los tienes todos. Mira el programa que nos salió la semana pasada. Te puse a Camarón.

0: puse a Gracia de Triana.
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0: A ver.
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0: Te puse a Jorge Negrete.
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0: La pasada semana, como es normal en Café y Copla, sonó Manolo Escobar.

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Bueno, y la canción invitada del pasado domingo, ¡qué maravilla! Life is life. Bueno, si supieras la que tengo preparada esta tarde para cerrar el programa. Grandes éxitos de los 80. 3:37, estás escuchando Café y Copla. Vamos con una copla de película. La semana pasada nos llamaba nuestra buena amiga Conchita Coll y nos pedía una canción de Manolo Escobar, una mítica canción de Manolo Escobar, que estuvo en la banda sonora original de la película Todo es posible en Granada. Fue uno de los grandes éxitos de Manolo Escobar. Y la buena de Conchita, pues le apetecía escucharla. Aquí la tienes. Si es que yo no me puedo resistir cuando me pedís a Manolo Escobar. Escobar es uno de mis grandes, grandes.

0: 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Ay. 3:40. Vamos a saludar a una buena amiga que no se pierde ni un solo programa. Está pendiente de que sean las 3:05 de la tarde para compartir con nosotros estas canciones. Reme, buenas tardes.
1: Hola, buenas tardes.
0: ¿Qué te está?
1: De verdad que has dicho la verdad, ¿eh?
0: ¿Qué te está pareciendo?
1: No me pierdo ni programa.
0: El programa de esta tarde.
1: Porque estoy aquí en casa, no tengo vacaciones.
0: Ya.
1: Pues me gusta oír las cosas que son buenas.
0: Pero mucho mejor en tu casa, mujer.
1: Claro, con el aire acondicionado. Pero bueno, es que las casas no se paran, que estés con el aire. Te vas para otro sitio, lo tienen en el comedor, no tienen otro sitio el aire,
0: bueno.
1: Y te estás chicharrando. Porque esta Murcia es muy bonita, muy linda de todo, pero ¿cómo aprieta?
0: Cuando aprieta el Lorenzo, este. Aprieta. Sí.
1: Eso, yo digo el chicharrón, pero bueno, Lorenzo, da lo mismo.
0: Bueno, Reme.
1: Bueno, pues ponme cuando tú puedas, me pones una de Farina que me encanta.
0: Bueno,
1: el que estaba, el que le gustaba mucho Farina no está, sí, pero se la dedico. Sí. Yo la mando al cielo para que lo vea desde allí.
0: ¿Qué te está pareciendo?
1: Era mi suegro le encantaba Farina.
0: ¿Qué te está pareciendo el programa de esta tarde?
1: Pues precioso. Como todos los domingos.
0: Bueno, unas veces sale peor, otras veces mejor. El de esta tarde está saliendo especialmente bonito.
1: Pero ¿sabes qué pasa? A una le gusta una cosa y a otra no gusta otra. Pero como pones de todo, pues a quien le toca la ha tocado. Si no, el único que viene.
0: Reme, muchas gracias por tu llamada. Cuídate.
1: Muchas gracias a vosotros, que nacéis un rato muy agradable.
0: Adiós, guapísima.
1: Un besito, hasta luego, adiós. 3:42.
0: Vamos con la copla más alegre de la tarde. Hay un antes y un después en el mundo de los camareros, ¿verdad? De la restauración. Cuando sacó esta canción Paquito Jerez, hubo un cambio radical en la costumbre de dar propinas a los camareros. Nunca el gremio agradecerá bastante a Paquito Jerez que escribiera esta canción y la popularizara en los años 60. El camarero. Vamos, que casi nos obligaba a darle propina a esos chicos y a esas chicas que nos servían buenos cubatas.

Me gusta mucho programar a Paquito Jerez, este murciano, este lorquino, que lo hacía también en el mundo de la copla en los años 60. No debemos de olvidar a los artistas nuestros locales, Paquito Jerez, Juanito el Mejor.

0: la copla más alegre de la tarde.
1: Dale su dinero.
0: Paquito Jerez, el camarero.
2: Camarero, propina.
0: Gracias. Bueno, de la copla más alegre de la tarde hemos pasado a saquen pañuelos. Te recomiendo que saques el pañuelo porque esta tarde lo vas a necesitar. Esta canción es un bolero. Hoy te traigo un bolero en esta sección. Es un bolero que habrás escuchado en infinidad de ocasiones. La versión que te traigo esta tarde, preciosa, de Gloria Lasso.

Esta canción la escribió Carlos Seleta Almarán, el bolero Historia de un amor, después de una tragedia terrible familiar. Su hermano Fernando tuvo que enterrar a su mujer, a su esposa Mercedes, después de morir con 26 años de edad. Y para aliviar el dolor de su hermano, le escribió esta copla. La pobre mujer murió a causa de una poliomielitis mientras estaba embarazada. Y toda esa situación llena de drama en la familia, pues motivó que Carlos Seleta escribiera esta preciosa canción.

paso cantando para ti la historia de un amor. Una preciosa canción, un precioso bolero. En directo contigo, 1:49, casi 50. Estamos en la recta final del programa, pero antes una copla con historia. Y además te traigo, en esta copla con historia, a una de las voces más importantes del cancionero español. Es la voz de Doña Concha Piquer. La canción que te traigo es una canción que está basada en un romance tradicional recogido en cancioneros de Castilla, de Navarra y de muchas regiones de España. Originalmente, esta canción reflejaba la cruda costumbre que había en España del matrimonio por conveniencia, sobre todo en el medio rural y en los ambientes burgueses, ¿verdad? Los padres influían para que la gente se casara con quien ellos querían. La canción se llama así, Me casó mi madre. Bueno, menudo carácter tenía Doña Pepa. Me casó mi madre es una pieza excepcional dentro del repertorio de Doña Concha Piquer. La grabó en 1915.

1947. Esta canción es una de las coplas de desamor y de crítica social más desgarradoras del repertorio de Doña Concha. Pertenece a la época dorada del género, a la época dorada de la propia Concha Piquer. La canción narra la historia de una joven, es obligada por su madre a casarse con un hombre adinerado, un tal Curro Ponce, en contra, claro, de la voluntad de la protagonista, que ya tenía el ojo puesto en un joven. Ya había entregado su palabra de amor a un hombre joven como ella. La copla retrata ese drama de los matrimonios de conveniencia de la época, donde el interés económico pues, prevalecía sobre los sentimientos de los hijos. Una copla con historia.

¡Qué coplas! ¡Qué maravillosas coplas te traigo! Bueno, hemos llegado al final casi, casi sin darnos cuenta. Vamos con la canción invitada, que es para cerrar el programa. Por aquí han sonado grandes voces, grandes intérpretes. Aquí tienes la prueba. O aquí... aquí también. O aquí. And in the naked light I saw, que si Johnny Cash, que si Elvis Presley, 10,000 people, maybe more, que si Coldplay. People talking without speaking, que si Leonard Cohen, que si George Moustaki. Hoy te traigo un trallazo musical de los 80. Con un característico riff de guitarra inicial. Lo vas a reconocer de forma inmediata. Los acordes constantes de la canción fueron compuestos para sincronizarse a la perfección con los puñetazos de un boxeador. Con esas escenas de boxeo de la película...

La letra es un canto a la perseverancia, a la disciplina, a la resiliencia. ¡Qué maravilla! ¡Cómo disfrutábamos los jóvenes en los 80 con esta música! 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

La canción fue lanzada el 29 de mayo de 1982. ¡Qué buen año aquel! Coincidiendo con la película Rocky III, con Sylvester Stallone. Bueno, pues por nuestra parte nada más. Hemos agotado nuestro tiempo limitado.

Gracias por estar ahí, ha sido un placer un domingo más hacerte compañía y llevarte un puñado de canciones bonitas. Gracias en nombre de Fran Fernández y de quien te habló, Pepe Navarro. Que todo lo que te ocurra esta semana que comienza ya, sea bueno. Todo sea bueno. Pero recuerda, pon un poquito de tu parte. Gracias. Hasta el domingo que viene. Adiós, adiós.

0: Son las 4.
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0: Buenas tardes. A partir de las 7 de esta tarde, Totana acogerá la primera manifestación y fiesta del orgullo LGTBIQ+, organizada por la red regional de este colectivo para protestar por el acuerdo de PP y Vox de no realizar ni apoyar desde este ayuntamiento ningún acto institucional de respaldo a las personas homosexuales, bisexuales y transexuales. El portavoz de la red regional LGTBIQ+, Javier Nicolás, explicó que esta entidad, junto con colectivos de Totana como Ministros del Aire y el Centro Cultural Obrero de Totana, han organizado esta jornada para dar respuesta al acuerdo de aprobación de los presupuestos del Ayuntamiento totanero entre el PP y Vox.
2: En esta marcha lo que se va a reivindicar principalmente es acabar con el discurso del odio, que es lo que se está reivindicando en toda España, pero es que en Totana tiene un sentido especial, es que en Totana ese discurso de odio ha salido de las propias instituciones. Ese discurso de odio es señalar a la comunidad LGTB y más que a la comunidad,

0: a los propios vecinos LGTB de Totana como el culpable de todos los males del pueblo.
1: Este lunes a las 10 de la mañana, los aspirantes a las oposiciones del Cuerpo de Maestros de la Región de Murcia están llamados a participar en una movilización frente a la Consejería de Educación organizada por un grupo de aspirantes y que ha sido respaldada por el sindicato Ester. Con el gesto quieren pedir transparencia y la eliminación de criterios discrecionales en estos procesos selectivos, como ya hicieron el pasado verano con las oposiciones de secundaria. Desde Ester explican que las especialidades como inglés solo han aprobado un 24,52% de las personas presentadas, frente al 47,24% de las oposiciones de 2022. El portavoz de Ester, Andrés Martínez, explica que aunque tras las presiones del año pasado la comunidad autónoma se ha conseguido cosas como que los opositores puedan llevarse el examen en el papel autocopiativo, aún hay margen para mejorar, tanto a nivel nacional como autonómico.
2: La Consejería de Educación tiene que asegurar las condiciones de los tribunales, que no pueden trabajar más de 7 horas y media al día, que las ratios de los tribunales no pueden estar en 70-80 personas aspirantes por tribunal y que todavía se puede mejorar muchísimo más los procesos tanto de reclamación como de transparencia en la corrección de los exámenes.
1: Martínez reclama también que se realicen unos procesos selectivos con dos sistemas de acceso diferenciado, uno con un cupo para el profesorado que ya lleva años trabajando en la administración para que le cuente más la experiencia profesional y otro para facilitar el acceso a quienes quieren iniciar su carrera como docente, donde cuente más el examen.
2: Defendemos que tiene que haber un acceso diferenciado para que se proteja tanto a las personas que están recién llegadas al sistema y a pesar de que haya también un concurso oposición, hay una parte de concurso, que puedan enfrentarse a un examen y sacando una buena nota pues incluso puedan acceder a una plaza. Pero también este sistema tiene que tener en cuenta a todas estas personas que durante muchos años no han podido acceder a una plaza porque no ha habido convocatoria suficiente.
1: La Plataforma de Suelos Contaminados de Cartagena ha criticado que el Gobierno regional haya aprobado el pasado viernes que la Asamblea Regional vote permitir la construcción de hasta un 50% más de vivienda en caso de promociones de vivienda protegida en antiguos suelos industriales y reclaman acabar con el riesgo de enfermedades que provocan los suelos contaminados de las antiguas fábricas de Peñarroya, Española del Zinc o potasas y derivados. El investigador y portavoz de esta plataforma, José Matías Peña, reclama que frente a la modificación legislativa hecha por la comunidad autónoma en el marco de su política de accesibilidad a la vivienda, lo que hay que hacer es acabar con el riesgo ante la prevalencia de cáncer en las familias que viven alrededor en las viviendas colindantes de estos espacios.
3: Lo que se plantea ante todo es acabar con el riesgo derivado de la exposición a estos tóxicos, tanto el de carcinogénesis como el de toxicidad sistémica, en el que bueno, pues venimos constatando ante la ausencia de estudios oficiales por parte de la Dirección General de Salud Pública una prevalencia importante de cáncer en las viviendas que se encuentran colindantes con estos espacios.
1: Tras la toma de posesión de Juan Manuel Moreno Bonilla al frente de la presidencia de la Junta de Andalucía, el vicesecretario de Política Autonómica y Local y Análisis Electoral del Partido Popular, Elías Bondodo, ha destacado que la tercera legislatura del Partido Popular al frente de la Junta de Andalucía, tras pactar con Vox, es fruto de un acuerdo de gobierno que es el ejemplo de anteponer los intereses de los andaluces ante la táctica partidista.
4: Creo que Andalucía hoy da un ejemplo de anteponer, la política andaluza en su conjunto da hoy un ejemplo de anteponer los intereses del conjunto de los andaluces a la táctica partidista de uno o de otro. Por tanto, creo que es un día importante para Andalucía y los andaluces estamos de enhorabuena.
1: Hasta aquí el resumen de la actualidad. 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

Hola, ¿qué tal? Bienvenidos y bienvenidas. Soy Alberto Frutos y estoy encantadísimo de recibiros en una nueva entrega de Mapas Musicales. Ya lo sabéis, y si no os lo cuento yo, el espacio musical de Onda Regional de Murcia, donde a lo largo de aproximadamente 60 minutos repasamos canciones, discos, la historia de grandes artistas, solistas y bandas cuyas canciones, discos e historia han marcado a la banda sonora de varias generaciones.

Vamos allá con el recordatorio inicial, un clásico ya de mapas musicales. Si estás escuchando este programa en directo, cosa que te agradezco de todo corazón, de verdad, pero hay algún tramo del programa que no escuchas como a ti te gustaría, o simplemente quieres volver a escucharlo de inicio a fin varias veces, cosa que te agradezco todavía más, mañana a primera hora lo tendrás disponible en la web de Onda Regional de Murcia, un espacio donde te esperan también los programas de la primera temporada y todos los que han formado parte de esta segunda, aquí en Mapas Musicales.

Si has estado atento o siguiendo las últimas entregas de mapas, sabrás perfectamente quién es el gran protagonista de este programa. ¿Por qué? Porque es su tercer y último volumen, el tercer y último volumen dedicado a su discografía. La hemos estado repasando en lo que han sido para mí tres programas muy especiales, muy emotivos, que con que hayáis disfrutado un 50%, un 20% de lo que he disfrutado yo, me doy más que por satisfecho. En cualquier caso, si no sabes de quién hablo, enseguida vas a descubrirlo. ¿Por qué? Porque vamos a arrancar, como siempre, con una de sus mejores canciones, de las más reconocidas y populares. El protagonista de esta entrega de mapas musicales es nada más y nada menos que

Paul McCartney, acompañado en esta ocasión por Ringo Starr, si os lo estáis preguntando, efectivamente es él, es el gran protagonista de esta entrega de mapas musicales, tercer y último volumen dedicado a la discografía en solitario del mejor compositor de canciones de la historia de la música, si me preguntáis a mí. ¿Dónde nos habíamos quedado? Pues precisamente en el disco al cual pertenece esta brutal Beautiful Night, una canción que es 100% McCartney, sublime a nivel melódico y que encima cuenta con la producción de Jeff Lynne, George Martin y el propio Paul McCartney, responsables de Flaming Pie, como digo, el disco con el que arrancamos esta entrega de mapas musicales, publicado el 5 de mayo de 1997 y considerado ampliamente uno de los discos más importantes, redondos y logrados de toda la carrera de McCartney. Fue el primer trabajo de estudio en 4 años desde el lanzamiento de Off the Ground y fue mayoritariamente grabado después del proyecto de Beatles Anthology. Esto es clave porque ese proyecto de Beatles Anthology, donde se recuperaron un montón de demos, de maquetas, de sesiones de grabación de los Beatles, hizo que McCartney reconectara con esa vena de su anterior grupo, que siempre había estado ahí, pero lo hizo de una manera más emocional todavía. Las sesiones de Flaming Pie tuvieron lugar en varios estudios de grabación entre el 95 y 97, a excepción de dos temas, Calico Skies y Great Day, grabados en 1992 y que suponen las dos piezas más acústicas de todo el disco. En las notas que acompañan a este Flaming Pie, McCartney escribió lo siguiente: The Beatles Anthology me recordó a los clásicos de los Beatles y a lo que conseguimos con las canciones. De algún modo, fue un curso de repaso que estableció el marco para este disco. Se nota, es uno de los discos más Beatles de toda la carrera de Paul. También es un trabajo que está fuertemente marcado en lo personal por ser el último trabajo discográfico de Paul junto a su esposa Linda McCartney, que falleció el 17 de abril de 1998 a causa de un cáncer de mama. Tras su publicación, Flaming Pie alcanzó el puesto número 2, tanto en la lista estadounidense, su mejor posición desde el año 1982, como en la

británica, y en ambos países fue certificado como disco de oro. Lo he comentado antes, está considerado en manera unánime una de las grandes obras maestras solistas de McCartney y tiene todo el sentido del mundo, porque aglutina lo mejor del McCartney Beatle y lo mejor del McCartney en solitario. The Songs We Were Singing, The World Tonight, John Boy, Some Days, Souvenir... Un disco realmente inmenso. He citado antes la canción con la que nos vamos a quedar en esta ocasión, que es Calico Skies, que es una joyita de 2 minutos muy acústica que demuestra el talento incomparable de McCartney a la hora de hacer, como digo, canciones aparentemente pequeñas que terminan resultando gigantes. Calico Skies representando al inmenso Flaming Pie.

elementos mínimos para llegar a lo más profundo del corazón, la emoción de la música de este Calico Skies de Flaming By. Año 1999, 4 de octubre, Paul McCartney estrena su duodécimo disco de estudio, Run Devil Run, publicado por la compañía discográfica Parlophone y basado principalmente en versiones de clásicos del rock and roll de la década de 1950, así como 3 composiciones originales de McCartney, Run Devil Run, Try Not to Cry y What It Is. Es el primer proyecto de McCartney tras la muerte de su esposa, Linda, lo cual provocó en él este fallecimiento que sintiera la necesidad de volver a sus raíces musicales, recuperar temas que solía escuchar cuando era joven y reconectar, como os comentaba, con su pasado, algo que ya había provocado previamente trabajar en el proyecto The Beatles Anthology. De hecho, ese proceso con The Beatles Anthology hizo que después de Flaming Pie, McCartney decidiera meterse de lleno lo antes posible en un nuevo disco, siguiendo el estilo que realizaba precisamente con los Beatles en sus primeros años de grabar básicamente un disco detrás de otro. Tras contratar a Chris Thomas como productor musical, McCartney reservó tiempo en los Abbey Road Studios. Previamente, Thomas, en los anteriores programas de McCartney lo habíamos comentado, había trabajado con Paul como ingeniero del disco primero de Beatles, el disco blanco de los Beatles, y como coproductor del disco de los Wings, Back to the Egg. Como digo, este Run Devil Run es una curiosidad, una anécdota dentro de la discografía de McCartney, por lo que tiene de regreso a sus orígenes, de homenaje al rock and roll, como por otra parte fue un disco rock and roll, el disco de John Lennon, que también es una maravilla. Aquel estaba bañado por la producción de Phil Spector, grandilocuente. Este Run Devil Run va directo a la yugular, canciones urgentes, con las guitarras bien altas, a un volumen extraordinario, y clásicos absolutos como Blue Jean Bob, All Shook Up, Lonesome.

Town, Brown Eyed Handsome Man, Party, clásicos absolutos del rock and roll, a los cuales McCartney incorpora los tres originales que he citado antes. Run, Devil, Run, What It Is y Try Not to Cry. Nos vamos a quedar con la titular, que demuestra, como digo, ejemplifica, resume en apenas dos minutos, poquito más, la esencia de rock and roll clásico y urgente de este tremendo Run, Devil, Run de 1999, la despedida de la década de Paul McCartney. Run,

Qué manera de despedir una década, ¿eh? Run, Devil, Run. Llegamos al año 2001. Y aquí Paul McCartney publica un disco que es muy especial para mí, os explico por qué. Esto es, no tiene, es extra musical. Este es el primer disco en solitario de Paul McCartney que yo tuve en mi vida. Me lo trajeron los Reyes Magos y estuve, iba a decir todas las Navidades, no porque los Reyes siempre llegan a final, pero estuve todo el mes de enero, de febrero, todo ese año, escuchando Driving Rain, el disco publicado el 12 de noviembre de 2001, el disco que supone el primer trabajo de McCartney desde el anuncio de su relación sentimental con la modelo y activista Heather Mills, con quien se casó un año después. Y esto no es un detalle menor, no se trata simplemente de un cotilleo, sino que dentro del disco el amor está muy presente, como casi siempre en todos los trabajos de McCartney, pero de una manera especialmente compleja, porque básicamente este Driving Rain trata el amor desde el punto de vista de despedirte de una persona que ha marcado tu vida, como fue en su caso Linda McCartney, que había fallecido, como hemos comentado antes, a causa de un cáncer de pecho en el 98, y encontrar de nuevo el amor años después. En ese dilema, en esa situación, se encontraba McCartney y muchas canciones de este fabuloso disco hablan de este tema de una manera sencillamente maravillosa, muy honesta y muy cruda. La producción es muy interesante, el productor es David Kane y es importante citar que para este disco McCartney unió a un grupo de músicos que se han terminado convirtiendo en básicamente sus compañeros más fieles en prácticamente todas las giras que ha llevado a cabo desde precisamente la gira de presentación de Driving Rain. Un disco que en su momento recuerdo que no fue recibido con demasiado entusiasmo, más bien ninguno, tuvo una repercusión comercial muy muy floja, alcanzó el puesto solamente 26 en la lista estadounidense, pero es que en el Reino Unido entró en la posición 46. Creo que tuvo que ver con la promoción un tanto extraña que se hizo y por eso yo creo que se trata de un trabajo de auténtico culto dentro de

discografía de Paul McCartney. Por supuesto, para los que somos devotos de su discografía, este Driving Rain siempre lo hemos considerado un trabajo mayúsculo. Y es cierto que con el paso de los años hay cada vez más gente que lo recupera como uno de sus discos fundamentales, sobre todo del siglo XXI. A mí me parece un disco muy extraño, diferente, que al mismo tiempo tiene la esencia de McCartney en casi todas las canciones, pero por la manera tan cruda en la que está interpretado, por la manera en la que suena, esa producción casi de directo, esa voz que está muy poco tratada, que suena tremendamente natural, pues tiene, como digo, ese componente que le diferencia del resto. Para mí es un disco muy especial en lo emocional. Me parece también uno de los discos más oscuros y más complejos en lo lírico de McCartney, y a nivel melódico encontramos auténticas proezas marca de la casa como Spinning on an Axis, She's Giving Up Talking, Lonely Road, Your Love in Flame, tremenda balada, o esta From a Lover to a Friend, que es el sorprendente primer single de este Driving Rain. Digo sorprendente porque había canciones desde luego mucho más animadas. Sin embargo, McCartney, yo creo que de manera muy acertada, no tanto, como he comentado, luego viendo los resultados comerciales, pero sí para representar la esencia y el espíritu del disco, se quedó con esta balada nostálgica, melancólica, triste y absolutamente emocionante y preciosa llamada From a Lover to a Friend. Driving Rain, disco a reivindicar y recuperar de Paul McCartney.

estremecedora y cautivadora esta From a Lover to a Friend de Driving Rain. Palabras mayores, 12 de septiembre de 2005, Chaos and Creation.

Vacation in the Backyard. Con Ram, es que siempre tengo esta duda. Lo mejor que ha hecho McCartney en solitario. Siempre tengo la duda entre Ram y este Chaos and Creation in the Backyard de 2005, que se convirtió automáticamente en un clásico absoluto de su trayectoria, sin lugar a dudas su mejor disco en el siglo XXI, y un disco realmente formidable, para mí el mejor de aquel año 2005. El primer trabajo de McCartney desde Give My Regards to Broad Street del 84, en el que él no se encuentra involucrado en la producción, por petición expresa de George Martin, el quinto Beatle, el productor de todos los discos de los Beatles y productor también de algunos trabajos y canciones de McCartney. La persona seleccionada para producir este Chaos and Creation in the Backyard fue nada más y nada menos que Nigel Godrich, colaborador habitual de Beck y sobre todo conocido por su deslumbrante trabajo con Radiohead. Sesiones de grabaciones muy interesantes. Lo contó el propio Paul McCartney en el documental que acompañaba al disco, que se estrenó cuando se publicó este Chaos and Creation, que el proceso de grabación fue intenso, sobre todo al principio, porque McCartney se encontró con un modelo de productor que no había tenido hasta ese momento y que no ha vuelto a tener después. Uno que le exigía lo mejor. De hecho, si McCartney llegaba y le presentaba una canción que a Nigel Godrich no le gustaba, le decía que esa canción era muy mala, que no iba a entrar en el disco y que se esforzara para hacer algo mejor. Esto fue muy impactante para McCartney en un primer momento porque estaba acostumbrado a que nadie le dijera que no, prácticamente a nada. Él presentaba una canción y decía, vamos a grabar esto. Pues no, Nigel le llevó al límite, le llevó al máximo de su inspiración y claramente eso provocó que encontráramos aquí estas 13 canciones perfectas, un disco en el que nada sobra y nada falta. Es cierto que la personalidad de Nigel Godrich está a lo largo y ancho de todas estas canciones, se nota que es un disco con un sonido único, no hay ningún disco que suene como este en la carrera de Paul McCartney, pero la melodía, la sensibilidad melódica de Paul está en todas las canciones, a pesar, como digo, de que se combina con esas texturas tan particulares y atmosféricas de Nigel Godrich. Fine Line, How Kind of You, Jenny Wren, At the Mercy, Friends to Go, Too Much Rain, English Tea. No hay canción que no sea sobresaliente, excelente en este trabajo. Hay también un pequeño homenaje Beatle, porque esta es la canción más Beatle, la que vamos a escuchar de Chaos and Creation in the Backyard, que se llama Promise to You Girl, que en cualquier otro disco habría sido la gran joya de la corona y que en Chaos and Creation in the Backyard es solamente una de las obras maestras de las que se incluyen dentro de este trabajo. Como digo, serio candidato a ser lo mejor que ha hecho Paul McCartney en toda su carrera solista. Chaos and Creation in the Backyard, obra maestra publicada en septiembre de 2005.

Maravillosa esta Promise to Your Girl de Chaos and Creation in the Backyard. Después de todo lo que generó Chaos and Creation in the Backyard, no lo he dicho por cierto, es otro de esos discos donde Paul McCartney tocaba todos los instrumentos, absolutamente todos. Como digo, después del fenómeno comercial y de crítica unánime que se volcó con Chaos and Creation in the Backyard, McCartney decidió volver a un disco en el que estaba trabajando previamente a Chaos and Creation in the Backyard. Un disco en el que echaba la vista atrás, donde el pasado tenía un fundamento clave. Memory Almost Full se publicó el 5 de junio de 2007. Memory Almost Full, un disco donde volvió a trabajar con David Kane. Se nota aquí que no está la producción de Nigel Godrich. Esto es mucho más, de nuevo, mucho más orgánico, más fluido, para mí menos interesante, pero por otra parte, más fresco, más desenfadado. Tocó de nuevo aquí McCartney la mayoría de los instrumentos, solamente colaboró con su banda de gira, formada, que no lo he dicho antes, por Paul Weekends, Rusty Anderson, Brian Ray y Abel Laboriel, en canciones como Only Mama Knows, You Tell Me, Vintage Clothes, That Was Me, Feeling the Clouds y House of Wax. El resto está todo interpretado por Paul McCartney, todos los instrumentos. Y tras su publicación obtuvo en general buenas críticas de la prensa musical y unos resultados comerciales bastante favorables. En los Estados Unidos debutó en el tercer puesto, en el Reino Unido en la quinta posición, lo cual supuso el mejor registro de McCartney desde el lanzamiento de Flaming Pie en 1997. En lo que tiene que ver con las canciones, bueno, es cierto que a Memory Almost Full le pesó ser la continuación de Chaos and Creation in the Backyard. Es un disco claramente por debajo de su predecesor, un disco que se podría entender como menor, no está entre lo más destacado de la carrera en solitario de McCartney, pero deja algunas canciones muy interesantes. Ever Present Past, See Your Sunshine, Only Mama Knows, o esa combinación de canciones que suele realizar en casi todos sus discos McCartney, que coge trocitos de canciones que no están terminadas y las une, que en esta ocasión está formado por Vintage Clothes, That Was Me y Feet in the Clouds. Para mí, el punto más alto de este disco, junto con la épica House of Wax. Sin embargo, la canción que más quedó en la memoria colectiva, que interpreta todavía en sus giras, ocupa un lugar sorprendentemente fijo en el repertorio, es la canción que abría este trabajo, Dance Tonight. Una canción muy pequeñita, muy cortita, con su silbidito, con su tarareo, con su melodía 100% McCartney. Con esta Dance Tonight se abría Memory Almost Full, su trabajo de 2007.

Y llegamos a uno de los trabajos también más curiosos de la trayectoria de McCartney. Kisses on the Bottom, publicado el 6 de febrero de 2012. Es un disco publicado por el sello Hair Music. El disco contó con la producción musical de Tommy Lee Puma y es un disco de versiones de canciones de jazz. Solamente hay dos composiciones originales de McCartney para este disco: My Valentine, otra fija de su repertorio en directo, y Only Our Hearts. Se grabó en marzo de 2010 en los Capitol Studios de Los Ángeles, míticos, y contó con la colaboración de músicos dirigidos por Diana Krall y con invitados como Eric Clapton, Stevie Wonder y Joe Walsh. Casi nada. En su momento, las críticas estuvieron divididas en dos facciones. Por un lado, los que decían que es un disco maravilloso, una delicia, y los que criticaban los arreglos de jazz como demasiado básicos, y sobre todo la voz de McCartney, que aquí está en un registro donde es verdad que se le nota especialmente los años. Pero claro, es que hablamos de una persona que ya en ese momento era mayor, la voz se tiene que notar. A pesar de estas críticas negativas, algunas, como digo, el disco alcanzó la quinta posición en la lista estadounidense, debutó en el puesto 3 en los discos más vendidos del Reino Unido y alcanzó el primer puesto en la lista de discos de jazz estadounidense. Dentro de esas canciones originales, aunque My Valentine y Only Our Hearts son canciones muy bonitas y muy preciosas, en la edición deluxe de este Kisses on the Bottom, McCartney recuperaba una canción que a mí me encanta, que se llama Baby's Request, que formaba parte del último trabajo de los Wings, Back to the Egg, y que ya en ese momento tenía un aire jazz que aquí termina de potenciarse y sobre todo encontrar su sentido absoluto. Así que vamos con esta delicia, una pequeña joya, un pequeño tesoro escondido en la extensísima y valiosa trayectoria de Paul McCartney, aquí recuperado para Kisses on the Bottom.

Deliciosa esta versión de Baby's Request. Seguimos repasando, nos acercamos al final de este tercer y último volumen dedicado a la trayectoria solista de Paul McCartney. Llegamos al disco New, publicado el 14 de octubre de 2013. El primer disco de McCartney integrado exclusivamente por material nuevo en 6 años, desde Memory Almost Full de 2007. Fue grabado esporádicamente y durante los descansos de la gira Out There entre mediados de 2012 y comienzos de 2013 en diversos estudios de grabación de Londres, Los Ángeles y Nueva York. A diferencia de los trabajos previos que hemos comentado a lo largo, sobre todo, de este tercer volumen dedicado a McCartney, en esta ocasión no hay un solo productor, sino 4. Mark Ronson, Ethan Jones, Paul Epworth y Giles Martin, hijo del genial productor de los Beatles, George Martin, que hemos citado a lo largo de estas entregas dedicadas a McCartney. Cada uno de ellos se ocupaba de alguna de las 12 canciones que aparecían en este trabajo. ¿Esto qué suponía? Que es un disco al cual le falta una coherencia sonora y estilística. Es cierto que las melodías McCartney están, que busca un sonido nuevo, acercarse a un sonido más contemporáneo, pero como cada canción tiene un productor distinto, claro, son distintas sensibilidades y algunas no terminan de cuajar. Quiero decir, no tiene nada que ver la perspectiva musical a nivel de producción de Save Us, la apertura, con el cierre que, por ejemplo, puede tener Road. O no tiene nada que ver el Alligator de Mark Ronson con el Queenie Eye de Paul Epworth. Es complicado encontrar ese sentido sonoro, pero por lo tanto nos tenemos que quedar con las melodías y con los estribillos. Y aquí tenemos algunos brillantes: On My Way to Work, Queenie Eye, New, o sobre todo esta Everybody Out There, que a mí me sorprende que no apareciera en el repertorio en directo de McCartney y que no se quedara como fija, porque parece una canción claramente pensada para ser coreada en los más grandes estadios y recintos. Everybody Out There representa a New, el disco de 2013 de Paul McCartney.

Y entramos en los tres últimos trabajos de Paul McCartney. 7 de septiembre de 2018, Egypt Station se publica y se convierte en el número uno en la lista de los discos más vendidos en Estados Unidos. Esto quiere decir que volvía al puesto más alto de esta lista 36 años después, desde que en 1982 lo hiciera con el tremendo Tug of War. Producido por Greg Kurstin y Ryan Tedder, Egypt Station es un trabajo con un sonido aquí ya 100% contemporáneo. De nuevo, McCartney intenta acercarse a las nuevas generaciones con canciones como Come On To Me o sobre todo Fow You, pero también vuelve el McCartney más clásico. Bueno, no vuelve porque nunca se fue. En baladas como I Don't Know, Dominoes, Do It Now o esta Hand in Hand, que es la canción más delicada de este Egypt Station, un disco que el propio McCartney definió por el título como una especie de estación, o mejor dicho, una especie de lugar donde cada canción es una estación distinta. Es cierto que cada canción es de su padre y de su madre, es un universo propio, y en ese sentido esta Hand in Hand supone, como digo, el más frágil, el más bonito, el del baladista más clásico que siempre ha sido McCartney. Nos quedamos con ella para recordar este más que notable Egypt Station de 2018.

Está producido e interpretado íntegramente por McCartney. Supuso un tremendo éxito mundial. Alcanzó el primer puesto en las listas semanales de álbumes vendidos en Reino Unido por primera vez en 31 años, así como en Alemania y Brasil, y el número 2 en Estados Unidos. Esto convierte a Paul McCartney en el único artista en la historia de la música que alcanza los dos primeros puestos de la lista americana de álbumes más vendidos, al menos una vez durante 6 décadas seguidas. Además, se convirtió en el primer disco de vinilo más vendido en Estados Unidos en su primera semana de lanzamiento desde el año 1991. Contando los discos de estudio lanzados con los Beatles y con Wings, sería el álbum número 37 de la carrera de Paul McCartney. Este McCartney 3, que cerraba, como digo, hasta el momento la trilogía de los McCartney, con un trabajo más rockero que el segundo, mucho más cercano en esencia y en nivel de composición al primero, y con temas tan formidables como Find My Way, Woman and Wise, Lavatory Lil o Deep Down, también Seize the Day. Y por supuesto, vamos a concluir con el más reciente de los trabajos publicados por McCartney, The Boys of Dungeon Lane, motivo por el que hemos dedicado estos tres programas, estos tres mapas musicales a la figura del británico. Colaboración con el productor Andrew Watt en lo que tiene que ver con el sonido, pero en las canciones encontramos al McCartney más reconocible. Echa la vista atrás, recuerda su infancia, su adolescencia, se junta con buenos amigos como Ringo Starr en la preciosa Home to Us, recuerda su primer encuentro con George Harrison en la tremenda Down South, guitarra, voz y nada más. Y también nos saca más de una lagrimita con baladas como Days We Left Behind, Mama Gets By, Selman Sane o First Start of the Night. Juega con el jazz, el Life Can Be Hard, juega con el rock y el pop, por supuesto, más animado en Come Inside, Lost Horizon o Mountain Top, y firma la que es su mejor canción desde probablemente Chaos and Creation in the Backyard, que se llama Never Know, y donde encontramos casi todas las versiones posibles de Paul McCartney. Es decir, esta canción resume todos los rostros, todas las melodías, todas las facetas que hemos ido repasando en estas 3 horas de radio. Con Never Know, de esta obra maestra titulada The Boys of Dungeon Lane, que nos ha regalado hace nada, el pasado 29 de mayo, Paul McCartney, concluimos el recorrido por la trayectoria de, vuelvo a insistir, bajo mi punto de vista, el mejor compositor de canciones de todos los tiempos. Gracias, como siempre, por estar al otro lado. Nos escuchamos muy pronto. Adiós, adiós.

0: 5 de la tarde.
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0: Saludos, buenas tardes. El Instituto de Salud Carlos III atribuye al calor 3 fallecimientos en la región de Murcia durante el mes de junio. Los primeros días de este mes de julio han fallecido 153 personas en toda España. Ninguna de ellas, de momento, aquí en nuestra comunidad, al menos que haya datos oficiales. Pero las temperaturas extremas se van a extender mañana prácticamente toda la península, con máximas por encima de los 40 grados en los valles del Ebro, el Tajo, el Guadiana, el Guadalquivir, el cuadrante suroeste, puntualmente en el interior de Galicia y zonas bajas del Pirineo de Lérida. Aquí en la región de Murcia habrá activo un aviso de nivel amarillo por temperaturas de hasta 38 grados en la Vega del Segura. Eso mañana lunes. Al día siguiente, martes, en esta misma zona de la Vega del Segura, el aviso será naranja y los termómetros podrían llegar hasta los 40 grados. Este aviso será amarillo el martes, ese mismo día, en las zonas del altiplano, el noroeste y el Valle del Guadalentín. Estos lugares, las máximas podrían alcanzar los 39 grados. Todos los avisos regirán desde la 1 de la tarde del martes hasta las 9 de la noche de ese mismo día. El Gobierno regional reivindicará la reforma del sistema de financiación autonómica en el próximo Consejo de Política Fiscal, convocado para mañana lunes por el ministro de Hacienda para aprobar el techo de gasto de 2027. La consejera de Economía de la región es Marisa López.
2: Que el Gobierno de España aborde ya la reforma del sistema de financiación autonómica. Cada día que pasa sin esa reforma es un día más de perjuicio al más de 1,5 millones de ciudadanos de la región de Murcia.
0: Hay contactos aquí en la región de Murcia para crear un nuevo partido de derechas, ex responsables políticos de

0: Vox estarían vinculados al proyecto todavía en un estadio inicial de desarrollo. Ha habido reuniones con agentes del campo y empresarios. Dirigentes locales apoyan esta iniciativa. José Francisco Garre, de Torre Pacheco.
1: Si este se produce, pues imagino que tendrá el apoyo de mucha gente, entre otros el mío, por supuesto. Ojalá. Espacio político seguro que lo hay.
0: Aspirantes de las oposiciones al cuerpo de maestros están llamados a participar mañana en una protesta frente a la Consejería de Educación respaldada por el sindicato STERM. Quieren pedir transparencia y la eliminación de criterios discrecionales en estos procesos selectivos. Andrés Martínez es el portavoz del sindicato.
2: Que las ratios de los tribunales no pueden estar en 70-80 personas aspirantes por tribunal y que todavía se puede mejorar muchísimo más los procesos tanto de reclamación como de transparencia en la corrección de los exámenes.
0: El gobierno andaluz contará con una tercera vicepresidencia y celebrará su primer consejo de gobierno a finales de la semana próxima. Es lo que ha trascendido tras la toma de posesión del popular Juanma Moreno Bonilla, que esta mañana juraba su cargo por tercera vez. El portavoz de Vox en Andalucía, Manuel Gavira, le acompañará como vicepresidente y consejero de Turismo y Administración Local, entre otras responsabilidades. Hoy se ha ofrecido como socio leal al presidente andaluz.
3: Comienza una nueva era donde Andalucía tendrá más vivienda, tendrá menos impuestos, tendrá mejores servicios públicos y tendrá un gobierno que va a poner por delante siempre, primero, siempre a los españoles.
0: Durante su discurso, el presidente Moreno Bonilla hacía referencia al pacto con Vox que le permite seguir llevando las riendas en Andalucía. Defendía Moreno el acuerdo como vía de estabilidad, aunque ironizaba con que no pueda gustarle.
4: La dinámica parlamentaria es el del acuerdo y los acuerdos pues son parte esencial de la propia democracia. Y los acuerdos significa implicación, compromiso, responsabilidad y cesión. Y a veces los acuerdos normalmente no le gustan ni siquiera a las propias partes que lo firman.
0: Y en la crónica internacional, el gobierno de Israel anuncia su rechazo a una decisión del Tribunal Supremo de este país sobre las actividades de la comisión que regula la radiotelevisión comercial en la apertura de una posible crisis institucional. El Supremo ha dictaminado en los últimos meses la suspensión del Consejo de la Segunda Autoridad, organismo regulador de la radiodifusión comercial, después de que organizaciones como la Unión de Periodistas de Israel denunciaran ciertos nombramientos controvertidos realizados por el gobierno. Y la presidenta encargada de Venezuela, Delcy Rodríguez, ha hecho un llamamiento a la suspensión de las sanciones impuestas a su país para facilitar así, dice, la respuesta al doble terremoto del pasado 24 de junio que ha costado la vida hasta el momento de casi 3.000 personas. La presidenta encargada ha adelantado que se pondrá en marcha un paquete de medidas para responder a esta crisis, incluidas 10 medidas motores de la economía que tienen que ver con el proceso de recuperación y de reconstrucción. Asimismo, también ha anunciado Delcy Rodríguez la creación de la gran misión Venezuela Renace, concebida, ha dicho, como un brazo ejecutor para la recuperación y de viviendas e infraestructuras en todo el país. Son las 5 y 5 de la tarde, regresamos a las 6 con más información. 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

0: Son las seis de la tarde.
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0: ¿Qué tal? Buenas tardes. Aspirantes a las oposiciones al cuerpo de maestros están llamados a participar mañana lunes en una protesta frente a la Consejería de Educación, que ha sido respaldada por el sindicato Ester. Quieren pedir más transparencia, así como la eliminación de los criterios discrecionales que aseguran tienen estos procesos selectivos. Andrés Martínez es el portavoz del sindicato.
2: Que las ratios de los tribunales no pueden estar en 70 o 80 personas aspirantes por tribunal y que todavía se puede mejorar muchísimo más los procesos tanto de reclamación como de transparencia en la corrección de los exámenes.
0: Otros opositores han denunciado también que Renfe ha suspendido el proceso selectivo de operador comercial tras haber publicado las listas provisionales de adjudicación de los puestos. El motivo es que el contenido de una de las pruebas ya circulaba por internet antes de la realización de la misma. Isabel Alcaraz es una de estas opositoras.
3: ¿Qué quieren ahora? ¿Anular el ciclo técnico de lengua y que no contabilice? Pues ciento y pico de personas iríamos fuera de la lista y entrarían aquellas que se están quejando. No es justo.
0: El Instituto de Salud Carlos III atribuye al calor 3 fallecimientos en la región de Murcia durante el mes pasado. Durante los primeros días del mes de julio han fallecido en el conjunto del país 153 personas, ninguna de ellas que se sepa oficialmente aquí en la comunidad de Murcia, pero las temperaturas extremas van a seguir aumentando a lo largo de las próximas horas. Mañana se van a extender prácticamente a todo el país. Aquí en la región habrá activo un aviso de nivel amarillo por temperaturas que podrían alcanzar los 38 grados en la Vega del Segura. Eso mañana lunes, y al día siguiente, el martes, en esta misma zona de la Vega del Segura, el aviso será naranja y los termómetros podrían llegar hasta los 40 grados. El aviso amarillo también el martes en el altiplano, en el noroeste y en el Valle del Guadalentín, donde se podrían alcanzar máximas de hasta 39 grados centígrados. Todos ellos regirán desde la 1 de la tarde hasta las 9 de la noche. Y echamos a esta hora un vistazo a las carreteras. Tranquilidad de la circulación por las carreteras de la región de Murcia en este primer fin de semana de julio, que de momento ha dejado 3 fallecidos en las vías de nuestra comunidad autónoma desde el pasado viernes a esta hora. Como decimos, no se registra ninguna incidencia en la circulación.

0: por carretera en la región de Murcia. Y en la crónica nacional, Juan Manuel Moreno Bonilla ha tomado hoy posesión de su cargo como presidente de la Junta de Andalucía en el Palacio de San Telmo. Lo ha hecho 3 días después de ser investido en el Parlamento gracias a los 15 votos de Vox, su nuevo socio de gobierno, que entrará en el Ejecutivo con una vicepresidencia y después de haber logrado que el dirigente popular asumiera todos sus postulados ideológicos en el pacto que ambas formaciones firmaron el pasado jueves. Tras jurar el cargo, Moreno ponía en valor la importancia del diálogo en la democracia.
1: La dinámica parlamentaria es el del acuerdo y los acuerdos pues son parte esencial de la propia democracia. Y los acuerdos significa implicación, compromiso, responsabilidad y cesión. Y a veces los acuerdos normalmente no le gustan ni siquiera las propias partes que lo firman.
0: El nuevo gobierno andaluz contará con una tercera vicepresidencia y celebrará su primer consejo de gobierno a finales de la semana próxima. El portavoz de Vox en esta comunidad autónoma, Manuel Gavira, le acompañará como vicepresidente y consejero de Turismo y Administración Local, entre otras responsabilidades. Hoy se ha ofrecido como socio leal al presidente andaluz.
2: Comienza una nueva era donde Andalucía tendrá más vivienda, tendrá menos impuestos, tendrá mejores servicios públicos y tendrá un gobierno que va a poner por delante siempre, primero, siempre a los españoles.
0: Y un apunte en la crónica internacional: el presidente del Parlamento de Irán y jefe de la delegación iraní en las negociaciones con Estados Unidos, Mohammed Baqir Khalifa, ha escenificado hoy su excelente relación con el movimiento islamista palestino Hamas al recibir en Teherán a uno de sus altos cargos, el jefe de su órgano asesor político, Mohammed Darwish. Darwish ha encabezado la delegación de la organización palestina, que ha presentado sus respetos al fallecido ayatolá Ali Khamenei, fallecido, muerto el pasado 28 de febrero, recordamos, en un ataque israelí con el comienzo de la guerra de Irán, y durante los funerales por el líder supremo del país que se están celebrando en este momento en la capital de Irán. En un encuentro posterior, ambos líderes han valorado como un triunfo el actual memorándum de entendimiento que está guiando las negociaciones entre Washington y Teherán. Lo dejamos aquí, regresamos a las 7 con más información. Pueden seguir y ampliar estas y otras informaciones a través de nuestra página web orm.es.
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0: 7 de la tarde.
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0: Saludos, buenas tardes. En la región se están produciendo movimientos para pulsar adhesiones a la creación de un nuevo partido de derecha que dispute el espacio electoral a Vox. Según ha podido saber Onda Regional, se han mantenido reuniones con algunos empresarios del sector primario y empresarial del campo de Cartagena desde hace un par de semanas. Hay responsables políticos que saludan este movimiento. Uno de ellos es José Francisco Garre, concejal no adscrito en Torre Pacheco.
2: Si este se produce, pues imagino que tendrá el apoyo de mucha gente, entre otros el mío, por supuesto. Ojalá. Espacio político, seguro que lo hay.
0: A partir de esta hora, Totana acoge la primera manifestación y fiesta del orgullo organizada por la red regional. Lo han organizado en esta localidad en protesta por el acuerdo entre Partido Popular y Vox para que el ayuntamiento, dicen, no apoye ningún acto LGTBIQ+. Se leerá un manifiesto. Javier Nicolás.
3: Es una marcha reivindicativa que empezará en la cárcel a las 7 de la tarde. El recorrido bajará hasta el ayuntamiento y en el ayuntamiento se realizará la lectura del manifiesto.
0: El Instituto Carlos III atribuye al calor 3 fallecimientos en la región de Murcia durante el mes de junio. En la estadística de este centro no figuran fallecidos por altas temperaturas en nuestra comunidad. Durante el mes de julio el calor intenso nos va a acompañar a partir de mañana lunes. La Agencia Estatal de Meteorología ha ampliado los avisos por calor. Ya teníamos activo uno de nivel amarillo por temperaturas hasta 38 grados en la Vega del Segura. El martes en esta zona el aviso que se ha activado es naranja porque los termómetros podrían alcanzar los 40 grados. Este aviso será amarillo también el martes en otras zonas, en el altiplano en el noroeste y el valle del Guadalentín, donde las máximas podrían alcanzar los 39 grados. Y las temperaturas extremas se extenderán durante la jornada prácticamente a todo el país, con máximas por encima de los 40 grados en algunas zonas de la península. El fin de semana está dejando de momento numerosos incendios ayer en la zona noroeste de la región de Murcia y hoy se están cebando en algunas zonas del litoral de nuestro país. Uno de los más complejos por su dificultad para poder ser controlado se ha declarado hoy en Soneja, en la provincia de Castellón. En las tareas de extinción trabajan ya 10 unidades de bomberos forestales de la Generalitat, también bomberos de la Diputación de Castellón, un camión nodriza de 35.000 litros y la unidad militar de emergencias que se va a incorporar a los trabajos a lo largo de esta tarde. La proximidad de las llamas ha obligado a desalojar a los vecinos del pueblo de Azuévar. Lo ha relatado al canal 24 Horas de Televisión Española su alcaldesa Jessica Mirabiete.
4: Pues calculamos que hemos evacuado en torno a 500 vecinos, muchos de ellos se han trasladado a su primer lugar de residencia y otros están evacuados a través del vecino municipio de Soneja en el Salón Cultural.

0: Quienes sí han podido regresar ya a sus casas son los vecinos de 9 municipios de la Bisbal de Empordà, en Gerona. El incendio, que ha afectado ya a más de 2.300 hectáreas, mayoritariamente en el macizo conocido como Les Gavarres, ha entrado en una fase menos crítica, pero aún tardará unos días en estar bajo control y poder ser extinguido definitivamente, especialmente por la ola de calor que se va a prolongar también en esta zona a lo largo de toda la semana próxima. El acceso a este espacio natural seguirá cerrado como mínimo hasta el próximo viernes. Y 4 personas de una misma familia, entre ellos un menor de 15 años, han fallecido y una niña de 9 años ha resultado herida tras la salida de la vía de un vehículo en la A67 en el término municipal de Herrera de Pisuerga, en la provincia de Palencia, según ha informado la subdelegación del Gobierno aquí en la región de Murcia. Las carreteras esta tarde siguen tranquilas, no hay nada significativo que reseñar. Sí que se han registrado a lo largo del fin de semana, se lo hemos venido comentando desde ayer, 3 accidentes con víctimas mortales en nuestras carreteras. Y cerramos con un toque cultural, un apunte musical, porque el próximo festival Rock Imperium mantendrá sus fechas en el primer fin de semana de julio. La organización ya ha lanzado un avance de cartel con 5 bandas, destacando a Halloween como cabeza de cartel. Esta tarde culmina la 5ª edición de esta cita con la música rock y heavy. El plato fuerte fue ayer Iron Maiden, pero hoy queda Sabaton. El director del festival es Juan Antonio Muñoz.
1: Iron Maiden es una apuesta segura, es una de las bandas más grandes de la historia del heavy metal y es un hito, la verdad. O sea que no lo creemos todavía, pero desde el principio lo que prometimos hacer algo grande en Cartagena, creo que lo estamos cumpliendo e intentando mejorarlo cada año, con lo cual, bueno, oye, los límites ya los pondrán otros.
0: 7:05 de la tarde, continúan en la sintonía de Onda Regional, la radio pública de la región de Murcia. Regresamos a las 8 con más información. Entre tanto, pueden seguir informados a través de nuestras redes sociales y también de nuestra página web orm.es.
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0: Son las 8 de la tarde.
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0: Saludos, buenas tardes. Cientos de personas participan a esta hora en Totana en la primera manifestación y fiesta del orgullo organizada por la red regional LGTBIQ+.
2: ¡Totana ha respondido!
0: Este es el sonido de un ambiente festivo y reivindicativo que, como decimos, se vive en este momento en las calles del municipio. La cita ha sido convocada en protesta por el acuerdo entre Partido Popular y Vox para que el ayuntamiento de esta localidad no apoyara ningún acto del colectivo. Javier Nicolás es su portavoz.
3: En esta marcha lo que se va a reivindicar principalmente es acabar con el discurso del odio, que es lo que se está reivindicando en toda España, pero es que en Totana tiene un sentido especial. Es que en Totana ese discurso de odio ha salido de las propias instituciones. Ese discurso de odio es señalar a la comunidad LGTB y más que a la comunidad, a los propios vecinos LGTB de Totana como el culpable de todos los males del pueblo.
0: Cambiamos de asunto. El Instituto Carlos III atribuye al calor 3 fallecimientos en la región de Murcia durante el mes de junio. En la estadística de este centro no figuran los fallecidos por las altas temperaturas en nuestra comunidad en los primeros días que llevamos de este mes de julio. El calor intenso nos va a acompañar a partir de mañana lunes. La Agencia Estatal de Meteorología ha ampliado los avisos por calor. Ya teníamos activo uno del Iber amarillo por temperaturas de hasta 38 grados para mañana en la Vega del Segura. Al día siguiente, el martes, en esta zona, el aviso que se ha activado es naranja, ya que los termómetros podrían alcanzar hasta los 40 grados. El aviso será amarillo en otras zonas de la región, como el altiplano, el noroeste y el Valle del Guadalentín. En estos lugares, las máximas podrían alcanzar hasta los 39 grados centígrados. Y estas temperaturas extremas se van a extender durante toda la jornada de mañana, prácticamente por todo el país, con máximas por encima de 40 grados en algunas zonas como el Valle del Ebro, el Tajo, el Guadiana, el Guadalquivir y la Cuadrante en el sureste y puntualmente el interior de Galicia y zonas bajas del Pirineo de Lérida. El fin de semana ha dejado numerosos incendios en la península, aquí en la región. Les contábamos dos de ellos ayer en Moratalla y en Bullas, en el noroeste, donde el aviso por riesgo de incendio era muy alto. Y también en el resto de España, uno de los más complejos por su dificultad a esta hora para ser controlado, se ha declarado en Soneja, en la provincia de Castellón. En las tareas de extinción trabajan 10 unidades de bomberos de la Generalitat, también medios aéreos y la unidad de emergencias, militar de emergencias, que se va a incorporar a los trabajos de extinción. La proximidad de las llamas ha obligado a desalojar a los vecinos del pueblo de Azuébar. Lo ha relatado en el canal 24 Horas de Televisión Española su alcaldesa Jessica Mirabite.
4: Pues calculamos que hemos evacuado en torno a 500 vecinos. Muchos de ellos se han trasladado a su primer lugar de residencia y otros están evacuados a través del vecino municipio de Soneja en el Salón Cultural.
0: Y quienes sí han podido regresar ya por fin a sus casas son los vecinos de 9 municipios de la Bisbal de Empordà, en Gerona. El incendio que ya ha afectado a más de 2.300 hectáreas, en su mayor parte en el macizo de Les Gavarres, ha entrado en una fase menos crítica, pero aún tardará unos días en estar bajo control y poder ser extinguido, especialmente por la ola de calor que azota a esta zona del litoral de nuestro país. El acceso a este espacio natural protegido seguirá cerrado como mínimo hasta el próximo viernes. Con alrededor de 30.000 hectáreas, Les Gavarres es considerado el pulmón de esta zona de la Costa Brava y su protección fue declarada así en el año 1992.

0: Cambiamos de asunto. Juan Manuel Moreno Bonilla ha tomado hoy posesión de su cargo como presidente de la Junta de Andalucía en el Palacio de San Telmo, en Sevilla. Lo ha hecho 3 días después de ser investido en el Parlamento andaluz gracias a los 15 votos de Vox, su nuevo socio de gobierno, que entrará en el Ejecutivo con una vicepresidencia y después de haber logrado que el dirigente popular asumiera todos sus postulados ideológicos en el pacto que ambas formaciones firmaron el pasado jueves. El dirigente popular ha incidido en defender la vía andaluza con la que estos 4 últimos años ha buscado, dice, diferenciar su forma de gobernar, moderada y dialogante.
1: Por eso voy a ser fiel a mí mismo y al modelo que ha hecho de Andalucía en estos años una comunidad más próspera, un referente de estabilidad, seguridad y también de entendimiento. Los valores no cambian. La vía andaluza de serenidad y diálogo sigue vigente. Y lo que se abre ante nosotros es una hermosa oportunidad para demostrarlo.
0: El portavoz de Vox en Andalucía, Manuel Gavira, acompañará a Moreno como vicepresidente y consejero de Turismo y Administración Local, entre otras responsabilidades. Hoy se ha ofrecido como socio leal al presidente andaluz.
2: Comienza una nueva era donde Andalucía tendrá más vivienda, tendrá menos impuestos, tendrá mejores servicios públicos y tendrá un gobierno que va a poner por delante siempre, primero, siempre a los españoles.
0: La secretaria general de los socialistas andaluces, María Jesús Montero, ha criticado el pacto alcanzado por Moreno con la extrema derecha y ha advertido de que sitúa a esta comunidad al servicio de una agenda reaccionaria, garantizando una oposición, dice María Jesús Montero, firme por parte de los socialistas andaluces. Lo dejamos aquí, punto y seguido. Regresamos a las 9 con más información. Entre tanto, pueden ampliar esta y otras noticias a través de nuestra página web orm.es.
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0: Son las 9 de la noche.
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0: Buenas noches. La Agencia Estatal de Meteorología ha ampliado los avisos por calor en la región de Murcia a partir del próximo martes. Ya había uno vigente de nivel amarillo por temperaturas de hasta 38 grados para mañana en la Vega del Segura. Al día siguiente, como decimos, el martes, en esta misma zona, en la Vega del Segura, el aviso se ha activado naranja, ya que los termómetros podrían alcanzar los 40 grados. Este aviso será amarillo en otras zonas de la región, como el altiplano, el noroeste o el valle del Guadalentín. Aquí se podrían alcanzar máximas de hasta 39 grados centígrados. Las temperaturas extremas se extenderán a partir de la jornada de mañana prácticamente por todo el país, con máximas por encima de los 40 grados en algunas zonas como los valles del Ebro, el Tajo, el Guadiana, el Guadalquivir o el cuadrante suroeste de la península. A este fin de semana las temperaturas están siendo también muy altas y nos ha dejado numerosos incendios, dos de ellos aquí en Bullas y en Moratalla, en la región, ayer, que ya fueron extinguidos, y hoy aún permanecen activos y se han producido nuevos incendios en otros puntos de nuestra península. Uno de los más complejos a esta hora, por su dificultad para ser controlado, se ha declarado en Soneja, en la provincia de Castellón. En las tareas de extinción participan 10 unidades de bomberos forestales, también medios aéreos y la unidad militar de emergencias. La proximidad de las llamas ha obligado a desalojar a los vecinos de un pueblo, Azuévar. Su alcaldesa, Jessica Mirabete, lo contaba y lo narraba en los micrófonos de Televisión Española.
2: Pues calculamos que hemos evacuado en torno a 500 vecinos, muchos de ellos se han trasladado a su primer lugar de residencia y otros están evacuados actualmente en el vecino municipio de Soneja, en el Salón Cultural.
0: Ante esta oleada de fuegos, el presidente del Gobierno, Pedro Sánchez, ha asegurado hace unos minutos a través de su cuenta de X que permanece atento a la evolución de los incendios forestales en las provincias de Castellón, también en Huesca y en otros puntos del país, donde el Ejecutivo ha desplegado numerosos efectivos y ha pedido prudencia ante la nueva ola de calor. Por cierto, que sobre el calor, el Instituto de Salud Carlos III atribuye a 3 personas fallecidas en la región durante el mes pasado como consecuencia de las altas temperaturas durante los primeros días de julio, y en el conjunto del país son ya 153 personas las que han fallecido como consecuencia del calor. El gobierno regional, y ya cambiamos de asunto, va a reivindicar mañana la reforma del sistema de financiación autonómica en el Consejo de Política Fiscal, convocado por el ministro de Hacienda para aprobar el techo de gasto en el año 2027. La consejera de Economía de nuestra región es Marisa López.
3: Que el Gobierno de España aborde ya la reforma del sistema de financiación autonómica. Cada día que pasa sin esa reforma es un día más de perjuicio al más de 1,5 millones de ciudadanos de la región de Murcia.
0: En la región se están produciendo contactos, según ha sabido Onda Regional, para crear un nuevo partido de derechas. Responsables políticos de la formación Vox estarían vinculados al proyecto todavía en un estadio inicial de desarrollo. Ha habido reuniones con agentes del campo y empresarios. Dirigentes locales apoyan la iniciativa. Uno de ellos es José Francisco Garre, de Torre Pacheco.
4: Si este se produce, pues imagino que tendrá el apoyo de mucha gente, entre otros el mío, por supuesto. Ojalá. Espacio político seguro que lo hay.
0: Aspirantes a las oposiciones al cuerpo de maestros están llamados a participar mañana en una protesta frente a la Consejería de Educación, respaldada por el sindicato STERP. Quieren pedir transparencia y la eliminación de criterios discrecionales en estos procesos selectivos. Andrés Martínez es el portavoz del sindicato.
5: Que las ratios de los tribunales no pueden estar en 70 o 80 personas aspirantes por tribunal y que todavía se pueden mejorar muchísimo más los procesos tanto de reclamación como de transparencia en la corrección de los exámenes.
0: Otros opositores, esta vez de Renfe, han suspendido el proceso selectivo de operador. Lo ha hecho la compañía operador comercial tras haber publicado las listas provisionales de adjudicación de los puestos, lo que está generando quejas, como decimos, de los aspirantes a ocupar una de estas plazas. El motivo es que, dicen, el contenido de una de las pruebas ya circulaba por internet

0: antes de su realización, nos lo ha contado Isabel Alcaraz.
1: ¿Qué quieren ahora? Anular el psicotécnico de lengua y que no contabilice, pues 100 y pico de personas iríamos fuera de la lista y entrarían aquellas que se están quejando.
0: Totana ha acogido esta tarde la primera manifestación y fiesta, porque ha tenido un tono reivindicativo y a la vez también festivo, del orgullo LGTBIQ+, organizada por la red regional de este colectivo para protestar por el acuerdo entre el Partido Popular y Vox de no realizar ni apoyar desde el ayuntamiento de este municipio ningún acto institucional en apoyo a las personas homosexuales, bisexuales o trans. La protesta ha partido de forma silenciosa desde el espacio sociocultural La Cárcel hasta el ayuntamiento, donde se ha leído un manifiesto.
2: Somos la excusa para desviar el foco mientras recortan servicios públicos y derechos a todas, y repito, a todas las personas de Totana. Hoy todas estáis aquí demostrando que no os engañan, os engañan con sus maniobras. En Totana nos queremos diversas y libres de odio.
0: 9:06 de la noche, siguen en la sintonía de Onda Regional. Nosotros volveremos con más información a partir de las 10. Entre tanto, pueden seguir toda la actualidad, si lo desean, a través de nuestras redes sociales y también de nuestra página web orm.es.
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1: Hola, ¿qué tal? Comienza aquí Reacción en Cadena. Ya saben, el programa de la ciencia y la investigación de Onda Regional. Esta semana, un programa especial que se realiza íntegramente desde Bruselas. Asistimos al Euroscience Media Hub, la escuela de verano del Parlamento Europeo para periodistas y también divulgadores sobre ciencia. En este caso, se habla sobre la inteligencia artificial a la hora de comunicar ciencia en los medios de comunicación. Pero no solo hablaremos de ello, sino también con investigadores relacionados con la región de Murcia y también con la Asociación de Investigadores de Bélgica. Todo esto y mucho más aquí en Reacción en Cadena. Ya saben, desde Bruselas todas las sorpresas. Comenzamos ya.
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0: Pues comenzamos este programa dentro del Parlamento Europeo y estamos con Driandra Banigioli, que es una de las organizadoras de esta escuela de verano sobre ciencia. ¿Qué tal? ¿Cómo estás?
1: Muy bien, gracias.
0: Bueno, ¿cuáles son los principales objetivos de la Summer School de este año y por qué considera que este programa es especialmente relevante en el contexto actual de la inteligencia artificial?
1: La inteligencia artificial está transformando la manera en que se produce, distribuye y consume la información. Las redacciones están incorporando herramientas basadas en la IA para mejorar los flujos de trabajo, de investigación y producción. Las audiencias también están expuestas a contenidos seleccionados por los algoritmos y los periodistas están adoptando la IA generativa para tareas urgentes.

0: rutinarias y repetitivas. Pero aun cuando ella ofrece nuevas oportunidades, también plantea cuestiones importantes sobre precisión, transparencia y confianza. ¿Cómo pueden los periodistas utilizar la IA de forma responsable? ¿Cuáles son sus beneficios y limitaciones reales? ¿Y cómo puede la IA ayudar a comunicar temas científicos complejos de forma más eficaz? Y la nuestra escuela de verano, la ICMH 2026, tiene como objetivo explorar estas cuestiones y el rol transformador de la IA en el periodismo, así como ayudar a periodistas científicos y científicas a aprovechar el potencial de la IA para una comunicación científica de gran impacto, pero al mismo tiempo preservando la integridad periodística, la precisión editorial y el pensamiento crítico.
1: ¿Y cómo está transformando la inteligencia artificial el trabajo de los periodistas científicos y cuáles son las principales oportunidades y riesgos, sobre todo, que deben tener en cuenta?
0: La inteligencia artificial sirve de apoyo para los y las periodistas científicas a la hora de mejorar los flujos de trabajo de investigación y de producción. La IA puede ayudarlos a procesar grandes volúmenes de datos de manera más eficiente y permite automatizar tareas rutinarias como la transcripción y la traducción, por ejemplo. Pero, por supuesto, el uso de la IA también trae consigo numerosos desafíos y cuestiones éticas. La IA plantea problemas como los prejuicios o sesgos de los algoritmos, la transparencia, las alucinaciones y la propagación de desinformación. La verificación de datos es hoy más importante que nunca, especialmente, por ejemplo, en el periodismo fotográfico y audiovisual. A medida que periodistas recurren cada vez más a las herramientas de IA, se debe prestar especial atención a las fuentes, la precisión editorial y los sesgos. Y los medios científicos deben mantener su integridad para preservar la confianza pública en la comunicación científica. Y esto es muy importante porque la desinformación puede tener graves consecuencias para la percepción pública de la ciencia y la confianza en la ciencia es la base de una democracia saludable.
1: ¿Qué conocimientos prácticos y habilidades esperan que los participantes de esta escuela de verano adquieran durante estos 4 días de formación en Bruselas?
0: Durante los 4 días del programa de la Summer School, los participantes adquirirán las habilidades necesarias para integrar herramientas de AI en sus flujos de trabajo de... Perdón, otra vez. Es que me repito mucho, ¿no? Durante los 4 días del programa de la Summer School, los participantes adquirirán las habilidades necesarias para integrar herramientas de AI en sus flujos de trabajo periodísticos de manera responsable. A través de ejercicios prácticos dirigidos por periodistas y comunicadores científicos y científicas con amplia experiencia, aprenderán a utilizar herramientas de IA para la recolección y verificación de noticias o para la producción automatizada de contenidos y la adaptación a múltiples plataformas. Los participantes también aprenderán técnicas útiles de prompting para la comunicación científica y cómo identificar el enfoque adecuado para contar historias científicas complejas de manera accesible y atractiva en diferentes formatos mediáticos. Por último, pero no menos importante, tras el evento, los participantes tendrán una mejor comprensión de qué aspectos tener en cuenta al informar sobre la inteligencia artificial para no caer en el sensacionalismo ni en narrativas apocalípticas, sino mantener un enfoque centrado en las personas al comunicar sobre esta nueva tecnología.
1: Y ya por último, estamos en Bruselas. ¿Qué papel desempeña la Unión Europea en el apoyo a la investigación científica y en la promoción de un periodismo científico riguroso y de calidad?
0: La Unión Europea es el mayor financiador de proyectos de investigación e innovación en Europa a través de su programa Horizon Europe, que dedica miles de millones a subvenciones de investigación y fomenta la ciencia y los datos abiertos, creando un ecosistema que facilita el trabajo de las y los periodistas científicos. La Unión Europea promueve el periodismo científico de alta calidad a través de iniciativas específicas como, por ejemplo, la nuestra European Science Media Hub del Parlamento Europeo o la Iniciativa de Periodismo Científico Frontier del Consejo Europeo de Investigación, y hay mucho más. La Unión Europea

0: no solo apoya la excelencia científica, la innovación y la libertad académica, sino que también respalda el periodismo científico promoviendo una cultura de ciencia abierta, transparente y accesible.
1: Perfecto, Diandra, pues con eso nos quedamos. Gracias por el esfuerzo de contarlo en español. Muchísimas gracias y seguimos aquí pendientes pues, de esta escuela de este año. Muchas gracias.
0: Gracias a ti.

0: Bueno, y ahora estamos pues con Pamba García Molina. Vienes de Madrid, pero eres una de las primeras ponentes pues, de este curso de verano que vamos a hacer, y eres coordinadora del Science Media Center de España. Cuéntanos primero, ¿de qué se encarga el Science Media Center?
1: Pues mira, en el Science Media Center somos un equipo de periodistas de ciencia que hacemos un trabajo muy poco convencional como periodistas de ciencia, porque en lugar de dirigirnos al gran público, lo que hacemos es que nos dirigimos a otros periodistas. ¿Qué hacemos? Les damos recursos, les damos una buena selección de fuentes expertas, les damos la evidencia disponible cuando detectamos que la ciencia está ocupando los titulares, y sobre todo cuando ocupa titulares de manera que genera controversia. De forma que en el Science Media Center lo que hacemos es que tenemos un servicio que ponemos a disposición de todos los periodistas para que echen mano de nuestros recursos cada vez que lo necesiten, que es casi a diario, como puedes comprobar tú que eres periodista.
0: Porque la ciencia puede crear controversia, sobre todo en estos días en los que la ciencia es tan importante.
1: Hombre, la ciencia crea controversia en primer lugar porque es una manifestación cultural humana y entonces genera cambios, también genera problemas, también propone soluciones a los problemas que ya existen. Es la mejor manera que tenemos por ahora y desde hace siglos de describir lo que sucede en el mundo para actuar sobre él. De modo que, claro, que la ciencia está relacionada con un montón de controversias. Piensa en las cosas que más nos están afectando ahora mismo, ¿no? La crisis climática y ecosocial. Piensa en también crisis energéticas. Podemos pensar en cantidad de temas relacionados con la salud, con el medio ambiente, pero no solo, también temas relacionados con género, sobre los cuales también hay un montón de ciencia relacionada, ¿no?, que lo estudia. Yo diría que casi cualquier tema del que nos preocupemos en este mundo, hay alguien dentro del mundo de la academia o de la ciencia que está generando evidencia, que lo está estudiando, de forma que, bueno, pues que nos permita tomar decisiones mejor informadas en esas evidencias, ¿no? Luego, políticamente, se toman las decisiones que se deseen en función de otros muchos factores, no solamente la evidencia científica, pero la evidencia científica es uno de los pilares, ¿no?, en la toma de decisiones.

0: ¿Qué papel tenemos los periodistas para luchar contra el negacionismo?
1: Pues, a ver, yo creo que primero que hablamos cuando hablamos de negacionismo, ¿no? Porque sí que hay una tendencia como a ridiculizar la duda, que es legítima, que tienen todas las personas cuando pues tienen miedo, cuando hay algo muy complicado de entender, que no conocen. Entonces yo de ahí desterraría la palabra negacionismo y hablaría de pues un escepticismo lógico, legítimo o una duda sana, ¿no? Porque al final estamos diciendo a todo el mundo que deben utilizar su espíritu crítico y eso también es utilizar el espíritu crítico. Lo que debemos hacer yo creo es acompañar, precisamente, porque hay tal cantidad de desinformación y de opiniones que no están fundamentadas en ninguna evidencia, que eso puede contaminar mucho ese material para tomar las decisiones, ¿no? O para comprender el mundo. Entonces creo que como periodistas de ciencia tenemos una muy buena responsabilidad, que es bonita, pero también es difícil, que es acompañar en ese proceso y darle al público la información más fiable para que después, con ella, tome sus propias decisiones. Por otra parte, también la responsabilidad de cuando detectamos esas oleadas de desinformación, esos bulos que están orquestados, también desmentirlos, ¿no? Aunque no nos podemos dedicar solamente a eso, porque no haríamos otra cosa en la vida.
0: Últimamente, pues la velocidad de las redes es que es más rápida que nosotros desmintiendo.
1: Sí, la velocidad, la mentira siempre va más deprisa, ¿no? Porque además tiene ese factor sorpresa que hace que emocionalmente nos guste compartir algo porque es nuevo. La mentira, claro, suele ser novedosa, porque por eso es mentira, porque no se ha dicho antes, ¿no? Entonces activa ahí un clic en las personas que hace que tengamos muchas ganas de compartir esto porque mira lo que me han mandado por WhatsApp, esto se lo voy a contar a todo el mundo. Entonces, creo que ahí también hay una labor de pedagogía social para educar, no sé si esa es la palabra exactamente, ¿no? Pero inculcar ese sentimiento de responsabilidad en toda la ciudadanía de espérate, no lo compartas hasta que no estés segura, o date una pensada, observa si hay enlaces en eso que te acaban de mandar, enlaces donde tú puedas corroborar esa información. Creo que generar una cultura de esa alfabetización mediática es lo que también tenemos que hacer, es muy positivo, ¿no? O sea, mostrar a la gente cómo ellos mismos también deben corroborar las informaciones que les llegan.
0: ¿Cuántos años te llevas dedicando al periodismo científico?
1: Pues yo empecé en el periodismo científico en el año 2005 porque hice un máster que había entonces en la Universidad Carlos III de Madrid de periodismo de ciencia y enseguida empecé a colaborar con medios y ya antes colaboraba con medios. Lo que pasa es que lo hacía fatal porque nadie me había enseñado y creo mucho en la formación para ser periodista. No basta con saber hablar bien o saber desenvolverte bien en público o saber explicarle los conceptos, hay que aprender las claves. Entonces, desde entonces no he parado de dedicarme al periodismo de ciencia y pues es una profesión preciosa. Yo animo a los jóvenes periodistas a que se acerquen a este mundo porque además ahora mismo es súper necesario.
0: Y además, los artículos científicos en algunos casos son difíciles de entender, o sea, hay que analizarlos y hay que, digamos, como traducirlos para el público general.
1: Sí, yo más que traducirlos, porque no me gusta mucho esa expresión, ¿no? Los periodistas no somos traductores de la ciencia al gran público, ¿no? Somos algo más que eso, somos también prescriptores, sobre todo somos prescriptores. Es que escogemos cuáles son las informaciones que creemos que la ciudadanía debe conocer, porque hay cada día miles de papers, ¿no? De artículos científicos, que muchos de ellos pues está bien si se quedan en el propio mundo de la investigación, aún no es necesario trasladárselos al público general que probablemente no le vaya a sacar mucho partido. Pero sí, pues eso es ya cuestión de oficio, ¿no? Vas aprendiendo con los años a ver cuál es el paper que seguramente sea relevante científicamente, que deba ser contado y contactar sobre todo con muchas fuentes científicas que, bueno, pues que nos ayuden a comprender lo que estamos leyendo, ¿no? Y se aprende, no es, quiero decir, los periodistas podemos leer papers perfectamente.
0: Bueno, leemos otras encuestas, otras cosas que también son muy difíciles de comprender. Y a ver, yo es que vengo de ciencias, entonces, pues a lo mejor ahí me resulta más fácil, pero claro, hay otro tipo de cosas que también son muy complicadas, no solo la ciencia. Pero bueno, ahí está nuestro trabajo, ¿no?
1: Sí, es

0: que es una especialización. De la misma manera que si a mí mañana me pusieras a escribir sobre moda, pues tendría que aprender desde cero. No, el tener 20 años de profesión no significa que yo pudiera escribir sobre cualquier cosa. Vamos, no te voy a cubrir un mundial porque no te voy a saber distinguir lo que es un foro de juego de lo que no. Y vivo tranquila con eso, pero si me tuviera que dedicar a ello, pues tendría que ponerme a estudiar y tendría que ponerme a aprender, claro, y a hablar con muchos otros profesionales. Yo creo que el periodismo se aprende tirándose a la piscina y haciendo, y sobre todo en equipo. Y yo insisto mucho en esto, porque últimamente hay una tendencia muy fuerte hacia los creadores de contenido como sustitutos de los periodistas, valorando mucho el trabajo que están haciendo ciertos influencers y creadores de contenido. Pienso que no se puede sustituir así el valor de la información que está, bueno, está elaborada o debería estar elaborada mediante un proceso editorial en el que participan muchas personas y no solamente tú con tu propia opinión o tus propias fuentes y tu visión de las cosas, sino que hay un trabajo en equipo donde muchas veces tu editor o tu editora tiene una opinión totalmente diferente a la tuya y lo tienes que discutir y tienes que elegir qué ángulo eliges, qué enfoque eliges para cada tema, y eso se hace muy bien en equipo. Yo siempre agradezco haber aprendido de periodistas muy buenos, que a lo mejor no tenían la misma opinión que yo sobre la profesión, pero me han enseñado.
1: Bueno, los periodistas, cada uno se mueve una opinión. Y de eso te quería hablar, de los divulgadores que hay ahora en las redes sociales, que hay muchos, muchos perfiles. Algunos son profesionales, por ejemplo, de la sanidad, pero otros no. Entonces, pues ahí también debemos de cuestionarlo en lo que están contando. Tenemos que ver, me refiero, tenemos que ver quién está detrás.
0: Efectivamente, quién está detrás, qué fuentes de financiación hay detrás de cada uno de esos perfiles también, porque allí hay conflictos de interés que no necesariamente se declaran, pues porque tampoco hay un estatuto, ¿no?, de la profesión de influencer. Con lo cual, pues tampoco hay una rendición de cuentas en ese sentido, cosa que en periodismo sí debería suceder, al menos. Sí, o sea, creo que hay gente que lo está haciendo fenomenal, no solamente personas que tengan formación científica y sanitaria previa, sino personas que saben contactar con otras para hacerse una idea de cuál es el escenario total y hacer una información valiosa. Creo que eso existe y que lo están haciendo bien. Y a pesar de eso, creo que lo que se hace desde ese punto de vista no es información periodística. La información periodística da noticias. Una noticia es algo nuevo que nadie te había contado antes, ¿no? Entonces, creo que para eso pues hace falta tener un equipo de redacción, hace falta hacer investigación, contrastar las informaciones, hablar con muchas fuentes, ir a los sitios, contemplar diferentes puntos de vista y al final contar algo que todavía no se había contado. Entonces, eso es el periodismo, aunque también el periodismo haga divulgación, ¿no? Es que es verdad que hay muchas líneas difusas, pero sí, creo que la divulgación ahora mismo está en un momento estupendo, que hay gente que lo está haciendo fenomenal, y creo que el público debe entender que la información periodística no es eso, es otra cosa.
1: Y ya por último, se va a hablar estos días sobre inteligencia artificial. ¿Qué papel desempeña la inteligencia artificial en el ejercicio del periodismo científico y en la divulgación científica?
0: Pues de eso vamos a hablar justamente hoy, que nuestra mesa redonda se llama así, IA, periodismo científico y democracia. A mí me parece que es un temazo. La verdad es que vengo con muchísimas ganas de aprender del resto de los ponentes de mi mesa, porque muchos de ellos son académicos y académicas que se dedican a estudiar esta relación. Yo, como profesional que está pues en el campo, o sea, que lo que estoy haciendo es sobre la marcha con mi equipo ver qué está sucediendo. Hemos visto desde hace ya varios años cómo la inteligencia artificial entra cada vez más en la parrilla de contenidos. O sea, hay decenas de papers semanales sobre inteligencia artificial y nuestro trabajo es separar el grano de la paja, ver cuáles seleccionamos para contar y cuáles no son tan relevantes. Pero más allá de eso, también estamos haciendo una reflexión muy profunda sobre cómo usar y cómo no usar la IA en nuestro trabajo diario. Y a lo que hemos llegado ha sido a una declaración que hemos puesto por escrito, de hecho, y hemos publicado en nuestra web sobre el uso que hacemos de la IA. No es prescriptiva, no es una manera de decir lo que está bien y lo que está mal, sino de declarar de manera transparente cómo la vamos a

0: usar y cómo no. Entonces, por ejemplo, ¿cómo no la vamos a usar y no la estamos usando? Pues no generamos nuestros textos originales a través de una IA, porque no puede hacer nuestro trabajo, básicamente. Vamos a utilizar la IA como herramienta para acompañarnos y ayudarnos en aquellas tareas en las que una IA lo va a hacer más rápido, lo va a hacer bien, y además nos va a quitar un montón de tarea y nos va a dejar tiempo para hacer el trabajo periodístico, ¿no? Que consiste, pues eso, en investigar, en buscar historias, en hablar con tus propias fuentes, en generar esa confianza también con tus propias fuentes, manteniendo la distancia adecuada, tener muchos puntos de vista diferentes sobre un mismo tema para ayudar al público a entender la realidad. Una IA, un LLM, los Large Language Model, por definición, se alimenta de lo que ya está escrito, de lo que ya ha sido escrito.
1: No va a decir nada nuevo.
0: Claro, no, nunca te va a descubrir una historia nueva. Y el periodismo va de eso. El periodismo va de contarme lo que nadie me había contado antes, ¿no? Que no estemos leyendo las noticias de ayer. Aparte de todo eso, hay un montón de problemas complejos en torno al uso de la IA. Pues, por ejemplo, si la usas para seleccionar fuentes, vas a contaminarte de los sesgos de la propia IA. Seguramente vas a tener más fuentes masculinas que femeninas. De hecho, incluso las fuentes femeninas las va a detectar como si fueran hombres. Luego tú lo resuelves, ¿no? Pero creo que es importante que los periodistas ahí pues le demos una pensada y que la herramienta, que puede ser buena, no se convierta en nuestro jefe, ¿no? Es complicado porque cada vez que la humanidad se usa una nueva herramienta se crea una nueva cultura. Eso es así, pero creo que es importante que conservemos la esencia de cuál es nuestro trabajo, cómo queremos hacerlo y no dejar que lo secuestre un nuevo jefe que sea el que dicte cómo vamos a trabajar. No, eso lo vamos a hacer nosotros. La IA va a ser una herramienta para resolvernos cosas que se pueden hacer mejor con IA que por personas.
1: Y colaboramos mucho con los investigadores que entrevistamos. Al final se puede utilizar como un aliado, como que te ayude para hacer tu trabajo, siempre que tengamos en cuenta cómo la vamos a utilizar y no convertirla en un enemigo. También hay mucha gente que la convierte en un enemigo. Es una herramienta que está ahí, que se puede usar, pero también hay que saber cómo utilizarla. Que eso es lo importante, saber cómo utilizarla, porque si no, ahí tenemos el problema.
0: Evidentemente. O sea, el ejemplo más claro, por ejemplo, son las transcripciones. Y esto lo sabes tú como periodista. Cada vez que teníamos que transcribir una entrevista que había durado media hora, pues te tirabas una hora entera para transcribirla. Eso no aporta ningún valor al trabajo periodístico. O sea, yo no quiero estar haciendo eso. Quiero que me ayude una IA a transcribir, luego yo lo revisaré.
1: Mete errores, pero bueno, vamos directo a esos errores, que cuanto más la utilizas, sabes que los errores que se van a cometer y ya vas directamente a eso.
0: Claro, y además tendré que utilizar una IA que me garantice también la privacidad de ese audio de esa persona que no me ha dado permiso para alimentar una IA con su voz ni con sus ideas. Pero bueno, esa es otra historia, porque en cualquier caso luego, en cuanto lo publicamos en la web, se están alimentando de ello sin darle un duro a ningún medio, excepto algunos muy concretos que los han llevado ya a litigios, ¿no?
1: Pampa, pues muchísimas gracias por esta parte, aunque ahora te escucho yo dentro de la conferencia. Gracias por atendernos en Reacción en Cadena en Onda Regional y te seguimos escuchando, leyendo y viendo.
0: Muchas gracias a ti.
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3: Y vamos a dejar el Parlamento Europeo por unos instantes porque nos marchamos a la Facultad de Medicina de Bruselas. Allí Esteban Gurzov, investigador que mantiene una estrecha relación con la región de Murcia, doctor en bioquímica y biología molecular, investigador de la Universidad Libre de Bruselas, nos va a atender en unos instantes, donde destaca por sus estudios sobre la diabetes.
4: Bueno, primero Esteban, estamos aquí en la Facultad de Medicina de Bruselas. Cuéntanos cuánto tiempo llevas trabajando aquí.
5: Bueno, mi tiempo en Bruselas se divide en dos etapas. Primero fui estudiante postdoctoral, que en realidad es un trabajo que se hace luego de recibirse de doctorado. Eso fue del 2007 al 2011. Estuve luego 6 años en Australia.

0: y volví a Bruselas en el 2017 ya como director del laboratorio de señales de traducción y metabolismo.
1: ¿Cómo ha sido toda la experiencia durante todos estos años en todos esos sitios que has estado?
0: Bueno, como siempre la ciencia, lo bueno que decimos que tiene la ciencia, que es un lenguaje universal, con lo cual podemos trabajar tanto, yo soy argentino, en Argentina como en España, donde hice mi doctorado, en la Autónoma de Madrid, como en Bruselas, como en Australia, como en Canadá también, donde he hecho investigaciones, y de todos los sitios se aprende cosas nuevas. Es una profesión que tiene como característica que es un poco no muy estable por el tema de financiación, con lo cual tener estar predispuesta a la movilidad siempre es beneficioso. Y también tengo que decir que a mí me gusta viajar, con lo cual esto se dio una buena combinación, digamos, para poder ejercer mi profesión, avanzar en mi carrera y aprender en los distintos sitios donde he estado.
1: Bueno, lo de viajar es algo que tenemos en común. Y cuéntanos, ¿qué estáis investigando ahora mismo en esta facultad?
0: Nosotros, nuestro laboratorio se centra en metabolismo y particularmente enfermedades metabólicas, como es la obesidad, la diabetes y complicaciones como el cáncer de hígado asociado a la obesidad. Esto realmente hoy en día es un problema muy serio porque tenemos índices de pandemia en cuestiones de obesidad y enfermedades metabólicas como es la diabetes, con lo cual lo que tratamos de hacer nosotros es de encontrar mecanismos que explican cómo la obesidad predispone a varias enfermedades y también cómo otras enfermedades metabólicas pueden ser curadas o podemos encontrar nuevos tratamientos para ellas.
1: Bueno, vi que hace poco hiciste una intervención con Adirmo, hablaba sobre una terapia con células artificiales. Cuéntanos de qué trata.
0: Sí, bueno, esa es una parte muy importante de nuestro laboratorio. Tenemos financiación por la Fundación Breakthrough T1D, que es una de las mayores fundaciones en el estudio de diabetes tipo 1. Lo que hacemos nosotros es a partir de células madres, las editamos genéticamente, es decir, las modificamos para hacerlas mejores, y luego estas células madres pueden ser diferenciadas, quiere decir que pueden dar lugar a células artificiales que producen insulina. Para los pacientes de diabetes tipo 1, donde su sistema inmunológico ha destruido a estas células que producen insulina, estas células artificiales que hacemos en el laboratorio pueden y ya están en estado de ensayos clínicos, pueden ser una terapia a largo plazo. Lo que hacemos nosotros es tratar de mejorarlas y mejorar el proceso en el cual estas células madres se producen células que dan lugar a la producción de insulina.
1: Muchas veces hablamos del tiempo en el que se tarda en realizar este tipo de investigaciones, desde que se inicia hasta que se tiene una terapia definitiva. En tu caso, ¿cuánto tiempo lleváis con esto?
0: Bueno, nosotros, o sea, trabajando con células madres hace 8 años, más de 8 años, e incluso antes en Australia también habíamos hecho algunos trabajos con ellas. Y si bien es cierto que lleva mucho tiempo y hay que hacer muchas pruebas para dar lugar a algo que realmente cambie la vida de los pacientes, creo que en el caso de las terapias celulares con células madres se ha avanzado muchísimo en los últimos años. He sido invitado por Adirmu todos los años en los últimos 5 años y la primera vez que fui, hace exactamente 5 años, todavía no había ensayos clínicos con estas células. Ya ahora no solo que hay ensayos clínicos, sino que son muy prometedores y 12 de los 14 pacientes que han sido trasplantados con estas células artificiales ya están libres de insulina, con lo cual todavía hay campo por recorrer, pero se ha avanzado muchísimo en los últimos tiempos.
1: Bueno, en los últimos 5 años, como comentabas, esto es gracias a la tecnología que hay ahora mismo a servicio de la ciencia.
0: Pues hay muchos factores que contribuyen a esto. Primero, la investigación que se ha hecho a nivel mundial, la financiación que se ha obtenido en varios procesos, particularmente fundaciones como la que mencionaba anteriormente, Breakthrough T1D, que ha contribuido altamente al desarrollo de nuevas terapias, y también, ¿por qué no?, a la parte privada, porque la investigación.

0: La universidad ha dado lugar a spin-off que se han convertido en empresas que luego han desarrollado más estas tecnologías y finalmente otras empresas más grandes, como es una farmacéutica, Vertex, la ha absorbido y ha continuado esos estudios. Con lo cual es un proceso de mucho tiempo donde se ha combinado el factor público y privado. Y creo que eso es importante para el desarrollo de terapias.
1: ¿Qué desafíos científicos os habéis encontrado para desarrollar todo tipo de terapias contra la diabetes?
0: Bueno, varios. O sea, por ejemplo, particularmente para la generación de estas células artificiales, para tener una idea, lo que hacemos nosotros es hacer en forma artificial un proceso que llevó millones de años de evolución, que es cómo toda la parte del páncreas se desarrolla en el feto, en un embrión. Nosotros lo hacemos artificialmente, lo copiamos artificialmente en el laboratorio, lo cual hemos llegado a producción de insulina, células que responden a la glucosa y producen insulina, pero aún así todavía no son tan buenas como las células que producimos en nuestro organismo. Así que todavía hay varios desafíos.
1: Claro, porque ¿cómo se va que los oyentes lo conozcan un poco más? Porque claro, lo vimos en una madre y no sabemos cómo se desarrollan. Cuéntanos un poco a grandes rasgos cómo se desarrollan.
0: Bueno, hay dos tipos principales de células madres. Las células madres embrionarias, que son obtenidas de fetos, que esos dan lugar a todo tipo de células del cuerpo, y generalmente hay líneas celulares ya establecidas, que incluso son comerciales, que se pueden utilizar. Las otras células son las inducidas pluripotent stem cells, lo que se llama, que son células somáticas, es decir, células, por ejemplo, de la piel o de la sangre, que han sido reprogramadas para convertirse en células madres. ¿Qué quiere decir? Que estas células que estaban ya programadas para ser células de la piel o células de la sangre, se dediferencian, vuelven a ser células madre y pueden dar lugar a todo tipo de células del organismo. Estas son uno de los tipos de células que se puede priorizar en los pacientes para evitar el rechazo del sistema inmunológico, porque si pensamos son células de la piel que se pasan a ser células madres y luego células artificiales que producen insulina y tienen la misma composición genética que el organismo del cual se sacan. Hay problemas ahí porque, bueno, es más difícil desarrollarlas y obtener algo que es homogéneo y que pueda ser utilizado en trasplantes llevaría un poco más de tiempo. Pero las células embrionarias ya dan lugar a terapias que se están probando en ensayos clínicos.
1: Esta semana estábamos los periodistas en Bruselas hablando de ciencia y de la inteligencia artificial en la ciencia. No sé si vosotros la utilizáis, sí o no, o si es que sí, ¿en qué caso la utilizáis?
0: Pues la inteligencia artificial no hay que tenerle miedo, hay que entender que es una herramienta más. Y como toda herramienta, se puede usar bien o mal. En el caso nuestro la utilizamos por una razón muy sencilla: lo que logramos procesar con inteligencia artificial es mucho más que lo que podemos hacer manualmente, digamos. Un ejemplo claro: leer artículos, algo que nosotros hacemos para conocer la literatura, para luego pensar nuevas hipótesis, pues es muy limitado lo que podemos leer por día. La utilización de inteligencia artificial para determinados temas nos salva y nos dan una mayor cantidad de posibilidades de toda la información que podemos tener a disposición y en forma resumida y al punto del cual la necesitamos, con lo cual es una gran ayuda. Otro ejemplo es para la utilización de fármacos y para desarrollar fármacos, para procesar toda la información que se tiene para los compuestos que podrían, por ejemplo, inhibir una proteína. Pues eso lleva mucho tiempo de hacerlo manualmente. Con la inteligencia artificial esto se puede hacer mucho más rápido. Con lo cual, como decía, es una herramienta muy válida.
1: Al final acorta los tiempos, a nosotros también nos acorta bastante los tiempos. Entonces, pues una herramienta que si la utilizas como ayuda, pues eso que nos llevamos. Y ya por último, respecto a la diabetes, dentro de 10 años, vamos a poner 10 años, aunque ahora puedes decir tú otra fecha, si pudiese ser, ¿podría llegar a erradicarse?
0: Bueno, dependiendo de lo que estemos hablando, del tipo de diabetes. La diabetes

0: tipo 1, que es una enfermedad autoinmune, con el reemplazo de las células que han sido destruidas por el sistema inmunológico en los pacientes, podríamos lograr que esos pacientes no dependan de insulina, con lo cual de alguna forma estarían curados. En la diabetes tipo 2, que está más asociado con la obesidad, pues hay distintas posibilidades, y uno de los problemas es lo que mencionaba al comienzo de la charla, es los niveles pandémicos de obesidad que tenemos en nuestras poblaciones. O sea, está estimado que uno de cada 8 personas es obesa, y si lo ponemos en niños, hay más de 160 millones de niños en el mundo con obesidad, con lo cual los niveles de enfermedades metabólicas se irán incrementando. Si va a ser factible una terapia que resuelva todo este problema, pues no creo que sea un factor solo. Hay que enfocarlo de distintos puntos, desde la prevención, desde el cuidado de la salud, desde el hacer ejercicio, la buena alimentación, y cuando todo esto no funcione, pues sí de la parte farmacológica.
1: Sí, al final es el modelo de vida. Tú que has viajado tanto la diabetes, se dan más casos en Europa, en América, en Australia.
0: Bueno, como decía, los dos distintos tipos de diabetes, la de diabetes tipo 2, que está más asociado con la obesidad, corresponde al 90-95% de los casos. Esta diabetes, al estar asociada con la obesidad, las poblaciones que tengan mayores índices de obesidad, pues están en mayor riesgo de tener diabetes. Con lo cual, algo que pensamos que es únicamente de las poblaciones europeas o norteamericanas, por ejemplo, ya estamos viendo que en muchos países tenemos los mismos niveles de obesidad e incluso diabetes. Con lo cual, por lo que decía, es una enfermedad pandémica. O sea, estamos en un problema no solo metabólico de salud de vida, sino que también económico, porque pone una presión mayor en los sistemas de salud de los distintos países.
1: Pues eso ya depende de nosotros bastante cambiarlo. Esteban, muchísimas gracias por acompañarnos y seguimos de cerca tu investigación y bueno, que sirve para muchísimas personas, millones de personas a lo largo del mundo. Muchísimas gracias.
0: Pues un placer, como siempre, y muchas gracias por la visita.

0: Bueno, y ahora nos hemos venido a otro punto, de otro de los centros de esta Unión Europea, aquí en Bruselas. Estamos delante de la Comisión Europea, junto al Consejo también de la Unión Europea. Y estamos con Daniel Pérez, que es vicepresidente de CEBE, Científicos Españoles en Bélgica, ¿no?
1: Eso es. Hola, encantado.
0: Bueno, cuéntanos, ¿de qué trata esta asociación?
1: Pues bueno, CEBE somos una asociación sin ánimo de lucro y lo único que pretende es pues aunar a toda la comunidad de científicos españoles en Bélgica. Hay desgraciadamente una diáspora muy grande de científicos de España que, como gente como yo, que acabamos la carrera o no encontraba oportunidades científicas allí y nos vinimos a Bélgica. Y algunos pues hemos decidido pues crear una asociación para estar todos juntos, para ayudarnos, para compartir información con puestos de trabajo, incluso si alguien quiere retornar, para dar toda esa ayuda y ofrecer las posibilidades de retorno que existen.
0: ¿Hay más posibilidades de trabajo aquí en Bélgica que en España?
1: Sí, hay más. Por ejemplo, para donde yo trabajo, que trabajo en Lovaina, en un sitio que se llama IMEC, que es un centro de investigación del gobierno flamenco. Así, para que nos hagamos una idea, un equivalente al CSIC, pero más orientado a la colaboración con empresa. Tenemos constantemente plazas abiertas y no encontramos gente cualificada. Y aparte de que hay más plazas y más oportunidades, porque el gobierno aquí también dedica más recursos, las condiciones de trabajo, tanto los salarios como todos los medios materiales que tiene disponibles, están bastante mejor que en España.
0: ¿Cuántos asociados sois?
1: Pues ahora ya, creo que el otro día que estuve hablando además con el tesorero, que es quien lleva la base de datos, ya cruzamos la meta de 100 ya. Ya somos más de 100 asociados. Y bueno, ahora te cuenta que hay mucha gente que sobre todo son estudiantes de doctorado.

0: que vienen 4 años y van, o sea, hay mucha gente que viene, ha estado asociada y se ha ido, así que en total, desde que fundamos la asociación hace ya casi 10 años, han pasado ya creo que más de 250 científicos hemos tenido asociados.
1: Y trabajar en el entorno de la Unión Europea a nivel científico e investigador, ¿cómo son las posibilidades? O sea, ¿es fácil, es difícil salir de España y a otro país dentro de la Unión Europea?
0: Sí, dentro de la Unión Europea es muy sencillo porque hay convenios de colaboración, o sea, no es que haya convenios, están, por ejemplo, las carreras unificadas, las carreras universitarias están casi todas unificadas, es decir, que mi título, yo soy físico, y mi título de física vale aquí, vale en Suecia, por ejemplo, yo de hecho antes de vivir aquí en Bruselas, en Bélgica, vivía en Suecia, así que con los títulos como están europeos homologados, te vale cualquier sitio, es muy sencillo, solo hay que enviar la solicitud, a pasar una entrevista, es un proceso normal y sencillo.
1: ¿En Suecia como Erasmus o ya después?
0: No, como trabajador en la universidad también, como postdoc.
1: ¿Erasmus lo hiciste?
0: Sí, pero Erasmus lo hice en Inglaterra. Yo es que he viajado un poco, he estado por todos muchos sitios. Erasmus lo hice en Inglaterra, luego en la carrera estudié en España, en la Complutense. Cuando acabé la Complutense me vine aquí a hacer un doctorado, después de doctorado me fui a Suecia a hacer un postdoctorado y después retorné aquí otra vez.
1: Hablemos de CBU un poco más. Tengo entendido que hacéis actividades, eventos. De hecho, este fin de semana creo que tuvisteis uno aquí cerquita.
0: Sí, pues en CBU hacemos un montón de actividades de tipos muy diferentes. Tenemos, por ejemplo, actividades de divulgación científica, que uno de nuestros eventos con más éxito es Ciencia con Ñ o Spanish Science Influencer. El primero, Ciencia con Ñ, es un concurso de divulgación científica en el que premiamos libros de divulgación en dos categorías, la categoría de España y la categoría de Latinoamérica. Premiamos dos libros que elige en parte un jurado y en parte la audiencia y traemos a los autores, tenemos unas ponencias con ellos aquí y charlamos un poco. Y luego Spanish Science Influencer también es otra iniciativa que tenemos para tender puentes y lazos entre España y Bélgica de manera científica. Traemos a un investigador o investigadora muy importante de España, lo juntamos con un equivalente suyo, digamos, en Bélgica y tenemos entrevistas en la radio, tenemos un coloquio aquí en el Instituto Cervantes, etcétera, etcétera. Y luego también de divulgación tenemos un programa en la radio que colaboramos con Radio Alma que se llama CB Las Ondas. Luego también hacemos actividades de desarrollo profesional que es para nuestros socios, pues imagínate, talleres de cómo mejorar el hablar en público, cómo tener más confianza, talleres sobre liderazgo, porque mucha gente, nosotros como casi todos tenemos un doctorado, al final cuando vas a trabajar en una empresa privada coges puestos de management y así, entonces es interesante saber cómo hacer cosas de liderazgo. También tenemos un programa para traer estudiantes españoles a los laboratorios belgas y empresas belgas y que hagan prácticas en verano, así como ves tenemos un montón de actividades y bueno, también quedamos a veces para tomar cerveza, para pasarlo bien, o sea, hay actividades de muchísimos tipos.
1: Además, en los días como hoy con el calor se agradece.
0: Sí, muchísimo, la verdad, muchísimo.
1: Bueno, nosotros estamos esta semana en Bruselas tratando la comunicación científica relacionada con la inteligencia artificial. No sé vosotros cómo está llevando el tema de la inteligencia artificial, en tu caso, en tu trabajo, si la utilizas, si no.
0: Pues lo estamos llevando bastante bien. De hecho, bueno, yo en mi trabajo ya la utilizo bastante, no tan solo para escribir correos o cosas así, también la utilizo para análisis de datos. Y de hecho en CB organizamos hace un mes justo un taller de herramientas de inteligencia artificial aplicado a la investigación. Cómo nos puede ayudar a buscar artículos científicos más rápido o buscar esos datos que necesitamos para hacer hipótesis en otros artículos científicos o para análisis de datos, para hacer resúmenes, etcétera, etcétera. Así que yo creo que la estamos adoptando bastante bien.
1: Entonces, la tenéis como un aliado.
0: Eso es, sí. No le tenemos miedo. Es una herramienta más, está disponible, hay que usarla.
1: No sé si hay alguna componente de CB ha estudiado algo relacionado con la inteligencia artificial.
0: Sí, tenemos, de hecho, Ana Barragán, que es una de las fundadoras de CB, ella tiene un puesto de como profesora aquí en la universidad y ella se dedica a aplicar inteligencia artificial para la planificación de tratamientos contra el cáncer. Así que como ves, más claro que eso no hay ningún ejemplo.
1: Has dicho una de las fundadoras, ¿cuánto tiempo lleva la asociación?
0: La asociación de manera oficial, de hecho el año que viene vamos a celebrar los 10 años, pero llevamos, desde que la fundamos, llevamos un poquito más. Porque por ejemplo yo también soy uno de los fundadores y empezamos a quedar, a hablar, a tener alguna reunión, a hacer algún evento, creo que hace 13 años aproximadamente, pero luego ya cuando tomamos contacto con la embajada, se oficializó todo, nos registramos en el registro de asociaciones belgas hace 10 años justo.
1: 10 años, entiendo que lo vais a celebrar. Si ya tenéis un montón de eventos a lo largo del año, el año que viene va a ser ya...
0: Exacto, sí, tenemos planeado, estamos trabajando con ello.

0: Vamos a hacer un evento muy muy gordo para conmemorar eso, pues la historia de CEBE, los 10 años, que la asociación de momento lleva 10 años, que queremos es un logro bastante importante, y tenemos planeado un evento muy grande, que vamos a traer científicos y científicas españolas, vamos a contar con el apoyo de la embajada, de la delegación cultural, y esperemos que sea un gran éxito.
1: Bueno, nosotros nos apuntamos. ¿Hay alguna asociación similar en algún otro país de la Unión Europea?
0: Sí, pues esto es curioso, no tan solo en otro país de la Unión Europea, sino hay este tipo de asociaciones, las hay por todo el mundo. Asociaciones como CEBE, la hay en los Países Bajos, en Inglaterra, en Estados Unidos, en China, en Japón, hay en un montón de países. De hecho, creo que hay hasta 25 o 24 países que tienen este tipo de asociaciones, y todas estamos bajo el paraguas de una asociación que se llama RAICEX. RAICEX es esa asociación que engloba todas las asociaciones de científicos españoles en el exterior, y normalmente tenemos reuniones, por ejemplo, todas las navidades hacemos un evento en Madrid donde nos reunimos todos para, pues, debatir, traer ideas, proyectos nuevos. El próximo gran evento que tenemos de RAICEX va a ser en Oslo, que se llama Bridging European Science, y va a ser en septiembre en Oslo, y nos reuniremos otra vez para, pues, plantear los retos que tenemos que afrontar en los años venideros.
1: Y ya por último, quien quiera asociarse, ¿en qué tiene que hacer?
0: Pues nada, está...
1: Aparte de vivir aquí.
0: Aparte, sí. Bueno, tenemos, la verdad es que CEBE es una asociación, aunque somos científicos, es para todo el mundo. Cualquier persona puede asociarse, solo tenéis que ir a nuestra web, www.cebebelgica.es, y hay una pestaña para hacerse socio, y te haces socio, y vale cualquier persona, da igual que sea científico, que no. Con que te guste la ciencia y te guste conocer gente en ese entorno, estás bienvenido.
1: Pues Daniel Pérez Lozano, vicepresidente de CEBE, muchísimas gracias por atendernos.
0: Nada, gracias a vosotros.
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0: Y hasta aquí el programa de esta semana, el primero de Reacción en Cadena que se hace fuera de los estudios de Onda Regional y también fuera de nuestro país, se hace desde Bruselas. Nosotros volvemos la próxima semana, no nos vamos de vacaciones aquí en Onda Regional y también, como siempre, ORM.es. Hasta la próxima.
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0: aunque sí hay datos a nivel nacional. La Agencia Estatal de Meteorología ha ampliado, hablando de calor, de los avisos para las próximas horas. Ya teníamos un aviso activo, uno de nivel amarillo, por temperaturas hasta 38 grados para mañana en la Vega del Segura. Pues bien, el martes en esa zona el aviso que se ha activado es naranja, aumenta por tanto, ya que los termómetros podrían llegar hasta los 40 grados. El aviso será amarillo también el mismo martes en el altiplano, en el noroeste y en el Valle del Guadalentín, por máximas que podrían alcanzar los 39 grados en los termómetros. Las temperaturas extremas se extenderán durante toda la jornada de mañana, prácticamente todo el país, algo que está provocando que los incendios afloren como no se recuerda en un tiempo ahí prácticamente a diario ahora mismo. El que más preocupa a esta hora por la dificultad para ser controlado se ha declarado en Soneja, en la provincia de Castellón. En las tareas de extinción de este incendio trabajan ya 200 efectivos terrestres y 15 medios aéreos. La proximidad de las llamas ha obligado a desalojar finalmente a medio millar de vecinos del pueblo de Azuévar. Jessica Mirabete es su alcaldesa.
1: Pues calculamos que hemos evacuado en torno a 500 vecinos. Muchos de ellos se han trasladado a su primer lugar de residencia y otros están evacuados a través del vecino municipio de Soneja en el Salón Cultural.
0: Otro incendio que preocupa bastante a esta hora se ha declarado en el paraje de La Castilleja, en el término municipal de Peñarroya, Pueblo Nuevo, en la provincia de Córdoba, y ha hecho necesaria la intervención de al menos una decena de medios aéreos para su control. Más controlado está, aunque no extinguido, el incendio que se declaró el pasado viernes en la Bisbal de Empordà, en Gerona, afectado a más de 2.300 hectáreas, y los vecinos de los pueblos de las zonas que estaban confinadas ya han podido regresar a sus viviendas. Cuatro personas de la misma familia, los padres y dos hijos de 14 y 17 años, han fallecido en un accidente de tráfico ocurrido hoy en Herrera de Pisuerga, en la provincia de Palencia, en el que además otra niña de 9 años, hija del matrimonio, sufría heridas muy graves. Las víctimas han quedado atrapadas en el interior del vehículo, que se había salido de la calzada dando varias vueltas de campana. La familia es natural de la provincia de Valladolid. Y en la Crónica Nacional, la investigación en la crónica política y judicial, la investigación del conocido como caso Leire afronta la próxima semana unos días decisivos en la Audiencia Nacional. El juez Santiago Pedraz ha fijado un intenso calendario de declaraciones que se extenderá entre el martes y el viernes. Culminará ese día con la comparecencia como testigo de la presidenta del Partido Socialista, Cristina Narbona. Y en Andalucía, Juan Manuel Moreno Bonilla ha tomado hoy posesión de su cargo como presidente de la Junta. Tras jurar este cargo, Moreno ha puesto en valor la importancia del diálogo en la democracia.
2: La dinámica parlamentaria es el del acuerdo, y los acuerdos pues son parte esencial de la propia democracia. Y los acuerdos significa implicación, compromiso, responsabilidad y cesión. Y a veces los acuerdos normalmente no le gustan ni siquiera las propias partes que lo firman.
0: Otra cita importante que marcará la agenda política en la próxima semana será la cumbre de la OTAN, que comienza el martes en Ankara. El encuentro estará marcado por las amenazas de Donald Trump al gobierno de Pedro Sánchez. El gobierno estadounidense espera que la seguridad en el estrecho de Hormuz sea uno de los temas que aborden los líderes de la OTAN. Desde Moncloa rehúyen a hablar de cómo se prepara el presidente del gobierno para los posibles ataques de Trump en esta cumbre, pero recuerdan que España es uno de los aliados que más ha incrementado su inversión en defensa entre los años 2024 y 2025 en cerca de 11.000 millones de euros. Las Fuerzas Armadas ucranianas han atacado hasta 16 subestaciones eléctricas en la península de Crimea bajo control ruso en una nueva oleada contra la infraestructura de esta región y otras localidades del país. También el presidente del Parlamento de Irán y jefe de la delegación de este país en las negociaciones con Estados Unidos, Mohamed Baqir Khalifa, ha escenificado hoy su excelente relación con el movimiento islamista palestino Hamas al recibir en Teherán a uno de sus altos cargos, el jefe de su órgano asesor político, Mohamed Darvis. Y terminamos con un llamamiento el que ha hecho la presidenta encargada de Venezuela, Delcy Rodríguez, quien ha pedido la suspensión de las sanciones impuestas a su país para facilitar, así ha dicho, la respuesta al doble terremoto del pasado 24 de julio, que de momento ha costado la vida a casi 3.000 personas en este país. Lo dejamos aquí de momento.

0: Regresamos a las 11 con más información. Se quedan en compañía de la Radio Pública de Onda Regional de Murcia.
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Hey, bienvenidos a Crónicas Apasionadas, un viaje sonoro, muy desordenado, también muy emocionado, a través de la historia de la música popular.

One Wet Fool Again, no me volverán a engañar, eso cantaban los Who en 1971. Y con esta pieza maestra del rock del siglo XX hemos comenzado esta edición de Crónicas Apasionadas. En el 71 los Who publicaban su quinto álbum de estudio, Who's Next, con la colaboración de Glyn Johns, una pieza fundamental en el rock británico del siglo XX. Bueno, pues era una ópera rock que se quedó a medio, una composición de Pete Townshend, aquello se iba a llamar Lifehouse, y finalmente se publicó como un LP con piezas independientes, pero casi todas obras maestras. Nos vamos a 1967, Mike Bloomfield, Buddy Miles, la banda se llamaba The Electric Flag, la bandera eléctrica, y participaron en el Monterrey Pop, del que el año que viene se cumplen 60 años de su celebración.

Buddy Miles, un afroamericano que cantaba a la vez que tocaba la batería y era pues tremendo. Y a la guitarra en The Electric Flag estaba Mike Bloomfield, casi nada. El que cambió la música popular junto a Bob Dylan en aquellas grabaciones icónicas. Como decía, se van a cumplir el año que viene 60 años de la celebración del Monterrey Pop, que fue el primer festival masivo importante, mucho antes que todos los demás, que Gustok y los otros. Y además supuso un cambio de paradigma en la música popular. El LP en el que estaba incluido este tema de The Electric Flag, Our Loving You, se llamaba Groovy y Sissy, o sea, algo así como flotar es fácil. Eran años en los que las sustancias tóxicas corrían de manera fluida entre los jóvenes. Vamos a 1961 y una composición a medias de Berry Gordy Jr. Todavía no había creado la Motown, ya había compuesto temas de éxito, y este es de Taller.

Seven Day Full, toda la semana loca estaba Etta James porque su amante le era infiel, como en tantas y tantas canciones de la historia de la música popular. Y en 1961 todavía no se usaba el término soul. Etta James hacía R&B. Luego sí, a mitad de los años 60 apareció ese nuevo movimiento, en realidad durante la evolución del R&B, que era el soul, con grandísimas estrellas como Lou Rawls y este Dead End Street.

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Low Rawls en directo y unos arreglos de viento formidables en su clásico Dead End Street, el callejón sin salida, 1964. Y hacía mucho tiempo que no dedicamos un espacio largo a la música soul aquí en Crónicas Apasionadas. Vamos con otro de los grandes, Lou Johnson.

Love Johnson, 1964. El tema que hemos escuchado anteriormente de Lou Rawls era de 1967, cuando ya el soul pues cobra forma y se hace famoso el estilo en todo el mundo. Y si hablamos de música del alma, hay que recordar a Otis Redding, sin duda el más grande, una persona, un cantante irreemplazable en la historia de la música soul. También fue un gran compositor y con ideas renovadoras en la música afroamericana. Él falleció en un accidente de aviación muy joven y bueno, pues es una pena porque hubiera dejado grandísimos discos. Vamos a escuchar uno de sus clásicos en directo. I've been loving you too long. Te he querido demasiado tiempo.

Otis Redding en directo, y realmente fue un tipo de raza blanca el que cambió el devenir de la historia de la música soul. Fue Rick Hall que en 1959 creó un pequeño estudio, Fame Studios, en una ciudad del estado de Alabama llamada Muscle Shoals. Allí, con músicos de raza blanca, creó un sonido que llamó la atención de los grandes de la música afroamericana de Memphis, y bueno, pues fue una auténtica revolución. Aquello se llamó el Muscle Soul Sound, y básicamente la clave estaba en unas guitarras sencillas, limpias pero muy poderosas, y un bajo y una batería con mucho groove.

El grandísimo, el incomparable Otis Redding, que le llevó bien alto en las listas. ¿Y qué diferenciaba en su nacimiento a la música soul del resto de músicas afroamericanas? Pues la emoción al momento de cantar y la instrumentación contenida con arreglos muy cuidados. En realidad, no hay gran diferencia entre el R&B, el rock and roll y la música soul. Todo es una evolución natural, como ocurre siempre en la música popular.

The Nightingale, uno de tantos y tantos grupos de música soul. Y primero fue el gospel, y también el blues, y el jazz, especialmente el hard bop. De todo eso surge el rhythm and blues, y de allí el rock and roll, y como una evolución natural, el soul. Orígenes de los orígenes en Crónicas Apasionadas, en Onda Regional.

Mahalia Jackson y uno de los grandes éxitos de su carrera, el gospel tradicional Take My Hand, Precious Lord, 1956. Y sin duda, uno de los antecedentes del gospel fue Ray Charles y uno de sus pioneros, Sam Cooke.

El clásico esquema del gospel, pregunta y respuesta, que le funcionó y de qué manera a Sam Cooke en este Bring It On Home To Me. Y en España también se hizo soul y muy bueno, y el ejemplo perfecto es este Free Yourself de Los Canarios.

Teddy Bautista estuvo un tiempo viviendo en Estados Unidos y se trajo bien aprendida la lección del soul. Montó Los Canarios y fue uno de los grupos más importantes del panorama nacional a finales de los años 60. Y también conexión hacia soul del bueno en nuestro país.

Hasta aquí esta edición de Crónicas Apasionadas en Onda Regional. Que los vientos os sean propicios, que el mar esté de vuestro lado y que la fuerza y el P. Algoritmo os acompañe. Nos dejamos con un grupo soul de Badalona, de Pepper Potts, con...

0: Son las 11 de la noche.
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0: Buenas noches. El Ministerio de Hacienda ha convocado para mañana lunes a las comunidades autónomas para abordar el techo de gasto de 2027 de cara a la elaboración de los presupuestos generales del Estado. En este foro, el Gobierno regional va a pedir explicaciones sobre la exclusión de la financiación autónoma.

0: Francisco Garre, concejal no adscrito en Torre Pacheco.
1: Si este se produce, pues imagino que tendrá el apoyo de mucha gente, entre otros el mío, por supuesto. Ojalá. Espacio político seguro que lo hay.
0: Aspirantes a las oposiciones al cuerpo de maestros están llamados a participar en una protesta mañana frente a la Consejería de Educación, respaldada por el sindicato Stern. Quieren pedir transparencia y la eliminación de criterios discrecionales en estos procesos selectivos. Andrés Martínez es el portavoz del sindicato.
2: Que las ratios de los tribunales no pueden estar en 70 o 80 personas aspirantes por tribunal y que todavía se pueden mejorar muchísimo más los procesos tanto de reclamación como de transparencia y la corrección de los exámenes.
0: Otros opositores denuncian que Renfe ha suspendido el proceso selectivo de operador comercial tras haber publicado las listas provisionales de adjudicación de los puestos. El motivo es que el contenido de una de las pruebas ya circulaba por internet antes de la prueba. Isabel Alcaraz es una de las afectadas.
3: ¿Qué quieren ahora? ¿Anular el psicotécnico de lengua y que no contabilice? Pues ciento y pico de personas iríamos fuera de la lista y entrarían aquellas que están quejando. No es justo.
0: Y Totana ha acogido esta tarde la primera manifestación y fiesta del orgullo organizada por la red regional LGTBIQ+, de este colectivo para protestar por el acuerdo de PP y Vox de no realizar ni apoyar desde el ayuntamiento de este municipio ningún acto institucional en respaldo a las personas homosexuales, bisexuales o trans. Javier Nicolás es el portavoz.
4: Acabar con el discurso del odio, que es lo que se está reivindicando en toda España, pero es que en Totana tiene un sentido especial, es que en Totana ese discurso de odio ha salido de las propias instituciones. Ese discurso de odio es señalar a la comunidad LGTB y más que a la comunidad, a los propios vecinos LGTB de Totana como el culpable de todos los males del pueblo.
0: En la región de Murcia habrá mañana un aviso de nivel amarillo por temperaturas de hasta 38 grados en la Vega de Segura. Ese aviso se ampliará al día siguiente, al martes, en esta misma zona, en la Vega del Segura. Será naranja y los termómetros podrían alcanzar los 40 grados. Aviso amarillo tendrán también el martes en el altiplano, en el noroeste y en el Valle del Guadalentín. Los termómetros podrían llegar a los 39 grados. El Instituto de Salud Carlos III atribuye al calor 3 fallecimientos en la región de Murcia durante el mes pasado. En los primeros días de julio han fallecido en el conjunto del país 153 personas por esta misma causa. Y el calor tampoco está ayudando en la extinción, las labores de extinción de los incendios que en este momento hay activos en nuestro país. Un total de 15 medios aéreos participan a esta hora en las tareas de extinción de uno de los incendios, de los fuegos más complejos que se ha declarado hoy domingo. Ha ocurrido en Soneja, en la provincia de Castellón. Tiene una evolución negativa. Y según ha informado el consorcio de bomberos de esta provincia, se ha cerrado el puerto de Sagunto para la carga de agua de los medios aéreos movilizados. Cambiamos de asunto. En la crónica política nacional, Juan Manuel Moreno Bonilla defiende su acuerdo con Vox y llama a todos a sumarse a la vía andaluza. Lo ha dicho hoy tras su tercera toma de posesión como presidente de la Junta de Andalucía.
5: Los valores no cambian. La vía andaluza de serenidad y diálogo sigue vigente. Y lo que se abre ante nosotros es una hermosa oportunidad para demostrarlo.
0: Dos apuntes de la crónica internacional. La cumbre de la OTAN, que comienza el martes en Ankara, estará marcada por las amenazas de Donald Trump al gobierno de Pedro Sánchez. Desde Moncloa insisten en que España es uno de los aliados que más ha incrementado su inversión en defensa. Y al otro lado del océano, Delcy Rodríguez ha pedido la suspensión de las sanciones impuestas a Venezuela para facilitar así, ha dicho, la respuesta al doble terremoto que ya ha costado la vida a casi 3.000 personas en aquel país. Lo dejamos aquí por el momento. Regresamos mañana con más información. Se quedan en la compañía de Onda Regional. Buenas noches.
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8: Tengo unas cuantas cosas que decir y les aseguro que son importantes.
9: Ah. Ha llegado julio, pero no se va a este club de lectura. ¿Cómo íbamos a irnos? ¿Cómo íbamos a marcharnos? Teniendo en cuenta que ahora, justamente en estos meses de verano, es cuando tenemos ahí más tiempo para leer esos libros que hemos ido guardando durante el año. Esos libros

0: gordos, esos libros voluminosos o esos libros pequeños, esos tesoros que hemos dejado para el verano. Así que bienvenidos una semana más a esto que se llama Club de Lectura y que hacemos desde hace 20 años aquí en la radio de la región de Murcia, con el trabajo en la dirección técnica de Fran Fernández y aquí ante el micrófono de Gregorio León. La imagen de Lucrecia Borgia ha sido muchísimas veces vapuleada. Desde que Víctor Hugo la deformara, han sido demasiados, creo yo, los autores que la han maltratado. Y Juanjo Braulio actualiza la figura de esta mujer, hija del que sería Papa Alejandro VI y hermana del temible y terrible César Borgia. La novela se titula El mirto y el puñal y enseguida hablamos con Juanjo. Oye, que con la física cuántica también se pueden hacer grandes obras de ficción. Lo demuestra Sonia Fernández Vidal en La puerta de los tres cerrojos, una novela de divulgación científica que narra la historia de Nico, un chico de 14 años que descubre una misteriosa casa cuando cambia su ruta que le lleva al instituto. Todo un fenómeno editorial. En la sección de audiolibros vamos a volver a las páginas de El tiempo de los héroes, del gran Javier Reverte, que no solo escribió libros de viajes convertidos en clásicos, sino también novelas, y buenísimas además. Y en pequeñas historias de los clásicos, el día en el que Lord Byron llevó a la Universidad de Cambridge un oso domesticado. Eso y mucho más aquí esta noche en Onda Regional de Murcia, pero como siempre, lo primero que hacemos es repasar la lista de los libros más vendidos. Madre mía, la de semanas que lleva Lucía Soya ahí en la primera posición. Este libro publicado por Libros del Asteroide y que se ha convertido, sin duda, yo creo que una de las novelas no ya del año, sino de los últimos años. Una historia contada por una chica muy joven que tiene una relación tóxica con un hombre mayor. Comerás flores es el título de la novela que esta semana está en el primer puesto de la clasificación. En el segundo tenemos a Eduardo Mendoza con La intriga del funeral inconveniente. Qué importante es el humor. Es una cosa que hay que tomarse muy en serio y se la toma muy en serio, igual que la literatura a su edad, que el hombre podría estar tranquilamente jubilado disfrutando de su ciudad, de Barcelona, o disfrutando de Londres, que es su segunda ciudad, y se dedica a encerrarse y dejarnos historias como esta. Eduardo Mendoza. En la tercera posición toma impulso la francesa Delphine de Vigan con Las gratitudes. El otro día estuve en una librería, creo que iba ya por la edición 22, esta pequeña y gran novela al mismo tiempo de Delphine de Vigan. En el cuarto puesto, por si queréis un thriller para pasarlo bien este verano, está María Oruña con La cámara de las maravillas. Y también un título que lleva mucho tiempo en la lista es el de Lana Corujo, Han cantado bingo. Así tenemos la lista. La próxima semana, si os parece, le echamos otro vistazo.
1: Porque yo he venido aquí a hablar de mi libro.
0: La figura de Lucrecia Borgia ha sido, por regla general, muy mal tratada por la historia. Seguramente con hechos deformados, con una leyenda que ha ido engordando, alimentándose de mentiras, de falsedades, de medias verdades. Y seguramente era muy interesante, era muy pertinente colocar en su justo término histórico a esta figura, a la figura de Lucrecia Borgia. Y tenemos aquí una novela que nos ha encantado. Nos gustan las grandes novelas históricas, esas novelas que suelen ser muy gordas, que se van más allá de las 500 páginas y sobre todo que respiran y que nos devuelven a hoy personajes de ayer. Y lo ha hecho con maestría nuestro invitado ahora aquí en la sintonía de Onda Regional, que es Juanjo Braulio, que es amante del género histórico y que se ha atrevido con una paisana muy lejana suya, con Lucrecia Borgia. Juanjo, bienvenido, buenas noches.
2: Hola Gregorio, buenas noches, ¿qué tal?
0: Un placer tenerte aquí en esta sintonía de Onda Regional de Murcia. Oye, esta es la novela que de alguna forma le debías a Lucrecia Borgia.
2: Pues visto así, supongo que sí. No, no es que se la debiera yo, es que se la debíamos todos los valencianos.

0: griegos y por extensión todos los españoles, no solo con Lucrecia, sino con toda la saga de la familia Borgia, o familia Borja, si usamos su apellido original valenciano, que son, en mi humildísima opinión, los españoles que más alto han llegado en la historia, ¿no? Es decir, como una familia de la pequeña nobleza valenciana, pues en un periodo de lapso de 50 años, pues se hizo nada menos que con el papado de Roma, ¿no? Y además en dos ocasiones, con el primer papa Borgia, Calixto III, entre 1455 y 1458, y después con el más famoso de todos, con Alejandro VI, entre 1492 y 1503. Una cosa, por cierto, de Alejandro VI, que entre sus muchos cargos, antes de ser papa, fue además obispo de Murcia, además del arzobispo de Valencia.
1: Entonces conocía ese dato, ¿eh? Fíjate, de la cantidad de cosas que se han publicado, que han trascendido sobre Alejandro VI, pues yo, por ejemplo, desconocía este dato histórico. En la novela, pues no
0: sí,
1: lo he dicho.
0: Sí, que lo fue.
1: Se titula
0: sí que lo fue.
1: El mirto y el puñal, que me parece un título acertadísimo. Más allá de que luego debajo aparece la novela de Lucrecia Borgia, para que no nos despistemos y para que el lector sepa lo que se va a encontrar, me parece un título muy atinado, que no sé si tuviste enseguida claro en tu cabeza.
0: Yo creo que sí, porque además yo quería, es decir, de toda la familia Borgia, que son todos fascinantes, efectivamente Lucrecia para mí es la más interesante de todas, ¿no? Por varios motivos, y ahora contestaré, y esto me va a ahora contestar a tu pregunta, ¿no? De por qué el mirto y el puñal, ¿no? El Lucrecia es el personaje más fascinante de todos, precisamente por eso, ¿no? Precisamente porque, bueno, los Borgia han pasado a la historia como un clan de criminales, injustamente, porque no fueron distintos a otros políticos, a otras familias poderosas de su tiempo, como los Sforza, los de la Rovere o los Medici, solo que ellos han pasado a la historia como los grandes mecenas del Renacimiento y nuestros Borgia como criminales, y de ese clan de criminales que pintó la historiografía y la literatura a partes iguales, ¿no? Borgia, esta Lucrecia, se llevó la peor parte, ¿no? Envenenadora, incestuosa, asesina de maridos, cuando no fue nada de todo eso. Lo que fue una princesa del Renacimiento, culta, capaz, que, bueno, de hecho, en su lápida, en Ferrara, figura madre del pueblo, queridísima por el pueblo de Ferrara, al que gobernó durante más de 10 años, y gobernó ella, porque su marido, Alfonso VI, siempre estaba en guerra, y la que gobernaba el ducado era ella, y sin embargo ha sido injustamente tratada. El mirto y el puñal viene precisamente porque en su figura a mí se me antojaban las dos cosas, ¿no? El mirto, o la murta, como le llamamos también en Valencia, y creo que en Murcia también le llamáis
1: sí,
0: así.
1: Sí, también.
0: La murta, ¿no?
1: Sí.
0: Es que es su nombre en esta parte del mundo. La murta es la planta mediterránea por excelencia y es una planta asociada a la fertilidad y a la maternidad, además de oler muy bien, ¿no? y de ser un bello elemento de decoración. Y yo creo que Lucrecia fue ese mirto, esa murta, en medio de un tiempo donde volaban los puñales, ¿no? Y sin embargo la historia le terminó clavando todos los puñales a ella, presentándola, pues eso, como esa envenenadora, incestuosa y cruel, que no lo fue en absoluto, que fruto de las injurias que los enemigos de los Borgia, que fueron muchos y temibles, urdieron contra ellos, y después la literatura, que puso su granito de arena y no en una pequeña parte, especialmente en la figura de Víctor Hugo, ¿no? Que para mí es el gran artífice de la mala fama de Lucrecia.
1: Oye, Juanjo, ¿fue feliz en alguno de sus tres matrimonios? Porque los tres se fueron impuestos.
0: Probablemente, a ver, debemos entender cómo eran los matrimonios de la época, ¿no? Y no solamente entre la élite dirigente, ¿no? En aquella época los matrimonios se conveniaban siempre. Es decir, tanto en las clases altas como en las clases bajas, ¿no? El matrimonio por amor, tal y como lo entendemos ahora, no era exactamente así, ¿no? Porque siempre se intentaba, pues, el progreso de las familias. De su primer matrimonio con Giovanni Sforza, con el conde de Pesaro, fue evidentemente un matrimonio muy desgraciado, pues porque Lucrecia tenía 13 años, Giovanni Sforza tenía 30, y aquello era una pura alianza política. El segundo también lo fue, con Alfonso VI, pero dicen las crónicas que ambos tenían la misma edad, se conocían, tenían un origen común, ¿no? Es decir, Alfonso de Aragón, pues, era bisnieto de Alfonso

0: con su magnánimo de Aragón, y Lucrecia pues también venía de una familia valenciana, es decir, tenían muchas cosas en común, y parece ser que sí que fueron felices, o sí que lo fueron, ¿no? Es decir, tuvieron un hijo en común, y cuando Alfonso de Aragón sufrió el atentado que terminó con su vida, fue la propia Lucrecia la que lo cuidaba en su lecho, ¿no? Hasta que murió. Y con Alfonso de este sí que fue un matrimonio de pura conveniencia y además pactado, ¿no? Es decir, cada uno tenía muy claro el papel que tenía que llevar en aquella unión. Alfonso, ella tenía que darle herederos al ducado de Ferrara y gobernar en su ausencia, y Alfonso de este la respetó como tal, ¿no? Es decir, como gran duquesa y gran señora, manteniendo su dignidad y sus privilegios. No fue un matrimonio feliz, pero tampoco fue un matrimonio desgraciado. Los grandes amores de Lucrecia fueron otros, muy distintos. Yo especulo con Perotto, ¿no? Con un cubiculario del Papa, que bueno, ahí es donde digamos que los literatos jugamos un poquito con la historia, ¿no? Y después sobre todo con Pietro Bembo, que bueno, era un poeta veneciano que llegó a ser cardenal después, y que las cartas que se intercambiaron Lucrecia y Pietro Bembo durante algunos años, que se conservan en la Biblioteca Ambrosiana de Milán, fueron leídas por Lord Byron en el siglo XIX, y Lord Byron dijo de ellas que eran las más bellas cartas de amor que había leído nunca. Con lo cual, pues, probablemente podemos especular y fantasear con que en aquellos amores Lucrecia fue feliz, ¿no? Antes de su prematura muerte a los 39 años y tras su décimo parto, que no es poca cosa.
1: Estamos hablando aquí en la sintonía de Onda Regional de Murcia con Juanjo Braulio, autor de El Mirto y el Puñal, novela que ha publicado Historia, sello del Grupo Planeta. ¿Es verdad que en Roma siguió Lucrecia usando el valenciano, hablando valenciano?
0: Es algo con lo cual yo, digamos, que como no está negado, ¿vale? Es decir, tampoco está demostrado. Sí que es cierto que sí que hay testimonios y cartas que los Borgia utilizaban el valenciano entre ellos, ¿no? Que utilizaban el valenciano entre ellos, una por un signo, pero de una manera oral, ¿no? Es decir, no se conservan documentos escritos del Puño y Letra, ni de Lucrecia, ni de César Borgia, ni del Papa Alejandro, escritos en valenciano. Pero sí que hay abundantes testimonios de que hablaban valenciano entre ellos, ¿no? Probablemente, uno, porque era su lengua materna, y dos, lo segundo era también un poco pues fastidiar, ¿no? Es decir, para que no les entendieran bien lo que estaban diciendo, ¿no? Pues por si acaso, ¿no? Entonces, pues a mí me hace especial ilusión, como valenciano parlante que soy también, ¿no? Pues elucubrar un poquito, jugar con la idea, ya te digo, jugar con la idea de que, bueno, hubo un momento que el Papa de Roma pues hablaba en valenciano.
1: Oye, ¿y qué imágenes se tiene ahora de Lucrecia Borgia después de tantos documentos que han sido exhumados, después de haber actualizado la visión que históricamente se ha tenido sobre Lucrecia? ¿Qué pensamiento hay en el Vaticano? ¿Se ha hecho de alguna forma justicia después, efectivamente, del maltrato que llega? Y tú lo señalabas, desde que escribió su obra de teatro dedicada a Lucrecia Borgia, nada más y nada menos, una figura voluminosa en todos los sentidos, como Víctor Hugo.
0: Bueno, vamos a ver. Rara vez, la Iglesia Católica rara vez reconoce errores. Rarísima vez, ¿vale? En muy pocas ocasiones. Y a Lucrecia, la Iglesia Católica no la considera parte de su jerarquía ni de su historia, ¿no? Es decir, Lucrecia Borgia era pues la hija de un papa. Como, ojo, que nadie se escandalice. Es decir, en aquella época, es decir, que los papas y los cardenales tuvieran hijos no escandalizaba a nadie, ¿vale? Se empezaban a escandalizar cuando intentaban pasarles bienes eclesiásticos, ¿no? O que heredaran bienes eclesiásticos. Eso sí que era un motivo de escándalo y tal, pero que tuvieran hijos, tuvieran amantes y todas esas cosas era algo que no escandalizaba demasiado a nadie, hasta el Concilio de Trento, que es posterior, ¿no? Entonces, bueno, Lucrecia no está considerada, o sea, no es como si habláramos de Benedicto XIII, ¿no? El famoso Papa Luna, que sí que hay, digamos, pues el gobierno Aragón está intentando rehabilitar la figura y que el Vaticano lo considere papa y no antipapa, como eso, o como por ejemplo fue el primer papa Borgia, Calixto III, el que levantó la condena por brujería a Juana de Arco. ¿no? Porque sí que la consideraba parte de la parte de la historia de la Iglesia. A Lucrecia la Iglesia Católica nunca la ha considerado parte de ella. Ha sido la historiografía la que ha

0: ha ido variando, es decir, desde la primera imagen de Lucrecia, pues como envenenadora, incestuosa, etcétera, etcétera, etcétera, bueno, pues todo lo que sabemos y tal, después pasó al otro lado, contrario, es decir, pues prácticamente la presentaron los historiadores, la presentaron como una rubia tonta en manos de su padre y su hermano, que la iban moviendo conforme a su antojo, a sus intereses políticos, ¿no? Y casándola, descasándola, etcétera, etcétera, hasta en los últimos años, especialmente a partir de la biografía de María Belonchi y de otros autores, que un poco la reivindican como lo que fue. En realidad, ¿no? Es decir, pues una princesa del Renacimiento, muy culta, educada desde muy pequeña para gobernar y que efectivamente lo hizo. Una cosa que a mí me enorgullece especialmente de Lucrecia, bueno, me enorgullece, me fascina especialmente de la figura de Lucrecia, es que ha sido la única mujer en la historia que ha sido legalmente, y salvando todas las distancias con lo que voy a decir ahora, que ha sido legalmente papisa. Porque en el otoño de 1502 el Papa Alejandro tuvo que ausentarse de Roma y dejó en manos de Lucrecia el gobierno de los Estados Pontificios, la nombró gobernadora de Roma.
1: Sí, de forma interina, ¿no?
0: Sí, no podía intervenir en asuntos eclesiásticos, en asuntos de fe, porque evidentemente era mujer y no podía ni administrar sacramentos, ni bueno, y tal, pero todo lo que era el gobierno civil de la Iglesia, y hay que recordar que en aquella época el Papa de Roma, además de un líder espiritual, era un jefe de Estado, bueno, igual que hoy, solo que el Estado aquel era muchísimo más grande, ¿no? Era toda la Italia central, ¿no? Entonces, y Lucrecia fue gobernadora de Roma y por lo tanto gobernadora de todos los Estados Pontificios, con lo cual ha sido la única mujer que legalmente ha sido papisa, ¿no? Fue durante unos meses solamente, pero lo fue. Y luego además fue gobernadora de Spoleto y gobernadora de Nepi y luego finalmente duquesa de Ferrara. Es decir, fue una gobernante muy capaz y además, a diferencia de otras mujeres de la época, como la temible Caterina Sforza, ¿no? La tigresa di Mola, ¿no? Que esa era una líder guerrera, porque esta Caterina defendió con coraza puesta, espada y a cañonazos sus ciudades. Lucrecia fue siempre una gobernadora civil, una gobernadora de paz, una gobernadora que se dedicó a arreglar caminos, a abrir orfanatos, a abrir hospitales, a desecar tierras para crear nuevos campos de cultivo, es decir, una gobernadora de paz y no como otras mujeres de la época que también alcanzaron posiciones de poder, pues como la que he mencionado antes, Caterina Sforza, o nuestra Isabel la Católica, que fueron mujeres guerreras, digamos, ¿no? Que tenían que comportarse pues prácticamente como los hombres de su época. No fue el caso de Lucrecia.
1: Tengo una curiosidad. ¿Qué novela te hizo escritor del género histórico que también cultivas, a Juanjo?
0: Yo, Claudio. Sin duda.
1: ¿Qué leíste? ¿A qué edad?
0: Yo, Claudio, pues creo que tendría 13 o 14, 12, 13, 14 años, por ahí, más o menos. Sí, sería algo así. Ya me gustaban las historias, ya me gustaba la historia, ¿no? Pero yo creo que fue. Bueno, dudaría entre Yo, Claudio y Sino el Egipcio. Por ahí andaría las cosas, ¿no? Entre las dos, porque las leí las dos más o menos por la misma época y tendría yo eso unos 12 o 13 años aproximadamente. Me dejaron completamente fascinado, ¿no? Porque yo quería hacer esas cosas, ¿no? De hacer un viajar al pasado, ¿no? Y viajar al pasado para entender el presente, que creo que es lo que hace la buena novela histórica, ¿no? Es decir, la que nos explica el presente a través del reflejo del espejo que mira al pasado, pero que en realidad nos explica a nosotros mismos, ¿no?
1: Vaya novelón, que tenemos aquí, El Mirto y el Puñal, de Juanjo Braulio, con el que hemos tenido el privilegio de hablar en este club de lectura aquí en la radio de la Región de Murcia. Te quería dar las gracias como lector, primero, la enhorabuena por esta obra que te has marcado, porque te ha dejado el alma en estas 600 páginas largas, y muchísimas gracias por estar también aquí con nosotros en la sintonía de Onda Regional de Murcia esta noche en el club de lectura.
0: Gracias a ti, Gregorio, y a tus oyentes del Club de Lectura. Un abrazo muy fuerte.
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1: Qué buena esta novela de Juanjo Braulio. Y qué bueno es siempre escuchar aquí, en Onda Regional de Murcia, también este tema clásico de Nancy Sinatra.

0: Yo creo que todos tenemos un libro de viajes de Javier Reverte en casa. Pero, sin embargo, esta noche no quiero hablaros de uno de sus famosos viajes, sino de la novela El tiempo de los héroes, que el autor nacido en Madrid publicó en el año 2014. Y aquí lo que hace es una biografía novelada de Juan Guilloto León, más conocido como el general Juan Modesto, uno de los líderes militares más importantes del bando republicano y de las milicias comunistas durante la Guerra Civil Española. La novela arranca en los últimos coletazos del conflicto, en marzo del año 1939. Con Madrid a punto de caer y Cataluña perdida, el gobierno de Negrín y la cúpula del Partido Comunista se refugian en la provincia de Alicante, en la conocida Posición Yuste, para organizar la evacuación. Modesto llega allí con la misión de coordinar la salida de los dirigentes antes del colapso definitivo. Y también nos permite volver a los recuerdos de Modesto. A través de sus ojos viajamos a su infancia en el puerto de Santa María, a sus días en el Madrid que resiste al fascismo y su ascenso militar. Y por supuesto, aquí Javier Reverte revive escenarios claves del conflicto: el Jarama, Brunete, Belchite, Teruel y la durísima batalla del Ebro. Vamos a abrir las páginas esta noche aquí en este club de lectura, en nuestra sección de audiolibros de El tiempo de los héroes, gracias a Penguin Random House.
1: Dos días después, el 23 de julio, Lister volvía a relevar a los anarquistas con su undécima división, reforzada con algunos batallones socialistas llegados de Madrid. Modesto presenció el cambio de tropas. Cuando Mera cruzaba a su lado, le detuvo.
2: No habéis peleado mal, y ahora ya tenéis experiencia, no digas que no.
1: Deja de joderme con tus sarcasmos, Modesto. Los aviones y la artillería nos han hecho picadillo. Algún día pagarás por esto.
2: No me digas. De momento te has librado de que te fusile. Da gracias.

0: Mientras la tropa anarquista se alejaba hacia la retaguardia, Delas puso la mano en el hombro del comandante.
1: No puede decirse que hoy te hayas ganado un amigo.
2: ¿Y qué? Ese hombre ha actuado como un cobarde.
0: No lo fue en los primeros combates de julio del 36.
2: Se puede ser un día un león y al siguiente una gallina. Un instante de cobardía de un jefe puede costarles la vida a muchos hombres. Habría que apartar a Mera del mando.
0: Es un peso pesado entre los anarquistas.
2: ¿Pero a qué jugamos, Luis? ¿Vamos a ganar la guerra o a contentar a los estados mayores de los partidos?
0: Podríamos intentar las dos cosas.
2: La guerra no se gana solo con hombres valientes, pero es seguro que se pierde bajo el mando de incapaces como Mera y el campesino.
0: Esa misma tarde, Franco ordenó la más imponente ofensiva contra Brunete desde que, casi 3 semanas antes, los republicanos tomaran el pueblo. Después de muchas horas de lucha, de ataques franquistas seguidos de contraataques lealistas casi suicidas, las calles de Brunete se cubrieron de muertos y apenas unas pocas casas quedaron en pie. El día 24 por la mañana, los supervivientes republicanos, unas pocas compañías deficientemente armadas de la undécima división, se concentraron en las alturas del cementerio para tratar de resistir el último gran ataque de los franquistas.
1: ¡Demonio!,
0: le dijo Lalo a Lavalle mientras cargaban sus fusiles, parapetados tras los mármoles de un panteón.
1: ¿Tú le ves sentido a que tengamos que defender un campo santo?
0: ¿Y tú, le ves sentido a la guerra?
1: Calla, guaje, y que no te oiga un comisario. Estamos luchando contra el fascismo.
0: Ardía el cielo, ardía la tierra, ardía el aire poco después del amanecer de aquel sábado 24 de julio. Y ardían sedientas las gargantas de los hombres que esperaban parapetados el ataque rebelde definitivo. La fuerza del sol cegaba la visión del paisaje y a sus espaldas, abajo del cementerio, apenas se distinguía a causa de la calima, la mancha verde del extenso olivar, al otro lado de la carretera que llevaba a Villaviciosa de Odón. Allí, oculta entre los árboles, se había dispuesto la última línea defensiva, con los restos de la artillería de la undécima división camuflados bajo ramajes de olivo, algunos cañones ligeros y unos cuantos morteros de alto calibre. La primera línea defensiva se extendía al pie del pequeño talud que bajaba hacia una vaguada de suelo pedregoso. Desde la altura, Lavalle veía moverse inquietos a los hombres. Ellos iban a ser los primeros en recibir el imponente ataque que se presumía definitivo en la batalla, los primeros en morir. Y ellos, los del cementerio, serían los siguientes en caer si la primera línea se rompía. Solo les quedaría la retirada hacia el olivar para intentar contener desde allí al enemigo, ya fuera del pueblo. En total, cerca de 2.000 combatientes defendían las últimas posiciones de Brunete, mientras el resto de la maltrecha división se había retirado a la carretera que conducía a Villanueva de la Cañada. Desde la trinchera, Lavalle veía un pájaro que saltaba entre los rastrojos y hurgaba con su pico en la tierra, tratando inútilmente de encontrar lombrices. Tenía las alas de color gris azulado, con manchas negras en los extremos y el pecho cubierto de plumón blanco. Se movía nervioso con agilidad sobre sus finas y oscuras patas de alambre. Lavalle pensó que en ese momento se cambiaría con gusto por el ave, para poder volar lejos de los escenarios de la batalla.

Nos encantan aquí en Onda Regional de Murcia las novelas originales y además nos encantan las voces nuevas y nos encanta seguir, por ejemplo, las peripecias de los personajes de Ada y sus compañeros en una saga que ya va por la quinta novela, El origen de la puerta de los tres cerrojos. ¿Y por qué digo que es original? ¿Por qué ha captado la atención de tantos y tantos lectores aquí en nuestro país? Pues porque se ha acercado al mundo de la física cuántica y además lo ha hecho con un enfoque literario, con lo cual algo que pudiera parecer que escapaba de un ensayo científico se ha convertido en algo que tiene mucha vida, como los personajes de esta saga, que ha escrito Sonia Fernández Vidal y que tenemos a esta hora de la noche aquí en este club de lectura de la Radio Regional. Sonia, bienvenida, buenas noches.

0: Muy buenas noches.
1: Yo tengo mucha curiosidad por, para empezar, para ubicarme yo y para que se ubiquen los oyentes. ¿Cuándo surge la idea de esta saga?
0: Bueno, la verdad es que yo me he dedicado toda la vida a la investigación en el campo de la física cuántica en concreto y hacía bastantes charlas pues, para público no científico. Hoy siempre me decían, ostras, un tema tan apasionante y sin embargo, qué miedo despierta. Porque es cierto, ¿no?, que cuando decimos que vas, si dices ahora que vas a hablar en el programa de física cuántica, normalmente la gente pone una cara con unos gestos así un poco estreñidos, como diciendo, esto de la física cuántica debe ser algo muy complicado. Y después de esas charlas, pues siempre me animaban a hacer algún libro. Y yo pensaba, bueno, libros de divulgación científica, ensayos sobre física cuántica, los hay y ya son muy buenos. Bueno, sin embargo, esos libros se acostumbran a caer en manos de gente ya acostumbrada a leer sobre ciencia o que tienen ya un perfil científico. Sin embargo, yo quería llegar precisamente a la gente que todavía no sabe que está potencialmente enamorada de la ciencia y ponérselo en cartera. Entonces, ¿qué mejor excusa que hacer un cuento, ¿no?, pero sobre física cuántica? Así nadie tenía excusas para no adentrarse en este fascinante mundo.
1: ¿Y por qué crees que ha gustado tanto? ¿Por qué está gustando tanto? ¿Por qué ha seducido a tantísimos lectores que han quedado atrapados por esta historia?
0: Bueno, yo creo que la física cuántica es un género que despierta tanto miedo, como decíamos antes, como también pasión, ¿no? Pasión porque nos muestra que nuestro universo a nivel microscópico, es decir, de las partículas fundamentales, pues se comporta de una manera completamente antiintuitiva. De repente estas partículas fundamentales pueden atravesar paredes, estar en dos sitios simultáneamente o encontrarte como esos gatos de Schrödinger que están vivos y muertos simultáneamente. O son tan cosas tan extrañas pues que por supuesto nos fascinan muchísimo. Entonces, qué mejor que un formato o un campo como la literatura, ¿no? Al fin y al cabo es tierra firme para poder usar la fantasía, la imaginación, un cuento para niños, pues para describir todos estos fenómenos en que la parte más racional de nuestro cerebro, ¿no?, cuando lo explicas, digas, bueno, esto es imposible, ¿no? ¿Cómo va a estar un gato vivo y muerto a la vez? Entonces, de ahí surgió esta idea de hacer este cuento para niños, pero adentrándonos en todos los fenómenos del mundo cuántico y así aprender divirtiéndose.
1: De hecho, el gato no es que lo saques tú porque sí, sino que lo encontramos dibujado también en la novela, porque ahora iremos con las ilustraciones que lleva esta saga. La precuela, la que tenemos delante, se titula La sombra de los dos soles y no es casual que hayas elegido la figura. O sea, nada más abrir tu novela nos encontramos ahí con la figura de ese gato negro que nos está observando.
0: Sí, siempre es un poco el logo, ¿no? Un poco el símbolo que acompaña tanto la trilogía como ahora esta precuela, precisamente por ese gato de Schrödinger que está vivo y muerto a la vez y que tantos dolores de cabeza ha dado aquel que se intenta iniciar en el campo de la física cuántica.
1: Oye, aparecen personajes aquí conocidos, incluso Einstein.
0: Efectivamente, es que esta, así como la trilogía de La puerta de los tres cerrojos, bueno, es la aventura de un niño de unos 11 años que entra por error a una casa especial y sin quererlo, pues es un portal que le adentra en el mundo cuántico. Y lo que le muestra pues, son las aventuras que corre si estos fenómenos que suceden a nivel microscópico pues sucediesen en sus propias carnes. De este niño de 11 años, pues se puede teleportar, atraviesa las paredes, lucha contra esencias de agujeros negros y va todo viviendo aventuras mientras conoce el mundo cuántico. Pues esta precuela de La puerta de los tres cerrojos hace también un recorrido, pero por la historia de la física cuántica y cómo nació la física cuántica. Por lo tanto, los protagonistas, Ada y sus compañeros del mundo cuántico, pues quieren ayudar a los físicos de nuestro mundo a que descubra la física cuántica, mientras que las fuerzas oscuras, ¿no?, quieren mantener, valga la redundancia, a la humanidad de la oscuridad del conocimiento. Entonces, por ejemplo, cogemos a Albert Einstein, nos lo llevamos al mundo cuántico, lo ponemos encima de un fotón y le hacemos viajar a la velocidad de la luz pues para que deduzca las teorías de la relatividad, o nos encontramos con Max Planck para iniciar la cuantización, o con el mismo Schrödinger, que se ve sometido a un experimento en el que lo tienen vivo y muerto en superposición a la vez. Y de ahí se inspira para hacer su metáfora o su experimento mental del gato de Schrödinger. Por eso nos encontramos todos estos personajes y, aunque es una historia de fantasía, por supuesto, pero todos los datos, todos los descubrimientos que se van haciendo, pues son reales, es decir, son precisamente lo que ocurrió con ese nacimiento de la física cuántica en nuestro mundo.
1: Me he quedado con una pregunta.

0: de la contracubierta que me ha dejado atrapado. ¿Conseguirá Ada detener el tejido del destino? No me digas tú que con esta frase no dan ganas de meterse dentro de la novela y leer La sombra de los dos soles.
1: Bueno, ese es un poquito el enganche, ¿no? Además, el título es muy evocador, porque así como esta es la historia del nacimiento de la física cuántica, precisamente acabamos en 1945, ese fatídico agosto cuando finalizó la Segunda Guerra Mundial, precisamente con las detonaciones de las dos bombas atómicas, ¿no? Por lo tanto, también se plantea ese dilema moral de que la ciencia pues tiene las dos caras de la moneda, ¿no? Puede liberarnos y hacernos evolucionar como civilización, pero también es capaz de algunos de sus horrores más tremendos, como bien sabemos nos cuenta la historia.
0: Yo sospecho que, tengo la plena certeza de que tú lo estás pasando bomba con esta saga.
1: ¿Eh? Bueno, la verdad
0: con
1: es
0: la,
1: que sí.
0: Con la pasión con la que me hablas de ella, percibo que has disfrutado, que seguramente habrá autores, autoras que sufran con cada página, con la página en blanco, y yo creo, no sé, que tú lo pasas bomba.
1: Pues la verdad es que fue como hacer un poco el gamberro, ¿no? Porque como investigadora, al final lo que durante todos tus años de doctorado y de carrera, pues lo que te enseñan es a escribir artículos con un lenguaje muy preciso, muy matemático.
0: Muy técnico, ¿no?
1: Sin embargo, muy técnico, claro, totalmente preciso. Sin embargo, con esta saga es totalmente lo contrario, ¿no? Es imaginarte situaciones de fantasía, metáforas, cosas divertidas, ¿no? Como llevarte a Einstein al mundo cuántico. Entonces era un poquito como ir haciendo el gamberro mientras jugabas con la imaginación y la fantasía. Y yo me lo he pasado súper bien.
0: Estamos hablando a esta hora de la noche aquí con Sonia Fernández Vidal, autora de El origen de la puerta de los 13 cerrojos. Es el quinto título de la serie, volvemos a ubicarnos. Estos dos últimos son precuela de la trilogía anterior y que además ha vendido muchísimo, publicada por Destino, y sin duda que es una de las lecturas que más está gustando a los chicos. Oye, y hay que ver, Sonia, te estaba escuchando con mucha atención, la fuerza narrativa que siempre tiene la lucha del bien contra el mal, de los buenos contra los malos, tengan la cara que tengan los malos, ¿eh?
1: Bueno, efectivamente, al final son los arquetipos que tenemos en la humanidad, y es también los cuentos, bueno, dice un buen amigo mío, Ariel Rovira, siempre me dice que los cuentos sirven para dormir a los niños y despertar a los adultos, ¿no? Al final todos estos temas éticos y la transmisión de conocimiento desde la noche de los tiempos se ha ejercido precisamente y realizado a través de los cuentos. Por lo tanto, aunque estemos en la época de los algoritmos, yo creo que los libros y las historias seguirán con nosotros durante mucho, mucho tiempo.
0: ¿Qué es el Departamento de Transmisión de Conocimiento Cuántico?
1: Bueno, son los que supuestamente se deberían de encargar que algunos de los conocimientos del mundo cuántico y de la física cuántica se transmitieran lentamente pues a la humanidad del mundo clásico, el nuestro de nuestro día a día, pero no estaban haciendo muy muy bien su trabajo.
0: Ahí
1: tuvieron que intervenir los protagonistas del libro, claro.
0: Me ha gustado muchísimo encontrarme con los autos de choque cuánticos, que me ha recordado pues a los autos de choque con los que disfrutábamos tanto en las ferias de los pueblos cuando éramos críos.
1: Efectivamente, sin embargo, aquí pues lo que hacemos es aprender lo que pasaría en un mundo cuántico, ¿no? Como en cada choque, cuando dejamos de mirar, de repente pues aparecemos en Júpiter, podemos aparecer en el Polo Norte al lado de unos osos polares. Bueno, todas estas cosas fascinantes que nos depararía el mundo cuántico si sucediese en nuestra realidad cotidiana del día a día.
0: Sonia, ¿qué pensaste cuando la revista Forbes te seleccionó como una de las 100 personas más creativas del mundo? ¿Pensaban que se les había ido un poco la mano o no? ¿O que habían dado la diana?
1: Bueno, la verdad es que fue todo un honor, ¿eh? Yo lo desconocía, no tenía ni idea. Me enteré por unos amigos que me fueron mandando mensajes por WhatsApp. Por supuesto, fue todo un honor. Yo me siento súper, súper contenta de que me nombrasen así, aunque yo pienso que parte del mérito o todo el mérito es precisamente del mundo cuántico, ¿no? De la física cuántica, al fin y al cabo, ¿no? Aunque siempre tenemos el prejuicio de pensar que la ciencia es algo aburrido y encorsetado, en el momento en el que te acercas a ella es imposible no quedar atrapado como si fuese un agujero negro, ¿no? Porque cuando te cuentan que en realidad los átomos están completamente vacíos y si juntásemos todas las partículas que forma la humanidad, quitando el espacio entre medio, haciendo una fuerza infinita, todos cabríamos en un solo terrón de azúcar. ¡Guau! al final te está contando.

0: unas cosas y te está poniendo en unas situaciones que son fascinantes, ¿no? y que atrapan inevitablemente. No se puede no ser creativo cuando tienes que vivir en este mundo.
1: Sonia, ¿qué te dicen los chicos cuando se te acercan y piden que les firmes la novela? ¿Qué te comentan? Que esto es mucho más divertido que las clases de física cuántica que dan en el instituto, ¿no?
0: Bueno, yo creo que lo que más me emociona, que me pueden decir, incluso que me he encontrado cuando daba clases en la universidad, en el departamento de física, quizás hacia final de curso se acercaba alguno de los alumnos con el libro, ¿no? Y ya subrayado de hace años, y decía, bueno, es que estudié física precisamente gracias a tu libro. Yo creo que eso es una de las cosas que más me puede emocionar. Oye, cuando me encuentro un niño que me dice, desde que he leído el libro, pues estoy enamorado de la ciencia, para mí eso es el mayor regalo que puedo recibir.
1: A 12 idiomas se ha traducido esta saga, Sonia. Uh-huh. Que da un poco de vértigo, ¿no? No sé si da más vértigo eso o lo de Forbes.
0: Sí, llevamos ya 19 ahora.
1: ¿19?
0: Tengo que actualizar. Sí. Bueno, me imagino que es cierto que La puerta de nuestros cerrojos, que yo conozca, fue el primer libro que hizo esta aproximación, acercar a la ciencia, o en este caso la física cuántica, pero como un cuento para niños, como una aventura. Entonces me imagino que también al ser el primero y ser una novedad, pues es algo que llamó muchísimo la atención pues a otras editoriales de distintos países.
1: Pues empieza a interesarme mucho después de hablar contigo la física cuántica, Sonia.
0: Todavía serás un enamorado de la ciencia, estás a punto de descubrirlo.
1: A punto de cruzar esa puerta. Muchísimas gracias. Exacto. Por estar aquí con nosotros esta noche en la sintonía de Onda Regional, que me ha encantado escucharte con muchísima atención y me alegra que todo te vaya de maravilla, que estés triunfando con El origen de La puerta de los tres cerrojos y con este nuevo título, La sombra de los dos soles. Muchísimas gracias, Sonia. Felicidades.
0: Muchísimas gracias
1: y hasta la próxima.
0: Un fuerte abrazo. Adiós.
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1: Podría esta noche dedicarle aquí, yo qué sé, 10, 15, 20 minutos a las aventuras amorosas de Lord Byron, pero no lo voy a hacer. Solamente puedo decir que estuvo 2 años en Venecia y dicen que mantuvo relaciones con más de 250 mujeres. Y además tenía una manía, que era quedarse con vello púbico de cada una de ellas. Pero no quiero hablar de eso, de Lord Byron y sus relaciones sexuales. Os quiero contar algo también muy divertido. Y es que resulta que cuando estaba estudiando en la Universidad de Cambridge, en el Trinity College, se enteró de que el reglamento de la institución prohibía de forma estricta que los estudiantes tuvieran perros en sus habitaciones. Y el caso es que le buscó al asunto un vacío legal y regresó al campus con un oso domesticado. Claro, es que los estatutos hablaban de perros, pero no de osos. Así que ahí tenías a Lord Byron paseándose con su oso, con una correa por todo el campus, e incluso llegó a decir que exigiría que le dieran una beca al animal para que pudiera presentarse a los exámenes. Y una cosa más, era un tipo que se cuidaba mucho, tenía miedo a engordar, y fue, yo creo que, el inventor de algunas de las primeras dietas milagro de la historia. El método de Lord Byron consistía en pasar días enteros bebiendo solo agua con gas y vinagre de manzana, o comiendo galletas de agua y patatas empapadas en vinagre. Y cuando el hambre ya le era insoportable, masticaba tabaco para engañar al estómago. Tiene de esas, no sé si mil, pero tiene unas cuantas Lord Byron, que fue un personaje absolutamente increíble en todos los sentidos. Y vamos ahora a buscar las novedades en las librerías.
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1: Libros que acaban de llegar, por ejemplo, el de Sylvie Baron, El círculo de los últimos libreros. Imaginad, estamos en un pueblecito de Francia y el día 20 de los últimos 3 meses ha fallecido un librero. No solo eso, todos ellos pertenecían al Círculo de los Últimos Libreros, una asociación creada con el objetivo de luchar por la supervivencia de las pequeñas librerías. Y Adrian Dersi, un periodista deportivo, en horas bajas, que lo ignora todo sobre el mundo de los libros, recibe el encargo de investigar el posible vínculo entre estas tres muertes. Es la primera entrega de

es una serie de Coxy Crane de la mano de Lumen, que ha triunfado en Francia con más de 200.000 ejemplares. Se le ha denominado a Sylvie Baron la Agatha Christie de la campiña francesa. Otro título que tengo por aquí para vosotros, en este caso de Planeta, El silencio de la reina, de Fiona Davis. Y aquí viajamos del glamour de la gala del Metropolitan en Nueva York al Valle de los Dioses de Egipto. Y sobre todo un comienzo en Egipto, en el año 1936, cuando Charlotte Cross, una joven arqueóloga, participa en una excavación que saca a la luz el legado de una reina egipcia poderosa y borrada de la historia. Oye, me ha gustado mucho este libro de Newton Compton Editores, La niña del tren. Fijaos la sensación que puede tener una madre a la que le ocurre esto. Estamos en un andén abarrotado del metro de Londres y Sif intenta abrirse paso. Sif es una madre que intenta abrirse paso con sus hijas de 2 y 6 años y su bebé en un cochecito. Y cuando el tren se detiene, la madre les pide a las niñas que suban y ocurre algo inesperado. Las puertas se cierran, plop, de golpe, y el tren arranca con sus hijas dentro, dejándola a ella y al bebé en el andén. Es la propuesta inquietante que nos hace Andrea Mara y que se titula La niña del tren. Makoto Shinkai ha publicado junto a Naruki Nakagawa Ella y su gato, una edición especial de lujo donde se mezclan cuatro mujeres y cuatro gatos, cuatro historias entrelazadas. Esto lo encontráis en Duomo Editores a un precio de 23 euros. Hay un autor que nos encanta, lo hemos tenido aquí en la radio, Santiago Díaz, que es el creador de la saga de Indira y ahora de JD. Bueno, pues publicó hace unos años en Alfaguara una novela histórica y la verdad es que nos sorprendió y al mismo tiempo nos encantó. Aquí nos colocaba Santiago en el siglo I antes de Cristo y nos contaba esta historia. Después de amotinarse en el barco en el que los trasladaban los romanos, resulta que un grupo de prisioneros de guerra africanos pues son arrastrados por las corrientes a la isla de Tenerife y durante 1500 años sus descendientes creían allí que había una civilización aislada del resto del mundo, hasta que los nueve reinos que componen el territorio guanche se convierten en el objetivo de los reyes católicos. Una historia que se titula Los nueve reinos de Santiago Díaz y que ahora tenéis en bolsillo a un precio de 9 euros. Igual que en esa colección también de bolsillo, encontramos una novela que a mí me gustó mucho, de hace ya tiempo. Esta novela tendrá 7-8 años, de Miquel Santiago, que ha publicado muchísimo y todo nos ha gustado, pero yo me quedo con esta novela, ¿eh? Me gustó mucho El extraño verano de Tom Harvey. Ahora lo tenéis en edición limitada y aquí nos encontramos con un ¿quién lo hizo?, pero a ritmo de thriller donde todo el mundo puede ser culpable. El extraño verano de Tom Harvey. Nuestro verano no es extraño, nuestro verano es maravilloso porque estamos en compañía de los libros, porque seguimos haciendo este club de lectura y porque siempre tenemos buena música para despedirnos. Hoy hemos viajado al pasado. Hemos conocido más de la física cuántica. Nos ha vuelto a asombrar Lord Byron y sobre todo nos hemos llevado un montón de libros, de historias por leer, de historias y personajes de los que enamorarnos. Ha estado en la dirección técnica Fran Fernández y aquí ante el micrófono Gregorio León. Como siempre, un placer estar con vosotros y nos vemos la próxima semana.

80, los manuscritos ocultos en un campanario revelaron el precio que la localidad aragonesa de Las Paules pagó en 1592. 24 mujeres entregadas como ofrenda a un miedo que exigía cuerpos y vidas para calmarse. 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
1: Amigos, buenas noches, bienvenidos una semana más al último peldaño, 10 de la noche y 10 minutos en este primer programa con horario especial del mes de julio, en el que vamos a dar un repaso a eso que tanto nos apasiona, que es el mundo del misterio. Y qué mejor repaso, y sobre todo teniendo en cuenta que vamos camino a esa gran noche de los ovnis, que empezar hablando de ovnis. Y empezar hablando de ovnis con uno de los investigadores más veteranos, más expertos, más contundentes, podría decir yo, y un buen amigo, Manuel Carballal. Acaba de sacar un libro que se llama OVNI, Testigos Perfectos, y con él vamos a, en esta primera parte del programa, a profundizar en eso que es el elemento más importante de cualquier caso OVNI, que es la persona que ve

el objeto, la persona que cuenta la historia, la persona que tiene la vivencia. Eso será lo que dará forma a la primera parte del programa. Después vamos a recordar y dar las claves de lo que va a ser esa gran noche de Osoni del día 31, y vamos a también a ofrecerles dos casos que nos han mandado algunos de nuestros oyentes.

0: pues lo puede ver. Esa será, digamos, la parte intermedia que nos va a llevar al siguiente tema. El siguiente tema es una historia verdaderamente apasionante, una historia que ha dado lugar también a un libro y que era desconocida hasta 1980, posiblemente la mayor matanza de personas acusadas de brujería que ha habido en el...
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0: Los testigos perfectos. Aquí tengo en mis manos el nuevo libro de Manuel Carballal, la nueva obra, donde Manuel Carballal nos habla de eso, los testigos perfectos, un compendio de casos que nos hacen precisamente darnos cuenta de la importancia que tienen los testimonios. Siempre se ha dicho que los ovnis fundamentalmente es un fenómeno donde lo que más tenemos que investigar son los testimonios. A veces no hay más que eso, no hay pruebas, no hay evidencias, no hay fotografías, no hay vídeos, pero siempre están los testimonios. En este libro, Manuel Carballal da un repaso, yo diría que enciclopédico, a ese componente tan importante que es el ser humano como parte esencial de la ufología. Es un libro que va más allá de un asunto de luces en el cielo, lo ve como un fenómeno social, un fenómeno que hasta a veces es político y estratégico y que afecta a todo tipo de personas, pero también a políticos, a presidentes, a pilotos, a policías, meteorólogos, astrónomos, celebridades, y dependiendo de cada uno de esos elementos, de esos digamos, de esos testigos, el caso tiene una u otra importancia y también una o mayor o menor credibilidad. En definitiva, el testigo también condiciona el caso, y de eso va este libro y de eso vamos a hablar esta noche. Y para mí es, yo se lo digo con toda, se lo he dicho antes, un momentito antes de entrar en antena, pero es una alegría muy grande volver a tener con nosotros a Manuel Carballal. Manuel, buenas noches. Manuel, ¿nos escuchas? Parece que no, vamos a ver si podemos recuperar la llamada, Paco, a ver si es posible. Cristian Puig, buenas noches.
1: Hola, buenas noches, Joaquín.
0: Acabo de hablar con Manuel hace un minuto.
1: Son estas cosas que tiene Manuel, que aparece y desaparece.
0: Sí, sí. Fíjate que a veces con el Zoom hay problemas y ahora es una simple llamada telefónica y 90. Bueno, hay que decir que Manuel no va a salir en antena, en cámara, por razones que, en fin, yo creo que la mayoría de la gente conoce. Él ha hecho muchas investigaciones en las que se ha infiltrado, en las que ha tenido pues riesgo, y Manuel siempre que puede pues guarda su imagen dentro de lo posible. Es algo que es una medida cautelar.
1: Sí, él es muy celoso de su imagen. De hecho, yo siempre me he querido hacer una foto con él y no tengo ninguna, y ya nos conocemos unos cuantos años.
0: Las que tengo son muy antiguas.
1: Sí, exactamente. Sí. Sí. Sí. Y nada, la verdad que bueno, es una pena no poder tenerle ni imagen, pero bueno, hay un compendio de imágenes que nos ha pasado, ¿no?, en relación a su investigación, que vamos a ir viendo. Uh-huh. Y yo creo que ya con eso no, ya nos hacemos
0: creo que lo tenemos ya. Vamos a ver, Manuel, ¿nos escuchas?
2: Hola, ¿qué tal, Joaquín?
0: Ahora sí. Digo, a ver si lo han abducido los extraterrestres o qué ha ocurrido.
2: Ojalá no se atreven. Si me mete una nave, no me bajo ni a patadas, vamos.
0: Bueno, a lo mejor te puede pasar como esa famosa serie de Mr. Bean, ¿no?, que luego lo tiran cuando lo abducen.
2: Porque sí, yo soy un poco Mr. Bean, la verdad que me siento muy identificado.
0: Los pondrías patas arriba, seguro. Porque si tú llegas ahí, los pondrías patas arriba. Manuel, enhorabuena por este libro, porque bueno, todos los trabajos que tú haces son muy rigurosos, son de mucha profundidad, pero este libro es un libro donde hay pues muchísimos años de investigación, muchísima trayectoria, y bueno, yo siempre que tengo, y sabes que la vez que te he entrevistado a ti de tus libros, siempre pregunto por lo que lleva a las personas a escribir un libro, ¿no? Y en este caso, un libro sobre los testigos. ¿Por qué los testigos son tan importantes y le has dedicado tu última obra a ellos?
2: Hombre, es un momento muy oportuno para afrontar este tema con todo lo que está pasando en Estados Unidos, que se han vuelto locos ahora con el tema de los platillos volantes. Hace unos días se celebraba en el Parlamento francés también otra comparecencia, los japoneses también están como locos en este tema, pero me da la sensación

0: de que los políticos que están implicándose en los temas OVNI ahora entran como entramos todos nosotros, con mucha ingenuidad, con mucha candidez, con mucho entusiasmo, porque si hay algo fascinante es el mundo de los OVNIs, pero más perdidos que Spiderman en un descampado. O sea, están un poquito dando palos de ciego, ¿no? Y todo el mundo de los fenómenos OVNI se inicia con los testimonios humanos. Los testigos son el primer paso, no el último, es el principio de cualquier investigación. Si tú te quedas solo en el relato de los testigos, pues tienes una historia que normalmente es muy chula, muy atractiva, pero ahí es donde empieza la investigación, primero para ver si el testigo te está mintiendo, que no hay muchos, pero hay testigos que mienten, que fabulan y que se inventan las historias, y segundo, aunque el testigo no mienta, ahora hay que intentar averiguar qué es lo que vio. Y todos los estudios que se han hecho, académicos, universitarios, los del Pentágono, los de la NASA, coinciden con lo que los investigadores llevamos décadas diciendo. Entre el 95 y el 98% de los casos tiene una explicación, si alguien los investiga, ¿no? Uh-huh. Pero en todos ellos, sobre todo hasta finales de los años 90, la inmensa mayoría de los casos que nos llegaban eran relatos verbales. Alguien que había visto algo y te lo contaba. Ahora ya todo el mundo tiene teléfono móvil. Con lo cual ahora se han multiplicado exponencialmente las pruebas gráficas. Porque si alguien ve algo raro, lo primero que hace es sacar el móvil y tomar fotos o vídeos, ¿no? Así que ahora ya tenemos muchas más cosas que los testimonios humanos. Pero los testigos humanos siguen siendo el primer paso. El primer ladrillo en toda investigación.
1: Estoy totalmente de acuerdo contigo. Juan Sánchez, buenas noches.
2: Hola, buenas noches.
1: Fíjate qué suerte tenemos esta noche a Manuel Carballal.
2: Pues sí.
1: Tenía yo ganas de tenerlo en el programa para devolverlo a tener, porque Manuel Carballal estuvo muchas veces en la primera época del último peldaño contándonos cosas, y la verdad es que es un lujo volverlo a tener en el programa.
2: Efectivamente, de oídas lo conozco, o sea que nada, pues un lujo oírlo, efectivamente, y poderle preguntar incluso.
1: Pues aprovecha, cualquier cosa que se te ocurra, igual que Cristian, podéis entrar y pretendo que sea como un diálogo con Manuel sobre su libro y sobre todo lo que ha investigado. Uh-huh. María José Hernández, buenas noches.
3: Hola, buenas noches.
1: Fíjate, hace tiempo hacía que no veíamos a Manuel, ¿te acuerdas aquellas reuniones en La Manga del Mar Menor, en muchos sitios, en San Rafael? La verdad es que hemos estado en muchos sitios, Manuel, ¿te acuerdas de todas esas historias?
0: Bueno, pero como para no acordarme, macho, si yo las últimas semanas te encuentro por todos lados, todo lo que hago apareces tú. Este libro en concreto, el libro de OVNI Testigos Perfectos, empieza en La Manga del Mar Menor en 1993, cuando nos juntamos allí más de 60 investigadores, que fue una experiencia maravillosa, estas cosas que ya no se hacen ahora. Uh-huh. Y luego en el último que he publicado, que son las memorias de Paco Mañez, porque te voy a decir aquí de Paco Mañez, bueno, que ahí también compartimos muchos momentos con él y muchas historias.
1: Nuestro querido y llorado amigo Paco Mañez, por supuesto, era más que un amigo, era una persona ya que estaba como parte de la familia ya para nosotros. Y la verdad es que, bueno, tenemos que presentar también en el programa ese libro, así que en cuanto tengamos un hueco lo hacemos. Y esta noche pues vamos a hablar del otro, del libro que tienes de ufología más reciente, OVNI, los testigos perfectos. Hablando de eso, fíjate, hay una cosa que cuando tú estabas diciendo la imperfección que a veces tiene los testimonios, yo estaba acordándome de un experimento que hicimos una vez en el Centro Investigador de Fenómenos Extraños. Hacíamos muchas salidas cuando éramos más jóvenes, ahora ya no tenemos tiempo para nada, pero en aquella época sí que salíamos mucho más al campo y a investigar. Y una noche de verano se nos ocurrió hacer un experimento de percepción. Entonces, en un lugar muy apartado, un lugar donde había pues historias, no sé si te sonará, pues el aterrizaje, entre comillas, de los rodeos, la famosa huella que se...
0: Hombre,
1: que se
0: bueno, claro.
1: Pues ahí en ese sitio, que tiene un montículo muy, muy cercano donde apareció la huella, decidimos pedirle a un grupo de amigos que se subieran al montículo con unas linternas, y yo le había dado ya por escrito lo que tenían que hacer tanto en movimientos como en apagar y encender la linterna. Estaba todo perfectamente escrito en un documento. Bueno, pues los amigos hicieron eso, hicieron lo que estaba escrito, no se salieron del guión ni un ápice, y hubo otro grupo de control que estaba viendo lo que estaba ocurriendo ahí, sabían perfectamente que eran amigos nuestros con linterna, no pensaban que fuese nada extraño, pero un poco el experimento era ver qué estaban viendo los que estaban

0: Telado, ¿no? Entonces aquellos hicieron lo que se le dijo que hicieran, pues sube no sé cuántos pasos, apaga tres veces la linterna, enciende la linterna roja, ahora la verde, no sé qué. Todo eso estaba muy bien y además muy separado, de manera que hubiera sido muy sencillo trazar un relato de lo que se estaba viendo allí. Bueno, pues el resultado, Manuel, fue que del grupo que había, no recuerdo mismo si eran unas 15 o 20 personas, prácticamente no hubo coincidencia, cada uno vio una cosa, nadie dijo exactamente lo que había sucedido. Y eso que todo el mundo sabía que eran personas con linternas. Nadie pensaba que fuesen extraterrestres. Imagínate si alguien encima piensa que está ante lo desconocido. ¿Qué puede ocurrir con la percepción? ¿Qué puede ocurrir con el relato? Eso te lo has encontrado tú a lo largo de tu carrera de investigador y imagino que estará también aquí en el libro, ¿no?
1: Sí, claro, porque si hay algo falible es la percepción y la memoria humana. Y esto es algo que en el ámbito de la criminología tenemos especialmente claro, porque cuando se hace una investigación criminal ocurre lo mismo. Generalmente el mayor número de evidencias llegan de parte de relatos humanos. Y si tú, por ejemplo, accedes a los atestados de la Dirección General de Tráfico sobre un accidente en la carretera, y aquí yo creo que Cris me podrá corregir si me equivoco, porque en el ámbito de la investigación policial, no importa cuál sea el servicio, ocurre este fenómeno, que cada testigo tiene una percepción diferente del mismo evento que el evento es real. Pero tú empiezas a encuestar, llegan los de la Guardia Civil de Tráfico, los motoristas, se bajan y preguntan a unos y a otros, y unos describen un tipo de coche, otros se han fijado más una cosa que se llama selección perceptiva en los ocupantes, y no coinciden. Por eso son tan importantes las evidencias físicas. ¿Cuál es la distancia de frenada que ha quedado en la calzada? ¿Cuál es el informe de las aseguradoras? Hay otro tipo de evidencias, no solo humanas, que también existen en el mundo del fenómeno OVNI, y sobre todo ahora, con toda la información digital, y a veces te encuentras, yo podía contar muchas anécdotas, casos súper chulos, incluso de pilotos, de controladores, de radaristas, que relatan cómo vivieron la experiencia, pero si han tomado fotos o han tomado vídeo con sus móviles, ahí tenemos los metadatos. Y los metadatos no se equivocan, y los metadatos no fabulan. Y no importa el tiempo que pase, los metadatos siguen siendo los mismos, ¿no? Uh-huh. Así que tenemos que ser muy prudente con los testimonios humanos, pero hay otros testimonios no humanos. Y en cuanto a los testimonios humanos, cuando digo lo de perfectos, es porque hay una serie de profesionales que, por su cualificación, por sus circunstancias personales, por su trayectoria profesional, digamos que podemos ir eliminando una serie de factores, como puede ser la fabulación, el interés, por ejemplo, por ir muy rápido, cuando recogemos casos, fíjate qué frivolidad, casos de personajes famosos, de actores, de cantantes, de presentadores de televisión, que hay montones, yo he hablado con muchísimos. Claro, en ellos, ese móvil del protagonismo que pueden tener algunos testigos, oye, pues que yo vi un ovni, a ver si me sacas en el programa de Iker Jiménez, o a ver si me pagan un dinerillo por contarte mi historia. Esto también existe, por desgracia, ¿no? Uh-huh. Claro, en el caso de una Ana Belén, una María Dolores Pradera, un montón de personajes famosos, la fama ya la traen de casa y no van a ganar nada contando que han visto un ovni, al contrario. En el caso de los policías, guardias civiles, erchanchas, mozos de escuadra, que según nuestra constitución o nuestra jurisprudencia se les presupone veracidad en acto de servicio. Si te pone una multa uno de tráfico y dice que ibas con exceso de velocidad y es tu palabra contra la suya, te vas a comer la multa porque al funcionario de fuerzas y cuerpos de seguridad del Estado se le presupone veracidad y además, ¿qué va a ganar un poli diciendo que ha visto un ovni? Y luego tenemos un montón de científicos, meteorólogos, astrónomos, controladores aéreos, radaristas, que tienen ya una formación muy específica que nos permite eliminar muchas de las cosas que generan falsos positivos en la casuística OVNI.
0: Efectivamente, eso es la cualificación que hace que, entre comillas, sean perfectos. Porque tú en el libro haces también referencia al caso perfecto, ¿no? Y aquí a todos nos viene a la cabeza pues el famoso libro de Antonio Rivera y Rafael Falrríos, ¿no? Aquel caso perfecto que luego salió a ser uno de los más imperfectos que ha habido. Pero ¿cómo definirías tú un caso perfecto? ¿Cuál sería, sin decir ninguno en concreto, o si quieres, diciendo alguno en concreto, cuál sería a tu,

0: con tu experiencia como investigador, ¿qué tendría que tener un caso para decir que efectivamente es un caso perfecto?
1: Hombre, es que en realidad hay muchos casos perfectos, pero casos perfectos de anomalías, de lo que llamamos fenómenos ovni, que no hemos conseguido explicar. Y no es que lo diga yo, si es que lo que diga yo da igual. Toda la comunidad ufológica, hay un consenso en la comunidad ufológica internacional, lo he dicho antes, en que entre el 95 y el 98% de los casos, del universo de casos que nos llegan, que son miles a diario, entre el 95 y el 98 tiene una explicación convencional si alguien se molesta en investigarlos. Cuando hace unos años se creó la ARO y estalló toda esta movida del Comité OVNI, del Pentágono y tal, se hizo un estudio con muchísimo dinero de los contribuyentes norteamericanos, y cuando se publica la primera evaluación dicen, según los informes del ARO, entre el 95 y el 98 y dan la misma estadística de los casos tiene explicación. Un año después es la NASA, la Agencia Espacial Norteamericana, también con dinero de los contribuyentes norteamericanos, quien crea una comisión muy sólida de astronautas, científicos, meteorólogos, físicos, y llega a la misma conclusión. Según los casos analizados, entre el 95 y el 98% de los casos tiene explicación. Luego queda entre un 5 y un 2% de casos que no se pueden explicar. Esos son los casos perfectos. Y ahí tenemos casos de macroavistamientos, es decir, casos en los que hay cientos o miles de testigos simultáneos. Tenemos casos radar visual, que es una de las cosas en las que yo más me he centrado, en que hay testimonios visuales, pero al mismo tiempo, simultáneamente, hay una confirmación de ecos de radar. El radar no es humano, el radar no ve ovnis, los capta, y hombre, eso es muy sólido. Y luego tenemos miles de casos de fotografías, filmaciones, huellas sobre el terreno, heridas en los testigos, efectos físicos. O sea, hay casos muy, muy sólidos, más de los que imaginamos.
0: Por poner un ejemplo, ¿el caso Manises tú considerarías que es perfecto?
1: Yo consideraría que es, entre comillas, perfecto el segundo caso Manises, que es el que vertebra todo este libro. Todo este libro orbita en torno a una historia que se produce una semana después del famoso incidente del TAE 297, del Scramble de Fernando Cámara, del avistamiento de que se produjese un aterrizaje de emergencia en Valencia. Una semana después se produce un caso que a mí me ha tenido loco 30 años, cuya investigación arrancó precisamente en aquella reunión en Murcia en el año 93, que no sé si tú recordarás, ahí nos encerramos en un hotel durante un fin de semana.
0: El Hotel Galúa, en la manga del Mar Menor.
1: La manga del Mar Menor, que fue maravilloso. Estaba Ramón Navia, Antonio Salinas, Rafa Casares,
0: Paco Barrera,
1: Joaco Benítez, Paco Barrera, María Ferrat, Gabriel Carrión, Josep Guijarro, bueno, juntamos más de 60 personas. Y claro, cada uno iba contando sus historias. Yo llevaba un año antes justo, había iniciado la estrategia un poco kamikaze, porque quería acceder a testimonios de pilotos que hubiesen visto ovnis, ¿no? Yo pensaba, bueno, si los pilotos son los testigos más cualificados, ¿cómo consigo llegar a pilotos que hayan visto ovnis? Lo intenté por las buenas. Me fui a Madrid, a la Dirección General de Aviación Civil, me reuní con Anastasio Povedano, que era el jefe de la Oficina de Incidentes Aéreos. Claro, cuando yo entro allí diciendo, mire, es que yo quiero hablar con pilotos y con radaristas y controladores que hayan visto ovni, y me decía, niño, no molestes, ¿pero qué me estás contando? No, yo quiero, ¿qué hago? El tío me dio un listado de algo más de medio centenar de compañías aéreas. Había Spanair, Air Europa, aerotaxis, compañías de transporte, y escribí a todas, Joaquín. Y todas me decían lo mismo, niño, no molestes. Entonces ya hubo que hacerlo por las malas. Entonces pensé, bueno, pues si me meto en una escuela de pilotos, podré hablar con pilotos, acceder a aeropuertos. Me fui a la escuela de pilotos de Peinador en Vigo y me pedían 1.000.000 de pesetas por el curso de piloto. Uy, esto se me va de presupuesto. Y justo enfrente estaba la escuela de paracaidismo, el Club Gran Sur. que eran 50.000 pesetas el curso de paracaidista. Entonces me metí para

0: entrevista. Y yo contaba esto en Murcia porque además, gracias a esa estrategia, yo conseguí muchas cosas asombrosas. Yo estuve en la torre de control, por ejemplo, de Manises, la antigua, donde se produjo el famoso caso de Manises. Localicé al controlador que estaba de guardia esa noche en el Goloso, en el centro de control aéreo de Sevilla. Bueno, saqué un montón de casos, de pilotos. Y cuando yo comentaba esto en aquella reunión en Murcia, se me acercó un tipo que me dijo que era mecánico del Ejército del Aire y me puso en la pista de un caso extraordinario que se había producido una semana después del Scramble de Fernando Cámara, también en la base de Manises, en que un piloto está de servicio, recibe una alerta para que salga en Scramble, porque se ha detectado un tráfico no identificado en los radares de Pegaso sobre Motril. Él despega y cuando aterriza, me contaba este mecánico, claro, él va a revisar el avión y se encuentra el avión destrozado, hecho polvo. Habían saltado más de 1000 remaches, los paneles casi se caían, las antenas torcidas. Entonces él se va al cuarto de pilotos, donde ya estaba rellenando el parte de incidencias que no está desclasificado y que hemos conseguido. El informe que hizo este piloto nada más aterrizar no está desclasificado y ya lo hemos podido leer en el libro, en este librito. Y le dice, pero ¿qué ha pasado, capitán? ¿Qué ha pasado con el avión? Pero ¿y esto? Claro, y el piloto, que era Miguel Lenz Astray, le dice, mire, no me cuente, que si le cuento no se lo va a querer. ¿Pero qué le pasa al avión? El avión está bien, yo no he hecho nada con el avión. Pero ¿cómo? Pues venga a ver. Y el avión estaba casi desmoronado, ¿no? Ahí arranca una investigación que me ha tenido 30 años buscando a ese piloto, que no había hablado nunca con nadie, nunca ha hecho declaraciones, no ha salido a ningún lado, y conseguimos llegar a él el año pasado y entrevistarlo varias veces. Y digamos que esa historia, toda esa búsqueda durante 30 años de ese piloto es lo que va vertebrando el desarrollo de este libro, y a mí me parece uno de los casos más alucinantes, bueno, no, el caso más alucinante que yo he recogido, por todo lo que vivió, por los efectos físicos al avión y al propio piloto, por ser un caso radar visual, porque él recibió comunicaciones por radio supuestamente relacionadas con ese fenómeno, por ser un tipo que ha tenido una carrera política, una relevancia política. No solo es el piloto español con más horas de vuelo en aviones de combate, sino que ha tenido un cargo político con 4 ministros de defensa distintos de 2 partidos políticos diferentes. Bueno, es una historia alucinante, creo yo.
1: Pues ya ven ustedes, amigos oyentes, qué interesante. Vamos a hacer una pequeña pausa y vamos a seguir hablando con Manuel Carballal, porque la noche pues, me mete mucho y lo que nos está contando nos está entusiasmando. Hacemos esa pausa.
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1: Vamos a enseguida intentar escuchar un fragmento de una grabación que tiene mucho que ver con esto que estaba contando Manuel Carballal, que es precisamente una grabación de un piloto, bueno, en este caso un piloto, es un controlador aéreo. Cristian, tú conoces ese caso muy bien, el caso de Miñarro.
4: Sí, la verdad que sí. Y bueno, un radarista también, el capitán Miñano, que me pudo contar de primera mano allí en su casa, pues.

0: pues aquello que le sucedió. Un caso impresionante, también desclasificado en parte, con la gran desclasificación que hubo en España de hace muchos años, y luego la parte censurada, digamos, la pudo pasar este hombre en su casa. En la otra parte del informe que no llegaron a que no se llegó a desclasificar, donde sí contaba ya los hechos y contaba cómo era aquel ovni, lo que hizo, esa ventana que se abrió, el haz de luz que salió y bueno.
1: Pues vamos a escuchar un fragmento de aquella historia.
2: Pues en la pantalla de altura de los aviones aparecía un objeto que lo mismo estaba a 80.000 pies que a 30.000, que a 20.000, bajando, y de golpe y porrazo se disparaba hacia arriba y otra vez a 80.000 pies. De entrada, un avión ya era raro, y más de noche, que subiera a esa altura, porque solo los que podían subir, me parece que era el F-104 y el F-102. Los demás, ninguno podía subir a esa altura. Entonces, ya nos pusimos a la alerta, hablamos con el oficial, bueno, hablé yo con el oficial y me dijo, pues vete dando órdenes de que de vez en cuando salgáis a la terraza y observar a ver si veis la luz. Y se veía, sí, exactamente, se veía una luz que estaba bastante cerca de la luna.
1: Pues este es el fragmento que escuchábamos de este comandante, un hombre que además, bueno, yo creo que es la persona con mayor credibilidad que yo he entrevistado alguna vez en este programa, de militares, ¿eh? Porque el hombre además, sin ningún tipo de problema, contó su historia. Tú lo tienes incluso en tu libro, Tras la pista del misterio.
0: Sí, sí, a mí es de los casos que más me han impresionado. Me pasó el contacto Fernando Cámara, estaba yo investigando el caso Manises y no esperaba que me pasara ese contacto porque decía, este caso te va a gustar, no había salido a la luz de aquellas todavía. Y claro, cuando me presenté en su casa, claro, me contó pues esto mismo, ¿no? Ese fallo de radar, que esa luz que había en el cielo, pero cuando ya me sacó el informe que no se había desclasificado, yo me quedé alucinado. Cuando cuenta que ese ovni en forma de pelota de rugby, con esas antenas, remaches, decía que tenía incluso remaches en el fuselaje, ¿no? Entra dentro de la propia base. Sí. Se abre una ventana y sale un haz de luz que le paraliza.
1: Y le salva la vida.
0: Y le salva la vida. Si no hubiese caído por esa terraza técnica donde se encontraban, uh-huh. es apasionante ese caso. Y es otro de esos casos casi perfectos, por decirlo así.
1: Sí, sí. Yo escuchándole a él, porque fue una entrevista que conseguimos tener con este hombre, pues yo estaba emocionado, porque es que te cuente una persona eso y que te diga incluso, una persona más que ha tenido responsabilidades militares y que ha estado en el EVA 5, ¿no?
0: El EVA 5,
1: el Escuadrón de Vigilancia Aérea, que ahí no ponen a cualquiera, y quien está tiene que estar, porque además la responsabilidad que tiene un escuadrón de esos es vital en la defensa del espacio aéreo español, en este caso. Uh-huh. Es algo impresionante. Manuel, casos como este sí que yo estoy de acuerdo con Cristian, que son los que te hacen creer en la ufología, ¿no?, realmente.
3: Claro, imagínate, yo solamente, cuando empecé la movida esta de los pilotos, los controladores y los radaristas, con la tontería del paracaidismo, que me funcionó muy bien, hasta ahora, a fecha de hoy, llevo recogidos uno a uno más de 1.500 casos. Es una burrada. Uh-huh. 1.500 casos que no son 1.500 testigos, porque hay casos, como por ejemplo el del 11 de noviembre del 80, que eran 11 tripulaciones aéreas simultáneas, más los controladores y los radaristas en tierra. Hay casos como el de Luis Carballo y San Benito, que son una locura, porque tienes por un lado el testimonio de dos radares que detectan el objeto y luego dos pilotos en dos aviones independientes, en dos cazas, que tienen que salir a interceptar ese objeto. Pero lo extraordinario es que no es un caso nocturno. Eran las 11 de la mañana, sobre la base aérea de Zaragoza. Además, uno de esos pilotos, bueno, Luis Carballo, como muchos pilotos militares, luego pasó a la vía civil, él era piloto de Aire Europa, y San Benito terminó de jefe, mando supremo de la base aérea hispano-norteamericana de Zaragoza. No estamos hablando de dos mindundis. Y ellos contaban que lo que estuvieron persiguiendo lo describían como un huevo metálico rodeado de ventanillas, que además es una forma muy poco aerodinámica, ¿no? Y intentaban ponerlo en el morro, intentaban acercarse a él y de repente los overchutaba, o sea, les pasaba por encima y se colocaba en la cola de sus aviones y los perseguía a ellos. A las 11 de la mañana, en pleno día, ¿no? O sea, que hay casos realmente muy sólidos. Es normal todo el entusiasmo que tienen los políticos norteamericanos, que están flipando en colores con esto de los ovnis.
1: Bueno, estamos todos.

0: Pues sí, la última, Cristian está haciéndonos un seguimiento de la desclasificación y esta tercera entrega ha sido, verdaderamente, los vídeos son espectaculares. Eso sí que ya empieza a ser algo interesante. Cristian está alucinado, ¿no?
1: Sí, yo de hecho quería preguntarle a Manu por esto, porque es verdad que la primera no nos sorprendió mucho. Bueno, a mí me sorprendió el hecho que lo desclasificaran, que eso siempre era apasionante. La segunda me gustó ya más, porque había vídeos más espectaculares. Pero esta tercera me ha llamado la atención porque al final son testimonios de gente normal. Y aparecen pues con vídeos que antiguamente pues solo nos podíamos quedar con los testimonios, pero hoy en día pues están grabados y es un poco, me daba la sensación de que esos vídeos representaban lo que ya me habían contado a mí muchas veces. Y le quería preguntar un poco la opinión a Manuel sobre qué opina, ¿no?, de esta desclasificación dentro del tema político, al margen un poco de todo esto. O sea, ¿qué le ha parecido el material propio de estas últimas tres desclasificaciones?
2: A ver, el tema político es probablemente lo más trascendente y yo creo que lo más innovador y lo más sorprendente de este libro es el capítulo que dedico a los ovnis como factor geopolítico. Es sorprendente, pero muy sorprendente, la relación del tema de los ovnis con la política, no solo en los Estados Unidos. De hecho, incluyo un informe realizado por dos politólogos mexicanos, los dos doctores en ciencias políticas, que analizaron la primera candidatura de Donald Trump a la Casa Blanca y descubrieron que, y no es casualidad, que Trump ganaba en los estados, en Estados Unidos, donde había mayor número de avistamientos de ovnis. Y dice, pero bueno, qué fricada es esta, qué tontería, ¿y eso qué tiene que ver? Pues es muy sencillo, en los lugares donde había más reportes de avistamientos de ovnis, la población norteamericana era más receptiva a las teorías de la conspiración. Y Trump, recordemos que se cargó a su rival, a Hillary Clinton, por toda aquella historia de QAnon, del Pizzagate, que Hillary Clinton era satánica, los reptilianos, que comían niños, y llegó a la Casa Blanca. Y yo incluyo, en serio, en el libro están todas las estadísticas, todo el estudio estadístico de estos politólogos, que es muy revelador. Y cuando volvió a presentarse, una de las partes importantes de su campaña era que Trump era el amigo de los extraterrestres, Trump te va a presentar la verdad, los marcianos votan a Trump, su gabinete de campaña llegó a comercializar camisetas, sudaderas, llaveros, fundas del móvil, con Trump, con marcianos, con ovnis, y volvió a ganar. Esto no es casualidad. En la desclasificación, la página web donde se están desclasificando esos documentos lleva más de 2.000 millones de visitas. ¿Os imagináis el capital político que significa tener una web con más de 2.000 millones de visitas? En cuanto al uso político, aquí en España, y yo creo que es el tema también más sorprendente, en España, en casi una docena de ocasiones, media docena de partidos políticos diferentes, el Partido Socialista, UCD, el Partido Popular, el Partido Nacionalista Vasco, Izquierda Unida, han llevado el tema OVNI al Congreso de los Diputados y al Senado, en España. Otro tema alucinante. Hay partidos políticos, como Conciencia Natural, por cierto, alguno de cuyos líderes de lista, de cabeza de lista, están emparentados directamente con la reina doña Leticia, que han llegado a tener presencia en el Senado, cuyo programa electoral está basado en el contacto OVNI. O sea, es alucinante. Hablo de España, ¿eh? No te hablo ya de otros países. Luego hay una cara B, y es que también hay una dimensión más oscura en grupos terroristas, asesinos, tanto de extrema derecha como de extrema izquierda, que han cometido atentados terroristas, que han matado gente, liderados por contactados que creían estar actuando en el nombre de los extraterrestres. Es otro tema flipante. Quiero decir que es comprensible el interés de los servicios de inteligencia por los fenómenos OVNI. Es que no podía ser de otra manera, porque hay toda una dimensión geopolítica enorme y profundamente desconocida por los aficionados. Pero en cuanto a la información que se está desclasificando, mucha ya la conocíamos.
0: Sí.
2: Lo bueno es que ahora tenemos los documentos originales. Bueno, Paco Barrera, recuerdo que hace un par de programas estaba comentando todo el tema de los astronautas. Él hizo una revisión magnífica en su día y ya teníamos esa información. Lo bueno es que ahora nos dan la razón. Oye, pues tenéis razón, esto es veraz, es real. y aquí tenéis los originales. Bueno, pero ya lo conocíamos.

0: ¿no? Claro. Pero hay algunos de los documentos desclasificados que a mí me parecen especialmente reveladores, como ese informe sobre las declaraciones de Lionel Shapiro, un periodista canadiense que publicó lo que parece una tontería. A finales del año 47, él publica que, según sus fuentes, los platillos volantes, finales del año 47, se estaban fabricando en España por científicos nazis acogidos por Franco. Todos los medios de comunicación generalistas se han hecho eco de esta historia como si fuese una fricada, ¿no? Sin embargo, hay una frase clave en ese documento desclasificado, en la segunda tanda, que dice: hemos preguntado a nuestros científicos nazis para ver quiénes son esos científicos que tiene Franco. Eso de nuestros científicos nazis hace alusión a la operación Paperclip. Uh-huh. 1.600 científicos nazis que tras la caída de Berlín son conducidos a Estados Unidos y comienzan la carrera espacial norteamericana. Uh-huh. Y otros 2.000 se los llevan a la Unión Soviética. Nadie en Estados Unidos podía saber que había científicos nazis acogidos con nombres falsos, viviendo como marajás en Estados Unidos, porque imagínate para los padres de todos los chavales que murieron en el desembarco de Normandía o que murieron en los frentes europeos, ¿no? Ese era un secreto por el que estaba justificado matar, engañar, igual que el MK Ultra, igual que otras cosas. Quiero decir, para resumir, detrás de los ovnis hay muchísimas más cosas, mucho más importantes de lo que imaginamos.
1: Totalmente de acuerdo. Y bueno, uno de los mayores ejemplos de eso es el hombre que hizo que el Estados Unidos le ganase la guerra a la Luna a los soviéticos, Wernher von Braun, uh-huh. El hombre que diseñó el Saturno V y que de alguna manera el cohete que ha llevado al Artemis es una, digamos, una evolución de aquel gran cohete, ¿no?, que fue el Saturno V. Mira, nos hace una pregunta Miguel Ángel Cabral, dirigida a ti, Manuel, en la nota de Facebook, que dice: ¿qué opina Manuel Carballal de la polémica la desclasificación española fue tan transparente como afirma Ballester Olmos a raíz de su libro? ¿Qué opinas?
0: Pues fíjate, yo creo que sí, pero tiene trampa, porque la desclasificación, y este es otro tema muy poco conocido y sobre el que tenemos una asignatura pendiente, España fue el laboratorio. Se celebró una reunión en París con miembros de distintos servicios de inteligencia y militares para ver cómo se tenía que gestionar la desclasificación de los archivos OVNI a nivel europeo. En España, ya desde unos años antes, lo acabo de mencionar, y es un tema muy chulo, la primera vez que el tema OVNI llega al Congreso de los Diputados y al Senado es en 1939 por el caso Manises. Y el gobierno socialista, que estaba en la oposición, hace una interpelación al gobierno de Adolfo Suárez para que explique, y es normal, por qué un avión con más de 100 guiris que iban a Canarias hace un aterrizaje de emergencia en Valencia, con todo el follón que eso implica, con consulado, buscar hoteles, bueno, fue un follón, ¿no? Cuando gana las elecciones el Partido Socialista, es el Partido Popular el que empieza a hacer varias interpelaciones parlamentarias al gobierno de Felipe González por casos OVNI muy concretos. Uno de ellos, más estuve hace unos días en Castellón con este tema, uno de ellos muy interesante porque uno de los testigos del avistamiento es Gabriel Elorriaga, un diputado del Partido Socialista, del Partido Popular, mano derecha de Manuel Fraga, en la fundación de Alianza Popular y luego del Partido Popular. Sus hijos también están metidos en política, su hijo fue la mano derecha de Aznar y demás, y él estaba muy motivado porque él lo vio y le impresionó mucho, bueno, tanto que escribió un libro después. Es decir, empiezan a llegar presiones políticas al gobierno de España para que desclasifique, y lo hacen, pero desclasifican los archivos del Ejército del Aire. Sabemos que hay casos de la Armada, sabemos que hay casos del Ejército de Tierra. Sobre todo, quien tiene más información, más documentos oficiales sobre OVNIs, es la Guardia Civil. Claro. Porque la inmensa mayoría de los casos se producen en el ámbito rural. Y en eso estamos trabajando ahora, intentando acceder a los archivos OVNI de la Guardia Civil. Hay casos también de Policía Nacional, de Ertzaintza, de Mossos de Escuadra, puntuales, ¿no? Pero los hay. Yo, de hecho, reproduzco varios informes en este libro. Así que sí, es verdad que el Ejército del Aire desclasificó lo que tenía, pero hay mucho más, claro que hay mucho más.
1: Efectivamente.

0: Pero siempre he pensado eso, es decir, que uno cuando, sobre todo en el ámbito rural, que es donde más se puede observar el cielo, la gente lo comunica al cuartel de la Guardia Civil, que es lo que tiene más cercano y es donde son los que investigan. Y hay un montón de informes. Sin ir más lejos, aquí tenemos el caso de Puntas de Calnegre, de Juan Soler, que sucedió en el año 2000. Y ese es un informe que yo tengo, porque me lo dio el propio cabo Juan Soler, donde él cuenta lo que vio junto con su compañero, que ese informe no ha salido en ningún sitio, porque no se ha desclasificado nada que tenga que ver con la Guardia Civil ni con la policía. Todo lo que se ha desclasificado ha sido el mando operativo aéreo, es decir, el MOA, que en su momento el teniente coronel Ángel Bastida, luego general y ya desgraciadamente fallecido, se encargó, le dieron el encargo de hacer, que también le entrevistamos aquí, le dieron el encargo de sacar a la luz todos esos casos. Pero todos los demás que están en otros cuerpos y fuerzas de seguridad del Estado, que probablemente sean más interesantes todavía incluso que los que tiene el Ejército del Aire, pues ahí están, y nadie ha dicho nada de desclasificarlos. A lo mejor no es que haya una razón extraña, sino que sería una tarea ingente sacar todo eso de los archivos. Imagino que eso está, madre mía, aquí estamos viendo precisamente en una de las imágenes que hemos puesto, que nos ha pasado Manuel Carballar, pues un informe de la Guardia Civil. Es decir, que eso ocurre, yo creo, en todos los puestos, en todos los cuerpos de seguridad del Estado. ¿Y cuántas cosas nos estamos perdiendo, Cristian? ¿Cuántas cosas nos estaremos sin saber, no? Porque están ahí ocultas y no es que haya intención de ocultarlas, es que es difícil sacar eso.
1: El problema es que no hay intención ni de investigarlas, porque tampoco es un tema que preocupe o ocupe, ¿no?, a las fuerzas y cuerpos de seguridad del Estado. En cambio sí al Ejército del Aire, porque al final es su competencia la seguridad del espacio aéreo, simplemente por eso. Pero lo que existe dentro de la Policía Nacional, que residual o Guardia Civil, que puede tener algún caso más, al final son casos esporádicos o que han ocurrido, pues que al final desclasificar eso, bueno, pues se puede pedir autorización y quizá se puede desclasificar ese informe de forma puntual, pero no hay ninguna investigación al respecto. Bueno, mucho habrá un atestado, una nota informativa, un parte de sala, poco más, a no ser que haya sido algo ya muy espectacular y le hayan derivado al Ejército del Aire o a quien corresponda investigar.
0: Pero tampoco, incluso con la desclasificación que se hizo en su momento, pues hombre, no fue una desclasificación tipo, o un proyecto tipo libro azul, es decir, no se investigó proactivamente, ¿no?, sino que se recopiló información, se mandó circulares a los cuarteles, a las regiones militares, aéreas, mejor dicho, para que todos los casos fuesen enviados al mando operativo aéreo, y ahí se clasificaron, y bueno, al final los que se consideró que no afectaban a la seguridad nacional fueron todos publicados. Pero casos como el caso Manises, por ejemplo, Manuel, lo que hay en el informe es simplemente fotocopias de prensa. O sea, no hay. O el ametrallamiento de Talavera. No hay nada de militar ahí. Lo que hay es simplemente información que ha recopilado, pues en este caso, pues una embajada o alguien así. Pero no existe lo que es un procedimiento de investigación, que yo estoy seguro que en el caso de Talavera, si hubo un ametrallamiento de verdad, tuvo que pasar. Y eso no está.
2: Madre mía, qué melón. Es que aquí podríamos estar horas. Ahora, sí,
0: lástima que estemos a punto de acabar ya.
2: Claro, hace solo unos días, David Cuevas y yo teníamos la oportunidad de reunirnos con el teniente general Félix Sanz Roldán, director del Centro Nacional de Inteligencia durante 10 años, para preguntarle por esto de los OVNIs, ¿no?, y la desclasificación. Bueno, la puso un poco a parir, que la ponga a parir el director del CNI, que no se hizo bien, porque aquí en España, como fuimos el conejillo de Indias, se autorizó a un comité de civiles a valorar previamente los documentos antes de la desclasificación. Y hombre, no me jodas, es como si desclasificas ahora todo lo de la Guerra Civil. Y hay unos tíos que te dicen si eran buenos o malos los republicanos o los nacionales. Si desclasificas en bruto, que es lo que luego hicieron los franceses o los británicos o los que vinieron detrás, ¿no? Fuimos los conejillos de Indias. Y en cuanto a la Guardia Civil, también en su día, David Cuevas y yo tuvimos la oportunidad de asaltar, literalmente, porque lo esperamos a la puerta de su casa y le entramos a saco, al general Andrés Casinello, jefe de los servicios secretos de Adolfo Suárez, director de información de la Guardia Civil, y Casinello en su día tuvo la amabilidad de responder a Andreas Faber-Kaiser a una solicitud de casos de la Guardia Civil y le entregó un listado de veintitantos expedientes, incluyendo aterrizajes, encuentros con humanoides, que había investigado la Guardia Civil y que han desaparecido.

0: sido. No sabemos dónde están esos informes y esos documentos. O sea que, en serio, cuando digo que la Guardia Civil tiene una mina de oro ahí, es que realmente hay muchísima información. Pero lo ha dicho Cris, no es un tema prioritario. En los años del plomo con ETA, pues había otras prioridades. Luego llega el terrorismo yihadista, pues que es una prioridad más urgente. Los casos de corrupción, o sea, hay otras prioridades. Pero los documentos están. Y tarde o temprano los vamos a conseguir. Ya te digo yo que solo es cuestión de tiempo.
1: Pues no, lo que no tenemos ya, desgraciadamente, hemos llegado ya al final de esta entrevista, pero Manuel, tenemos muchas cosas que hablar, tenemos muchas cosas que tratar contigo. Tenemos también ese libro de Paco Mañes que acabas de publicar y la verdad es que deseamos tenerte pronto de nuevo en el programa. Así que ahora te despedimos, pero es un hasta pronto, no es hasta mucho tiempo. ¿Te parece?
0: Me parece. Muchísimas gracias y he sido bueno y no he hecho más spoilers a Cris. Se podría.
1: Ya lo sabemos. Manuel Carballar, muchísimas gracias. Un abrazo muy fuerte.
0: Un abrazo. Muchas gracias. Hasta siempre. Chao.

Pues amigos oyentes, ahora llega el momento, es el turno del boletín informativo de las 11 de la noche en Onda Regional, y enseguida, cuando escuchemos las noticias, vamos a volver, porque nos vamos a ir primero a conocer casos de ufología, casos que nos han enviado nuestros oyentes, y dar un poco las claves de la gran noche de los ovnis, y luego vamos a conocer un caso inédito, casi, que es el caso de las brujas de las Paules, donde se produjo la mayor matanza de personas relacionadas con la brujería en España. Fue en Aragón, en el siglo XVI, y esta noche nos lo van a contar los autores de un libro que habla sobre ese tema. Les dejamos enseguida con nuestros compañeros de las noticias, y enseguida estamos de nuevo aquí en el último peldaño en Onda Regional.

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Amigos oyentes, bienvenidos a la segunda parte del último peldaño tras el boletín informativo. Una segunda parte en la que vamos a hablar primero de ovnis, vamos a dar también claves para la gran noche de los ovnis y luego vamos a hablar de un caso ocurrido en España que fue el más tremendo de todos en cuanto a, digamos, la matanza que se hizo de personas acusadas de brujería. Todo eso enseguida. Vamos a empezar ya en esta segunda parte.

Pues el próximo 31 de julio, a partir de las 10 de la noche, vamos a volver a mirar al cielo para ver qué sucede en ese firmamento estrellado en una noche cualquiera. Será la 36ª edición, la 36ª ocasión en la que vamos a hacer esa especial noche, en la que lo único que pretendemos es saber qué ocurre cuando miramos al cielo. Y para eso, ¿qué tienen que hacer? Pues mandándonos un correo a escaladelmisterio@rtrm.es o al WhatsApp 644-823-513, diciéndonos en qué lugar van a estar, cuál es su teléfono de contacto, para que podamos llamarles desde aquí, si así lo desean, y poder salir de antena y contarnos qué están viendo, qué está sucediendo, cómo pasan la noche. Es una noche fundamentalmente de comunicación, en la que pretendemos que nos convirtamos todos, como decía Antonio José Álex, en un enorme radar humano que vigile los cielos, porque en los cielos hay cosas extrañas. A veces, rápidamente se pueden identificar, pero otras veces no. Y Juan

0: Sánchez, esa noche vamos a estar aquí con un montón de programas de identificación, de satélites, de aviones, de sucesos astronómicos. Y si lo que nos están contando los oyentes lo podemos rastrear y lo podemos identificar, lo contaremos. Si no, lo apuntaremos como un objeto no identificado.
1: Efectivamente, ahora disponemos de mucho más tecnología, mucha más información para que todo eso que aparece en el cielo, que son muchísimas cosas, sepamos si tiene explicación y o se conoce algo de ello, saberlo, y si no, como dices, tomar nota e investigar después si lo que han descrito tiene causa lógica o no la tiene, ¿no? Es una noche especial.
0: Hay que decir, porque nos llegan muchas preguntas al WhatsApp y al correo de amigos que nos dicen, ¿y dónde está el grupo que yo quiero ir? Porque yo soy de, por ejemplo, yo que sé, de Granada, y quiero ir a donde está el grupo de Granada. Vamos a ver, nosotros no estamos diciendo que haya un grupo concreto, sino que cada persona que lo desee, con sus amigos, con su familia, que forme grupos, algunos de ellos pueden ser muy numerosos, como, bueno, en Chinchilla de Monte Aragón se forma un grupo enorme todos los años de decenas de personas, y sin embargo hay otros grupos que son pues una persona, dos, tres, cuatro, no tiene por qué ser muy numeroso. Lo importante es que cuanto más grupos haya y más separados estén, más posibilidad hay de rastrear el cielo. Eso también es muy importante. Entonces, lo que tienen que hacer es, si están decididos a hacerlo, a pasar una noche diferente, lo único que deben de hacer es buscar un lugar donde se vea el cielo. Sabemos que hay personas que no tienen posibilidad porque tienen un problema, porque no tienen vehículo, por lo que sea, y no se pueden ir de su casa. No pasa nada. Si en su casa hay un ventanal, hay una azotea, hay una terraza y hay una parte de cielo que se ve, también se puede hacer. En el momento que haya un trozo de cielo que usted pueda ver, ahí ya se puede hacer la investigación, porque nadie sabe por dónde van a venir, nadie sabe cuál va a ser el lugar afortunado en el que se van a ver estos objetos. Por lo tanto, todos los sitios son buenos. ¿Que hay mucha contaminación lumínica? Pues a veces son tan grandes las luces de estos objetos que hasta incluso con contaminación lumínica se puede ver. Vamos a ver algunos ejemplos. Por lo tanto, no se preocupen si no tienen posibilidad de ir demasiado lejos, si no lo pueden hacer y solamente lo pueden hacer desde su casa, porque también pueden participar. Pero lo ideal sería pues buscar un lugar donde haya poca contaminación lumínica, porque así además verán el espectáculo de la bóveda celeste, como hace poco vimos nosotros. Bueno, hace poco fue maravilloso aquel espectáculo. Y claro, eso es algo que no se ve todos los días.
2: Pero sería bueno también que comprueben si la cobertura.
0: Hombre, eso es muy importante, sobre todo para cuando vosotros llamáis.
2: Sí, sobre todo si quieren participar.
0: Uh-huh. Y también si quieren mandarnos información. Hay veces, claro, que hay gente que dice, oye, a mí no me llames porque yo no quiero salir a antena, pero yo si hay algo voy a mandar un mensaje. Claro, claro, tienen que saber dónde están, que pueden emitir WhatsApp, que pueden mandar correos o que pueden llamar por teléfono y decirnos, estoy viendo esto, estoy viendo lo otro. Muy importante, al llegar al sitio, lo primero que hay que hacer es comprobar cobertura. Ver que tienen pues todas las rayitas máximas posibles, incluso hacer alguna llamada de prueba, mandar algún WhatsApp o algo para decir, oye, estamos aquí ya, y de esa manera saber que están funcionando. Y María José, para los que vayan a entrar en antena, que son yo creo la mayoría, ¿qué le tenemos que decir? ¿Qué consejos hay que darles?
2: Los que vayan, pues primero que sean breves, que sean breves, porque como hay muchísimas llamadas, y que estén atentos, sobre todo que estén atentos, porque llamamos y luego probablemente es muy difícil porque hay muchísima gente tenemos muchísimos grupos y luego da pena que estén esperándonos y al final no puedan entrar. Uh-huh. Entonces que estén atentos, sobre todo que comprueben que tienen cobertura. Y estén atentos a nuestra llamada, porque vamos a llamarlos a todos.
1: Porque a nosotros lo que hacen es que nos llaman, nos dicen que quieren participar,
2: sí,
1: nos dan el teléfono,
0: mandan un mensaje, un correo, hacemos una lista con el lugar donde están y el teléfono.
1: Y vamos llamando.
0: Se llaman a por turno.
1: Lo que sí es verdad es eso, el tema de la cobertura, que siempre nos pasa, probablemente porque si te vas al campo hay zonas donde no hay tanta. Y si nos pasa muchas veces que llamamos y nos lo cogen.
2: No lo cogen.
1: ¿No?
2: Entonces, y luego si hay alguien también, porque a veces pasa, ¿no? Y que van a llegar al lugar un poco más tarde o no, pues que nos lo indiquen, no llamarme antes de, y nosotros eso lo tenemos en cuenta. Uh-huh. Porque da rabia de verdad, que yo sé la mayoría de gente tiene mucha ilusión en salir, en que se le oiga en antena, y luego se quedan fuera y otro día, pues claro, nos dan un poco las quejas, pero es por eso. Uh-huh. Tienen que controlar que comprobar que hay cobertura y estar atentos.
0: Pues ya saben, lo único que tienen que hacer es mandarnos un mensaje al 644-823-513, el WhatsApp, o al correo electrónico escaleradelmisterio@rtrm.es. Y ahora vamos a ver dos casos, a conocer dos casos que nos han enviado dos buenos amigos del programa. El primero de ellos nos lo manda Joaquín Arnau, que es de Pliego, y este caso es una fotografía que hizo de un objeto que vio bajando el

0: puerto de Sucina en el mes de octubre pasado. Vamos a ver si Miguel y Jan nos puede poner. Esa es la fotografía, la tenemos, Juan, Cristian, ese objeto que ve sobre el horizonte. Él paró el coche, dice que fue espectacular, era tan fuerte que paró el coche y le hizo fotos, y cuando amplió apareció una imagen que vamos a ver ahora con las siguientes imágenes, como él amplió esa imagen y ese objeto circular que se ve ahí con esa intensidad. Luego hay una fotografía que será la siguiente, en la que se ve mucho más grande, es algo, una esfera, que se vio, como digo, en el puerto de Sucina, aquí en la región de Murcia, en el mes de octubre. ¿Qué opináis, Juan?
1: Pues mira, yo cuando lo vi, me gustaría preguntarle si él realmente vio el objeto con sus propios ojos y luego
0: sí,
1: paró.
0: Sí, lo vio
1: y...
0: porque dice que se le apareció bajando el puerto y entonces claro. Paró el coche y hizo la foto.
1: Porque a mí, cuando estuve viéndolo, me daba la sensación que era un reflejo.
0: Y esta es la ampliación, pero que ahí ya como que se distorsiona, ¿no? Porque se desenfoca, ¿no? Con el zoom, hacerlo tan grande, hay un desenfoque.
1: Claro. A mí me daba la sensación que era un reflejo, pero no puede ser porque él lo estaba viendo.
0: Claro,
1: entonces,
0: claro.
1: No es un reflejo. Pues es curiosísimo, porque parece como un foco que además no está en el infinito, sino que parece que está... Pues,
2: a mí me recuerda a la que vimos la semana pasada, que corría, que iba
0: sí, a
2: ras de suelo.
0: Aquella iba de día y corriendo,
2: y corriendo,
0: ¿no?
2: Por el suelo.
0: Era más espectacular todavía, porque esta, la imagen que tenemos aquí está estática, no sabemos si en principio, porque no nos dice si hubo movimiento o no, si luego nos pueda añadir esa información sería estupendo, para ver cómo se movió, cómo se desapareció, cómo empezó a verla y cómo dejó de verla. Eso es muy importante para saber de qué se trata, ¿no?
1: Sí.
0: Bueno, pues esta es la que nos manda Joaquín Arnau de Pliego, un buen oyente del programa y que tuvo esta experiencia en el de octubre en el puerto de Sucina. Nos vamos ahora a una que pasó el pasado 26 de junio, hace muy poco tiempo, el viernes pasado, a las 7 de la mañana, desde Águilas. Este es un vídeo, como podéis ver, es una luz amarilla, bastante intensa, que Juan Álvarez graba a las 7 de la mañana. Yo al principio cuando lo vi digo, a ver si va a salir el sol, ¿no? Digo, el sol saliendo tal. Entonces le pregunté y me dijo que no, porque evidentemente el sol sale por el este y esto es el norte. Es el norte puro. Y lo que hay es una montaña que está en la Sierra de Águilas, que está al norte, y es una imagen, o sea, es un objeto amarillo, sin forma, sin bordes muy bien definidos, pero digamos que tiene así como una forma irregular. Que ya digo, yo esto lo he visto otras veces, parecido a esto, el sol ocultado por las nubes. En un momento dado, el disco solar no se ve completo porque hay nubes delante y lo que se ve es algo parecido a eso. Pero claro, cuando me dice que no está en el este, sino que está en el norte, pues hombre, ahí ya no cabría. Aunque de luego, si esto te dicen que está en el este, tiene toda la pinta de que sea el sol.
1: Sí, esa fue la primera impresión que me dio a mí. Incluso estuve mirando por la... el lugar, a ver si podía ver si era norte o no, como no lo pude averiguar, pero como dices, la elevación sobre el horizonte sí que podría más o menos corresponder con esa hora.
0: Sí, sí, es el amanecer.
1: Pero si era norte y no era este, pues está claro que no. Sí que parece un reflejo dorado, o sea, un reflejo del sol. Podría ser un objeto ahí flotando que está reflejando, pero es muy raro.
0: Bueno, pues ahí nos queda alguna cosa que decir.
3: No, nos falta información, porque las imágenes son bastante sugerentes.
1: Sí.
3: Pero es verdad que nos faltaría saber si está en movimiento, si el testigo vio o alguna otra cosa, ver la orientación, o si era eso. Lo importante es saber si era algo estático y en ese momento la hora donde estaba el sol, pues esas informaciones son serían...
0: La hora de las 7 de la mañana.
3: Las 7. Pues...
0: Y ahí, pues, como dice Juan, la altura sería más o menos coherente con la posición del sol a esa hora, pero claro, la,

0: donde podamos, vamos a recibir todas esas informaciones, y nos viene muy bien para la noche de OSONIR porque son ejemplos de cosas que se ven, de, bueno, de la semana pasada todo el mundo que nos ha dicho que era espectacular, aquel caso que no se han visto muchos objetos así y muchos vídeos así de esa esfera que no es normal, ¿no? Bien, pues todo esto, ya saben, nos lo pueden mandar a nuestros medios de contacto, y por supuesto que lo primero lo intentaremos investigar, pero en cualquier caso lo que sí que vamos a hacer siempre es, siempre que sea algo que no esté evidentemente claro que no tiene fundamento, lo pondremos para que todos nuestros oyentes lo vean. Y también nos gustaría conocer la opinión de los oyentes. Tenemos oyentes muy cualificados. Si algún oyente quiere dar su opinión sobre lo que estamos viendo, por supuesto, a nosotros nos hace un favor porque nos ayuda a esas investigaciones. Pues dejamos aquí este apartado dedicado a casos de los oyentes y a, digamos, consejos para la gran noche de los OVNIs. Ya saben que seguimos esperando que se apunten a esa noche, que estén con nosotros y que pasemos una noche maravillosa, que sea el cierre de temporada y algo pues para recordar toda la vida, como son las anteriores 35 ediciones que hemos hecho.
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1: En 1980, en lo alto del campanario de Las Paules, apareció un tesoro prohibido. Manuscritos ocultos durante 4 siglos. Sus páginas, cubiertas de tinta temblorosa, revelaban un secreto que el Pirineo había querido enterrar. 24 mujeres acusadas de maleficios, de profanar tumbas, de enfermar niños y de reunirse, decían, con una presencia sin rostro en lo alto de los montes. Cada folio de una confesión arrancada bajo tormento, cada firma un eco de un miedo que devoró al pueblo en 1952. Esta noche abrimos esos documentos como quien levanta un sello antiguo y dejamos que las voces de aquellas mujeres regresen desde la oscuridad donde fueron silenciadas.

La historia de España está llena de lugares, nosotros hemos visitado alguno de ellos, donde la impronta de la brujería ha dejado un sello inolvidable. Pues Zugarramurdi, Trasmoz, Sopostújar, hay muchísimos sitios, y sería interminable la cantidad de nombres que podíamos citar, donde pues ha habido, digamos que, procesos y persecución a personas acusadas de brujería, algunos de ellos muy famosos como Zugarramurdi, que terminaron con un auto de fe en Logroño, con pues incluso la ejecución de algunas personas en la hoguera, otras con cárcel y con muchas vicisitudes. Pero había uno que prácticamente la población en general no conocía. Yo personalmente no lo conocía. Y lo he conocido gracias a este libro en forma de cómic, que habla de precisamente un caso, se llama Miedo, una historia de las brujas de las Paules, que está, sus autores son Mario Cosculluela y José Antonio Ávila. Es un libro en forma, ya como digo, de dibujos, de cómic, muy, muy fácil de leer y sobre todo muy bien orientado a un público juvenil e incluso también infantil, donde podíamos entender un poco algo que es terrible, ¿no? ¿Cómo se pudo

0: llegar a matar a 24 mujeres simplemente porque se les acusó de brujería. Se les acusó de esas prácticas que a veces se les achacaban a las brujas. Pero, curiosamente, no fue la Inquisición, no fue el Santo Oficio el que intervino en esto, sino el Concejo de las Paules y el Poder Civil. Pues vamos a hablar de esto, vamos a hablar de este libro, vamos a hablar de esta historia, vamos a hablar de algo verdaderamente muy, muy interesante, y sobre todo vamos a conocer una parte de la historia tremenda de España, que hoy en día no está muy conocida, porque quizá otros casos muy famosos, como Zugarramurdi, lo han eclipsado. Así que vamos ya a entrar en contacto directo con los autores de este libro. José Antonio Ávila, buenas noches.
1: Buenas noches, Joaquín.
0: Encantado de tenerte en el programa. También tenemos a Amadio Coscullola. Amadio, buenas noches.
2: Hola, buenas noches.
0: Pues lo mismo te digo, es un placer teneros aquí en el programa y, bueno, pues enhorabuena por esta obra de arte, ¿no? Porque esto, aparte de un libro, es una obra artística en cuanto a imagen, una obra plástica muy bonita. Y bueno, la pregunta es la que, como le he hecho a Mayor Carballal, ¿cómo nace este libro? ¿Cómo se os ocurre hacer pues una obra así tan artística, tan que más que un libro es un cómic, ¿no? Es como una historia a través de imágenes que recoge este caso tan tremendo, ¿no?, de las Paules.
2: Sí, pues yo me dedico a contar cuentos de viva voz y un día, contando cuentos en el pueblo de las Paules, la técnico de cultura me sugiere, me dice: Mario, ¿qué te parece si coges la historia esta tan sórdida que ocurrió aquí en nuestra población y haces un cómic? Decía ella, ¿no? Entonces yo le cogí la idea, lo estuve pensando un poquito y se me ocurrió que, en lugar de hacer un cómic, lo que podíamos hacer era un álbum ilustrado que pudiera hacer justicia a la historia de estas 24 mujeres. Para eso, pues qué mejor ilustrador que José Antonio Ávila, que es un apasionado de Goya, de los claroscuros y bueno, ha puesto su mano maestra y ha hecho, pues una, como bien dices, una obra de arte, una verdadera obra de arte.
0: Uh-huh. José Antonio, el mundo de la brujería, como muy bien dice Mario, ha sido objeto de grandes artistas, ¿no? Y Goya quizás sea el máximo exponente, con esos caprichos, con esas imágenes, esos cuadros, el famoso cuadro de la Aquelarre, en fin, que en Goya tenemos probablemente el maestro de la pintura que toca con mayor acierto ese mundo brujeril. Para un ilustrador, para un artista, la brujería es un motivo de inspiración, es un motivo que permita que dé mucho juego a la hora de plasmarlo en obra de arte?
1: Sí, por supuesto. Ya Goya, nosotros por los aragoneses nos toca muy de cerca, y a mí particularmente es algo que me ha influido y me ha inspirado también. Entonces, la brujería, a través de su imaginario, Es muy evocadora en cuanto a imágenes, en cuanto al sentimiento que provoca en la gente, ese miedo del que nosotros tratamos de hablar, el miedo que puede ser la ignorancia, puede ser realmente el terror a lo desconocido, pero es algo que es como una fuente primigenia de cada uno, y cada uno lo entendemos de una manera, y las brujas son una fuente de inspiración, desde luego.
0: Uh-huh. Pues vamos, por supuesto, a conocer el libro, pero gracias al libro a conocer esta historia. Es una historia que yo os confieso que para mí fue un descubrimiento. A mí, cuando me llegó el libro, que me lo mandó Daniel Viñuelas, de GP Ediciones, que es la editorial que ha publicado el libro, os confieso que, vamos, nosotros hemos viajado mucho por España buscando precisamente este tipo de lugares donde, bueno, pues Trasmoz, Zugarramurdi, estos lugares donde ha ocurrido, ¿no?, fenómenos de este tipo y donde la historia ha dejado una huella muy importante. Y claro, lo que no nos pasaba por la cabeza es que la mayor tragedia que ha habido en España en cuanto a número de, digamos, de ejecuciones, era tan desconocida. ¿Por qué se produce esto? ¿Por qué no se sabe tanto? Bueno, ahora, gracias a vuestro libro, probablemente ya empiece a saberse, pero hasta ahora la historia de las Paules no queda como muy en el olvido frente a otras historias que, hombre, también fueron fuertes, pero no llegaron a tener esa magnitud dramática, como por ejemplo Zugarramurdi. ¿Cuál creéis que es la razón?
2: A ver, lo que está claro es que la persona o las personas que quisieron ocultar la historia hicieron bien su trabajo, ¿no? y la persona que

0: que escondió esos manuscritos en el campanario de las Paules, con el sueño o la ilusión de que algún día se llegara a conocer, pues también gracias a esa persona hemos descubierto la historia, ¿no? A diferencia de otros procesos, como puede ser Zugarramurdi, Zugarramurdi está muy bien documentado, como tú bien decías, hay un auto de fe que se lleva a cabo en Logroño, que es una gran capital. Aquí hablamos de un pueblito en el Alto Aragón, Las Paules, que está a los pies del Turbón, que es uno de los montes de brujas por antonomasia en Aragón, junto al Moncayo, a los pies de también del monte de los Montes Malditos, al este del Collado de las Hadas, del Col de Fadas. O sea, es un lugar donde la toponimia sí que ha conservado esas alusiones a la brujería. Está el Barranco das Bruisas, está la Fuente das Bruisas, pero más allá de la toponimia, por un motivo que nosotros, a la hora de crear la historia, dilucidamos o pensamos que es principalmente el miedo, ese miedo que también motivó que cuando se encontraron estos manuscritos en 1980, la gente del pueblo no quisiera que, en origen, que salieran a la luz, porque al final hacía alusión a una historia de un pueblito de 250 habitantes y lo que viene a decir esta historia, que en su pueblo hubo brujas y que fueron asesinadas por ello, ¿no? Ese mismo miedo es el que ocultó la historia. Ahora esperamos que se pueda hacer justicia. Por suerte, los 24 nombres de esas mujeres están en estos manuscritos. Entonces se sabe también las casas a las que pertenecían. Hay gente en el pueblo que pertenece a alguna de esas casas, ¿no? Algunos ya llevan con orgullo el saber que se conserva el nombre de su casa y que son descendientes posiblemente de algunas de esas mujeres, ¿no? Seguramente ese miedo, el mismo miedo que hizo que no se sublevara la gente, los maridos de estas mujeres, que al final representan más o menos el 10% de la población en aquel momento, ese mismo miedo seguramente sea el que ha hecho que la historia estuviera oculta, ¿no?
1: Vamos con la película de los hechos. Es decir, esto se descubre en 1980, es decir, relativamente pronto en la historia, cercano en la historia. Se descubre ¿por qué? Por unas obras, porque hay algún tipo de mantenimiento en la iglesia, en el campanario. ¿Cómo se llega a poder descubrir los manuscritos?
0: Pues se está haciendo una restauración en el campanario de la iglesia y ocultos debajo, encima de una viga y debajo de unas escaleras. Aparecen los legajos, más o menos 1.000 documentos. No solamente los documentos hacen alusión a este proceso, al proceso realmente hacen alusión dos o tres pergaminos, no más. El resto hace alusión a procesos civiles o a procesos que tienen que ver con impuestos, con tasas. Lo que sí que es muy peculiar es eso que esos dos o tres documentos, pergaminos que citan el proceso de brujas, citan los nombres, como bien decía antes, de las 24 mujeres, citan los sueldos que se pagan al capellán para que venga al proceso, citan los sueldos que se pagan a los leñadores porque las mujeres son ahorcadas y se fabrican las horcas, es profeso para la ocasión. Entonces se citan los sueldos que se pagan a los leñadores del pueblo para que vayan al roero, al bosque concreto, a cortar esos árboles y a manufacturar, a fabricar las horcas en las que finalmente son ajusticiadas. Y si es válido el término ajusticiar en este caso, ¿no? Pero en el que son colgadas. Y también se citan a la gente que va a buscarlas a sus casas, porque estas mujeres se van a buscar a sus casas en, como decía, Las Paules. Es una aldea pequeñita y está formada por una serie de concejos de otras aldeas más chicorronas, más pequeñas, que están alrededor. Y en los documentos se cita cómo se va a buscar a cada una de estas mujeres a sus casas y cómo se las acusa de brujería. Como peculiaridad, es un proceso que es muy rápido, dura tan solo dos o tres días. En dos o tres días estas mujeres son juzgadas por ese consejo de nobles, que se ha desaforado. Se ha desaforado quiere decir que se sale del derecho aragonés. Es un momento del fuero, de los fueros aragoneses. Es un momento muy convulso políticamente, porque Felipe II viene a Aragón a buscar a su secretario, que se había sublevado,

0: y que se había venido a Aragón porque, siendo de ascendencia aragonesa, sabía que tenía que ser juzgado bajo los fueros aragoneses. Entonces Felipe II manda al ejército y al mismo tiempo manda justiciar al justicia de Aragón, manda a cortarle la cabeza a Juan de Lanuza. Y este Consejo de Nobles aprovecha ese momento de convulsión política, de desaparición del justicia, que es el valedor del derecho aragonés, y se junta el Consejo y decide pues ir a por estas 24 mujeres y colgarlas, como bien decía, en 2 o 3 días, muy rápido, y ocultar la historia que queda oculta hasta que en 1980 aparecen ahí en esta reforma del campanario.
1: Es curioso como, aquí tú lo estás narrando muy bien, es un tema civil, es decir, aquí la Inquisición en principio no actúa, no hay un tribunal inquisidor, no existen los procedimientos habituales de la Inquisición, sino que es el Consejo este de Nobles el que decide que hay que actuar y el que juzga y ejecuta. ¿Cuáles eran los cargos? ¿De qué se le acusaba a estas mujeres?
0: Pues se les acusa per bruixas, dicen los documentos, y de hacer ungüentos y de asesinar niños, dicen. No sabemos los motivos reales. Ese asesinar niños puede ser desde que practicaran algún aborto a que ayudaran algún parto y los niños murieran en el acto. Lo que está claro, pues eso, que son 24 mujeres, como decía antes, aproximadamente un 10% de la población. Es muy probable que estas mujeres fueran sanadoras, practicaran cultos antiguos. Es muy peculiar como en España las zonas asociadas a las brujas principalmente son zonas de rocas calizas, lugares donde hay cuevas, ¿no? Como puede ser el caso, decíamos, de Zugarramurdi, o en este caso tenemos bien cerca el Forado de Strox, una cueva que hace poco se ha descubierto que es el yacimiento paleolítico donde se encuentra la transhumancia más antigua conocida en la península hasta ahora. Es posible que hubiera cultos que estuvieran asociados a estas cuevas, alguna deidad femenina. Es bastante probable que algunas de esas tradiciones pues sean antiquísimas, ¿no? Que alguna incluso venga desde el paleolítico, como se conservan, por ejemplo, arnas, por citar algo material, ¿no? Arnas son las colmenas, ¿no? Como se conservan, o se hacen todavía en el Alto Aragón, colmenas que se sabe que se hacían igual hace 2.000, 3.000 años. Los cargos son esos. Los motivos reales, pues no los conocemos.
1: Estoy aquí hojeando ahora mismo el libro. Bueno, empieza con un mapa, un mapa completamente de la zona, de lo que son las, de lo que son la comarca. A ver si aquí se ve mejor. Este mapa, José Antonio, es un mapa más o menos fiel a la. Imagino que es un mapa cualitativo, pero más o menos fiel, porque veo aquí como una dispersión, ¿no? Como núcleos pequeñitos. Quizá eso ayuda a que haya. Pues ese sentimiento, que hubiese ese sentimiento, como has dicho, en aquel siglo XVI, que supongo que todavía sea más aislado, ¿no?
2: Sí, tratamos de, con el mapa, representar la zona como sería en la época y la serie de poblaciones que hacían este grupo del cual sale estas 24 mujeres, ¿no? Uh-huh. Es centrarnos un poco en la zona y empezar con esto la narración.
1: Y tú como artista, ¿cómo imaginas ese momento, ¿no? ¿Cómo sería aquel paisaje? ¿Cómo serían aquellas casas, aquellos lugares? Que imagino que todo esto de la brujería tiene también un escenario. Es decir, igual que el misterio necesita pues un aditamento especial, el hecho de que alguien crea que una mujer pues puede hacer determinadas artes mágicas, todo eso también tiene mucho que ver con un entorno, ¿no? ¿Cómo sería aquel entorno? ¿Cómo sería en aquella época toda aquella comarca, para entender mejor por qué se llega a algo tan terrible como esto que sucedió?
2: Claro, yo imaginé que es una época oscura, son unas poblaciones que estaban bastante aisladas de grandes ciudades, la relación que pudieran tener con otros, con pueblos más grandes o con una cultura superior, digamos, sería algo remoto. Pues ellas mantendrían unas tradiciones, un saber para poder atender en cuanto a curanderas, a su gente.

0: Ellas tendrían acceso también a la lectura para archivar plantas, recopilar remedios y demás útiles que ellas les permitirá poder ser. Al final no tendrían médicos a su disposición y ellas harían estas labores. Por eso, claro, cuando la salud se expone, el que trata de remendarla puede fallar. Entonces, por eso mismo, esos niños que pudieran haber nacido con algún problema o un remedio para curar una enfermedad que no llegaba a buen puerto, luego al final pues se les acusa por algo pues, que no está del todo en sus manos y más con los medios que tenían en aquellos momentos. Entonces, pues, es algo bastante primitivo, bastante oscuro, bastante rural y que hemos tratado de reflejar en la historia. Tanto por la vestimenta, los colores empleados, los entornos, para mostrar un poquito el vivir de aquel momento.
1: Pues vamos a hacer una pequeña pausa y vamos a seguir hablando de este caso que, como estoy seguro que igual que a mí, al resto de nuestros oyentes también les estará sorprendiendo porque es que no lo conocíamos y esto es algo muy, muy curioso. Hacemos la pausa.
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4: A lo largo de la península ibérica hay municipios que se han disputado el ser pueblos de las brujas. Por ejemplo, también en la toponimia permanece la impronta hechiceril en Zamora, junto a la raya con Portugal, donde prolifera en los pueblos la referencia a las hechiceras, como demuestran la peña de las brujas, los callejos de las brujas y expresiones populares como ha pasado una bruja cuando se levanta un remolino de viento o también, por ejemplo, en Guadalajara, en el pueblo de Alpedrete de la Sierra, reunida en la ladera del monte, está la cueva de la bruja y muy cerca de vosotros, en Murcia, una pedanía lleva el nombre de Llano de las Brujas, nombre atribuido, bueno, pues a esa leyenda del Carmelita, del padre Tomatera. En fin, que antes eran muy perseguidas por el Santo Oficio y hoy tiene un atractivo especial que tu pueblo o tu ciudad tuviera una bruja o que haya alguna denominación de origen relacionada con el misterio.
1: Pues recordábamos esa entrevista que le hacíamos a la doctora María Lara, doctora en historia y experta en tema de brujería, con ese libro que un libro ya de texto y de referencia que es Pasaporte de Bruja. Y precisamente hablando de toponimia, hablando de pueblos, hablando de lugares que tienen que ver con brujas, pues en la región de Murcia tenemos el Llano de Brujas. Juan. Por cierto, Juan, yo creo que querías hacer una pregunta tú, ¿no? Me has dicho.
5: Sí, quería hacerle una pregunta tanto a Mario como a José Antonio. Una pregunta en forma de reflexión también. 24 personas en un pueblo de 250 son demasiadas personas para matar y además en un juicio sumarísimo de 2-3 días. Creo además que estas mujeres, muchas de ellas estaban casadas y sus maridos no estaban, estaban fuera. ¿Se sospecha o se sabe que a

0: parte de lo que dijeron pudiera ser algo de tipo económico, no sé si político, porque es demasiado cruel, demasiado sangriento para, no sé, para lo que estáis contando, ¿no? Para un juicio por brujería, todas concentradas. Y luego, a los responsables de esta barbarie, creo que les llamaron al orden, pero ¿se sabe si les pasó algo o les, aparte de llamarles al orden diciendo que eso no se podía hacer, sufrieron algún castigo?
1: Con la documentación que tenemos hoy en día, lo que y por el contexto histórico, lo que sabemos es que Las Paules pertenece al condado de la Ribagorza y, como decía antes, es un momento políticamente convulso, por esto que contaba de Juan de Lanuza, Felipe II, que envía al ejército en busca de Antonio Pérez, su secretario, y al mismo tiempo es el fin de... Estamos asistiendo al fin del condado de la Ribagorza. Hay población en las aldeas que hace unos años atrás se había sublevado contra los condes, no quería seguir bajo el feudo de estos condes. Parece ser, o es bastante probable, que habría gente que estuviera a favor de Felipe II, de ese rey castellano, frente a seguir bajo el condado. Se sabe eso, que había habido unas revueltas unos años atrás. Es posible, lo que digo, no tenemos las fuentes originales, entonces no lo sabemos a ciencia cierta, ¿no? Pero es posible que estas mujeres fueran mujeres de algunos de estos hombres que se habían sublevado. Coincide en esa época que unos valles más al oeste, por el Valle de Tena, pretenden entrar los hugonotes, que es una población, hay hombres aragoneses entre ellos, pretenden entrar en Aragón, gente también sublevada, ¿no? Entonces es posible que estos hombres estuvieran fuera por ese motivo y que estas fueran sus mujeres. Esa es una de las posibilidades. Otra de las posibilidades que siempre barajamos, o yo por lo menos yo barajo en cualquier proceso de brujería, pues son intereses sobre propiedades, ¿no? Sobre tierras, eso es posible también. Son muchas mujeres, como decimos, son muchas mujeres de diferentes edades. Como tenemos los nombres, sabemos que hay una madre y una hija, por ejemplo, entre ellas. Es posible, como decía, pues bueno, pues que viviéramos en una sociedad con un cierto carácter matriarcal en el sentido, pues bueno, de saberes que estaban en manos de las mujeres, como decíamos, pues el uso de las plantas, el uso de ritos. Es posible que eso estuviera en manos de las mujeres, y es 1592, hace 100 años que se ha descubierto América, se está conformando un nuevo mundo, una nueva sociedad, entonces posiblemente sea un momento de cambio intelectual también, ¿no? Estén llegando galenos, médicos a los pueblos, o sea, lo que sí que está claro es que es algo que ha sido muy rápido. Los nobles forman un nuevo consejo con un nuevo baile. Un baile sería algo similar a un alcalde, el entre nobles. Este consejo de nobles se modifica cada dos o cada cuatro años, y recién acaba de ser conformado por nuevos nobles. Y no tardan, lo hacen muy rápido, y a mí siempre me ha llamado la atención, ¿no? Por eso, porque no hay hombres que se sublevan, ¿no? Preguntando en Las Paules, hay gente que dice pues que posiblemente esos hombres también tuvieran miedo, ¿no? O a pasar la misma pena, o algunos incluso, siendo que la acusación es por brujería, pues algunos a lo mejor hasta pensaran que realmente sus mujeres eran brujas, ¿no? Y no quisieran oponerse a los poderes oscuros, ¿no? Mm.
2: Es curioso cómo todos estos sucesos siempre tienen una especie de como detonante, ¿no? Hay gente que termina pues acusando a otros, hay acusaciones mutuas, un poco el fenómeno histérico de Salem o también de Zugarramurdi.

0: La verdad es que son cosas muy curiosas, María José. Hay otro pueblo que también visitamos hace muy poco tiempo, que era Trasmoz.
1: Trasmoz,
0: que donde, como estábamos escuchando por parte de Mario, había otras causas también que a lo mejor se alejaban de la brujería. Causas incluso que tienen que ver con asuntos hasta de contrabando o de falsificación de monedas.
1: Sí, se le creó la leyenda de que ese pueblo era un pueblo de brujas, porque realmente lo que estaban haciendo en el castillo era monedas falsas, ilegales. Y entonces decían que dejaban correr el rumor que eran brujas que hacían sus calderos, sus potingues, sus cadenas, sus cosas. Y entonces, pues bueno, a partir de ahí el rumor se extendió y quedó. Luego, aparte, se le añadió que es el único pueblo de España excomulgado. Uh-huh. Lo excomulgó un abad de... ¿Cómo se llamaba el pueblo?
2: Bueno, Veruela, puede ser.
1: ¿Él?
2: Del monasterio de Veruela, puede ser.
0: Sí, Veruela, sí, efectivamente, sí.
1: Sí. ¿Mm? Bueno, por temas de monetarios que no querían pagar, se negaban a pagarle. Y bueno, total, que terminó excomulgado e incluso con una maldición. Uh-huh. Y continúa así, me parece que todavía no
0: ha levantado, levantado esa excomunión.
1: Sí, y ese pueblo, lo que pasa es que nos pasó una anécdota muy curiosa que a mí me chocó mucho y que dice mucho todavía del miedo que guarda la gente, porque claro, este pueblo tiene 60-70 habitantes en estado normal en un año, luego imagino que irá gente en verano, irá... Y bueno, pues íbamos por la calle, seis miembros del equipo, como estamos ahora, con nuestras camisetas que llevamos siempre cuando viajamos del último peldaño. Y fue una cosa, pero de verdad que en pleno, fue en el 2024. Pasó una chica joven con dos críos pequeños y el marido iba un poco más adelante, iba un poco lejos de ellos. Y al vernos... La reacción de la chica a mí, vamos, me impactó un montón, porque empezó a gritarle a los niños, ¡vamos, corred! Hay que encerrarse pronto en casa porque hay gente extraña en el pueblo y pueden ser peligrosos. Bueno, los críos empezaron a llorar. Nosotros, bueno, yo no lloré porque... pero por poco me faltó porque me impactó un montón. Nos quedamos alucinados. Realmente, o sea, es cierto lo que estoy contando. O sea, la mujer entró en pánico. Y bueno, antes de eso, en cuanto llegamos al pueblo, alguien llamó a la policía y se dejó caer un coche.
0: ¿De la Guardia Civil?
1: De la Guardia Civil y de la policía, no me acuerdo. A ver quién éramos. ¿Quién éramos? Entonces, porque claro... en fin, a mí me impactó.
3: La Guardia Civil, con buen criterio, sí. Vino, se dio una vuelta, nos miró y dijo...
1: Bueno, ya dijo que no éramos peligrosos.
3: Y se fue.
1: Pero el que... Bueno, ahí está saliendo la foto en el parque, en la plaza que le dedican a la tía Casca, que fue la bruja, bueno, la bruja, la mujer... la sanadora,
0: acusada, ¿no? La mujer acusada.
1: La que acusaron, la que el pueblo mató, la despeñó. Y bueno, fue una anécdota que yo la recuerdo muchas veces, digo, no puedo ser, pero sí pasó, uh-huh. Pasó.
0: Mario, esto que pervive hoy en día, que todavía queda como esa, no sé, esa cultura, ¿no? A lo mejor es muy residual, pero en algunos casos, por decirlo, tan pequeños como Trasmoz, pero ¿qué queda hoy en día en las paules de esta historia? ¿Hay memoria de esto en la población?
2: Sí, ahora sí. Cuando se encontraron los manuscritos en 1980, la gente no quería que se asociara a las paules con un pueblo de brujas. Quedaba en la memoria oral, quedaban pequeños cuentos o digendas, pues uno de ellos aparece al principio del libro, en aragonés, aragonés y ribagorzano, en la lengua del Alto Aragón, que decía ni nona no faigas mal perque baixarán as bruixas do turbón y se te llevarán. Es niña, no hagas mal porque bajarán las brujas del turbón y se te llevarán. Entonces, en todas las casas se contaban historias de brujas, muchas que se repiten en otros lugares de España, que son cuentos populares, ¿no? El animal que anda por los establos y se le tira una piedra para que salga corriendo y al día siguiente aparece una abuela

0: con un brazo en cabestrillo o este tipo de historias, ¿no? O que en el Turbón había una cueva y se entraban las brujas lavaban la ropa en el río y entraban en esa cueva y salían en el otro extremo del Turbón a atenderla. Pero de lo que era el proceso no quedaba memoria en ese momento. O si la quedaba, la gente por miedo no lo contaba, ¿no? Y hoy en día sí que hay un museo que es un museo fantástico, es un museo que empezó siendo un museo de la tortura. Es un museo donde Raquel Alegrete, la técnico de cultura, con el apoyo de mucha gente del pueblo, primero recopiló y reconstruyó algunos de los objetos que la Inquisición utilizaba para la tortura, porque como bien has dicho antes, pues claro, esto fue un proceso civil muy rápido y no se dieron esas torturas, no se buscó ni tan siquiera las confesiones, ¿no? Se les dio por culpables directamente. Entonces, primero se construyó un museo, que era un museo de la tortura, y puedes encontrar objetos muy, pero que muy peculiares, y algunos acongojantes. Y al poquito tiempo ya lo transformaron en un museo de la brujería. Entonces han recreado una cocina alto aragonesa, igual que la que tenía mi bisabuela en la recocina, con su hogar, con su fuego, con sus hierbas colgadas secando alrededor de las paredes, con su caldero, se puedes ver una reproducción de los manuscritos, puedes ver fórmulas de ungüentos, y citas, diferentes citas a otras historias de brujas que han ocurrido en pueblitos cercanos, ¿no?
1: Uh-huh. ¿Se puede encontrar en las casas hoy en día, como si vas, por ejemplo, a Navarra o País Vasco, pues esa flor tan protectora como es el de Guzquilore, que la ves por todas partes? ¿Eso en esta zona hay algo parecido a eso o no? Aquí no se da ese tipo de...
0: Sí, aquí yo que es la misma flor, aquí le decimos la cardincha, es un cardo solar, ¿no? Un cardo solar... como peculiaridad, lo que dice la tradición oral, que se ponía como protector para las brujas, porque las brujas son muy curiosas, y entonces este cardo solar tiene mil y un pelos en su rosetón, en su flor, y entonces las brujas, cuando llegaban por la noche, se entretenían en contar los pelos, y antes de terminar de contarlos, pues había llegado el alba, había llegado el día, y tenían que marchar, ¿no? Sí se ha puesto durante mucho tiempo las cardinchas como protector, se han puesto garrapateras, patas de gallina colgadas. El otro día, paseando por el Pirineo, vimos en una casita pues una pata de jabalí colgada. Esto ha sido bastante, bastante habitual. Como curiosidad, me decía mi prima, que es de ahí del Alto Aragón también, hay un pueblito pequeño cerca de Las Pobles, que es San Juan de Toledo, que es de las pocas iglesias románicas que entre los frescos hay pintados diablos. Pues en la puerta de esta iglesia había muchos elementos de desconjuración, pues estaban todas estas patas de jabalís, de gallinas, de cardos solares. Y luego José Antonio ha sabido reflejar muy bien en el libro, pues aparecen todos esos motivos, ¿no? Él ha querido que estuvieran ahí presentes y que aparecieran pues el donante mágico, los objetos mágicos, estas plantas, aparece la belladona, pues ha querido ser muy fiel, ¿no?, a esta historia.
1: Uh-huh. Pues, bueno, háblanos de eso. ¿Cómo tú terminas de darle forma a todo ese folclore, ¿no?, que también forma parte de lo que es la historia de la brujería, con todos esos elementos? Por ejemplo, habrás documentado mucho en cuanto a qué es lo que se llevaba en ese momento y qué lo que utilizaban, ¿no?, sobre todo estas mujeres, no para hacer brujería, que evidentemente pues yo creo que no había nada de eso, sino que sí para hacer sus ungüentos, para hacer sus trabajos como curanderas, como personas que conocían las plantas y podían ayudar, ¿no?
2: Sí, esto, bueno, antes de, si nos remontamos al inicio del libro, cuando tuve la primera reunión con Mario, que nos pusimos con el proyecto sobre la mesa, sí que queríamos contar una historia que, a través de una serie de elementos que fueran representativos, como son lo que estáis comentando, elementos que, a ver, en la portada se aprecia que las mujeres que aparecen llevan en sus manos como objetor de poder, por decirlo de alguna manera. Puede ser el libro de San Cipriano, que era como un libro con remedios, como una especie de guía para la salud del espíritu.

0: y la física. Las plantas, el mortero con el que preparar los ungüentos, el cardo solar lo puse yo en un primer momento y luego me dijo Mario que repelía a las brujas. Pero a mí, yo tengo uno en la puerta de casa y me gustó ponerlo, pero sí que es verdad que estaba un poco fuera de lugar por esto mismo. Pero sí que hemos querido luego durante el libro ir metiendo esa serie de elementos que en la narración van apareciendo y van haciendo familiar todo esto que vamos contando en este viaje del héroe, ¿eh? Que hemos querido llevar de esta niña acompañada por esa abuela en lo que sería la transmisión del saber, ¿no? Y ese saber pues requiere de herramientas para el crecimiento. Y esa niña, cómo va pasando con las páginas a través de su abuela y de las armas que poseen las brujas, cómo crece hasta convertirse ella en una para poder continuar con la tradición y traspasar ese saber.
1: Lo cual era toda una heroicidad, ¿no? En aquella época, teniendo en cuenta lo que te podía pasar si te pillaban, ¿no? Haciendo ese tipo de actividades que eran actividades por el bien de la colectividad, sin embargo, pues la superstición, la religión mal entendida, pues la mentalidad de la época, ¿no? Pues estigmatizaba a personas simplemente porque a lo mejor había miedo a que una mujer tuviese esa capacidad, tuviese ese poder, tuviese esos conocimientos, y eso era lo que realmente daba miedo de las brujas, ¿no? Que eran mujeres con muchísimo conocimiento y con muchísima personalidad. Y eso quizá no se podía perdonar en aquel momento. ¿Cómo ha evolucionado, Mario, todo eso? Es decir, fíjate, ¿cómo nos ha llegado actualmente a nuestra sociedad pues una cultura que se enraiza realmente en algo que en aquel momento era prohibido, que era tergiversado, que se le echaba por lo maligno, y sin embargo ha contribuido con el paso de los años a un conocimiento, pues incluso de la medicina, un conocimiento de muchas artes y de mucha sabiduría, que si no hubiera sido por esas mujeres y algunos hombres también que practicaban esto, pues hubieran quedado perdidos para siempre, ¿no? El hecho de que ellos tuviesen el valor de meter en esas cuestiones y hacer esas investigaciones y luego ponerlas en práctica, pues ayudó a muchas personas a curarse, pero también nos atrás, o sea, sirvió para que las generaciones venideras conocieran esos temas que si no hubieran quedado absolutamente perdidos, ¿no?
2: Sí, así es, así es. A ver, nosotros hemos asistido a finales del siglo XX un momento en que el saber se empieza a escribir en los libros. Y eso, quieras que no, ha sido un síntoma de que deja de transmitirse de boca a oreja, ¿no? De que empieza a desaparecer de esa transmisión de maestros aprendices, ¿no? Hoy tenemos la suerte que podemos buscar toda esa información en un libro o en internet hoy en día, ¿no? Pero ya son menos habituales esa gente practicante de ese saber antiguo transmitido generación tras generación, ¿no? Yo creo que hemos tenido la suerte de poder conservar muchos de esos ungüentos, de esos usos, de esos ritos, porque hay muchos ritos que pertenecen a lo mágico todavía y que conservamos, ¿no? En el Alto Aragón se sigue haciendo, cuando se apaga el fuego por la noche, se sigue haciendo una cruz en la ceniza para que no entre ningún mal espíritu por la chimenea. O hay quien, si le cae la sal, la echa por encima del hombro todavía para esconjurar la mala suerte, o se invoca la desaparición de las tormentas cuando estas son muy fuertes, ¿no? Yo creo que hemos asistido a un momento, pues bueno, importante en lo histórico por esto, porque esa cadena de saber se ha transformado totalmente. Y yo todavía tuve la suerte de ver, decía antes, a mi bisabuela en la recocina, pues haciendo todavía algunos ungüentos, algunos brebajes. Mi tío, que ha sido ganadero, yo lo he visto usar la planta de la arnica para curar al ganado. Hoy en día la arnica ya la puedes comprar en un rolón, ¿no? En una barra de pasta para curar los golpes de los niños. No son pocas las madres que lo llevan en el bolso, las madres o los padres que lo llevan en el bolso para cuando un niño se cae de un columpio, ¿no? Hemos eso realmente se la historia.

0: se ha transformado, pero yo creo que es importante que se siga manteniendo en, ya no solo en los libros, porque cuando las civilizaciones han caído en el pasado, hay lenguas escritas que hoy en día no sabemos leerlas, ¿no? Entonces el saber, yo creo que es importante que esté vivo, que esté en el aire, que se transmita de boca a oreja, porque eso parece que es frágil, pero sin duda el papel es mucho más frágil, ¿no? El papel sucumbe al fuego y las palabras pues no.
1: Pues José Antonio Ávila y Mario Coscullera, quiero daros las gracias en nombre de, yo creo, de todos los que nos interesa este mundo del misterio, por haber hecho posible que muchas generaciones venideras y nosotros conozcamos una historia que, si no, a lo mejor se hubiera quedado ahí perdida o por lo menos no hubiera tenido esa difusión que gracias a este libro, gracias a vuestro trabajo, se está llevando a cabo. Así que enhorabuena, muchas gracias y ha sido un placer, de verdad, teneros en el último peldaño esta noche.
0: Muchísimas gracias a vosotros.
1: Un abrazo.
0: Un abrazo, hasta pronto.
1: Pues Christian Puch, una historia tremenda, una historia con mucha fuerza y de luego que nos sorprende, ¿no?, cada vez que nos enteramos de cosas así.
2: A mí me ha impactado, la verdad, y me ha fascinado a la vez. Y me quedo con esa última frase, ¿no?, que ha dicho Mario, del papel sucumbe al fuego y las palabras, ¿no? Me ha recordado un poco al origen de la Ilíada, esos cantos y cómo se transmitía de forma oral, incluso se cambiaba las versiones para dar, ensalzar o reafirmar el mensaje que querían dar según quién y dónde lo contara.
1: La persistencia de esa memoria colectiva, eso es lo que queda. Pues Cristian, muchas gracias por haber estado con nosotros esta noche.
2: Un placer.
1: Juan Sánchez, qué noche más bonita, ¿no?
3: Una noche bestial, ¿no? Con Carballal, con el melón de los ovnis que cada vez se va agrandando, ¿no? Como decía el madre, tenemos aquí para cientos de programas y este caso que es espeluznante. Gracias a estos dos artistas, pues lo han dado a conocer y se hace, en cierto modo, un poquito de justicia a esas injusticias tan tremendas, ¿no?
1: Eso sí. Gracias, Juan. También
3: nada,
1: con vosotros. Noches. Vaya, José.
4: Pues nada, yo me quedo con lo bueno que tiene la parte que están, o sea, que estos, la mayoría de pueblos que hemos visitado, que con tradición de brujas, están pasando de avergonzarse de ellas a dignificarlas. Entonces, muchos de ellos le han hecho monumentos, están haciendo museos y están haciendo rutas, algunos han hecho como parque temático. En fin, ya no se avergüenzan, sino dignifican a unas mujeres que no montaban en escoba, simplemente sanaban y curaban.
1: Totalmente de acuerdo. Muchas gracias, María José, también por estar esta noche aquí en Último Peldaño.
4: A ti.
1: Pues me van a permitir que en esta última reflexión pues me quede un poco con la extensión de lo que acaba de decir María José Hernández. Y es que si hay que agradecer algo a esas mujeres que dieron la vida por lo que creían, es precisamente esa valentía para ir en contra de la corriente. Es decir, por un lado había una religión malentendida, muy exacerbada, con unos criterios fundamentalistas que eran lo que reinaban en ese momento, en esa parte de la historia. Y por otra parte había una serie de personas que tenían problemas. Y estas mujeres, desafiando a ese posible riesgo de hacer algo en contra de lo que te estaban diciendo, eran capaces de hacer todo lo posible por, con sus conocimientos, con su trabajo, con su dedicación, con su estudio, con su investigación, curar o paliar el dolor o hacer cosas que finalmente sí que eran positivas para sus congéneres. Eso era lo que hacía la mayoría de estas mujeres. Detrás de eso puede haber otras historias, pero la mayoría lo que hacían era suplir lo que no había en ese momento, que eran médicos, boticarios y todo eso que hoy en día tenemos, pero en aquella época había que buscar en la naturaleza, había que buscar en las plantas. Y gracias a estas mujeres, y a algunos hombres también, se pudo suplir un aspecto social y un aspecto sanitario que en aquel momento pues era muy deficitario. Muchas de estas personas tuvieron que pagar eso pues con su vida, ¿no? Porque todo esto, todo lo que no estaba permitido por la religión de aquella época y por, como vemos aquí, por digamos los prejuicios de la época, porque aquí quien interviene no es la religión, aquí intervienen los nobles de aquella zona, pues acaban matando, acaban colgando, acaban llevando a la hoguera a personas que lo único que estaban haciendo era el bien. Hoy en día, gracias a Dios, si el que crea en Dios, y sobre todo gracias a la justicia que la historia a veces hace, pues se está poniendo en su lugar a estas mujeres que sin ellas muchas personas hubieran tenido una vida mucho peor. Así que desde aquí nuestro homenaje a todas aquellas que murieron en hogueras, en orcas, en torturas, porque gracias a su trabajo, gracias a su postura en la vida, se avanzó también en la ciencia. Pues ya no te queda tiempo para más, amigos oyentes. Hemos llegado al final del programa. Saludos de Paco Valera, que ha estado en el control de sonido y que ha estado haciendo que, a pesar de algunos problemas que han surgido, se han solucionado todos y nos hayan podido escuchar esta noche perfectamente y llegar a todos ustedes. Miguel Ángel Illán también ha estado en la realización visual y ha hecho posible que nos vean en streaming y que también nos vean en la 7 Televisión. María José Hernández en la producción, como todas las semanas. Juan Sánchez y Concha Soler, que esta noche no ha estado delante del micrófono ni de la cámara, pero sí que ha estado trabajando y haciendo cosas porque tenía algunos pequeños problemas, pero también le damos las gracias. Esta noche a Cristian Puz también, que nos ha acompañado como siempre, haciendo todo lo posible porque el programa salga cada vez mejor. Joaquín Abenza, que coordina todo este equipo, le desea que pasen una feliz semana, que se vayan preparando para esa gran noche de los OVNIs y que dentro de 7 días vuelvan a estar aquí a las 10 de la noche, porque seguiremos abriéndole el velo a Isis para descubrir todos los misterios tras el último peldaño en Onda Regional y en la 7 Televisión.

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0: Ya saben que los domingos dedicamos un apartado especial a nuestra salud y lo hacemos con quienes nos cuidan pues más de cerca, ¿verdad? Quienes nos conocen, porque en muchos casos pues nos han visto hasta crecer. Nuestros profesionales de la medicina familiar y comunitaria, de nuestros centros de salud, con la Sociedad Murciana de Medicina Familiar y Comunitaria hacemos esta sección y hoy tenemos a alguien que además es responsable, nada más y nada menos que del programa o coordinador del programa de actividades preventivas y de promoción de la salud de la Sociedad Española de Medicina Familiar y Comunitaria, además de pertenecer también a la SMUNFIC. Él es el doctor Asensio López y muy amablemente saca tiempo de donde no lo tiene para atendernos. Hola Asensio, ¿qué tal? Muy buenos días.
1: Muy buenos días, es un placer estar compartiendo esta mañana.
0: Muchas gracias de verdad, Asensio, por estar hoy en esta guía de salud que hacemos en el Rompeolas, en Onda Regional, en la Radio Autonómica. Bueno, la pregunta que le habíamos planteado a Asensio es la que, no por repetida, no es necesario, al contrario, creemos que es muy necesario seguir insistiendo en la importancia de prevenir y saber cómo afrontar un posible golpe de calor. No sé si en según vuestra información, hemos tenido ya en algún centro de salud algún caso este verano. No sé, Asensio, qué datos manejas o en los hospitales. ¿Te ha llegado información de posibles casos ya de golpes de calor este verano, Asensio, o todavía no?
1: Sí, bueno, estamos teniendo a nivel nacional hay un sistema de registro sistemático por la institución, el Instituto Carlos III, que es, digamos, la unidad de investigación más importante que tenemos en España, que va monitorizando los posibles los fallecimientos como consecuencia del calor, no necesariamente por un golpe del calor, pero sí asegurar, y de mi propia consulta, que estamos viendo ya personas afectadas no por el golpe de calor en la situación extrema, esa que es la situación más grave, pero sí por los efectos directos del calor, que son los más importantes que tenemos que intentar prevenir, ¿no? Por tanto, estamos viendo, si yo lo he visto en mi consulta, estoy seguro que mis compañeros, aunque no tengamos cuantificados cuántos han sido, seguro que mis compañeros en todos los centros de salud de nuestra región están viendo cuadros muy parecidos. Por lo tanto, esta primera ola de calor que hemos pasado y esta que estamos empezando otra vez nos tiene que poner en alerta absolutamente a todos, porque tenemos la posibilidad de prevenirlo y es lo más importante del calor. Tenemos la mayoría de las veces tenemos la posibilidad de prevenirlo. Por tanto, es el efecto que tenemos.
0: Hay herramientas, efectivamente, y formas de actuar para que esto no ocurra. ¿Cómo es un caso leve? O sea, ¿cómo empieza todo esto? ¿Qué notamos cuando el calor empieza a hacer mella en nuestra salud, más allá de hacernos sudar o de provocarnos una incomodidad evidente, ¿no? Que eso nos pasa a todos, pero ¿cuándo empieza a ser problemático el calor para una persona, Asensio?
1: La clave fundamental es la deshidratación. Hemos de tener claro que nuestro mecanismo corporal más importante es que expulsamos el calor a través del sudor. Estamos en una región con muchísima humedad, estemos prácticamente sobre todo en las zonas de costa, en la zona donde tenemos los ríos y demás, la humedad es altísima y eso nos impide expulsar el calor. ¿Por qué? Porque el agua, el sudor, lucha contra la humedad que hay en el exterior y no somos capaces de transpirar lo suficiente. Esto quiere decir que un elemento clave es nuestra hidratación. ¿Qué síntomas empezamos? Los síntomas, mayoría de las veces, son síntomas aparentemente menores. Estamos un poquito más cansados, nos pesa el cuerpo, un cierto desfallecimiento. Son cosas que, bueno, lo achacamos al calor, no hemos dormido bien, a elementos extremos. Y lo que está sucediendo en muchas de las situaciones que estamos viendo es que lo que ha ocurrido es que no estamos muy bien hidratados, hemos bebido líquidos muy por debajo de nuestras necesidades reales y, segundo, como estamos teniendo mucho calor, nuestro cuerpo está intentando expulsar ese calor. ¿Qué sucede? En situaciones de máxima humedad, o porque nos hemos tapado en exceso, o porque hemos hecho demasiada actividad, no hemos sido capaces de expulsar todo el calor de nuestro cuerpo necesario. Y ponerlo en términos, digamos, de los mecánicos, nuestro cuerpo empieza a griparse, es decir, empieza a no funcionar bien porque están nuestras células sometidas a un exceso de calor. Y entonces empezamos a tener esos primeros síntomas que se expresan en mucho cansancio, mucho desfallecimiento, mucha pesadez de cuerpo, que a veces es insignificante. La primera pregunta que nos tenemos que hacer automáticamente en ese momento es: ¿estamos bebiendo suficiente líquido? ¿Estamos lo suficientemente hidratados? Porque a lo mejor lo que estamos es descuidando el elemento fundamental para prevenirlo, que es objetivo uno, estar muy bien hidratados. Luego ya veremos aspectos de personas que son más sensibles y demás, pero ese es el elemento clave, fundamental, que nos da la pista de que nos estamos exponiendo en exceso al calor. Mejor dicho, que nuestro cuerpo no está siendo capaz de expulsar lo suficientemente el calor y lo tenemos parcialmente deshidratado.
0: Nos estamos quemando por dentro, por decirlo de alguna forma. No,
1: es el equivalente. Claro, es el equivalente. El mecanismo que tiene nuestro organismo para expulsar el calor es la sudoración. Sí. Es el sistema fundamental. ¿Qué ocurre? Si nosotros hemos bebido poco líquido, intentamos expulsar mucho líquido y lo que ocurre es deshidratamos a nuestro cuerpo y nuestro cuerpo empieza a padecer mucho y a encontrarse peor. Pero el segundo mecanismo es que si no podemos expulsar el suficiente calor porque hay muchísima humedad y nuestra región, si hay algo que se caracteriza es por la humedad, el calor se nos queda dentro, se queda dentro del cuerpo. A lo mejor estamos intentando hidratarnos bastante, pero ¿qué ocurre? Nuestro calor se queda dentro de nuestro cuerpo porque no somos capaces de transpirar lo suficiente. El efecto que tenemos inmediatamente después es que también, digamos, se calienta en exceso nuestro organismo y empieza a fallar. Nuestros sistemas de protección no funcionan adecuadamente y es cuando empiezan los problemas.
0: Además, algo en cadena, ¿verdad? Porque empiezan a fallar. Es un fallo que al final es un fallo multiorgánico, ¿no? Lo que ocurre cuando, en los casos más graves, ¿no?
1: Claro, la situación máxima, el golpe de calor extremo, prácticamente no se percibe. Personas que están muy expuestas al calor durante mucho tiempo, por ejemplo, lo vemos habitualmente, trabajadores del campo que llevan muchas horas trabajando y al sol, al calor, y de momento caen redondos, o de momento empiezan a hablar de manera desorientada, no se les entiende, se ponen gravísimos, y esa es la situación máxima extrema. Hay que pensar que un golpe de calor severo puede llegar a la muerte hasta en el 40 y 50% de los casos, incluso con un tratamiento máximo en cuidados intensivos, es decir, que es la situación extrema. Y eso ocurre cuando una persona o bien está absolutamente desorientada, no sabemos lo que está diciendo, anda de manera torpe, se va tropezando o cae redondo de momento al suelo. Esa es la situación más extrema que lo vemos, por ejemplo, en chavales jóvenes que a las 2 del mediodía en nuestra región lo vemos corriendo porque creen que es la mejor manera de entrenar. Absoluto disparate.